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1: Radio Viajera en Fitur, la aplicación del mundo de los viajes, que no podía perderse esta feria del turismo aquí en Madrid. De hecho, estamos en el espacio know-how de Segitur, rodeados de tecnología por todas partes, vamos, y nunca mejor dicho, porque si no es por arriba, es por abajo, si no por la derecha, por la izquierda, y si no por internet, que ahora entra todo a través de las aplicaciones, y ya hemos conocido que nos buscan los datos y que ya saben hasta por dónde vamos a pisar dentro de media hora. Bueno, pues estamos ahora con David Hinojal, que es uno de los responsables que ha venido aquí a hablarnos de GEBAM, aplicaciones para el turismo. Muy buenas tardes, David.
2: Muy buenas tardes.
1: ¿Qué tal estás?
2: Bien, ¿y tú?
1: Pues yo fenomenal. Aquí en Fitur, como para los que nos gustan los viajes, pues imagínate lo que es esto.
2: Sí, ¿verdad?
1: Terrible, ¿no? ¿Es la primera vez que venís por aquí?
2: No, ya llevamos unos cuantos años.
1: ¿La empresa cuántos años tiene?
2: Aproximadamente unos 10.
1: 10 años. Ponías una cara como diciendo ni más ni menos que ya 10 años.
2: No, claro, hombre, yo llevo trabajando con ello, con mis jefes, unos 7 años y... Pero vamos, que la empresa ya lleva un largo recorrido.
1: No, es que lo digo, 10 años ya, a partir de cierta edad, es muy poquito.
2: Sí, ¿verdad?
1: Y sin embargo, en esos 10 años ha evolucionado todo.
2: Y sobre todo cuando hablamos de mundo de aplicaciones, etc.
1: Que yo no sé si hace 10 años, bueno, 10 igual sí, pero 15... Yo no sé si había aplicaciones o si había... Yo el teléfono móvil creo que empecé a conocerlo hace 20 años o 20 y algo.
2: Yo un poquito más, pero por la edad más o menos.
1: Esto de las apps, alguno me dice, es que hay apps de todo.
2: Sí.
1: Entonces tengo el teléfono móvil lleno de bajarme aplicaciones. Ya no sé cuál usar, voy a empezar a borrar y tal. ¿Está pasando eso?
2: Sí, sí, sí. Es que si no se te completa la memoria del móvil enseguida.
1: Claro. Bueno, ¿y la vuestra entonces de qué va?
2: Pues mira, nosotros desarrollamos aplicaciones para el mundo del turismo. Depende de lo que el cliente quiera, nos pueden cargar cualquier cosa. Somos especialistas sobre todo en recintos turísticos. Damos servicio, pues como te comentaba antes, en el Palacio Real, en todo patrimonio nacional, el Escorial, el Museo del Prado, Thyssen, Fútbol Club Barcelona, la Alhambra de Granada, todo tipo de aplicaciones para que el cliente se haga su recorrido dentro de estos centros. Y aquí en Fitur lo que estamos promocionando son las aplicaciones dedicadas a los ayuntamientos. Lo que el ayuntamiento quiera encargarnos, nosotros lo encargamos con realidad virtual, con vistas 360, con audio, con texto, con todo lo que se quiera.
1: Joder, qué barbaridad cómo van avanzando las cosas, porque es un turismo específico, bueno, lo que os solicite, ¿no? Rutas por la ciudad,
2: eso es.
1: Gastronomía, yo qué sé, por decirlo.
2: Nosotros
1: una barbaridad.
2: Nos dedicamos a... pues tú llegas, por ejemplo, damos dos vertientes. Pues tú llegas, por ejemplo, al Palacio Real, buscas en el Play Store Palacio Real de Madrid y enseguida la primera que sale es la nuestra, que es la más completita. Además, es una aplicación oficial del sitio. Pero si alguien quiere hacerse una ruta, pues por Salamanca, que también la decimos nosotros, nos la encargó el ayuntamiento, pues no. Se baja la aplicación, tiene los diferentes monumentos de Salamanca ahí metidos para que los puedas escuchar o leer si no tienes auriculares, por ejemplo, y de ahí se deriva pues a restaurantes, el ticketing de los museos.
1: Vale, yo me bajo ahora, que es lo primero que voy a hacer. Yo es que ya tengo cierta edad, por deletrear, GVAM.
2: Eso es.
1: Me bajo la aplicación y ahí entraré pues en todos esos recorridos que tenéis, en diferentes puntos. Hablabas incluso del Barcelona, que a nivel turístico, que tendría que ver, o es el propio recorrido.
2: Es el recorrido del Camp Nou.
1: Ah, vale.
2: Es el recorrido del Camp Nou, que al igual que el de la Alhambra, pues te compras la aplicación online. Y puedes estar dentro del monumento viendo cada uno de los sitios que te indica.
1: Y ahí vais explicando los detalles de cada cosa que se ve, quién la hizo, por ejemplo, un poquito la historia, la cultura.
2: Eso es, el Museo del Prado, pues la historia del Museo del Prado, cada cuadro, porque no, obviamente no todos están metidos, porque si no sería un recorrido de 8 horas.
1: Ya.
2: Si no es que están los cuadros más importantes, pues llegas al cuadro, te sitúas delante de él y te lo ves perfectamente. En algunos cuadros pues tiene cómo estaba el antes, el después de la restauración, etcétera.
1: El hecho de la pandemia ha puesto mucho las pilas a, por ejemplo, ayuntamientos. Decíais que ahora estáis incidiendo más en el tema de ayuntamientos. Entiendo que porque estarían muy peces en este...
2: Claro, es eso. El ayuntamiento de un pueblo pequeño, entiendo que no nos pueda hacer una... no nos le podamos desarrollar una aplicación, porque al fin y al cabo esto cuesta dinero. Pero hay muchos pueblos pequeños que se ponen de acuerdo unos con otros, hacen unas rutas, se le puede meter rutas, en este caso en Fitur estamos promocionando la nueva aplicación que hemos desarrollado, que es el Ruralur, por si alguien quiere descargársela, que es una aplicación dedicada al Camino de Santiago.
1: ¿Cómo has dicho que se llama?
2: Ruralure.
1: Vale, y es específica del Camino de Santiago.
2: Esa es específica del Camino de Santiago, también en esa aplicación está metido Roma y diferentes ciudades europeas, y es pues como cuando yo llego a un sitio y me alquilo una audioguía de estas típicas de teléfono, pero con tus planitos, tus fotos, una grabación en diferentes idiomas, etcétera.
1: Volviendo al tema de los pueblos, ¿os habéis llevado alguna sorpresa de decir, bueno, si este pueblo no da más de sí en cuanto a lo turístico, pero que quiera tener su aplicación, como decías, rodeado de algunos otros pueblos de la zona?
2: Claro.
1: ¿Alguna sorpresa gorda de esas os habéis llevado?
2: Pues que yo sepa, poquito. Yo en la parte operativa no estoy.
1: ¿Y algún ayuntamiento ya de capital que digáis, pero bueno, cómo no tenéis una aplicación de estas?
2: Claro, es que por eso, por ejemplo...
1: Si San Sebastián, que es de donde soy yo, la pueda tener.
2: Pues seguro que alguna habrá. Una aplicación muy básica tiene muchos sitios. Te sorprenderías gratamente de que muchos ayuntamientos tienen su propia aplicación, aunque sea muy, muy básica. Pero nosotros pues desarrollamos lo que el cliente, al fin y al cabo, le quiera meter a la aplicación. Pues unos mapitas, una geolocalización, unos restaurantes, incluso con su link, como te decía, para irte a reservar una mesa, parkings, la afluencia que tiene ese parking, y luego el cliente, por otro lado, puede recibir un feedback de cuánta gente se la ha descargado, qué recorrido se está haciendo, una serie de datos que al cliente le interesan, porque es, al fin y al cabo, es gente que no necesita pasar por la oficina de turismo y necesitan una estadística.
1: ¿Más o menos cuántos podríais tener?
2: ¿De aplicaciones?
1: En toda España, de ayuntamientos, comarcas, vamos a diputaciones quizás.
2: Pues quizás a lo mejor tenemos unas 15 o 20 aplicaciones ya hechas. Uh-huh. Y después de Fitur, entre un año, otro, pues sí que salen un par de ellas para hacer.
1: ¿Y estáis notando aquí en Fitur ese interés con ayuntamientos, que hay un montón, vamos, o de recorrido?
2: No, yo tengo aquí a los comerciales que no han parado por el mostrador, porque se han ido a sus reuniones, en sus diputaciones, tengo a un comercial en la Junta de Extremadura ahora mismo, a mi jefe en Canarias, creo. Así que está habiendo bastante movimiento.
1: Vamos, que le sacáis partido a esto de Fitur y que merece la pena estar.
2: Al fin y al cabo, ¿no? Para eso venimos.
1: ¿Y qué quedaría por conocer de aquí a un futuro muy, muy cercano? Porque con esta evolución de las tecnologías, como estamos viendo en estos podcasts que estamos grabando, de aquí a 5 años, que es muy poquito, pero que en tecnología es un mundo, que nos podemos encontrar.
2: Pues mira, una cosa que hizo la pandemia es que la gente se descargaba aplicaciones sin llegar a conocer esos sitios. Y una cosa que se ha puesto muy de moda, no en España, sino en el mundo entero, es hacer visitas virtuales sin necesidad de ir al sitio. Realmente, una cosa que me comentaban los comerciales antes es que estamos desarrollando una tecnología en la que tú te puedes dar un paseo, alguien te esté guiando en ese paseo y tú estés en una doble pantalla conectado, viendo pues si te están explicando las Meninas, pues quién era Felipe IV, quién era el personaje de las Meninas, o incluso de un monumento que ha cambiado porque han derribado una parte o se ha incendiado, etcétera, pues puedes ver el antes y el después con realidad aumentada de lo mismo que te está explicando el guía en ese momento.
1: Vamos, un turismo de sofá.
2: Efectivamente.
1: Sí, sí, pero que llega y es evidente que sí. Oye, pues muchas gracias,
2: de nada,
1: David, de
2: a ti.
1: GBAM. Aplicación que bajaremos enseguida. Cuanta más información turística, mejor, que muchas veces echan falta, ¿eh?
2: Eso
1: no
2: es.
1: Creas que no vas a pueblos, que en mi caso voy a muchos, pues por conocer, sacar fotos, hacer reportajes, y pues te tienes que limitar a la Wikipedia. Pero es que muchas veces está mal la
2: Wikipedia. Eso es.
1: Bueno, pues muchas gracias, David.
2: A ti.
1: los podcasts de Radio Viajera aquí en Fitur.
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0: los próximos minutos vamos a tratar de conocer en profundidad algo de lo que venimos hablando mucho, durante mucho tiempo, a los oyentes de Radio Viajera, que son los caminos naturales de España. Es una auténtica joya que tenemos en nuestro país y vamos a tener la oportunidad de conocerlos. Bueno, eso quisiéramos nosotros, conocerlos, que esta entrevista, en lugar de en el stand del Ministerio de Agricultura, Pesca y Alimentación, fuera paseando por uno de esos caminos que tenemos la suerte de tener. Pero como nuestra invitada los conoce perfectamente, seguro que va a tener esa capacidad de evocación de llevarnos a un rincón o a los muchos rincones de nuestro país. Se trata de Cristina Clemente, es subdirectora general de Regadíos, Caminos Naturales e Infraestructuras Rurales del Ministerio de Agricultura, Pesca y Alimentación. Cristina, te puedo tutear. Muchas gracias por estar con nosotros. Bueno, ¿sabemos bien los españoles qué son los caminos naturales? Este concepto que se ha querido crear, porque los podemos relacionar con pistas forestales, con senderos, con caminos, con vaguadas, con todo tipo de vías que tienen relación con nuestro entorno rural. ¿Pero qué son exactamente?
1: Bueno, los caminos naturales yo creo que son unos de los grandes desconocidos todavía para el público en general. Y desde el momento que me hice cargo hace un año y medio de esta subdirección, uno de los principales hitos que me he marcado es hacer llegar a la gente mucho más el concepto de caminos naturales y que los conozcan. Mucha gente no sabe que cerca de su casa, de su pueblo, hay un camino natural, y yo creo que el deber del ministerio es darlos a conocer y que la gente los sepa y los valore. Los caminos naturales están enmarcados dentro de un programa con el mismo nombre, Caminos Naturales, en el ministerio, que empezó ya en el año 1993. En el cual hemos ejecutado más de 10.300 kilómetros de caminos naturales. Están distribuidos prácticamente por todo nuestro país y hay muchos caminos y están muy cerca de la gente. La gente en muchas ocasiones no los conoce. Tienen una forma de identificación concreta, tenemos un manual de estilo para toda la cartelería y todo lo que identifica los caminos naturales para que la gente los conozca, pero es necesario darlos a conocer. Y desde luego que tenemos una maravilla. Hemos invertido más de 250 millones desde que empezaron de euros en hacer estos caminos naturales y vamos a continuar porque entendemos que es una joya. Son unos caminos que están pensados para recorrerlos andando o en bicicleta en algunos casos. No queremos que haya tráfico rodado dentro de ellos. Y intentamos aprovechar ya infraestructuras que ya estuviesen hechas, pues caminos de sirga, en muchos casos caminos forestales discurren por ellos, pistas forestales, como te estoy diciendo, y vías verdes, antiguas vías de ferrocarril, y son muy variopintos, y esto pues hace que este producto sea muy atractivo porque hay mucha variación en cuanto a los caminos naturales.
0: ¿Cuáles son los requisitos que tienen que cumplir para entrar dentro de la red? ¿Cuándo decidís desde el Ministerio, pues aquí esto podemos invertir para convertirlo en un camino natural?
1: Lo que estamos intentando en el Ministerio, se han hecho muchos caminos naturales, pero ahora, bueno, pues sabemos que la disponibilidad presupuestaria pues es limitada. Ojalá tuviéramos muchísimo más fondos para hacer caminos naturales. Entonces, ahora lo que estamos intentando es centrarnos en las grandes vías que tenemos en España de caminos naturales. Grandes caminos que atraviesen mucho territorio. Muchas comunidades autónomas, pues tenemos el camino de la Vía de la Plata, el eje Santander-Mediterráneo, en la ruta del Cantábrico. Queremos centrarnos en esos caminos que interconectan e intercomunican España. Lo que sí que queremos es que los tramos por los que discurre, evidentemente son caminos muy, muy, muy largos, los tramos por donde discurra el camino, queremos que el interés venga de abajo arriba. No queremos ser nosotros los que vayamos a llamar a las puertas de los territorios. Queremos que los territorios que estén en esos grandes ejes vengan al ministerio y nos digan: queremos que este camino discurra por nuestra población. Una vez que el promotor que pueden ser promotores diversos, diputaciones, ayuntamientos, venga al ministerio y nos proponga el itinerario y el recorrido, en el ministerio se analiza técnicamente, porque claro, tienen que cumplir una serie de requisitos técnicos, y si los cumple y está dentro de la programación en cuanto a esos grandes ejes del ministerio, que es la que vamos a tener de aquí en adelante, pues automáticamente empezamos a trabajar. El ministerio va a ejecutar el camino y va a poner los fondos para la ejecución. Pero el promotor, desde luego, queremos ir de la mano desde el principio con los promotores. Queremos que nos facilite pues los terrenos, evidentemente, por los que discurra, los permisos. Y luego, lo que es más importante, cuando nosotros acabamos ese camino se le entrega al promotor. Se entrega al promotor con todos los elementos que lo identifican, toda la cartelería, todos los anuncios de ese camino natural. Pero luego lo que siempre exigimos es un compromiso de mantenimiento de ese camino. Claro. Es básico que ese camino sea bien mantenido.
0: Bueno, tiene todo el sentido. El municipio en cuestión recibe un beneficio en términos de promoción de ese camino, en términos de rehabilitación. Esa inversión va para señalización, para obras que haya que hacer en su caso, pero a cambio el ministerio pide esas dos cosas. En primer lugar, que se implique desde el principio. Por tanto, no es gratuito, requiere una implicación directa, y después el mantenimiento. Toda esa inversión de la que nos hablabas, Cristina, va dedicada, como decimos, a la señalización, a la promoción, a la rehabilitación y en algunos casos también a la adquisición de terrenos.
1: No. El dinero que pone el ministerio, los fondos, es para, como tú bien decías, la ejecución material del camino. Los terrenos tienen que venir por parte del promotor, tienen que aportarlos el promotor. Entonces, ese es el principal punto de partida para empezar a hablar de ejecutar ese camino. Tiene que ser, evidentemente, técnicamente posible ejecutarlo, tenemos que disponer de los terrenos y a partir de ahí empezamos a trabajar. Y luego, cuando lo acabamos y cuando está dispuesto para su utilización, lo cedemos a ese promotor, pero con el firme compromiso de que lo mantenga. A veces el ministerio recibe fotos o recibe noticias de usuarios de estos caminos que nos mandan fotos de caminos que no están bien mantenidos, y eso es auténticamente, se nos parte el corazón. Claro, o sea, claro. es lo peor, es casi peor que no hacer un camino, ver un camino mal mantenido. Y yo creo que tenemos que ser muy conscientes de que quien tiene un camino cerca tiene una joya, no solo en cuanto a acercar a la población al mundo natural, a la naturaleza, para hacer ejercicio, para hacer turismo, sino que es un potente elemento de desarrollo regional y rural. Alrededor, sí.
0: Porque se alinea esta estrategia, este producto de los caminos naturales, perfectamente con la estrategia global del gobierno de España de luchar contra la despoblación rural, ¿no? Es el principal leitmotiv de este producto, de alguna manera, ¿no? ¿Cómo se va a conseguir?
1: Bueno, el tener un camino que sea un imán para el turismo, bien en bicicleta, bien andando, el turismo familiar, el turismo extranjero, que valora mucho este tipo de turismo, que es un poco distinto al habitual, ¿no? Recorrer España en base a andar, pues esto provoca que alrededor de estos caminos surjan negocios de alquiler de bicicletas, casas rurales, hoteles, restaurantes, y eso hace que la población que vive allí pueda vivir mejor y pueda quedarse en el medio rural, que es lo que pretendemos. Esa España vaciada, queremos que no se vacíe, queremos que esté allí, porque cuando salimos al campo a andar por estos caminos naturales, nos gusta que todo esté bien mantenido, podernos parar a comprar una botella de agua, alquilar una bicicleta, dormir cerca del camino. Y eso solo se consigue si la gente se queda allí, la gente puede vivir dignamente en el medio rural. Y los caminos naturales pues son un potente instrumento para ese desarrollo rural.
0: Si hay una protagonista en esta edición de Fitur en relación con el entorno natural y por parte de la Administración Pública Española, es la bicicleta, ¿no? Tenemos toda una estrategia para subirnos a todos sobre las dos ruedas, ¿no?
1: Sí, el Ministerio de Agricultura y los Caminos Naturales participamos en la Estrategia Nacional de la Bicicleta, que está coordinada por el Ministerio de Transportes, y entendemos que nuestros caminos pueden ser un instrumento muy útil para fomentar esa ciclabilidad. No todos nuestros caminos son ciclables, evidentemente, porque son caminos muy variopintos, pero cada vez más, y muchas veces cuando construimos un camino ya pensamos en la construcción si va a poder ser ciclable y ponemos los medios para que lo sea. Estamos auditando nuestros caminos precisamente para dar información al público en general que va a hacerse una ruta y que está programando su viaje, si puede o no llevar la bicicleta, y estamos viendo qué caminos van a poder ser ciclables o son ciclables para dar esa información al público, y en un futuro pues lo vamos a intentar hacer con esa visión. Esto te puedo decir que encaja con la visión que tenemos de hacer los caminos cada vez más integradores. Estamos también viendo que si puede ir una bicicleta, probablemente puede ir una silla de ruedas. Es decir, fomentar la accesibilidad en la mayoría de las ocasiones donde se pueda, del acceso a personas con discapacidad para que pueda disfrutar también de recorrer ese camino. Entonces, muchas veces dices, el hecho de que puede ir una bicicleta quiere decir que a lo mejor también puede ir una silla de ruedas y puede estas personas con esta discapacidad pueden también disfrutar de nuestros caminos naturales.
0: Pero por descargarte un poco de responsabilidad, que sea ciclable o no el camino, ya no solo depende de la red de caminos naturales, sino de las piernas de cada uno y de la bicicleta que lleve, ¿no?
1: Claro, bueno, eso está claro. Pero bueno, también puedes ir a tu ritmo, o sea, claro, que también claro. Tampoco te necesitas hacerte... Bueno, un recorrido por un camino natural que sea practicable en bicicleta, con la familia, con niños, despacito, es muy agradable.
0: Desde luego que sí. Ya solo me queda una pregunta, Cristina, pero te advierto que es la pregunta difícil. Esta es la difícil, la hemos dejado para el final. Y hay que contestarla sin pensar, porque si no ya me sé la respuesta. Te voy a pedir que nos lleves a un camino natural nada más. Y la respuesta que me espero es, bueno, sería muy difícil elegir porque hay mucho y tal. Por eso te pido que sea sin pensarlo. ¿A cuál nos llevas?
1: No te puedo decir. Esto es como cuando preguntas a una madre qué niño quiere más. No puede ser. O sea, tenemos maravillosos caminos muy distintos para todos los gustos. Es que España, precisamente, es un país con una gran variabilidad en cuanto a nuestro paisaje. No somos Centro Europa, donde todo es verde y todo es igual. Aquí tenemos el norte de España, tenemos la meseta con esos cambios de color en verano de los amarillos, tenemos el sur, tenemos las islas. No te puedo decir. Lo que sí que te puedo decir para finalizar es avanzar que para dar a conocer estos caminos naturales estamos preparando una campaña de publicidad institucional que vamos a intentar que sea potente y muy bonita para que la gente se sorprenda, se pregunte y se informe de los caminos naturales. Y aparte, nosotros vamos a seguir trabajando en hacer más caminos y en mantener los que tenemos en el mejor estado posible para que la gente los disfrute, que eso es lo que hay que hacer.
0: Bueno, pues como nos has dado esta guinda, al final no te voy a insistir con lo de que nos digas un camino. Los oyentes de Radio Viajera están muy acostumbrados a escuchar hablar de caminos naturales, así que en nuestro catálogo de podcast pueden encontrar alguno.
1: Y decir que para que vean las maravillas que tenemos, en la página web del Ministerio además tenemos un visor para que puedan recorrer esos caminos, al menos hacerse una idea de ellos y elegir. Y yo instaría este verano, que vamos a poder, a ver si podemos salir un poquito más, a recorrer y hacerse un viaje en base a programarse alguna etapa por algún camino natural.
0: Porque el medio natural es un medio seguro, evidentemente.
1: Claro. claro, ahí evidentemente ahí no necesitas medidores de CO2 ni nada por el estilo. Tienes toda la naturaleza que te está protegiendo ahí contra el virus.
0: Cristina Clemente, subdirectora general de Regadíos, Caminos Naturales e Infraestructuras Rurales. Muchas gracias por atendernos y estamos muy expectantes para esa campaña que nos va a sorprender. Gracias por acompañarnos.
1: Muy bien, muchas gracias a vosotros y encantada de haber estado hablando de esta maravilla que tenemos.
0: Muchas gracias. 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

0: Los humanos resaltamos claramente los objetos rojos ante un fondo verde. Quizás sea por una cuestión evolutiva, para detectar un fruto en el árbol. Pero somos incapaces cuando la combinación se hace con lila y lima. Es uno de los descubrimientos que han realizado investigadores de la Universidad Autónoma de Barcelona tras analizar los estímulos visuales de diferentes patrones de color y su efecto en nuestra percepción visual.
1: La inducción de color es un efecto ampliamente estudiado y conocido. En nuestro caso, lo estudiamos porque se asocia a ciertos mecanismos neuronales del cerebro y nuestro objetivo es estudiar el funcionamiento de estos mecanismos. Si entendemos cómo funcionan, podremos simularlos en el ordenador y conseguir que éste vea los colores de la misma manera que la gente. Podríamos decir que buscamos simular una pequeña parte del cerebro.
0: Así lo explica Schimpfer Dakumpain, es uno de los investigadores. En los experimentos han expuesto a diferentes individuos ante estímulos visuales dentro de los ejes rojo-verde y lima-lila para entender las respuestas perceptivas de cada individuo. Los autores buscaban entender mejor los efectos de asimilación de color y de contraste y para ello analizaron los estímulos visuales de diferentes patrones y su efecto en nuestra percepción visual. La asimilación del color se da cuando somos expuestos a un punto de color neutro y nuestro sistema visual lo percibe como un color parecido al que tiene a su alrededor. El contraste, en cambio, sería el efecto contrario, cuando dicho punto se percibe como el color opuesto al color que tiene a su alrededor. Un lío.
1: Se podría decir que nuestro estudio va más dirigido a lo que sería la investigación básica, ya que añade información de cómo funciona nuestro cerebro, en particular cómo percibimos los colores. Al final, al introducir variaciones lumínicas en los estímulos, lo que hacemos es estudiar cómo interactúan en el cerebro los canales de color con el de intensidad y cómo estas interacciones afectan a nuestra percepción.
0: Los interrogantes en temas de percepción visual son a día de hoy todavía muy numerosos. El concepto de asimilación varía de forma sorprendente y todavía no se comprenden los mecanismos neurológicos precisos que hay detrás de cada proceso.

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1: Bienvenidos a un nuevo podcast de Destino Turismo. Hoy queremos dedicar este espacio a viajar sobre ruedas. Caravanas, autocaravanas, campers son algunas de las opciones que podemos encontrar en el mundo del caravanning, y es que este turismo crece y cada vez son más los que ven en conducir con la casa a cuestas una opción inmejorable para realizar cualquier viaje, con amigos, en familia, senderismo, incluso para hacer escapadas en bici. Vamos a hablar con ASEICAR, la asociación e institución representativa de los empresarios españoles de distribución de elementos de caravanín, y con ellos analizaremos los datos y la situación del sector en España junto a su delegado ejecutivo Raúl Vaquero. Y después viajaremos junto a Íñigo Mendía del blog Viajando Simple y Oi Archa del blog Furgo Vidayac, los dos amigos de Radio Viajera, y conoceremos más sobre sus destinos favoritos y qué consejos nos dan para recorrer el mundo en caravana. Pues vamos a hablar hoy, ya que bueno, vamos a dedicar este programa al sector del caravanning, vamos a hablar con Raúl Vaquero, que es el delegado ejecutivo de ASEICAR, la Asociación Española de Industria y Comercio del Caravanning, y bueno, es la institución que representa a los empresarios españoles de distribución de elementos y de caravanning. Buenos días, Raúl.
2: Buenos días, y gracias por atendernos.
1: Bueno, gracias a vosotros, porque la verdad es que es un sector que dentro del turismo pues tiene también su parte, y nos ha parecido pues muy interesante, ya que estamos también en este marco del Salón de la Caravana en Madrid, pues teneros con nosotros y que nos contéis pues cómo está el sector, su presente, su futuro y en España pues que cómo estamos a nivel de áreas y de caravanas y de flota de caravanas en alquiler y de todo. Así que, si te parece, podemos empezar porque nos hables pues cómo ha evolucionado este sector, porque bueno, según he visto también en la documentación que me mandabais, en 2010 había 180 áreas y ahora pues hay 1.100. Entonces pues yo creo que la evolución es evidente.
2: Sí, no, la evolución es escasa comparado con lo que ha sido el crecimiento del sector. Realmente nosotros siempre ha sido un sector no mayoritario, pero que en los últimos años ha cogido mucho arraigo y mucha fuerza, sobre todo por las experiencias que suponen el practicar el caravanning, ¿no? Sobre todo ese contacto a la naturaleza y esa libertad de movimientos y de poder decidir el destino, incluso en la forma de viaje, ¿no?, que tenemos. Entonces, eso ha ido creciendo, y es verdad que aunque trataremos bastantes temas, ¿no?, de las problemáticas que tiene el sector, también de las bondades, ¿no?, que tiene el sector, pero una de ellas sí es el alojamiento. Realmente nuestro sector está compuesto por diferentes elementos. Cuando hablamos de caravanas, hay caravanas que son el remolque, la rulota que conocemos, que se engancha en el coche, pero después hay otros tipos de vehículos que son los que están creciendo de una manera exponencial, que son las autocaravanas y los campers. Esos son vehículos a motor y por lo tanto tienen una necesidad de alojamiento distinta a lo que eran las caravanas. Por lo tanto, nosotros siempre hemos tenido una gran relación con el alojamiento camping, sobre todo para el tema de caravana. ¿Qué ocurre con la autocaravana? En cuanto haces una ruta donde eres itinerante, donde vas parando en diferentes lugares, no siempre utilizas los campings. Y por lo tanto, toda Europa está pues muy, muy desarrollado lo que son las áreas de pernocta autocaravana, que son lugares donde estamos 24, 48 horas y podemos visitar pues el municipio, la ciudad o el entorno que queremos conocer, ¿no? Y en eso, verdaderamente, en España la evolución ha sido bastante lenta. Tampoco porque no hay una normativa que la regule en sí. Y lógicamente también por la disposición territorial que tenemos en nuestro país. Hay que recordar que tenemos 17 comunidades autónomas y prácticamente cada una tiene su normativa de turismo, que está transferida a las competencias. Y eso hace muy difícil que puedas tener una legislación a nivel nacional Y hay comunidades autónomas que tienen muy desarrollada pues las rutas en autocaravana y los alojamientos, y otras que están cortas, ¿no? Entonces, es uno de los trabajos, de los esfuerzos que estamos realizando, siempre teniendo en cuenta que hay, aparte de esas 1.000 áreas de pernocta, tenemos prácticamente 1.200 campings, pero el problema es que no abren durante todo el año. Y es verdad que este turismo se mueve durante muchas temporadas y a veces nos encontramos lugares donde no tenemos ni un camping ni una área de pernocta para poder alojarnos.
1: Claro, eso te quería también decir, que es un turismo que es totalmente desestacionalizado, que se puede hacer tanto en invierno como en verano, como, bueno, primavera y otoño, por supuesto, pero que no tiene estación, que es un turismo, lo que decías, contacto con la naturaleza, y que la naturaleza te ofrece un paisaje en cada una de las estaciones.
2: Sí, no solo la riqueza natural, ¿no?, que tenemos en este país, sino la monumental y la cultural. Y lógicamente las personas, yo siempre se lo decimos, nuestros vendedores siempre se lo dicen, si al final das el paso, sobre todo a autocaravana o camper, de comprarte un elemento que no son baratos, es para usarlo, tienes que amortizarlos. ¿Y cómo se amortiza? Pues disfrutándolos, haciendo turismo, disfrutando de ellos, ¿no? Y para eso te tienes que mover, pues, en muchas épocas del año, aprovechar muchos puentes, aprovechar fines de semana que puedas tener, y por lo tanto necesitas que haya un movimiento de alojamiento más o menos constante. Y eso también es muy, muy positivo, porque de lo que se queja siempre la hostelería, ¿no?, y el turismo en general, los alojamientos, es que se concentra todo el turismo prácticamente en una fecha del año. Pues nuestro turismo es tan especial que podemos estar moviéndonos durante todo el año, lo cual redunda en beneficio, sobre todo a estos pueblos de la mal llamada España, pues abandonada, o como quieras decirlo, ¿no? Entonces, yo creo que es importante que se pueda invertir en este turismo.
1: Totalmente. Bueno, otro de los problemas que he podido ver también en vuestra página web y en vuestras informaciones es que, bueno, que las matriculaciones han bajado. Sí. Es el sexto mes consecutivo que bajan las matriculaciones hasta agosto. Bueno, ¿a qué se debe esta bajada tan grande después de haber crecido tanto?
2: Claro. Sí, bueno, como dices tú, lo último. Primero, quizás hay que hacer un poquito de marcha atrás. Nosotros veníamos de un sector que iba subiendo, que lógicamente fue uno de los más afectados en la crisis financiera de 2008, pues ya te digo, esa crisis nos asumió, pues, una reducción de ese crecimiento pequeño que íbamos teniendo, y lo pasamos mal durante bastantes años, pero ya llevamos 5 años creciendo exponencialmente. Hay un hecho importante, a pesar de que estábamos creciendo prácticamente un 300% y pico, es la pandemia. La pandemia, igual que a todos, nos perjudicó. Pero el mensaje que lanzamos a la sociedad fue: cuando salgamos, vamos a tener ganas de reencontrarnos con la naturaleza, de reencontrarnos con la gente, y qué mejor forma de llevar tu propia casa a cuestas, tu propio utensilio de cocina, tu propia ropa. Eso es un valor añadido que la gente, entre comillas, compró. Y por lo tanto empezó a crecer muchísimo el alquiler y también muchísimo la venta. Y de hecho, socialmente, y eso nuestro equipo de comunicación lo sabe, llegó una sensación de conocimiento de ese sector que no habíamos tenido nunca. O sea, hablas con cualquier persona y siempre hay un primo, un hermano, un familiar, alguien que ha hecho caravanero, que tiene una autocaravana, una caravana, etcétera, ¿no? Y además con muy buen prestigio social. Y esto nos hizo, pues, crecer y crecer, incluso en épocas como el 20 o el 21, que todavía estábamos con la mascarilla y con todo, ¿no? Pero ¿qué ha pasado? El problema es que, bueno, la alegría no viene siempre seguida. Y nos encontramos con los problemas también derivados de la pandemia, de la falta de chasis, sobre todo es esto. En 2022, para que te hagas una idea, a mí me gusta mucho hablar de cifras, estamos a día de hoy un 50% menos de ventas que el año anterior. Y el año anterior hubo hasta cierres todavía de confinamientos y cosas perimetrales y tal. Aún así, estamos perdiendo. ¿Por qué? Por la falta de chasis, de vehículo industrial. Aquí ya hay un tema industrial. Es un tema que nos está afectando a toda la automoción. De hecho, yo ahora mismo te hablo en la ciudad financiera de Santander, porque tenemos una reunión de la Junta Directiva de Gambam, y ellos, que son más relacionados a la automoción en sí, pues también lo están sufriendo. Pero el vehículo industrial es evidente. Falta de componentes, falta de chasis, que nos llevan, pues eso, a que tengamos retrasos en entregas desde 8 a 18 meses. Ponerte un ejemplo, los ejemplos yo creo que le llegan muy bien a la gente. En el salón del caravaning de Barcelona del año pasado, en octubre, Pues fue un éxito total, un éxito total. Lástima que teníamos menos vehículos de lo que hubiéramos querido, pero hay todavía vehículos que no se han entregado a la gente. Y lo peor es que algunos de esos vehículos vienen con 5.000, 6.000 euros más de precio. ¿Cómo se come eso? ¿Cómo le explicas eso a un cliente? Y si encima a esa crisis de chasis, de componentes, le unes a primero de año la guerra en Ucrania, pues subida de inflación, incertidumbre económica, la gente se echa para atrás. Estamos hablando de productos que tienen un precio importante y que es ocio, es decir, no es de primera necesidad. Y por lo tanto, aunque haya gente que tiene ese nivel adquisitivo para poderlo adquirir, se lo piensan y por lo tanto también eso retrae las ventas. Todo eso está acumulando. ¿Cuál es el lado positivo? Lo que te comentaba anteriormente, que está en boga, que la gente lo quiere, quiere practicarlo. Este verano ha estado lleno, o sea, es una paradoja. No tenemos vehículos y tenemos más gente con demanda que con oferta. ¿Cómo se ve esto en un sector? Eso es lo que ría cualquier sector, pero el problema es que no es una situación agradable y que dependa de nosotros, ¿no? Pues esa es un poco la ecografía o la radiografía de cómo estamos ahora mismo, ¿no?
1: O sea, que como comentabas, pues esta temporada ha ido magníficamente bien, solo que, bueno, el problema de que no se ha llegado tanto a gente como se podía haber llegado, que no todo el mundo ha disfrutado del caravaning.
2: Sí, que no ha podido practicarlo. Porque no había, porque de hecho, sobre todo en temporadas altas, en verano, el alquiler es lo que funciona. Que además siempre aconsejamos, oye, antes, por lo que les digo, que hay que amortizar este vehículo, primero practicar el alquiler, ¿no? Porque vais a ver las sensaciones, la experiencia, si le conviene a toda la familia y a disfrutarlo. ¿Qué ocurre? Que es que teníamos que destinar lo poco que nos iba llegando de las fábricas, lo teníamos que destinar al alquiler. Por lo tanto, también al particular le llegaba menos. Pero aún así no hemos podido tener los vehículos de alquiler que hubiéramos necesitado y pretendido, ¿no? Y de hecho, mira, fabricantes, tenía aquí unos datos y estábamos hablando de ello pues, hace un par de días. Claro, nuestros chasis principales son Fiat, Ford, Mercedes, es que están trabajando el 50-60% claro. De su actividad. Porque muchos están en Polonia, otros en Turquía, están cerca además de un conflicto bélico importante. Y claro, los fabricantes están buscando otros fabricantes de chasis para intentar a ver si conseguimos ampliar la oferta.
1: Claro, total, total. Bueno, pues a ver qué pasa en este aspecto y a ver cómo evoluciona, porque claro, es que son cosas tan inciertas y tan que no se sabe cuánto tiempo falta o cuánto... Si se conseguirán otros proveedores o no, o de dónde, supongo que es complicado y que esa incertidumbre también nos llega a vosotros como empresarios.
2: Pero a todos, o sea, la economía, esto es algo de primero de económicas.
1: Total.
2: La incertidumbre es lo que peor lleva a la economía. Ves bajada de bolsa, la gente no hace empresa, no quiere invertir porque, oye, me voy a guardar a ver si mejora la situación. Entonces, eso va en contra de la economía. Y nosotros como parte más de la economía pues lo sufrimos, ¿no? Claro. Eso es evidente. 2023, por ejemplo, hacemos nuestros estudios. Todo nos hace pensar que poco a poco se va recuperando nivel de vehículos. Y nosotros como asociación lo que estamos trabajando fuerte es que esa ilusión, esas ganas de hacer caravana y que tiene la gente, lo siga teniendo, ¿no? Y le hablamos de ruta, le hablamos de sitio, le hablamos de que estamos mejorando la distribución, que tengan paciencia, etcétera. Pero sabemos que remontaremos, porque no es una cuestión de crisis del sector nuestro. Ya te digo que estamos en boga. Es una crisis industrial, evidentemente, y económica.
1: Y bueno, y comparando a España con el resto de mercados europeos, ¿dónde nos situamos? ¿Dónde se sitúa el sector del caravaning en Europa?
2: Claro, a ver, lo que es la práctica del caravaning, igual que pasa en el campismo, siempre se ha estado hablando de un 3, un 4, un 5% de la población. Es decir, en este país no es tan grande. Por ejemplo, hay un dato que siempre damos que es significativo, aunque sea una población pequeña, pues en los Países Bajos, que tienen muchísima menos población que nosotros, casi el 50% de la ciudadanía hace camping o caravaning. O sea, imagínate de qué estamos hablando, el 20-30% de Alemania. Si fuera solo el 30% de los españoles que hicieran caravaning, bueno, imagínate dónde estábamos, ¿no? Probablemente yo ya no estaba aquí, estaría algún gurú súper especialista de todo, ¿no? Pero sí que hemos crecido mucho y era, en estos últimos años, es uno de los países que proporcionalmente ha crecido más en venta y en práctica de caravaning. lástima la situación esta que os estamos contando ahora, ¿no? Pero sí que estamos en una posición de despegue absoluto que yo creo que va a seguir que va a continuar. Pero todo esto que te he comentado, tanto la guerra de Ucrania, lógicamente, como también la inflación, nos está afectando a nosotros y a todo el resto de países, y algunos hasta más. O sea, fíjate, Alemania, por ejemplo, en este mes de agosto, a finales, se ha celebrado el Salón de Düsseldorf, que es el salón de caravanas más importante de Europa, y sí, una afluencia de público tremenda, como siempre, que es una cosa que, vamos, si vas a verlo, no te lo crees, pues son pabellones y pabellones feriales llenos de gente con autobuses que te llevan de un sitio a otro, y resulta que había un 20, un 30% menos de vehículos que ofrecer. Y, o sea, que, y es Alemania, que es uno de los fabricantes, el centro Europa, que es de los que más practican el caravaning. Y eso, igual Italia, igual Francia, igual Inglaterra, ¿no? O sea, que a todos nos está afectando, evidentemente, esta situación.
1: Totalmente. ¿Y es atractivo España para hacer caravaning para el resto de Europa o del resto del mundo? ¿Vienen aquí a hacer caravaning también?
2: Ese es el tema. Una cosa es, estamos hablando del mercado nuestro, ¿no?, interno de venta y de práctica, que también ha crecido entre el público español, pero claro, nosotros somos de destino. También este agosto tuvimos una reunión, a final de julio, tuvimos una reunión con Pera Navarro, con el director general de tráfico, y claro, hablando de estos datos y tal, decía, yo no sé, pero yo solo veo que cada vez tengo más amigos que tienen autocaravana, que estoy intentando convencer a mi mujer para irnos ya también con ella, y solo veo las carreteras llenas, las autovías y tal. Y claro, es que estamos hablando de más de 200.000 vehículos entre julio y agosto que nos vienen a visitar Europa. Y toda esta gente, volvemos al principio, necesita alojamientos, afortunadamente es una época donde los campings están abiertos, pero claro, al final hay una ausencia de alojamiento y de movimiento. Por lo tanto, tenemos que mejorar las infraestructuras, mejorar las normativas para que sigan atrayendo a ese público. Es decir, somos de destino, pero seguro. Y es importante que trabajemos fuerte en ese aspecto de normativas, porque si no, el alemán se va a terminar yendo a Croacia, se va a terminar yendo a otros países que también son atractivos. Entonces hay que seguir atrayendo a España, y claro, tenemos el sol, tenemos cultura, tenemos gastronomía, es decir, tenemos un potencial que nos hace que para este sector sea muy importante.
1: Total. ¿Y ves voluntad por parte de tanto local, municipal, de crear estas áreas y de hacer como, bueno, pues estas áreas cada vez que sean más para los caravanistas?
2: Sí, a ver, como siempre, hay de todo tipo, ¿no? Volvemos a lo mismo, las transferencias en materia de turismo, normativa turística, está transferida a las comunidades autónomas, pero en el caso nuestro también hay 80.000 municipios que con sus ordenanzas municipales pueden también regularnos. O sea, que imagínate, ya el Galimatías, el Reino de Taifas es tremendo. Total. Entonces, hay muchos municipios más propicios de crear ese tipo de rutas, hay diputaciones que están creando ese tipo de rutas y otras que no lo ven, que lo ven como algo que no es un turismo que les pueda atraer lo suficiente, y esa pedagogía es la que estamos haciendo. Y sobre todo siempre teniendo en cuenta que somos un valor añadido para ya los alojamientos que ya existen, por ejemplo, el tema de los campings. Yo que tengo mucha relación con ellos, cada vez tienen más vehículos de autocaravanas y campers en sus establecimientos. Por lo tanto, es un valor añadido para todos y deberíamos todos involucrarnos en el mismo barco que estamos, ¿no? Y es verdad que hay que explicarle, porque la administración siempre va más lenta que vamos las empresas o que va la ciudadanía. Entonces, es una cuestión sobre todo de concienciación. Por eso, desde nuestra organización se llegan a acuerdos, a reuniones con las consejerías de turismo, direcciones generales, pues por un poco para explicar cuál es este tipo de actividad y este tipo de experiencia, para que la puedan meter en el circuito habitual de turismo que tienen dentro de su región.
1: Totalmente. Y bueno, hablando de destinos de caravaning y dónde hacer caravanismo y dónde ir con tu caravana, quería eso, pues contarte mi experiencia, que fue maravillosa en Nueva Zelanda. Claro. La verdad que claro, que es un país que está preparadísimo para las caravanas, que tiene carreteras anchas y que hay una aplicación que tiene pues todos los campings donde puedes acampar, donde hay campings, donde hay sitios que no son campings, claro, pero son áreas.
2: Áreas, etcétera, sí.
1: Parques protegidos. Y es que me pareció alucinante. Y luego, pues eso, una limpieza total. O sea, en cada X metros tienes una estación para tirar las aguas grises y todo, sí, para rellenar. Y la verdad que es un gustazo hacer ir en tu caravana y ver esos amaneceres en unos sitios espectaculares, que vamos, que en España también podría ser así, la verdad.
2: Tenemos menos metros cuadrados.
1: Desde luego, pero oye...
2: Igual que le pasa a Canadá, o fíjate, muchos amigos míos están yendo a Islandia, ¿no? Y ahí alquilan su autocaravana. Sí. Claro, es que en Islandia la gente...

0: Hemos sacado varios folletos de que denominamos como respeto, ¿no? Respeto al entorno, respeto a la gente que te vas a encontrar, para que no les perjudiques en su día a día, ¿no? Si nosotros somos capaces de actuar y hacer nuestro tipo de turismo sin dejar en una huella negativa, estoy seguro que va a ser una práctica realizada por la mayoría de la ciudadanía y además muy beneficiosa para todos. Y simplemente es eso, es respetar el entorno, respetar a las personas, llevar un régimen de limpieza, de saber que tienes un vehículo más pesado y dejar pasar a otros, no hacer aglomeraciones donde no puedes pernoctar, porque es un parque natural, no hacerlo, y evitar esas malas praxis que son las que nos pueden perjudicar la imagen. Y en eso somos muy vehementes y se lo hacemos ver a la administración, que nosotros vamos por otro lado. Y creo que la mayoría de los clubes y de asociaciones de usuarios van por este estilo. No quieren el de la acampada salvaje. Ese no quiere nadie. Tiene que estar ciertamente regulado, pero manteniendo esa libertad, ¿no? Que es una seña de... de nuestro turismo.
1: Claro, claro, claro. Y sobre todo eso, si me estaba acordando ahora que también, además de áreas y demás, también en Nueva Zelanda, pues a veces se ofrecían incluso gente que tenía granjas o campos o tal, pues un sitio para meter tu caravana, incluso aprovechar y levantarte por la mañana y ver cómo ordeñaba las vacas. Ah, o cómo.
0: Sí.
1: Entonces, era ya, pues ya. Pues una sensación entre que estás en una caravana con alguien, estás conociendo a alguien de esa ciudad, que te cuenta pues cómo es su trabajo, lo puedes ver, tocar. La verdad que...
0: Sí, hay aplicaciones y hay también rutas, sobre todo en Francia, que se dedican a esto, que son de granjas también, igual. Y yo te digo, la importancia de nuestro turismo, de nuestra forma de hacer turismo... Es lo que estás comentando, la socialización, que tiene lo positivo y yo creo que positivo de dos formas. Lo hemos visto en la pandemia. Si no hemos querido socializar, hemos podido estar en nuestro entorno, en nuestra burbuja. Pero cuando nos dejan socializar, hay que socializar, porque es donde conoces la idiosincrasia de los pueblos, de las personas, el nacionalismo que puedas tener dentro o las xenofobias se te va, porque ves que al final somos seres humanos todos y este tipo de turismo te lo permite, seguro. Seguro, siempre lo aconsejo.
1: Total, totalmente. Y ya para terminar, que sé que ya estás ahí sobre la bocina ya, la última pregunta ya un poco más personal para ti es, bueno, que si nos recomiendas una ruta, un sitio a donde ir con nuestra caravana o varios, o lo que nos quieras contar. Perfecto.
0: Ya, a título personal, como dicen los ministros, ya no hablo como ministro, sino como persona.
1: Eso es.
0: Usuario, ¿no? Ahora, no, soy usuario. Soy usuario, pero todavía soy de los tradicionales. Soy usuario de caravana. Yo tengo caravana, igual que mi compañero de comunicación, igual que mi compañero secretario general. Ahí somos un poco rara avis, los tres tenemos caravanas y practicamos el caravaning de diferentes formas. Uno más de quedarse en un mismo sitio, en un mismo camping, etcétera. Y yo, por ejemplo, al ser caravana, quiero desenganchar el coche para después recorrer las zonas. Entonces, también tengo un crío todavía que no es mayor y prefiere las actividades que le pueda dar el camping y tal. Ahora, cuando vaya creciendo, habrá que pensar ya en otras cosas para que empiece a visitar sitios, ¿no? A lo mejor ese es el paso habitual que hacen muchos, ¿no? De la caravana al camper o a la autocaravana. Pero sí que sitios donde suelo ir, intento moverme lo que me permite este tipo de trabajo, que es complicado, ¿no? Porque tiene mucho viaje, mucha reunión, pero por ejemplo, toda la zona esta de Caños de Meca, de cerca de Cádiz, de Bolonia, etcétera, todo esto hay áreas de pernocta, pero sobre todo campings que están muy bien y es una zona donde, sobre todo, esa socialización que te digo, te encuentras a gente especial, espectacular, gente que no te puedes imaginar que existan tan abierta, tan gente agradable, ¿no? Y parajes tan bonitos y con, sobre todo, una buena gastronomía, etcétera. Pero, por ejemplo, también por el tema familiar de mi familia política, no puedo dejar de hablar de Asturias, ¿no? Pues toda la parte de Asturias, de Occidente, cercano a Galicia, todas esas partes que no están masificadas todavía y que no estén nunca, es un gustazo pues practicar allí este tipo de turismo. Unos días a lo mejor te puede caer lluvia, porque es normal, si no, no estaría verde. Efectivamente. ¿Vale? Pero es un sitio genial para poder practicar tanto de playa como de gastronomía como de turismo. Y siempre respetando, y eso sí que quiero hacer incidencia, que en sobre todo regiones más de interior, que tenemos mucho metro cuadrado, no suele haber conflicto ni con los campings, ni con las personas que viven allí, ni nada del entorno. Pero sí que es cierto que en lugares que hay masificación turística, pues tenemos que esas reglas de respeto tenerlas muy, muy claras. Y no poner la autocaravana en un sitio que pensamos por buena fe que puede estar bien y a lo mejor es el paso del tractor para ir al prado a trabajar, que es lo que decías tú. Es mejor estar bien ubicado y después ver a ese paisano cómo trabaja y cómo hace que nos alimente a todos, ¿no? Porque hay que quitarse su perro por esta gente, ¿no? Entonces, metiéndote en el entorno, respetándolo y disfrutándolo, de verdad es que es un turismo muy apropiado, evidentemente. Pero yo digo esas zonas, pero vamos, Cataluña, Extremadura, yo sé, todos los sitios donde he ido por el viaje, tanto con la caravana como cuando voy con la autocaravana o voy de hotel.
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0: vamos a empezar esta serie de podcast con una pregunta que nos suelen hacer muy a menudo, ¿verdad, papá?
1: Oh, que sí.
0: Y es sobre si es posible viajar estando embarazada.
1: Yo digo que sí.
0: La verdad es que son buenas noticias. Como dice Vincent, sí es posible viajar estando embarazada. Simplemente que siempre hay algunos momentos que son mejores que otros y hay, es preciso tener una serie de cosas en cuenta. Por ejemplo, yo creo que para abordarlo de la mejor manera, ¿verdad? La mejor opción es hablar un poquito por trimestres.
1: Sí, empecemos.
0: El primer trimestre, por regla general, solemos sentirnos bastante cansadas, muchas de nosotros tenemos náuseas, es decir, si nos estamos planteando hacer un viaje en este trimestre, pienso que hay que adaptarlo en función de cómo nos encontremos, es decir, si realmente no estamos en óptimas condiciones, pues mejor hacer algo muy relajado, algo cerquita, porque si realmente os sentís mareadas y mal meterse en un avión 8 horas, de verdad, nosotros al menos, yo por lo menos personalmente no lo recomiendo. De hecho, nosotros en el primer trimestre fuimos a
1: Roma. Hemos hecho Roma. Y 2 horas de vuelo ha sido suficiente.
0: La ida la llevé bien. Fue la vuelta que realmente sí que empecé a sentirme... Bueno, se me descompuso la barriga, tenía mareos, tenía náuseas. Y como os comento, fueron solo 2 horas, que en general se sobrelleva, pero... ¡Wow!
1: 2 horas. Pasé
0: un mal ratito. Visitando Roma sí que lo sobrellevé bien, porque cuando me encontraba cansada siempre había una bonita plaza o, bueno, Roma capital, siempre hay un lugar donde sentarse, ¿no? Y descansar, tomar un café, comer algo y retomar fuerzas. Pero sí es cierto que es preciso elegir un viaje que nos permita descansar y adaptarse, pues, exactamente a cómo nos sintamos, ¿no? Después llega el segundo trimestre.
1: ¡Victoria!
0: Generalmente, desde el cuarto mes hasta el séptimo, os podemos decir que son como es el mejor momento para poder viajar estando embarazada. Y todo ello por una serie de razones. A ver. La primera, pues que la barriga todavía no está tan gordita como para limitarnos físicamente. Igualmente ya el bebé en sí, en nuestro futuro bebé, ya está mucho más formado, y lo que significa que se reducen riesgos en todos los sentidos, lo que al fin y al cabo para nosotros es una seguridad, ¿no?, suplementaria. Y al mismo tiempo ya nos sentimos muchísimo más activas, ¿vale? Yo durante el segundo trimestre fuimos por la parte del norte de España, Zumaya y tal, y hicimos hasta jornadas de senderismo de 5 y 10 kilómetros fácilmente y...
1: Exacto.
0: Y sin problema. Yo al menos me sentía bien. Y mientras que os sintáis bien, significa que...
1: Que sí, que se puede.
0: Que sí, que se puede, exactamente. Y bueno, una vez que dejamos atrás el segundo trimestre y ya abordamos el último, ¿vale? Si es cierto, al igual que pasa con el primero, si es preciso tener en cuenta otra serie de cositas, ¿no? Por una parte, pues igual, ya sí que la barriga está bien grande como para empezar a limitarnos en ciertos sentidos. Es normal de nuevo sentirse cansada, incluso hinchada. Es bueno llevar también ropa cómoda. Es decir, una vez más, será necesario adaptar el viaje a cómo nos encontremos. Y ya no solo eso, es que a partir del séptimo mes, por ejemplo, las compañías de seguros, ¿vale? Porque, a ver, voy a hacer un pequeño paréntesis. Viajar con un seguro de viaje y una buena cobertura sanitaria en el extranjero es un imperativo para cualquier viajero. Pero cuando se viaja estando embarazada, y con bebés y con niños, ya es un imperativo de sí o sí, ¿vale? Entonces, ¿qué es lo que ocurre? Cuando queremos ir a un país diferente al nuestro estando embarazadas a partir del séptimo mes, las compañías de seguro de viaje en general no cubren a partir de este mes por posible riesgo de parto prematuro. Y ya no solamente las compañías de seguro, ahora os hablaré también de los medios de transporte, ¿vale? Entonces, son ciertos elementos que es preciso tener en cuenta para reflexionar si no conviene mejor quedarse cerquita de casa, ¿verdad?
1: Lo que hemos hecho nosotros.
0: Exactamente, que irse a otro país. Nosotros teníamos qué viaje planteado en el último trimestre.
1: Teníamos el viaje, teníamos que hacer Sicilia. Teníamos que hacer Sicilia.
0: Y al final, exactamente por una serie de razones, exactamente entre que nos encontrábamos con límites con la compañía aérea a la vuelta, que ya exactamente el seguro de viaje no nos cubría. Al final, mira, decidimos no asumir riesgos innecesarios, ¿verdad? Y nos quedamos viajando por Francia.
1: Coger el coche y irnos para el sur.
0: Al sur de Francia, que es donde, bueno, nosotros vivimos por la parte de Burdeos, nos fuimos para la parte del Mediterráneo, pero nos quedamos en Francia porque era lo que nos transmitía, al fin y al cabo, pues mucha más tranquilidad, ¿verdad?
1: Completamente.

0: Otros elementos que hay que tener en cuenta a la hora de viajar embarazada es sobre todo el tema de los medios de transporte. Empezaremos por el avión, que es el que generalmente plantea más dudas y sobre el que hay que tener algunas cositas en particular. Y es que las compañías aéreas, para las mujeres embarazadas, en principio, no plantean problemas, salvo a partir del momento que ya llegan a una cierta semana. Por ejemplo, a partir de la semana 28 es posible que ya empiecen a solicitarnos un certificado médico que acredite que nos encontramos ya en buenas condiciones pues para poder volar. Y a partir de las semanas, por ejemplo, la 35, la 37, la 38, todo dependerá de cada compañía aérea, pues ya incluso pueden que nos limiten a volar directamente, pues exactamente como comenté antes, por la posibilidad, por el riesgo que existe de parto prematuro. Incluso hay compañías, yo no me he encontrado con ese caso, pero hay compañías que incluso pueden hacernos firmar un documento en el que se exima a la compañía aérea de todo tipo de responsabilidad si durante el vuelo se diera alguna incidencia, el parto o cualquier problema ¿no? Ligado al embarazo. Por eso decimos que es muy importante que, estando embarazada, si queréis realizar un viaje, consultéis siempre la política de cada compañía aérea al respecto, ¿vale? Porque cada una puede decir una cosa diferente y son elementos pues a tener en cuenta, por supuesto. Más medios de transporte. El tren. El tren en general, ¿verdad?, se plantea como un medio de transporte bastante cómodo para poder viajar, ¿verdad? Nosotros,
1: sí.
0: Cuando lo tomamos, estando yo embarazada, siempre ha sido a nivel nacional en Francia, pero nunca nos ha planteado problemas. De hecho, yo voy comodísima. Yo iba con mi barrigota súper cómoda en el tren porque los asientos son súper amplios, porque es posible andar por los pasillos. Lo único que pienso que hay que tener en cuenta es que hay veces que los vagones se mueven quizás demasiado, y si es bueno, pues tener cuidado, agarrarse bien cuando, por ejemplo, se desplaza uno a la cafetería o al baño, o incluso si ves que tenéis problemas, pues le pedís a alguien que os ayude y tal, ¿no? También recordar que si viajáis sola embarazada y lleváis muchas cosas, ¿vale?, en las estaciones, en los aeropuertos, muchas veces hay servicios de asistencia para aquellos que viajen solos en este estado o incluso con niños, ¿vale? Así que es bueno tenerlo también en cuenta porque os puede echar un cable en un momento dado. Más medios de transporte. Seguimos. En el coche. Bueno, el coche realmente no plantea gran problema a la hora de viajar estando embarazada.
1: Que yo sepa... No, al menos de que nos tengamos que parar muy a menudo para hacer pausas.
0: Lo recomendado es hacer pausas cada hora y media, cada dos, pues para estirar las piernas, para cambiar de posición. Sí es importante saber cómo se debe de colocar el cinturón de seguridad, ¿vale? Vuelvo un poquito atrás porque no lo he comentado cuando hablaba del avión. En el avión hay que colocarlo el cinturón simplemente debajo del vientre, ¿vale? Y en el caso del coche se coloca como de costumbre, es decir, la banda frontal se coloca sobre el pecho, pero la baja, la que se coloca...
1: La horizontal,
0: gracias, se coloca siempre debajo del vientre, ¿vale? Nunca por encima o en el medio, y no tiene que ejercer ningún tipo de presión. Esto es importante tenerlo presente, porque en caso de colisión, ¿vale?, el bebé no sufriría en principio pues ningún daño, ningún problema. Y ya otros medios de transporte, como por ejemplo viajar en barco estando embarazada, pues bueno, tener en cuenta, por supuesto, siempre las condiciones meteorológicas, ¿no? Porque si el mar está muy agitado, podéis pasar también de nuevo un trayecto pues un poco...
1: Agitado,
0: es que tengáis náuseas suplementarias. No, eso conviene evitarlo, porque de verdad que no os vais a sentir nada bien. Y en el caso de los cruceros pasa un poco como en el avión, que a partir de una determinada semana pues os pueden poner límites, ¿vale?, para montar en el barco, así que es preciso pues informaros por adelantado.

0: Y bueno, yo voy a añadir una cosita, sobre todo con el tema de viajar en tren, en autobús, en barco, en tranvía, en todo lo que sea de transporte terrestre, de pensar siempre de viajar de espalda a la carretera. Así en caso de frenazo, de no sé, de algo, así se choca la espalda y no la barriga. Eso es importante, por favor.
1: Y lo dice Papa Logistic, ¿eh?, que trabaja exactamente conduciendo autobuses y tranvía. Él sabe perfectamente de lo que habla.
0: No, eso es el tren.
1: Por otra parte, es que es posible viajar embarazada a cualquier tipo de destinos. Pues a ver, en general sí. Aquellos que pueden plantear problemas son, por ejemplo, los destinos a riesgo de enfermedades tropicales o aquellos con enfermedades endémicas típicas de la zona, que a lo mejor no estamos forzosamente inmunizados, ¿vale? Entonces, antes de viajar estando embarazada, siempre es bueno informarse, por supuesto, y también consultar con tu médico si este tipo de si ese destino elegido representa para ustedes y vuestro futuro bebé, pues algún tipo de riesgo, ¿no? Incluso si existen vacunas que sean compatibles con vuestro estado, bueno, qué medidas es preciso adoptar como repelente de mosquitos, ¿no? Adaptados y cosas así. Siempre es preciso informarse y consultar con centros de vacunación internacionales y con vuestro médico. Por otra parte, es que es posible comer y beber de todo allá donde vayamos estando embarazadas. Pues a ver, ya sabéis que desafortunadamente una de las limitaciones que encontramos durante este periodo es que no siempre podemos echarnos a la boca pues todo lo que se nos apetece, ¿vale? Pero bueno, claro, tú no lo tienes que vivir. Tú me acompañaste en el momento de tristeza alimenticia. Pero bueno, para no enrollarme, lo que quiero decir con esto es que es normal querer deleitarse, ¿vale?, con las delicias gastronómicas de cualquier parte del mundo, sobre todo si tenemos la oportunidad de ir a los mismos, ¿no? Pero no hay que olvidar que la prioridad es nuestro futuro bebé, nuestro bienestar y el de él, ¿vale? Entonces, hay que tener presente que por mucho que queramos, ¿vale?, durante este periodo no tenemos que olvidar que no podemos comer y beber ciertas cosas, así que tendremos que aguantarnos hasta que nuestro bebé esté en el mundo. ¿Y cuáles son las recomendaciones que hay que tener presente a la hora de viajar estando embarazada? Pues a ver, la primera de ellas sería acordarse de hidratarse a menudo y de preferencia, sea donde sea, con agua.
0: Con agua, por favor, cerveza, ¿no?
1: Con agua embotellada, que va la cerveza, los vinitos, todo eso habrá que esperar unos cuantos meses más y eso teniendo en cuenta si después damos el pecho o no. En mi caso fue un año y medio. De abstinencia. A ver, siempre llevar encima algo de picar, ¿vale? Porque ya sabéis que se nos puede bajar la tensión en cualquier momento, así que eso, tenerlo presente. Importante lo que os decíamos antes, organizar siempre el viaje con tiempo, informarse, consultar con vuestro médico, ver si el destino puede presentar más o menos riesgo, ¿vale? Valorar todos esos elementos. Por supuesto, bueno, esto lo digo solamente como recordatorio, pero más que evidente, nada de actividades de riesgo, porque bueno, simplemente no es recomendado y bueno, os voy a contar además. Evitar los puestos callejeros, ¿vale? Y todos aquellos sitios, lugares, restaurantes que no presenten pues un mínimo de condiciones de higiene. Y no dudéis, allá donde estéis, ¿vale?, de preguntarle al camarero, oye, la ensalada ha sido lavada, oye, ¿me puedes hacer un poco más este filete que está demasiado crudo? No dudéis, como decimos, es un periodo en el que tenéis que mirar sobre todo por ustedes, ¿vale?, y por el pequeñín o la pequeñina que vais a traer a este mundo, esos pequeños futuros viajeros en potencia. Siempre es bueno también llevar el dossier de embarazo con nosotras, ¿vale? Porque si surge algún problema, pues por lo menos ahí siempre podrán consultar toda la información. Viajar siempre con un seguro de viaje y consultar las condiciones de la póliza para no tener problemas. A mí al menos siempre que he realizado, bueno, durante los 9 meses que viajé embarazada, vamos a decir durante los 7 meses prácticamente, siempre me anotaba en el móvil o en un papelito los centros médicos que había, los principales en el lugar donde íbamos a ir, porque para mí era simplemente una seguridad suplementaria y creo que es bueno anotárselo o conocer esto antes de realizar el viaje, ¿no? Después, yo creo que ya un poco para resumir, pienso que lo más importante de todo es sobre todo que escuchemos a nuestro cuerpo. ¿Por qué? Por regla general, o por lo que dicen los especialistas, no se recomienda viajar a partir de la semana 35. Aunque yo pienso personalmente que esto es algo bastante subjetivo, porque si te sientes bien, hacia adelante. Si ves que estás cansada, que no te encuentras bien, tenemos toda la vida para viajar, ¿vale? Incluso con nuestros bebés, porque vais a ver que es posible viajar con un bebé en los próximos podcasts que vamos a realizar, ¿vale? Pero escuchar a vuestro cuerpo es el que os va a indicar en cada momento si os sentís a tope para hacer para visitar una ciudad, para visitar un museo, para hacer una caminata de senderismo, o si necesitáis volver al alojamiento simplemente para descansar, y no por ello el viaje es menos interesante o menos emocionante. Son momentos igual, y de hecho es importante tener presente de que si ahora empezamos a viajar de una manera más tranquila, ¿verdad?, de bajar al ritmo, esto va a marcar ya la nueva dinámica de viaje con nuestro bebé, así que simplemente va a ser un proceso de adaptación. Lo importante somos nosotros y que lo que se haga pues se disfrute. Si ya no se pueden visitar 10 cosas, pues se visitan 4 y se disfruta simplemente de eso, ¿vale? Pero si es posible viajar estando embarazada, teniendo en cuenta todos estos elementos.

0: Bueno, pues esperamos que os haya gustado, porque sí, que se puede viajar embarazada.
1: Esperamos que os haya resultado muy útil y no os perdáis nuestros próximos podcasts, donde vamos a hablar de todo lo que se tiene que tener en cuenta para ya viajar con nuestro bebé en el mundo.

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0: primer destino en Bretaña para pernoctar era Quiberón, pero antes quisimos conocer Carnac. Y más concretamente los alineamientos de Menec y de Kermario, que conforman el monumento neolítico más extenso que se conserva de la prehistoria. Los conforman dólmenes, menires y cerros. Tenemos Lemenec, que se sitúa al oeste de Karnak y que es donde se encuentra el centro de información, en la casa de los megalitos. Hay alrededor de 1099 megalitos divididos en 11 filas, ocupando casi un kilómetro, con una leve inclinación hacia el noreste, que forman en torno a la aldea de Menec, un cromlech, semicírculo compuesto de 70 menires. Destaca entre ellos el gigante de Lemenec, de unos 4 metros. Al otro lado de la carretera está Tulchiñán, la continuación de Lemenec y que unidos miden 1,2 kilómetros. Seguimos caminando y llegamos a los alineamientos de Kermario, con los megalitos más grandes de todo el complejo, llegando a los 7 metros de altura. Más o menos en la mitad del recorrido por Kermario encontramos una torre a la que se puede acceder para contemplar y fotografiar las impresionantes filas de megalitos que se extienden ante nuestros ojos. Las alineaciones de Kermario están compuestas por 1029 menires dispuestos en 10 filas. Es curioso contemplar en la zona de rebaños una raza específica de esta zona, denominada Mouton de Pays de Bretagne, que fueron redescubiertas en 1987 en el Parque Natural Regional de Brière, Loire Atlantique, y que hoy en día están protegidas junto con los alineamientos. Como en la mayoría de lugares, aquí también se cometió alguna que otra animalada con los menires, y en algunas casas observamos que se utilizaron como valla para protegerla.
1: Marta, ¿se te ocurre algo más que podamos contar sobre Karnak?
2: Nosotros no estuvimos mucho tiempo en Karnak, ya que veníamos de Pont-Aven, donde habíamos pasado la mañana, y por la tarde queríamos ir a Vannes, una ciudad a la que teníamos muchísimas ganas. Pero era un lugar que también queríamos ver por su gran importancia histórica y que además todos conocemos desde pequeñitos por los libros del colegio. Y bueno, lo primero que hicimos después de aparcar fue ir al centro de interpretación a coger algo de información y también nos compramos un libro en español sobre Karnak que nos pareció muy interesante y quizás nos venga bien cuando a nuestra pequeña toque estudiarlo en el colegio. Y de allí fuimos andando a los alineamientos de Menec. Estuvimos un rato haciendo fotos, fijándonos en todos los detalles posibles y sobre todo intentando explicar a la niña lo que eran esas piedras, ya que evidentemente la llamaron mucho la atención. La verdad es que es un lugar que impresiona muchísimo y nos hubiera gustado por verlo al atardecer, ya que he visto fotos y parece precioso. Pero bueno, quizás volvamos algún día y con más tiempo. En medio de los alineamientos de Menec hay una crepería también, pero nosotros no pudimos tomar ni comer nada porque estaba llena. Y me parece interesante saberlo, ya que está algo escondida. Y bueno, nosotros al final, al ir con la niña pequeña y que estábamos también algo cansados del coche, decidimos hacer un tour guiado. Puedes elegir entre el típico trenecito o un autocar descubierto, que fue el que elegimos nosotros. Te dan un mapa con el recorrido y los puntos donde se para y un audio guía que te configuran en tu idioma. Y la verdad que nos pareció una opción estupenda si no dispones de mucho tiempo o si vas con niños, ya que así la visita no se les hace tan pesada. Y antes de irnos, nos apetecía alejarnos un poco de los alineamientos más famosos y conocer alguno de los dólmenes que hay dispersos por la zona, que son muchos. Y aunque estábamos buscando uno en particular, al final acabamos en otro, concretamente en el dólmen de Kériaval. Y la verdad es que nos encantó la experiencia. Además, estábamos solos y pudimos disfrutarlo mucho. Y bueno, fue un momento muy especial, la verdad.
3: Después de conocer Karnak, sucumbimos a la tentación de conocer Vannes. La guía que compramos nos indicaba que tenía el sello de Builder at the Star, Ciudades con Arte e Historia, y os recomiendo pasear por su bonito centro medieval con sus casas de entramado de madera ligeramente inclinadas como si quisieran tocarse, porque realmente se ha ganado ese título. Es una ciudad con arte y con historia. Al casco antiguo, que es peatonal, se puede llegar por dos accesos principales, por la puerta de Saint-Vincent, que da al puerto de recreo, y a la plaza Gambetta del siglo XIX, y por la puerta Presson. Aunque se aparque cerca del puerto deportivo, os aconsejo pasear primero por el paseo de la Garenne, que bordea las murallas del siglo XIII. Son muy agradables las vistas, que contemplas desde allí, ¿no? Los jardines de estilo francés, flanqueadas por las puertas y las torres de la muralla. Al igual que merece la pena también ver el castillo Gaillard del siglo XV, que en su día albergó el Parlamento de Bretaña en el periodo de su transferencia desde Reims. Hoy en día alberga el Museo de Historia. En el centro de la ciudad encontramos la plaza de Henry IV, que era el núcleo original de la ciudad galorromana, de donde parten varias de las calles más bonitas de la ciudad vieja. Os recomiendo perderos por sus calles y descubrir lugares como la iglesia de Saint-Pierre o el edificio de la Cour frente a la catedral y pasear a lo largo del río Ravin e ir descubriendo cantidad de rincones con encanto. Queremos conocer también qué impresiones tiene viajando entre rascacielos de esta bella ciudad que ellos también visitaron. Así que, Marta, el micrófono es tuyo. Adelante.
2: Vannes es una ciudad preciosa y perfecta para perderse. Está llena de rincones y calles preciosas y es uno de los pueblos que recomendamos como obligatorios en un viaje por la Bretaña francesa. Uno de los lugares que más nos gustó fue la plaza de Enrique IV, que está situada en el centro de la ciudad, junto a la catedral, y está bordeada de unas casas de entramado de madera realmente bonitas. De hecho, pasamos en varias ocasiones por la plaza y no podíamos dejar de hacer fotos, nos encantó. Otra de las cosas que no os podéis perder son las vistas que hay desde las murallas. Hay un acceso con unas escaleras donde se puede subir y desde ahí recorrer las tres torres, y las vistas de los jardines de la Garenne desde aquí son fabulosas. Y en la Plaza Valencia os encontraréis con la famosa casa de Vannes y su mujer, que son dos personajes de granito sin manos y que se han convertido en el símbolo de esta ciudad. Además, en esta casa también se encuentra el restaurante La Villa Valencia, donde estuvimos cenando y que nos encantó. Y os recomendamos totalmente si os gusta la comida italiana como a nosotros. Y por último, la zona del puerto también nos gustó porque tiene mucha animación y es un buen lugar para pasear y tomar algo. Y justo esa noche había una verbena y un carrusel para los niños, por lo que también pudimos disfrutar un rato antes de ir al hotel.
0: Y al finalizar el día llegamos a la península de Quiberón, que casi es una isla teniendo en cuenta que lo que la une es un estrecho cordón de arena blanca, formado por el depósito de aluviones desde el siglo XI. Se trata de un puerto pesquero y su desarrollo económico se ha basado en la industria conservera y en el turismo de playa, toda vez que además es un puerto de embarque ineludible para excursiones a Belle-Île, Watt o Oedic. Por sí misma la villa merece un paseo y empapa de ese olor a mar, de su oleaje y de todo lo que mueve como pueblo pesquero. Una vez ubicados en nuestro hotel, el Kerno Ayal, que nos encantó a todos y reservado a través de Booking, como el resto de alojamientos de este viaje, salimos a cenar. Y lo hicimos en Le Colibrí. Cenamos a base de pizzas. Aunque dedicaremos algún rato a hablar sobre dónde y qué comimos, no puedo dejar de contaros el detalle de que si bien la mayoría estaban sabrosas, lo que no os recomiendo, porque en mi caso no soporto uno de sus componentes principales, es la pizza especialidad de la zona, al menos en el caso de Quiberón. La pizza bretona lleva tripas de cerdo. No soporto ni el olor cuando está en la mesa. Estáis avisados.

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0: Muy buenas noches, amigos, y bienvenidos una semana más a Historias de la Historia aquí en la sintonía de Viva. En las últimas semanas hemos venido asistiendo a un carrusel de noticias, desmentidos y rumores que tienen un nombre en común: Jamal Khashoggi, un periodista de origen saudí de 59 años. Y más que su nombre, habría que decir que la verdadera noticia es su muerte, confirmada ya que se produjo en el consulado de Arabia Saudí en la ciudad turca de Estambul. Se ha desatado, como decíamos, desde el conocimiento de la noticia, un aluvión de declaraciones, de crónicas, de rumores y de reacciones, incluso de mandatarios internacionales, que vamos a tratar de ordenar en el programa de esta noche, con el fin de que os hagáis una imagen concisa de lo que ha sucedido y de lo que en estos momentos está sucediendo en lo referente a este caso. No pocas veces hemos hablado de conspiraciones, de complots y de misteriosas manos invisibles que se encargan de ejecutar el trabajo, macabro trabajo, ordenado por las altas esferas. Y en el caso de Jamal Khashoggi siguen siendo muchos los interrogantes pendientes de respuesta. Con todo y con eso, vamos a ir desvelando a los actores, a los protagonistas de esta historia que comienza en el Reino de Oriente Medio, un país en el que, con petrodólares de por medio, se vive en una dictadura tiránica, marcada por el absolutismo y la corrupción, que se esfuerza a menudo en dar a Occidente la sensación de que es un país de progreso, con modernas instalaciones petrolíferas e infraestructuras tales como un tren de velocidad en el que, por cierto, ha participado España. La realidad es que Arabia Saudí protagoniza en Oriente Medio uno de los episodios bélicos más importantes de la actualidad. Es el país que lidera una coalición que bombardea Yemen y que somete a la población a una profunda hambruna como arma de guerra, causándola hasta el momento mayor crisis humanitaria de toda la historia de Asia desde la Segunda Guerra Mundial, que no es decir poco. Arabia Saudí es un país donde no existe la democracia y en el que la disidencia es condenada con dureza. Y eso lo saben los compañeros periodistas que trabajan allí. Eso lo sabía perfectamente Jamal Khashoggi. Por eso se convirtió en un estorbo. Es lo que suele pasar en las dictaduras cuando se habla en contra de estas. Khashoggi tenía una formación occidental. Estudió en la Universidad de Indiana, pero desempeñó gran parte de su carrera profesional en su país de origen. Allí, en Arabia Saudí, dirigió la cadena de noticias Al Arab, firme competidora, por ejemplo, de otras más conocidas como Al Jazeera. Y trabajó como redactor en el periódico Al Watan, una plataforma de progresismo que era mirada con recelo por las autoridades. Escribió varios libros y artículos y en muchos de ellos afirmaba sin cortapisas que el principal problema que dificultaba el progreso en los países árabes era la falta de libertad de expresión. Desgraciadamente, Khashoggi tenía razón. Casi apresuradamente, en el año 2017, tuvo que huir de su país natal y eligió como lugar para poder continuar realizando su labor periodística los Estados Unidos. Allí fue un columnista habitual del Washington Post, desde donde siguió defendiendo las posturas que le habían llevado a marcharse de Arabia. Protegido por uno de los periódicos que siempre abanderó la libertad de prensa, puso la monarquía saudí en más de un aprieto, y su nombre ya figuraba dentro de las listas de los servicios secretos del país como un elemento subversivo. Thank you. intentando poder reconducirle, quién sabe si a través de un soborno, las autoridades saudíes de mano de las altas esferas fueron conscientes de que Khashoggi se estaba convirtiendo en un problema y le plantearon un modo de callarle la boca, ofrecerle algo que no pudiese rechazar para regresar a Arabia con un buen puesto de trabajo y un buen sueldo. En resumen, de cara a la galería intentaron comprarle. Por supuesto, él se negó. A finales del mes de septiembre de este año, Khashoggi y su novia, una mujer de nacionalidad turca, decidieron casarse. Él se encontraba entonces en Estambul y necesitaba reunir una serie de documentos que le permitieran poder preparar la boda. Es por eso que pidió cita en el consulado de su país en la capital turca, activándose todas las alertas en Riad. Khashoggi se presentó en el consulado en busca de esos documentos, pero le pidieron que regresara unos días más tarde y le citaron para el 2 de octubre. Los servicios secretos saudíes comenzaron a moverse siguiendo instrucciones de una entidad mucho más poderosa, y es ahí donde se ha colocado al príncipe heredero saudí, Mohammed bin Salman. Bin Salman, hombre poco dado a las apariciones públicas, se reveló hace pocos meses como una especie de adalid del progreso en su país. Inició una purga dentro de los propios dirigentes árabes contra la corrupción, promovió el voto de las mujeres, llegó incluso a visitar al propio fundador de Facebook, Mark Zuckerberg, en vaqueros y zapatillas de deporte en vez de su acostumbrada túnica blanca. Aquella misteriosa mano negra encargó al entonces responsable de los servicios de inteligencia saudíes, Ahman al-Asiri, una operación para atajar de una vez por todas ese problema llamado Jamal Khashoggi. El consulado saudí alertó a Riad de que el periodista estaría en las instalaciones en el día concreto y se comenzó a tramitar una serie de pasaportes diplomáticos saudíes. ¿Por qué diplomáticos? Porque de acuerdo a las leyes del derecho internacional, este tipo de documentos otorgan cierta inmunidad en los desplazamientos y, sobre todo, rapidez en la entrada y salida de un país. La mañana del 2 de octubre llegó a Estambul una delegación diplomática de Riad con la orden de prepararlo todo. Los hábiles servicios secretos saudíes, uno de los más herméticos del mundo, habían dictado una hoja de ruta para que todo se cumpliese meticulosamente y no hubiese lagunas que diesen lugar a confusión. Ese mismo día, a varios funcionarios clave del consulado se les dio el día libre, eliminándose la posibilidad de la existencia de testigos. Sin embargo, una cámara de vigilancia documentó la entrada de Khashoggi a las instalaciones diplomáticas a la 1:30 de la tarde, hora local. Su prometida se quedó a esperarle en la calle, cerca de la puerta. Jamal Khashoggi no volvió a salir del edificio. El periodista temía por su vida, conocía demasiado bien los tentáculos del régimen saudí y por eso le dijo a su acompañante que si tardaba en salir o si veía algo raro, se pusiese en contacto con Yasin Aktay, dirigente del gobernante partido político islamista de Turquía y buen amigo suyo, y con la Asociación de la Prensa Turco-Árabe, con quien mantenía una muy estrecha relación. Varias horas después de su entrada, alarmada porque el periodista tardaba en salir, la novia se acercó a preguntar por él. El personal que se encontraba en los mostradores le informó de que hacía rato se había marchado del edificio. Aquí comienza el punto de partida de este misterio. La última conexión de Khashoggi al WhatsApp se produjo ese mismo día, 23 minutos antes de la entrada en el consulado. Más allá de haber franqueado esa puerta, se pierde todo rastro de él. Poco tarda en llegar la noticia al Washington Post, que teme lo peor. Esa misma tarde, varias de las personas que habían ingresado por la mañana a Turquía con pasaporte diplomático abandonan el país. Una de esas personas es un médico forense militar. Y quiero que sigan la secuencia de acontecimientos que vamos a ir enumerando por días porque no tiene desperdicio. Si ya de por sí las relaciones entre Turquía y Arabia estaban deterioradas a raíz de la crisis de Qatar del pasado año, en que Turquía envió aviones que burlaron el bloqueo saudí de este país, resulta que entran en juego también los servicios secretos otomanos.
1: ...14 de octubre...
0: La comunidad internacional ya habla de que el periodista ha sido asesinado en el consulado, y la presión internacional hace que la bolsa saudí se desplome un 7% ante el aviso de posibles sanciones internacionales, sobre todo venidas de Estados Unidos.
1: ...15 de octubre...
0: Riad niega abiertamente que Khashoggi haya sido asesinado dentro del edificio, pese a que el gobierno turco difunde esta información a través de medios de comunicación. Es este día cuando vemos por primera vez el vídeo del periodista entrando en el consulado, y dos horas después vemos salir de él a una furgoneta de color negro. Las autoridades buscaron ese día aquel vehículo en cuyo interior viajaba presuntamente el comando ejecutor del asesinato. Ese mismo 15 de octubre, la bolsa en Wall Street cae y, acuciado por la opinión pública, el presidente de Estados Unidos, Donald Trump, envía a Arabia a su secretario de Estado, Mike Pompeo, para que recale información sobre el terreno acerca de lo sucedido. Arabia Saudí es el principal aliado de Estados Unidos en la zona y el primer proveedor de petróleo del país de las barras y las estrellas.
1: ...16 de octubre...
0: Este día nos despertamos con la noticia de que un funcionario del gobierno turco, en declaraciones concedidas a la CNN, afirma por primera vez que el periodista habría sido descuartizado dentro del consulado. Se produce un exhaustivo registro de las instalaciones consulares sin que hasta el momento haya trascendido si el equipo de investigadores turcos, en el que con toda probabilidad había miembros de los servicios secretos, encontró alguna prueba relacionada con los hechos. Se informa también que 5 de los implicados en la desaparición del periodista son personas cercanas al príncipe Mohammed bin Salman.
1: ...17 de octubre...
0: Día de gran trascendencia. El diario turco Yeni Safak publica que tiene pruebas concluyentes que documentan el asesinato del periodista. Esto convulsiona la pista informativa que se venía siguiendo. Se habla abiertamente de que a Khashoggi se le cortaron los dedos de una mano y que murió al cabo de una agonía de 7 minutos. Una vez fallecido, se ordenó el descuartizamiento del cadáver. Aseguraba la fuente que el cónsul había pedido al comando ejecutor que el asesinato tuviese lugar en el exterior del consulado, pero los verdugos le instaron a callarse si quería regresar con vida a su país. Ese mismo día, Arabia Saudí cesaba a su cónsul en Estambul, ordenándole el regreso al país del desierto.
1: ...18 de octubre...
0: Comenzamos a ver la primera gran prueba de que nos encontramos ante una conspiración. Uno de los implicados en el asesinato del periodista fallece en un accidente de tráfico. Este mismo día, Pompeo regresa a Estados Unidos e informa a Donald Trump que serán necesarios algunos días más para que Arabia Saudí explique qué es exactamente lo que ha podido pasar. Ese mismo día, Estados Unidos suspende su participación en el Foro Global de Inversiones que organizaba, oh sí, a Arabia Saudí. Y también Donald Trump confirma a la opinión pública que Jamal Khashoggi está muerto.
1: ...19 de octubre...
0: Acorraladas por la opinión pública, las autoridades saudíes acaban por admitir que Khashoggi ha muerto en el interior del consulado, que parece ser que hubo una pelea y que el periodista falleció accidentalmente, pero en ningún momento se muestra su cuerpo ni se dan detalles del paradero del mismo.

A día de hoy, lo cierto es que el misterio continúa. El 23 de octubre, el presidente turco Recep Tayyip Erdogan compareció en el Parlamento otomano con la intención de destapar toda la verdad sobre el asesinato de Khashoggi, pidiendo a las autoridades saudíes que entreguen a los 18 detenidos sospechosos de haber participado en la operación. Desde Riad no ha habido ningún tipo de respuesta a este requerimiento. Este mismo día, el 23 de octubre, las autoridades turcas permanecían a la espera de inspeccionar un coche con matrícula consular saudí aparcado desde hacía días en un aparcamiento del centro de Estambul, en cuyo interior se han detectado tres bolsas de grandes dimensiones. Hasta el momento no ha trascendido el resultado de ese registro. Y mientras tanto, el misterio continúa. Como si se tratase de una historia de espías o de una novela de detectives, os invitamos desde aquí a que sigáis por todas las fuentes posibles las noticias que van a irse dando con el paso de las semanas, que saquéis vuestras propias conclusiones. Aquí solo os hemos querido recapitular lo sucedido, que conocierais a los protagonistas y la cadena de acontecimientos que rodean este inquietante caso. Por cierto, mientras Alemania y varios países de la Unión Europea ya han dicho abiertamente que suspenden la venta de material bélico a Arabia Saudí, España, beneficiada con los millones de petrodólares venidos del país del desierto en materia de venta de armas, de barcos de guerra y del tren de alta velocidad que une la Meca con Medina, como decimos, España no se desmarca de la tendencia que aboga por desenmascarar a un terrible régimen capaz, sin duda, de increíbles atrocidades. Pero en fin, ver para creer.

0: Así os hemos querido traer esta historia hoy, historia reciente, historia que sigue produciéndose en estos precisos minutos. Nosotros regresaremos la próxima semana con una nueva historia, pero recordad que podéis volver a escuchar este y todos los espacios emitidos en el portal de Historias de la Historia en vivaradio.es, donde además encontraréis un montón de material extra para hacer vuestra experiencia con nosotros mucho más intensa. Muchísimas gracias por habernos acompañado y, como siempre decimos, desde Madrid hasta donde sea que os encontréis, muy buenas noches y buena suerte.
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2: El historiador Vicente Risco, una de las figuras más importantes de la cultura gallega, mencionaba en sus estudios que Baños de Molgas fue un lugar clave en la historia termal de Galicia. 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Además, el nombre de Baños de Molgas podría derivar del latín balneos molgicas, que significa baños suaves y sedantes, haciendo referencia a la temperatura y propiedades de estas magníficas aguas.
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2: En el corazón de Ourense, en el Valle de Omedo, y a orillas del río Arnoya, se encuentra un lugar donde la historia y la salud se fusionan, el Balneario de Baños de Molgas. Este balneario histórico, activo desde 1873, ha sido testigo del paso del tiempo sin perder su encanto, convirtiéndose en un lugar de refugio y bienestar. Desde la época de los romanos, las aguas termales de Baños de Molgas han sido valoradas por sus propiedades curativas. Los manantiales que brotan a temperatura

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1: Seguimos en la jornada de tarde de sábado en Naturcil, que bueno, pues nos ha hecho todo tipo de tiempo, sol, lluvia, poca lluvia, pero ha caído algo y sobre todo estamos aquí a la falda de Guadarrama, que ya empieza a refrescar por la tarde y estamos muy a gusto y estamos ahora, pues yo creo que con ese tiempo precisamente soleado, nuboso, lluvioso y todo al mismo tiempo, es como mejor se da lo que nos va a contar Rubén. Rubén, por favor, bienvenido.
2: Hola, buenas tardes. Preséntate. Muchas gracias. Pues sí, como decías, es un día micológico. Es un día especial para los amantes de la micología. Y bueno, qué mejor que contarlo aquí en Naturcil. Y bueno, me empiezo presentando. Soy Rubén Escribano Gil de Gómez. Soy el técnico coordinador de la Asociación Mico Aragón. Es una asociación de propietarios forestales de la Comunidad Autónoma de Aragón que pretende pues gestionar sosteniblemente y valorizar el recurso micológico en esta comunidad y colaborar con otras para desarrollar esta experiencia turística relacionada con este recurso. Uh-huh.
1: Que has tenido una charla esta tarde aquí en la carpa de conferencias de Naturcil. Cuéntanos, ¿qué has presentado?
2: Sí, en realidad he tenido dos. Una por la mañana en el stand del Gobierno de Aragón, que gracias a ellos pues estamos aquí representando al micoturismo de esta comunidad, y otra ahora mismo en la sala de conferencias, en la que he presentado un poco el proyecto Mico Aragón, ¿no? ¿Qué es esta entidad, qué beneficios le trae al micoturismo aragonés. Y básicamente, pues lo que pretendemos es, como he dicho, gestionar sosteniblemente el recurso y dinamizar el sector forestal y el desarrollo, bueno, y hacer un desarrollo rural que permita pues un poco crecer a la economía de los pueblos, que en torno al recurso micológico, que muchas veces es el olvidado, ¿no? Conocemos la caza, conocemos la madera, conocemos la flora, conocemos las aves, pero muchas veces nos olvidamos de las setas en el mundo rural, en el mundo forestal. Y es un recurso totalmente explotable, siempre y cuando esta recolección sea sostenible. Y qué mejor que venir a contarlo aquí a Naturcil, ¿no?
1: Y económicamente es un producto que dinamiza una zona perfectamente. Hay zonas de España cuyo principal recurso a nivel de cultivo, de agroalimentación, es la seta.
2: Sí, sí, totalmente. Además es que si posicionamos en la geografía española Aragón, vemos que es una comunidad que limita con Cataluña, que es uno de los mercados con más conocimiento micológico que hay en España. Tenemos la comunidad valenciana, que también tiene un recorrido micológico y una cultura micológica interesante. Madrid, sin duda, con un mercado emisor de turistas tremendo. Soria, que vamos a decir de Soria, ¿no? Y Castilla y León, que tienen un recorrido micológico de años y años. Y luego, muy importante, el País Vasco y Navarra, que tienen una cultura micológica muy extensa también. Entonces, pues bueno, sabemos que estamos empezando en este mundo, pero tenemos ejemplos al lado en los que fijarnos para poder trabajar bien y llevar este recurso a, por qué no, ser una de las fuentes de ingreso interesantes para el mundo rural aragonés.
1: Claro. ¿Qué proyectos estáis trabajando ahora concretos?
2: Actualmente tenemos tres proyectos activos, uno muy muy reciente que se llama Fungiverso, financiado por la Fundación Biodiversidad, que pues aborda la gestión forestal en torno para la conservación de la biodiversidad micológica. Pero los otros dos proyectos en los que estamos de lleno actualmente es el proyecto Micotour, que es el que he presentado ahora mismo en la sala de conferencias, que busca pues mejorar esta experiencia turística relacionada con la micología, tanto de setas como de trufas, en diferentes territorios. Trabajamos en Aragón, trabajamos en Castilla y León, en concreto en la provincia de Soria, en Ávila. Trabajamos en el País Vasco a través del Basque Culinary Center y trabajamos en Cataluña a través del Ayuntamiento de Vic. Este proyecto, como decía, nos permite pues eso, mejorar la experiencia turística a través de varios ejes, ¿no? El primero es la gestión sostenible del territorio, crear red de actores, crear red de propietarios forestales, de truficultores que quieran generar parques micológicos y parques trufiturísticos. Luego, otro eje basado en la creación de relatos, en cómo contar esta experiencia, ¿no?, para que sea atractiva al turista. Después tenemos un eje de formación para restaurantes y cocineros. Y finalmente tenemos un eje muy interesante de compartir ideas a través de los Living Lab, en los que juntamos a una red de expertos internacionales que nos permiten mejorar esta experiencia.
1: Y Rubén, ¿cómo has visto Naturcil en esta ubicación? ¿Era tu primera vez aquí en Naturcil?
2: Ha sido mi primera vez, me ha invitado el Gobierno de Aragón y encantadísimo he venido. Y la verdad que me ha encantado. O sea, representar aquí el turismo de naturaleza de toda España, ver los stand de Andalucía, de Aragón, de Castilla y León, bueno, es una pasada. Conocí a gente, me ha encantado verlos aquí y me siento muy, muy honrado, y porque a una asociación tan pequeñita como nosotros, tan incipiente, pues apuesten por nosotros, que vengamos a contar nuestra experiencia, las ganas que tenemos de trabajar y de dinamizar el micoturismo en Aragón y en el resto de España, y muy agradecidos.
1: ¿Por qué? Creo que ya lo has dicho, pero si puedes invitar a la gente a Naturcil. ¿Por qué crees que alguien amante del ecoturismo, ya sea profesional o simplemente por ocio, debe venir aquí a Naturcil?
2: Pues lo primero, sin duda, el entorno. O sea, ver Guadarrama aquí, ciudades como Segovia preciosas, con un ambiente turístico fenomenal. Las instalaciones también son espectaculares, la organización también. Y aparte, conoces en muy poquito espacio todo lo que ofrece la naturaleza en España. Es que es un recorrido en muy pocos metros de muchísimo conocimiento, de muchísimas cosas, que es espectacular.
1: Bueno, pues yo creo que va a caer bastante, sí, bastante ahora. Estamos en plena tormenta y esto viene muy bien para las setas, pero ¿sí?, para nosotros no. Entonces vas a tener que recoger. Muchísimas gracias, Rubén, de
2: a
1: verdad.
2: Ti,
1: yo creo que nos has contado todo.
2: Muy bien.
1: Muchas gracias por tu
2: a
1: tiempo
2: vosotros.
1: Y por acercarnos la micología de Aragón a Radio Viajera.
2: Muchas vale. Gracias.
1: Aquí va a caer la mundial. Muchas gracias.
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0: Los gestores de la denominación de origen vino de Rueda se han plantado este fin de semana en Madrid y en un museo, el del ferrocarril, para acercar a los madrileños los atractivos que se esconden detrás de esa marca. La reina Isabel la Católica paseó por esos viñedos, por sus pinares y su paisaje, que a lo largo de la historia han marcado el carácter de los agricultores de una tierra seca pero rica en productos de la tierra, principalmente la vid y el trigo. La ruta del vino de Rueda se localiza en la provincia de Valladolid y está integrada por 14 municipios de gran riqueza gastronómica, vitivinícola, por supuesto, e histórica. El verdejo, la uva autóctona, confiere vinos vivos, frescos y amenos. Desde el siglo XI, cuando se empieza a elaborar artesanalmente los primeros vinos, esta bebida ha estado estrechamente relacionada a la gastronomía de la zona. 20 siglos después, sus descendientes beben de esa tradición y la modernizan. La denominación Vino de Rueda ha organizado varios actos para estos meses. A la Feria de Enoturismo Castilla y León en Madrid de este fin de semana hay que añadir el próximo sábado y domingo la segunda Feria de Enoturismo en Medina del Campo y las jornadas gastronómicas Maridaje y Enoturismo, que se celebrarán del 3 al 26 de junio y que pone en contacto a productores, hoteleros, restauradores y, por supuesto, consumidores y turistas. Y vamos a hablar de vinos, de tradiciones y de cultura con un experto. Rafael del Rey es director general del Observatorio Español del Mercado del Vino. Rafael, hablar del vino en Europa es, por supuesto, hablar de cultura.
1: Sobre todo hablaría de una cultura de vino mediterránea, si pensamos en la producción, y estamos hablando de lo que nos une a Italia, Francia, incluyo también a Portugal por franja, por paralelo, aunque no esté pegado al Mediterráneo, Grecia, por supuesto, e incluso países de otras zonas y no europeos del Mediterráneo, respecta a lo que la cultura de la vid, por cierto, y del trigo y del olivo, significan en nuestra historia, en nuestras costumbres, en nuestra literatura, en nuestra religión, en absolutamente todo. La vid y el vino, el aceite de oliva y los olivos, igual que el trigo, son señas de nuestra identidad desde los tiempos prehistóricos prácticamente. Luego hay otra parte fundamental relacionada con el vino en Europa y más, pensando más en el norte, que yo la descubrí hace relativamente poco, por ejemplo, que es la importancia del vino en países como Inglaterra. Claro, Inglaterra, el otro día tuvimos una ceremonia en un hall que llaman de vinateros, que existe en Londres desde el siglo XIII. Produce muy poco vino, no tiene una gran historia como productor de vino, pero claro, es un país que viene comprando, que viene importando, que viene distribuyendo vino desde más allá del siglo XII y del siglo XIII. Tiene un rol en lo que es el mundo del vino importantísimo. Y luego, en general, por nuestro tipo de comidas y por nuestro tipo de vida, tenemos lo que es también un papel que juega el vino como acompañante de nuestras comidas, como acompañante de nuestras celebraciones, que digamos es general para toda Europa. La parte más interesante y que más nos puede interesar ahora que el mundo se ha globalizado mucho es que precisamente ese tipo de cultura europea, ese tipo de costumbres, de hábitos incluso gastronómicos, se está extendiendo por todo el mundo. Cuando en Estados Unidos se desarrolla una determinada capa sociales y culturales y demás, piensan en Europa como referentes culturales y toman nuestros productos. Cuando en China se abre la economía mundial y se moderniza y hay gente joven en las ciudades y gente de cierto poder adquisitivo, a lo que están mirando es a vestirse con pantalones vaqueros, llevar zapatillas de tenis y acercarse al mundo del vino y la gastronomía europeas, y vienen a Europa como turistas y quieren disfrutar de nuestro tipo de vida, e incluso se hacen decorados parecidos a ello. Bueno, esa cultura europea donde el vino forma parte integrante de nuestros hábitos, además se está globalizando. Pasa lo mismo en Rusia, como puede pasar en Sudamérica o en África. Entonces, que el vino sea parte de esa cultura que está teniendo fama mundial ahora mismo es absolutamente extraordinario.
0: La cultura del vino nuestra es una cultura social. Tú hablabas tú antes de que eras muy socializadora. ¿En qué sentidos no somos conscientes muchas veces de esa socialización, ¿no?
1: Por eso es bueno dar un repaso de vez en cuando a los diversos lugares que alrededor nuestro nos encontramos con el vino. Y lo vemos desde los capiteles en las iglesias románicas cuando uno pasea por el campo, a por supuesto en la mesa cuando tenemos un bautizo, comunión o boda, banquete o lo que sea, a reuniones reuniones de políticos, cuando vemos que brindan por algún acuerdo, como hemos visto, por supuesto la literatura, la arquitectura, la pintura, todas nuestras artes, que nos rodea, pero nos rodea hoy, y si lo pensamos, nos viene rodeando desde hace más de 3.000 años. Los fenicios, entre otras cosas, se instalaban en la península ibérica por la riqueza mineral y por sus cultivos. España era uno de los principales proveedores de vino al Imperio Romano. Es decir, durante toda la Edad Media, todo el mundo en torno a los conventos, es que está metido en nuestra historia, está metido en nuestro ADN de siempre. Pero no como algo rancio, no como algo simplemente que se ha quedado en la historia y que hay que recordar de vez en cuando, no, como algo muy actual, como algo de hoy, como algo que está siendo asumido además por las nuevas generaciones también españolas y mundiales, y como algo que tiene además un futuro extraordinario. Pensemos en el desarrollo del vino de aquí en adelante, relacionado con el turismo, por supuesto dentro de la gastronomía, relacionado con el desarrollo rural, relacionado con la arquitectura moderna que se está dando, relacionado, qué sé yo, he puesto un ejemplo con el Museo Thyssen, relacionado con muchísimas cosas. Tiene pasado, tiene presente y tiene un futuro extraordinario. Y el vino lo vemos alrededor nuestro, impregnando nuestra cultura de una forma extraordinaria.

0: los aspectos, por supuesto, más importantes de vino es el tema económico también, porque sin él no se desarrollaría todo lo demás, nos quedaría en la historia, ¿no? Para que vaya hacia el futuro, lo importante es tener en cuenta también es el potencial económico que tiene el vino, ¿no?
1: Es triste reconocerlo, pero no sé si es triste, es una realidad, y como tal es simplemente es. A ver, si el vino no conseguimos que sea negocio para los viticultores, elaboradores, comercializadores, distribuidores, etcétera, para todo el mundo que funciona en la cadena de valor del vino, si no fuera negocio, desaparecería. Y no podemos, ni en este ni en tantas otras cosas, simplemente pedir al Estado que cuide de las cosas que queremos. No, tenemos que conseguir, desde el punto de vista de la sociedad civil y de la economía, que sean cosas que funcionan. Y el vino tiene muchísimas posibilidades de desarrollarse. Y está siendo negocio. Y está siendo un negocio rentable para muchísima gente y además con muy buen futuro, particularmente el vino desde España. Con lo cual es un aspecto que también hay que potenciar para que todo lo demás pueda mantenerse. Necesitamos que haya jóvenes que invierten en las bodegas de sus abuelos, como estamos viendo en muchísimas zonas de España. Necesitamos que haya jóvenes que decidan quedarse en su pueblo para cultivar sus viñas porque le ven una posibilidad de desarrollo y de futuro a eso, además de ser un entorno precioso. Pero es que pueden vivir de eso ellos y sus familias, y eso es absolutamente esencial. Lo que queremos es que además vivan bien, que en lugar de dedicarse a lo mejor a otro tipo de actividades, puedan desarrollar su proyecto vitivinícola de venta, de comunicación, de elaboración, por supuesto, y le saquen partido a ello. Eso se puede hacer hoy, como se ha venido haciendo históricamente, y yo creo que tiene un futuro extraordinario, particularmente pensando en España. ¿Qué es lo fundamental? Que para conseguirlo y para hacerlo más rentable, seguramente tenemos que cambiar algunos chips de nuestra cabeza.
0: Por ejemplo,
1: vivimos en un mundo absolutamente globalizado. Nuestros clientes principales ya no son solo las personas que tenemos en el pueblo o en nuestra comarca o incluso en nuestro país. Nuestros clientes cada vez más están en sitios como China, como Washington, como Nueva York, como Londres o como cualquier otro. Y por lo tanto quiere decir que el tipo de vino que hacemos, la forma en que lo vestimos, posiblemente el cierre, el gusto del vino, la imagen que le damos a nuestra etiqueta y por supuestísimo la forma de venderlo, cambia. Radicalmente tiene que cambiar. Tengo que plantearme que tengo que coger un avión y tengo que salir a venderlo y tengo seguramente que ir a una feria y tengo que presentar unas catas y a lo mejor el vino quieren que sea un poquito diferente y a lo mejor resulta que me doy cuenta de que gustan más los blancos que los tintos o los tintos con menos madera o con más madera o que resulta que en algunos sitios el cierre que impera es más el tapón de rosca que el corcho o que quieren unas etiquetas pues a lo mejor más, qué sé yo, más bonitas o más modernas que otras. Bueno, tengo que cambiar mis chips porque los consumidores también han cambiado y ahora mi vino, el que yo quiero vender, el que yo puedo hacer, tiene consumidores en todas las partes del mundo.
0: Y una de las cosas que se están potenciando son las rutas para también acercarse al consumidor, acercar ese mundo del vino, ¿no?
1: Por supuestísimo, las rutas son un elemento fundamental de lo que estamos desarrollando entre todos, que es el enoturismo. Están funcionando muy bien, son importantes por muchos motivos. Pensemos que España recibe más de 68 millones de turistas extranjeros, y eso que las rutas hablamos tanto de extranjeros como de nacionales, pero es que además queremos que esos turistas repitan, que vengan cada vez más y encuentren nuevos motivos para venir y para disfrutar de nuestro país, y que además se trasladen a ser posible de las costas hacia el interior, descubran otras cosas, tengan otros motivos, y quien ha venido porque ha pasado unos días maravillosos en la playa, a lo mejor le apetece también ir a visitar un museo como se está haciendo en Málaga, o a visitar una bodega como puede ser hacerse en Cádiz o en el Penedés o en Guipúzcoa o en Vizcaya, o hacer algunas otras cosas, disfrutar de la comida, disfrutar del paisaje, disfrutar de la aventura, disfrutar de muchísimas cosas. El enoturismo está en pañales, el turismo enogastronómico, si queremos, está en pañales en España. Se puede hacer muchísimo más y nos está demostrando la historia reciente, además, que España es mucho más que simplemente sol y playa. ¿Que puede ser a lo mejor la forma de enganchar a muchos turistas? Sí. Pregunten qué está ocurriendo a lo mejor en Canarias o en Baleares, que es un ejemplo extraordinario, donde se está consiguiendo vender prácticamente la producción completa de la zona a la gente que visita los lugares turísticos.
0: Rafael, si te parece, vamos a brindar.
1: Encantadísimo, por supuesto.
0: Gracias.

0: El llanto es la primera forma que tienen los bebés de expresarse, de cualquier manera. El bebé llora pues cuando tiene frío, llora cuando tiene miedo, llora cuando algo le molesta, y es antes de tener ningún otro tipo de expresión emocional. El llanto es la forma típicamente humana de expresar emociones desagradables.
1: Quien lo cuenta es Mariano Choliz, que es investigador de la Universidad de Valencia y que ha desarrollado un estudio que va a ayudar a conocer los motivos por los que llora un recién nacido. Aunque los principales son el hambre, el dolor, el enfado o el miedo, los adultos no reconocemos fácilmente qué emoción es la que provoca esas lágrimas. Son los gestos del rostro y la intensidad del llanto los que nos ayudan a determinar cuál es el motivo por el que llora un bebé que no puede contarlo porque aún no ha aprendido a hablar. Cuando un bebé llora, la actividad muscular de su rostro se caracteriza por una gran tensión en la frente, en las cejas o en los labios, la apertura de la boca y la elevación de las mejillas.
0: Respecto a la expresión facial, el enfado se caracteriza por una mirada prominente, sobre todo cuando los bebés ya son un poco más mayores. En el miedo, el bebé busca con la mirada, pues probablemente ayuda. Y en el dolor es lo más característico, la mirada está, bueno, los ojos están cerrados, no mira a ningún sitio. El dolor es una emoción interna y tiene muchísima más tensión en los ojos que en los otros tipos de llanto.

los expertos, el hecho de que el dolor sea la emoción más fácil de reconocer puede tener también una explicación adaptativa, ya que el llanto es una advertencia de una amenaza potencialmente grave para la salud o para la supervivencia y requiere además de una respuesta más urgente por parte de los cuidadores.

Y también es, por cierto, la que provoca en los cuidadores un mayor estrés, porque aunque no seamos capaces de reconocerlo conscientemente, el subconsciente interpreta los signos que alertan de que hay algo que amenaza al bebé. 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

0: Pues nada, yo soy Pilar Nieto y soy principalmente una apasionada de los viajes, me crea muchísima curiosidad, siempre quiero estar viajando y la verdad es que profesionalmente llevo vinculada al mundo del viaje, no siempre desde el área de la tour operación, pero vinculada al mundo del viaje pues desde que empecé profesionalmente en el mundo hace ya unos cuantos años, ¿no? Entonces, bueno, aquí en Catay estoy desde 2019, soy la directora comercial, llevo todo lo que es la parte de comercialización, ventas, pues con un equipo también de comerciales que se dedican pues básicamente a dar a conocer nuestro producto y a servir también de apoyo a las agencias de viajes, que es nuestro canal de distribución.
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2: Bien, pues ahora ya que hemos conocido un poquito más a Pilar y esa vena viajera que siempre te ha acompañado, según nos has comentado, bienvenida a los micros de Radio Viajera. Y me gustaría empezar hablando sobre el reciente estudio de tendencias de viajes que Aboris habéis presentado desde Aboris Travel Insights. ¿Cuáles han sido los principales hallazgos de este estudio sobre las tendencias en el mundo de los viajes?
0: Bueno, pues desde este observatorio que hemos creado desde Aboris, o sea, Catay es una empresa que pertenece al grupo Aboris, se ha realizado este estudio, este observatorio, en el cual pues hemos detectado y hemos contrastado también cosas que, bueno, que sabemos porque obviamente profesionalmente estamos en el mundo del viaje, pero sí que queríamos constatarlo de forma objetiva. Hemos percibido que hay un aumento del gasto en el ocio, superando niveles previos. Los viajeros valoran experiencias de mayor calidad. Hay también una mayor demanda de la flexibilización y la personalización en el mundo de los viajes. Seguimos viendo que el canal de distribución de las agencias de viajes, yo creo que llevamos mucho tiempo diciendo que las agencias van a desaparecer. Bueno, esto es casi un mito.
2: Sí, es, ¿no?, un mito, un pero mantra que recorre el universo de los viajes, ¿no? Todo el mundo piensa que van a desaparecer y llevan 20 años y no es que desaparezcan, sino que siguen muy vivas y cada vez más.
0: Efectivamente, porque al final, y creo que hablaremos un poquito más tarde de las agencias, tienen un papel relevante, ¿no? Porque verdaderamente es el canal profesional de los viajes, ¿no? También hemos visto que en 2024 hay un 83% de la población que viajó al menos una vez, lo cual es un dato también bastante significativo, que se hicieron una media de unos 3,1 viajes al año, de los ese 83% que viajó, y que para 2025 hay un 52% de la población que dice que seguro que va a viajar, un 42% que está indeciso, pero te digo yo que viajará, y un 6% que por distintas circunstancias no va a poder hacerlo, ¿no? También en cuanto a destinos, pues también los españoles nos gusta mucho viajar por España, es nuestro destino principal, y un 72% tiene España como destino principal, pero también hay tendencias de un 30% más o menos de viajes que se realizarán en Europa, en un 6% en Asia, en América, pues entre Estados Unidos y América Latina un 12%, en fin, un poco esa necesidad de viajar sigue estando muy, muy presente. Que el 51% de las personas que viajan lo hacen en pareja, un 36% en familia, un 18% con amigos y un 8% solo. Esto puede variar porque hay veces que tu viaje lo haces con pareja, otras veces lo haces con amigos, otras veces lo haces solo. Pues bueno, estos tres viajes de media que haces en el año no siempre tienen que ser con las mismas características, ¿no? Y luego, en cuanto a interés por el viaje, ¿no? ¿Qué es lo que les interesa a los viajeros? Pues les interesa muchísimo la cultura, la gastronomía, la naturaleza. Hay ahora mismo mismo también una tendencia que es mucho a tema de espectáculos, conciertos. Esto también provoca que tú te vayas pues a ver a Coldplay, pues no lo sé, a Praga, por ejemplo, ¿no? O sea, este movimiento también que conlleva que vas al concierto, pero a la vez pues haces una estancia en esa ciudad. También la salud, el bienestar, o sea, esa es un poco la tendencia con respecto a los viajes. O sea, la gente busca experiencias, o sea, busca pues no solamente ir a conocer un sitio, sino vivirlo. Claro.
2: Hay varios datos que me han llamado muchísimo la atención, por ejemplo, ese 30% de viajeros internacionales o que tienen un destino internacional, viajeros españoles, que eso ha incrementado en los últimos años, ¿no? Porque un 30% ya me parece como que somos un país o que marca una tendencia de que somos un país exportador de viajeros, que antes hemos sido durante muchos años y seguimos siéndolo, líderes en importar viajeros, en traer a nuestro país viajeros. Pero es verdad que esa tendencia cada vez es mayor, ¿no? La de internacional, sí. Turismo internacional.
0: Efectivamente, España sigue siendo un país eminentemente receptivo, ¿vale? Porque recibimos muchos más millones de turistas de los que al final salimos al extranjero, pero en los últimos años este crecimiento es bastante notable, ¿no? O sea, yo creo que ha habido un crecimiento y quizás una pérdida, ¿no? O una popularización de poder salir al extranjero, y ya pues no tenemos tanto las barreras de es que yo no hablo inglés, claro. O yo no... Estos complejos o algo así que siempre teníamos, o solamente quiero viajar a países donde hablen castellano, ¿no? Pues bueno, yo creo que todo esto se ha ido superando y bueno, pues también las nuevas generaciones, también las redes sociales han hecho un papel importante en la difusión de destinos y de experiencias.
2: Claro. Precisamente de esos viajes experienciales, que es bueno, pues uno de los lugares que ocupa, uno de los lugares destacados dentro del informe, ¿cuál crees que son las características que hacen atractivos estos viajes para los viajeros actuales? Estás también comentabas esto de las redes sociales. ¿Qué crees que valoran en esos viajes experienciales?
0: Pues mira, el estudio también hizo un pequeño zoom sobre el tema del turismo de experiencias y bueno, hemos detectado también pues que lo que buscan los viajeros con esas experiencias es más autenticidad, es no sentirse turistas, el contacto con la cultura local, la búsqueda de lo único, pues no quieren masificación. También esto es una tendencia que después de pandemia yo creo que lo hemos vivido todos y lo hemos sentido todos, ¿no? El buscar, pues no quiero viajar en sitios donde sé que está muy masificado, entonces prefiero buscar pues otras épocas para viajar o otros lugares donde sé que no voy a encontrar esa masificación, ¿no? Yo creo que ahí lo que buscamos es buscar pues eso, la autenticidad, ¿no? Que nos muestren la cultura de la zona sin alteraciones, sin vivir algo único, no sentirnos turistas o sea, ser turista pero sin característica
2: sentirte más
0: de
2: viajero o más cercano. Exacto. A la cultura local que comentabas antes, efectivamente, sí,
0: vivir, pues probar pues la gastronomía local, visitar parques, comunidades propias locales, ¿no? Pues qué hacen, cómo se mantienen, cuál es su forma de vida, de qué vive la comunidad, cuál es su artesanía, bueno, pues todo este tipo de experiencias que verdaderamente es mezclarte con los locales, ¿no? Pues ir a sus bares, ir a los sitios donde se divierten, un poco pues ver y vivir algo completamente diferente a lo que vives pues de lunes a viernes en tu ciudad o en tu lugar de residencia, ¿no?
2: Precisamente el mundo de la tour operación se ha tenido que ir adaptando muy rápido a estos cambios y a estas peculiaridades que cada vez más demanda el viajero, de todo esto que hemos comentado, de experiencias en destino muy cercanas a las personas locales y demás. ¿Cómo se adapta Qatay o cómo se está trabajando desde Qatay para adaptarse a estas demandas y algunos ejemplos concretos en los que estéis trabajando?
0: Bueno, Catay tiene una vida muy larga, por lo cual nos hemos tenido que adaptar para poder
2: llegar a muchos cambios en las tendencias, ¿no?, del viaje.
0: Efectivamente, efectivamente. Casi en nuestros 45 años de historia como turoperador, además pionero en algunos destinos y en grandes viajes, ¿no? Nos hemos tenido que ir adaptando pues a lo largo de nuestra historia, ¿no? Sí que es verdad que la empresa que Catay, pues tenemos un ADN, y además nuestro lema, que lo tengo por aquí detrás, que pone "Descubre el mundo que imaginas", es un lema eminentemente inspiracional y que busca verdaderamente, pues eso, conectar con qué está buscando la persona que se dirige a Catay o que viene a nuestra web o ve nuestros catálogos, qué es lo que está buscando, ¿no? Entonces, así nosotros hemos creado pues una propuesta muy diversa, ¿no? Muy amplia, muy diversa. Yo diría que para todos los públicos, ¿no? Porque actualmente son más de 1.300 propuestas de viajes con distintas opciones personalizadas para que cada uno pueda diseñar, digamos, el viaje a la medida de lo que está buscando, ¿no? Aquí pues los equipos tienen un conocimiento de los destinos, ¿no? El equipo que trabajamos aquí en Catay, mis compañeras que están en los distintos departamentos de producto y de operativa, conocen a fondo el terreno, están permanentemente actualizando esa información y también detectando y escuchando esas tendencias, ¿no? Y esas nuevas experiencias que cada uno de los viajeros nos demandan, ¿no? Tenemos pues catálogos o propuestas de programas muy orientados, por ejemplo, a familias, orientados pues a novios, a actividades, pues por ejemplo, pues como puede ser nuestra operativa de Laponia, ¿no? Que es eminentemente activa y tenemos también viajes pues como más tranquilitos, ¿no? Como puede ser el crucero, nuestros cruceros fluviales. Pero a la vez pues vamos un poco creando nuevas segmentaciones para esos viajeros, ¿no? Y justo el martes hemos lanzado dos catálogos nuevos que están especializados, uno se llama Travesías de Leyenda, especializado en cruceros tanto fluviales como marítimos especiales, no los habituales que podemos ver de forma más corriente, ¿no? Por todas las agencias. Y otro catálogo que está especializado en viajes con una propuesta de lujo, ¿no? De, bueno, pues con experiencias como más seleccionadas, que se llama Pasaporte a lo Extraordinario. Uh-huh. Y haciendo un guiño a todo lo que es el interés que hay por la gastronomía, pues también hemos lanzado la segunda edición del catálogo Un Mundo de Sabores, que bueno, pues que nos está, que claro, cuando ves ese catálogo, pues no puedes estar viéndolo con hambre.
2: Un mundo de sabores ya tiene un título muy explícito y se entiende perfectamente, pero sí que me gustaría que contaras un poco pues cómo juega un papel importante Un Mundo de Sabores dentro de las experiencias que busca un turista en el destino. ¿Qué es lo que aporta este catálogo de vuestros viajes orientados a los viajes gastronómicos?
0: Bueno, yo creo que la gastronomía es algo muy interesante, porque si hay algo que te conecta con la cultura local, es lo que comes. Es
2: tal cual.
0: La gastronomía define muchísimo tanto la cultura, la historia, de dónde vienen los productos que utilizan habitualmente para cocinar. Bueno, yo creo que es un poco conocer en profundidad un destino si no pruebas la gastronomía local. Es como, bueno, si pasas y casi sin pena ni gloria, ¿no? Porque
2: te pierdes una gran parte del destino, ¿no?
0: Efectivamente, o sea, porque además entiendes, ¿no? Pues cómo se cocinan determinadas cosas, porque unos alimentos que a lo mejor nosotros comemos crudos, ellos lo comen cocinado o al revés, porque hay esa forma de hacer las cosas, cómo son los cultivos más de proximidad, ¿no? Que entronca también con el tema de la sostenibilidad. Bueno, pues yo creo que ahí hay un tema que verdaderamente es la experiencia inmersiva en el destino, ¿no? El sentarte en un restaurante o hacer una cata, probar los vinos, ¿no? O que yo hace unos días estaba en Irlanda y bueno, pues lo que son las catas de cerveza, es que entiendes perfectamente, claro. Pues esta cerveza está hecha así.
2: Y además eso, o sea, entronca mucho pues con la propia cultura local y conoces pues qué importancia tiene para diferentes personas y para diferentes culturas el desarrollo de estos productos y su consumo en el día a día y demás. O sea que
0: sí, por poner un ejemplo, ¿no? De uno de los programas que hay, ¿no? Pues Perú, que ahora mismo es una gastronomía que es muy, no sé, es muy interesante, por lo menos aquí en Madrid hay millones
2: cada vez más está la gastronomía de Perú.
0: Y es fascinante, o sea, a mí la verdad que me chifla, pues hacemos pues desde clases de ceviche, ¿no? Pues cómo hacer el ceviche, que es una cosa bastante fácil y que, bueno, pues uh-huh. que al final lo puedes hacer cuando vuelvas. Hacemos también una cata ciegas, ¿no? De, bueno, pues para que verdaderamente tú te centres solamente en el sabor, lo que te produce, lo que estás uh-huh. sintiendo, qué emociones inclusive te está generando ese sabor, ¿no? Bueno, hacemos también pues un con pachamanca, espero decirlo bien, que es un plato tradicional andino que se cocina bajo tierra, también pues que te conecta a la tierra. Qué bueno. O sea, es que a mí me parece tan bonito, ¿no? O sea, y tan
2: inspirador,
0: tan inspirador, exactamente. Y luego, pues bueno, hacemos también experiencias culinarias con chefs, ¿no? Que bueno, pues vamos a ir al mercado local, vamos a comprar lo que vamos a cocinar y lo vamos a cocinar nosotros mismos con un poco pues las indicaciones de un chef local que nos va a decir un poco cómo preparar estos ingredientes, ¿no? Bueno, probar el pisco sour, pues a ver, es muy temprano, pero por ahora mismo. Pero la verdad es que es una bebida fantástica, ¿no? O sea, entonces, lo que buscamos también en un mundo de sabores es eso, es, bueno, pues vete a lo mejor a Nueva Orleans y vas a probar pues, la cocina cajún con la criolla, vete a California y vas a hacer, pues por todos los viñedos, vas a probar pues los diferentes

0: tipos de bodegas, los vas a conocer, vas a ver un poco qué uvas se cultivan allí, cómo las tratan. O sea, creo que todo eso aporta, pues verdaderamente, más allá de ir a un sitio y ver, obviamente, su arte y su arquitectura y sus plazas y sus paisajes y todo eso, verdaderamente lo que ya te está alimentando es la comida.
1: Va mucho más allá de un monumento o de ver un determinado destino solamente a través de los ojos, que muchas veces nos perdemos otro tipo de sensaciones, de tanto, bueno, la gastronómica normalmente casi todo el mundo la cumple porque al final intenta ir, ¿no? Pero hay muchas veces que nos centramos solamente en ver cosas y no en sentir otro tipo de sensaciones a través de incluso del oído. Nosotros que somos muy del mundo sonoro, ¿no? Y que apreciamos mucho ciertas cosas que en otros lugares te llama muchísimo la atención, como puede ser el silencio de un determinado lugar de Perú, o, hablando de Perú, que hemos comentado con la gastronomía, o incluso el ruido que puede haber en el paso de cebra de Shibuya, ¿no?, en Tokio. Entonces, ese tipo de experiencias, yo siempre recomiendo a los viajeros que vivan los cinco sentidos cuando van a los destinos. Sí.
0: Es que es muy curioso, ¿no? Porque al final yo creo que todos recordamos olores de cuando éramos pequeños o de cuando has ido a un determinado sitio. Pues este sitio olía tal.
1: Claro.
0: O aquí huele a no sé qué, ¿sabes? O sea, yo creo que el olor, la vista, el cómo te sientes cuando vas a un sitio, ¿no? O qué sensaciones te produce, verdaderamente es lo que recuerdas, ¿no?
1: Es el verdadero recuerdo del viaje, porque luego cada vez hacemos más fotos, pero luego no vemos. Entonces, al final, lo que te puedes traer 1000 fotos de un destino que luego no vas a volver a ver nunca. En cambio, las sensaciones de ese destino, el día que estás contándolo o rememorándolo con tu pareja, con tus amigos, con quien sea, eso es lo que realmente te llevas del destino. También nos has hablado, aparte de estas experiencias y de estos viajes gastronómicos, has mencionado también las experiencias fluviales, ¿no? Por el Rin y el Danubio, que me consta que tenéis algunas operativas especiales. Cuéntanos un poco más de estos barcos.
0: Pues mira, hace ya años empezamos con la programación de Rin y Danubio en barcos exclusivos Katay, ¿vale? Esto también he mencionado que tenemos el Travesías de Leyenda, que también incluye ciertas experiencias fluviales y marítimas, pero en este caso en Rin y Danubio los barcos son nuestros, es decir, el pasaje es todo Katay, son pasajeros solamente y viajeros solamente de Katay, y vamos a hacer pues unos recorridos tanto por Danubio como por el Rin en los meses de verano, más o menos, y aquí pues ¿cuál es la experiencia, ¿no? Pues la experiencia es que primero es el que sea un barco solo Katay nos permite también pues dar ciertas, o sea, todas las garantías de ese estándar de calidad que nosotros queremos dar en nuestros viajes. Tenemos la gastronomía también aquí, es uno de los puntos fuertes de los fluviales, porque si bien hay muchos guiños a todos los países que se recorren por el itinerario del fluvial, también está muy adaptada al gusto español, ¿no? Entonces, pues vas a encontrar también pues una gastronomía pues muy cuidada, que además pues con las experiencias de los viajeros que han regresado, siempre es algo que en el postventa siempre mencionan, ¿no? Claro. Que viene comido, que viene estado en el fluvial. El fluvial también te permite que al ser barcos no tipo los marítimos, que son barcos pues que tienen mucha más capacidad de pasajeros, aquí es una capacidad pues poco más de 120 pasajeros, es decir, son barcos pequeños, que además no tiene ese problema tampoco porque, bueno, en los ríos no hay oleaje, por lo cual es una navegación súper tranquila, que además vas a verlo desde tu propio camarote, vas a poder estar viendo la experiencia y los paisajes, y vas a atracar en el centro de las ciudades. O sea, al final es un viaje súper cómodo, ¿no? Porque vas a llegar, te recogen en el aeropuerto.

0: muy bien cualquiera de las de los sitios por los que vas a recorrer. Si estás cansado también, como estás en el centro de la ciudad, es como tener un hotel en el centro de la ciudad. Es como un barco boutique que vas a poder irte si estás cansado, lo que sea, a descansar. Durante los días y durante las horas de navegación puedes tener, vas a tener también una serie pues de explicaciones que te van a decir por dónde estás pasando, qué es lo que estás viendo, pues a través de la ventana de tu camarote. Y la verdad es que para nosotros es uno de las programaciones que más cuidadas tenemos y que más satisfacción nos da, ¿no? Porque al final para nosotros lo importante es que los viajeros vuelvan contentos, que vuelvan felices y que lo cuenten bonito cuando regresen a sus casas y
1: que su experiencia sea una gran experiencia.
0: Exacto.
1: Que al final es la recomendación más positiva que se puede dar, la que se transmite boca a boca. Imagino que todo esto que nos has estado contando, que bueno, pues de esta logística de maletas, todos estos procesos, tendrán mucho que ver con un mundo digital que cada vez permite optimizar mucho más estos procesos. ¿Cómo avanza en esta digitalización mundial tan rápida? ¿Cuál sigue siendo el papel que comentábamos antes imprescindible de los agentes de viaje?
0: Bueno, pues creo que hemos hecho un pequeño avance cuando en la primera pregunta, pero yo creo que los agentes de viajes son asesores de viaje. Yo creo que la profesión, yo siempre digo que tenemos la profesión más bonita del mundo, ¿no? Porque al final lo que hace un agente no es venderte un viaje, es venderte recuerdos para toda la vida. Entonces, la verdad que eso es algo fantástico, es algo que no todas las profesiones lo pueden hacer, ¿vale?
1: Exactamente.
0: Entonces, al final, un asesor de viajes, un agente de viajes, bueno, ahora tenemos agente, asesor, para mí creo que es lo mismo, porque es primero una persona muy profesional, porque me consta que los agentes se forman a diario, que además tienen un conocimiento exhaustivo, pues no sé, de geopolítica, de clima, de costumbres, de festivos, de gastronomía. Quiero decir, es una profesión muy completa que muchos han vivido la experiencia en el destino, que son una fuente de inspiración y de conocimiento inagotable, ¿no? Yo siempre digo que a mí me encanta estar aquí en Catay con mis compañeros de todos los equipos, y yo es que me quedo embobada oyéndoles hablar y cómo cuentan y cómo recomiendan y que les dicen, no, esto mejor, en vez de hacerlo así, pues hazlo de esta manera, que vas a aprovechar mejor el tiempo, o esto te va a gustar más así por esta razón. O sea, de verdad que no dejo de escuchar hay mucho desarrollo digital que obviamente nos viene fenomenal a todos, y Catay mismo nos apoyamos en ese desarrollo digital, igual que todas las agencias de viajes, porque las herramientas digitales están para el cliente final y para los profesionales, obviamente.
1: Y además que las herramientas digitales pues permiten también una experiencia mucho más personalizada y adaptada al propio perfil del viajero.
0: Efectivamente, ¿verdad? Efectivamente. Es que además yo siempre escucho ahora pues con todos los temas de inteligencia artificial que esto va de personas, y es que es verdad. Es que el mundo del viaje va de personas, y porque al final tú te vas a ir de tu casa y de tu zona de confort, de lo que tienes todo a mano y lo tienes todo controlado y tal, a un destino que no conoces, ¿no? Entonces, el que te lleve una persona y el que ese trato que tienen los agentes de viajes para todos sus clientes, que al final les llaman a cualquier hora, que están pendientes 24/7 de qué les pasa a sus clientes, que lo que quieren es que vuelvan súper contentos. O sea, de verdad que yo creo que es una profesión insustituible en este.
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0: Hola, hola amigos viajeros del mundo, ¿cómo les va? Bienvenidos una vez más a Relatos de mi Tierra. Mi nombre es Mauricio Irigoyen.
1: El mío es Cara Yaruzzi y vamos a viajar por la hermosa Argentina. Esta vez nos vamos a las Cataratas del Iguazú.
0: Sí, una de las maravillas del mundo, por eso nos vamos a quedar allí para contarte absolutamente todo lo que tenés que saber si querés viajar a esa maravilla monumental.
1: Las majestuosas Cataratas del Iguazú se encuentran en el interior del Parque Nacional Iguazú, un área de preservación de la naturaleza que abarca 67.720 hectáreas en el extremo norte de la provincia de Misiones, en la República Argentina.
0: Se trata de un sistema de 275 saltos de agua en plena selva paranaense, ubicados a 17 kilómetros de la desembocadura del río Iguazú, en las aguas del río Paraná, punto en el cual se encuentran las fronteras de Argentina, Brasil y Paraguay, y en el que se erigen las ciudades de Puerto Iguazú, en el lado argentino, Foz do Iguazú, en el lado brasilero, y el conglomerado urbano Ciudad del Este, Presidente Franco, del lado paraguayo.

0: Para llegar al Parque Nacional Iguazú, se puede ingresar hasta las 16:30 desde las 8 de la mañana, como dijo Caro. Y atención, porque se puede permanecer dentro del parque hasta las 18. Una clave que te damos es que si vos sacás la entrada, esa entrada te dura para 2 días. O sea, podés volver al otro día también a recorrer el resto del parque si no llegaste. Para llegar al Parque Nacional se puede utilizar diferentes medios de transporte. Uno, obviamente, es el auto. Desde Puerto Iguazú hay que tomar la ruta nacional número 12, haces un par de kilómetros. Bueno, el camino está bastante enmarcado, así que no te vas a perder. Es un parque nacional, es una de las atracciones más importantes de Argentina, así que no vas a tener problema en llegar al Parque Nacional. También la otra opción es llegar en bus. La empresa Río Uruguay es la que presta el único servicio público de buses y podés llegar desde Puerto Iguazú, que es la ciudad cercana al Parque Nacional. Tampoco vas a tener problema. La otra opción, como siempre decimos, es la más cara, pero si no te queda otra, podés también tomarla, que puedes llegar a ser el taxi o el remis.
1: Las cataratas del Iguazú son un buen plan para hacer en familia, tanto con chicos como con abuelos. ¿Por qué les contamos esto? Porque si bien las cataratas están en un entorno difícil para acceder, están preparadas para todo turista. Entonces, si vas con niños, ten en cuenta que te va a llevar un poco más de tiempo, pero es un buen plan para descubrir la flora y la fauna del lugar, para descubrir mariposas, pájaros, peces, de todo. Y con los adultos mayores, por otro lado, si tenés movilidad reducida, hay disponibles sillas de ruedas que te lo dan en comodato. Vos das una reserva, te dan la silla de ruedas y después te devuelven ese depósito. Te podés mover sin problemas por las pasarelas. Algunos de los senderos va a ser más difícil acceder con la silla de ruedas porque son los más agrestes o los que tienen escaleras naturales, ¿no? Que están hechas en la misma piedra. Entonces, esos senderos tal vez los vayas a ver más de lejos. Todas esas cascadas, esos saltos hermosos, los vas a ver más de lejos si estás con adultos mayores que tienen movilidad reducida, pero todos los demás, a los que podés acceder a través de las pasarelas que están perfectamente acondicionadas, vas a llegar y los vas a poder disfrutar al 100%.

0: Para quienes no hayan visitado nunca este mágico parque nacional que tenemos en Argentina y en Brasil también, o para los que lo conocieron pero quieren volver y lo quieren redescubrir, hay algunos tips a tener en cuenta para que no te pierdas absolutamente nada de cómo está armado todo esto, porque más allá de las cataratas hay un montón de cosas más para ver. Antes de iniciar el recorrido por el Parque Nacional Iguazú del lado argentino, podés hacerte una pasadita por el Centro de Interpretación Ibirá-Retá, que está ubicado a pocos metros del portal de acceso. Este te va a posibilitar acceder a una mejor comprensión del atractivo turístico, sobre todo lo que estás viendo en cuanto al agua y por qué está este caudal y por qué es una maravilla natural. De modo que vas a poder conocer la flora y la fauna del lugar también. Está la selva paranaense también, hay una gran explicación en este centro de interpretación, así como también la relación entre el hombre y la selva a través de gigantografías y maquetas explicativas. También podés abordar el tren ecológico de la selva, ¿no, Caro?
1: Sí, especialmente si el turista va acompañado de niños pequeños, te recomendamos que te tomes el tren ecológico de la selva, porque es una de las atracciones, creo, más elegidas y en sí misma también para grandes y para chicos. Es una formación propulsada a gas, no contaminante, y como es abierta, resulta ideal para comenzar a tomar contacto con la selva. Vos te subís al trencito y vas a poder ver las plantas, el verde, la espesura de la selva, los olores, el constante murmullo de los saltos de agua, de los pájaros. Y el trencito cuenta con una capacidad mínima de 150 pasajeros por viaje, tiene un uso gratuito y te lo podés tomar cuando empieza digamos, el trayecto por el Parque Nacional, y el boleto está incluido en la entrada del parque.
0: Un lujo, así que no te lo pierdas ese trencito del tren ecológico de la selva. También podés tocarle la campanilla a la garganta del diablo, así se dice, porque tenés que, bueno, una vez que ingresás al Parque Nacional Iguazú del lado argentino, realizás un recorrido a pie desde la denominada Estación de la Selva, que penetra justamente alrededor de 1.100 metros por pasarelas seguras y absolutamente planas, no vas a tener ningún problema. Casi, casi que le tocas la campanilla a la garganta del diablo en un bello entorno natural. Vos sabés que cuando atravesás las pasarelas y vas caminando por ellas, vas a estar signado por el río y las pequeñas islas de la selva.
1: Claro, vas a recorrerlos, vas a atravesar.
0: Es hermoso.
1: Bueno, nada es comparable, la verdad, a esta inmersión, a este trayecto hacia la garganta del diablo. Es muy, muy potente el verde selvático. Y en el final del recorrido, en el balcón, vas a enfrentar un momento mágico y único, diríamos. Porque se contempla allí esa enorme muralla de agua y vegetación de más de 80 metros, ubicado en la frontera entre Argentina y Brasil. Es muy recomendable este trayecto hasta la garganta del diablo.
0: Y atención, porque también se puede planificar un paseo de luna llena allí en las cataratas. Se trata de una maravillosa experiencia que se puede vivenciar allí en el Parque Nacional Iguazú, del lado argentino, también del lado brasilero. Pero lo que tenés que tener en cuenta es que, obviamente, no vas a poder hacerlo durante más de 5 noches cada mes. Capaz que tenés la suerte de estar allí justamente cuando hay luna llena, entonces podés planificar este paseo. Este itinerario vas a poder observar y escuchar, obviamente, una gran cantidad de animales con hábitos nocturnos, porque justamente el recorrido se hace durante la noche. Y allí el marco es totalmente distinto al paisaje que vos podés encontrar durante el día. Es imprescindible también planificar este paseo con la mayor antelación posible, porque hay pocos lugares y la idea justamente es preservar a este tipo de especies de hábitos nocturnos. Así que ya sabés, acordate de reservar con antelación. Las tarifas y el calendario de paseos de luna llena podés encontrarlos en la página del Parque Nacional, que es iguazuargentina.com.

0: de los paseos que podés hacer dentro del Parque Nacional es el Sendero Macuco. Es el más salvaje de todos los senderos del Parque Nacional. Para que te des una idea, hay como distintos recorridos. Algunos son más agrestes, otros son más organizados y las pasarelas son planas. Hay otros recorridos que son entre piedras. Ajá. Entonces tenés que ir evaluando vos también cuál es tu estado físico, tu movilidad. Ajá. Y el Sendero Macuco es el más salvaje de todos los caminos del Parque Nacional. Es un camino de tierra en medio de la selva que culmina en el bellísimo Salto Arrechea, con su pozón de agua justo debajo de él. Este sendero es de los más elegidos, atraviesa el territorio del Mono Caí, lo que permite que a menudo uno pueda encontrarse con la grata sorpresa de ver grupos de monitos en las copas de los árboles. Y el ingreso al Sendero Macuco está permitido de 8 a 15. Su apertura se encuentra condicionada por el clima y, por supuesto, a la aprobación de parques nacionales. Es importante no alimentar ni tocar a los animales para no dañarlos, ya que ellos consiguen su propio alimento en su hábitat natural. De todos modos, hay, la verdad, muy malos hábitos por parte de los visitantes al Parque Nacional, porque los animales ya están muy, muy acostumbrados a que la gente les dé de comer y se acercan al turista, e incluso algunos han tomado como los malos hábitos de robarle la comida al turista. Muchos monitos o muchos coatíes también, sí, que es un tipo de animal que está aquí en el Parque Nacional, roban la comida de los turistas.
1: Así
0: pero
1: es.
0: Así literalmente le roban sanguchitos, galletitas, frutas, gente que deja la bolsa en el piso o apoyada en algún banco allí alrededor de las pasarelas, los coatíes se roban alguna manzanita, algo.
1: Así que atención con eso. Atención también porque hay que tener siempre un as en la manga, diríamos nosotros los argentinos, porque allí en las cataratas, en la zona de Iguazú, de la provincia de Misiones sobre todo, hace muchísimo calor, casi durante todo el año, entonces hay que estar bien hidratado y demás, pero si vos decís que no te aguantas el calor y querés evitarte, hay algunos senderos que se hacen que no son tan calurosos. Por ejemplo, sobre la ruta 12 hay un biocentro que se llama Biocentro Iguazú, y este biocentro cuenta con un increíble mariposario y orquidiario. O sea, lo que hacen es juntar a las especies típicas del lugar y te cuentan un poco acerca de la flora y la fauna del lugar. Es un lugar cerrado, con aire acondicionado, entonces por lo menos no hace tanto calor como podría ser afuera.
0: También hay un tortuguero con ejemplares de tierra y agua, y completan un poco la muestra con un reptilario, que también hay iguanas, hay un cocodrilo, bueno, demás. La idea un poco es ver y conocer la fauna del lugar, esta vez no tanto en el marco de la selva, sino en una zona de reserva, claro, exacto, un poco alejados. Pero la verdad, todo muy recomendable para ver, tanto dentro del Parque Nacional como fuera, en estos sectores de reserva natural.

0: Atención, vos que te querés ir a las cataratas, tenés que tener en cuenta varias cosas, ¿sí? Primero, tenés que incluir ropa y calzado cómodos en el equipaje, sí o sí, porque vas a caminar un montón. Las pasarelas no es que son muy largas, pero digo, ya que estás viajando, el equipaje es clave. También tenés que llevar pilotines.
1: Claro, puedes llevarte tu propio pilotín, alguna con capuchita, alguna cosita así.
0: Atención con eso, justamente porque cuando estás en el Parque Nacional, si no te llevaste tu pilotín y no te querés mojar, te los venden adentro. Así que trata de llevarlo con antelación, así no tenés que pagar.
1: Y te los venden poco caros.
0: Así es. Mucho cuidado también con los animales en el entorno. Caro ya estuvo contando que hay algunos animalitos típicos del lugar, pero que ya están acostumbrados a la gente. Y bueno, están mal alimentados. En realidad están alimentados por la gente y no es la idea. Así que preservá la flora y la fauna del lugar, como siempre decimos.
1: Bueno, también hace mucho calor. La mínima es de 17 grados la mayor parte del año y 27 la máxima. Hace calor y hay humedad. Entonces, lo que te recomendamos es que te lleves agua y que te refresques. Hay sanitarios, hay duchas en cada una de las estaciones de trenes. Así que refrescate en medio de la caminata. Y otra cosa que te recomendamos es, si bien el parque abre a las 8, no te vayas tan temprano, porque la mayor cantidad de gente, el mayor caudal de gente y de turistas entra al parque entre las 8 y las 9 y media. Entonces, tal vez esperar un poco y entrar un poquito después y la vas a pasar mejor.
2: Gana salto al tren del Chaco Monte de Sespeña.

0: Negroni, Garbarini. Y nos metemos en algunos datos curiosos que hay que saber para viajar a las cataratas del Iguazú. Esas cosas que no te podés perder para tener un poco más de contenido a la hora de llegar al lugar.
1: Te cuento que las cataratas tienen un ancho de casi 3 kilómetros. Su altura varía entre los 60 y los 82 metros. Y su caudal de agua promedio es de 1.800 metros cúbicos por segundo.
0: A la miércoles. Bueno, una gran parte del agua, de las cataratas obviamente, cae de la garganta del diablo. Una gran parte del agua de las cataratas cae en la garganta del diablo, justamente. Es un largo abismo que es de 82 metros de altura y 150 metros de ancho. También tiene 700 metros de largo. Así que imagínate lo que es ese salto, uno de los más grandes de Sudamérica.
1: Además, dos tercios de las cataratas del Iguazú están del lado de Argentina.
0: Y también, otra cosa que tenés que saber es que las cataratas del Iguazú se formaron como resultado de una erupción volcánica.
1: Otro de los datos curiosos es que las cataratas pueden ser vistas en muchas películas.
0: Durante 2017 vinieron al Parque Nacional Iguazú 1.500.000 visitantes.
1: Son llamadas comúnmente como las cataratas. Y el origen de su nombre proviene de la lengua guaraní, que significa agua. Y grande, Guazú. Es decir, agua grande.
0: Son compartidas por los países de Argentina y de Brasil, con un total de 275 saltos. El 80% de ellos se encuentra del lado argentino y el 20% restante del lado brasilero.
1: Desde el lado de Brasil vas a poder apreciar con una vista panorámica varias de las cascadas. La que mayor caudal y volumen tiene es la conocida como Garganta del Diablo.
0: Los parques nacionales Iguazú del lado argentino e Iguazú del lado brasilero fueron declarados Patrimonio de la Humanidad por la UNESCO.
1: Si de belleza natural se trata, las cataratas del Iguazú se llevan uno de los primeros premios. Esta maravilla natural es visitada por miles de turistas durante todo el año.

0: Bueno, Caro, nos metemos ahora del lado brasilero. Ya recorrimos lo que es el Parque Nacional Iguazú, lado argentino. Ahora el Parque Nacional Iguazú, que tiene el mismo nombre, pero tiene una C con una...
1: con un dibujito.
0: Debajo. Ese es el lado brasilero. Este lado brasilero se encuentra a 20 kilómetros del centro de Foz do Iguazú, que es la ciudad más cercana, siempre hablando del lado Brasil, del Parque Nacional. La opción más económica es ir en transporte público y podés llegar desde cualquier punto de la ciudad donde estés hospedado.
1: Depende en qué parte de la ciudad estés, vas a poder tomar o bien un bus que va directo al parque o posiblemente vas a tener que hacer transbordo en la terminal urbana, pero es muy fácil llegar. En cualquiera de los dos casos vas a pagar un único boleto que se abona en efectivo en reales. Y no es necesario tener el cambio justo porque ellos mismos te dan cambio allí al momento de sacar el boleto.
0: A tener en cuenta que si se viaja con vehículo propio, vas a tener que pagar el estacionamiento del Parque Nacional.
1: ¿Cómo llegamos desde Puerto Iguazú al Parque Nacional? El Parque Nacional Iguazú del lado brasileño se encuentra a 15 kilómetros más o menos de la frontera argentina.
0: Para ir desde Puerto Iguazú, lado argentino, vas a tener que cruzar la frontera y presentar el documento de identidad o el pasaporte. Acordate que si sos argentino, con el documento solamente vas a poder ingresar al país brasilero. Harás la salida de Argentina y la entrada de Brasil y a la inversa al volver. Es un trámite muy rápido, está agilizado porque mucha gente cruza a diario por esa frontera para justamente conocer el Parque Nacional lado brasilero.
1: Es algo, la verdad, bastante ágil y, como te contábamos, podés ir en auto, en taxi, en transporte público, todos conocen cómo es el trámite y seguramente van a asesorarte al momento de pasar por la frontera.
0: Sí, atención, porque si deseas ir en transporte público, lo que te recomiendan es que saques un boleto ida y vuelta en la terminal urbana de Puerto Iguazú, que va directo hasta el parque. Vas a pagarlo en efectivo y en pesos argentinos. Si vas en auto particular o alquilado, vas a tener que pagar el estacionamiento del auto, como decíamos, en el Parque Nacional lado brasilero.
1: ¿Cuánto cuesta ir a las cataratas del Iguazú del lado de Brasil?
0: Bien, la forma más económica de visitar las cataratas es ingresando al parque y recorrerlo por tu cuenta. Está todo muy bien señalizado, no vas a necesitar un guía.
1: Está todo muy organizado también a nivel logístico y de infraestructura. Imagínense que del lado brasilero está la vista de las cataratas y del lado argentino está como el recorrido, la catarata misma.
0: Las vivencias. Estás claro, muy cerquita del salto, entonces parece como que te metes adentro de la catarata. El lado brasilero se dice que es un poco la postal para sacar la fotografía. Vos sabés que la entrada al parque se puede pagar con tarjeta. El valor del ingreso varía para residentes nacionales o del Mercosur o por edad. O si sos estudiante, como en todo parque nacional aquí en Argentina, se puede consultar en la página oficial del parque y el monto está expresado en reales.
1: El horario, parecido al lado argentino. Las puertas abren a las 9 de la mañana y cierran a las 5 de la tarde.

0: Bien, vamos a darte algunos tips más para viajar aquí a las cataratas. Lado argentino y lado brasilero, ¿eh? Hoy metimos un changüí, no solamente recorrimos un destino de nuestra Argentina querida, sino también que nos cruzamos al país vecino, nuestro querido Brasil. Organizá todo con tiempo, especialmente los vuelos y la reserva de hospedajes, para sobre todo aprovechar lo mejor que puedas los tiempos y los precios.
1: En Brasil la moneda es el real. Si deseas cambiar dinero al llegar, te recomendamos buscar alguna casa de cambio oficial para que puedas encontrar también el mejor tipo de cambio.
0: Un lindo tip también para que tengas en cuenta es que por lo general, usando las tarjetas de débito y de crédito, se consigue el mejor cambio. En casi todos los lugares vas a poder pagar con tarjetas, salvo para el transporte público o el taxi. Acerca de la visita a las cataratas, lado brasilero, atención, el paseo por las cataratas del Iguazú, lado brasilero, es bastante corto, mucho más corto que el lado argentino. Es un promedio de 2 horas y media. ¿Por qué? Porque en ese tiempo vas a poder recorrer todo perfectamente y no te vas a quedar con nada en el tintero. Por lo tanto, no es necesario ir a primera hora de la mañana.
1: Sí, ten en cuenta que en las horas del mediodía el calor es más intenso, por lo tanto, contempla también esos periodos de calor durante el día. La entrada del parque se puede pagar con tarjeta, como ya te contábamos, así que no tendrás que preocuparte en cambiar dinero. Llevar ropa cómoda, calzado para caminar, incluir protector solar, gorra, también repelente porque hay algunos bichitos. Y lo que te contábamos también del lado argentino, aplica también. Llévate alguna capa, algún pilotín, algún impermeable, porque si caminas por las pasarelas de la Garganta del Diablo te vas a mojar bastante.
0: Al finalizar el recorrido por las cataratas hay una plaza de alimentación con confitería, restaurante, vas a poder ahí comerte algo rico. Pero si querés llevarte la comida al parque, vas a poder hacerlo también. Te llevas la vianda y te ahorras una moneda también, recontra accesible. Hay obviamente baños y vestuarios para los que se quieran duchar allí por el calor. Y dentro del parque, atención, porque del lado brasileño también están los coatíes, como nombraba Caro, del lado argentino. Bueno, están también del lado brasileño, así que cuídate tu comida porque suelen robar la comida de la gente.

0: Hemos llegado al final de nuestro programa y de este recorrido maravilloso por las cataratas del Iguazú, lado argentino y lado brasilero. Esto es solo una porción de todo lo que podés hacer en Foz do Iguazú y en Puerto Iguazú. Así que seguramente vamos a tener una segunda parte y quién te dice una tercera de este destino maravilloso que está en nuestra querida Argentina.
1: Y nosotros nos vamos por esta semana, se nos acaba otro programa de Relatos de mi Tierra. Vamos a seguir recorriendo los principales destinos de nuestro país junto a Relatos de mi Tierra y Radio Viajera.
0: Que tengan una linda semana.
1: Chau, hasta la semana que viene.

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1: Son las 5 de la madrugada y 29 minutos.

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0: Hola, amigos del Viajero Accidental en Radio Viajera. En esta entrega de nuestras entrevistas reseñas en colaboración con el Libro Durmiente, tenemos con nosotros al escritor Fernando Marías. Fernando Marías Amondo nació en Bilbao el 13 de junio de 1958. En 1975 se trasladó a Madrid para estudiar cine, su gran pasión. Su primera novela, La luz prodigiosa, data de 1990 y ganó el premio Ciudad de Barbastro. Fernando Marías ha ganado algunos de los premios literarios españoles más importantes, destacando por encima de todos el Premio Nadal de 2001, el Ateneo de Sevilla de 2005, el Dulce Chacón de Narrativa de 2005 y el Nacional de Literatura Infantil y Juvenil de 2006. En 2010 resultó ganador del Premio Primavera por su novela Todo el amor y casi toda la muerte. Escribió, junto a Juan Bas, la serie televisiva de culto Páginas ocultas de la historia y los guiones de las películas El segundo nombre, dirigida por Paco Plaza en 2001, y La luz prodigiosa, dirigida por Miguel Hermoso en 2003, sobre su propia novela. Por este último guión recibió nominaciones a Mejor guión adaptado en los premios Goya y del Círculo de Escritores Cinematográficos en 2003. Se le puede definir también como un inventor de propuestas culturales. Ha fundado el colectivo artístico y compañía teatral Hijos de Mary Shelley, e interpreta él mismo el monólogo Esta noche moriré, a partir de su novela del mismo título. Y su relación con los viajes, como hablaremos ahora en la entrevista, es muy estrecha y emprendedora, habiendo puesto en marcha la agencia de viajes culturales Diodati Se Mueve. En 2015 ganó el prestigioso premio Biblioteca Breve por La Isla del Padre. Y es sobre La Isla del Padre que vamos a hablar con él hoy. Hola Fernando, estamos en la librería La Sombra en el barrio de las Letras en Madrid, que amablemente nos cede sus instalaciones. ¿Qué tal estás por aquí? Que además es tu barrio. Estamos.
1: Pues es mi barrio y además es un lugar, yo creo que me hace sentir muy cómodo, porque está en este lugar concreto en el que estamos, en esta especie de cripta llena de libros, pues eso tiene una serie de connotaciones que a priori me encantan, con lo cual me hace sentirme muy cómodo y me hace sentir muy bien.
0: Muy bien, muy bien.
2: Nos alegramos. Bueno, estamos encantados de que te gustara la idea de nuestros podcasts, gracias a la presentación de Begoña Benito, que es del Libro Durmiente y amiga común. Cuéntanos un poco sobre ti antes de que pasemos a hablar en concreto de tu libro.
1: Yo creo que eso de contar sobre uno mismo es curioso, porque es tu propia biografía, se supone que la tienes que conocer, pero yo tengo la teoría de que la propia biografía, igual que la propia vida, van evolucionando y van cambiando, y la mirada sobre nuestra biografía también. Entonces, a lo mejor yo hace 10 años decía, pues soy un escritor y hago tal, y ahora creo que mi biografía sería distinta a la de hace 10 años, a la de hace 5, y será distinta a la de dentro de 5, por ejemplo, ¿no? En este momento yo diría que soy una persona que está enfrascada en la escritura de un libro que tiene mucho que ver con mi propia historia, con mis últimos 40 años de historia en Madrid, y que es una especie de, precisamente, de reflexión sobre mi biografía. Con lo cual, diría que estoy en un momento de autoindagación, si lo podemos decir así, y estoy revisando todas las cosas que hice. Es bonito revisar las cosas que hiciste, porque ves dónde están los errores, porque ves dónde están las solemnidades, que yo creo que son una de las cosas que más riesgo tienen. A veces uno está viviendo la vida y solemnemente dice este momento, tal, y luego pasan los años y dices, pues el momento queda de luna brizna de memoria,
2: sí, no fue para tanto.
1: O sea que diría que soy alguien en proceso de autoindagación sobre su propia biografía, y creo que poco más que eso puedo decir.
2: Bueno, ya es mucho,
0: Lo dejamos muy, muy, muy resumido, muy, muy conciso. Ya pasando al libro del que vamos a hablar, que es La Isla del Padre, nos ha parecido una novela sobre varios viajes. El tuyo a tu propio pasado, que probablemente es el viaje central, los de tu padre por los mares del mundo, los del tren Bilbao-Madrid, Madrid-Bilbao. Pero bueno, dinos tú qué es La Isla del Padre.
1: Pues ese es un punto de vista que no he hablado mucho de este libro, me han hablado mucho de él, y creo que este punto de vista concreto, así tan nítido, nunca me lo habían dicho, y me parece que tiene mucho que ver con el concepto del libro, porque efectivamente entronca con lo que decíamos hace un momento. Es decir, es un libro también de mirada sobre mí mismo, es un viaje. Es decir, yo en La Isla del Padre estoy contando un viaje en busca de la relación con mi padre, en busca de quién fue él, en busca de quién fui yo, y en una cierta reflexión sobre los viajes reales, porque está el Madrid-Bilbao, el tren Madrid-Bilbao, están los viajes de mi padre, está mi periplo y mi viaje por, a lo largo de los años en Madrid, construyendo mi vida, pero también está ese viaje invisible, que yo creo que es el verdaderamente el que sustenta el libro, ¿no? Es ese viaje invisible en busca de otro, y es ese viaje invisible que creo que nos concierne a todos, porque cuando uno se pone a mirar sobre otra persona, lo primero que descubre es que no sabe nada sobre ella. Es decir, que al final sabemos un poco sobre nosotros mismos, pero ¿quién puede decir verdaderamente que sabe algo o mucho de otra persona, aunque conviva con esa persona, ¿no? Yo creo que el viaje interior, por utilizar la misma palabra, es secreto, es intransferible, es singular siempre, por supuesto. Y entonces yo creo que en ese libro hay una búsqueda de quién fue mi padre, y a la vez pues también me busco y busco quién fui yo. Al buscarle a él me encuentro a mí, ¿no? Ese es un viaje muy interesante.
2: Bueno, una de las cosas que más nos gusta de la Isla del Padre es esa figura del padre marino mercante. Alguien que para quien la vida entera es como un viaje. Y la del hijo, que fue descubriendo esa vida poco a poco, aunque no fue fácil porque para ambos hubo que vencer lo que llamas el miedo mutuo, ¿no?
1: Sí, porque mi padre era un padre ausente. Mi padre fue un hombre que cuando empezó a trabajar como marino para salir de una situación económica complicada, una vez terminó la carrera, pues aceptó, claro, los trabajos que le salieron más rentables, y hubo una oportunidad que era hacer viajes que con mínimos descansos eran viajes de 2 años. Entonces eso, visto desde hoy, yo digo, qué curioso que la relación de mis padres, su pareja, se sostuviera, porque estamos hablando de un tiempo, los años 60, primeros años 60, finales de los 50 del siglo pasado, en que no había móvil, en que no había nada, en que la manera de comunicarse era una vez al mes por el teléfono del barco, con una de esto que como en las películas había que decir corto, cambio, tal, o sea, eso, yo he sido testigo de eso, ¿no? Entonces Eso hace una figura para mí muy fascinante. Cuando estoy escribiendo el libro descubro que mi padre, que era ese padre ausente, que por una parte estaba ahí, pero por otra parte cuando venía se entregaba mucho, nos daba muchas cosas y no dejaba de ser un aventurero fascinante que venía a nuestra casa. Nosotros vivíamos en el Bilbao de los primeros años 60, y éramos pues una familia convencional en la que faltaba esa figura que de vez en cuando venía y nos contaba que había estado en Nueva York, en Buenos Aires o en Bagdad. Y entonces, claro, eso nos parecía entre increíble y hipnótico, ¿no? Porque teníamos un padre que era un héroe.
2: Era diferente a todos los padres, claro, de sus amigos.
1: Claro, imagino. Diferente a todos, ¿no? Y entonces, claro, la figura del marino, pues siempre, yo creo que si hay una figura mitificada en la literatura, en todas las épocas, es el marino. Es decir, hay otros héroes en géneros concretos determinados, hay heroínas en géneros concretos determinados, pero la figura del marino mercante está en toda la literatura clásica, está en muchos clásicos de la literatura, está el marino. Y entonces, claro, es un personaje que se sube a un barco y atraviesa el mundo, y eso a través de sus mares, y eso tiene una fascinación muy grande, ¿no? Yo cuando lo busqué, cuando él enfermó y me propuse hacer este libro, entendí entonces, cuando ya lo estaba haciendo, que siempre hubo esa deuda mutua, además del miedo mutuo al que aludo, siempre hubo esa deuda de ¿quién fuiste tú? Porque él podía más o menos saber o intuir quién era yo, tampoco lo supo mucho porque convivimos muy poco, pero yo saber quién era él, ¿no? Es decir, ese hombre del que sé fragmentos, tengo piezas del puzzle, pero eso solo me permite ver algunas cositas armadas y la idea global oculta en la niebla de que es un marino mercante que recorre el mundo, ¿no? Es decir, un personaje de Conrad, un personaje de Melville, un personaje de Stevenson. Sí.
3: El cine es una constante también en el libro, y bueno, en el libro y en tu vida, porque lo es también en tu vida. Y uno de los muchos viajes que contiene la Isla del Padre es el que emprendiste tú, precisamente a Madrid, para estudiar cinematografía, ¿no? Ya por el año 75, que eso era una, era una aventura en aquel momento, ¿no?
1: Era una aventura tremenda. Yo recuerdo, claro, ahora que estamos conversando me doy cuenta de que uno, si se pusiera a hacer la lista de viajes que ha emprendido, no los de decir tengo un tiempo de vacaciones, no, los viajes vitales que ha emprendido, aquel fue un viaje increíble, porque claro, yo vine al mismo Madrid, a la misma ciudad en la que vivo, hace 44 años, que es una masa de tiempo ya respetable para una vida, desde luego, pero también para el movimiento de una ciudad. Es decir, yo recuerdo cuando llegué el 12 de octubre del año 75 a Madrid, recuerdo que, bueno, Madrid era una ciudad enorme para alguien que venía de Bilbao, pero evidentemente, si la comparamos con el Madrid de ahora, probablemente nos daría la risa, ¿no? O sea, yo recuerdo que la estación de Chamartín a la que llegué, se decía entonces que era la estación más moderna de toda Europa, que era un hito, que era no sé qué, que era tal, y ahora comparas esa estación, que yo la recuerdo, la estructura, y recuerdo para algunas cosas de la estación a la que llegué, y la comparas con la que es ahora, y dices, claro, si es que esto era en realidad un pueblo grande, ¿no? Sí. Y todo eso forma parte de tu biografía y del viaje que emprendes. Aquello fue un viaje increíble porque era la aventura de saltar de una ciudad pequeña a una ciudad desde la que se podía intentar conquistar el mundo a través del cine, ¿no? Yo fracasé, pero hice otras cosas. Entonces, al final, pues también eso es un viaje. El viaje del fracaso en el proyecto inicial, que sin embargo te hace de pronto encontrar un afluente misterioso que dices, voy a ir por ahí, no sé a dónde me lleva esto, pero voy a meterme por ahí, y eso te lleva a otro lugar donde a lo mejor hay cosas buenas, ¿no?
3: Porque te llevó la escritura.
1: Me llevó a la escritura, claro, que probablemente encaja mucho más con mi carácter, y probablemente si ya utilizamos el mismo símil, después de estar un montón de tiempo perdido en diferentes afluentes y sin encontrar el rumbo exacto del curso del río al que yo quería, por el que quería continuar, pues desemboqué en la literatura, que es algo que al final uno cuando a priori piensa lo que va a ser su vida, dice, yo seré esto, y luego cuando ya han pasado un número respetable de años y miras atrás, dices, bueno, pues no fui aquello ni aquello, pero fui esto otro, ¿no? Y al final, pues lo importante es que ahí se dé un saldo de alegría y de serenidad. Lo otro, pues los sueños perdidos, yo creo que todos tenemos sueños perdidos y no vamos a detenernos en ellos, porque ya, además, incluso creo que los miramos con cierto cariño, ¿no? Llega un momento en que ya dices, a ver, ¿cómo me había gustado a mí ganar el Oscar? Y bueno, pues,
3: pero he hecho otras cosas.
2: He
1: hecho otras cosas. Y además es que al final yo creo que lo importante, cuando uno pierde esa inevitable sensación de deseo, de vanidad que tiene la juventud, de gloria, de triunfo, eso cuando llegas a una edad realmente comprendes que es bastante poco necesario, desde luego, muy poco necesario. Puede haber sido interesante probarlo, conocerlo, sí, pero no sostiene nada. Es decir, creo que alguien que solo tuviera esa gloria durante un tiempo, al final llegar a un punto de su vida en que dijera solo tengo esta gloria, me pregunto si eso sostendría algo, ¿no? Creo que es necesario estar contento con lo que haces, sentirte bien y sentir esa serenidad que al final me parece que es el puerto al que vamos.
2: La Isla del Padre, en cierta manera, nos ha parecido que tiene como algo de como un western, varios héroes. Tu padre, el misterioso personaje H, actores de múltiples películas. ¿Es un homenaje al cine?
1: Es que el cine es muy, muy esencial en mi vida. Yo no concibo a mí mismo, no concibo mi biografía sin el cine. Porque es lo que me nutrió desde niño. Yo recuerdo la primera vez que entré en un cine, sentí un enamoramiento, un flechazo, decir esto, claro, acostumbrado a la realidad, que era más o menos la que te habían construido y en la que te desenvolvías, y en la que había una ciudad normal y un espacio normal y una gente normal, y de pronto la pantalla del cine te permitía sumergirte en un universo diferente, pero real. Porque la mirada de un niño sobre la pantalla de cine es realmente, te dejas absorber y entras en ese juego con una facilidad enorme, estás dentro de la película, ¿no? Entonces a mí el cine, siempre he dicho que es lo que determinó mi vida, es decir, antes que los libros. El cine me decidió a irme hacia el lugar de la fantasía. No sé exactamente cuál es, seguramente es un espacio que tiene muchos lugares y muchos puertos, pero yo me fui quería ir al lugar de la fantasía. Eso puede ser muy peligroso porque yo creo que es quien va al lugar de la fantasía debe ir teniendo al menos un pie en la realidad, ¿no? Sí. Corres el riesgo de quedarte en la isla misteriosa.
2: La isla del padre también transmite mucha paz. No sabemos si esa era la intención, pero es así. Paz y el relato de una pérdida, pero sin melancolía, incluso casi con euforia por haber aprovechado la relación con tu padre al máximo.
1: Pues, bueno, yo primero, este tipo de libros yo creo que se van haciendo ellos mismos. Es decir, tú tienes la idea, yo tengo la idea abstracta de hablar de mi padre muerto y me pongo a ello y van surgiendo cosas, ¿no? De alguna manera yo creo que es el propio libro el que va pidiendo, me falta esto, quita esta escena porque no añade nada, creo que hay algo de eso. Pero verdaderamente lo que sí es una búsqueda muy satisfactoria y un libro en el que yo descubro algo que creo que es bueno conocer,

0: que la muerte le tenemos pánico, nos horroriza, es un tránsito, además de, por supuesto, inevitable, pues que cada uno lo puede asumir a su manera, lo puede vivir a su manera. Pero yo con este libro he logrado algo que creo que es milagroso y bueno, que es mejorar la relación con mi padre. O sea, yo tengo la sensación de que este libro es un diálogo con su espectro. Y creo que de ese diálogo nos hemos ido ambos satisfechos. Y bueno, pues yo creo que lo que realmente para mí supone este libro es esa serenidad que he logrado respecto a la relación con él. Creo que...
1: Y también ha sabido transmitirla al lector.
0: Bueno, eso ya hay lectores que sí, hay otros lectores. Claro, la gran ventaja que tiene un libro de estos es que luego lo que opine el lector... Bueno, a mí eso ya me pasa hace mucho tiempo. Yo creo que a mí me gusta hablar con lectores, pero entiendo que el lector es soberano. Entonces, si un lector te dice, es que no me ha gustado nada tu libro, yo tengo colegas y amigos que solo discuten, ah, pues vamos a hablar. Yo digo, bueno, pues ¿qué quieres que te diga? Pues si quieres hablamos de por qué no te ha gustado, porque creo que es interesante hablar con alguien a quien no le ha convencido una cosa que has hecho, puedes sacar conclusiones interesantes, pero verdaderamente pues no puedo hacer nada. Si mi libro no te ha gustado, pues ¿qué le vamos a hacer? Hablemos de ello, charlemos, a ver si de la conversación sale algo. Yo tampoco creo que busque satisfacer a un lector particular. Creo que cuando te planteas hacer un libro, hay que pensar qué libro quieres hacer y hacerlo. Y luego, inevitablemente, porque el que piense lo contrario está loco, va a haber un número de personas a los que le va a gustar y otro número de personas a las que no le va a gustar.
1: Sí, eso es inevitable. Yo creo.
0: Lo que esperamos es que el número de personas a las que les gusta sea mayor que el otro, pero si es al revés, tampoco de todas maneras está en tu mano evitarlo. Claro. O sea que no se puede hacer nada respecto
2: no
0: a eso.
2: No es gran cosa. Tú estás ahora trabajando en un libro y terminando un libro.
0: Sí,
2: ¿no?
0: O sea, es otro viaje parecido a este, más complicado, pero estoy en ello, sí. Entonces estoy en ese punto, por utilizar el símil del viaje, después de muchos años de darle vueltas, muchos años, estoy empezando a ver la sombra de la Tierra en el horizonte. Allí ya se percibe que cuando haces un libro complejo como este, vas navegando por él y estás perdido. Realmente dices, bueno, yo voy y tengo... De nuevo, pues pienso un poco en aquello cuando me lo explicaba mi padre, aquel símil que hacía, y decía, es que bueno, tú navegas y tienes una serie de elementos de navegación que son lo principal de un barco. Él decía, un barco si se pierde, y se pierde en una inmensidad de la que no puede salir. En cambio, dice, hay una... Por él lo reducía mucho, nos lo contaba como un cuento para niños, ¿no? Decía, en cambio, si lo reduces a lo esencial, la brújula, decía, pues eso es una cosa que parece una tontería, pero es...
2: que no se rompa.
0: Entonces, lo que sabes cuando escribes un libro como este, hay una brújula que te dice, yo sé a dónde voy, y tengo esta guía básica que me permite tirar hacia adelante, ¿no? Pero a veces puede pasar mucho tiempo, como me ha pasado con este libro que ahora estoy terminando, que navegas y dices, verdaderamente la brújula estará bien. Yo creo que ya tenía que haber llegado a alguna parte, ¿no? Pero cuando ya empiezas a ver las sombras allí, de pronto un día ves ahí una sombra al fondo y dices, parece que aquello es la vaga sombra de una posibilidad de tierra. Pues llegaste.
2: Llegaste, ¿no? Y estás ahí en ese punto.
0: Estoy en el punto, ¿no?, de ver la sombra. Nunca mejor dicho, además.
2: Bueno, Fernando, aparte de tu novela, a nosotros nos interesa particularmente hablar hoy contigo de las iniciativas viajeras que tienes. Porque tienes algunas. Bueno, eres un... en algún sitio hemos leído que eres un creador de iniciativas culturales varias, ¿no? Tienes...
0: Inventor, a mí me gusta la palabra inventor, ¿no? Me gusta partir de cero e inventar cosas raras.
2: Exactamente, ¿no? Y una de ellas, que tiene mucho que ver con los viajes, que se llama Diodati se mueve, y que nos gustaría mucho que nos hablaras de ella.
0: Bueno, ahí en el caso concreto, cuando hablamos de invención, ahí debo decir que yo estoy en este proyecto, porque es un proyecto que me gusta mucho, pero quien lo inventó fue Rosa Masip, no es un invento mío. Ella me propuso un día, sería muy bonito reproducir, sabiendo que, bueno, yo hace tiempo armé la plataforma Hijos de Mary Shelley alrededor de la figura de Mary Shelley, de la formación, de la creación de la novela Frankenstein, que, como sabemos, surge

0: especiales, determinados, donde organizamos fines de semana en ese lugar muy especial, en ese lugar que tiene un elemento de atracción, un núcleo de atracción cultural, un imán singular siempre, y ahí organizamos encuentros con músicos, con escritores, con cineastas, conociendo obviamente también el lugar y también los lugares de interés y la gastronomía y todo lo relacionado con lo que puede tener un viaje convencional, pero añadiéndole este elemento en que hay algo más, ¿no? Ese algo más. Y la verdad es que es un proyecto fascinante porque tiene mucho que ver con la creación literaria. Es decir, no se trata solo de decir vamos a un lugar determinado, sino siempre creamos propuestas literarias, artísticas, exclusivas para ese proyecto. Y bueno, tal vez contando un poco algún ejemplo, pues se pueda entender mejor. Hace poco estuvimos en Coyur, alrededor de la tumba de Antonio Machado. Este viaje lo organizamos con dos poetas muy machadianos, como Raquel Lanceros y Manuel Vilas. Y entonces los viajeros que venían con nosotros, con ellos como anfitriones, pues aparte de estar en ese lugar, de conocer la historia del exilio español, de conocer los últimos días de Antonio Machado en el lugar donde transcurrieron, la emoción que evidentemente tiene estar junto a su tumba, estar en un lugar realmente hermoso como Coyur, todo eso genera un fin de semana verdaderamente muy, muy especial. O el último que hicimos en el cementerio de Sad Hill, en Santo Domingo de Silos, donde se rodó la famosa película El bueno, el feo y el malo. Sabéis que el cementerio, hay una asociación que ha recuperado ese cementerio que estaba ya oculto por el transcurso del tiempo. Entonces ahí organizamos un encuentro con especialistas en spaghetti western, con escritores que han escrito sobre la figura de Sergio Leone y Clint Eastwood, y organizamos una proyección de la película, y luego nos fuimos al cementerio donde transcurre la escena final, y allí tuvo lugar un concierto con los temas míticos de Ennio Morricone de la trilogía de Sergio Leone. O sea, son cosas sí. En las que procuramos sobre todo que prime la imaginación, porque una de las claves de Diodati se mueve es que vamos a lugares en realidad los que cualquiera puede ir, pero lo que nosotros proponemos no es solo ir a ese lugar y conocerlo, sino ir a ese lugar en compañía de una gente especial y determinada que te va a hacer vivir una experiencia que de ninguna otra manera ibas a poder vivir. Eso creemos que es la clave y que es la gracia y que es el éxito de la propuesta.
1: Que le da un toque distinto a una experiencia.
0: Que le da un toque diferente. Tú puedes ir a Sad Hill, pero no vas con las personas con las que fuimos. Puedes ir a Coyur, pero no vas con Raquel Lanceros y Manuel Vilas, que recitan junto a la tumba de Machado un pequeño recital poético. Este tipo de cosas es lo que es nuestro elemento diferenciador, pensamos.
1: Muy bien, pues estaremos atentos a Diodati. Diodati se mueve. Y también eres monologuista, ¿no?
0: Bueno, soy inquieto. Soy inquieto. Entonces, es una cosa curiosa. Yo siempre, precisamente por mi pasión por el cine, deseé ser actor. Lo que pasa es que no me... Bueno, el pudor bilbaíno me venció durante mucho tiempo. Lo que pasa es que esa plataforma, Hijos de Mary Shelley, que ha generado muchas cosas, ha generado libros, poesía, actuaciones musicales, en un momento determinado creamos también una compañía teatral, que de hecho montamos una serie de monólogos de monstruos que se llamó El hogar del monstruo, una propuesta que dirigió Vanessa Montfort, y estrenamos en el Centro Dramático Nacional. Yo ahí hacía un pequeño papel mínimo, que era el maestro de ceremonias que
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2: Seguimos en el Centro Internacional de Prensa de Fitur, en el pabellón 4 de IFEMA, en esta edición 2025, y estamos ahora con una entrevista que me hace especial ilusión porque vamos a hablar de un destino al que yo quiero mucho, que es Garrovillas de Alconétar, y estamos con Rocío Arias, técnico de turismo del Ayuntamiento de Garrovillas, y con Alejandro Hurtado, Rodríguez Hurtado, vecino de la localidad y también pues un gran amante de todas las tradiciones y de toda la cultura de Garrovillas. Bienvenidos, chicos.
3: Buenas tardes.
4: Hola.
2: Bueno, Rocío, empezamos por ti. ¿Qué te está pareciendo esta edición de Fitur?
3: Bueno, la verdad es que yo había estado aquí en Fitur antes, pero hacía bastante tiempo que no venía y, bueno, la verdad es que veo bastante gente. Yo creo que el tema profesional es una gran oportunidad en este caso para Garrovillas, porque la verdad que ha estado bastante gente en la presentación y, bueno, pues la verdad es que muy bien.
2: Es un escaparate, ¿no? Hay que estar en Fitur y presentar los atractivos de...
3: Sí, desde luego no podemos pasar esta oportunidad. Yo creo que ni Garrovillas ni cualquier otro sitio de España. Además, bueno, nosotros en España somos el segundo país en visitas turísticas de todo el mundo. Entonces, desde luego, pues en nuestro caso es vender Garrovillas también.
2: Menudo destino de Garrovillas, ¿verdad, Alejandro?
4: Para mí, desde luego, es el mejor.
2: Para mí también. Bueno, pues vamos a entrar un poco en lo que habéis presentado en este Fitur 2025, que ha sido pues un turismo cinegético, sí, con el que Garrovillas tiene mucho que ver, sobre todo en el tema de caza menor, uh-huh, y en la gastronomía. Entonces, cuéntanos cuáles son esas novedades de Garrovillas en 2025.
3: Bueno, pues como decía en la presentación, hay varios cotos de caza privados y también hay uno social. También se está implementando ahora el tema de los menús de lo que es la caza, de la carne de caza. Entonces, este año, aparte de, bueno, todo lo que nosotros ofrecemos como turismo cinegético, también han implementado en lo que es la hospedería Garrovillas, la hospedería de Puente de Alconétar, han implementado un menú de caza, y no solamente en la hospedería de Garrovillas, sino en toda la red de hospederías de Extremadura. Entonces, bueno, pues esto también está un poquito en auge para que la gente vea también otro tipo de turismo. En este caso también es un turismo sostenible y un turismo rural que ayude también pues a todos los comercios, restaurantes y alojamientos locales.
2: Claro, que hablamos siempre de sostenibilidad y muchas veces nos vamos al medio ambiente solamente, pero también la sostenibilidad pasa porque el turismo deje dinero en el territorio y se fije población.
4: Es que tú fíjate que viene a Garrovillas, vienen cazadores de toda España, de Portugal, de Francia, bueno, desde toda España sí, pero sobre todo canarios. Últimamente vienen muchísimos canarios a Garrovillas. Uh-huh. Y claro, tú dices, voy a cazar, pero ya no es solo ir a cazar, es hospedarte en el pueblo, comer en el pueblo, comprar en el pueblo, que todo eso genera riqueza en el municipio.
2: Claro, y además fija población, que es uno de los problemas de la España rural, que la gente pues se va a vivir a ciudades y no se queda en los municipios. Vamos a entrar en el pueblo, vamos a disfrutar un poquito más de un día a día en Garrovillas. Rocío, desde la oficina de turismo hacéis visitas guiadas por el municipio. ¿Puedes presentarnos los principales atractivos del pueblo?
3: Sí, claro. Ofrecemos visitas guiadas ahora, bueno, pues por toda la localidad. Y ahora, bueno, vamos a tener lo que es el almendro en flor, que habrá también una romería especial, pero pues si no, lo que vamos viendo son los monumentos de Garrovillas. Está sobre todo, bueno, el corral, la plaza porticada. También vemos un poquito por fuera lo que es el Palacio de los Condes de Alba de Aliste, que a lo mejor la gente no lo conoce por ese nombre, sino por el nombre de hospedería de
2: Puente de Alconétar.
3: Luego también en la plaza pues estaría el corral de comedias, que yo lo suelo enseñar. Hay mucha gente que viene preguntando por él, y la verdad es que les llama bastante la atención que se siga usando, porque bueno, realmente piensan un poco que es antiguo, aunque es de una construcción relativamente moderna, pero inspirado en el Teatro de Oro del siglo español. Entonces, bueno, pues solemos pasar también al Corral de Comedias, luego también pasamos a alguna ermita, a Santa María. La gente también pues se interesa bastante por lo que es el órgano, que es un bien de interés cultural de Garrovillas. Aunque, bueno, hay gente que a lo mejor le gustaría subir al coro a verlo y eso pues no se permite. También, por supuesto, el convento de las monjas jerónimas, muy famosas por sus dulces, que también nos enseñan ellas, nos abren la iglesia para que la podamos ver, ya que ellas, al ser monjas de clausura, viven en el convento, pero es lo único que se puede visitar, solamente la parte de la iglesia. Luego, otro bien de interés cultural es el convento de San Antonio de Padua, que, bueno, pues, lamentablemente está en la lista roja de patrimonio, pero pues hay abierta una licitación para una rehabilitación parcial del mismo. Y también, bueno, pues tenemos San Pedro, la iglesia de San Pedro, también entramos a visitarla. Tenemos otro órgano, pero este órgano no está en funcionamiento. Y luego, por supuesto, el Museo Etnográfico El Silo, que, bueno, lleva muchísimo tiempo, pero se inauguró en 2012 y hasta entonces habían estado recopilando, la mayoría son donaciones de gente de Garrovillas, alguna quizá de algo de la provincia de Cáceres, pero la mayoría son de allí. Y entonces, bueno, pues hacemos un pequeño recorrido, también yo me adapto según el grupo que venga. Y ellos, bueno, en el museo, por ejemplo, también hace alguna actividad cuando viene algún grupo de escolares.
2: Y vamos a las tradiciones y las fiestas de Garrovillas, que ya hemos tenido la primera del año con San Antón, y que yo sé que Alejandro conoce bien. Le voy a preguntar a Alejandro por esas principales atracciones, que prácticamente pues todos los meses puede haber un evento, ¿no?
4: Yo creo que Garrovillas, desde que empieza el año hasta que lo finaliza, se tira con actividades en la localidad prácticamente eso a lo largo del año. Porque, como tú dices, empezamos con San Antón, que es una fiesta muy típica, muy arraigada en el pueblo. Hay gente que le da un poco de resquemor, porque es verdad que es una fiesta que solo son hermanos, aunque invitamos a que nos acompañen todas las vecinas de Garrovillas. Se sueltan vaquillas, se hace la procesión más larga de Garrovillas, se hace de San Antón, que salen los vecinos a dar ofrendas al santo, que después se subastan para un poco mantener las tradiciones del pueblo. Seguidamente, ahora el próximo fin de semana será San Blas, que quizás sea la fiesta que da más color al pueblo, porque es cuando la gente se pone sus trajes típicos. Últimamente se están vistiendo más serranos que antes, que solo se vestían las señoras, y invitamos a que continúen vistiéndose cada vez más.
2: Cada vez que se vista más gente con el traje regional, sobre todo hombres, que hemos sido muy pocos durante muchos años.
4: Pero sí, va en auge. Y es una cosa muy típica también, que es la vaca romera, que es un vecino que se viste de vaca y corre detrás de los chicos por la Plaza de la Constitución. Como ha dicho Rocío, tenemos el almendro en flor, que cada año va a más. Se empezó como una fiesta en el campo para potenciar la almendra, que es uno de los productos típicos de Garrovillas, y cada año va a más, invitando a todo el mundo de alrededores, y nos podemos poner a lo mejor en años de 2.000 o más personas allí en el campo. Después nos vamos pues ya
2: Semana Santa.
4: Semana Santa, que también hay que decir que en Garrovillas, para ser un pueblo de 2.000 habitantes, es un pueblo que tiene muchas cofradías, imágenes de gran relevancia en torno a los pueblos, en lo que podemos encontrar en otros pueblos de alrededor. Y ya después pues nos vamos a agosto, a la fiesta patronal, a los toros, porque no hay una cosa que conozca Garrovillas sino es por la plaza y por los toros. Y en esta ocasión los toros se celebran en la plaza, porque la plaza mayor se convierte en un coso taurino y se sueltan toros al estilo tradicional. Los vecinos montan sus famosos carros para ver estos eventos, y allí va todo el mundo. Tú, en un día de toros en Garrovillas, por la calle no te encuentras absolutamente a nadie. Te puedes encontrar desde niños de 2 años hasta personas de 80 y 90 años. Y después nos vamos a la feria, que es la feria de San Mateo, que se intenta hacer un mercado un poco evocando a los años 40 y 50 del pueblo. Se viste la gente de pastores, de lavanderas, y se intenta potenciar un poco esa época de Garrovilla.
2: Ayer hablaba aquí con un destino y me decía, un destino de Extremadura, y me decía que su plato favorito, porque aquí cuando terminamos siempre hacemos la pregunta, como broncano pregunta, ¿cuánto dinero tenéis en el banco? No os lo voy a preguntar, pero sí os voy a preguntar vuestro plato favorito de Extremadura, ¿vale? De Garrovilla en concreto. Y el otro día me decía uno de Extremadura, de Badajoz, me decía que su plato favorito eran las migas. Digo, pues en Garrovilla hay un espectáculo en torno a las migas en diciembre que a mí me parece espectacular, Rocío.
3: Sí, bueno, yo vi un poco, la verdad no lo pude ver todo, pero la verdad me llamó la atención cómo hicieron el concurso de migas en la plaza, todas las pequeñas hogueras allí, toda la plaza. Yo sí, la verdad que no había visto
4: porque
3: eso antes.
4: Este año se han llegado a juntar casi 70 participantes, que se llenó la plaza de hogueras, y la gente, pues la verdad que buscan ir a las migas, ¿eh? Más que incluso ir a los días puntuales de las Navidades, prefieren estar el día de las migas.
2: Es un espectáculo ver la plaza, sí, de Garrovilla, sí, con todas las hogueras de noche. La verdad es que es espectacular y se genera un ambiente también muy bonito, con todo el mundo, las cuadrillas haciendo sus propios platos de migas al estilo tradicional.
4: Sí, sí, sí.
2: Es una buena cena ese día. Pero bueno, Rocío, te voy a terminar preguntando, antes de preguntarte por tu plato favorito, o tu dulce favorito, te voy a preguntar por lo que más te sorprendió o lo que más suele sorprender al visitante cuando llega a Garrovilla. ¿Cuál es el punto que tú crees que cuando se lo enseñas dice, ostras?
3: Que la gente le suele llamar mucho la atención, aparte de la plaza, también pues está la ermita de Santo Toribio, que bueno, es una ermita bastante reciente, por así decirlo, porque estuvo, vamos, que no tenía culto durante un tiempo. Entonces cuando le voy contando la historia, pues la gente no se imagina eso en una ermita. Luego pues hay mucha gente que sí que sabe del órgano, pero no todo el mundo lo sabe. Y luego yo suelo hacer un recorrido desde donde se ve San Antonio de Padua, porque como decía antes, bueno, está en ruinas, entonces está vallado por fuera y no se puede visitar por dentro, pero hago un recorrido donde lo vemos desde lejos y pues la gente no lo suele saber tampoco. Entonces luego ya pasamos también al convento de las Jerónimas y luego también, por supuesto, San Pedro, bueno, le llama la atención también lo que es la grieta del terremoto de Lisboa de 1755, con lo cual por lo general se suelen ir bastante satisfechos, que bueno, pues veníamos quizás solamente a ver la plaza y el corral de comedias. Y luego sí que es verdad que no siempre se puede entrar en todos los monumentos, pero cuando se puede entrar, la verdad es que les sorprende muchísimo en lo que podemos encontrar, por ejemplo, en San Pedro, que a lo mejor ellos no van a Garrovillas para ver San Pedro, pues les llama bastante la atención. Y normalmente, vamos, la mayoría de la gente que yo tengo de visitas guiadas me suelen decir que ellos quieren volver y que lo recomiendan a todo el mundo.
2: Estamos hablando de, cuando hablamos del órgano de Santa María, es que es el órgano renacentista más antiguo de Europa en uso.
3: Entonces, exactamente, que está en funcionamiento.
2: Es una auténtica joya. Recuerdo un reportaje que hicimos en el que nos lo explicaba un organista y nos decía que es que está afinado antes de la afinación de Bach. La música cambió con Bach y el órgano de Garrovilla tiene la afinación anterior a Bach. Es de los pocos.
4: Puedes estar escuchando música barroca en directo de la que se escuchaba en el momento, porque ha sido un instrumento que no se ha tocado desde entonces. Es escucharlo, música en directo de esa época.
2: Bueno, pues ahora sí entramos en los platos. Venga, vamos a por ese plato. ¿Cuál es el plato de Garrovilla que Rocío recomendaría?
3: Yo la verdad es que me gustan bastante los dulces, así que de momento, digo de momento porque todavía me queda bastante tiempo para estar allí, probablemente probaré algo más, de momento me quedo con los dulces de las monjas Jerónimas, pero como ya he dicho, probablemente pruebe algo más.
2: Esos
3: que también me gusta.
2: Cagajones, esas perronillas.
3: Sí.
2: ¿Y tú, Alejandro?
4: Pues yo, sin embargo, me voy a quedar con otro dulce, pero que a lo mejor es menos conocido, pero que para mí es el favorito, que son los coquihuelos. Que es un dulce que se hace con, se envuelve una masa en una caña de madera y se mete al fuego y se frita y después se endulza, que para mí desde luego es el mejor.
2: Muy bien, pues yo voy a decir otro dulce. Venga, las chicas, que es un dulce típico de San Blas, de esta próxima fiesta que vamos a tener en una semana, y que es yema de clara de huevo con almendra, que es muy tradicional en Garrovillas. Bueno, pues muchísimas gracias a los dos por traernos aquí, sobre todo con esa presentación de Garrovillas Cinegética que habéis hecho aquí y habéis puesto Garrovillas en el mapa turístico de España y del mundo, porque Fitur es un escaparate internacional. Así que muchas gracias por dar difusión a Garrovillas y por, oye, acercar a ese público que aún no lo conoce a un lugar que merece muchísimo la pena, de la provincia de Cáceres. Gracias a los dos.
4: Y a vosotros por invitarnos.
3: Gracias.
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0: En algún momento de un futuro cercano iremos a toda velocidad por la carretera en un coche autónomo, un robot con ruedas, y ante una situación de colisión inevitable, la máquina tendrá que decidir si pone en riesgo la vida de los ocupantes salvando a peatones o a otros ocupantes de otros vehículos, o si salva a su dueño, cueste lo que cueste. Si condujésemos el automóvil en modo manual, cualquier forma en la que reaccionásemos se consideraría así, una reacción, no una decisión deliberada, meditada. Sería un movimiento de pánico instintivo, sin premeditación y sin malicia. Pero el hecho de que un programador tuviera que asignar al vehículo autónomo hacer un movimiento, tomar una decisión en concreto, tomando en cuenta las circunstancias que se dieran, y si esa decisión causara muertes, casi podrían considerarse un homicidio premeditado. Y ese es el único dilema, y desde luego no es menor, al que se enfrenta el desarrollo de los coches autónomos. Por lo demás, todos son ventajas. Reducirán drásticamente los accidentes de tráfico y también las muertes por la eliminación del error humano en la conducción, además de reducir también al mínimo el tiempo de conducción improductivo y estresante, los atascos y las emisiones contaminantes. Así que la ciencia y la industria del automóvil trabajan para encontrar una solución a ese problema y parece que están cerca de ello en el MIT.
1: We solve these types of social dilemmas using regulation.
0: Este tipo de dilemas sociales se resuelven implementando regulación. Gobiernos y ciudadanos deciden colectivamente qué resultado quieren obtener y qué tipo de restricciones a la conducta individual necesitan implementar para ello. Luego, a través del control y la imposición de normas, pueden garantizar la preservación del bien común. Y entonces, ¿por qué no exigimos, en nuestro rol de reguladores, que todos los autos tienen que minimizar el daño? A fin de cuentas, eso es lo que la gente dice que quiere. Y más importante aún, ¿puedo estar seguro de que, como individuo, si compro un coche que en un caso muy extremo podría llegar a sacrificarme, no soy el único estúpido haciéndolo mientras todos los demás gozan de protección ilimitada? Es Iyad Rawan a quien escuchamos hablar. Es investigador en el Instituto Tecnológico de Massachusetts y habla de la solución que, como no podría ser de otra manera, es un algoritmo. Pero un algoritmo basado en decisiones humanas. Durante meses han estado planteando a personas situaciones de tráfico en las que hay que tomar una decisión moral. Y los más de 40 millones de respuestas que han recogido se implantarán en los sistemas autónomos para que tomen decisiones inspiradas por la conciencia humana, sin que ello suponga que son más acertadas. En nuestra encuesta indagamos acerca de la idea de la regulación y el resultado fue que en primera instancia la gente dijo no a la regulación para decir luego que si van a regular los coches para actuar así y minimizar el daño total, no los utilizarían. Entonces, irónicamente, al regular los vehículos para minimizar el daño, podríamos acabar con más daño porque la gente no adoptaría esta nueva tecnología, aun cuando es mucho más segura que los conductores humanos. En la actualidad, más de 3.000 personas mueren cada día en el mundo como consecuencia de accidentes de tráfico. Y 9 de cada 10 de esos accidentes se deben a errores humanos. Si esperamos a resolver ese dilema moral para extender el uso del vehículo autónomo, ¿no estará costando realmente muchas más vidas? Ahí es donde radica realmente el dilema.
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3: Hola, hoy nos vamos a Asturias. Bueno, más concretamente a Oviedo, para explorar varias historias un poco diferentes entre sí. Tenemos cuentos medievales de tradición oral, un estudio sobre salamandras en el casco viejo que ya verás, mitología local y hasta la fundación del Real Oviedo. La idea es ver qué conexiones hay, ¿no? Sacar algo interesante de todo esto. Pues vamos a ello. Empezamos con el folclore. Hay un libro, Cuentos medievales en la tradición oral de Asturias.
4: Sí, de Jesús Suárez López. Es un trabajo fundamental, la verdad. Recopila historias que han sobrevivido siglos. Hay de animales, con la raposa, el zorro, como protagonista listilla.
3: Ah, la típica figura del zorro astuto.
4: Exacto. Y luego cuentos de magia, como uno que se parece a la doncella de las manos cortadas, que tiene hasta un código internacional, el ATU 706. También religiosos, chistes.
3: Y es curioso, ¿no? Pensar que algunas de esas historias orales pueden tener, bueno, un aire a textos escritos medievales, como el Conde Lucanor, el viaje que han hecho.
4: Vale, y ahora cambiamos, bueno, radicalmente de tema. Aquí es donde la cosa se pone, yo creo, muy interesante. Nos vamos a la biología. Hay un blog que habla de las salamandras del Oviedo antiguo.
3: Sí, las acaberas. Así las llaman allí.
4: ¿Y qué investigan exactamente?
3: Pues investigan si las poblaciones de salamandras que viven en sitios como los patios de la catedral o del monasterio de las Pelayas, si podrían llevar allí aisladas desde la Edad Media, por culpa de las murallas. ¡Ostras! Aisladas desde la Edad Media, por un muro.
4: Esa es la hipótesis, ¿sí? Suena fuerte, pero piensa que son animales que no se mueven mucho y necesitan humedad. Un muro, la ciudad creciendo alrededor, pues podría crear barreras efectivas durante mucho tiempo.
3: ¿Y cómo lo comprueban?
4: Pues con genética. Colaboran con centros como el CIBIO, el IMEDEA, buscan si hay diferencias genéticas, signos de aislamiento, de endogamia quizás, comparándolas con otras poblaciones. Es como buscar una huella del tiempo en su ADN.
3: Es fascinante. Pero, a ver, ¿es creíble que un muro medieval fuera suficiente para aislar así a un bicho?
4: Es una buena pregunta, claro. No es seguro, por eso se investiga. Pero una barrera constante durante siglos, para un animal con poca movilidad, pues podría tener efecto. Los análisis genéticos dirán.
3: ¿Y el nombre? Sacavera. ¿Qué decías? En el blog comentan que antes se metía miedo con ellas.
4: Sí, es curioso eso. Como otros animales pequeños, ¿no? Se les cogía manía, a veces sin motivo.
3: Pues sí. Oye, y que no están solo en los monumentos, ¿eh? Que las han visto hace poco por donde estaba el Hospital Viejo, el UCA, o por Villafría. Siguen ahí, en la ciudad.
4: Exacto.
3: Y para que no haya lío, estas sacaveras son animales reales, salamandras. No tienen que ver con la mitología asturiana, ¿verdad? Que también es muy rica.
4: Eso es. Importante distinguirlo. La mitología asturiana tiene sus propios seres, como el trasgo, por ejemplo.
3: El duende de la casa, ¿no? El que hace travesuras.
4: Ese mismo, con su gorro rojo y la mano agujereada. O el nuberu, que trae las tormentas. Son figuras del imaginario popular, muy diferentes a la salamandra del estudio.
3: Claro, cada cosa en su sitio.
4: Mitos más bien rurales, a veces traviesos, otras imponentes, pero distintos.
3: O sea que hasta el fútbol local tiene una historia de unión.
4: Nació de juntar a dos equipos que eran rivales, el Real Stadium Club Obetense y el Real Club Deportivo Obetense. Fue como, bueno, un esfuerzo de la ciudad por unirse y tener un equipo más fuerte. Les dieron el título de Real por el Príncipe de Asturias. Y fíjate qué rápido, subieron a Primera División en la temporada 32-33. ¿Había ambición?
3: Entonces, resumiendo un poco, hemos tocado cuentos que viajan siglos, salamandras que quizás son testigos vivientes de la historia urbana, mitos propios de la tierra y hasta la creación del equipo de fútbol.
4: Astimal, todo esto dibuja un retrato muy complejo, ¿no? De lo que es la identidad cultural de un sitio como Oviedo. El folclore, la biología adaptándose a la ciudad, los mitos, la historia social. Son hilos distintos, pero que juntos tejen algo único.
3: Y nos deja pensando, ¿no? Si unas pequeñas salamandras han podido resistir, quizás aisladas, tras muros de hace siglos, y si los cuentos antiguos siguen vivos en la memoria, pues cuántas otras historias, naturales o culturales, estarán ahí escondidas en nuestras ciudades, esperando a que miremos de otra forma o simplemente escuchemos.
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0: siempre le hago un pequeño chequeo en la pista, les doy unas opciones básicas de lo que, de cómo tienen que manejar el caballo. Lógicamente no van a aprender a montar en un rato,
1: claro,
0: pero las nociones básicas de equilibrio, de manejo de la rienda y demás, de forma básica, sí.
2: Te invitamos a conocer Andalucía de una forma muy especial, a caballo. Andalucía deja huella. Y ese es el propósito de este podcast, que si ya conoces mi tierra, que si también eres de aquí, que te adentres en sus misterios milenarios y en sus encantos naturales de otro modo, con otra perspectiva. Y que si nos escuchas desde otro lugar del mundo, si nunca has venido a Andalucía, que este, el de conocerla a través de un viaje en el tiempo, como se transitaba hace décadas por sus veredas y sus caminos, sea un motivo más para venir. Que Andalucía te deje huella.
3: 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Flecha.
2: Soy Emma Camarero. Soy profesora universitaria, pero el caballo es una de mis pasiones. Monto desde muy pequeñita y cada vez disfruto más haciéndolo. Sobre todo en Andalucía. La comunidad ofrece decenas de propuestas de turismo ecuestre, paseos y rutas a caballo que transcurren por espacios protegidos o de especial interés paisajístico y cultural. Playas, sierras, municipios con todo el encanto, escenarios de episodios históricos. Todo es posible. Te voy a acompañar en una serie de recorridos por los diversos paisajes que te ofrece esta región. Y lo voy a hacer siempre a lomos de un animal que conoce muy bien una de las rutas. En esta ocasión se trata de Flecha, una yegua de capa pía y de sangre bretona, noble, tranquila y que disfruta y hace disfrutar del paseo por la sierra. En la descripción de este capítulo encontrarás un enlace en el que podrás ver imágenes de esta ruta y conocer a Flecha y a nuestro anfitrión.
4: Buenos días, soy José Antonio Martín, gerente del Centro Ecuestre del Cerval. Y vamos a hacer una ruta por el entorno de Abla, en la provincia de Almería, y vamos a pasar pues por cultivos tradicionales de olivar y de almendros, monte mediterráneo, y vamos a ver algunos de los paisajes más espectaculares de la zona.
2: Almería es mucho más que desierto y playas salvajes, aunque sea eso lo que está en el imaginario colectivo. Quedamos con José Antonio a las afueras del municipio de Abla para cruzar sus calles y adentrarnos en las estribaciones de la parte más desconocida de Sierra Nevada.
0: Los clientes siempre se asocia a Almería con Cabo de Gata, con la costa en general y el desierto de Tavenda. Y Almería, claro, tiene desde las calas de Cabo de Gata, pasando por el desierto de Taberna, a las cumbres de Sierra Nevada, donde hay nieve en gran parte del año, pues hay 100 kilómetros en línea recta.
1: Claro.
0: Entonces, esto es la gran desconocida. Luego aquí tenemos un microclima muy particular. Por ejemplo, la ola de calor esta que se está sufriendo en toda España, pues aquí hace calor porque es verano, pero no hace el calor que hay en el resto. Una de las cosas que tenemos siempre desde que creamos la empresa, es que hay que potenciar el patrimonio que tenemos, tanto el patrimonio natural, que es riquísimo, como el cultural, que también lo es. Entonces, ten en cuenta que Abla tiene vestigios romanos.
1: Y siempre viendo la sierra de fondo, que es la calle.
0: Efectivamente. Todo eso es cara norte de Sierra Nevada, que también es Alpujarra, pero tradicionalmente no se ha considerado Alpujarra en temas de promoción turística. Entonces, por eso digo que es la gran desconocida tanto de Sierra Nevada como de la provincia de Almería.
1: No, la verdad que aquí enfilar esta calle con esas vistas es una maravilla, ¿eh?
0: Ya te digo, en cuanto empecemos a subir, pues vamos a ver todo lo que te he dicho.
2: Haremos una ruta sencilla, pero muy diversa en cuanto a paisajes y terrenos por los que pisarán los cascos de los caballos, escogidos por su morfología y su carácter para estos paseos cortos, pero que se adaptan igualmente bien a las rutas de 3 o 4 días por las cumbres de la sierra.
0: Tengo varios de estos tipos y abretonados, traje del norte. va muy bien para gente sin experiencia, porque es un caballo ancho, no son muy altos, le dan sensación de seguridad a la gente, porque no ven, que ven que la caída no es muy grave. Y luego al ser tan ancho le ponen una silla vaquera y van como en el sillón de la casa, les cuesta menos trabajo equilibrarse y demás. Pero que en fin, que todos estos caballos están acostumbrados. Desde clases de iniciación,
1: ¿sí?,
0: hasta rutas de 4 o 5 días. Por la cara norte de Sierra Nevada,
1: ajá,
0: como por la cara sur de Filabre y demás.
1: O sea que en el Serval...
0: El Camino de Santiago también lo hago.
1: Ajá.
0: Mozárabe, de Almería, de Granada. Tenemos una de las rutas que tenemos... Es de 3 días por Sierra Nevada, en la cara norte de la provincia de Almería, y se duerme en refugios de montaña. Y se sale del centro ecuestre, pasamos por el pueblo. Subimos a un refugio que hay, para pernoctar la primera noche, a un refugio de montaña que hay en la linda de las provincias de Almería y Granada, ya digo, la cara norte de Sierra Nevada almeriense. Al día siguiente subimos a la cumbre, porque el refugio se queda a 2 o 3 kilómetros de la cumbre, y ya hacemos una jornada por la cumbre de la Sierra Nevada almeriense.
1: Estamos hablando, ¿a qué altura subía? ¿Hasta qué altura subía?
0: Se sube a más de 2.000 metros, 2.300, 2.400.
2: No es necesario contar con experiencia para abordar la ruta que se adentra en las veredas y los senderos, pero sí venir dispuesto con la actitud de mantener bien abiertos los ojos a la inmensidad de los paisajes que podremos admirar desde las alturas.
0: Ahí va por la jornada de la cumbre, es por allí. Entonces, cuando allí ves la provincia de Almería prácticamente entera, porque se ve desde Cabo de Gata, la Sierra de Gádor que está detrás, el valle del río Andarán, el valle del Nacimiento, el desierto de Taberna, Sierra La Milla, Sierra Cabrera que está ya a más de 100 kilómetros de aquí, y luego si miras, ves toda la Sierra de Filabre, y... Aquí, mira, fauna hay desde pequeñas aves, especies de caza como perdiz, conejo y liebre, cabras montesas se pueden ver prácticamente desde que salgamos del pueblo, jabalíes, ciervos, rapaces también hay muchas, hay burreal, hay águila real, cernícalos. En algunas épocas del año no visitan los buitres, porque aquí no hay buitreras permanentes, pero en otoño e invierno vienen de otros sitios de Andalucía, y la fauna aquí es muy rica. Además, el caballo te permite, no va a ser nuestro caso porque vamos hablando, pero si vas en silencio, el caballo te permite acercarte y verla muy, muy fácilmente. Y de hecho, ya te digo, cabramos ahí ciervo y demás, los puedes ver más cerca, más lejos, pero que muchas veces salen, los ves a metros de los caballos. Vamos al paso, vamos a darle agua a los caballos.
1: Sí.
0: Aquí está otra de las cosas que tienen estos pueblos, que tienen, están pensados para los animales.
1: En el caño de los granadillos, viendo la sierra, porque estamos ahora enfilando una de las calles laterales del pueblo, ¿no?
0: Es la que hace la circunvalación del pueblo.
1: Ajá.
0: A ver, desde aquí lo que se ve es toda la provincia de Almería. Y el último pico que se ve allí es de Granada, del portafolio que es de Pino hacia acá. El último que se ve un poquito, todo lo que se ve aquí es provincia de Almería.

0: Antes de continuar con nuestro paseo, queremos recomendarte otra ruta, en este caso por la provincia de Granada.
1: Y en concreto nos vamos hasta el Valle del Ecrín y la Sierra de Albuñuelas, al pie de la misma Sierra Nevada que estamos conociendo en su vertiente almeriense, pero en este caso entre Granada y la costa tropical. El Valle del Ecrín está lleno de pequeños pueblos blancos entre montes y huertos. Numerosas culturas han dejado huella en esta tierra que ofrece excelentes condiciones para el turismo rural y el de aventura, y en la que Caballos Palmali te ofrece recorridos a través de su historia en rutas como la denominada Las Revueltas del Castillo o la de las Tres Lindes, solo para jinetes con experiencia, de 4 horas de duración y en la que se puede contemplar el litoral granadino y en días claros también los montes de Marruecos. Más información en caballospalmali.com.
0: Admiraremos esas vistas en recorridos a una altura media de 700 metros sobre el nivel del mar. Y te lo contaremos en Andalucía de Jagüella. Pero volvemos ahora a Habla y nos sumergimos en una atmósfera sonora envolvente, la de los cascos de las monturas y de las campanas de la iglesia parroquial, que data de mediados del siglo XVI.
2: Efectivamente, los olores, luego al ir a caballo no te tienes que preocupar de dónde pisas, y entonces te permite disfrutar del paisaje mejor, porque el caballo no se va a salir del camino y te permite ir viéndolo todo bien. No, cosa que no pasa si vas andando en bicicleta, pues sí lo ves, pero te tienes que ir parando y demás, ya en coche ni te cuento. Luego, aparte de eso, es lo que te comentaba antes, hay una serie de gamas de colores. Una época que es preciosa para visitar es en el mes de febrero, con las flores del almendro.
0: Claro.
2: Porque tienes la sierra con nieve arriba, pero es de media ladera hacia abajo, que hay muchos almendros, pues está un blanco rosáceo que es precioso, vamos. Y toda la época del año tiene
0: una
2: su encanto. Unas por una cosa y otras por otra. Y en verano, pues hombre, hay que aprovechar lógicamente las horas de menos calor, evitar las horas centrales del día, pero que ya han visto que estamos y es una temperatura agradable.
0: El caballo ha perdido protagonismo en la vida en el campo. Por eso, una de las actividades que hace José Antonio es la de recrear labores tradicionales que empleaban monturas y también participar en producciones cinematográficas.
2: Aquí hay mucha tradición que se supone más del Levante de España, de fiestas de moros y cristianos. La Alpujarra también. Entonces, porque claro, la Alpujarra fue lo último reducto morisco de España, hasta que los Reyes Católicos tomaron Granada. Y después pues hubo los pocos que produjeron rebeliones y demás. Entonces, pues bueno, aquí quedaste, de hecho hicimos una película recreando aquí en Habla de Martirium. Esa no es árabe, esa es romana, porque resulta que los patronos de Habla son 3 soldados romanos que fueron martirizados porque se convirtieron al cristianismo.
0: Ajá. O sea, sí, bueno, toda esta zona es verdad que tuvo una gran presencia romana, ¿eh?
2: Sí, claro, de hecho una calzada romana que iba hasta Mérida pasaba por aquí, por Habla. Aquí a la izquierda nos hemos dejado un mausoleo romano del siglo II después de Cristo.
0: Sí.
2: Que bueno, está catalogado como un monumento y demás. Y entonces, pues aquí en Habla es de romanos, pero por ejemplo en Fiñana pues se conmemora cuando la reina Isabel I pernoctó en Fiñana, en la Alcazaba, que venía de hacer la reconquista de Almería, iba hacia Granada a hacerla. Entonces pernoctó ahí y se hace una recreación que se hace en diciembre. En otros sitios, en Padules también hacemos la paz, la esa de la paz de la Alpujarra, que conmemora el tratado de paz que se firmó en 1572, cuando ya terminaron con la sublevación de los moriscos de la Alpujarra y firmaron la paz. Además, hay mucho respeto por los animales. sea que yo cuando hago la ruta, uno de los coches que nos hemos cruzado es el del alcalde. Y está todo, vamos, súper. Están todas las facilidades del mundo, no ponen ningún problema. Yo sé que en otros pueblos, no de esta zona, sino en otros sitios ponen problema que los caballos pasen por las calles y demás. Aquí al contrario, ni por parte de los vecinos, ni por parte de la institución.
3: Buenos días.
2: Ponen ningún tipo de impedimento y además les gusta verlo. Los coches nos respetan bastante. Tenemos preferencia absoluta, pero no porque la exijamos ni la pidamos.
3: Sí, sino porque
2: nos la dan de.
0: Cambiamos de paisaje y cruzamos el lecho seco del río Nacimiento, que se nutre de las faldas de Sierra Nevada y va a desembocar al Andarax. Ascenderemos por uno de los cerros y bajaremos un instante de los caballos para admirar, desde un promontorio natural, la Sierra de los Filabres, coronada a 2.200 metros por la cúpula del Observatorio Astronómico de Calar Alto.
2: Caballos que le llega el agua a las rodillas.
3: Claro.
2: No, este año lo he puesto bastante bien.
3: Bueno, la verdad.
2: Todas las cosas, aquí tenemos los itinerarios, lo hice yo el diseño, y homologado por la Federación Española de Hípica, los itinerarios ecuestres, y uno de ellos pasa por aquí. El que sube, tenemos uno que sube a Sierra de Filabre y otro que sube a Sierra Nevada, y el que sube a Sierra Nevada pasa por aquí.
3: Porque el río normalmente viene por aquí, o sea que, es decir, pues se puede seguir, la vereda del río la puede seguir.
2: Y va vadeando en algunos sitios y ya te digo, va por el lado del río.
3: Pero me contabas que allí hay un bosque de encinas milenarias, ¿no? O sea, fíjate,
2: ¿no? Vemos una parte allí, debajo del pinar allá, que se ve como un triángulo.
3: Sí.
2: Al río arriba, en el lecho del río, porque todo lo que vemos es fruto de la mano del hombre. Del hombre que ha vivido aquí tradicionalmente.
3: Durante miles de años,
2: durante,
3: claro.
2: Miles de años.
3: Estamos hablando de hasta de los romanos, ¿no? Y anteriormente seguro que estaban aquí los científicos.
2: Entonces, es un paisaje natural pero humanizado.

0: se mantiene gracias a la mano del hombre. No se puede echar a la gente del monte porque son los que los responsables de que esto haya conseguido las características que lo han hecho merecedor de ser un espacio natural protegido. Entonces, las labores tradicionales del monte no se deben de abandonar. Es más, se deben de potenciar.
1: Está pegando el sol así.
2: Y no tenemos la visión clara.
1: El sol blanco de la.
2: Sí, sí, pero se ve.
1: Cúpula, pero está allí.
0: Lógicamente, contra más arriba.
2: Bueno, es que ayer viniendo por la noche, lo del cielo era un espectáculo.
1: Ten en cuenta que el observatorio está ahí porque tenemos uno de los cielos menos contaminados de España. Quizás donde en Canarias, donde está el otro observatorio, será el otro.
2: Claro, tú me decías que hacéis rutas nocturnas, que me imagino que será en parte para poder ver ese.
1: Aquí de noche es un espectáculo, porque no hay contaminación ni lumínica ni ambiental. Entonces ves todo el firmamento entero. De hecho, hombre, con la gente porque le da miedo, le da miedo a la oscuridad, entre comillas, con el caballo, pero de hecho nosotros a nivel personal, o sea, la gente lo hacemos en los días de luna, o sea, las noches de luna, perdón. Pero nosotros salimos una noche sin luna.
2: Y ves casi con las estrellas.
1: Y ves con las estrellas, es que ves con las estrellas. ¿Sabes? No ves como cuando está la luna llena, pero ves. Los caballos se defienden perfectamente y tú ves.
2: Porque además la ruta se hace por el campo.
1: Sí. Las rutas nocturnas no pasamos por el pueblo. Ajá. Porque como lo que se trata es de ver firmamento, de ver tal, pues claro, en el pueblo siempre hay más contaminación lumínica. Pero es por el campo.
2: Bueno, ¿y qué opina la gente con esa ruta?
1: Es que están maravillados. Maravilla, como había gente, era gente con experiencia. En la última juntamos 15 caballos. O sea, vinieron tres con su propio caballo y 12 caballos que llevé yo.
2: Y claro, eso es. No, porque ayer ya te digo, me sorprendió ver la osa mayor, se veía perfectamente.
1: Todo.
2: Y luego la tranquilidad esta, ¿no?
3: Llegamos al final. Regresando a las calles del pueblo después de habernos sumergido en la agreste sierra, transportándonos en el tiempo.
1: Porque el caballo español, el mayor uso que se le da actualmente es el recreativo.
2: Sí, sí.
1: Entonces, pues estarían prácticamente desaparecidos. Y ya te digo, manejo de todos los animales, pues prevengo incendios porque están comiendo pasto el año entero en el campo. Favorezco la biodiversidad porque contribuyo a repartir semillas y a dispersarlas. Entonces, pues,
2: ya digo que... Y esto de las rutas a caballo tiene mucho de eso, que el trayecto también es parte del viaje, incluso la parte más bonita.
1: Yo siempre que puedo me meto por donde no he pasado nunca. Me gustan, ya te digo, las carreteras que casi no vienen en el mapa, porque es donde realmente disfrutas del paisaje y de la experiencia del viaje. Tú te metes en una autovía y tú pones la vista hacia el frente y hasta que no veas el cartel de donde vas a salir no desvías la vista, no. Porque no puedes, además.
2: Bueno, pues ya estamos llegando de nuevo, después de recorrer el entorno de Abla, con estas sierras maravillosas que la circundan. Y con esta temperatura que me la voy a llevar de vuelta yo para mí, ¿eh?
1: Yo si quieres te embotello unos cuantos grados y te lo lleves.
2: No, me piso unos cuantos grados menos en botella. Porque es un gustazo, de verdad, el paseo, además con vosotros. Y todas las cosas que he aprendido. Y con este caballo tan estupendo, con esta yegua pía, ¿eh? Flecha, tan buena. Y que me ha hecho el paseo de lo más agradable.
1: Bueno, Emma, mira, espero que hayas disfrutado de la experiencia, porque yo creo que es bastante agradable. Y, por supuesto, invito a todos los oyentes a que nos visiten, porque, ya como he dicho antes, es una gran desconocida de la provincia de Almería, toda la zona esta, y se van a sorprender gratamente.
3: Ya lo has oído. José Antonio y sus caballos te esperan en Abla. Si quieres conocer más sobre esta ruta y sobre otras actividades, te recomendamos que busques el Centro Ecuestre El Serval en la web de ajetreaandaluciaacaballo.org y también que te suscribas a este podcast para conocer otras propuestas de turismo.

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1: Son las 6 de la mañana y 56 minutos.

Lunes, comenzamos semana después de Fitur y Viajando Despacio te da de nuevo la bienvenida a este viaje en bicicleta desde Radio Viajera. Han pasado muchas cosas interesantes esta semana, algunas ligadas a Fitur, pero ha habido mucho más. Antes, y como viene siendo habitual, déjanos hacer un poquito de agenda para estos días. Aunque antes comentaros que el pasado jueves 24 estuve en el local de CCDC en Embajadores, escuchando a Carlos Mazón junto con el equipo de Transibérica Ultra Cycling, charlando sobre la historia del ciclismo de larga distancia, consejos para afrontar un evento de estas características y sus experiencias en algunas de estas grandes rutas. La grabación quedó demasiado larga para uno de nuestros programas, así que estamos pensando hacer un programa especial para que podáis escucharlo. En febrero, Pablo de Baikanine, Anina Niway y Hippie visitarán 20 ciudades en 28 días cargados con cientos de ejemplares de su libro Expedición Cabo Norte. El día 1 en Gijón, el día 2 en Coruña, el 3 en Vigo, el 4 en Salamanca y así muchas más fechas que os iremos adelantando, pero os dejamos una más. El 17 de febrero los tendremos en Rutas Pangea presentando su libro del que ya os hemos hablado en otras ocasiones. Las mujeres de Madrid Ciclista han convocado un segundo encuentro, Mujeres en Bici, Mujeres sin Límite, el próximo día 2 de febrero, sábado, a las 11 horas. El punto de encuentro es el Boulevard de Cibeles, en el centro de Madrid. La próxima semana, también en Madrid, el martes 5 de febrero, a las 6 de la tarde, tendrá lugar en el Centro Cultural Príncipe de Asturias y organizado por Pedalibre, el acto de presentación de la propuesta por una red ciclista para el 2021, una propuesta de vías ciclistas para la ciudad de Madrid. En el acto participarán Manuel Calvo, consultor especialista en ecología urbana y movilidad sostenible, Floridea Di Como, investigadora en equidad y transporte de Cambiamo, sociedad cooperativa y colíder del Mar de Movilidad Mares Madrid. También estarán David Lois, profesor de Psicología Social de la UNED, y Miguel Andrés, responsable de ciclismo urbano de la Asociación Pedalibre. Además, cerrando el acto estará nuestro amigo el músico Javier Guerra.

Y vamos con los contenidos de la semana. Hemos estado en Fitur, como os decíamos, la feria de turismo más importante de España. Radio Viajera ha estado muy activa durante toda la feria, presente en muchos eventos y con algunos programas en directo. Ha sido un gusto ver a buena parte del equipo con Ricardo Domine al frente y reencontrarme con David y Mary, con los que compartimos también experiencias en Darwinians. Comenzamos acercándonos al stand de Extremadura, donde su director general de turismo, Francisco Martín Simón, ha repasado la apuesta por la Eurovelo 1, itinerario cicloturista que recorre Noruega, Reino Unido, Irlanda, Francia, España y Portugal. También participaron en el acto el presidente de la Red de Cooperación de Ciudades en la Ruta Vía de la Plata y alcalde de La Bañeza, José Miguel Palazuelo, y el presidente de la Federación Española de Cicloturismo de España, José Luis Junquera. Junquera presentó un proyecto ligado a la Vía de la Plata, un itinerario histórico de gran riqueza patrimonial, la Non-Stop Ruta Vía de la Plata, una prueba para ciclistas de montaña que el 15 de junio arrancará en Gijón y concluirá en Sevilla el 19 de junio. Los competidores dispondrán de 107 horas para recorrer los 962 kilómetros de la prueba. Y por último, os dejamos la presentación que hicimos en el stand de Tour España, presentando un trabajo sobre el estado del cicloturismo en nuestro país y las vías verdes y caminos naturales, desde el punto de vista de la oferta de los operadores turísticos. Por cierto, una última nota antes de continuar. Nuestro amigo Juanjo Alonso, el capitán Pedales, ya está pedaleando por los Andes. Seguiremos contando. Ahora comenzamos nuestra ruta.

0: sé que tenemos muy poquito tiempo y vamos a tratar de ir lo más rápido posible. Bueno, dar las gracias a la Secretaría de Estado del Turismo y al Ministerio por estar aquí, por hacer posible que podamos contar esta información. Y digamos que este estudio es un complemento al estudio que nos ha contado Ana, al estudio que está haciendo el Ministerio, pero que se centra en un apartado muy concreto, que es la oferta de operadores especializados en cicloturismo en España. El estudio tiene varias partes más que están relacionadas con los requisitos, con los requerimientos de los destinos turísticos para poderse dedicar al cicloturismo, que engloba un poco los requerimientos para alojamiento, para el propio destino y para los operadores presentes, y que lo que busca es poder hacer un mapa de cuál es la situación actual de ese cicloturismo en España. Algo que nos parece sumamente importante y que apuntaremos en ello en el poco tiempo que tenemos es que lo que necesitamos es poder medir los datos de lo que hay, porque hay ya mucho más de lo que nos creemos y sobre todo mucho más de lo que se cree la administración, ¿no? Y en el estudio se aborda un poco distintos datos de impacto económico del cicloturismo en distintos territorios y volvemos al dato que ya se ha convertido en un dato clásico, pero en un dato que ya es antiguo incluso, porque ya han pasado bastantes años desde que Richard Wilson hiciera este estudio. Lo que nos encontramos es que además de que crece el impacto económico, crecen las redes de rutas de cicloturismo en todo el mundo, sobre todo en todo el hemisferio occidental. Tenemos algunos datos realmente importantes, como puede ser Europa y Eurovelo, o como puede ser la red de Estados Unidos, o Canadá, o Nueva Zelanda. Y lo que vemos es que hay unas condiciones que son básicas, que se podrían detallar mucho más, que tienen que ver con una oferta turística adaptada, que es en sí mismo daría para hacer un estudio concreto. También en facilitar la compra de servicios online, pero no solo del producto de cicloturismo, sino muy importante, y que en nuestro país es un gran hándicap, el poderse mover en la red de transporte público con esa bicicleta. La existencia de itinerarios, algunos circulares y otros lineales, pero que sean sobre todo claros y comprensibles para el usuario cicloturista. ¿Y qué tenemos? Tenemos una gran red que es la de caminos naturales, como nos decía Ana, más de 10.000 kilómetros repartidos por todo el territorio. Tenemos más de 2.700 kilómetros de vías verdes que están unidos en un mapa que, como vemos, ofrece ya una gran malla, pero que tiene algunos problemas de desconexión y de falta de comunicación. Tenemos una gran red de otros caminos históricos, de caminos de Santiago, que el problema es que a veces no tienen padrinos, no tienen padres que los cuiden, no se sabe quién los mantiene, quién los señaliza, quién los gestiona. Y en definitiva tenemos además sobre todo eso, el gran proyecto europeo que es el de Eurovelo, con esa parte que nos toca en nuestro país, de esos tres grandes itinerarios que atraviesan la península ibérica. Pero nos encontramos con que cada uno de ellos tiene sus problemas, ¿no? Caminos naturales, en este análisis y en las encuestas a operadores nos encontramos que tiene un problema importante y es, no se ha diseñado como red cicloturista, con lo cual el mero hecho de que sea camino natural no indica que por ahí se pueda pasar en bicicleta. Y luego nos encontramos además con que es una marca que a nivel de los operadores no es una marca muy conocida y que tampoco el público final tiene un grado de conocimiento alto sobre ella. Con Vías Verdes, que sin embargo tiene la gran ventaja de que es una marca muy reconocida, sobre todo para el público nacional, nos encontramos que son pocas las Vías Verdes que pueden ofrecer un trazado de más de 100 kilómetros. Y lo que nos encontramos es que al final hay desconexión, discontinuidad, y eso se convierte en un hándicap. Y de ahí nos ponemos a mirar a los vecinos y nos encontramos con los vecinos es con un esquema nacional de ruta cicloturista, claro, que abarca todo el territorio y que ofrece una propuesta para todos los públicos. Pero además en el estudio lo que se ve es que hablamos del cicloturismo y hablamos como si esto fuera un producto, un solo producto. Y lo que nos encontramos es que hay muchos perfiles distintos. Hay un cicloturista que muchas veces ni siquiera contrata a ningún operador, porque va por su cuenta, el público individual o en sus grupos, que se organizan ellos toda su ruta. Y son muchos miles en número y que están recorriendo nuestro destino y son sumamente importantes para hoteleros, para restaurantes. Tenemos un ciclismo familiar, tenemos gente que utiliza la bici de montaña, pero claro, tenemos gente que utiliza la bici de montaña en Pirineos, que casi sería un sector pro digamos, ¿no? Un sector muy deportivo. Lo mismo nos pasa con la bici de carretera, ciclistas urbanos que están empezando a utilizar muchas visitas en muchas ciudades españolas y que empiezan a ser miles de personas las que visitan esas ciudades haciendo tours de un día en bicicleta. Tenemos a la gente que participa en competiciones, por ejemplo, a los triatletas, y que mueven mucha gente a su alrededor. Y tenemos además la erupción de la bici eléctrica que está modificando de manera importante todos estos perfiles. Nuestro trabajo, como os decía, una parte importante del trabajo se ha centrado en analizar la oferta de los operadores especializados en cicloturismo. Hemos elegido 5 mercados internacionales, 4 de proximidad y 1 de gran distancia, por ver si había diferencias. Y, por supuesto, el mercado nacional, ¿no? Los operadores nacionales. Por ir directamente a lo que está saliendo en esos datos, vemos que si tuviéramos que elegir los destinos estrellas, tendríamos esto: es Camino de Santiago, es Cataluña, es Andalucía, es Baleares, y vemos cómo empiezan a salir algunas vías verdes ya desde el primer momento en ese estudio, ¿no? Como es el Carrilés, como es la vía verde del aceite y como es la vía verde de la sierra. Si ampliamos un poco el foco, nos encontramos con que empiezan a aparecer otros destinos, empieza a aparecer La Rioja, Castilla y León, Asturias, Comunidad Valenciana. En el multidestino son programas que incluyen varias comunidades autónomas y que la lectura es Ruta de la Plata, Camino del Cid, o sea, itinerarios que tienen una marca propia y que se amplían a varias comunidades autónomas. Esto es lo que ofrecen mayoritariamente los turoperadores españoles. Esto es lo que ofrecen los turoperadores alemanes, que empezamos a ver que hay ligeras diferencias. Los turoperadores belgas o los turoperadores franceses. Que no aparezca, por ejemplo, el Camino Santiago en belgas y franceses, tiene una razón de ser, y es que al final en ambos países hay muy pocos operadores que ofertan ese camino, pero que ofertan todo. O sea, en el caso concreto de Francia, el ETRI tiene un programa en el que hay más de 200 propuestas distintas de Camino de Santiago. Un solo operador tiene esa propuesta, ¿no? Los operadores británicos, donde aparece, por ejemplo, La Rioja como un producto importante, y la oferta de los turoperadores de Estados Unidos, ¿no? Que también es una propuesta un poco distinta, que nos ha sorprendido porque hacen viajes más cortos que otros operadores, porque muchas veces su viaje mezcla España con Portugal, o España con Francia, o España con Francia e Italia. Por resumir un poco esta parte, lo que nos encontramos, esta es la división de número de productos y número de operadores por comunidades autónomas. O sea, vemos que ya en todas las comunidades autónomas hay producto. Esto es un cambio realmente importante con algo parecido que nosotros hicimos a nivel interno hace 4 o 5 años para, precisamente por encargo de IFEMA y en colaboración con la Fundación de Ferrocarriles para la Feria Unibail, y vemos que aquí esto ha cambiado radicalmente. Y lo que nos encontramos, además, centrándonos en el objeto de estudio que tenía que ver con caminos naturales y vías verdes, los operadores no utilizan caminos naturales en la promoción de sus productos, sí utilizan vías verdes y sí utilizan caminos naturales en sus recorridos. El Camino del Ebro y muchos caminos naturales que están dentro del programa como vías verdes, ¿no? Y aquí vemos un poco la división por mercados, el grado de utilización de cada uno de las vías verdes que están implicadas. Y aquí lo que nos encontramos es un poco un resumen general, donde además de comunidades autónomas que tienen productos que utilizan el nombre de la comunidad autónoma, empiezan a aparecer nombres de destinos concretos: la Vía de la Plata, Picos de Europa, Pirineos, Vía Carisa, Camino del Cid. O sea, que vemos que tienen relevancia no solo tu comunidad, no solo el nombre de tu comunidad, sino tu nombre propio de producto. En definitiva, lo que vemos es que empezamos a saber más cosas, deberíamos poner un poco las bases para aprender más, y vemos que esta tipología nos lleva a que del análisis de la oferta, mayoritariamente los viajes que se ofertan son viajes autoguiados, que el viaje tipo más repetido es el viaje de una semana, de 8 días, 7 noches, con algunas salvedades, por supuesto todo tiene una letra pequeña, que hay algunas empresas, especialmente alemanas y norteamericanas, que empiezan a ofertar viajes de una duración mayor de 9 días, que la primavera y el otoño son las temporadas claves, pero también destaca que ya hay algunas empresas, sobre todo el mercado belga y el mercado alemán, que tienen oferta permanente durante todo el año en algunas regiones, que el nivel de dificultad que más se repite es un nivel de dificultad medio-bajo, pero que hay operadores que están especializados justo en el segmento contrario, o sea, de nuevo la diversidad del sector. que, de nuevo, hay diversidad en los alojamientos, se prefieren los hoteles 3, 4 estrellas, pero cuando se está trabajando en destinos rurales, hay programas específicos que se alojan en alojamientos rurales, y en el caso concreto de Mallorca, en muchas fincas, agroturismos, o sea, que se adapta el producto al territorio donde se produce, ¿no? Muy importante, los alojamientos sensibles con este tipo de clientes. Esto es algo que no es un fenómeno español, es un fenómeno de toda Europa. Todos los países europeos tienen una marca prácticamente de sello de calidad para los cicloturistas. El caso español, lo de España es diferente, se repite una y otra vez. Nos encontramos con que en España hay tres marcas a la vez y es el único territorio junto con Portugal donde esta marca ni es pública ni es de una asociación, ¿no? En definitiva, estos hoteles conocen las necesidades especiales de los clientes y esto ya hemos hablado de ello muchas veces, no nos vamos a extender, pero sí quería decir antes de ceder la palabra a Ricardo, mirando el modelo francés, un sitio web de referencia para todo el cicloturismo del país, un estudio de los clientes extranjeros de cicloturismo para conocer de verdad qué están pidiendo y, sobre todo, y esto es una petición expresa para la Secretaría de Turismo, medir, conocer el impacto económico del sector, cifras clave, un ejemplo de Alemania, un ejemplo de Francia y un ejemplo quizá de que necesitamos un observatorio de cicloturismo en nuestro país. Y hay una propuesta que encaja bien con lo que nos quiere contar ahora Ricardo, este es el modelo francés, de que quizá nos hace falta poner ese mapa mental de alguna manera en orden, y ya les dejo con Ricardo y después para cualquier pregunta la hacemos fuera, si no les parece mal, para dejar el espacio libre.
1: Sí, muchas gracias. Estamos terminando ya y yo solo quería poner el ejemplo. Quizá era la diapositiva que teníamos que poner al principio, pero nos vale para el final. Necesitamos hacer un mapa mental de los actores implicados en este producto, porque hay tanta gente trabajando en distintas comunidades autónomas que hay que intentar poner orden si queremos que el cicloturismo en España sea un producto al mismo nivel que está en Francia o en otros países. Ahí está claro las distintas marcas que hay. No hay una marca nacional, pese a que ha habido esfuerzos de vías verdes, de caminos naturales, pero no lo hemos logrado. Y en la cadena de valor, ¿dónde podemos ayudar a poner el esfuerzo y el dinero cada una de las administraciones? Tendríamos que trabajar con todos los actores que están ahí implicados. Yo no sé si al final le llamaremos Cicla Spain o cómo será la marca que haya que utilizar para que el cicloturismo en España sea un producto rentable y sostenible. Sostenible desde el punto de vista económico, ya lo es desde el punto de vista ambiental, pero necesitamos ponernos al mismo nivel que Francia. Con lo cual, hecho este estudio, este año vamos a comprometernos con alguna actuación más concreta, posiblemente a una jornada que tengamos que hacer de reflexión con todos estos actores para implicarlos y ver cómo podemos cooperar mejor con aquellas comunidades autónomas que están haciendo trabajos ya, como Cicla Madrid, como proyectos como Eurovelo, proyectos del País Vasco, etc., ¿no? En fin, que quedamos abiertos a trabajar este año que viene y sobre todo también a reunir a las comunidades autónomas en el grupo de turismo sostenible de la Mesa de Directores Generales para exponerles estos resultados. Muchas gracias por vuestra asistencia. Gracias.

0: que conectar grandes rutas de todo el continente europeo. Hoy en un mundo globalizado, donde el mercado turístico es mundial, 1.400 millones de turistas se mueven en el mundo, tenemos que tener proyectos que sumen, proyectos que tengan escala, proyectos que puedan venderse al mundo. Y hoy presentamos aquí un proyecto para el mundo, no para Extremadura, no para España, sino un proyecto europeo que queremos presentarle al mundo. En este sentido, este proyecto de Eurovelo 1 es esta gran ruta cicloturista de Europa que parte de Noruega, allí en Cabo Norte, que pasa por varios países europeos, que pasa por Reino Unido, por Irlanda, por Francia, por España y por Portugal, y que tiene un recorrido por varias comunidades autónomas que venimos trabajando juntos en España y que tiene un trazado muy importante de casi 400 kilómetros por Extremadura, con una filosofía principal: cooperar para ganar, cooperar para ganar. Estamos sumando esfuerzos, 5 países, para precisamente decirle al mundo que pueden hacer una experiencia cicloturista en Europa espectacular. Y hoy me acompaña aquí el presidente de la red de la Vía de la Plata y el presidente del cicloturismo en España. En este sentido, el mensaje es: estamos ante una gran ruta cicloturista europea. Y en este sentido, los 357 kilómetros de la ruta cicloturista que tiene Eurovelo en Extremadura están divididos en 5 etapas, ligados al encanto de la Vía de la Plata, que atraviesa de norte a sur Extremadura, pasando además por 2 ciudades patrimonio de la humanidad y 4 conjuntos histórico-artísticos, además de 10 enclaves de bienes de interés cultural. Por lo tanto, estamos hablando de una ruta de una potencia patrimonial, de una potencia natural de primer nivel. Veía por ahí antes, creo que está la alcaldesa también de Herbás, la saluda a la alcaldesa de Herbás, gracias por participar, también a los miembros del grupo de acción local de Lima, veo también aquí al presidente, iba a decir en portugués, al presidente de la Cámara, al alcalde, a veces ya no sabemos si estamos en Portugal o en España, al alcalde, de Cáceres, veo también a otras personas conocidas. Veo también a la gerente de la red de la Vía de la Plata. Por lo tanto, 375 kilómetros, 5 etapas, la mayor parte todo por la Vía de la Plata, ciudades, patrimonio, conjuntos históricos. Quiero decir que este es un proyecto, además, también decirles que está muy avanzado. Fundamentalmente, en primer lugar, señalizar. La señalización es fundamental. Estamos invirtiendo desde la Dirección General de Turismo casi 100.000 euros en la señalización de Eurovelo por Extremadura, la provincia de Cáceres y la provincia de Badajoz. Y además, otra cosa muy importante siempre para medir: el conocimiento turístico es muy importante. Vamos a tener 3 contadores del número de ciclistas que utilizan, de cicloturistas que utilizan la vía. Esto es importante porque la medición de datos es importante para la toma de decisiones. Y sobre este tema también quiero poner en valor, además de esos casi 100.000 euros en inversión en señalización por Extremadura, que estamos ejecutando un proyecto de conservación de las vías verdes. Me quedaría. No solo se trata de abrir rutas turísticas, no se trata de abrir infraestructura. Hay que fomentar la cultura del mantenimiento. Y esa cultura del mantenimiento, quiero hoy deciros que la estamos aplicando con una empresa. Y con el mejor ejemplo. A mí me gusta hablar de una manera clara y muy llana. daño hacia el turismo cuando vienen los turistas nacionales e internacionales y están deteriorados las infraestructuras, la señalización. Bueno, le pasé al jefe de servicio de saludarle al jefe de sección que estamos aquí con nosotros, a Conde y a Rafa Pajeo, y en 24 horas estaba arreglado. En 24 horas. Esto es muy importante, cuidar los detalles. Por lo tanto, termino diciendo que estos 26 municipios por los que atraviesa la Vía de la Plata son importantes la apuesta del cicloturismo, porque todo eso se beneficia. Y que son millones de personas que practican el cicloturismo. Estos datos seguro que lo dará el presidente. Y el dinero que mueve el cicloturismo en España y en Europa. Por lo tanto, para nosotros es un mercado, es una práctica en la naturaleza, en un destino sostenible, en el mejor destino sostenible de Europa. Termino diciendo que acabamos de inaugurar hace unos días el primer tramo de la Ruta de la Plata, de la Vía Verde, para practicar cicloturismo y senderismo, que es Béjar, Paño de Montemayor. También veo a su alcalde, también le saludo. Disculpa, a veces hay tanta gente, esto está lleno que puede haber alguien que lo salude. Bueno, ese es un proyecto que venimos acariciando. Ya está en marcha, ya está en servicio el primer tramo. Y está muy avanzado el segundo. Termino diciendo, en primavera inauguraremos el segundo tramo desde Baño hasta Bajarín. Y en las próximas semanas vamos a inaugurar también la Vía Verde de Villanueva a Logrosán. Por lo tanto, las infraestructuras de las Vías Verdes van a estar al servicio del turismo, de captar turismo internacional. Hoy estamos terminando dando este dato. Extremadura es la comunidad autónoma que más ha crecido en pernoctaciones de los turistas internacionales de España. El 14%, la primera. Y en viajeros, junto con Cantabria, el 10 y el 11%. Por lo tanto, termino diciendo, para dar paso, que aquí tenemos una potencia importante y que en el cicloturismo tenemos un nicho de mercado para atraer más turistas que estén más tiempo y que estén en esa maravillosa tierra extremeña que tiene un patrimonio natural y un patrimonio artístico importantísimo. Pero a lo mejor, su gente. Bueno, doy la palabra a José Miguel Palazuelo, presidente de la Red de la Vía de la Plata.
1: y la Junta de Andalucía, a las que además tenemos que agradecer el apoyo, no la prueba. En cuanto a la prueba, podría decir que es equiparable en términos de diseño a Andalucía Bike o al Uruguay, no me estoy Madrid Lisboa. Pero cuenta sin embargo con mayor distancia de correr, son 962 kilómetros, casi 1000 kilómetros de distancia. Es de hecho una de las pruebas no me estoy más largas de España y presenta un desnivel acumulado de 10.000 metros. Eso mejor José Luis también les hablará a continuación. El reto será recorrer en bicicleta de montaña, ya sea de forma individual o por equipos, la ruta de la Plata desde Roma hasta Sevilla, casi 1000 kilómetros, como decía, en un tiempo máximo de 100 años. En esta primera edición, el número de ciclistas que pueden participar, ya de forma individual o por equipos, está limitado a 500 inscritos. Las inscripciones ya están abiertas, así que si alguno de los presentes se anima, no veo yo cara para mí, como hasta por la tarde, pero puede hacerlo recurriendo a nuestra página web, www.rvp.com, y descubrir esta iniciativa. A lo mejor después sí que se anima. No voy a hacer más, decirles que es una prueba deportiva, que sobre todo va a facilitar a los que participen en ella conocer el tipo de maravillas a lo largo de la ruta de la Plata, y destruir no solamente el patrimonio, sino lo que son las gentes y las tradiciones que se conservan desde hace siglos y que se siguen manteniendo en este itinerario cultural, que es una auténtica joya para el turismo español y sobre todo para el turismo interior. Felicidades a todos los que han tenido que ver con la dirección de esta prueba. Muchas gracias, señor Montoro. Y ya tiene la palabra José Luis para hablarnos un poco más de la prueba.
0: Antes de pasarle la palabra, quiero dar constancia del esfuerzo de la red, del esfuerzo de su presidente, de su junta directiva. Nos juntamos todos los años en Incú, en Valladolid, y el esfuerzo de cooperación es la suma de todo, ¿no? Y en este sentido quiero también, antes de pasar la palabra, dar el trabajo y el reconocimiento también a los técnicos, que sea de la dirección, como la que tenemos aquí en la esquina, está aquí también el compañero Pedro. Muy importante el turismo, muy importante, no me cansaré de decirlo hasta el último día que esté en esta responsabilidad. Es tiempo de sumar y es tiempo de escuchar a los profesionales. Por lo tanto, Regina, Pedro, igual que he dicho ya los anteriores, muchas gracias a vosotros. Y paso la palabra a José Luis Mosquera, que es el presidente de la Federación de Cicloturismo.
2: Hola, buenos días. Creo que queda un minuto, ¿no? Voy a empezar por despedirme casi. Me dices cuando terminamos. Me congratula mucho oír una palabra o una frase muy importante que has dicho, ¿no? Hablar de mantenimiento de instalaciones. Eso es un logro. Es la primera vez que oigo algo así. Somos muy dados a crear infraestructuras, pero que quedan todas obsoletas y nadie más por ellas. Eso para el amante de la bicicleta y para el senderista es el mayor atraso, porque invertimos y luego no lo aprovechamos. Oír hoy que se va a invertir en mantenimiento, de verdad, chapó. Sí, fenomenal. En cuanto a la prueba esta que estamos presentando de la Ruta Vía de la Plata, no esto, más que una prueba, es un reto. Y un reto, y me explico. Son 100 horas para realizar el recorrido. Los grandes cicloturistas saben lo que supone esto en cuanto a esfuerzo. La fecha no está buscada por casualidad. Hemos elegido junio porque, por razones de temperatura, llevarlo a los meses de julio y agosto puede suponer un sobreesfuerzo. Hemos buscado la luna llena porque aquí la gente anda de día y de noche. Es non-stop, o sea, paran lo justo para cambiarse de ropa o para tomar un poquito de agua o algún avituallamiento. El resto es continuar. Y luego tiene diferentes fórmulas de desarrollarse. Se hace individualmente, tanto en chicos como en chicas. Se puede hacer por parejas, dándose relevos en los puntos de control que hay establecidos, y por grupos. También se puede hacer por equipos sin relevos o por equipos de ir todos juntos, que es muy bonito de cara a hacerlo familiarmente. Es decir, pues sale una familia y va a intentar salir de casa juntos y llegar a Sevilla, a la meta, todos juntos. El reto es verdaderamente difícil, de una dureza extrema, pero es lo que hoy demanda la sociedad. Yo siempre digo, el deporte y el turismo están cada vez más ligados por una al deporte masivo. Las grandes empresas que promocionan y que patrocinan los eventos de mucha participación. El verdadero problema lo tiene el deporte competitivo, porque a veces es difícil encontrar sponsor que a lo no profesional dediquen su dinero y su tiempo. Sin embargo, el deporte masivo, el deporte popular, está teniendo un incremento extraordinario en todo el mundo, no solo en España. ¿Y qué ocurre? Pues que ese tipo de eventos extremos es lo que atrae a la gente, que nos gusta superarnos, y hay cosas que de verdad no alcanza a entender, ¿no? ¿Por qué nos gusta complicarnos tanto la vida en vez de disfrutar? Porque vamos, el turismo es parar, comer el pincho de tortilla, tomar la cervecita, continuar en bicicleta o continuar paseando. Pues en medio, eso es el turismo de verdad, ¿no? Pero realmente estos grandes retos sirven para promocionar en las diferentes localidades. ¿Por qué? Porque lo que tiene repercusión mediática son precisamente este tipo de acontecimientos, ¿no? Y nosotros desde la Federación de Ciclismo hemos respaldado este evento porque, primero, defendemos algo que se está perdiendo, que es la ruta de la Plata. No nos engañemos. El camino de Santiago, yo siempre digo, este Santiago no paraba de andar por un sitio y por otro, porque todo el mundo recorre el camino. No, la ruta de la Plata es la ruta de la Plata y va de norte a sur y es una línea perfectamente trazada por los romanos en su día y creo que la tenemos que defender todas las comunidades implicadas en este proyecto, ¿no? Desde Asturias, Castilla y León, Extremadura, Andalucía, es de todos, es nuestro patrimonio y creo que lo tenemos que defender con uñas y dientes. Y a nosotros como Federación de Cicloturismo nos interesa tener unas rutas predeterminadas y preconcebidas para promocionarlas, para que el turismo en bicicleta llegue a esos sitios y se conozca en todo el mundo. Si ya tenemos el primer paso dado, que era cuando los rumanos usaban esta vía, nosotros debemos darla. Y la hemos planteado en esa forma, ¿no? Quien llega a Sevilla primero se va a vestir de romano. No le vamos a dar el maillot de campeón de nada. No, se va a vestir de romano porque creo que es lo que tenemos que vender, la ruta romana. ¿Sí? Porque vendemos cultura y vendemos otras cosas, no solo el deporte, ¿no? O por lo menos es nuestra intención. Contestando otra cosa, que sepáis que a partir de ahora nos vamos a examinar. La Federación de Cicloturismo va a sacar pues, una valoración del trato que reciben los distintos sitios y no es por dinero que se nos dé, no. Es por votación popular de la gente que va a un sitio y recomienda pues, la hostelería, recomienda el trato de humano y va a ser una valoración de ese estilo. Porque entendemos que es mucho más fiable que si tú me pagas yo te promociono según lo que percibo. Yo creo que eso no es real y que es vender un turismo ya lo que es nada. Lo dejamos ahí. Si alguien quiere preguntar alguna cosa a título particular, yo os puedo contar todo lo

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0: Hay leyendas de la música que se construyeron utilizando una única composición como cimientos. Piezas maestras que derramaron fama y dinero sobre quienes las escribieron, probablemente sin llegar a pensar nunca que podrían vivir para siempre de ellas. De esos 3 o 4 minutos de música que calaron para siempre en la conciencia cultural colectiva del planeta. La industria musical tiene un término para denominar a esas canciones que supusieron un éxito y en muchos casos el único éxito para sus intérpretes: One Hit Wonder. The Final Countdown de Europe, My Sharona de The Knack o la que suena Maniac de Michael Sambello son algunos de los ejemplos más claros, temas que hicieron que se vendieran millones de copias de los discos que los contenían, aunque pocos seríamos capaces de recordar ni siquiera alguna otra de las canciones que los acompañaban. Los sellos discográficos llevan décadas buscando una explicación. ¿Por qué ocurre? ¿Por qué algunas composiciones en concreto se convierten automáticamente en éxitos?
1: Nummers die de top gehaald hebben van de top 40 vergeleken met nummers die aan de staart zijn blijven hangen.

0: Aquí escuchamos es al experto en inteligencia artificial, Gil Deby, que trabaja para la Universidad de Bristol y que asegura haber encontrado la ecuación que define aquello con lo que debe contar una canción para convertirse en un one hit wonder, la piedra filosofal con la que sueñan los ejecutivos de la industria musical. Aunque encontrarla supondría que todas las semanas aparecerían decenas de canciones pegadizas, melodías que saltarían de una mente a otra simplemente con que se hubiera escuchado tararearlas en una única ocasión. La única clave sobre la que estudian neurocientíficos de importantes centros de investigación del planeta está en la combinación de ritmos, tonos, notas y melodías que hacen que la composición en cuestión se quede atrapada en el cerebro y que se propague como un virus que solo produce beneficios físicos y mentales. La liberación de dopamina, el neurotransmisor asociado al placer y a las emociones, es el más evidente de esos beneficios y se extiende por todo el cerebro. Daniel Levitin es músico y neurocientífico y, por tanto, sabe muy bien de lo que habla. En una clase de neurociencia y de psicología de hace 20 años nos habrían explicado que la música activa el lado derecho del cerebro y el lenguaje el izquierdo. Ahora, en cambio, sabemos que eso es una gigantesca simplificación, que lo que realmente ocurre es que en las personas que escuchan música hay actividad en todas las áreas cerebrales que se mapean, en la izquierda, en la derecha, delante, detrás. Ahora empezamos a entender que la música es realmente algo parecido a una comida, a un combustible para el cerebro.
1: Music is a kind of food or fuel for the brain.
0: El estudio sobre la forma en la que el cerebro humano funciona cuando escucha música, por tanto, debe centrarse en otros aspectos. Por ejemplo, que un adecuado entrenamiento musical en preadolescentes consigue mejorar sus habilidades de comunicación, incluso sus capacidades verbales, o que la música tiene un concreto efecto terapéutico en pacientes con lesiones cardiovasculares, al reducir la presión arterial y la frecuencia cardíaca. Como conclusión, lo que proponen las investigaciones sobre el cerebro y la música no es otra cosa que seguir emocionando.
1: The arts are not meant to ruin science.
0: Las artes no están destinadas a arruinar la ciencia, sino a reexperimentarla. Y del mismo modo, la ciencia pretende revitalizar el arte.
1: And science is meant to reinvigorate art.
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0: incapacidad para asumir el éxito, que se asocia con la suerte o con la complacencia del entorno. Esa podría ser una definición del llamado síndrome del impostor, que no está reconocido como enfermedad mental, pero que afecta a muchas personas, especialmente en el mundo académico. Quienes lo padecen creen estar sobrevalorados, no merecer la posición a la que han llegado. Fue descrito en 1978 por dos psicólogas, Pauline Clance y Susan Imes, e inicialmente estaba orientado a identificar el problema que sufrían muchas mujeres que tenían éxito profesional y que no eran capaces de reconocer sus propios méritos. 40 años después es también una mujer, Valerie Young, una de las voces más acreditadas sobre este fenómeno, que ni tiene que ver exclusivamente con el ámbito femenino ni puede simplificarse como baja autoestima.
1: A lot of people assume imposter syndrome is just a fancy word for low self-esteem.

0: especialistas como la doctora Young se centran ahora en aplicar las herramientas para paliar los efectos del síndrome del impostor que realmente impiden que mucho talento llegue a desarrollarse, que muchas buenas ideas se queden encerradas en cajones para siempre.
1: I think it's largely it's a reframing.
0: Principalmente se debe realizar un proceso de reencuadre. Los investigadores trabajamos con la idea de que a nadie le gusta fallar, pero las personas que experimentan este síndrome además sienten vergüenza cuando fallan porque creen que no deberían haberlo hecho. Tenían grandes expectativas depositadas en ellos mismos, en su condición de perfeccionistas, de expertos, de tener la conciencia de que deben saberlo todo. Y el reenfoque debe ser en el sentido de que todo el mundo falla y precisamente los fallos sirven para aprender aquello que no se sabe. En conclusión, no nos identificamos con el éxito que relacionamos con los que nos rodean y quienes sufren el síndrome del impostor no asumen como propios los elogios que les hacen llegar. Origen, y como tantas otras disfunciones psicológicas, algunas teorías apuntan a que tendría su raíz en la adolescencia, cuando quienes dejan de ser niños siguen apreciando grandes diferencias con los adultos, aunque ya se parezcan más a ellos que a lo que fueron en la infancia.

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Hola, bienvenidos un día más a Escocia sin Límites, el podcast para los amantes de Escocia, donde hablamos sobre historia, lugares de interés, rutas y muchísimas cosas más para todos aquellos interesados en conocer, en venir a Escocia o para los que ya vinieron y están deseando volver, porque Escocia es así, Escocia te atrapa. Hoy es viernes 31 de enero de 2020 y bueno, hoy es último viernes de mes, ya lo sabéis, el último viernes de mes, contesto a las preguntas que me habéis ido haciendo. He acumulado un total de 10 preguntas, de las cuales se repiten algunas, luego lo comentaré. Es curioso porque de 10 preguntas tengo 3 prácticamente muy similares, de todas formas luego lo comentamos. Primero quería daros las gracias a todos, porque resulta que he estado mirando las estadísticas del programa y me he dado cuenta de que cada programa, cada capítulo, se ha escuchado entre 480 y 520 veces, con una media de 560 escuchas al día, el día que ha salido el capítulo, ¿no? Entonces, oyentes de España, Argentina, Chile, Ecuador, Uruguay, Reino Unido, México, Estados Unidos, Paraguay y ojo, Francia, Bélgica e Israel. Sabéis que esto es en castellano, en español. Bueno, realmente hay gente en Francia, Bélgica o Israel, igual que en Reino Unido, que siguen el programa, y la verdad es que estoy bastante sorprendido con los resultados, porque yo cuando lancé el proyecto Escocia sin Límites no esperaba tener, por lo menos al principio, 500 escuchas al día. La verdad es que os tengo que dar las gracias a todos y cada uno de vosotros. Bueno, también me he dado cuenta de que la plataforma que más usáis es iTunes, con bastante diferencia. Yo es que soy un fanático

los datos, y ya que me ponía a mirar, pues he mirado todo, ¿no? Y me he dado cuenta de que el 62% de vosotros me escucháis desde iTunes, la plataforma de Apple. Después tenemos un 22% que escuchan el programa desde Spotify, el 10% desde Google Podcast, solo el 3% desde iVoox y el 3% restante desde otras plataformas. Bueno, esto no importa realmente mucho porque al final sabéis que os podéis suscribir en cualquiera de ellas de forma gratuita. Lo que pasa es que algunas plataformas insertan publicidad y otras no. Pero vamos, esto es una cosa que ya depende de cada uno, depende de cada plataforma, pues sabéis que hay veces que son 30, 40 segundos de publicidad, pero no tiene mayor importancia. Bueno, pues lo dicho, muchísimas gracias a todos. Y si queréis, vamos a ponernos ya con las preguntas que me habéis ido haciendo durante este mes. Como os decía, hay una pregunta, no es exactamente igual, pero es muy similar, que se repite en tres casos muy concretos. Me ha sorprendido bastante, ¿eh? Porque de todas las cosas que se pueden preguntar, hay tres personas que el primer viernes me han preguntado ya algo similar. Os digo, la pregunta de Mari Carmen Muñoz, de Madrid, un segundo que la busque, la tengo por aquí. Vale, esta pregunta que os voy a leer ahora coincide bastante con la que me hacen otros dos oyentes. En principio, Mari Carmen Muñoz, de Madrid, me pregunta: hola Andrés, me encanta tu programa y tengo que decir que desde hace 2 meses tengo contratado un viaje a Escocia con una empresa de Edimburgo. Lástima no haberte descubierto antes para poder hacerlo contigo. Bueno, muchas gracias. De todas formas, ahora ya está. Exacto, y si no te penalizan, que es lo que me comentas. Pero si cancelo ahora me penalizan. La cuestión es que el 14 de febrero estaré por allí y haremos un circuito por las tierras altas. ¿Qué ropa recomiendas llevar en la maleta? ¿Hará frío? Un saludo desde Madrid. Bueno, Mari Carmen, a ver, bueno, igual que esta pregunta, Mari Carmen me pregunta esto desde Madrid, pero también tenemos a Raquel Avellán desde Móstoles, que está cerquita de Madrid también, y a Felipe Maldonado, que no nos dice de dónde escribe. Pero bueno, estas tres preguntas, las tres vienen a ser similares, voy a contestarle a Mari Carmen y daos por contestados vosotros dos también, Felipe y Raquel. En principio, en febrero va a hacer frío. En Escocia, sobre todo en las tierras altas, hace frío en invierno, hace bastante frío, y las temperaturas igual oscilan entre 0 grados, menos 2, 2 por encima, con lo cual llévate ropa de abrigo. Pero es que además es posible que te nieve y es posible que te llueva, eso nunca se sabe. Es complicado predecirlo porque incluso los meteorólogos, cuando predicen el tiempo aquí, yo no sé si esto ocurre aquí o ocurre en todas partes, quizá te dicen que mañana va a llover y después te sale un sol y después llueve, sí que es verdad, pero no es un clima tan, digamos, homogéneo como podríamos pensar. El tiempo cambia muchísimo. Es lo típico que se dice aquí, que en un mismo día vives las 4 estaciones del año, y esto ocurre en cualquier estación del año. Vale, de todas formas, como he visto que esto es una cosa que me preguntáis bastante, voy a dedicar un capítulo, a ver si puede ser antes del 14 de febrero, que es cuando vienes, Mari Carmen, para, digamos, hablar un poco de la maleta. Es verdad que tenéis muchísima información en internet, en los blogs que hay sobre Escocia, donde se habla sobre esto. Pero bueno, no está de más hacer un capítulo, un programa, para ver qué podemos meter en la maleta. Un capítulo de lunes, próximamente lo dedicaré exclusivamente a esto. Bueno, vamos con otra pregunta. Dice: hola, soy Fran La Huerta y aunque soy natural de un pueblecito de Madrid, vivo en Londres desde hace un año por motivos de trabajo. Muy bien, yo también vivo en Reino Unido por motivos de trabajo. Bueno, desde siempre me ha llamado la atención Escocia y mi novia y yo estamos pensando en hacer una escapada en coche, atravesando Inglaterra. Sabemos los sitios que queremos visitar más o menos. Mi pregunta es: ¿crees que es mejor empezar por la costa este y subir hasta Inverness para luego bajar por la costa oeste, o lo hacemos al revés? ¿Incluimos Glasgow en nuestro recorrido? Muchas gracias de antemano y un abrazo. Bueno, muchas gracias a ti, Fran. Bueno, te comento, esto es una buena pregunta, ¿eh? Porque muchas veces la gente directamente hace una ruta y no se plantea estas cosas. Mira, la costa este de Escocia es muy bonita también, pero está más enfocada, digamos, por lo menos en los tours, está más enfocada a nivel histórico. Porque, por ejemplo, San Andrews, la zona de Aberdeen, Castillo de Dunotar, todo esto es muy, muy bonito, pero es totalmente distinto a la costa oeste, que es lo que conocemos como las Highlands. En la costa este vas a encontrar muchísima historia, muchísimos monumentos, castillos. En la costa oeste también hay castillos, pero el paisaje cambia totalmente, porque la parte este de Escocia, las Lowlands, es una llanura, y sin embargo en las Highlands vais a encontrar pues muchas montañas, valles, lagos, etcétera. No significa que vais a encontrar montañas de 7.000 metros de altura, no. La montaña más alta de Reino Unido es el Ben Nevis, que está en las tierras altas, en las Highlands. Está muy cerca de Fort William y mide 1.300 metros, no llega. O sea que, al final, ten en cuenta una cosa: si quieres enfocar el viaje para ver paisajes primero, empieza por la costa oeste. Si quieres empezar el viaje, digamos, tranquilamente, hablando de, o por lo menos viendo monumentos históricos, empieza por la costa este. En cualquier caso, también depende del tiempo que tengas, porque si me dices que vas a llegar hasta Inverness y bajar, ten en cuenta que la costa oeste ya está, el lago Ness, etcétera. ¿Incluiría Glasgow? Es la segunda pregunta que me haces. Bueno, depende. Glasgow es una ciudad que tradicionalmente ha sido siempre industrial, pero también ofrece cosas que, por ejemplo, no ofrece Edimburgo. Pues que te puedo decir, el Museo del Transporte es muy bonito, la catedral de Glasgow es preciosa, con la necrópolis.
pero es otro tipo de ciudad distinta, mucho más europea y mucho menos medieval, digamos, ¿no? Por decirlo de alguna forma. Pero bueno, sí, yo incluiría Glasgow siempre y cuando tengas días. Si tienes que elegir descartar algo, pues también te digo que podrías descartar Glasgow si solo tienes 3 o 4 días y no quieres, digamos, emplear uno en una gran ciudad. Porque Escocia, lo bonito que tiene, lo que ofrece son paisajes, castillos, lagos. Por lo menos es lo que yo veo cuando vienen los turistas, ¿no? Mucha gente me dice, bueno, me sobraba Glasgow. Hay otra gente que no, ¿eh? Es que esto depende de la gente que venga. Depende de lo que te guste, a ti y a tu novia. Bueno, pues mucha suerte en tu escapada. Cuidado con la carretera, que son muchos kilómetros desde Londres hasta aquí. Y muchas gracias por escuchar el programa. Vamos con otra pregunta. Dice, hola, me encanta Escocia sin límites. ¿Sería posible también un Irlanda sin límites? Firma Arsenio Clemente. Bueno, Arsenio, sería posible, es decir, sería posible, lo que pasa que yo estoy especializado en Escocia. Es cierto que el año pasado ya me planteé, digamos, hacer tours en Irlanda, porque la gente que viene sobre todo de Sudamérica me comenta que en Irlanda el nivel es bastante bajo en cuanto a guías de habla hispana, pero, vamos a ver, en principio no me he especializado todavía en Irlanda y bueno, no descarto hacerlo en el futuro, pero ten en cuenta una cosa, mira, el otro día cuando empecé con esto, cuando empecé con Escocia sin límites, casi sin darme cuenta, pues hice una lista con 100 capítulos, o sea, 100 cosas de las que hablar sobre Escocia. Conforme voy haciendo capítulos, me van surgiendo temas nuevos y, por ejemplo, ahora, ¿no? Lo de hoy, gente que pregunta por el tema de la maleta, es un capítulo más. Es verdad que podría dedicarme también a especializarme en Irlanda, pero de momento, os voy a ser sincero, ¿vale? A mí me encanta Escocia, me encanta. Entonces, primero vamos a hacer Escocia. Y si algún día se da Irlanda, pues perfecto, ¿vale? Arsenio, no te preocupes por eso, porque aunque la gente piense que son muy parecidas Escocia e Irlanda, no lo son tanto, ¿eh? No lo son tanto y ya hablaremos en un capítulo, ¿veis lo que os digo? Un capítulo más. Es diferencias entre Escocia e Irlanda. Bueno, pues lo haremos, ¿vale? Pero de momento no tengo pensado hacer un programa hablando sobre Irlanda. Otra pregunta. Hola Andrés, descubrí el podcast ayer y he escuchado los 11 capítulos que hay uno detrás de otro. Vaya, atracón de Escocia sin límites. Me suscribo para siempre, me dicen. Muchas gracias. Soy una enamorada de Escocia, aunque nunca he estado, y mi pregunta va en torno a esto. ¿Qué época es mejor para ir a disfrutar esta maravillosa tierra? Un saludo desde Badalona, Ana María Bernat. Bueno, Ana María, ¿qué época es mejor para venir a Escocia? Pues es que esto... Es que tampoco te puedo decir qué época es mejor. Mira, lo que sí que te puedo decir es que en primavera y en verano tienes más horas de luz. Porque al estar tan al norte, es verdad que en invierno hay menos horas de luz. Entonces, bueno, te podría decir primavera o verano. Pero, ojo, porque invierno y otoño tiene su encanto también. Porque es verdad que hay menos luz y que parece todo más frío. Pero, por ejemplo, hay cosas que no se ven en verano. Por ejemplo, el Christmas Market, que es un evento que se hace en Edimburgo en invierno, sobre todo en el mes de diciembre, pues es una cosa que solo se puede disfrutar en diciembre. Y si a ti te gustara esto, pues solo podrías venir en diciembre a verlo. Por eso digo que es muy complicado. Si tú lo que quieres es ir a ver paisajes, ir a ver castillos, primavera y verano, sin duda. ¿Por qué? Pues porque los días son más largos. No va a ser tan corto, ten en cuenta que en invierno amanece a las 9 y anochece a las 3:30, más o menos. Entonces, claro, a la hora de salir por ahí a ver cosas, pues tenemos menos tiempo de luz y aprovechamos menos los días. Si es por eso, primavera o verano. Si es porque quieres ver eventos como, por ejemplo, el Home and Eye, que es, digamos, la noche de fin de año, o quieres ver otro tipo de cosas, pues, lógicamente, cada época tiene su encanto. María Rosa Toledo Martín me pregunta, hola, ante todo, enhorabuena por tu programa. Muchas gracias. Estoy enganchadísima. Ja, ja, ja. Bueno, pues, bueno, por lo menos es un vicio sano, María Rosa. Dice, quería preguntarte, es sobre Robert de Bruce. ¿Me podrías ayudar? He leído que pudo llegar a ser un templario. ¿Es posible? Muchas gracias, María Rosa. Bueno, esto es motivo de debate todavía en Escocia, porque no sé si recordáis el capítulo de Robert de Bruce. Él consiguió convertirse en rey después de haber sido excomulgado por haber asesinado a otro noble. Bueno, pues tuvo que tener algún tipo de ayuda en alguna parte para poder llegar a ser rey, y recordar que después tuvo que solicitarle al Papa la independencia de Escocia, excomulgado como estaba. Bueno, pues hay varias teorías que dicen que sí, que era un caballero templario, hay otras que dicen que no, pero que tenía relación con ellos, con lo cual no hay una respuesta clara en esta pregunta. Desde luego tenía contactos con la masonería de alguna forma, pero no te podría asegurar si era un caballero templario o no. Yo, si me preguntas mi opinión, yo creo que no. A Robert de Bruce lo que tenía era que sabía muy bien moverse conforme soplaba el viento. ¿Vale? Siempre con sus intereses. Cambió de bando varias veces, ya lo comenté, y bueno, pues es verdad que quizá tuvo alguna ayuda para llegar a donde llegó. Otra pregunta por aquí, dice, hola, soy Yanira desde Buenos Aires, te escucho por las noches antes de irme a dormir y siempre que pienso en Escocia me surge la misma pregunta. ¿Cuál es el castillo más bello de Escocia? ¿Qué opinas vos? Bueno, Yanira, a ver, vamos a quitar el de Edimburgo y el de Stirling,
que son dos castillos grandes, digamos, diferentes a lo que hay en el resto de Escocia, ¿vale? Porque son los dos castillos de las ciudades principales en la época medieval, sobre todo. Entonces son castillos mucho más grandes. Pero si tuviera que decidir un castillo por bonito, mira, es que no sabría qué decirte porque hay dos. Para mí, a nivel personal, ¿eh? Esto cada uno, a nivel personal hay dos. Uno sería Eilean Donan, que está en la parte oeste de Escocia, que es el castillo que sale en la película de los Inmortales. Y el otro sería el castillo de Dunotar, en la costa este. Este castillo está más en ruinas que el primero porque Eilean Donan fue restaurado en el siglo XIX. Pero es verdad que Dunotar está en peores condiciones, pero aún así, aun siendo una ruina, es muy bonito porque está ubicado en un peñón en el Mar del Norte, en un peñón de tierra milenario, y es impresionante. Sin embargo, pues Eilean Donan es el castillo más fotografiado de Escocia porque es el más conocido, digamos, a nivel cinematográfico. Pero los dos, yo no te podría decir uno u otro porque son diferentes, pero los dos son muy bonitos. Y vamos ya con la última pregunta. Esta me hizo mucha gracia cuando la leí. Dice, soy Julia y tengo una pregunta sobre Escocia. Pues eso, aquí estamos para responder las preguntas sobre Escocia. Dice, ¿es verdad que los escoceses no llevan ropa interior? Puf, a ver. Los que llevan kilt antiguamente no llevaban ropa interior. Eso sí que es cierto. Hoy en día, pues es que es una incógnita, porque además a ellos les encanta que les preguntes, ¿no? Porque según el grado de alcohol en sangre que lleven, pues se levantan la falda y te lo enseñan, ¿eh? Y hay veces que no llevan ropa interior. Esto depende de cada uno es como es. Pero antiguamente ya te digo que nadie llevaba ropa interior en Escocia, llevan su kilt, que hablaremos sobre el kilt, soy muy pesado, haremos un capítulo para hablar del kilt, que es el traje típico escocés. Pero hoy en día yo me aventuraría a decir que muchos sí que llevan ropa interior, ¿eh? Otros no, otros siguen la tradición de no llevarla, pero es la pregunta típica de los turistas cuando ven un escocés con kilt, si lleva ropa interior o no. Y ya os digo, algunas veces se levanta la falda y os lo enseñan, ¿eh? No se cortan, también depende de lo que hayan bebido. Pero bueno, esta era la última pregunta de Julia, espero haberos respondido a todos, más o menos de manera aceptable. Tengo que comentaros también que si el capítulo no se escucha de forma óptima, como los anteriores, pues es porque estoy en un hotel, estoy en un tour con unos clientes, he terminado ya por hoy, y entonces en el hotel estoy grabando el capítulo. Esto posiblemente pueda volver a pasar. Entonces la calidad quizá no sea la misma, de todas formas no lo he escuchado aún el capítulo. Si lo escucho y es aceptable, lo subiré, y si no, intentaré mejorarlo con edición o incluso volver a grabarlo si es necesario. Quería agradeceros a todos, sobre todo la paciencia, porque ahora escucho los primeros capítulos y pienso, podría haberlo hecho mejor, pero claro, no es lo mismo hablar con un grupo de gente cara a cara que hablarle un micrófono. Para mí esto es nuevo, llevo 13 capítulos y estoy aprendiendo aún, entre comillas, ¿no? Entonces, bueno, gracias a todos por estar ahí, por la paciencia de que, evidentemente, no soy locutor de radio, pero poco a poco intento hacer un programa mejor para vosotros. Realmente esto es de forma desinteresada totalmente, ya lo sabéis, aquí no hay que pagar suscripción, no hay que pagar nada. Me voy despidiendo. Si tenéis alguna pregunta, ya sabéis que podéis hacérmela en escociasinlimites@mundoescocia.com. Y bueno, el último viernes de cada mes, como veis, responderé a todas las preguntas acumuladas. También podéis encontrar más información para visitar Escocia en www.mundoescocia.com. Y bueno, muchísimas gracias de nuevo. Soy muy pesado, ya lo sé, pero me despido, ¿vale? Que paséis un gran día.

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1: Son las 8 de la mañana y cuarto.

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píldora madrileña número 6. Un trozo del muro de Berlín está en Madrid. El día 9 de noviembre es un día destacado en Madrid, al ser la festividad de nuestra patrona, la Virgen de la Almudena. Sin embargo, hay un lugar de nuestra ciudad donde esta fecha tiene un significado aún más especial. El Parque de Berlín está situado en el cuadrilátero delimitado por la Avenida del Príncipe Pío, en realidad por la calle del Doctor Marco Corera, su paralela, la Avenida de Ramón y Cajal, la calle de Marcenado y la de San Ernesto. Es un bonito y frondoso parque dedicado a la capital alemana en el barrio de Ciudad Jardín, en el distrito de Chamartín. La zona estuvo próxima al Colegio Alemán de Madrid, recientemente trasladado, así como al Colegio Hispano-Alemán. En general, es una zona donde la comunidad alemana de Madrid se hace sentir, con librerías alemanas o tiendas especialidades germanas en las proximidades. El metro más cercano es Conchaspina. La historia del parque arranca precisamente un 9 de noviembre, día en que fue inaugurado en el año 1967, en plena festividad de la Almudena. El parque se construyó en el paraje conocido como Polígono de Santa Marca, nombre hoy recordado especialmente por el colegio fundación que lleva su nombre, cuya interesante historia repasaremos en otro podcastizo, así que atentos a podcastizo.com. El gobierno español procuró tener un gesto diplomático hacia la República Federal de Alemania en plena apertura internacional del régimen del general Franco, dedicándose este parque a la ciudad de Berlín. Se esperaba contar en la inauguración del parque con la presencia de Willy Brandt, quien acababa de abandonar el cargo de alcalde de Berlín Occidental. Precisamente durante su mandato recibió al presidente de los Estados Unidos, John Fitzgerald Kennedy, siendo testigo principal del famoso discurso en el que el americano se declaraba berlinés, Ich bin ein Berliner, en 1963. Sin embargo, finalmente, Willy Brandt no acudió, a pesar de que se había anunciado su presencia. En su lugar, inauguraron el parque el embajador de la República Federal Alemana en España, el señor Helmut Allard, los vicealcaldes de Berlín, señores Matisse y Schmitzer, el entonces alcalde de Madrid, Carlos Arias Navarro, y varios concejales del Ayuntamiento madrileño. La comitiva descubrió el monolito con el nombre del parque en los célebres azulejos madrileños de los que ya hablamos en la píldora madrileña número 3. Seguidamente inauguraron una escultura con el símbolo heráldico de Berlín que, nueva coincidencia, es un oso rampante, es decir, levantado sobre sus patas traseras extendiendo las garras. El de Madrid sería empinante al estar apoyadas en un árbol. El escultor natural de Villena, Antonio Navarro Santa Fe, es el autor de esta escultura y también, como sabemos, de la del oso y el madroño de la Puerta del Sol. El oso berlinés fue financiado por la comunidad alemana en Madrid, ascendiendo su coste a 132.000 pesetas y se terminó en 1966, un año antes de la inauguración. A continuación, en la ceremonia de inauguración, se escuchó la marcha de Tannhäuser de Wagner, interpretado por la Banda Municipal de Madrid. En sus discursos, los representantes de ambos países recordaron los lazos de amistad entre ambas naciones, la similitud de los símbolos heráldicos de Madrid y Berlín y la visita de Konrad Adenauer a España. Los alemanes trajeron afectuosos saludos desde Berlín para nuestra ciudad. Imaginamos que después del acto todos irían a celebrar la fiesta de la Almudena. Resulta que exactamente 22 años después, precisamente otro 9 de noviembre, pero esta vez de 1989, se producía el hecho histórico de la caída del muro de Berlín, que seguro muchos de nuestros oyentes recordarán. Justamente el mismo día de la Almudena, casualidades que suceden a veces en la vida. El jolgorio y la alegría por la caída del terrible régimen comunista y por el reencuentro de familias artificialmente divididas dio paso a un nuevo orden. Pues bien, la República Democrática Alemana, ya en sus últimos estertores, quiso inaugurar la nueva era capitalista organizando un lucrativo negocio a costa del muro. Los 45 kilómetros de esta construcción fueron reducidos a trocitos y, aparte de algunos trozos que se regalaron u otros que tomó la gente como recuerdo, el resto fueron organizados por tamaños y se dispusieron a venderlos a cualquier interesado en ello. Literalmente, se vendieron los escombros a precios nada desdeñables, nada menos que por la empresa estatal alemana Limex.
En España, los primeros trozos, obviamente pequeños, se repartieron en los kioscos, un regalo de la revista Tribuna a sus lectores, como reclamo publicitario. Los periodistas Manuel Romero y Julián Lago fueron los responsables. Al parecer, cuantos más grafitis mostrasen, más caros eran los trozos. La revista distribuyó 200.000 trocitos, haciendo poseedores a todos los lectores de un fragmento de la historia. Fue entonces cuando el alcalde de Madrid en aquellos años, Agustín Rodríguez Sahagún, que tuvo en sus manos una de aquellas revistas, se le ocurrió la idea de traer un trozo del muro a Madrid. Contactó con Manuel Romero y este se encargó de negociar la compra. Se adquirieron tres fragmentos de 5 metros de altura y 1 metro 20 centímetros de ancho, con un coste de 3 millones de pesetas. Como no podía ser de otro modo, se instalaron en el Parque de Berlín otro 9 de noviembre, esta vez de 1990, el año siguiente de la caída del muro. En esta ocasión también asistió el embajador alemán en España, Guido Brunner, quien fue un político y diplomático alemán que también fue alcalde de Berlín y comisario europeo, y que nació y murió en Madrid. Nada menos que un alemán de Chamberí. Ahí es más. Asistió también un senador alemán, Ingo Weber, junto al alcalde Rodríguez Sahagún y una buena representación de los municipios matritenses. Los bloques están situados sobre el agua, en una fuente dedicada a la caída del muro, con una placa indicativa que pensamos debería corregirse, dada su redacción francamente mejorable. En torno a estos restos históricos, corre una leyenda urbana que cuenta que los operarios municipales intentaron eliminar los grafitis del muro, lo cual es completamente falso. Lo que sí es cierto, al parecer, es que el muro solo tenía grafitis por un lado, y los que puedan aparecer por el otro son obra del vandalismo local. En España hay otro trozo del muro de Berlín en Navarra, y otros muchos repartidos por todo el mundo. Finalmente, no podemos olvidar el monumento a Beethoven instalado en 1981 y donado por la República Federal Alemana a Madrid, por iniciativa de los ayuntamientos de Bonn, ciudad natal del músico, y del de Madrid. La estatua representa un piano con una escultura de la cabeza del gran compositor apoyado sobre el mismo. La efigie de Beethoven fue realizada por el escultor alemán de origen húngaro, Hans Gotha, y la instalación completa se debe al arquitecto Guillermo Costa Pérez Herrero. Además, existe un sencillo auditorio al aire libre llamado, como no, Auditorio Berlín, donde se realizan actos con cierta frecuencia, muchas veces de la Fundación Orquesta Sinfónica Chamartín. Esta es una de esas historias maravillosas que tantas veces surgen en nuestro Madrid, una orquesta sinfónica de importancia internacional que surge por la iniciativa de los comerciantes del mercado de Chamartín. Javier Ollero, un pescadero enamorado de la música, hizo posible el milagro. A su entusiasmo, con el tiempo, se unió un grupo checo y hoy en día es una orquesta internacional hispano-checa. ¿No es maravilloso? Para terminar, no podemos olvidarnos de otro monumento del parque y otra historia llena de profundo significado, de amor por los demás y de heroísmo. Se trata del monumento que recuerda a Álvaro Iglesias, un joven de 20 años que iba en moto por la glorieta de Bilbao con su amigo Fernando Arribas el 5 de abril de 1982. Cuando la moto se paró e, incapaces de arreglarla, se fueron a tomar una caña a un bar cercano. De repente se declaró un incendio en el número 7 de la calle de Carranza. Álvaro no se lo pensó y entró en el edificio. Entró en el edificio en tres ocasiones, salvando la vida a otras tantas personas. Cuando lo intentó una cuarta vez, ya no pudo salir. Su acto heroico y desinteresado es recordado con su busto en este parque de Berlín, próximo a la que fue su casa. La escultura, obra de Santiago, de Santiago Hernández, fue inaugurada el 15 de julio de aquel año de 1982, con una inscripción que reza: Madrid a Álvaro Iglesias Sánchez. Madrid siempre recordará al que fue llamado el héroe de Carranza o el héroe cívico de Madrid. Recibió a título póstumo la Cruz de la Orden de la Beneficencia.
la insignia de oro con distintivo rojo al mérito de Protección Civil y la medalla de oro del municipio de Madrid. Existe también una lápida en la calle Carranza y una placa inaugurada en su honor en el puerto de Navacerrada. Estas son las interesantes curiosidades y obras dignas de recuerdo que encierra el bonito parque, de un cierto estilo paisajista inglés, dedicado a la capital germana en nuestra villa y corte. Esperamos que os haya gustado y, si es así, que nos dejéis comentarios y le deis a me gusta y todas esas cosas. Hasta el próximo podcastizo, donde hablamos con mucho cariño de la ciudad de Madrid.

Esto es Un Minuto en Nueva York. Aquí comienza un nuevo podcast. En la segunda mitad del siglo XIX, Nueva York ya había superado en población a París y se aproximaba de manera inexorable a rebasar a la de Londres. Algunos de sus más ilustres ciudadanos se dieron cuenta de que una ciudad así no podía estar carente de una institución tan importante para la cultura como era una gran biblioteca. Uno de estos prohombres era el gobernador Samuel J. Tilden, que dejó en herencia la mayor parte de su fortuna personal, unos 2,4 millones de dólares, para, según sus propias palabras, establecer y mantener una biblioteca gratuita y una sala de lectura en la ciudad de Nueva York. Su intención era compararse de tú a tú con instituciones como la Biblioteca Nacional de Francia o la Británica del Reino Unido, además de colmar la aspiración de todo neoyorquino de superar a la Biblioteca Pública de Boston, la ciudad rival en ese y muchos otros ámbitos. En ese punto de la historia, el calendario marcaba alrededor del año 1859 y no se podía decir que la ciudad no contase ya con alguna biblioteca. John Jacob Astor, un inmigrante alemán que a su muerte en 1848 era el hombre más rico de los Estados Unidos, dejó escrito en su testamento que asignaba 400.000 dólares de su fortuna para la creación de una biblioteca en esta ciudad. Esta biblioteca, la Biblioteca Astor, abriría sus puertas en 1849, en el edificio hoy llamado Joseph Papp Public Theater, que hoy podemos encontrar en el 425 de Lafayette Street. A pesar de que esta biblioteca no daba libros en préstamo, sí que constituyó un recurso muy valioso para los investigadores. Por otra parte, y coincidiendo en el tiempo, tenemos la biblioteca fundada por James Lennox en el 1001 de la Quinta Avenida, un edificio posteriormente demolido en 1912, la cual estaba compuesta principalmente por su colección personal de libros, poco frecuentes o exclusivos, la cual incluía, entre otros, la primera Biblia impresa por Gutenberg que se traería al Nuevo Mundo. Esta biblioteca también estaba principalmente orientada a estudiosos y académicos, y aunque el uso de los libros era libre para estos, sí que se cobraba una entrada para la admisión en la biblioteca. Estas dos instituciones, que claramente eran insuficientes para suplir la demanda de libros de la ciudad, a finales del siglo XIX estaban experimentando serias dificultades económicas. Las pocas donaciones, aparte de las inicialmente hechas por sus fundadores, y los gastos de mantenimiento y expansión de las colecciones, hacía que sus gestores empezaran a cuestionarse la viabilidad de estas dos empresas filantrópicas. Tuvo que ser un miembro de la fundación establecida por el exgobernador Tilden, el abogado John Bigelow, el que viniese a idear un atrevido plan destinado a fusionar estas dos bibliotecas que estaban experimentando serias dificultades, y con ayuda de los fondos asignados años antes por Tilden para crear una nueva institución y que a la postre sería denominada como The New York Public Library. El nacimiento de esta institución se establecería finalmente el 23 de mayo de 1895, hace ahora 125 años, con la firma del acuerdo por parte de las tres partes, y fue aclamado como ejemplo sin precedentes de filantropía privada en beneficio del interés público. En estos primeros años de la institución, el funcionamiento sería similar al de las dos bibliotecas originarias, con libros únicamente disponibles en las salas de lectura. Por otra parte, ya en 1879, un grupo de mujeres costureras pertenecientes a la Grace Church habían creado la llamada New York Free Circulating Library, una biblioteca situada en Bond Street y dedicada al préstamo de libros,
y que atraía gentes de todos los puntos de Manhattan, llegándose incluso a producir frecuentemente aglomeraciones en la calle de los lectores, esperando poder acceder al préstamo de los libros. La Free Circulating Library cosecharía en esos años un éxito rotundo entre la población, llegando a abrir hasta 11 sucursales e incluso una biblioteca móvil itinerante. Parecía que esta popular institución era la pieza que le faltaba a la NYPL para convertirse en la institución cultural que cubriese la demanda de conocimiento de todos los ciudadanos de Nueva York. Y así, tras varias rondas de conversaciones, en febrero de 1901, la New York Free Circulating Library se incorpora a la New York Public Library como departamento de préstamo de libros. A esta nueva fusión, y solo un mes más tarde, el magnate del acero Andrew Carnegie anuncia que donará 5,2 millones de dólares para la construcción y financiación de 67 bibliotecas, que posteriormente pasarían a ser mantenidas mediante los fondos públicos de la ciudad. Finalmente, serían solo 39 las bibliotecas construidas por Carnegie y que se incorporarían a la NYPL. Pero esta fórmula de colaboración público-privada pervive hasta hoy en día, en que las colecciones de préstamos son mantenidas y financiadas por la ciudad, mientras que las cuatro grandes bibliotecas de investigación cuentan con financiación privada, pero están abiertas al público.

Por aquel entonces, y con un plan de futuro y financiación asegurada, la nueva institución pondría sus ojos en el ambicioso objetivo de construir una gran biblioteca central que diera una cara visible, reconocible y grandilocuente a la NYPL. El objetivo sería construir la llamada Main Branch. El lugar elegido sería el Croton Reservoir, una ciclópea construcción de inspiración egipcia, con masivos muros de más de 7 metros de espesor y que almacenaba las aguas traídas a la ciudad por el acueducto del río Croton, que se encontraba 40 millas al norte en el condado de Westchester. Este gran reservorio ocupaba el lugar que hoy ocupa la biblioteca central y parte del actual Bryant Park. Este gran depósito de agua potable hasta esos momentos se había convertido en uno de los lugares favoritos de la ciudad para pasear y pasar el tiempo sobre la senda que existía sobre sus gruesos muros a modo de muralla, algo que el propio escritor Edgar Allan Poe recomendaba como visita obligada a todo aquel que viniese a Nueva York, por las maravillosas vistas hasta los cuatro confines de esta que ofrecía desde este lugar elevado. Como vestigio histórico de esta desaparecida construcción, todavía podemos encontrar en la cimentación del actual edificio de la biblioteca que hoy conocemos rastros materiales en sus niveles inferiores de ese viejo depósito de agua que dio servicio a la ciudad entre 1842 y 1890. El primer director de la biblioteca creó un diseño director inicial que se convirtió en la base del nuevo edificio, que debería contener una gran sala de lectura en su espacio principal, además de otras salas secundarias y múltiples pisos para el almacenaje de libros, combinado con un ágil sistema para poner los libros en manos de los usuarios de la biblioteca de la forma más rápida posible. Para la concepción de esta nueva gran biblioteca central, a la que hoy nos referimos como Main Branch, se organizó un concurso al que se presentaron los arquitectos más prestigiosos de la ciudad, siendo desvelados los vencedores de este concurso en 1897, siendo los seleccionados la oficina de Carrer & Hastings, una firma poco conocida hasta aquel entonces. Tras unos iniciales titubeos para iniciar las obras por problemas financieros de la ciudad, en junio de 1899 se comenzó con la demolición de los muros del existente Croton Reservoir y en noviembre de 1902 se puso la ceremonial primera piedra de la nueva biblioteca. El basamento del edificio no se completó hasta 1903 y su primer piso hasta 1904. La grandiosa columnata de entrada se colocó en 1905 ya, dando paso a los trabajos en cubierta. Para completar los interiores, los trabajos se alargarían aún varios años más, en una obra caracterizada por un ritmo especialmente lento. Y de esta manera, no se llegó a completar la mayor parte de los trabajos de construcción hasta finales de 1910.

los recursos compositivos que Carrer y Hastings aprovecharon fue la terraza sobre la cual levantaron su edificio desde el nivel de la calle. La terraza no solo eleva la biblioteca, exaltando simbólicamente al público que la usaría, sino que también ayuda a orquestar una secuencia de movimientos cuidadosamente calibrada dentro y a través del edificio, comenzando con el enfoque desde la calle. A medida que el visitante sube por las amplias y acogedoras escaleras de la terraza de la Quinta Avenida, la fachada principal de la biblioteca se expande horizontalmente y domina completamente el campo de visión. Carrer y Hastings diseñaron esta larga fachada de acuerdo con el tipo de palacio francés de cinco partes: entrada central o frontispicio, alas empotradas y pabellones finales. El pórtico central, compuesto por tres grandes aberturas arqueadas con un alto ático esculpido arriba, recuerda un antiguo arco triunfal romano, una referencia simbólica que sugiere una bienvenida ceremonial a la biblioteca.

flanqueando la entrada del conjunto, encontramos a los dos majestuosos leones de mármol rosa de Tennessee, obra del escultor Edward Clark Potter, inicialmente apodados Leo Astor y Leo Lenox, en honor a los dos fundadores de la New York Public Library, y que han visto pasar frente a su grave mirada los más importantes acontecimientos vividos y celebrados en la ciudad. Estos leones pasaron el pasado año 2019 por un proceso de limpieza y restauración para estar a la altura del aniversario que ahora conmemoramos. En el interior, tras remontar la escalinata principal y acceder al interior a través de la columnata exterior al imponente Astor Hall, el lector o visitante sería invitado a acceder a los niveles superiores mediante dos majestuosas escaleras que, tras el paso por la segunda planta, con salas de tipo eminentemente funcional, nos llevan al tercer nivel, donde encontramos las salas principales de la biblioteca. Quizá la más icónica y que reciba la mayor parte de la atención por parte del visitante es la grandiosa Rose Main Reading Room, la joya de la corona de la NYPL, con unas dimensiones interiores de 297 por 78 pies y con sus techos artesonados a 52 pies de altura, con una capacidad para acoger en su espacio a 600 lectores y con acceso directo en ella a más de 20.000 volúmenes. Bajo esta gran sala encontraremos 7 niveles dedicados al almacenaje de los fondos bibliográficos de consulta, los llamados stacks, visibles a través de las ventanas enfrentadas al Bryant Park, que son traídos bajo demanda de los lectores a la gran sala de lectura mediante un sistema de transporte vertical para dichos libros. Un sistema que originalmente consistía en cápsulas que viajaban verticalmente por unos conductos neumáticos y que posteriormente se reemplazaría por un sistema mecánico, dada la complejidad del mantenimiento de dicho sistema. Esta Main Branch, proyectada en el omnipresente estilo Beaux-Arts, era en este momento la estructura de mármol más grande construida en los Estados Unidos, con 3,5 millones de piezas distribuidas en unos 34.800 metros cuadrados. El coste final fue de 10 millones de dólares, excluyendo el costo de los libros y el propio terreno, lo que representa un aumento de 4 veces sobre el costo inicial estimado de 2,5 millones. Durante gran parte del siglo XX, muchos arquitectos, críticos e incluso historiadores consideraron que la arquitectura Beaux-Arts tenía poco valor. Sin embargo, el edificio principal de la Biblioteca Pública de Nueva York siempre ha suscitado un grado de reverencia y admiración entre sus usuarios, tanto académicos, investigadores, novelistas, dramaturgos, líderes culturales y ciudadanos comunes, que parecen encontrar cosas de valor especial y duradero en este edificio. Entre estas cosas especiales se encuentran, por supuesto, sus abundantes tesoros, es decir, sus libros y documentos que constituyen a la postre su razón de ser. Pero también proporciona, a través de sus hermosos pasillos, sus rincones graciosos y acogedores, y un ambiente en sintonía con las actividades académicas, un refugio temporal ante la dureza del mundo que las bibliotecas, grandes o pequeñas, siempre han proporcionado. El vestuario arquitectónico de Carrer y Hastings para la biblioteca ha puesto de acuerdo a todas estas generaciones, e incluso a los críticos más duros de la actualidad, en que es un signo apropiado y duradero de la importancia de la institución para la vida intelectual y cultural de una metrópolis de nivel mundial. El
23 de mayo de 1911, la Main Branch de la Biblioteca Pública de Nueva York se abría ceremonialmente con la asistencia de más de 15.000 invitados. La ceremonia fue presidida por el presidente William Howard Taft y contó con la presencia del gobernador John Alden Dix y el que por aquel entonces era alcalde William J. Gaynor. Al día siguiente, 24 de mayo, se invitó al público y decenas de miles fueron a la joya de la corona de la biblioteca. El primer libro solicitado fue Filosofía de las obras de Shakespeare, de Delia Bacon, que el libro no estaba realmente en la colección de esta biblioteca principal en ese momento. Esto más tarde se reveló ser un mero recurso publicitario. El primer libro entregado fue Ideas éticas de nuestro tiempo, un estudio de Friedrich Nietzsche y Leo Tolstoy. El lector presentó su solicitud a las 9:08 de la mañana y recibió su libro 7 minutos después. Debido a que hubo tantos visitantes durante la primera semana de la apertura de la gran biblioteca principal, los directores de la NYPL inicialmente no contaron el número de visitantes, pero estimaron que unos 250.000 visitantes y lectores fueron atendidos durante esa semana inaugural. Hoy en día, 125 años después, las 92 ubicaciones de la biblioteca incluyen 4 centros de investigación que se centran en facetas como las humanidades, las ciencias sociales, las artes escénicas, la historia y la cultura afroamericana, así como también los negocios y la industria. Y al mismo tiempo cuenta con una red de bibliotecas de proximidad en todo el Bronx, Manhattan y Staten Island. En todo el sistema, la biblioteca proporciona acceso gratuito y abierto a sus colecciones e información en formato físico y electrónico, así como sus servicios para personas de todas las edades, desde niños pequeños hasta adolescentes y adultos. Las colecciones de investigación y circulante conforman un total de más de 51 millones de artículos, entre ellos materiales para personas con discapacidad visual. Además, cada año la biblioteca presenta miles de exposiciones y promueve programas públicos que incluyen clases de tecnología, alfabetización, investigación e inglés para hablantes de otros idiomas. La NYPL atiende a unos 18 millones de usuarios que pasan por sus puertas anualmente. Además, el sitio web de la biblioteca recibe unas 32 millones de visitas anuales desde más de 200 países. Además de la New York Public Library, Nueva York cuenta con otros 2 sistemas independientes de bibliotecas. Tanto Brooklyn como Queens, boroughs integrados en Nueva York desde la llamada Consolidation de 1898, cuentan hoy en día todavía con sus propios sistemas de bibliotecas.

0: sistema de la NYPL por temor a que ésta cerrase muchas de las bibliotecas que estos ya tenían, por considerarlas ineficaces o poco frecuentadas por estar en ubicaciones remotas de la ciudad. Algo que podemos comprobar hoy en día en ubicaciones tan lejanas que por aquel entonces no se considerarían esenciales, tales como lugares remotos como los Rockaways o la zona marítima de Queens, donde la Queens Public Library cuenta hoy con múltiples bibliotecas de barrio. Por otra parte, cuando en 1901 el magnate Andrew Carnegie donó los más de 5 millones de dólares para la construcción de las nuevas bibliotecas y Queens y Brooklyn se negaron a incorporarse, la ciudad les amenazó con cortar su financiación bajo la acusación de no actuar en favor del interés general. Esto provocó una oleada de encendidos artículos y manifiestos por parte de los representantes de Brooklyn y Queens. Estos argumentaban que sus respectivas localidades ya habían hecho concesiones suficientes a Manhattan en el proceso de consolidación y que el cierre de sus bibliotecas no iba a ser otra de esas cesiones. Huelga decir que la voz de los opositores a la fusión prevaleció y así se mantienen hasta nuestros días. La idea de un único sistema de bibliotecas en toda la ciudad todavía surge de vez en cuando, generalmente por razones fiscales y presupuestarias. En 2014, Eric Ulrich, un concejal de Queens, pidió una consolidación después de que un informe afirmara que las bibliotecas de la ciudad estaban al borde de una crisis de mantenimiento. Las conversaciones que tuvieron representantes de los tres sistemas confirmaron finalmente que hay poco apetito por una fusión. Las colecciones y servicios de cada sistema se adaptan a las necesidades de las comunidades a las que sirven, un equilibrio que se ha perfeccionado durante décadas. También hay que decir que estos tres sistemas de bibliotecas
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1: Buenos días, amigas y amigos de Viajando Despacio. Te damos la bienvenida desde Radio Viajera. Hemos llegado a un nuevo 8 de marzo. Celebramos el Día Internacional de la Mujer. Se conmemora la lucha de las mujeres por su participación en la sociedad y su desarrollo íntegro como persona, en pie de igualdad con el hombre. Viajando Despacio teníamos claro que queríamos hacer un programa especial y encontramos la inspiración de lo que queríamos hacer en otro podcast. Una maravilla creada por Nuria Pérez y que se llama Gabinete de Curiosidades. Si no conoces este podcast, por favor, búscalo y disfruta de historias maravillosas que te atrapan, narradas de una forma brillante. Nuria abrió su cuarta temporada con un episodio con el título de Time is Now. Dos estrellas del rock and roll han sido olvidadas, hasta hoy. Así descubrí la historia de Sister Rosetta y de las Fanny, estrellas del rock que parece que quizás llegaron demasiado pronto. Aún no era su tiempo. Y un mensaje que se repetía. No triunfaron no porque no fueran músicas excepcionales. No triunfaron por ser mujeres. Esta semana nuestro programa recupera ese título. El tiempo es ahora. Abrimos nuestra ventana, esta ventana al mundo del cicloturismo, a distintas cicloviajeras. Les hemos pedido que nos hablen de ellas y de sus viajes en bici. Todas necesitamos referentes, aunque ni siquiera pensemos en ello, pero transitamos caminos que otras han abierto antes que nosotras. Acompañamos sus voces con una música espectacular, hecha también por mujeres, unas más conocidas que otras, pero todas increíbles. Un solo objetivo nos mueve, animar a más mujeres y hombres a disfrutar de los viajes en bici. El tiempo es ahora. Muchas gracias a todas por vuestra participación. Un auténtico lujo para Viajando Despacio contar con vosotras. Hasta la semana que viene. Un saludo, viajero.

solo fue otra invención tecnológica del siglo XIX. La popularización de la bicicleta cambió la vida de las mujeres para siempre. Mujeres estadounidenses como Amelia Bloomer, Kitty Knox, Annie Londonderry y Maria Eworth abrieron camino. La sufragista Susan B. Anthony dijo: "La bicicleta ha hecho más por la libertad de la mujer que cualquier otra cosa en el mundo". Todas sabemos que Annie Londonderry está reconocida como la primera mujer en dar la vuelta al mundo en bicicleta, en 1895. Todo comenzó con una apuesta en Boston que ella aprovechó para demostrar que una mujer puede hacer cualquier cosa que un hombre pueda hacer. Maria Eworth, en su libro de 1896, Ciclismo para damas, da unas recomendaciones muy al uso en el mundo del cicloviaje. Estudie el país que desea visitar y sus carreteras. Aprenda a manejar el mapa. Examine la ruta. Observe el camino, lleve un cuaderno y anote todos los datos de interés. Quizás con otras herramientas, todo ello sigue perfectamente vigente. Mrs. Erskine escribió en 1897 lo que yo considero el primer tratado sobre cicloturismo, Damas en bicicleta, con el subtítulo Cómo vestir y normas de comportamiento, cosas de la época supongo, hace una recopilación de consejos que no tienen nada que envidiar a las listas que hoy en día encontramos en los blogs de cicloviajeros. Amelia Bloomer revolucionó la forma de vestir diseñando pantalones para mujeres aptos para montar en bicicleta. Kitty Knox fue la primera ciclista mestiza admitida en los clubes de ciclismo de los Estados Unidos de América. En el siglo XX, las mujeres tuvieron las cosas un poco más fáciles, aunque todavía hoy nos siguen tachando de locas, insensatas y otras lindezas. El mundo no recuerda las palabras de Annie. Las mujeres podemos hacer cualquier cosa que un hombre pueda hacer, lo que nos propongamos. Debla Murphy, nacida en 1931, al cumplir 10 años recibió de regalo una fábrica de sueños, un mapa y una bicicleta. Y 20 años después, en 1963, viajó de Irlanda a la India, en el que sería su primer viaje. Una mujer sola en bicicleta, con un revólver. Vive en Irlanda y algunas veces soñamos con organizar una caravana de mujeres ciclistas para visitarla. Ann Musto, prejubilada a los 57, no paró de pedalear hasta su muerte, casi 20 años después, en 2009. Una gran inspiración para muchas otras mujeres que siguieron su estela. ¿Y en España? Volvamos al siglo XIX. La revista Nuevo Mundo, en su edición de diciembre de 1895, da cuenta de una excursión de Madrid a Toledo organizada por un grupo de mujeres llamado Damas del Pedal. En diciembre de 1897, El Globo publica una foto de mujeres ciclistas con el título El récord del feminismo, junto a un poema que relaciona los derechos de la mujer con el uso de la bicicleta, y cuyos últimos versos son: ¡Adelante, feministas! Para imponer las conquistas de la civilización, harán la revolución las señoritas ciclistas. Parece que había mujeres ciclistas, pero no se dan nombres, ni uno. Las cosas no han cambiado tanto. Sin embargo, sabemos que en el siglo XXI hay muchas mujeres, también españolas, viajando en bicicleta. Algunas, como Blanca, se inspiraron en otras mujeres. Otras, como Iria o Laura, se vieron en viaje casi por casualidad. Ellas son las fuentes de inspiración de las que las mujeres españolas bebemos actualmente. Como muestra, hay un grupo en Facebook, Bicycle Traveling Women, con más de 11.000 mujeres de todo el mundo compartiendo experiencias, consejos, pidiendo recomendaciones. Y otro, que me toca más de cerca, Soy Cicloviajera, con más de 4.000 mujeres de habla hispana haciendo lo propio. Entre otros, claro. 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

Hola, soy Blanca, Churi, para mis amigos de Euskadi. Madre, trabajadora y cicloviajera. Cuando salí de mi casa nerviosa y cargada con todas mis pertenencias aquel 8 de julio del 2015, no sabía que la vida me estaba dando una caja de sorpresas llena de regalos a rebosar. Regalos que fui abriendo y saboreando poco a poco a lo largo de los casi 4 años que pasé en el sillín de mi amiga más leal. Había quien me decía que estaba loca. ¿A dónde vas tú sola y a tu edad? Quien, con muy buenas intenciones, me alertaba de los peligros del mundo. ¿Ya te has parado bien a pensar en lo que te puedes encontrar en alguno de esos países por los que tienes intención de pasar? Y a quien le resultaba incomprensible la forma de viajar que había escogido. ¿En bicicleta? ¿Dormir en tienda de campaña? ¿Tú ya sabes bien lo que haces? Si su intención era desanimarme, no lo consiguieron. Nunca pensé que el tener 58 años fuera un obstáculo para empezar a recorrer el mundo en bicicleta. Como tampoco lo era el de ser mujer o el hacerlo en solitario. Antes que yo, lo habían hecho otras. Mujeres como Annie Londonderry, que en 1894 fue la primera en dar la vuelta al mundo en bici. O como la irlandesa Debla Murphy, que en 1963 pedaleó desde Irlanda hasta la India y entre su material llevaba un revólver que utilizó contra los lobos que la atacaron en Rumanía. Yo, simplemente, estaba siguiendo sus pasos y dentro de mí sentía con certeza absoluta que había llegado el momento de hacer mis sueños realidad. En este Día Internacional de la Mujer, desde Londres, quiero celebrar a esas mujeres que fueron mi inspiración y también a todas aquellas que me inspiraron por el camino. Mujeres que, a pesar de las dificultades, se suben a la bicicleta. Como aquel grupo de mujeres en Sudán, a quienes tuve el privilegio de acompañar en uno de sus desafíos contra la prohibición de mujeres ciclistas. Quiero celebrar a todas las mujeres que con sus acciones me demostraron y me continúan demostrando que querer es poder. ¡Feliz Día Internacional de la Mujer!

Mi nombre es Ana Zamorano Ruiz, tengo 29 años y bueno, soy más conocida en redes como @remoteana. La verdad que bueno, el nickname este surgió un poco de la necesidad de, bueno, de contar un poco mi historia, partiendo de la base de que yo no era ciclista, nunca había pedaleado más de 20 kilómetros seguidos y bueno, pues un poco de esa llamada de las montañas, sobre todo, ¿no? De las montañas y de toda la cultura que guardan las propias montañas o los lugares más remotos, que era lo que yo me había perdido en todos los países que había recorrido previamente a empezar a viajar en bicicleta. Sí que había llegado a muchos países y a muchas zonas remotas, pero no de la misma forma que te da la oportunidad ir sobre dos ruedas, ¿no? Entonces, bueno, a mí la verdad que desde un principio me enganchó bastante la bicicleta. Empecé en los Andes, más concretamente en Chile, y bueno, fui subiendo destino Colombia cruzando los Andes. Bueno, un viaje que iba a durar solamente un año acabó durando dos. Y bueno, dos me refiero seguido, pero porque esto yo creo que ya es algo que no tiene un fin, ¿no? O no veo que tenga un fin por el momento. Así que nada, bueno, yo empecé, como os he dicho, en Chile y fui subiendo hasta Colombia, que se dice rápido, pero fueron experiencias increíbles, la gente me trató increíble, compartí camino con un montón de viajeros, un montón de cicloviajeros, un montón de gente en furgo, bueno, fue increíble y sobre todo compartí tiempo conmigo misma, ¿no? Que eso es algo que he apreciado una vez he vuelto a casa. Y bueno, pues en el momento una no se da cuenta, ¿no? De todo el tiempo que pasa consigo misma sobre una bicicleta, en una tienda de campaña, bueno, pues para bien y para mal, yo creo que una crece muchísimo, ¿no? En ese sentido. Y bueno, ahora precisamente estaba viendo vídeos de Latinoamérica la verdad que no sé, me vuelvo a replantear otra vez el salir en bici en cuanto se pueda, ¿no? Y bueno, pues como os comentaba, yo seguí mi viaje en Asia, concretamente en Asia Central, en Irán, que fue un país que yo creo que me marcó y me marcará para toda la vida, porque conocí realmente, o sea, si ya en Latinoamérica había conocido la hospitalidad, creo que en Irán conocí el verdadero sentido de la hospitalidad, el verdadero significado. Entonces, bueno, fueron dos meses increíbles donde recorrí la parte central y la zona del Kurdistán. Y pues, ¿qué os voy a contar? Que no sé, que ningún cicloviajero sepa ya sobre Irán, ¿no? Que bueno, que si no lo sabéis, por supuesto os invito a que lo recorráis. Y bueno, de allí subí a Armenia y Georgia, que Armenia fue increíble también. Y bueno, las montañas de Georgia fueron también bastante impresionantes. Pero sobre todo Irán y Armenia dejaron bastante mella en mí. También he recorrido las Islas Canarias, me he encontrado con gente increíble en Canarias. Canarias, no sé, te puede ofrecer, no sé, a 3 horas de casa en vuelo, pues puede ofrecer un sinfín de paisajes, de mezclas, que de repente te transporta, yo qué sé, a un fiordo, de repente te transporta a Hawái, de repente te transporta a Islandia, y la verdad que es una mezcla increíble. He tenido oportunidad también de recorrer los Balcanes y desde Suiza, y bueno, pues la verdad que muy afortunada de poder hacer todo esto y de poder seguir descubriendo el mundo en bicicleta y por supuesto de seguir conociendo más mujeres que cada vez somos más, me da igual que por asfalto, por gravel, por montaña, pero cada vez somos más y no sé, incitar e inspirar a que más mujeres sigan bueno, pues montándose sobre dos ruedas y recorriendo el mundo sobre dos ruedas y nada, que esta comunidad se tiene que hacer más grande, así que os mando un abrazo muy muy fuerte y muchísimas gracias por porque forme parte de este podcast.

Hola, les hablo desde Rigoiti, un pueblito de Vizcaya, y quiero contarles que viajar en bicicleta es lo mejor que hice en mi vida y que quiero seguir haciendo. Mi primer viaje en bici fue cuando tenía 49 años, ahora tengo 55. Ese viaje fue desde México hasta Argentina. Fue una idea de mi hijo menor, Martín, que tenía 25 años y vivía en México desde hacía mucho tiempo. También nos acompañó un amigo de él, Alex. Y antes de empezar el viaje, él ya había invitado a todos sus amigos, pero bueno, todos le habían dicho que eso era una locura, que era imposible, que no se podía, que no iba a llegar. Así que bueno, me invitó a mí y cuando me preguntó, yo simplemente le respondí, bueno, vamos. Yo estaba trabajando de profesora en la Ciudad de México. No tenía ni la más pálida idea de lo que era una bicicleta para viajar, de las velocidades, de los cambios, de las medidas. Pero bueno, cuando cobré mi quincena me fui a un barrio donde venden bicicletas y me compré la más barata que encontré y que me gustó más por el color que por otra cosa. Cuando antes de salir fuimos a la bicicletería a hacer un service, el bicicletero miraba la bici de mi hijo, que él ya tenía una Venoto, desde hacía tiempo iba a trabajar en bici en la Ciudad de México, y hablaba como que bueno, que sí, que la bici estaba bien, que iba a llegar, y de la mía miró y dijo, así como dudando, ¿no? Sin embargo, sí llegó, salimos con elementos muy rudimentarios, todo muy rústico, porque no encontramos nada técnico. Alforjas que no eran impermeables, que eran súper pequeñas, pero bueno, nos dimos cuenta durante el camino que no se necesita mucho más para viajar en bici. Las bicis llegaron lo más bien, las tres, y bueno, el equipaje sí se nos mojó todo con la primera lluvia, pero bueno, usamos bolsas de basura para protegerlo, las convertimos en impermeables, y bueno, y aprendimos un montón. Ese viaje cambió mi vida para siempre y desde entonces solo sueño con viajar en bicicleta y hago todo lo que puedo. Todos los caminos me ocurren tentadores. Por ejemplo, bueno, apenas terminó el primer confinamiento, yo ya tenía mi bicicleta apuntando en la puerta con la comida comprada y cargada para salir. Y entonces hice el camino del Cid, la ruta del Cid en España, que es preciosa. Otros caminos que hice por acá son la Vélodyssée en la costa atlántica de Francia, la Route de Demer, que cruza Francia de mar a mar. Y con una amiga, Estelete, recorrimos desde los Pirineos hasta los Apeninos. Y después, bueno, rutas más cortas por toda la zona del País Vasco y Euskadi y Parralde. El camino de las Potocas también, que es cortito, pero que también es muy bonito. Y siempre acuno sueños de seguir viajando, si bien viajo mucho en otros medios de transporte, de seguir viajando en bicicleta. Quiero llegar a Kamchatka o al borde de Rusia pedaleando desde aquí y bueno, lo voy a hacer, como sea lo voy a hacer. Lo que más me gusta de viajar en bicicleta es que el ritmo de pedalear nos obliga a conocerlo todo sin interrumpir el natural movimiento, la vida natural de la naturaleza. Como la bicicleta no hace ruido, no estorba, los animales siguen haciendo lo que están haciendo en comunidad, se puede respirar todo lo que hay en los campos sembrado y descubriendo el mundo a través de los sentidos. También los olores feos, ¿no? Pero se descubre el mundo verdaderamente a través de los sentidos a un ritmo que nos permite ir incorporando todo eso. Y también conocer a la gente del camino, porque cuando uno pedalea necesita agua. Y si no hay una fuente de agua o un río de agua potable, uno ve una casita y se acerca a pedir agua. Y seguramente hay una conversación, despierta la curiosidad de la persona que vive en ese lugar y se inicia una charla y también muchas veces una amistad. Así que, bueno, viajar en bicicleta es la mejor manera de viajar, yo no tengo ninguna duda. No lamento haberlo descubierto a los 49 porque bueno, me siento con energía suficiente y energía que además la bicicleta y el pedalear me renuevan para seguir pedaleando por muchos, muchos años. Del viaje de México a Argentina hicimos un libro, no tenemos más ejemplares a la venta, pero si las personas están cerca de Euskadi pueden encontrarlo en las bibliotecas de Bidebarrieta y Deusto. Y bueno, y si quieren conversar, viajar, pedalear, planear, soñar, pueden encontrarme a mí en mi página web, marialaqueviaja.com, o escribirme un email a marialaqueviaja@gmail.com. Así que bueno,
a seguir contra viento y marea, a remeter contra las tempestades, a soportar el sol y a pedalear, que es lo mejor que podemos hacer. Ni lo duden. Gracias.

y a todos nuestros amigos de Viajando Despacio. Muchísimas gracias por generar estos espacios para nosotras. Y bueno, nada, yo soy Abril Morales y vivo y viajo en bicicleta desde el 2017. Estoy acompañada de un ser muy peculiar en este viaje. Es un compañero de cuatro patas, con un pelaje corto y manchado y suave. Su cola es larga y puede convertirse en un látigo, si se sacude al lado tuyo, ¿no? Pero pesa un poco más de 33 kilos y responde el nombre de Maku, que quiere decir ángel guardián. Se trata de un dálmata de 4 años, aventurero y con un espíritu de libertad imparable, yo diría. Y bueno, pienso, algunas veces he pensado que si en la vida realmente hubiésemos necesitado una media naranja, él hubiese sido la mía. Pero bueno, por fortuna, no somos frutas y somos seres completos y distintos. Pero juntos sí que podríamos hacer un cóctel delicioso junto con nuestra compañera de rutas, que se llama Kalani, que ella es nuestra bicicleta, la que nos lleva a todos esos lugares hermosos, ¿no? Considero que somos una familia multiespecie, que vamos recorriendo caminos de todo tipo, ¿no? Y felices de acampar donde la naturaleza nos brinde el cobijo bajo sus cielos estrellados y rodeados de naturaleza y los sonidos de los animales. Y bueno, sin prisas vamos viviendo y disfrutando de los caminos rumbo al sur. Ahora mismo estamos en la península de Yucatán, en México, que ya le hemos recorrido como 4 veces en bicicleta. Recorrimos, bueno, todo el sur de México, Guatemala, Belice, y bueno, por temas de la pandemia tuvimos que volver y seguimos pedaleando un tiempo por acá. Nos estamos preparando para en algún momento seguir nuestro camino hacia el sur y deseamos cruzar el Atlántico en algún momento para pedalear por África, en un lugar que me llenó de historias durante toda mi juventud, 13 años que viví allá, así que pues tengo muchas ganas de volver y pedalear esos caminos que conocí. Y nada, bueno, pues ojalá que nuestro estilo de vida inspirase o inspire a otras personas, pero en especial a otras mujeres, a vivir y hacer lo que más aman, ¿no? Sí, a subirse a la bici, claro, la invitación siempre es esa, pero pues no todas quieren subirse a la bici, ¿no? Pero sí les digo que la bici es una súper herramienta de autonomía, libertad y desde luego de cambio social, ¿no? Que bien necesitamos. Así que ojalá y se subiesen a la bici, pero pues que si no, que al menos nuestra historia sirva pues para motivarles a vivir y hacer lo que más aman, ¿no? Con la fuerza que llevamos desde las entrañas de nuestro ser. Así que nada, muchísimas gracias por el espacio y por más mujeres siendo libres. Sigamos con la lucha. Gracias a todos, ni una menos. Chao.

0: Hola, ¿qué tal?
1: Hola.
0: Somos Irene y María.
1: De Bielas y Cadelas.
0: Y nada, viajamos en bicicleta.
1: Sí, una de las cosas que queríamos decir ahora, que viva el 8 de marzo, viva la lucha de las mujeres, viva la lucha feminista, y espero que este año llenemos las calles, llenándolas como lo que no nos han dejado estos dos años esta pandemia de mierda.
0: Bueno, pues dicho esto, cuando viajas en bicicleta siendo mujer, en nuestro caso somos dos mujeres, muchas veces se da el caso de que, vamos, nos ha pasado bastante a menudo, de que estás hablando con alguien, le cuentas que estás viajando en bicicleta y nos preguntan, ah, ¿pero viajáis solas? Y entonces, claro, nos miramos en plan, estamos la una con la otra, no estamos solas. Estamos segurísimas de que si se encuentran a dos hombres o a un hombre y una mujer, no hacen esa pregunta. Este es un detalle de la sociedad en la que vivimos y de a lo que nos tenemos que enfrentar día a día por el simple hecho de ser mujeres.
1: Es que en esto también es curioso, porque hubo una vez en Italia que nos vino un chaval y nos preguntó esto, ah, ¿estáis viajando solas? Y dijimos, no, estamos viajando nosotras dos juntas y con Pancho, que era cuando viajábamos con Pancho.
0: Y dice, con nuestro perro.
1: Con nuestro perro, sí, perdón, con nuestro perro Pancho. Y entonces dice, ah, que viajáis con Pancho. Se le estaba dando más importancia al perro que a algunos, o sea, que viajáramos nosotras juntas.
0: Sí, como que el perro nos iba a proteger.
1: sí, fue curioso aquel momento. Y otra de las cosas también es que nos damos cuenta cuando tenemos algún problema mecánico, algún percance, pues un pinchazo, que se nos haga la cadena, rotura cadena, cualquier cosa. Si hay un hombre, nos va a explicar sí o sí cómo se tiene que hacer, tenga idea o no tenga idea de mecánica.
0: Incluso sin saber si nosotras tenemos idea o no. Que de hecho, antes, cuando empezamos a viajar en bicicleta, empezamos a ir a un taller autogestionado de la Asociación Murcia en Bici, donde aprendimos un montón de cosas de mecánica básica de la bicicleta que nos han ayudado para resolver ese tipo de problemas que te surgen en los viajes.
1: Lo que sí es que eso es muy importante, saber de mecánica cuando vamos por ahí, o sea, que se lo recomendamos a todo el mundo, seas hombre o seas mujer, se lo recomendamos saber un poquito de mecánica. Y nada, una de las cosas que a nosotras nos ha aportado viajar en bicicleta realmente es ese movimiento lento, pero no tan lento como ir andando.
0: Esa libertad que te da el poder recorrer una distancia mucho más larga que si vas andando, pero si quieres ir despacio, puedes ir muy despacio, puedes parar donde quieras. Llegas a sitios a los que con el coche o con el tren o con el avión, vamos, ni de casualidad aparecerías. Y sobre todo te da una cercanía con la gente que no te da otro vehículo. Y eso hace que estés más en contacto con la cultura, con...
1: No, porque la bicicleta es amable, es un vehículo amable, es un vehículo cercano, amable.
0: Y genera mucha simpatía.
1: Y sí, genera simpatía, es una pasada. Nosotras, María e Irene, Vielas y Cadelas, os recomendamos que viajéis en bicicleta y que os mováis en bicicleta siempre.
0: Esperamos que la gente se anime a viajar. Las mujeres, por favor, animaos a coger la bicicleta y viajar, a conocer mundo. Y si os da miedo ir solas, pues nos juntamos y salimos y tomamos las calles con nuestras bicicletas.
1: Muchas gracias a Chus por hacer estos programas y dar estos espacios que de otra forma quizás no tendríamos. Muchísimas gracias, Chus, y nada, pues que nos vemos en las calles pedaleando y ya está.
0: Y este 8 de marzo a la calle
1: las
0: también.
1: Calles.
0: A pie o en bicicleta, pero a salir.
1: Adiós.
0: Adiós.

Buenas, soy Laura Martínez Calderón y os hablo desde el norte de California, desde esta zona montañosa de bosques muy frondosos y de secuoyas gigantes, un lugar maravilloso. Viajé por el mundo en bicicleta por 10 años, recorriendo todos los continentes menos la Antártida y unos 81.000 no sé cuántos kilómetros. Una maravilla, un lujo, un regalo. Duro, por supuesto, pero gratificante al máximo, te transforma. Agradecida de ese viaje que fue vida, de tan largo que era, pero también de la vida de antes y de la vida de después, porque ya paré hace 3 años. Pero para mí el viaje ha seguido. Ahora estoy parada, bastante parada, y sigo en un viaje interior muy profundo. Me dedico muy activamente a la práctica del Tantra Yoga tradicional, lo estudio, lo practico, doy clases, y ese ha sido mi viaje de después. También el estar parada en un sitio y ver las estaciones, relacionarme con los animales y darles el tiempo. La vida es el viaje. Desde aquí, aprovechando este día 8 de marzo, lo que os quiero desear o enviar es un viento a favor, así en vuestras espaldas, para que os ayude a conectar con vosotros y con vosotras, con lo que realmente somos, con lo que realmente sois, profunda y verdaderamente. A que bajéis de la mente, abandonéis la mente y profundicéis en vosotros y en vosotras, porque es solo desde ese lugar que uno puede profundizar realmente en la vida, cuando uno profundiza en sí misma o en sí mismo. Uno puede viajar por el mundo entero y no enterarse de nada, y estar en la mente corriendo, estar en el siguiente lugar antes de haber llegado, estar en los nervios, en el estrés, en el miedo, y recorrer el mundo entero y nada. Y alguien puede, bueno, haber hecho viajecitos cortos, pero haber vivido mucho más intensamente, o incluso estar parado y vivir con mucha más profundidad la vida, recibiendo muchísimo más sabor, muchísimo más intensidad y muchísima más, al final, bienestar y felicidad. Y yo creo que si algo, para algo estamos aquí, es para experimentar, para saborear y para ser felices. Lo que yo he encontrado es que eso te lo da el profundizar en ti misma y en ti mismo, y residir en lo que tú realmente eres, y desde ahí ser, expresarte y hacer. Os mando un abrazo fuerte.

tal? Soy Laura Rincón y, bueno, posiblemente en el caso de que me conozcas, sea como dos ruedas, dos pedales. Ahora mismo os hablo desde Madrid, estoy en mi piso, estoy confinada otra vez por este maldito virus y, bueno, estoy deseando volver a salir a la calle para pedalear. Este 8 de marzo deseo que sigamos utilizando la bicicleta, ahora y siempre, como una herramienta de empoderamiento. Os quería hablar cómo comencé a viajar en bicicleta. Y bueno, lo primero que quería decir es que fue un poco por casualidad. Nunca había escuchado hablar de cicloturismo y casi sin planearlo me vi subida a una bicicleta con alforjas. Ese viaje cambió mi forma de entender el turismo. Yo no tenía que ir de una ciudad a otra ciudad en un medio de transporte público, ya fuese en autobús o incluso en avión, en tren o como fuese, sino que por primera vez estaba disfrutando del recorrido y de todo lo que pasaba y de todo lo que había entre esas ciudades. Empecé a conocer a muchísima gente que, pues, curiosa, se acercaba a preguntarme dónde iba, qué es lo que estaba haciendo, o simplemente yo veía a alguien en un puesto de un mercado y yo me sentaba al sol para charlar, porque por primera vez estaba viajando despacio y disfrutando de esas pequeñas cosas que te aporta el cicloturismo. Después de esa primera experiencia, de esa primera toma de contacto, han venido más viajes. Estuve en el sudeste asiático, en las Islas Canarias, en Portugal, en las Vías Verdes de España. Y bueno, yo quiero decir que tampoco hace falta irte súper lejos para disfrutar, que a la vuelta de la esquina también puedes montarte un viaje precioso. Entonces, que el destino no nos lo tenemos que poner como excusa. Yo os animo a todos a que probéis este modo de viajar porque, oye, quién sabe, igual el cicloturismo os acaba enamorando tanto como lo ha hecho conmigo. Un beso muy fuerte.

Hola, qué placer volver a Viajando Despacio. Soy Laura Vergara, he viajado en bici por Sudamérica y sobre todo por el norte de la península ibérica. Os hablo desde Zaragoza y este 8 de marzo os deseo muchos viajes, cada vez más diversos, y también disfrutar de leer en bici o de seguir a viajeras que están por el mundo y apoyarlas. Un abrazo muy fuerte.

Hola, soy Jezabel y os hablo desde Madrid, España. Viajando despacio me pide que os cuente mi experiencia viajando en bicicleta. Pues aquí está. Hice mi primer cicloviaje en las Islas Griegas, a mediados de los 80, cuando no tenía ni 20 años. No quise visitar lugares turísticos y pasé un mes con mi bicicleta en el Dodecaneso. Entonces no conocía a María Ewart y no pude seguir sus consejos de estudiar bien el mapa del lugar al que me dirigía. Me encontré con que muchas de las islas que visité no tenían ni caminos, solo unos senderitos para cabras, por los que con mi bici de la época no había manera de circular. A partir de entonces, siempre que he podido he pasado mis vacaciones en bicicleta, a veces en modo autogestión, a veces en viajes organizados, con grupos de amigos, con caravanas de mujeres. Así, he pedaleado en casi todos los continentes, cruzado desiertos y también la tundra, las montañas del Atlas, he seguido los grandes ríos europeos y no sé cuántas cosas más. Mis viajes favoritos son los africanos, el Atlas marroquí, esas inconfundibles tierras rojas de Senegal y sobre todo los desiertos de Túnez. Sueño con seguir los pasos de Anne Mustow y Blanca Fernández y más pronto que tarde tener mucho más tiempo para viajar en bici. Por ahora me conformo con hacer ingeniería de días de vacaciones para pedalear al máximo. Y me da para bastante, la verdad. Formo parte de varias comunidades en las que animamos a mujeres a utilizar la bici para cualquier uso. Desplazarse, viajar, hacer deporte. Para mí, la bici es fuente de felicidad y magia. No hay más que ver la cara de bicicleta que se nos pone a todas nada más subirnos a una. Os deseo salud y pedal. Hasta pronto.

Soy Iria Prendes, yo soy cicloviajera y hoy quiero desearnos en este nuestro día mucha lucha por todo lo que falta por conquistar, pero sobre todo por ganar en libertad. Libertad en todos los sentidos, ya sea de pensamiento, de movimiento, de acción. Que no tenga que seguir pensando cómo me voy a vestir cuando me voy a subir encima de la bici, o con quién tengo que pararme a hablar, si va a ser seguro o no mantener esa conversación, o a quién le estoy sonriendo. En poder confiar y no pensar que esa otra persona puede después quedarse con esa información y hacerme daño. En no sentirme juzgada, porque de repente me cojo unas semanas o unos meses para mí y para mi disfrute y no tengo que responsabilizarme de nada más. Y muchas más cosas que a nosotras todavía nos faltan por conquistar. En el día de hoy levanto mi puño por mí, pero también por todas mis compañeras, por todas las que...

viajamos en bici, las que salimos a descubrir, las que disfrutamos pedaleando por el mundo, porque juntas hacemos historia, porque juntas estamos cambiando la mirada de otras mujeres que nos ven, las niñas que nos encuentran en los caminos, las conversaciones que generamos a nuestro paso. Me quedo con eso, con todo eso, y hoy, esta tarde, desde mi ciudad natal, iré con mi bici a la manifestación por todas nosotras. Porque cada año sea una victoria y cada año estemos más cerca de poder conquistar todos nuestros derechos. Muchos derechos y todos los derechos para todas nosotras. Un abrazo enorme a todas las oyentas.

siempre un placer compartir este tiempo de radio. Recuerda, no vamos en bici para añadir días a nuestra vida, sino para añadir vida a nuestros días. 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Gracias por haber llegado hasta aquí. Viajando Despacio volverá la próxima semana con más rutas, más viajes y sobre todo más bicicletas. Hasta la semana que viene. Un saludo, viajero, y a dar pedales.

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1: Son las 9 de la mañana y 59 minutos.

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1: Buenas tardes, seguimos por aquí en Fitur con Cristian Prieto, director comercial de Central Hoteles. ¿Qué tal?
2: ¿Cómo estás? Muchas gracias.
1: ¿Cómo se está dando la jornada de Fitur?
2: Ha sido una jornada muy exitosa, está habiendo mucho espacio para platicar, para dar a conocer nuestro producto, aprender también de otras empresas, aunque son del mismo giro. No siempre nos conocemos todos, está siendo una gran oportunidad, una gran ventana para conocernos y hacer negocios. Muy bien.
1: ¿Dónde se ubican vuestros hoteles?
2: Nuestros hoteles son dos, están ambos en la Ciudad de México, exactamente en el centro histórico, enfrente del Zócalo. El Zócalo es nuestra plaza más famosa y conocida, es la segunda plaza cívica más grande del mundo después de Tiananmen. Y nosotros estamos ubicados exactamente ahí. 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
1: ¿Qué tipo de clientes? 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
2: De todo el mundo, por la ubicación. 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Tenemos muchos viajeros que vienen de placer, también de negocios, y que buscan explorar y conocer muy a profundidad nuestra cultura y nuestras costumbres.
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2: Que se den la oportunidad de mejorar o de vivir la ciudad a través de nosotros. Nosotros, más allá de tener una hostelería del más alto nivel y que cumple con los más altos requerimientos, nos convertimos en un enriquecedor de la experiencia. 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Yo los invitaría a vivirla con nosotros para que su poder de integrarse un poquito más a la cultura mexicana sea muchísimo mayor. Somos una gran opción.
1: Bueno, porque no sé si tendréis proyectos futuros o...
2: Sí, tenemos proyectos futuros. Vamos a abrir una propiedad más en un par de años. Tenemos un restaurante maravilloso arriba del Hotel Zócalo Central que se llama Balcón del Zócalo. Es un restaurante de especialidad mexicana, maravilloso, con una vista espectacular, una atmósfera inmejorable. Y nuestro chef es muy reconocido. Viajan de todas partes del mundo para probar nuestro menú, para probar nuestra cocina, y se van encantados, con una experiencia inolvidable, con sabores auténticos de México, pero con un gusto o un alcance de gusto internacional. Entonces se los recomendamos, van a ser muy felices con nosotros, y creo que nosotros también somos una parte pequeñita de México, pero que puede hacer que una experiencia sea fabulosa.
1: ¿En qué se basa este menú de vuestro restaurante?
2: Pues se basa en reinterpretaciones de platillos típicos mexicanos. Son sabores auténticos, pero con una nueva idea, un poquito más vanguardista, una propuesta un poco más innovadora. El chef se preocupa mucho por hacer investigación y ofrecer técnicas muy novedosas para presentar los alimentos en una variedad de colores, sabores y texturas que te hacen vivir los sabores típicos de México, pero con un toque de sofisticación y de detalle internacional. En eso nos basamos.
1: Entiendo que hasta el propio mexicano en vuestro restaurante podría sorprenderse.
2: No, se sorprenden, porque reconocen los sabores a los que están acostumbrados, pero nunca se habían acercado a ellos de una manera tan innovadora, tan revolucionaria. Se sorprenden, porque es lo que han comido toda su vida, pero con un toque que los lleva un poco más allá. Sí, claro que se sorprenden.
1: Al final, vuestra marca, ¿no? Aunque sean platos típicos, le ofrecéis ese toque un poco más personal, un poco más diferente.
2: 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Eso ha sido de mucha valía para nuestros clientes, para nuestros comensales. Sean muy contentos. 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
1: Bueno, pues ya lo habéis escuchado. Central Hotel, un hotel súper completo.
2: Sí.
1: Novedoso y diferente.
2: Sí, para explorar México de una manera contemporánea, con el arraigo que tienen nuestras tradiciones y costumbres, pero con el toque de modernidad que hoy esperamos todos para tener un viaje excepcional. Esperamos con los brazos abiertos, vamos a estar muy contentos de recibirlos. Nos encanta que nos visiten, nos encanta ser ese factor sorpresa que los va a hacer decir wow cuando visiten a México. Muchísimas gracias.
1: Pues muchísimas gracias a ti por estar con nosotros y contarnos estos maravillosos hoteles que sin duda...
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Hola, muy buenas. Soy Lourdes del blog de viajes en familia, viajandodo.com. Y junto con Vanzón y la pequeña Abril, somos una familia viajera franco-española que se dedica a recorrer el mundo siempre que tenemos oportunidad. Y de esa pasión de viajar a tres, pues surgió Viajando. Y es que en francés, os cuento la anécdota, hay una expresión que se utiliza para decir a los niños pequeños vamos a dormir, que es concretamente on va faire dodo. Y buscando una idea para materializar nuestro proyecto, nos dimos cuenta de que si el dodo en francés era el sueño infantil, si nuestro sueño en familia era viajar alrededor del mundo, de viajar, viajando, por fin teníamos la idea que nos representaba tal cual y que nos permitió dar vida a nuestro proyecto. ¿Y dónde podéis encontrarnos? Pues a través de nuestra propia web, nuestro blog de viajes, que es www.viajandodo.com, donde encontraréis guías gratuitas de viaje pensadas realmente para que os permitan organizar estos mismos con vuestros pequeñines a diferentes destinos, ya sean turísticos o un poco más insólitos, ¿de acuerdo? Y también encontraréis información de todo tipo, tanto consejos como recomendaciones, ya sea para viajar con los más pequeños de la casa o sobre lugares donde comer, donde alojarse, por ejemplo, para montarse en un avión con ellos siendo tan pequeñitos. Es decir, es una web y un blog de viajes pensado realmente para aquellas familias que deseen, como nosotros, viajar con sus niños desde pequeños. Y junto con la web también podéis encontrarnos a través de las redes sociales. Concretamente en Instagram somos @viajandodo, en Facebook @viajandodoblog y en Twitter @blogviajandodo. Es decir, siempre que pongáis viajandodo, de todas maneras os saldremos porque el nombre es único. hemos conseguido un nombre muy bien definido para nuestro proyecto. Y si tenéis cualquier duda o consulta, no dudéis en dejarnos un mensaje, ya sea a través de la web, a través de las redes sociales o incluso a través de este podcast, que será para nosotros un auténtico placer responder.

Desde Viajándolo queremos invitaros a descubrir París, la gran capital francesa. ¿Y por qué concretamente esta ciudad? Pues porque es maravillosa, porque seguro que hace soñar a muchos y porque no creo que en ningún caso haya que privarse de hacerlo con peques. Sin embargo, sí es cierto que hace falta tener una serie de información por adelantado para que la experiencia, para que todo vaya bien y para que un buen recuerdo no se convierta forzosamente en uno que no lo es, simplemente por no contar con la buena información. ¿De acuerdo? Sobre todo en lo que respecta a la visita de los principales monumentos. Pero no preocuparos, que para eso está aquí la familia Viajándolo, para ayudaros en todo lo posible.

concretamente, en nuestra guía de París con niños queremos hablaros de uno de los temas que consideramos más interesantes, y es concretamente el hecho de visitar los monumentos indispensables de París con los peques de la casa, ¿de acuerdo? Y vamos a ser completamente sinceros, vamos a decir cuáles son los que merecen más la pena y los que merecen menos la pena con niños, ¿de acuerdo? Desde nuestra experiencia. Y os vamos a hablar concretamente de la Torre Eiffel, de los Campos de Martes y Trocadero, del Museo del Louvre, de la Ópera Garnier, del Gran Palacio de Bellas Artes, del Sagrado Corazón, de Notre Dame, los Campos Elíseos, el Arco del Triunfo, los Inválidos, vaya lista, la Sainte-Chapelle o Santa Capilla y del Panteón, ¿de acuerdo? Así que no iros muy lejos porque lo que viene después de esta pequeña pausa seguro que os interesa muchísimo. Bueno, ya estamos por aquí de vuelta y vamos a empezar ya a abordar el tema de visitar los monumentos indispensables de París con bebés y con niños. El primero de ellos es la Torre Eiffel. A ver, os recordamos que París es prácticamente la ciudad más turística del mundo entero, por lo que para visitar cualquier monumento vais a tener que esperar un mínimo de cola y un buen rato, generalmente, ¿de acuerdo? Y la Torre Eiffel, por supuesto, no es para menos. Nosotros, esta última vez que hemos estado en París con mis padres y con la peque, por supuesto, tuvimos la oportunidad de subir. Mi padre tiene un pequeño hándicap, por lo que entramos prioritariamente, digamos, ¿vale? Pero aún así tuvimos que esperar un poco. La entrada a la Torre Eiffel está muy mal organizada. No tienen en cuenta si hay familias con niños pequeños o personas con hándicap. De hecho, nosotros nos tuvimos que imponer un poco. E incluso no hay consignas, ¿vale? Tenéis que saberlo para aquellos que vayan con carrito. Así que podréis acceder con el carrito, pero solamente que dentro de la torre habrá momentos en los que os obliguen a cerrarlo, ¿no? No podemos negar que las vistas desde la Torre Eiffel son impresionantes, ¿vale? Pero al mismo tiempo vais a tener que aguantar la cola de acceso, los controles de seguridad, la cola para los ascensores, vais a tener que aguantar la cola para acceder a los diferentes pisos y luego la cola para bajar. Para bajar, ¿eh? Que no sé cuál es peor. Así que de verdad os digo que la Torre Eiffel es un monumento impresionante, pero lo bueno de París es que permite apreciar la Torre Eiffel desde diferentes puntos y perspectivas que a lo mejor os permite exactamente poder apreciarlo de esta manera sin tener que meteros la paliza con vuestros niños de subir hasta arriba. Sobre todo habiendo alternativas para disfrutar de vistas impresionantes de París en otros puntos de la ciudad de manera totalmente libre y gratuita, que luego vamos a hablar de ello, ¿de acuerdo? Vamos, de hecho os voy a hablar a continuación. Desde nuestro punto de vista, creo que si vais a París con niños deberíais de plantearos disfrutar de la Torre Eiffel desde fuera, desde la calle y desde las diferentes perspectivas que ofrece la ciudad y desde otros puntos que igualmente os permitirán tener vistas para echar 500.000 fotos de la ciudad y con vuestros niños, ¿de acuerdo? La Torre Eiffel, sinceramente, por la forma en la que está organizada y por el tema de las colas y tal, no es el mejor monumento para visitar por dentro, ¿eh? Ojo, por dentro con niños. Eso es al menos lo que nosotros consideramos. Y una de las mejores alternativas para disfrutar, sin duda, de la Torre Eiffel y de sus magníficas vistas, ¿de acuerdo? Es desde el Trocadero. Prácticamente yo creo que es una de las mejores vistas de la Torre Eiffel que se puede tener de la ciudad, ¿vale? Seguro que allí siempre suele haber bastante gente, pero aún así el espacio es bastante amplio, ¿vale? Por lo que permite verdaderamente disfrutar y tomar alguna foto que otra para el recuerdo. Y es una alternativa totalmente libre y gratuita, ¿vale? El Trocadero, aparte hay una parada de metro allí mismo que os conduce hasta tal y podéis bajaros o podéis acceder sin ningún problema. Incluso luego, bajando las escaleras y atravesando el puente de Elena, podéis llegar a los Campos de Marte, ¿vale? Y allí pues podéis dar un paseo, podéis hacer una pausa y disfrutar igualmente de las vistas de la Torre Eiffel, pero desde el otro lado. Ahora quiero hablaros de otro monumento, bueno, vamos a decir mejor de otro gran monumento, y no es otro que el Museo del Louvre. ¿Sabíais que el Louvre es el museo más grande del mundo? El más grande. Bueno, pues si no lo sabíais, ya lo sabéis. Y es que entendemos que ¿quién no ha soñado alguna vez en su vida con visitar el Louvre? ¿De acuerdo? Pero, sin embargo, estamos hablando de descubrir París y sus monumentos con niños, ¿vale? Con bebés y con niños, concretamente. Y, desde nuestra experiencia, podemos deciros que el Louvre no es el mejor monumento para descubrir con ellos por toda una serie de razones. Empezando por la relativa a que para acceder al mismo
¿De acuerdo? Las familias con bebés y con niños pequeños de todas las edades no son prioritarias, ¿de acuerdo? Así que vais a tener que esperar la cola de acceso al igual que el resto de visitantes. Eso por un lado. Por otro lado, las secciones del Louvre guardan miles de maravillas de obra de arte de todas las épocas, pero tenemos que reconocer que no es forzosamente un museo destinado a llamar la atención, al menos de los más pequeños, ¿de acuerdo? Seguramente hay otros muchos museos, inclusive en París, ¿de acuerdo?, que son mucho más adaptados a los peques de la casa, como por ejemplo el Museo de Historia Natural o el Museo de Cera, que sí van a hacer que estos pasen un buen rato, ¿no? Pero concretamente el Louvre es susceptible de, ya por las dimensiones que tiene, llegar a aburrir a los niños, y por la temática ocurre exactamente lo mismo, ¿no? Por lo tanto, si al final no decidís de no visitar el Louvre por dentro con vuestros niños, no os machaquéis, porque no hay ningún problema. Yo diría incluso de que es hasta la mejor opción, porque la parte del Louvre, ¿vale?, fuera está toda la plaza, por ejemplo, con la galería de cristal, donde siempre hay muchísimo ambiente, donde los niños pueden correr libremente, donde la gente, ¿no?, se sube en los diferentes taburetes de piedra para hacerse la foto con la manita encima de las pirámides del museo, ¿no?, tan típicas. Y sinceramente podéis echar un rato muchísimo más agradable fuera del museo que forzosamente dentro con vuestros niños, ¿vale? Y justo enfrente además se encuentran los jardines o el jardín de Tuileries, que son preciosos, que son enormes, son uno de los más grandes de la ciudad. Paseando por el mismo descubriréis diferentes fuentes con las típicas sillas verdes, no sé si ya la conoceréis o la habréis visto en alguna foto o postal. Y paseando por el mismo hasta el final del todo llegaréis al obelisco y hasta la Plaza de la Concordia, por lo que es una balada de lo más agradable, ¿no? Sobre todo si vamos con peques, ¿no? Lo que sí os recomendamos, ya sea para el Louvre o para cualquier otro monumento, ¿vale?, es que compréis siempre los tickets por adelantado. Nosotros en nuestra guía de París con niños que tenemos en el blog, en cada sección podéis comprarlo, ¿vale?, con nuestro colaborador, que es Jürgen, que es completamente fiable, y lo sacáis por adelantado. Tan solo tenéis que leer correctamente la información al respecto, y a pesar de que tendréis que esperar algo de cola, no será comparable con aquella en la que realmente la gente tiene que comprar directamente el ticket y luego acceder. Es decir, siempre, si los compráis por adelantado y por alguno de nuestros enlaces, ganaréis tiempo y seguramente algo de dinero. Otro monumento que podéis visitar en París con vuestros niños es la Ópera Garnier, ¿vale? El edificio es muy emblemático y muy, muy, muy bonito para echarse alguna foto que otra desde fuera. Y por dentro, la verdad es que es muy bonito, es realmente bonito, es que nos encantó, ¿vale? Merece realmente la pena, y además creo que la parte tal y como está decorada, la parte del teatro y tal, suelen ser cosas que suelen gustar a los niños, ¿vale? Así que sí, os lo podemos recomendar. Igual que os dijimos antes, también tenéis el ticket para comprarlo de manera individual en la web, en viajandodo.com, ¿vale? En la guía de París con niños, y si no, luego al final de todos hablaremos un poco del tema de la Paris City Pass, que es una tarjeta que engloba bastantes cositas a nivel de visitas. Otro monumento que podéis visitar en París y en familia es el Gran Palacio de Bellas Artes, ¿vale? Es precioso, es un edificio enorme con una gran cristalera, y además hay una sección dedicada a los más pequeños que es como una especie de museo de ciencia conocido como el Palacio de los Descubrimientos, ¿vale? Donde hay cosas muy divertidas a nivel de la ciencia, donde ellos podrán descubrir, toquetear, bueno, ya sabéis, ¿no? Seguro que en este tipo de sitios se lo pasan bien. Así que también os lo recomendamos porque es disfrute para pequeños y para grandes. Vamos ahora a por el Sagrado Corazón. Para nosotros el Sagrado Corazón es uno de nuestros puntos favoritos de París, primero porque es de acceso libre y totalmente gratuito. Bueno, para acceder a la Basílica, ¿no?, que está arriba del todo, sí hay que pagar el precio de la entrada, no recuerdo ahora mismo cuál es, pero vamos, no es mucho de todas maneras, pero lo que es el recinto en sí podéis ir subiendo a través de las escaleras y de las cuestas sin ningún problema, e iréis apreciando cada vez las vistas desde lo alto de todo París. Y como os comentábamos un poco al principio, ¿vale?, hablando de la Torre Eiffel, el Sagrado Corazón es otra alternativa perfecta para disfrutar de unas super vistas de París de manera totalmente gratis
y fácil, ¿de acuerdo? Sin tener que esperar forzosamente colas ni nada de eso, pues es la alternativa perfecta a la Torre Eiffel para nosotros, ¿vale? ¿Que habrá gente? Pues sí, una vez más, en París siempre hay gente, ¿vale? Pero los sitios que son gratis, que son fáciles de acceder y que ofrecen vistas como el Sagrado Corazón, verdaderamente hay que aprovecharlo. Y aparte el tema de subir, bajar, corretear, echaréis un grato agradable en familia, seguro. Ahora quiero hablaros de la Catedral de Notre Dame, ¿vale? Es otro punto emblemático de la ciudad, ¿vale? Hay tantos, es que París es impresionante. Pero ¿qué pasa? Que desde el incendio de abril de este año, de 2019, pues evidentemente está cerrado al público porque se prevé que los trabajos de restauración vayan a durar varios años. Podéis verla desde fuera o desde el otro lado del Sena, ¿vale? También se aprecian vistas bonitas a la catedral. Nosotros lo vimos en el pequeño crucero que hicimos en el Sena de una hora. Todo este tipo de información, ¿vale? De los cruceros, de todas las actividades y tal, una vez más me reitero, lo tenéis todo en nuestra guía de París con niños en el blog, ¿de acuerdo? Así que la Catedral de Notre Dame, por ahora, por el momento, mientras que duran esos trabajos, pues queda un poco en stand-by. Otro lugar que a nosotros nos gusta mucho de París y que consideramos que está muy guay para ir con niños son los Campos Elíseos, ¿vale? De hecho, es la avenida más grande de todo París. Y a lo largo de la misma, pues, encontraréis comercios, encontraréis, bueno, desde los más normales hasta los más lujosos, ¿vale? Vais a encontrar también diferentes restaurantes, bares, grandes almacenes, centros comerciales. Es decir, en los Campos Elíseos, sinceramente, si decidís dar un buen paseo con los peques, ¿vale? Seguro que no os aburrís porque siempre habrá algo que os llame la atención, alguna tienda curiosa, algún tal. La verdad es que es uno de los puntos que más nos gustan y en el que es posible disfrutar, hacer una pausa, pasear y pasarlo bien seguro. Otro punto que está muy cerquita de los Campos Elíseos y que se puede visitar es el Arco del Triunfo. Nosotros hay ciertos monumentos como este concretamente que preferimos verlo desde fuera, tomarnos una foto y tal, pero que sepáis que sí se puede visitar con niños, ¿vale? Por lo que me consta, el ascensor solamente es posible para aquellas personas que tengan algún tipo de limitación física, ¿de acuerdo? Por lo tanto, creo que para las familias y tal no es posible. A lo mejor habría que preguntar si con carrito se puede acceder, ¿de acuerdo? Pero si no, hay que subir un mínimo de escaleras también. Pero bueno, no es comparable con el que a lo mejor hay que subir en la Torre Eiffel y tal o en otros monumentos, ¿de acuerdo? Pero bueno, para nosotros un monumento que con niños haríamos más bien desde fuera, pero si ustedes queréis visitarlo por dentro, que sepáis que tenéis la oportunidad y una vez más os recomendamos en tal caso sacar la entrada por adelantado, ¿de acuerdo? Otro monumento que consideramos muy, muy chulo para visitarlo con niños pequeños es el Museo de los Inválidos, ¿vale? Fue fundado por Luis XIV para alojar principalmente a soldados veteranos y heridos de guerra, pero hoy en día constituye el famoso Museo del Ejército. Además, es uno de los más visitados en París. A la hora de visitarlo con vuestros niños, podéis seguir además una ruta educativa descubriendo diferentes armas y armaduras de los reyes históricos de Francia, de España, los diferentes uniformes, los cañones, así como esas historias, ¿no?, tan típicas de grandes batallas entre reinos. La visita, además, de los inválidos engloba la iglesia y su cúpula, que tiene más de 110 metros de altura. Y además, allí mismo se encuentra la tumba del propio Napoleón Bonaparte, así que yo creo que un poco de historia en familia nunca viene mal y que puede ser una visita muy entretenida con peques y con niños, ¿vale? Otra cosa que se puede visitar en París es la Santa Capilla, ¿de acuerdo? Es una capilla, la verdad que es una de las más bonitas que hemos visto. Es muy pequeña en sí por dentro, yo creo que más de una hora de visita no se echa. Y lo que realmente llama la atención es el estado de conservación que tienen las cristaleras, ¿no? Son realmente impresionantes, ¿no? Una vez más, ¿cuál sería el problema? Que muchas veces puedes estar fuera en la cola más tiempo de lo que vas a pasar realmente dentro, ¿no?
Y no creo que sea realmente una visita, o sea, a los adultos es seguro que nos encanta, y no creo que realmente sea una visita 100% adaptada a los niños. Ahora podéis sacarle partido, ¿de acuerdo? Si una vez dentro con ellos, pues os sentáis y les explicáis un poco pues todo lo que allí se aprende sobre el tema de la historia de las cristaleras, ¿no? Siempre intentando adaptar un poco la visita para que ellos también pues sientan curiosidad. No es quizás la más adaptada, ¿vale? Pero si ustedes lo hacéis de tal manera, quizás puede acabar gustando a vuestros niños y comprendiendo y aprendiendo cosas nuevas, que al fin y al cabo es lo interesante. Y ya por último, para acabar, está el Panteón, ¿vale? El Panteón también es uno de los monumentos más visitados de Francia. Y la buena noticia es que es totalmente de acceso libre y gratuito para los menores de 18 años, ¿vale? Engloba la historia de los principales protagonistas de la historia francesa. Una vez más, si queréis darle a vuestros niños una pizca de historias a través de este monumento, pues seguramente lo disfrutaréis, ¿de acuerdo? Tendréis que esperar un poquillo de cola, una vez más, como en todos los anteriores, pero bueno, seguramente la visita del Panteón también os merezca la pena en París.

Bueno, después de todo lo que os hemos contado, de acuerdo, que no es poco, vamos a hacer un breve recapitulativo de los principales monumentos indispensables de París con niños y dentro de ellos los que merecen más o menos la pena para visitar con los pequeñines, ¿vale? Empezamos por la Torre Eiffel. Para nosotros la Torre Eiffel no es el mejor monumento para visitar por dentro con niños, porque las colas son interminables tanto para acceder como para salir, los controles, y se puede apreciar la Torre Eiffel muchísimo más desde fuera y desde otros puntos de la ciudad, como por ejemplo el propio Trocadero, que está justo enfrente, que es de acceso libre y gratuito, o a través de los Campos de Marte, ¿vale? Dando un paseo o haciendo un picnic en familia. Otro monumento, otro gran monumento de París, es el Museo del Louvre, ¿vale? Al igual que la Torre Eiffel, no es el más adaptado porque las colas son interminables y las secciones en sí del museo no son las más adaptadas para hacer con niños. Entonces, ¿qué es lo que os recomendamos? Pues disfrutar de la propia plaza de la Galería del Louvre desde fuera, ¿vale? Con las pirámides de cristal y tal. Justo enfrente está el Jardín de Tuileries, también uno de los más grandes de la ciudad, donde llegaréis paseando hasta el obelisco y la Plaza de la Concordia, y donde encontraréis magníficas fuentes donde pasar un rato estupendo con vuestros niños, ¿vale? La Ópera Garnier. La Ópera Garnier, la gran ópera de París, de hecho, es uno de los lugares más emblemáticos también de París, y por dentro es realmente bonita y podréis descubrir con vuestros niños la parte del teatro y tal, que consideramos que les puede gustar bastante, la verdad. Otro sitio muy chulo que visitar en París con niños es el Gran Palacio de Bellas Artes, ¿vale? Es un gran edificio con una gran cristalera, de hecho, y hay una pequeña sección destinada a los peques, ¿vale? Que es el Museo de Ciencia. Se llama realmente el Palacio de los Descubrimientos. Eso es, el Palacio de los Descubrimientos. Y bueno, esta pequeña área pues permitirá que durante la visita, pues seguro que los niños se lo pasen muy bien, ¿vale? El Sagrado Corazón. El Sagrado Corazón para nosotros es, bueno, ya de entrada es uno de nuestros puntos favoritos de París, ¿vale? Y es la alternativa perfecta para apreciar de unas super vistas de la ciudad, con la Torre Eiffel incluida, ¿vale? Y de manera libre y totalmente gratuita, sobre todo aquellos que lleguen arriba del todo, donde se encuentra la Basílica. Los Campos Elíseos es otra opción que os recomendamos altamente para aquellos que vais en familia, ¿de acuerdo? ¿Por qué? Primero, porque es la avenida más grande de todo París. Está siempre súper ambientada. Hay bares, hay restaurantes, hay tiendas, comercios, ¿vale? Desde los más baratos, los más normales, hasta los más lujosos, ¿vale? Hay centros comerciales, hay grandes galerías, hay cines. ¿Qué deciros? Los Campos Elíseos es simplemente imposible aburrirse, ¿vale? Y seguro que con vuestros niños os lo pasáis genial. ¿Qué más se puede visitar en París? El Arco del Triunfo. Nosotros esta visita la privilegiamos sobre todo desde fuera, pero que sepáis que si la queréis hacer desde dentro, visitar por dentro también es posible. Los Inválidos. Los Inválidos fue fundado por Luis XIV y hoy en día constituye el Museo del Ejército. La verdad es que está bien organizado en el sentido de que hay una ruta educativa que permite ir descubriendo la historia de los diferentes reyes de España, de Francia, las armas, los uniformes. La verdad que está muy bien y es bastante interesante para descubrir con niños. ¿Qué más se puede visitar? La Santa Capilla. La Santa Capilla es uno de los lugares aún secreto para muchos en París, ¿vale? Es una de las más bonitas que hemos visitado, pero no forzosamente es la más adaptada para hacer con niños, ¿vale? No estaría dentro de nuestras mejores recomendaciones en París con niños y seguramente esperaréis más fuera que dentro de la propia visita, porque la capilla en sí se visita muy rápidamente. Ahora sí, las cristaleras son una auténtica maravilla. Y por último, el Panteón, ¿vale? El Panteón igual recoge la historia de los principales protagonistas de la historia francesa, y si queréis visitarla con vuestros niños, pues seguramente pasaréis un rato agradable y estos tendrán muchas cositas para aprender. Pues hasta aquí los principales y los indispensables de París con niños.
Bueno, hasta aquí todos los indispensables de París con niños, ¿vale? Si necesitáis o queréis más información, está todo en nuestro blog de viajes en familia, viajando2.com, y concretamente en nuestra guía gratuita de París con niños. Tendréis toda la información, todos los enlaces y todo lo que necesitéis para vuestro viaje. Igualmente, si tenéis alguna duda o consulta, podéis enviarnos un email a info@viajando2.com o a través del formulario de contacto que tenéis en la web. Y también podéis contactarnos a través de las redes sociales, ¿de acuerdo? Ya sea Instagram, Facebook o Twitter, ponéis @viajandodo y os saldremos por ahí de una manera u otra. Igualmente, si tenéis alguna duda a la hora de escuchar este podcast, podéis dejarnos un comentario que nos lo harán llegar y os responderemos con mucho gusto. Y por favor, si os ha resultado la información útil, podéis dejarnos un like, ¿vale? Porque para ustedes no es nada y para nosotros representa mucho, pero que mucho. Así que muchísimas gracias por seguir nuestras aventuras en familia y hasta muy pronto.

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0: Muy buenas noches, amigos, y bienvenidos una semana más a Historias de la Historia aquí en la sintonía de Viva. En las últimas semanas hemos venido asistiendo a un carrusel de noticias, desmentidos y rumores que tienen un nombre en común: Jamal Khashoggi, un periodista de origen saudí de 59 años. Y más que su nombre, habría que decir que la verdadera noticia es su muerte, confirmada ya que se produjo en el consulado de Arabia Saudí en la ciudad turca de Estambul. Se ha desatado, como decíamos, desde el conocimiento de la noticia, un aluvión de declaraciones, de crónicas, de rumores y de reacciones, incluso de mandatarios internacionales, que vamos a tratar de ordenar en el programa de esta noche, con el fin de que os hagáis una imagen concisa de lo que ha sucedido y de lo que en estos momentos está sucediendo en lo referente a este caso. No pocas veces hemos hablado de conspiraciones, de complots y de misteriosas manos invisibles que se encargan de ejecutar el trabajo, macabro trabajo, ordenado por las altas esferas. Y en el caso de Jamal Khashoggi siguen siendo muchos los interrogantes pendientes de respuesta. Con todo y con eso, vamos a ir desvelando a los actores, a los protagonistas de esta historia que comienza en el Reino de Oriente Medio, un país en el que, con petrodólares de por medio, se vive en una dictadura tiránica, marcada por el absolutismo y la corrupción, que se esfuerza a menudo en dar a Occidente la sensación de que es un país de progreso, con modernas instalaciones petrolíferas e infraestructuras tales como un tren de velocidad en el que, por cierto, ha participado España. La realidad es que Arabia Saudí protagoniza en Oriente Medio uno de los episodios bélicos más importantes de la actualidad. Es el país que lidera una coalición que bombardea Yemen y que somete a la población a una profunda hambruna como arma de guerra, causándola hasta el momento mayor crisis humanitaria de toda la historia de Asia desde la Segunda Guerra Mundial, que no es decir poco. Arabia Saudí es un país donde no existe la democracia y en el que la disidencia es condenada con dureza. Y eso lo saben los compañeros periodistas que trabajan allí. Eso lo sabía perfectamente Jamal Khashoggi. Por eso se convirtió en un estorbo. Es lo que suele pasar en las dictaduras cuando se habla en contra de estas. Khashoggi tenía una formación occidental. Estudió en la Universidad de Indiana, pero desempeñó gran parte de su carrera profesional en su país de origen. Allí, en Arabia Saudí, dirigió la cadena de noticias Al Arab, firme competidora, por ejemplo, de otras más conocidas como Al Jazeera. Y trabajó como redactor en el periódico Al Watan, una plataforma de progresismo que era mirada con recelo por las autoridades. Escribió varios libros y artículos y en muchos de ellos afirmaba sin cortapisas que el principal problema que dificultaba el progreso en los países árabes era la falta de libertad de expresión. Desgraciadamente, Khashoggi tenía razón. Casi apresuradamente, en el año 2017, tuvo que huir de su país natal y eligió como lugar para poder continuar realizando su labor periodística los Estados Unidos. Allí fue un columnista habitual del Washington Post, desde donde siguió defendiendo las posturas que le habían llevado a marcharse de Arabia. Protegido por uno de los periódicos que siempre abanderó la libertad de prensa, puso a la monarquía saudí en más de un aprieto, y su nombre ya figuraba dentro de las listas de los servicios secretos del país como un elemento subversivo. Thank you. intentando poder reconducirle, quién sabe si a través de un soborno, las autoridades saudíes de mano de las altas esferas fueron conscientes de que Khashoggi se estaba convirtiendo en un problema y le plantearon un modo de callarle la boca, ofrecerle algo que no pudiese rechazar para regresar a Arabia con un buen puesto de trabajo y un buen sueldo. En resumen, de cara a la galería intentaron comprarle. Por supuesto, él se negó. A finales del mes de septiembre de este año, Khashoggi y su novia, una mujer de nacionalidad turca, decidieron casarse. Él se encontraba entonces en Estambul y necesitaba reunir una serie de documentos que le permitieran poder preparar la boda. Es por eso que pidió cita en el consulado de su país en la capital turca, activándose todas las alertas en Riad. Khashoggi se presentó en el consulado en busca de esos documentos, pero le pidieron que regresara unos días más tarde y le citaron para el 2 de octubre. Los servicios secretos saudíes comenzaron a moverse siguiendo instrucciones de una entidad mucho más poderosa, y es ahí donde se ha colocado al príncipe heredero saudí, Mohammed bin Salman. Bin Salman, hombre poco dado a las apariciones públicas, se reveló hace pocos meses como una especie de adalid del progreso en su país. Inició una purga dentro de los propios dirigentes árabes contra la corrupción, promovió el voto de las mujeres, llegó incluso a visitar al propio fundador de Facebook, Mark Zuckerberg, en vaqueros y zapatillas de deporte en vez de su acostumbrada túnica blanca. Aquella misteriosa mano negra encargó al entonces responsable de los servicios de inteligencia saudíes, Ahmad al-Asiri, una operación para atajar de una vez por todas ese problema llamado Jamal Khashoggi. El consulado saudí alertó a Riad de que el periodista estaría en las instalaciones en el día concreto y se comenzó a tramitar una serie de pasaportes diplomáticos saudíes. ¿Por qué diplomáticos? Porque de acuerdo a las leyes del derecho internacional, este tipo de documentos otorgan cierta inmunidad en los desplazamientos y, sobre todo, rapidez en la entrada y salida de un país. La mañana del 2 de octubre llegó a Estambul una delegación diplomática de Riad con la orden de prepararlo todo. Los hábiles servicios secretos saudíes, uno de los más herméticos del mundo, habían dictado una hoja de ruta para que todo se cumpliese meticulosamente y no hubiese lagunas que diesen lugar a confusión. Ese mismo día, a varios funcionarios clave del consulado se les dio el día libre, eliminándose la posibilidad de la existencia de testigos. Sin embargo, una cámara de vigilancia documentó la entrada de Khashoggi a las instalaciones diplomáticas a la 1:30 de la tarde, hora local. Su prometida se quedó a esperarle en la calle, cerca de la puerta. Jamal Khashoggi no volvió a salir del edificio. El periodista temía por su vida, conocía demasiado bien los tentáculos del régimen saudí y por eso le dijo a su acompañante que si tardaba en salir o si veía algo raro, se pusiese en contacto con Yasin Aktay, dirigente del gobernante partido político islamista de Turquía y buen amigo suyo, y con la Asociación de la Prensa Turco-Árabe, con quien mantenía una muy estrecha relación. Varias horas después de su entrada, alarmada porque el periodista tardaba en salir, la novia se acercó a preguntar por él. El personal que se encontraba en los mostradores le informó de que hacía rato se había marchado del edificio. Aquí comienza el punto de partida de este misterio. La última conexión de Khashoggi al WhatsApp se produjo ese mismo día, 23 minutos antes de la entrada en el consulado. Más allá de haber franqueado esa puerta, se pierde todo rastro de él. Poco tarda en llegar la noticia al Washington Post, que teme lo peor. Esa misma tarde, varias de las personas que habían ingresado por la mañana a Turquía con pasaporte diplomático abandonan el país. Una de esas personas es un médico forense militar. Y quiero que sigan la secuencia de acontecimientos que vamos a ir enumerando por días porque no tiene desperdicio. Si ya de por sí las relaciones entre Turquía y Arabia estaban deterioradas a raíz de la crisis de Qatar del pasado año, en que Turquía envió aviones que burlaron el bloqueo saudí de este país, resulta que entran en juego también los servicios secretos otomanos.
1: ...14 de octubre...
0: La comunidad internacional ya habla de que el periodista ha sido asesinado en el consulado, y la presión internacional hace que la bolsa saudí se desplome un 7% ante el aviso de posibles sanciones internacionales, sobre todo venidas de Estados Unidos.
1: ...15 de octubre...
0: Riad niega abiertamente que Khashoggi haya sido asesinado dentro del edificio, pese a que el gobierno turco difunde esta información a través de medios de comunicación. Es este día cuando vemos por primera vez el vídeo del periodista entrando en el consulado, y dos horas después vemos salir de él a una furgoneta de color negro. Las autoridades buscaron ese día aquel vehículo en cuyo interior viajaba presuntamente el comando ejecutor del asesinato. Ese mismo 15 de octubre, la bolsa en Wall Street cae y, acuciado por la opinión pública, el presidente de Estados Unidos, Donald Trump, envía a Arabia a su secretario de Estado, Mike Pompeo, para que recale información sobre el terreno acerca de lo sucedido. Arabia Saudí es el principal aliado de Estados Unidos en la zona y el primer proveedor de petróleo del país de las barras y las estrellas.
1: ...16 de octubre...
0: Este día nos despertamos con la noticia de que un funcionario del gobierno turco, en declaraciones concedidas a la CNN, afirma por primera vez que el periodista habría sido descuartizado dentro del consulado. Se produce un exhaustivo registro de las instalaciones consulares sin que hasta el momento haya trascendido si el equipo de investigadores turcos, en el que con toda probabilidad había miembros de los servicios secretos, encontró alguna prueba relacionada con los hechos. Se informa también que 5 de los implicados en la desaparición del periodista son personas cercanas al príncipe Mohammed bin Salman.
1: ...17 de octubre...
0: Día de gran trascendencia. El diario turco Yeni Safak publica que tiene pruebas concluyentes que documentan el asesinato del periodista. Esto convulsiona la pista informativa que se venía siguiendo. Se habla abiertamente de que a Khashoggi se le cortaron los dedos de una mano y que murió al cabo de una agonía de 7 minutos. Una vez fallecido, se ordenó el descuartizamiento del cadáver. Aseguraba la fuente que el cónsul había pedido al comando ejecutor que el asesinato tuviese lugar en el exterior del consulado, pero los verdugos le instaron a callarse si quería regresar con vida a su país. Ese mismo día, Arabia Saudí cesaba a su cónsul en Estambul, ordenándole el regreso al país del desierto.
1: ...18 de octubre...
0: Comenzamos a ver la primera gran prueba de que nos encontramos ante una conspiración. Uno de los implicados en el asesinato del periodista fallece en un accidente de tráfico. Este mismo día, Pompeo regresa a Estados Unidos e informa a Donald Trump que serán necesarios algunos días más para que Arabia Saudí explique qué es exactamente lo que ha podido pasar. Ese mismo día, Estados Unidos suspende su participación en el Foro Global de Inversiones que organizaba, oh sí, a Arabia Saudí. Y también Donald Trump confirma a la opinión pública que Jamal Khashoggi está muerto.
1: ...19 de octubre...
0: Acorraladas por la opinión pública, las autoridades saudíes acaban por admitir que Khashoggi ha muerto en el interior del consulado, que parece ser que hubo una pelea y que el periodista falleció accidentalmente, pero en ningún momento se muestra su cuerpo ni se dan detalles del paradero del mismo. A día de hoy, lo cierto es que el misterio continúa. El 23 de octubre, el presidente turco Recep Tayyip Erdogan compareció en el Parlamento otomano con la intención de destapar toda la verdad sobre el asesinato de Khashoggi, pidiendo a las autoridades saudíes que entreguen a los 18 detenidos sospechosos de haber participado en la operación. Desde Riad no ha habido ningún tipo de respuesta a este requerimiento. Este mismo día, el 23 de octubre, las autoridades turcas permanecían a la espera de inspeccionar un coche con matrícula consular saudí aparcado desde hacía días en un aparcamiento del centro de Estambul, en cuyo interior se han detectado tres bolsas de grandes dimensiones. Hasta el momento no ha trascendido el resultado de ese registro. Y mientras tanto, el misterio continúa. Como si se tratase de una historia de espías o de una novela de detectives, os invitamos desde aquí a que sigáis por todas las fuentes posibles las noticias que van a irse dando con el paso de las semanas, que saquéis vuestras propias conclusiones. Aquí solo os hemos querido recapitular lo sucedido, que conocierais a los protagonistas y la cadena de acontecimientos que rodean este inquietante caso. Por cierto, mientras Alemania y varios países de la Unión Europea ya han dicho abiertamente que suspenden la venta de material bélico a Arabia Saudí, España, beneficiada con los millones de petrodólares venidos del país del desierto en materia de venta de armas, de barcos de guerra y del tren de alta velocidad que une la Meca con Medina, como decimos, España no se desmarca de la tendencia que aboga por desenmascarar a un terrible régimen capaz, sin duda, de increíbles atrocidades. Pero en fin, ver para creer.

0: Así os hemos querido traer esta historia hoy, historia reciente, historia que sigue produciéndose en estos precisos minutos. Nosotros regresaremos la próxima semana con una nueva historia, pero recordad que podéis volver a escuchar este y todos los espacios emitidos en el portal de Historias de la Historia en vivaradio.es, donde además encontraréis un montón de material extra para hacer vuestra experiencia con nosotros mucho más intensa. Muchísimas gracias por habernos acompañado y, como siempre decimos, desde Madrid hasta donde sea que os encontréis, muy buenas noches y buena suerte.
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1: Son las 10 de la mañana y 59 minutos.

0: Bienvenidos una semana más, amigos de La Ruta 61 en radioviajera.com. Os habla Ricardo Domine y junto a mí, como todas las semanas, Maribel, del blog millionviajesporelmundo.com. Hola Maribel, ¿qué tal?
1: Hola Ricardo, muy buenas tardes.
0: ¿Qué tal la semana? ¿Ya recuperada tu voz?
1: Sí, ya un poquito, ¿eh? Lo que pasa es que esta vez sí que me ha costado más tiempo que otros catarros, pero sí, lo voy llevando bien. Yo creo que se me nota ya en la voz, que la tengo más asequible.
0: Bueno, pues dentro de nada una voz aterciopelada os saludará desde las ondas. Bueno, pues comenzamos una semana más hablando de música y viajes. Esos que se refieren a la mítica Ruta 61, que es el título de nuestro programa. Esa ruta de Estados Unidos, la más melómana, donde nació el blues, el rock, y que hemos exportado fuera de las fronteras yanquis y nos hemos venido hacia Europa en este caso, pero también iremos a otras partes del mundo, de concierto en concierto. Y hoy nos vamos a una ciudad española, Maribel, después de pasar por Lisboa un par de días. ¿Dónde nos vamos?
1: Pues mira, lo que es a nivel particular, yo tengo que decirte que estoy muy contenta con el programa de hoy porque nos vamos a la que para mí es mi ciudad española favorita, que es Sevilla. Yo soy madrileña de pura cepa, me encanta Barcelona, pero tengo que reconocer que si hay una ciudad que yo debiera recomendar a un extranjero cuando me preguntara si yo fuera a España, ¿cuál sería la primera ciudad que me recomendarías para ir a visitar? Pues yo creo que Sevilla, porque aparte de que engloba para bien y para mal todos los tópicos que hay sobre el turismo español, ¿no? Que es sol, buena gastronomía, flamenco, fiesta, pienso que luego a nivel patrimonio hay pocos, no solamente en España, sino pocas ciudades en el mundo que puedan rivalizar con lo bonita que es Sevilla. Yo creo que estarás de acuerdo conmigo, Ricardo.
0: Por supuesto, esos 25.000 naranjos que dicen que hay en sus calles, que le confieren ese olor a azahar tan famoso y que precisamente vinieron de China, esos naranjos, y decían que la tradición milenaria de China decía que el naranjo da felicidad a quien lo tiene. Entonces, por eso se plantaron tantos en la ciudad y yo creo que en cierta medida la ciudad de Sevilla, sus habitantes son muy felices, sea o no por los naranjos, pero lo que transmiten desde luego es alegría y buen vivir. Con lo cual, seguimos escuchando un poquito de música y nos metemos de lleno en...

0: Belén, ¿a quién hemos escuchado?
1: Pues mira, hemos escuchado a Steve Vai, uno de los grandes nombres de la música, ya no solamente a nivel rock, sino a nivel instrumentístico, porque está considerado uno de los mejores guitarristas del mundo. Yo, además, fue uno de los primeros músicos que vi en directo, porque le vi cuando solamente tenía 15 añitos y vino a España de guitarra de Whitesnake, que le pagaron una millonada solamente por grabar el disco de tipo de Tom. Y yo, aquel recuerdo que tengo de verle con la guitarra de tres mástiles, con otra que llevaba de corazón, pues como que me impresionó muchísimo, ¿no? Y de hecho, pues él a lo largo de los años ha hecho un hueco entre lo que son los grandes nombres de los guitarristas de la historia, y fue precisamente una de las grandes figuras que se ficharon para lo que fue las cinco noches que constituyeron el Guitar Legends, que se celebró en Sevilla durante eso, cinco noches.
0: Eso te iba a preguntar, que ¿cuál es el evento que nos ha llevado a Sevilla? Porque todos nuestros programas tienen ese evento musical que nos sirve de excusa para ir. Pues Pink Floyd en Venecia, ese concierto multitudinario que dio. Y aquí en Sevilla, ¿cuál ha sido el evento que hemos destacado musicalmente?
1: Pues mira, aunque sorprenderá a muchos lectores, porque yo creo que bastantes de ellos esperaban que yéndonos a Sevilla íbamos a empezar precisamente con algo de flamenco, que también hablaremos de ello porque es muy importante en Sevilla, pero queríamos empezar con un concierto de rock. Y precisamente Sevilla, que a lo mejor ha sido una ciudad que no se ha caracterizado demasiado por llevar grandes eventos en ese aspecto. Yo recuerdo que eso, que cuando vivía en Huelva, que vivía allí cuatro años, era Sevilla donde tenía que ir a conciertos, y se quejaba la gente de allí, ¿no?, de que a lo mejor de otros estilos musicales sí había mucho apoyo y mucha subvención, pero de rock no había tanto. Y sin embargo, pues fíjate, tuvieron la suerte en el año 91 pues contar con uno de los eventos rockeros más importantes que ha habido en España, que ha sido el Guitar Legends. Fueron cinco noches en las que, unos meses antes de lo que era la Expo 92, que se hizo en abril del año siguiente, pues durante cinco noches se intentaron reunir a algunos de los guitarristas más importantes del mundo. Fueron 27 exactamente los que vinieron, entre ellos estaba Steve Vai, pero vino pues también gente como Brian May o B.B. King, Keith Richards, Roger Waters, o sea, vino gente súper importante para hacer lo que fueron cinco noches únicas, ¿no? Entonces yo creo que era de recibo que Steve Vai abriera este programa de Sevilla.
0: 105 países retransmitieron en directo aquella noche, Maribel. Estoy viendo por internet ahora mismo.
1: Sí, porque es que fue un evento a nivel mundial, claro, el reunir pues eso, a gente como estamos hablando a lo mejor de la talla de B.B. King, que ya tenía unos añitos, ¿no? Sabes, que el lograr que viniera aquí a tocar a España, ¿sabes? Y sobre todo el fusionar a gente que venía de géneros tan diferentes, de mezclar el blues con el rock de toda la vida, con incluso Steve Vai, que lo que se ha movido también hacia a lo mejor en unos terrenos más hard rockeros, ¿no? Pues hacer toda esa mezcla, y en una ciudad precisamente como Sevilla, que siempre ha tenido ese aire bohemio, ¿no? Pues yo creo que fue una bonita forma pues de mostrar al mundo que, pese a todo lo que se ha inventado en la música a estas alturas, pues conseguir una fusión no tan espectacular todavía podía conseguirse.
0: Bueno, pues oye, algún día tendremos que ver por qué en aquel evento de Guitar Legend apareció Miguel Bosé. Supongo que sería por su canción de Sevilla, El corazón que a Triana va.
1: Me acabas pero, de dejar muerta.
0: Pero bueno, Maribel, digamos que pasamos a la parte más rockera, porque ¿sí? Sevilla es una ciudad de mucha música y de muy buena música. Vamos a seguir escuchando un poquito de música, y nos metemos ya paseando por las calles.

0: Bueno, Maribel, pues con la música de Paco de Lucía, vamos a decir que, aunque no era sevillano, la mayor parte de su obra fue sevillana, y es que Sevilla tiene una tradición musical muy, muy grande, porque precisamente en Sevilla fue donde se publicó, permíteme este inciso, el primer tratado de música en castellano, creado o escrito por Domingo Marcos Durán, que fue natural de Garrovillas de Alconétar, que es mi pueblo en Cáceres.
1: Fíjate, qué curioso.
0: Con lo cual, precisamente, ahora mismo hay una asociación para que el que quiera pueda entrar, Asociación Domingo Marcos Durán, de la que tengo familiares muy cercanos metidos en ella, para la conservación de órgano renacentista que hay en Garrovillas, en Cáceres, que es el órgano vivo más antiguo de Europa. Entonces, bueno, si alguien tiene curiosidad por escuchar este órgano, han sacado hace poco un disco, es un órgano muy, muy especial, con unas tonalidades totalmente diferentes. Además, en nuestro programa Rutas por Extremadura, Miguel Urbina va a hacer un especial sobre el órgano de Garrovillas, porque de verdad que merece mucho la pena. Pero bueno, vámonos de nuevo a Sevilla tras este inciso y nos vamos paseando de la mano de Paco de Lucía a conocer también a uno de los personajes históricos de la ciudad, ¿verdad?
1: Sí, además a mí me ha encantado por un lado que hayas metido a Paco de Lucía, porque yo es una de las cosas que recomiendo a quien vaya a Sevilla en verano, que intente irse a alguna de las terracitas que hay al lado de Guadalquivir, donde suelen poner mucho a Paco de Lucía mientras te estás tomando un cóctel por la noche, porque es una experiencia única. Y a Paco de Lucía le vamos a enlazar que, aunque no era sevillano, tenemos que aclarar que era de Algeciras, pero pasó muchísimos años de su vida en Sevilla, le vamos a enlazar con otro gran ilustre de la ciudad, esto un poquito más antiguo, pero realmente importante para lo que ha sido la historia de Sevilla, que era Gustavo Adolfo Bécquer.
0: Hombre, el primer rockero de la ciudad de Sevilla.
1: Sí, pues Gustavo Adolfo Bécquer, aunque fue enterrado en Madrid, que eso es lo curioso, al final sus restos acabaron trasladándose a Sevilla, que era la ciudad donde había nacido, y no solamente donde había nacido, sino donde inspiró toda su obra. Entonces los sevillanos querían que acabara descansando allí, y ha sido uno de los entierros más multitudinarios que se han hecho. El traslado de los restos, se pasearon por Sevilla acompañados por una comitiva popular que salió espontáneamente a las calles para despedirle, y además escoltado por la Guardia Municipal montada, con lo que, bueno, daba idea, ¿no?, de la importancia que Sevilla le ha dado siempre a Gustavo Adolfo Bécquer. Y además hay que comentar también una anécdota bastante curiosa, que los sevillanos, que otra cosa no serán, pero supersticiosos, son un rato,
0: sí,
1: como buenos andaluces que son, es que justo 30 minutos después de que hubiera muerto Bécquer, hubo un eclipse total de sol en Sevilla. Y esto ha quedado pues para los anales de la historia, ¿no? De que la casualidad, ¿no?, uniera estos dos eventos, ¿no?, tan importantes, ¿no? Pues los sevillanos siguen recordándolo todavía.
0: Hombre, la verdad es que fue un personaje muy, muy mítico y muy resaltable a nivel histórico de la ciudad de Sevilla, porque no solamente lo que hablábamos antes fue conocido por su poesía, sino que además dio mucho que hablar en su parte más, digamos, subversiva. Escribió en el siglo XIX un folletín que se llamaba Los Borbones en Pelotas.
1: Fíjate, ahora mismo, en los tiempos que estamos, se lo habían censurado.
0: Bueno, censurado o algo más. Eran 89 escenas en las que se veía pintado acuarela, escenas hasta pornográficas que caricaturizaban a personajes públicos del reinado de Isabel II.
1: Pues me encanta.
0: Es decir, toda la Casa Real en pelotas, tal cual. Entonces, por eso te decía antes que Gustavo Adolfo Bécquer fue el primer rockero en el espíritu rockero, aunque no iba relacionado con la música, y sí en sus letras.
1: No, de hecho, además, es que si tú paseas por Sevilla, cualquiera que tenga un poquito de interés por la obra de Bécquer, que yo, por ejemplo, en mi caso, porque a mí en general no me suele gustar mucho la poesía, quitando 4 o 5 poetas contados, y sin embargo Bécquer es uno de los que me encanta, ¿no? Entonces, siempre que he ido a Sevilla he intentado buscar los rinconcitos que se asociaban a su figura, y uno de los sitios que más me gusta, que precisamente muchos turistas desconocen y no suelen pasarse por allí, es el barrio de las Golondrinas, que precisamente recibe su nombre del yo creo que el que ha sido el poema más famoso de Becker, el de Volverán las oscuras golondrinas, pues hay un barrio en Sevilla, las golondrinas, que recibe su nombre de un poema de él, y además no solamente el barrio, sino que ahí dentro del barrio hay un montón de calles como la Rayo de Luna o la Gota de Rocío, Rosa de Pasión, que están todas asociadas a su obra. Entonces, que un barrio entero esté dedicado a un escritor, a mí me parece algo maravilloso.
0: Maravilloso como gran parte de Sevilla, que todavía no hemos desgranado ni un 1% de todo lo que traemos y que hemos decidido que tenemos que hacer dos programas, ¿verdad, Maribel? Porque si nos hemos perdido 2 días por Lisboa, ¿por qué no nos vamos a perder 2 días por Sevilla?
1: Pues sí, porque además es lo que hablábamos nosotros antes fuera de antena, que mucha gente pasa por Sevilla, digamos, casi de paso, ¿no? O aprovechando a lo mejor que van para Málaga, para Cádiz, para sitios de costa, les pilla Sevilla de paso y dice, bueno, voy a pasar una tardecita. Pero yo creo que Sevilla es una ciudad que te puedes tirar perfectamente una semana, 10 días, y te seguirán quedando todavía un montón de sitios por descubrir, porque estamos hablando de una ciudad que en la época en la que se descubrió América era la más importante de España, era el puerto, el único puerto que en realidad tenía un contacto directo con el Nuevo Mundo, con el que salían de aquí todas las galeras que iban a recoger todos los tesoros que se traían de América, y la importancia que ha tenido en el desarrollo de España ha sido completamente fundamental. Entonces, aunque ahora no tenga la importancia de Madrid o de Barcelona, yo creo que el pasado histórico de Sevilla sigue ahí muy presente y hay que darle tiempo para descubrirla.
0: Despedimos entonces a Becker por ahora, con aquel final de su poesía, en donde esté una piedra solitaria sin inscripción alguna, donde habite el olvido, allí estará mi tumba.

0: sevillano ilustre, pasamos a un barrio sevillano ilustre, ¿verdad?
1: Sí, además, yo mi barrio favorito, pero supongo también que el de muchos sevillanos y el de muchos turistas.
0: Hemos dado una pista con la canción que acaba de sonar y el grupo que estaba sonando.
1: Que son Triana, claro, evidentemente. Es que hablar de Sevilla es hablar de Triana. Y eso, que te voy a comentar una cosa, Ricardo, que el barrio de Triana es muy particular incluso para los propios sevillanos, porque los trianeros no se consideran muchos de ellos a sí mismos sevillanos, se consideran trianeros. Hasta el punto de que hay una especie de frontera, cuando se cruza el puente y se entra dentro del barrio de Triana, hay una placa en la que se especifica que estás entrando en Triana, que es como un mini país dentro de Sevilla. Y de hecho, a mí una de las cosas que me gusta mucho cuando paseo por Triana, siempre voy a ver una plaquita que hay en una de las calles que dice: mira, si soy trianero, que estando en la calle Sierpes me considero extranjero. Que la calle Sierpes es una de las calles más comerciales de Sevilla, es como en Madrid la calle Preciados. Y yo siempre que veo la placa me encanta, ¿no? Porque digo, fíjate si ellos tienen arraigado el tema de que Triana es un micromundo dentro de Sevilla. Y además, es un sitio que, fíjate, que pese a que siempre está plagado de turistas, porque además, claro, luego también está muy céntrico, ¿no? Está al lado del Guadalquivir, es un barrio muy auténtico, muy bonito, con la calle Betis, con sus casitas de colores, las macetas en las ventanas. Entonces, es el típico barrio, ¿no? Yo que creo que mucha gente va buscando, ¿no? Cuando tiene en mente esa imagen que tenemos de Sevilla, ¿no? Pero al mismo tiempo, ha sabido mantenerse ajeno al turismo el aspecto de que tú vas a Triana y es un barrio sevillano de pura cepa, ¿no? Con sus tradiciones, sigue todavía el tema de lo de la alfarería, porque además ha sido un barrio siempre de alfareros, ¿no? Y además un barrio que incluso a nivel histórico pues tiene muchos atractivos, porque fue precisamente aquí en lo que era el Castillo de San Jorge, que era la antigua sede de la Inquisición, pues era donde se metían allá los presos, ¿no? Que estaban esperando a ser ajusticiados, acusados de brujería. Y de hecho en lo que es en el callejón de la Inquisición contiguo es por donde se llevaba a los presos a la hoguera. Entonces yo creo que Triana es para disfrutarlo por el día, ¿no? E incluso luego disfrutarlo por la noche sabiendo todo este tipo de historias oscuras que lo rodean, y ya pues si lo rematas tomándote una tapa
0: a eso
1: en
0: iba yo
1: porque ahí lo mejor estamos para ti en Triana.
0: Triana tiene mucha historia, pero además es que tiene muchas tapas. Es decir, Sevilla se va a tomar la cerveza a Triana.
1: Y además, mira, me encanta que hayas comentado lo de la cerveza, porque yo tenía muchas ganas de sacarlo del tema de la Cruz Campo, Ricardo. Es que yo la he sufrido en Andalucía mucho tiempo.
0: Yo me voy a mantener, ¿sabes?, neutral en este tema, porque a mí la cerveza rubia no me gusta,
1: de verdad,
0: ninguna
1: que en este
0: de
1: aspecto,
0: ellas.
1: Sí que te digo que voy a ser súper radical, porque yo venía acostumbrada de Madrid a que las cosas como son, no es porque sea madrileña, pero cualquiera de fuera que venga a Madrid te lo reconocerá. No hay un sitio en España donde se tiren las cañas como se tiran en Madrid. Y yo irme a Andalucía y no encontrar ningún sitio donde me tiraran las cañas igual que aquí. Y de repente, cuando vi allí en Huelva, encontré un bar chiquitito que dije, Dios mío, ¿pero cómo tienen aquí las cañas? Y era una pareja de Vallecas que se había ido a vivir allí y habían abierto un bar. Entonces, claro, yo el tema de lo de, no solamente el tema de lo de las cañas, sino que en Andalucía, a cualquier sitio que ibas, lo que te ponían en el Cruz Campo, que para mí es la peor cerveza de la historia de la humanidad, y es que no puedo con ella, pues me daba mucha pena, ¿no?, que habiendo cervezas tan buenas sevillanas como son la Albero, la Taifa o la Cartujana, que tienen cervezas artesanales muy muy ricas, lo que pasa que no están tan extendidas ni tienen el monopolio que tiene Cruz Campo, que es que yo creo que tiene unos convenios, ¿sabes?, con los bares de allí, pues eso, de monopolio, como bien he dicho, ¿no? Pues de verdad, no, hay más cervezas sevillanas que ofrecer a los turistas.
0: Yo ahí ya te digo que me mantengo neutral, porque yo no entiendo de cervezas, no me gusta la cerveza rubia, con lo cual no sé si la Mau es mejor que la Cruz Campo, más allá de que me pueda saber un poquito mejor. Pero sí es cierto que en el ADN sevillano, digámoslo así, la Cruz Campo forma parte de su religión o de su tradición. Nadie en Sevilla, o casi nadie en Sevilla, de Sevilla, pide algo que no sea una Cruz Campo. Ya no se pide una caña. Tú no pides una caña en Sevilla, pides una Cruz Campo.
1: Claro, pero como pasaba aquí en Madrid con la MAU en sus tiempos, ¿no? Que como también era lo único que había, pues tú ibas a un bar y pedías un botellín de MAU. Pues en Sevilla pasa exactamente lo mismo y además es que le sienta súper mal que les digas que no te gusta la Cruz Campo, ¿eh? Porque para ellos es como atacar...
0: Un patrimonio claro, propio de Sevilla.
1: Sí, sí, es algo que... Entonces, yo creo que eso es lo bueno también que ha conseguido la cerveza artesanal, ¿no? Que hay muy buenas cervezas artesanales en Sevilla que yo animo a la gente a que las descubra y además es que precisamente en el mercado de Triana, que lo han puesto súper bonito, lo han mejorado un montón, ¿sabes? Y es uno de los sitios ahora donde muchos turistas pues van a tomarse la cervecita, pues precisamente estas cervezas están empezando ahora a tener ya su huequito, ¿no? Y mucha gente las está descubriendo y, oye, yo... Mira, de verdad no tengo ningún contrato publicitario ni sponsor con ella, ¿sabes? Pero sí me gusta recomendar cuando voy a los sitios, pues cositas que se salgan así un poco de lo típico. Y como ahí entra la gastronomía y las cervezas pues las metemos dentro de ahí, pues yo lo recomiendo. Una buena cerveza artesanal sevillana acompañada por unas ortiguillas, que mucha gente tampoco las conoce. Las ortiguillas son una delicia marítima, ¿no? Que es que yo no sé cómo explicarte a qué sería parecido el sabor, pero hay gente que no le gusta mucho la textura porque es así como tipo las algas, pero es un tipo de alimento que solamente se toma en Sevilla, Huelva y Cádiz. Yo no lo he podido encontrar en ningún otro sitio del mundo. Es muy típico de allí. Hay mucha gente que no las prueba porque no las conoce y es difícil también encontrar en ciertos sitios, a ver dónde te las sirvan, pero para mí es una delicatez.
0: A mí me encantan. Sí. Lo malo es explicar a quien no conoce las ortiguillas.
1: Hablo, ¿no?
0: ¿Qué son? Porque si tú buscas en Wikipedia ortiguillas, uh-huh, te sale que su Anemonia sulcata es una especie de etnidario antozoo de la familia Actinidae. Entonces, es complicado explicar todo esto, Maribel.
1: En sí, España recibe el nombre de
0: anemona común de mar.
1: Claro, para la gente a lo mejor que no las haya visto nunca ni las conozca, las asemejo siempre a eso, a las algas, ¿no? Porque además la textura también al paladar,
0: sí, es similar,
1: de las algas.
0: Es similar.
1: Pero
0: rebozadas, es que suelen...
1: Están muy buenas.
0: A mí me encantan, me parecen todo un manjar y cuando vamos a Cádiz nunca, nunca, nunca falta nuestra ración de ortiguillas.
1: Otra cosa, Ricardo, que se me ha olvidado comentar, porque es que me ha venido ahora a la cabeza acordándome del mercado de Triana. Es que me hizo mucha gracia la última vez que fuimos. Ha habido mucha polémica entre los propios sevillanos, incluso, porque una de las ideas que tuvo la oficina de turismo fue traducir al inglés expresiones sevillanas, como me gusta una jarta o comerte algo y decir, es que esto me quita el sentido.
0: Eso lo hizo.
1: Entonces,
0: ya
1: lo habían traducido
0: a Ana Botella en Madrid, ¿no?
1: Al inglés.
0: Eso también lo hizo Ana Botella en Madrid, no le triunfó tampoco, ¿no? El relaxing café con leche. Relaxing,
1: claro,
0: cup.
1: A mí, sinceramente, yo como viajera me pareció súper gracioso. Pero puedo entender que para los sevillanos, que reconozco también que los pobres muchas veces tienen que cargar con el tópico, ¿no? De que siempre están de fiesta, de que siempre están de juerga, que... Comprendo también, ¿no? Pues que era una forma de... Se lo tomaron un poco como que les estaban ridiculizando, ¿no? A mí me pareció una cosa simpática, ¿no? Pero es verdad que hubo muchísima polémica con el tema. Y a día de hoy, porque yo lo vi hace un año, a día de hoy no sé si se seguirán manteniendo los carteles, porque ya te digo, estaban puestos los carteles allí en plan en la entrada del mercado de Triana, ¿no? Y bueno, pues la verdad que me llamó bastante la atención. Y ya que estábamos en Triana, digo, pues habrá que comentarlo.
0: Pues muy bien, hemos paseado por Triana, hemos tomado nuestra cervecita, o no, Maribel, o el que quiera tomarse un vino, nuestras ortiguillas, pero no hemos dicho una calle muy, muy famosa del barrio de Triana, ¿no?
1: Cuéntame.
0: La calle Betis.
1: Sí, bueno, le ha mencionado un poquito de pasada.
0: Ah,
1: porque
0: bueno,
1: es una de las calles más bonitas. Son esas casitas de colores que podemos ver mirando al río, preciosas de noche además, porque pasear orillas de Guadalquivir, como comentaba antes, cuando está anocheciendo, ya ha bajado el calor también, que es cuando más apetece, ¿no? A mí la calle Betis me parece una de las más singulares de Sevilla. Es una maravilla de sitio.
0: La calle Betis le gusta hasta los aficionados al Sevilla.
1: Eso te iba a decir.
0: Entonces, y sabemos, y todo el mundo lo sabe, todo el que nos esté escuchando sabe que en Sevilla hay dos equipos fundamentalmente, que es el Sevilla y el Betis, que son no sé cómo definirlo, pero tienes que ser de uno de los dos, no puedes ser de los dos. O sea,
1: sí, sí, o sea, es una rivalidad extrema.
0: Efectivamente, ¿eh? Entonces, pero es una rivalidad sana, ¿eh? Entre comillas, siempre hay algún energúmeno, como en todos sitios, tiene que haberlo. Pero por norma general es una rivalidad maja, es una rivalidad que permite siempre hacer gracia desde el buen humor. El que es del Sevilla y ese fin de semana perdió el Sevilla sabe que en la oficina se va a encontrar con el del Betis, que le ha estado metiendo caña toda la semana pasada y tal. Y yo creo que lo llevan con mucha deportividad dentro de, bueno, pues cierta rivalidad, y ya te digo que siempre hay algún exaltado, pero no es norma general. Por norma general se usan los equipos para hacer gracia y picar un poco, y eso va dentro de la idiosincrasia sevillana. El que sepas aguantar cuando te toca y levantarte cuando te toca también a ti dar, ¿no? Así que bueno, paseamos por la calle Betis, paseamos por Triana y seguimos por Sevilla.

0: cuando sumergido.
1: Raimundo Amador, ¿verdad, Maribel? Uno de los personajes también de la cultura sevillana.
2: Efectivamente, él y su hermano, ¿no?, han sido uno de los grandes embajadores sevillanos, entonces tenían que tener también su correspondiente hueco.
1: Efectivamente, efectivamente, han salido de Sevilla y han exportado su música a todo el mundo. No quiere decir esto de lo, el famoso dicho de el que salió de Sevilla perdió su silla, ¿no? Que,
2: sí.
1: Que realmente ahora parece ser, que he estado buscando por internet también cuando preparando el programa para ver de dónde venía esta leyenda de el que fue a Sevilla perdió su silla, que es como lo decimos ahora, parece ser que era al contrario, que fue en el siglo XV y era el que se fue de Sevilla perdió su silla.
2: Ajá.
1: Porque parece ser que durante el reinado de Enrique IV, el arzobispo de Sevilla en el siglo XV, Alonso de Fonseca, pues tenía un sobrino que también estaba dentro del arzobisprado, y ya sabes que habría hijos, sobrinos y de todo, ¿no? Los arzobispos de la época se llevaba de todo. Entonces tenían cierta rivalidad con el arzobispado de Santiago de Compostela, que había bastante guerra entre ellos, y para que calmara un poco la situación, llamaron al tal Alonso de Fonseca para que fuera a Santiago de Compostela, a calmar un poquito los ánimos. Y cuando llegó a Sevilla, vio que su sobrino había usurpado el sitio de arzobispo, y de ahí lo de el que se fue de Sevilla perdió su silla. Al final parece ser que tras duras luchas entre ellos, consiguió volver a ser arzobispo de Sevilla. Pero no es la leyenda que más gracia me ha hecho, Maribel. Y la leyenda que más me ha llamado la atención va referida a la Cruzcampo.
2: Sí, no.
1: Volvemos a la Cruzcampo y volvemos a esa cerveza que le gusta a Maribel. Y es la leyenda del origen del Gambrinus. De Gambrinus, la imagen de la Cruzcampo. Que es, bueno, pues hay varias versiones. Un copero de Carlomagno, un rey de Flandes al que se le atribuye la creación de la cerveza de Malta. ¿De acuerdo? Esas son las dos versiones, digamos, más reconocidas a nivel mundial sobre la figura de Gambrinus. Pero hay una leyenda, y es que era un joven aprendiz de vidriero en Sevilla que se enamoró de una chica llamada Flandrine, de Flandes, y cuando ella rechazó su amor, Gambrinus se fue al bosque a suicidarse. Se encontró con el diablo y le propuso cambiar su alma por un don para intentar conquistar a la chica. Y si este don no funcionaba, algo que le hiciera olvidar a esa chica.
2: Ajá.
1: Entonces Gambrinus aceptó, y aunque el diablo le dio ser un gran bailarín, pues no fue suficiente para seducir a Flandrine, y el diablo entonces, atendiendo al pacto que habían realizado, le dio a Gambrinus una bebida que le ayudaría a olvidar a la chica. En este caso, pues la bebida fue la Cruzcampo, o bueno, o la cerveza en general. Y con eso sí que consiguió, por los efectos del alcohol, que el amor parece ser fuera menor, ¿no? Pero realmente Gambrinus creemos que no bebía cerveza, ¿no? Según tú. Sí. O la cerveza que bebía no era cerveza.
2: Para mí no, ¿eh?
1: En fin, pues la leyenda de Gambrinus, que lo que nos lleva es a un sitio en Sevilla donde están recogidas miles de leyendas, ¿no? Que es el Archivo de Indias.
2: Sí.
1: Ahí.
2: A mí el Archivo de Indias me parece un sitio totalmente espectacular, porque, como antes comentábamos, en la época en que se descubrió América, Sevilla era la gran ciudad española. Entonces, precisamente se creó el Archivo de Indias porque en aquella época, que evidentemente no existían ordenadores, ni teníamos internet ni discos duros, pues todo se tenía que hacer a mano. Y claro, imagínate el volumen de comercio que había entre España y el Nuevo Mundo, ¿no? Porque además, claro, en España encima se volvieron locos viendo todo el material que podían traer de allí, principalmente oro y plata, ¿no? Pues todo eso había que registrarlo, había que tener títulos de propiedad también de los colonos que se iban a vivir allí, todas las transacciones comerciales que se hacían, y todos esos documentos, que son millones de documentos, se han guardado en el Archivo de Indias, que además mismo está en un sitio precioso.
1: Tenemos que dedicarle un programa entero, Maribel.
2: Sí,
1: o sea, bueno, no entero,
2: es muy
1: pero
2: bonito, encima pero la entrada es gratuita, sabes que es una auténtica aberración el pasar por Sevilla y no ir a verlo.
1: Creo que el Archivo de Indias merece un bloque más completo que este que vamos a poder dedicarle ahora, porque nos estamos ya quedando también sin tiempo, Maribel, cómo no.
2: Sí.
1: Cómo no, habitual en la Ruta 61. Y antes de cerrar ya este bloque y dejar la información fuerte del Archivo de Indias para el próximo programa, sí que hay una cosa que tú comentabas, que era que el archivo es totalmente gratuito, se puede entrar al Archivo de Indias de todos los días, de martes a sábado, creo, de forma gratuita. Pero no se puede investigar y entrar a ver los libros y los apuntes de toda esa historia que hay ahí, porque yo ha sido de los sitios donde me he sentido más pequeño en mi vida. Es decir, 40 años no es nada, que dice la canción, ¿no? Pues, o 20, vamos. Pero realmente te sientes allí y dices, joder, es que aquí hay 5 siglos de historia, hay 9 kilómetros de documentos. Parece ser, si los pones en línea, hay 9 kilómetros enteros de documentación, y la verdad es que te sientes minúsculo. Y dices, aquí hay grandes personajes de la historia, lo que han contado, qué han dicho, cuáles eran las sensaciones en esos viajes, que no sabían si iban a llegar a la otra punta. La verdad es que a mí aquello me sobrecogió, la verdad, y me puso el pelo de punta. Pero hay una cosa que últimamente está muy, muy comentada, ha sido muy comentada, que ha sido que hay investigadores que entran a esa parte del archivo a crear o a filtrar documentación para grandes cazatesoros. Hay, parece ser, 1.500 expedientes de buques hundidos que pertenecen al patrimonio de España, que allí pues los investigadores normalmente documentan esos expedientes o sacan información de otros sitios y demás. Pero aquí ha habido gente que ha entrado para venderle esa información a Odisei, el famoso Odisei, el barco que busca patrimonios que a partir de ese momento, ya todos conocemos, al final tuvieron que devolver el patrimonio a España. Porque en cierta medida habían sacado información de forma, un poco ilegal dentro del archivo, ¿no? Entonces, desde entonces tienen las medidas de seguridad muy cerradas, el acceso a documentos está un poquito más filtrado. Y me parece, entre comillas, bien, porque hay gente que intenta aprovechar eso para usurpar cierta parte de la historia que nos corresponde a nosotros. Pero bueno, si luego ponen medios privados para sacar esa información, pues a mí me parece que tienen que obtener un rendimiento, pero que lo pidan. Es decir, oye, yo voy a poner esto porque he conseguido la información de que aquí hay un tesoro. ¿Cuánto me da usted de ese tesoro, no? O claro, esto vale tanto y yo se lo saco y se lo saco de las profundidades y lo saco a la superficie y lo va a poner usted en su museo. Pero claro, eso tiene un coste, ¿de acuerdo? Pero eso de llegar y coger las cosas así porque sí, tampoco me parece bien. En fin, que me lío. Maribel, que nos tenemos que ir. Vamos a hacer un pequeño resumen y hasta la semana que viene, que nos volvemos a Sevilla, ¿vale?
2: Sí, que además nos quedan muchas cositas por contar a los oyentes.

0: Maribel, habíamos comentado fuera de antena que Miguel Bosé no es santo de tu devoción, ¿no?
1: No, pero bueno, yo lo que te comentaba también, digo que a ver si ahora va a haber un superfan entre los oyentes y ya me tiene crucificada.
0: No. Para ello, vamos a empezar con la frase mítica de Miguel Bosé, el resumen de nuestro paso por Sevilla, ¿no? El corazón que a Triana va nunca volverá.
1: Pues, sí, además esa frase mítica, ¿no?
0: Sin ninguna duda, es muy reconocible, no hay que negarlo, y nos ha hecho entrar en la ciudad de la mano de un mítico concierto que hubo en ella, ¿verdad?
1: Sí, el Guitar Legends, que además yo creo que era de recibo que empezáramos con él, porque a nivel rock ha sido el evento más importante que ha vivido Sevilla en los últimos 25 años.
0: Bueno, pues hemos recorrido el Guitar Legend, hemos puesto buena música, nos hemos metido en Triana, nos hemos tomado unas cervezas, unos vinos, Cruzcampo o cervezas tradicionales, artesanales, perdón. Y hemos recorrido un poquito un par de leyendas con el Archivo de Indias. Yo creo que hemos hecho una entrada en Sevilla tranquila, que es como hay que visitar la ciudad.
1: Sí, efectivamente, porque además sabemos que en Sevilla hace mucho calor, incluso aunque vayas en invierno, las altas temperaturas allí es lo normal y hay que tomárselo con mucha calma. Yo pongo de ejemplo que el año pasado estuve en agosto a 42 grados de temperatura, nada más y nada menos. Directamente comprábamos las botellas de agua completamente congeladas y te aseguro, Ricardo, que tardaban en derretirse entre 7 y 8 minutos. Y no, bueno, te exagero, ¿eh?
0: Pues eso, Sevilla con calma. Que nos queda otro programa, que vamos a contar muchas más cosas para ver. Ahora ya sí que nos vamos a introducir de lleno en gastronomía, en curiosidades, en monumentos, etcétera, que sin duda todos tenemos en la retina, porque no hemos hablado de la Giralda, ni de la Torre del Oro, ni el Parque de María Luisa, ni nada de nada. Entonces, vamos a emplazaros para el próximo programa. Este ya está. Dentro de nada están las redes sociales, está en iVoox, en iTunes, en Spotify, que ya podéis escucharnos. Muchas gracias por prestarnos las orejas. Maribel, muchas gracias a ti por traernos toda la información de Sevilla.
1: Muchas gracias a ti por permitirme compartirla.
0: Podéis seguir a Maribel, si no podéis escucharla, a través de redes sociales en miliumviajesporelmundo.com. donde os cuenta y nos cuenta a todos un montón de cosas de un montón de sitios que conoces, que hemos reservado la parte esotérica de Sevilla para el siguiente, ¿verdad?
1: Sí, porque además ya es una ciudad de leyendas.
0: Perfecto.
1: Y además una ciudad que ha sido azotada por la peste negra, con una vertiente muy oscura, y nuestros oyentes saben perfectamente que nosotros es una parte que siempre nos gusta tener ahí guardadita, así que no os sorprendáis de que no haya salido hoy, porque la tenemos guardada para el próximo día.
0: Perfecto. Pues muy bien, Maribel, que tengas buena semana.
1: Igualmente, un beso, Ricardo.
0: Un beso, un abrazo para todos. Muchas gracias. Hasta la semana que viene.

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2: Quizá en Europa los carnavales no tienen los ritmos desenfrenados del continente sudamericano, pero son igual de animados e irreverentes. Empezamos en Bélgica, que ostenta dos patrimonios inmateriales. En el de Aals, el baile con escobas ahuyenta a los fantasmas en invierno. Esta festividad tradicional de 600 años de antigüedad atrae a unos 100.000 espectadores cada año. Esta ciudad, situada al norte de Bélgica, en la región de Flandes Oriental, lo celebra todos los años durante tres días, a partir del domingo de Cuaresma. Las festividades, jubilosas y satíricas a la vez, se señalan por los siguientes eventos. La proclamación simbólica del príncipe carnaval como alcalde de la ciudad, que recibe las llaves de este durante una ceremonia en la que se ridiculiza a los políticos del municipio. También tienen el desfile de gigantes y de Bayardo, el caballo legendario del emperador Carlomagno, el baile con escobas, como os decía, en el emplazamiento del mercado central, el desfile de muchachos jóvenes disfrazados de mujeres y la quema ritual de la efigie de carnaval. También se remonta a la Edad Media, el segundo carnaval reconocido en Bélgica por la UNESCO como patrimonio inmaterial. Nos referimos al de Vannes. La principal atracción son las mamsels, hombres disfrazados de atuendos femeninos, y los legendarios gils, una ceremonia ritual con máscara de cera. En la croata Kastav, en enero, se visten con pieles de cordero y campanillas. Campanilleros, en grupo, recorren los pueblos diseminados por esta región situada al noroeste de Croacia. Vestidos con pieles de cordero y tocados con sombreros característicos adornados con ramitos verdes, las comparsas se pavonean con sus campanillas a la cintura en grupos de 2 o 30, siguiendo los pasos de un guía portador de un arbolito de hoja perenne. Animan su marcha moviendo rítmicamente las caderas unos contra otros y dando brincos al aire. Cuando llegan a un pueblo, las comparsas se agrupan en círculos concéntricos en la plaza, tocando sus campanillas hasta que los vecinos les dan comida y albergue, antes de seguir su periplo. Al final del carnaval, retornan a sus respectivos pueblos y recogen las basuras de todas las casas, quemándolas delante de ellos. Todos los presentes asisten a este ritual. Al este de Bohemia, en la región checa de Klineko, se organizan una serie de pasacalles populares. Los hombres y muchachos de las aldeas se disfrazan con máscaras de color rojo para los solteros o negro para los casados. Unos cortejos críticos con el poder que fueron prohibidos en los siglos XVIII y XIX por la Iglesia y en el siglo XX por los comunistas.

fiestas de carnaval de los Busos de Mohács, una ciudad situada al sur de Hungría, tiene lugar a finales de febrero para celebrar el fin del invierno. Reciben su nombre de unos personajes con disfraces pavorosos, hombres, por regla general, que llevan máscaras de madera y grandes mantos de lana. Las festividades carnavalescas son muy variadas, con una exposición de obras en los talleres de máscaras y otros artesanos, el desembarco de 500 busos llegados en barcas por el Danubio, el desfile de estos en las calles de la ciudad, acompañados por coches de caballos y automóviles, engalanados extravagantemente. También tienen la quema del ataúd, que simboliza el invierno. Lo hacen en una fogata encendida en la Plaza Mayor y después celebran los festines y conciertos musicales en toda la ciudad. En la vecina Austria, el desfile de carnaval de Ins está protagonizado por hombres ataviados con trajes de cascabeles y esquilones que pueden pesar hasta 35 kilos, un peso que no supone ningún problema para que salten y dancen. En el desfile también hay desollinadores enmascarados que trepan por las paredes de las casas para mostrar su bravura. Tienen brujas que lanzan gritos a la muchedumbre acompañadas por las melodías disonantes de una banda de música y hasta osos blancos o pardos que muestran su fuerza al público. El carnaval de Basilea dura exactamente 72 horas y es el más importante de Suiza. Al son de bandas de pífanos y tambores, desfilan unas 20.000 personas disfrazadas y agrupadas en comparsas, acompañadas por carrozas y calesas. La sátira se adueña de la ciudad utilizando todo tipo de medios audiovisuales. Y acabamos en la costa normanda francesa, en Granville. Unos 2.500 carnavaleros preparan unas 40 carrozas y efigies. La fiesta finaliza con una noche de intrigas en la que los participantes, disfrazados, bromean o ajustan cuentas con sus amigos y allegados con toda impunidad. Por último, se somete a juicio al rey del carnaval y se quema su efigie en el puerto marítimo. El carnaval es una de las fiestas más puramente europeas, algunas de ellas con largos siglos de historia. Pero tengan tradiciones ancestrales o sean más modernas, los días antes de la cuaresma católica, la música, los disfraces y las cabalgatas nos recuerdan que hay momentos en que hay que dejar los problemas aparte y divertirse. Además, no hay duda de que es una de las fiestas más comunitarias que celebramos. Que siga la fiesta.

0: 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Pirolusita dendrítica. Helechos de hierro.
1: Aunque por su bonita y delicada silueta nos recuerda a un fósil de origen vegetal o helecho, la pirolusita es un mineral de la clase de los óxidos y del grupo del rútilo. Químicamente es dióxido de manganeso, que puede presentar muchas formas de cristalizar, aunque en general se presenta en esta forma tan bonita de ramas. Los ejemplares de pirolusita de gran calidad son escasos. Los mejores proceden de Bohemia, Checoslovaquia, Georgia, Minnesota, Estados Unidos y Brasil. Los países donde mayor producción hay son República de Sudáfrica, Brasil, China e India. En España se explota en Teruel, Alhaya, Alcañiz, en Asturias, por ejemplo, Covadonga, Cangas de Onís y Huelva en Almonaster.
2: Sus usos son variados, ya que el manganeso está presente en la producción de acero, de cobre, de aluminio. También pues, se emplea para la obtención de cloro, oxígeno, para dar color a la cerámica o quitárselo al vidrio y también como desinfectante. De hecho, se usa hasta como secante en las pinturas.
1: Su origen puede deberse a distintos procesos. Los que encontramos en nuestro término parecen tener su origen en la formación entre las arcillas cercanas a calizas existentes en diversas partes del término. Las de Deleitosa, por lo general, son extrañas y hermosas de contemplar.
2: Un patrimonio geológico que debemos proteger. Por ejemplo, desde tiempo inmemorial existe la costumbre de utilizar las canteras de pizarra arcillosa para decorar los zócalos de viviendas.
1: En muchas de ellas encontramos ramificaciones de pirolusita absolutamente espectaculares. Afortunadamente, podemos observarlas en recorridos urbanos que nos acercan a otros valores.

0: de la población. Desde tiempos inmemoriales ha llamado la atención de la humanidad por toda la Tierra, dándole propiedades medicinales. Se considera por algunos como una piedra transmutadora de conexión con la Madre Tierra. Sostienen que ayuda a enraizar y fortalecer el aura, que aporta confianza, optimismo y determinación. Ayuda a profundizar en las dificultades y a encontrar medios para la transformación.
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0: Ser fan de una serie de televisión nos hace más felices. Esa es la principal conclusión de un estudio científico elaborado por la Universidad Loyola Andalucía, y no en términos de felicidad hedónica, por el placer, sino de una felicidad más profunda, la felicidad eudaimónica.
1: Felicidad que tiene mucho más que ver con el desarrollo y el ejercicio de virtudes y fortalezas humanas, más allá del mero disfrute o el mero entretenimiento, ¿no?
0: Lo cuenta el investigador José Antonio Muñiz, que es uno de los autores del estudio. Los resultados obtenidos indican que ser fan puede asociarse claramente al ejercicio de varias virtudes y fortalezas humanas. Los fans buscan contenidos audiovisuales que supongan un enriquecimiento intelectual y cognitivo, por el que desarrollan fortalezas asociadas a virtudes como la sabiduría o el coraje. Lo amplía el profesor Javier Lozano, participante también en la elaboración del estudio.
2: Les gustan aquellas series y películas con los que aprenden cosas nuevas, aquellas que despierten su curiosidad, aquellas que les desafían a seguir explorando y conociendo la historia a través de nuevas narrativas. Y al mismo tiempo también los fans prefieren visionar aquellos contenidos audiovisuales que les ofrecen experiencias colectivas, que les permiten conectar y participar socialmente a través de las redes sociales con otros fans que comparten los mismos gustos.
0: Otro de los aspectos novedosos que aporta la investigación es que los fans asocian el consumo de entretenimiento audiovisual a la búsqueda de una experiencia emocional y social. Prefieren consumir el producto de forma colectiva, ejercitando de este modo fortalezas asociadas a virtudes como la humanidad o la justicia. Eligen películas y series televisivas que les permiten establecer comunidades con personas que comparten sus mismos gustos.
1: Aquellos que se declaran fans, pues se aproximan a estos contenidos primero por crecer intelectualmente, de manera intelectual, en el sentido de, bueno, de aprender cosas nuevas, de crecer, de alimentar su curiosidad, y en segundo lugar de crecer también social y emocionalmente hablando. Esos contenidos audiovisuales les permiten sentirse parte de una comunidad que le trasciende de alguna manera, ¿no?
0: Los niveles de motivación eudaimónica son directamente proporcionales al número de productos audiovisuales que se consumen. Se es más feliz cuanto más fan se es.

0: Hola a todos, bienvenidos al programa de podcast de Touristear, blog de viajes. Si es la primera vez que nos escuchas, soy Verónica del blog de viajes touristear.com y bueno, presentadora de este programa en Radio Viajera. Nos apasiona viajar y contar lo que vemos. Nuestra forma de viajar preferida es por carretera y también hacemos escapadas de fin de semana, viajes más largos a otros continentes y somos aficionados a la fotografía. Disfrutamos escribiendo sobre los destinos que visitamos para contaros lo que vemos y nuestras experiencias para que luego vuestros viajes resulten más fáciles y sobre todo que los disfrutéis a tope. Así que, antes de nada, me gustaría aprovechar este podcast para agradecer a todos nuestros lectores su apoyo. Estamos súper contentos porque el blog va muy bien, la verdad, y las opiniones que estamos recibiendo vuestras son muy positivas y para nosotros eso es súper gratificante. Ya son más de 100.000 lectores todos los meses los que nos acompañan en nuestra aventura. Después de estos casi 5 años de actividad y seguimos creciendo. Muchas gracias de corazón a todos. Esta, bueno, es la cuarta temporada en Radio Viajera y seguiremos con el formato de podcast cortos. O sea, no queremos pasar de media hora para que se os haga más ameno y, bueno, sea más fácil para vosotros de escuchar. Cada podcast estará ligado a un post del blog. Así, los que prefieren audio pueden escuchar los podcasts y los que prefieren leer y ver fotos, pues tienen el blog. O se pueden hacer las dos cosas a la vez, como quieran. Cuéntanos en los comentarios del blog o desde la app donde nos estés escuchando si este formato te gusta. Os cuento. Esta temporada nos vamos a centrar prácticamente en Francia, ya que hace más de un año que vivimos aquí y estamos súper contentos y queremos compartir con vosotros los lugares que vamos conociendo. Además de París, por supuesto, que se va a llevar un par de podcasts por lo menos. También vamos a hablar de otros lugares, quizá menos conocidos, y que son ideales para los amantes de los road trips. Pero bueno, en el programa de hoy quizás nos desviamos un poco del tema Francia y vamos a empezar con cómo planificar un viaje. Súper fácil, paso a paso, y seguro que os va a encantar. Y a los que os estresáis planificando viajes, vais a ver que es mucho más fácil de lo que parece. ¿Empezamos? ¿Quieres saber cómo planificar un viaje? ¿O estás planeando un viaje y no sabes por dónde empezar? Bueno, sigue con este podcast que te vamos a contar paso a paso cómo planificar un viaje desde empezar por elegir el destino donde quieres ir. Sí, claro, parece fácil, pero una de las cosas que primero tienes que saber es a dónde quieres ir. Tienes que elegir un destino que se ajuste a tus intereses y a tu presupuesto. Agarra papel y lápiz y empieza a apuntar. ¿A dónde quieres viajar? ¿Dentro de tu país? ¿Al extranjero? ¿Quieres cruzar el charco? Bueno, estas son las primeras preguntas que te tienes que responder. ¿Cuánto tiempo tienes? Dependiendo del tiempo que tengas para tu viaje, puedes elegir un destino más o menos cerca o más o menos lejano. Por ejemplo, tienes una semana de vacaciones, puedes elegir un destino que no esté a más de 5 horas de viaje en avión o en coche si vas a viajar en coche, o 7 en coche como muchísimo. No pierdas tu tiempo yendo y viniendo, mejor disfruta el destino que has elegido, ¿no? ¿Que tienes 2 semanas de viaje? Pues eso ya es otra cosa. Puedes elegir viajes más largos o un vuelo con escala, o una escala no demasiado larga, pero te puede salir más barato esta manera. ¿Con quién viajas? Cuando planeas un viaje, una de las cosas que tienes que tener en cuenta son las opiniones y los gustos de tus acompañantes. No hagas como yo, que yo me organizo el viaje y los demás que se aguanten, ¿no? No. Lo que tienes que hacer es, primero, elegir el destino y luego le preguntas a los demás. ¿Quieren venir? O a tu pareja, compañero, amigos, amigas, a quien sea. Luego, la gente se puede apuntar o no. Si quieres viajar solo, pues solo y ya está. En todos los casos, cuando yo le pregunto a los demás, tienen que mirar el destino y si para ellos hay algo imprescindible, me lo tienen que decir, porque si no, lo organizo yo como me apetezca, sinceramente. Y el que organiza el viaje es como yo me lo guiso, yo me lo como, pues más o menos. Entonces, lo que tienes que hacer, eliges el destino, si se lo comentas a las personas con las que quieres viajar, que te digan si les gusta o no les gusta y si tienen algún imprescindible en ese lugar. Y por supuesto, darles un plazo, en plan, si vas a viajar dentro de 3 meses, no le digas, tienes 2 meses para decírmelo, no, dale, no sé, 10 días, 15 días como mucho, así puedes continuar con la planificación del viaje. Si te dicen lo que tú quieras, pues que luego no vengan con malas caras si lo que tú quieras no era lo que ellos querían, ¿vale? Sí, seguimos. ¿Qué tipo de experiencias quieres vivir? Al planificar un viaje tienes que elegir un destino que te permita disfrutar las experiencias que a vos te apetezcan vivir. Tienes que pensar, ¿qué te gusta? En plan, relax, aventura, ¿quieres ir a la playa, a la montaña, las dos cosas a la vez? ¿Prefieres el verano, el invierno, el verano pero que no haga demasiado calor? ¿Te da igual que haga un calor infernal, la humedad, ciudad, naturaleza, road trips, múltiples destinos, cercanos obviamente, festivales, etcétera, ¿no? ¿Qué te gusta más? ¿Leer un libro en la playa todo el día o no parar y visitar todo lo que puedas en el mismo día, en una semana, lo máximo imprescindible, todo, ¿no? Son las preguntas que te tienes que ir haciendo para ir planificando. ¿Estás tomando nota? Pues luego le puedes dar a la pausa y rebobinar. Si tus días de viaje son los que son, y los decide tu empresa por ti, puedes saltarte el paso de cuál es el momento, el mejor momento para ir de viaje, ¿no? Si son los que son, pues ya está. Pero si tienes la posibilidad de elegir, es mejor viajar, por ejemplo, en temporada baja o cuando no se va todo el mundo, para evitar masificaciones o que los precios sean muy altos. Por ejemplo, agosto creo que es de los peores meses para viajar, pero si tu jefe te da las vacaciones en agosto, pues te aguantas e intentas organizar el viaje para esas fechas y siguiendo estos pasos para poder ahorrarte un poco de dinero. Bueno, ya tienes las fechas para tu viaje, ¿no? Ya sabes a dónde quieres ir y todo. Pues ahora toca reservar los billetes de avión para viajar, obviamente. Y bueno, primero nosotros lo que hacemos es buscar en un comparador. Entonces ahí puedes ver las diferentes fechas, si sos flexible o no. Puedes, por ejemplo, salir un viernes, puedes ver salir viernes, salir el sábado o el jueves, volver un miércoles o el día que sea, ¿no? Y puedes ver más o menos si saliendo un día antes o después los precios suben, bajan. Entonces, lo mejor es eso. Primero buscas en un comparador y luego, una vez que ya tienes más o menos claras las fechas, pues buscas en otras páginas, en las páginas de las aerolíneas, por ejemplo, para ver si tienen alguna oferta especial para esos días. Lo ideal es eso, buscar, no sé, te vas a Nueva York, pues si sales de Madrid, hay muchas aerolíneas que salen, pues puedes mirar si haciendo una escala te conviene más, etc. El siguiente paso es reservar el alojamiento. Lo mismo. Ya sabes cuándo te vas, ya tienes tus vuelos, pues ahora lo ideal es reservar el alojamiento. Hay diferentes maneras para ahorrar dinero o no en el alojamiento. Si sois cuatro, pues les puede interesar mejor alquilar un apartamento. Si vais a estar moviéndose en un road trip y vas a estar una noche en cada hotel, pues te da igual la calidad del hotel, con que esté limpio y que sea decente, pues te da igual. Porque vas a dormir nada más, a darte una ducha y ya está. Si vas a estar una semana, 15 días en el mismo sitio, pues lo ideal es un apartamento, por ejemplo, para poder desayunar ahí, o un hotel que tenga los desayunos incluidos. Si vas con el presupuesto más ajustado, pues puedes hacer couchsurfing o buscar hostel. Eso ya depende de vos, de tu presupuesto y de, bueno, la gente con la que viajes, de lo que les guste más o lo que les guste menos. Puedes ir en tienda de campaña, haciendo un road trip en coche, tienda de campaña, en alquilar una autocaravana. Eso ya depende de vos, de tu destino. Y bueno, seguimos. ¿Cómo moverte por el lugar de donde has elegido viajar? Pues aquí puedes alquilar un coche, a sacar la tarjeta de metro si tiene, de transporte público, taxis, contratar un transfer. Hay veces que las tarjetas, las tipo City Pass, te vienen con incluido el transporte público. Pues eso es algo que es mejor saberlo de antemano, porque muchas veces, por ejemplo, con estas tarjetas las compras con anticipación y te las mandan a casa o las recoges allí y te puedes ahorrar bastante. Por ejemplo, si sacas una City Pass que te viene con el transporte incluido, pues llegas al aeropuerto donde vayas a viajar y muchas veces el billete este del aeropuerto te lo incluye, por ejemplo, o puedes reservar un Uber con antelación o ver cómo llegar de la mejor manera posible. No es necesario siempre contratar un transfer, que por lo general suele ser lo más caro. Muchas veces hay minibuses y tal. Y lo mejor es eso. Si lo haces con anticipación, pues te puedes ahorrar. Uy, ahora cómo vamos al hotel una vez que llegas allí, ¿sabes? Otra cosa que también puedes alquilar un coche. Lo mejor por lo general es alquilarlo en el aeropuerto, mejor que en el centro de la ciudad. Si alquilas un coche, una de las cosas que tienes que tener en cuenta es que tu alojamiento tenga un parking cerca, tenga parking o que se pueda aparcar fácilmente. Otra de las maneras para moverte por una ciudad es la bicicleta. Dependiendo de la ciudad donde viajes, pues es mucho más cómodo y es mucho más barato, más ecológico. Y no te vas a estar preocupando por, no sé, parkings, aparcar, cuánto cuesta poner el ticket, etc. Bueno, seguimos. ¿Qué vas a visitar? Cuando planificas tu viaje, quieres saber cuáles son los lugares imprescindibles que hay para ver, ¿no? ¿Cuáles son las mejores cosas gratuitas para hacer y cuáles son las mejores excursiones que hay en el destino? Aunque a nosotros nos encanta improvisar en los viajes, siempre es bueno tener una idea de lo que se puede hacer. Los lugares imperdibles, los más populares, dónde sacar las mejores puestas de sol, todo, ¿no? Hay atracciones que son muy populares que tienes que reservarlas con meses de antelación. Por ejemplo, si quieres ir a la Alhambra de Granada, tienes que reservar por lo menos con un mes, si no vas en temporada alta, si no, más. El Caminito del Rey en Málaga, bueno, olvídate, es sacarlo. Es muy difícil. Eso tienes que hacerlo con 2 meses de antelación si lo quieres hacer por tu cuenta o si no te toca ir a una agencia. Organiza tus tickets de entrada con antelación. Busca si el destino tiene una City Pass, como te comentaba antes, que con eso te sueles ahorrar bastante dinero, especialmente si vas a hacer museos y además de que si viajas en verano, por ejemplo, a París, te ahorras las colas, que hay lugares que la cola es un infierno. Así que eso hay que tenerlo muy en cuenta. Hay veces que visitas 3 sitios y con ese dinero te ahorraste, sacando la City Pass, te ahorraste, ya con eso te ahorras el dinero y por ahí te viene con el transporte incluido. Luego, haz una lista, coge boli, y haces una lista de las cosas gratis que hay para hacer. Lugares que hay para visitar, por ejemplo, parques. No sé, te vas a Nueva York, tienes que ir sí o sí a Central Park, pero también hay otros parques súper chulos, pintorescos. ¿Cuáles son las mejores rutas? Si hay free tours o tours guiados, que a veces que te sale casi lo mismo hacer un tour guiado que hacer un free tour. Las visitas que hay cercanas, yo qué sé, vienes a Madrid y dices, ¿qué hay a 1 hora de Madrid? Pues tienes que ir a Segovia, Toledo, Ávila, ¿sabes? Lugares que tienes que ir sí o sí y están muy cerca. ¿Dónde encontrar ideas para tu viaje? Pues blogs de viajes, Pinterest, síguenos, tenemos un montón de ideas ahí. Oficinas de turismo, bueno, las redes sociales, guías de viajes, etc. Seguimos. ¿Dónde comer y tomar algo? Pues si eres un foodie, pues la comida y la bebida son una de las maneras también de conocer un destino. Es más, hay mucha gente que organiza sus viajes en torno a este tema y se han convertido en la forma favorita de viajar de más de uno. ¿También es la tuya? A nosotros nos encanta probar la cocina local y sus bebidas. Nos gusta conocer los restaurantes, bares y cafeterías que visitan los locales. También visitamos los de las zonas turísticas cuando no queda otra, aunque estos suelen ser los lugares más caros. Pero depende por dónde viajes por Europa, por ejemplo, los lugares turísticos, si vas, no sé, llegas a las 10 de la noche y quieres cenar, depende de dónde vayas, a las 10 de la noche la cocina está cerrada. Entonces los lugares turísticos son los que te salvan muchas veces cuando vas mal de horarios o cuando vas a contracorriente de los horarios de la gente local. Más cosas. Paso número 7. Tienes que revisar tu pasaporte y el de las personas que viajen contigo. Si estás planeando un viaje al extranjero y necesitas llevar pasaporte, tienes que revisar que esté en vigor. Por lo menos tiene que tener una vigencia de 6 meses. Bueno, dependiendo del destino, esto puede variar, pero lo normal son 6 meses a partir de la fecha de salida de tu vuelo. Y que tenga lugar para poner el sello de entrada y de salida, o las visas, si necesitas. ¿Necesitas una visa? Es algo importantísimo que tienes que saber. Por ejemplo, para ir a Estados Unidos, si vienes de Europa, si vas desde Europa, pues tendrás que sacar la ESTA, te la tienen que aprobar y tal. Pero, por ejemplo, los argentinos tienen que sacar una visa y un montón de países que tienen que sacar visa. Entonces es algo que tienes que hacer con tiempo. Otra cosa que necesitas, paso 9, ¿necesitas vacunas? ¿Vas a viajar a un destino que tengas que sacarte vacunas? Pues tienes que ir al centro de tu sitio, de donde vivas, en el blog, en el post sobre cómo planificar tu viaje, pues te dejo el link de donde te puedes vacunar en Madrid, que es donde lo hice yo. Para, por ejemplo, para viajar a Bolivia necesitas tener la fiebre amarilla, la vacuna de la fiebre amarilla. Después no te la piden, pero la necesitas llevar el papelito. Y depende de dónde viajes, también es necesario llevar tu carta de vacunación. Bueno, mi recomendación, a mí no me gusta imprimir las cosas en papel, digamos, pero sí me gusta tener, por ejemplo, en Dropbox o en el Drive, en cualquier lado, tener varias copias de los documentos más importantes. Depende de dónde viajes, también podés llevarte, no sé, la fotocopia del pasaporte para no llevarlo encima. Y bueno, esa es una de las cosas que tienes que hacer, llevarte una copia, por lo menos, no sé, guardada en tu email, en tu Dropbox, una copia de tu pasaporte, de todos tus documentos importantes y de tus reservas también. Venga, que ya vamos por el paso número 11. Teléfono y conexión a internet. Bueno, en la actualidad todos, o casi todos, viajamos con un smartphone, un portátil o algún dispositivo que necesite conexión a internet. Nosotros siempre vamos conectados, realmente, para poder actualizar nuestras redes sociales, estar en contacto con la familia, para tener GPS. Así que lo que nosotros hacemos es tenemos un cacharrito, un MIFI, que nos sirve para llevar, tener internet en cualquier lado. Bueno, si viajas por Europa y vives aquí, vas a tener internet, ¿no? Pero depende del destino que viajes, pues te llevas un MIFI, te compras una tarjeta en el destino y ya tienes internet para todos tus aparatos. Es mucho más fácil. Y en el blog te dejo el que usamos nosotros. Entra y échale un vistazo. También puedes alquilarlo. Pero bueno, nosotros lo compramos porque es como mucho más cómodo. Te lo compras una vez y te sirve para todos tus viajes fuera de Europa o donde tengas tú los datos de internet. Siguiente. Paso número 12. Ten acceso a tu dinero. Cuando viajamos queremos tener acceso a nuestro dinero sin que nuestro banco nos cargue muchas comisiones. O lo que es peor, vea que se hace una compra en el extranjero y te bloquee la tarjeta. Eso puede pasar y es una putada, realmente. Entonces, ¿cómo puedes llevar tu dinero? Lo mejor es llevar un poco de efectivo, tarjeta de crédito y una tarjeta de prepago de estas sin comisiones. El dinero en efectivo, para tener los gastos, es que depende de dónde viajes, vas a necesitar dinero en efectivo porque o no aceptan tarjetas o porque vas a tener que cambiar moneda. Entonces, lo mejor es llevarlo dividido en diferentes zonas, en diferentes partes, si vas a una zona que no sea muy segura, que digamos. Tarjeta prepago sin comisiones, hay tarjetas viajeras, tarjetas viajeras le llamo yo, pero son tarjetas que son muy buenas para viajar porque no te cobran comisiones. Son prepago, o sea, tú le pones el dinero que quieres, imagínate que digo, me voy, quiero 500 euros, la metes en la tarjeta y tienes eso para gastar. Pero muchas veces, hay veces que no funciona, entonces siempre es conveniente tener esa tarjeta y tener la tuya habitual, por ejemplo, y algo de dinero en efectivo. Una cosa, sí o sí, tienes que avisar a tu banco antes de salir para decirle, mira, que me voy a ir, no sé, a Estados Unidos y voy a pagar con tarjeta. Por favor, no me bloquees la cuenta. Bueno, no les tienes que decir por favor, pero sí avisarle que vas a viajar a tal sitio y que esos cargos que hagas van a ser normales, ¿no? Siguiente, paso número 13, aunque podría ser el primero también, contrata tu seguro de viajes. No puedes viajar sin seguro de viajes. Eso, aunque viajes por Europa, son baratos. Y hay lugares, por ejemplo, te vienes a Francia. ¿Sabes cómo funciona la seguridad social francesa? Pues tienes que pagar por adelantado. Es diferente. Entonces no es como en España, que tú no pagas nada. Aquí pagas y luego te lo devuelven. Si tienes un seguro de viajes, depende de cuál contrates, pues no tienes que pagar por adelantado. Y así funciona en diferentes ciudades de Europa o países de Europa, pues funciona diferente. Si viajas a Estados Unidos, pues sí o sí, Japón, Australia, Canadá, esos lugares tienes que viajar sí o sí con seguro. Y si es premium, mejor, porque las coberturas son más altas. No sé, tener una apendicitis en Estados Unidos, pues no vas a necesitar hipotecar tu casa si no vas con seguro de viaje. Pero nosotros en el blog te recomendamos algunos. Así que pásate por ahí y contrata tu seguro de viajes. Además, también, si vas a hacer deporte de aventura, contrata seguro de viajes. Si vas a llevar, no sé, tu portátil, una cámara de fotos cara, cosas que no quieras que se pierdan, el equipaje, seguro de cancelación, si sacas un viaje de estos que encuentras un chollazo y para dentro de un año, contrata seguro de viajes por si dentro de un año cambiaste de trabajo, cambiaste de país o lo que sea y no vas, no puedes ir. Entonces, de esta manera, pues salvas lo que has invertido en el viaje. Luego, paso número 14. ¿Cómo hacer la mochila o maleta? Pensar en hacer la mochila o maleta puede resultar estresante al planificar tu viaje. Lo mejor que puedes hacer es empacar lo mínimo imprescindible. Siempre puedes comprar algo durante tu viaje. Elige ropa cómoda y versátil. Colores neutros, que pegue todo con todo y lo puedas combinar. La mejor forma de acomodar, Marie Kondo, ¿la habéis visto? En rollitos apretados y así se arruga menos y ocupa menos espacio. 5 tips para hacer el equipaje. Averiguar cuál es el clima que hace en el destino que vas a visitar. Te ayuda a evitar los por las dudas. Si solo viajas con maleta de mano, pasa al punto 3. Pero si facturas equipaje, lleva una muda de ropa de repuesto en tu maleta de mano. Por las dudas de que tu maleta llegue con retraso o no llegue, mejor lleva las cosas de aseo o algo de aseo y una muda en tu maleta de mano. Conoce las actividades que vas a realizar para llevar la ropa apropiada. ¿Vas a hacer kayak y no llevas bañador, por ejemplo? Conoce el tipo de alojamiento donde vas a alojarte. ¿Necesitas llevar toallas, sábanas? Lleva tus dispositivos electrónicos cargados, móvil, portátil, reloj inteligente. En muchos lugares, en muchos aeropuertos, te van a pedir que enciendas el portátil, por ejemplo. Paso número 15, el último. Confirma los vuelos y haz el check-in online. Bueno, ya tienes casi todo listo, solo falta confirmar los vuelos y hacer el check-in online. Y tendrás terminada la planificación de tu viaje. El día antes de salir, confirma el horario de tu vuelo, el tiempo que tardas en llegar al aeropuerto y el transporte que te llevará. Haz el check-in online. Aunque tengas que facturar tu maleta, hazlo. De esta manera puedes elegir el asiento, si la compañía te lo permite. A veces, hasta tienes suerte y consigues la puerta de emergencia para viajar mucho más cómodo. Y por último, disfruta de tu viaje. Espero que te haya gustado este podcast. Es una pequeña guía de 15 pasos para organizar tu viaje por tu cuenta, fácil, sin estresarte. Si quieres ampliar información, ya sabes, visita nuestro blog de viajes, touristear.com, y en el post de cómo planificar tu viaje paso a paso vas a encontrar toda la información detallada, las empresas que utilizamos para viajar, los sitios que utilizamos para contratar las excursiones, los seguros de viajes que utilizamos nosotros y que recomendamos. Y bueno, esto ha sido todo por hoy. Espero que os sea útil. 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Hasta la próxima, un saludo. Chao.
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2: Son las 12 del mediodía y 25 minutos.

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0: Manta, ahora después la piscina, que la única que
1: tiene. Normalmente utilizamos la
2: calderilla. Bueno, me atendéis un poquito. Oye, voy a explicar un poquito cómo coger las riendas, cómo sentarnos en la silla, cómo llevar el caballo, etcétera. ¿De acuerdo? Empezamos por las riendas. Tenemos que saber que hay dos partes de la rienda. Entonces, estos caballos están enseñados de una forma muy...
3: Te invitamos a conocer Andalucía de una forma muy especial, a caballo. Andalucía deja huella, y ese es el propósito de este podcast. Que si ya conoces mi tierra, que si también eres de aquí, que te adentres en sus misterios milenarios y en sus encantos naturales de otro modo, con otra perspectiva. Y que si nos escuchas desde otro lugar del mundo, si nunca has venido a Andalucía, que este, el de conocerla a través de un viaje en el tiempo, como se transitaba hace décadas por sus veredas y sus caminos, sea un motivo más para venir. Que Andalucía te deje huella.
2: Sobre todo, abrir a la izquierda y a torcer a la izquierda. Ahora cuenta con dos dedos.
4: Andalucía deja huella, edición 1, chispa.
2: Que quiero parar, tiro de los dos para atrás. Estoy tirando de los dos para atrás y ya se para o se frena. Una vez que me ha hecho caso de parar o frenar...
3: Soy Emma Camarero. Soy profesora universitaria, pero el caballo es una de mis pasiones. Monto desde muy pequeñita y cada vez disfruto más haciéndolo. Sobre todo en Andalucía. La comunidad ofrece decenas de propuestas de turismo ecuestre, paseos y rutas a caballo que transcurren por espacios protegidos o de especial interés paisajístico y cultural. Playas, sierras, municipios con todo el encanto, escenarios de episodios históricos, todo es posible. Te voy a acompañar en una serie de recorridos por los diversos paisajes que te ofrece esta región. Y lo voy a hacer siempre a lomos de un animal que conoce muy bien una de esas rutas. En esta primera edición se trata de Chispa. Sí, de ahí el nombre del capítulo. Chispa es una preciosa yegua castaña de 12 años a la que le gusta dirigir al grupo y que nunca pierde la oportunidad de arrancarse al trote. En la descripción de este capítulo encontrarás un enlace en el que podrás ver imágenes de esta ruta y conocer a Chispa y a nuestro anfitrión.
2: Soy José Coronado, gestiono una empresa familiar de ruta a caballo. Llevamos ya 19 años con esta actividad de ruta a caballo en el pueblo de Hinojares, para dar un servicio tanto a los alojamientos que hay en la zona como creando un producto único en este parque natural, que es un viaje a caballo de una semana, unas vacaciones a caballo, donde vamos haciendo paradas cada noche en un alojamiento diferente, con lo cual es una ruta itinerante, y visitamos pues diferentes entornos de lo que es el parque natural de las Sierras de Cazorla, Segura y Les Villas.
3: Llegamos a Hinojares a las 9:30 de la mañana. Es un municipio de menos de 400 habitantes, ubicado en el extremo sureste de la provincia de Jaén, en la comarca de la Sierra de Cazorla. Estamos a finales del mes de junio y hace calor. Nos encontramos a José y a su equipo preparando a los caballos para la ruta. Es una preparación sencilla para la excursión que vamos a hacer, de apenas una hora y media. Nada que ver con los preparativos de las rutas que llegan a durar hasta una semana y que recorren todo el parque natural.
2: Los clientes están explicándolo durante la ruta, preparar los caballos, la comida tiene que estar a las 7 de la mañana preparándolo todo. Por la noche tienes que volver a echarle de comer, revisarle que han bebido agua, y preparar el equipaje y todo eso coordinar con otra persona. El día siguiente, donde va al alojamiento, donde tiene que recoger la comida, que recogen el equipaje de los clientes. En fin, estar trabajando las 24 horas.
3: Claro. La unidad ofrece decenas de propuestas de turismo ecuestre, paseos y rutas a caballo que transcurren por espacios protegidos o de especial interés paisajístico y cultural. Playas, sierras, municipios con todo el encanto, escenarios de episodios históricos, todo es posible.
2: Aunque no he montado nunca a caballo, voy a comprar caballos para hacer rutas.
5: ¿La habías montado nunca?
2: Nunca había montado a caballo. Y bueno, con la experiencia de mi padre, que fue ganadero,
0: De compra y venta.
4: Sierra Morena,
0: de burro, de
4: Sierra
0: muro,
4: Morena
0: de,
4: está surcada caballo, por antiguos caminos y senderos que resultan idóneos para las rutas ecuestres. 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Por eso Cabalnatur te ofrece por estas tierras en la provincia de Córdoba desde un primer contacto con el caballo hasta rutas de varios días, siempre acompañado de un guía experto. Siempre acompañados de guías expertos. 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
0: La propia experiencia. Que ya con 19 años.
4: Sin necesidad de ser un jinete consumado, podrás recorrer parajes inaccesibles y descubrir espectaculares entornos como el Parque Natural Sierra de Cardeña y Montoro, refugio del
3: Fran
4: lobo
3: y José
4: y del
3: nos hablan
4: ibérico,
3: también del carácter
4: desde
3: de
4: rutas
3: caballos,
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3: a cada uno de los
4: hasta
3: clientes,
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3: física,
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0: Son caballos pues que están preparados para cualquier tipo de cliente. Desde niños para dar clases, desde los 6 años.
3: Seguro que tenemos
0: hasta
3: oportunidad más
0: de 75 años, sin problema.
3: Más adelante.
0: Gente con más experiencia, gente con
3: seguro
0: experiencia,
3: que tenemos oportunidad más adelante de hacer
0: trote,
3: esta
0: galope,
3: ruta
0: pero
3: y
0: a su
3: contártela.
0: Vez muy en plan tranquilo
3: ahora sí,
0: para gente que no tiene
3: todo listo. Volvemos a Mojares porque
0: terreno.
3: Comienza
0: no
3: el paseo.
0: Es fácil adaptar
3: durante los
0: a un
3: próximos minutos.
0: A todas esas características. Pero bueno, con
3: durante
0: el
3: los primeros
0: y con
3: minutos iremos haciéndonos a los caballos, conociéndolos, dejando que nos conozcan. Desde el primer instante, Chispa quiere situarse a la cabeza del grupo. Conoce bien el recorrido, así que José la deja que lidere la expedición.
1: Para este tipo de trabajo tienen que ser caballos nobles. Pues montan niños, montan gente sin experiencia y si tiene un caballo muy bregoso, un poquitín más rebelde de lo normal, pues la gente se pone nerviosa, se asusta, no, o no quieren montar.
4: Andalucía deja
1: cosas
4: huella.
1: Así. Entonces tienen que ser animales muy nobles.
4: Andalucía
1: si
4: deja
1: bien,
4: huella.
1: Al final, al cabo,
4: edición 1.
1: Te van a responder
4: Chispa.
1: De igual manera. Con nobleza.
4: Edición 1. Chispa.
1: Y ellos quieren que no también lo notan. A la hora de montar un niño, montar una.
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0: Entonces, dependiendo, hay una serie de factores que dependiendo de la experiencia que tengan, pues se le pueden asignar un caballo u otro. Cuando la gente tiene toda la misma experiencia, la siguiente cosa a tener en cuenta o a determinar es el tamaño de la persona. Y otra cosa también importante es que aprovecho durante el terminar de equipar la silla. Le voy haciendo algunas preguntas de que queréis casco, tenéis experiencia en montar. Y entonces, según la gente me va hablando, me va respondiendo, voy viendo el carácter de cada uno y sé quién tiene más miedo, quién tiene menos miedo. Entonces, a partir de ahí, tenemos que ir seleccionando qué caballo es el adecuado para cada uno, porque si no, la ruta puede ser un fracaso.
3: La ruta de hoy tiene una particularidad. Los contrastes del paisaje.
0: Pues una ruta muy variada y resume un poco lo que es Hinojares como pueblo dentro de la comarca Sierra Cazorla, en el cual es un lujo de contrastes porque a pesar de la corta duración de la ruta tiene un poquito de todo. Tiene desniveles, tiene zonas llanas, tiene paisaje semidesértico que parece que vamos por la por el oeste de del western de la película americana. Pasamos por dos miradores, pasamos por un mar de olivos, por las calles del pueblo y ya terminamos cruzando el río Turrilla. Entonces es una ruta muy variada y llena de contrastes. Por eso le llamamos Hinojares, el lujo de contrastes.
6: Estoy echando grasa porque hay algunos caballos que normalmente se les suele resecar un poco más los cascos, entonces pues para que no se resientan tanto, ni se le empiecen a rajar, ni se hagan daño, pues se le echa un poco de grasa. Y así pues luego los tienen más hidratados y entonces pues van mucho mejor.
0: Y yo una vez que he probado la silla inglesa, es la que me gusta para ir montada, porque el cuerpo va con una línea un poquito más en vertical, no tengo que abrir tanto las piernas y la cadera me molesta menos, y entonces pues para la ruta la veo muchísimo más versátil. La silla vaquera pues es más una silla de trabajo, más de, como el nombre dice, pues vaquera, pues relacionada con el campo, con el ganado vacuno, con la oveja, y entonces pues bueno, nos sentimos mucho más cómodos con la inglesa.
3: Y cuando está todo listo, toca conocer a los participantes en la ruta y darles unas instrucciones básicas para empezar a disfrutar.
0: Ahora yo me monto previamente, una vez que ya conocemos a los clientes, y con un caballo les doy unas ligeras nociones de cómo deben de llevar caballo, cómo deben llevar las riendas, la posición que tienen que adoptar encima del caballo. Y entonces, pues bueno, pues lo básico, sin darle demasiada información, porque si lo satura de información cuando no sabes nada, lo que llega un momento que lo que hacen es que no atiendan a nada de lo que le dice o no asimilan nada de lo que le está diciendo.
3: Antes de comenzar con nuestro paseo, queremos recomendarte otra ruta, en este caso por la provincia de Córdoba.
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3: Seguro que tenemos oportunidad más adelante de hacer esta ruta y contártela. Ahora sí, todo listo. Volvemos a Hinojares porque comienza el paseo.

0: Durante los primeros minutos iremos haciéndonos a los caballos, conociéndoles, dejando que nos conozcan. Desde el primer instante, Chispa quiere situarse a la cabeza del grupo. Conoce bien el recorrido, así que José la deja que lidere la expedición.
1: ¿Y ahora pasamos por el pueblo o...?
2: No, por el pueblo al final. Y por aquí por el río.
1: Ajá. ¿Cuántos kilómetros son de ruta, más o menos?
2: Son 8 kilómetros de ruta y aproximadamente una hora y media. De media, un caballo anda unos 5 kilómetros a la hora. Y depende, si se hace trote o se hace galope, pues puede sacar un ritmo de 6 kilómetros por hora. Influye mucho el terreno. No es lo mismo un terreno llano que cuando es un terreno de subida o de bajada, que ya la velocidad pues disminuye.

0: alguno se para a comer, imaginaos a la derecha, tenéis que tirar de la rienda de la izquierda y dale con los talones para que siga, ¿vale? ¿Sabéis el nombre de vuestro caballo ya todo?
1: Claro, porque si eso a ti te lo te facilita, ¿no?
0: Claro, es que si no...
1: Te vuelves loco con los no.
0: Imagínate, 6 ahora, y dentro de... Cuando vuelvo a hacer otra ruta y otros 6. Es imposible de aprender los nombres.
1: Es imposible.
0: En el mejor de los casos, si hago un esfuerzo, cuando he venido a aprenderme el último nombre, ya estamos de vuelta.
2: El primero de los paisajes nos aleja de la imagen de la frondosidad de los cerros de la Sierra de Cazorla. Lomas suaves y llanuras semidesérticas de esparto y yeso se convierten en el escenario de nuestro paseo.
1: Claro, aquí yo he visto cambiar el terreno. Veníamos nosotros de Cazorla, aquí ya empiezan como las tierras, las Badlands estas que le llaman ya de la zona de Baza.
0: De la olla Baza.
1: Sí, vale. Sí.
0: Correcto. Sí. Hasta Hinojares llega lo que es el paisaje típico del altiplano de Granada, la olla Baza Guadí. Y un poquito pues pareció también al terreno de Taberna, del desierto de Taberna. Entre otras cosas, una de las causantes de este tipo de paisaje es el suelo, que es un suelo con mucho yeso y sal. Y entonces pues eso obliga a que la vegetación sobreviva, un cierto tipo de vegetación muy exclusiva. Romero, tomillo...
1: Esparto, me imagino que se
0: trata. Retama, esparto, se cría muy bien. Otro tipo de plantas aromáticas que aquí le dicen los pastores salados. ¿Cómo va, José Ángel?
1: Bueno, aquí cambia, esto es almendro, ¿no? Aquí una pequeña plantación. ¿Son almendros estos?
0: Estos son almendros. Y abajo, compaginándolo con almendros, que yo creo que con el tiempo los van a quitar, están poniendo una plantación de pistachos.
1: Ah, sí.
0: Aquí estos de la derecha ya están un poquito más grandes, que también son pistachos, que una planta que nadie, vamos, la mayoría de la gente no sabe de dónde salen las alcaparras. Y vamos a ver muchas alcaparreras. Es otra planta que se adapta muy bien a este tipo de terreno que tenemos aquí en Hinojares, ¿no? Pero no son unas tierras muy fértiles debido pues eso, a la composición del suelo, de tener mucha sal y mucho yeso.
3: Uh-huh.
0: Esta.
3: Se la ha colado.
0: Ah, venga, dale un poquito a Galera, dale.
3: No puede.
0: Seguimos un poquito.
2: Cada animal asume su rol en el grupo a medida que avanza la ruta. Y no solo las monturas, sino también un pequeño explorador que va por delante.
1: Y este, el perrillo es un acompañante siempre, ¿no?
0: Es un ayudante.
1: Es un ayudante, ¿no?
0: Porque hace su función. Y como es un cazador nato, lo que hace es ir buscando siempre pues posibles presas de pájaros perdices, algún conejo. Y lo que evita de esa manera, al ir por delante de nosotros, que si hay algún animal de estos escondido y que puede salir de golpe y asustar a algún caballo, él previamente lo que hace es espantarlo.
1: Claro, claro. Sí, sí.
0: Un trabajo que sin saberlo, sin quererlo, nos ayuda.
1: Claro. ¿Él cómo se llama?
0: Oreo.
1: Oreo. Es una tranquilidad, mírale, ahí va mirando todo el rato a ver qué pilla.
0: Un año. Galera lo único que hace cuando se distancia un poquito del caballo delante, da dos o tres pasillos a trote para acercarse. ¿Vale? Entonces ella le tiene pánico a quedarse la última o a perderse. ¿Bien, José Ángel? ¿Estamos preparados ya para seguir a galope o no? ¿Eh?

0: Bueno, esto que veis aquí a la izquierda son unas salinas. Salinas de interior, de manantial, se dice. Y el agua que nace ahí tiene una concentración 7 veces superior a la del mar, en sal. Es como la del mar muerto. Es una explotación que data de la época romana y hasta hace unos 8 o 10 años se ha seguido explotando como hace 2.000 años.
1: ¿Y qué idea tenéis? ¿Recuperarlas como explotación o hacer aquí algún tipo de centro de interpretación?
0: Ese es uno de los motivos, es decir, lo queremos para sacar sal para los diferentes usos que se utilizaba antes, para salazones de embutidos, de jamones, para el tema de panadería, sal para la gastronomía, para uso gastronómico, y luego pues como un centro de interpretación donde pueden venir la gente que monta caballo, grupos de niños que quieran ver la extracción de la sal. Y entonces, pues, hacerle el proceso de las diferentes filas y que vean, pues, cuando se reparte el agua, cómo se va evaporando el agua, cuando se junta la sal, cuando se echa a los secaderos y luego el envasado. Entonces, que vean un poquito todo el proceso.
1: Y José, hacer esta ruta que se pueden hacer andando, se pueden hacer en bicicleta, pero hacerla a caballo, ¿qué plus tiene? Es decir, cuando tú lo haces a caballo, ¿qué ofreces de más?
0: El tema de hacerlo a caballo le da una perspectiva totalmente diferente a hacerla a pie o en bicicleta o en otro tipo de vehículo. ¿Por qué? Porque no tienes que hacer el esfuerzo de dar los pedales. La velocidad es diferente. Luego cuando vas andando, tú vas mirando al suelo con el caballo. Una vez que tú ya controlas tu caballo, que normalmente a los 5 o 10 minutos ya la gente va un poquito relajada, ya lo único que se encarga un poco es de ir disfrutando del paisaje, de la orografía, sin mayores esfuerzos, nada más que simplemente mantener el equilibrio del caballo. Entonces te da una perspectiva de ver en detalle cada rincón, cada barranco, cada tierra. A ver, ¿me escucháis? En este tramo, si queréis, podemos hacer un poquito de trote, ¿vale? Os doy unas pequeñas indicaciones y hacemos un trote muy ligerito. Las riendas, las dos riendas las cogemos con una sola mano. La otra mano nos podemos agarrar a la cuerda que lleva la silla o a la crin del caballo. Y los pies aquí es especialmente importante apretarlos para abajo, para mantener bien el equilibrio, ¿vale? Resumo, las dos riendas con una mano, la otra nos agarra. Venga, pues salimos, trote.
1: Muy bien, chispa. Ahí.
2: El recorrido es también una colección de excusas para que José nos hable de su pueblo y de sus tradiciones, de los paisajes que marcan esta coqueta población de casas blancas que parecen haber brotado del fondo del valle, delimitado por el cauce del río Turrillas y por la Rambla del Moro.
0: Y con una tradición muy bonita, que es ir a coger romero. Y bueno, pues la gente joven cuando va a coger romero al campo la tarde de antes, utilizaban ese momento para en algún rincón escaparse y tirarle un piropo a la pareja y hacían pues amistades que en otras circunstancias no lo hacían. Esos romeros que se cogen por la tarde, el día de Santa Lucía, luego por la noche se hacen una hoguera, porque Santa Lucía es el santo de la vista.

0: Sí.
1: Entonces, pues bueno, aquí hay tradición de que el humo del romero te sana y te limpia la vista para mantenerla mejor.
0: Ah.
1: Y se hacen juegos de saltar por encima de la hoguera, se hacen juegos con la aliaga de meterle un poquito de fuego y con una cuerda de darle vuelta alrededor del cuerpo.
2: Y ya pues estamos viendo un poquito la distribución del pueblo, que es un poquito dispersa, está compuesta por tres barrios. El barrio de Casas Cueva, en la parte alta, que justo en la carretera que va para la sierra. Una vivienda troglodita, típica de la olla Bazaguadí, por ser un terreno muy arcilloso. Y la principal característica de esa vivienda es que es bioclimática. Es fresquita, muy fresquita en verano y cálida en invierno.
3: No cambia la temperatura, ¿no? Es la misma todo el año.
2: Varía muy poca temperatura. Oscila entre los 18 y 22 grados durante todo el año, sin ninguna ayuda de calefacción, de aire acondicionado, nada externo. Luego, el otro barrio por el que vamos a entrar ya al pueblo se llama Barrio Alto, que es por donde empieza ya el río a cursar al lado del pueblo, y ya termina el barrio uniéndose por otra calle, la calle Real, hacia el barrio bajo, que es donde están los servicios principales: ayuntamiento, centro de salud, farmacia, etcétera.
4: El agua nunca falta en Hinojares, ni en las fuentes, ni en las acequias, ni en el paisaje sonoro de sus escenas cotidianas, con el murmullo constante del río que marca el final de nuestro recorrido.
5: Mira, ahora mira qué fresquito vaya ahí.

0: Me despido de Chispa hablándole, acariciándola, agradeciéndole su brío y su nobleza. Y le pedimos también a José que se despida. Hasta la próxima, porque volveremos.
1: Os agradezco que nos hayáis acompañado en esta ruta, porque como habéis podido ver, pues es una Hinojares dentro del Parque Natural, pero es una tierra de contrastes, con paisajes muy variados, desde una zona de sierra con bosque mediterráneo, a una zona de semidesértica, en una línea recta de 2 o 3 kilómetros. Nos metemos de golpe, sin avisar, en un mar de olivos, y ya para finalizar la ruta, pues en un pueblo típico con las calles encaladas, para acabar por un paseo por el interior del río. Entonces es una ruta cortita, con mucho contraste, que es un poco un resumen de lo que es también el Parque Natural de la Sierra Cazorla. Y nada, os invito a que nos conozcáis, tanto por la experiencia de montar a caballo como por conocer unos paisajes y una forma de ver y disfrutar de la naturaleza diferente a lo que tradicionalmente has conocido. Nuestros caballos están perfectamente enseñados para que disfrutéis del caballo, aunque no tengáis experiencia, pero si tiene algo de experiencia, pues desde el primer minuto uno, pues va a tener posibilidad de disfrutar de algo diferente, de algo único, una experiencia pues que no se te va a olvidar.
0: Ya lo has oído. 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

Bien, ¿quién soy yo? ¿A quién estás escuchando por la radio hoy? Soy Dani Serralta, apasionado de los animales, viajero del mundo y enamorado de África. Un poco friki, eso sí, de los 80, de las películas, las series, incluso la música, ya que soy un gran rockero. Ante todo, cabe decir que yo no soy periodista. Odio el intrusismo, soy un viajero, soy un aventurero, alguien con muchísimos años a sus espaldas en el continente africano, eso sí. Si queréis periodistas de viajes, bueno, ya tenéis a Paco Nadal, por ejemplo, o gente que lo hace maravillosamente bien. No soy un bloguero, no tengo la web viaja conmigo a no sé dónde.com o los viajes de Dani no sé cuántos.es o estas cosas. Ya existen 1000 blogueros en España, algunos fantásticos, verdaderamente fantásticos, otros menos y otros realmente malos, pero bueno. Yo tengo una empresa de safaris en África del Sur y vivo felizmente entre mis animales y mis viajes de aventura. Lo que sí que quiero con este programa es compartir mi conocimiento, mi conocimiento de África. Lo quiero compartir contigo y poderte explicar todo sobre los paisajes, las tribus, parques nacionales, las ciudades. Sí que es verdad que bueno, este es un medio más. Tengo mi Facebook, tengo mi canal de YouTube donde intento explicaros, abriros una ventana a África desde mi realidad, pero este es un medio nuevo que me motiva mucho, me gusta mucho y por eso he decidido embarcarme en esta aventura. Si quieres saber más sobre África, empezamos ya.

En el programa de hoy os voy a hablar de 5 grandes parques nacionales. Por diferentes razones, por su orografía, su paisaje, los animales que se pueden encontrar o por alguna predilección personal. En otros programas os hablaré de otros parques nacionales, pero hoy vamos a empezar con estos 5. Además descubriréis un poco de la ciudad de Nairobi, de algún animal salvaje como los guepardos y muchas sorpresas más. La efeméride de la semana, algún consejo, preguntas, cine viajero, anécdotas, quién sabe, muchas sorpresas más. Todo ello acompañado de buena música africana o rock. Lo primero, 5 grandes parques nacionales. Sin duda, para algunos no serán los mejores, tampoco es el baremo en el que me voy a basar, no. Es por unas diferentes cuestiones personales, por la orografía, como os he dicho antes, o el tipo de paisaje o los animales que se pueden ver. En otros programas hablaremos de otros parques. Para el primero he elegido estos 5. Espero que os gusten. Vamos a empezar, en todo caso, por el Parque Nacional de Etosha, en Namibia. ¿Por qué? Bueno, está en el norte del país, realmente con una extensión, uno de los más grandes que conozco, son 22.000 kilómetros cuadrados, una barbaridad de parque. Significa el gran lugar blanco. Esto es por el PAN. El PAN es una zona geográfica dentro del parque, cubre unos 5.000 kilómetros cuadrados, que es la parte más visitable, digamos, del Parque Nacional de Etosha. Ya os digo, este está en Namibia, en el norte de Namibia. Toda esta zona está cubierta por una capa blanca o blanquinosa, tipo sal. No es sal, es carbonato, pero bueno, es tipo salino, ¿no? Digamos, muy, muy de color, muy blanco. No se ven los límites y es espectacular, ¿no? Los animales van allí a ingerir este tipo de minerales que no pueden ingerir de una forma natural al ser herbívoros. De las plantas no pueden obtener estos minerales, con lo cual van allí a obtenerlos. Se pueden encontrar más de 100 especies diferentes de animales. Bueno, es increíble, la verdad es que hay muchísimos. Hay unos 200 leones, dice una población de unos 200 leones, 300 rinocerontes todavía se pueden observar. Es uno de los mejores lugares, incluso te diría en África, para poder observar rinocerontes todavía, ¿de acuerdo? En libertad. Se pueden observar leopardos, aunque ya sabéis que son de hábito nocturno, es un poco complicado. Manadas enormes de elefantes también. Lo que no se pueden ver son hipopótamos. Hipopótamos no vamos a poder encontrar en este parque. Se creó en 1907, sí que es verdad, tenía más de 100.000 kilómetros cuadrados. Era más una reserva, incluso se podía cazar dentro. De ahí se ha ido reduciendo. Se ha ido reduciendo porque era inviable mantener 100.000 kilómetros cuadrados protegidos hasta 1962, donde ya se reduce por última vez el tamaño a su tamaño actual, ¿no? Estos 22.000 kilómetros cuadrados. Se encuentra a unos 500 kilómetros de la capital de Windhoek. Se puede hacer por carretera, muy fácilmente transitable, es todo asfaltado. Tiene 4 entradas, pero realmente 2 son las principales. Esto me tendréis que seguir con un mapa, ¿de acuerdo? Del Parque Nacional de Etosha, incluso de Namibia. Si entráis por el sur, digamos que es la puerta de Okakwejo. Okakwejo está a 460 kilómetros de la capital de Windhoek, todo asfaltado, ya os digo. Y por el extremo, digamos, más oriental, más al este, está la entrada de Namutoni. Namutoni, que es la fortaleza blanca, por ahí también se puede entrar, es muy accesible. Veis que hay muchísima gente, son los dos accesos principales al parque. ¿Cómo se puede llegar? Bueno, se puede llegar de varias maneras. Desde luego, por transporte público es muy complicado, no hay. O sea, en Namibia realmente como país incluso no existe esta línea, este transporte público. Entre Swakopmund y Windhoek sí, o algunas ciudades principales, pero es muy difícil. Está comunicado por unos autobuses pequeñitos, interurbanos, estas furgonetas, pero no hay un transporte que te diga que te va a llevar a Etosha, por ejemplo, Parque Nacional de Etosha, o a Serengeti al desierto. Si quieres llegar aquí, lo más viable es en privado, puedes hacerlo alquilando un vehículo, puedes alquilar un coche. Los precios pueden variar, depende del tipo de vehículo. Hay muchas empresas de alquiler en Windhoek y puedes hacerlo por tu cuenta o por privado con alguna empresa que te pueda llevar, alguna empresa de safaris, que es lo más recomendable. De hecho, incluso hay backpackers allí que te pueden organizar excursiones allí, me refiero en Windhoek, o ir a la ciudad más cercana al Parque Nacional de Etosha, que es Oujo o Tsumeb, en la parte más oriental, y de allí alguien os puede llevar a hacer algún safari. Incluso si por alguna razón podéis llegar a la entrada, los mismos rangers del parque organizan safaris, ¿no?, organizados, ya preparados desde la entrada con sus propios vehículos. Siempre es mejor ir con un guía, siempre lo he dicho. Ten en cuenta que son 5.000, la parte más visitable son 5.000 kilómetros cuadrados. Si quieres encontrar animales y dispones de poco tiempo, es mejor ir con alguien que conozca el terreno, que sepa dónde están los animales, que va cada día y entonces ya conoce, ya sabe dónde se están moviendo esos animales. Ahora, si vas por libre, ten en cuenta eso.
las distancias son enormes, la extensión es brutal, y puedes estar buscando y buscando y buscando. Sí que es verdad que las carreteras, las pistas dentro del parque están muy bien señalizadas, y las carreteras están muy bien, puedes circular. Sí que es más difícil encontrar a estos animales, porque son muchos kilómetros cuadrados y tienes que circular muchísimo. Si dispones de un tiempo limitado, es mejor ir de verdad con alguien que conozca el terreno. ¿Dónde dormir en el Parque Nacional de Etosha? Bueno, dentro hay tres zonas, digamos, de alojamientos. Está la de Namutoni, justo en la entrada oriental. Está la de Okakuejo, en la entrada sur. Y está Halali, que está dentro del parque, en el corazón del parque, muy, muy dentro, en el centro. Las tres tienen tanto bungalows o habitaciones, no digamos hoteles, ¿no?, pero son como unos bungalows o zonas de acampada. Depende de tu presupuesto, ya puedes reservar una cosa o otra. Desde luego el camping es más que suficiente si tienes tienda de campaña o has conseguido alquilar un vehículo de estos que tienen tienda de campaña en el techo, o si no, los bungalows, pero ya se van un poco más de precio, ya es más un precio más elevado. Se puede reservar incluso desde Windhoek o incluso por internet, desde la página web de NWR, Namibian Wildlife Resorts, y aquí se puede reservar absolutamente todo, incluso la zona de acampada, pero eso sí, con mucho tiempo de antelación porque está muy, muy solicitado. La forma de hacer safari, digamos, en Etosha es bastante fácil, no es como en otros parques. En este parque lo carismático es ir visitando, lo más típico es ir visitando las charcas. Estas charcas, muchas son naturales, otras cuantas son artificiales, se van rellenando de agua, y lo que hace es que los animales se acumulen en esas zonas de agua, con lo cual puedes encontrar, debes ir a estas charcas, esperar, y antes o después un animal aparecerá. Es una forma muy fácil de hacer safari, ya que no tienes que estar buscando y dejándote los ojos observando para ver dónde están los leones, que a veces con el contraste de la tierra es muy difícil de encontrar. A veces basta con ir con tu vehículo a una charca, esperar, y antes o después van a aparecer algunos de los animales, incluso de forma nocturna, o sea por la noche, pero esto solo en las zonas de acampada. Las tres zonas de acampada que os he nombrado anteriormente, Namutoni, Halali y Okakuejo, tienen su propia charca, con lo cual por la noche puedes ir a observar los animales que vienen a beber en estas horas más frescas, que es cuando suelen estar más activos los animales. Si estás circulando en la zona de Okakuejo, te recomendaría las charcas de Aus, Gembos Blackte, Lebron y Nebroni. Son estas cuatro charcas que es donde suelen haber más animales, o puedes tener más suerte. En Halali, desde luego, la misma charca del campamento de Halali es espectacular, se llama Moringa. Ahí puedes ver muchos animales, especialmente por la noche, muchísimos. Yo he visto leones, leopardos, rinocerontes, muchísimos. En Goas, Rietfontein o Salvadora, son charcas que son muy, muy, muy frecuentadas por animales salvajes. Y en la zona de Namutoni ya está la misma charca de Namutoni, Chutop o Batía, que son muy, muy conocidas, sobre todo por las manadas de elefantes. ¿Cuál es la mejor época para visitar Etosha? Bueno, cualquier época que no sea la temporada de lluvias, digamos. Cuando llueve en todo el parque, hay agua en todo el parque, con lo cual los animales están por todas partes. En las épocas más secas, los animales se concentran más en las charcas y es más fácil encontrarlos allí, para estar en zonas más pequeñas, o más acotadas, digamos. El precio de las entradas para el parque realmente en Namibia, como gran parte de Sudáfrica, son muy asequibles. Realmente $80 de Namibia por persona y día son como unos 5 euros o algo así por entrar a un parque, comparado con los del este de África es muy muy barato, además de que te cobran por el vehículo también para entrar, que son 10 Namibian dólares, un euro o algo así debe de ser, es muy poco la verdad. Y pero luego, claro, el alojamiento es muy caro, y comer allí dentro, el alquiler del vehículo, el safari, eso es lo que encarece el safari en Parque Nacional de Etosha. El siguiente parque del que os voy a hablar es el cráter del Ngorongoro. Está en Tanzania, este famoso país del este de África. Ngorongoro es un cráter maravilloso, realmente es un volcán que colapsó, ¿de acuerdo?, creando una caldera, digamos, con cierta actividad magmática debajo, lo cual le da un microclima especial y permite unas condiciones perfectas e ideales para que unos animales que jamás encontrarías en alta montaña puedan vivir en el interior de esta propia caldera. Están a unos 3.000 metros de altura casi, con lo cual es increíble poder encontrar, por ejemplo, guepardos o hipopótamos a estas alturas. Es un área de conservación realmente, más que un parque nacional, son 8.000 kilómetros cuadrados,
aunque realmente el cráter son 20 kilómetros de diámetro, no es muy grande, lo que es solo el cráter. En esta zona de conservación de los 8.000 kilómetros cuadrados, que se creó como parque nacional o como área de conservación en 1959, está separada del Serengeti, ¿de acuerdo? Aquí se pueden encontrar varios volcanes, no solo este que colapsó, el Ngorongoro, sino el Doño Lengai, por ejemplo, es un volcán que todavía es activo y se puede visitar, incluso se puede subir, yo lo subí, es maravilloso poder subir. Aquí es donde se encuentra también la garganta de Udupai, no sé si habéis oído hablar de ella, que es donde Luis y Mary Leakey encontraron restos del Homo sapiens y de Australopithecus afarensis en 1976, si no recuerdo mal, y es donde están las huellas de la Aetoli, las más antiguas que se conocen. Realmente la cuna de la humanidad, digamos, se puede encontrar aquí en el área de conservación del Ngorongoro. Aún así, esta caldera son 260 kilómetros cuadrados, unas paredes de unos 60 metros de altura y, como os he dicho antes, 20 kilómetros de diámetro. Aquí se puede encontrar todo tipo de animales y es donde se dice que existe la mayor densidad de fauna en el continente africano, ¿vale? La mayor cantidad de animales en un espacio tan pequeño. ¿Dónde se puede dormir? Mucha gente me lo pregunta. Bueno, aquí hay varios lodges. En Tanzania, en general, es muy caro lo que es el alojamiento. Hay varios lodges de mucho lujo, el Sopa Lodge, el Ngorongoro Crater Lodge, el Serena Lodge, por ejemplo, el Rhino Lodge es un poco más barato. Todos ellos están arriba, en la parte del cráter, del borde del cráter, digamos. Y a partir de ahí está la zona de acampada, el Simba A, por ejemplo, es un camping público, aunque es muy caro porque vale $40 por persona y noche, y es solo una zona de acampada, con las duchas de las más malas que hay, aunque las han intentado arreglar varias veces, pero son bastante malas. Es un precio caro, pero es la única opción que tenéis aquí, amigos. En este área de conservación del Ngorongoro podéis encontrar varios poblados masáis que se pueden visitar. No son los mejores, porque claro, si están en un circuito turístico, obviamente van miles de personas, no sois los únicos, no es algo que esté muy alejado de la ruta habitual, digamos. Con lo cual no es que sea, entendedme lo que quiero decir, auténticos, entre comillas, eso. Pero bueno, sí que es verdad que son poblados masáis. En el Serengeti no se les permite estar a las tribus masái, y en el área de conservación del Ngorongoro sí, con lo cual sí que podéis visitar alguno de sus poblados. Las entradas son muy caras en Tanzania, igual que en Kenia, sabéis que se les ha subido a la cabeza, con lo cual vale $60 por persona y día. Esto es solo la entrada, la bajada son $250 por vehículo, y además tenéis que sumar alojamiento, alquiler del vehículo, conductor, con lo cual el Ngorongoro es muy, muy caro, amigos, lo siento mucho. Pero aún así, realmente vale mucho la pena, porque lo que me gusta del Ngorongoro, que de hecho es uno de mis parques preferidos, digámoslo, podemos decir, es que es como entrar en el mundo perdido de Arthur Conan Doyle. Estás en las montañas, subes de la sabana africana, vas a una zona de volcanes y de repente te asomas al borde del cráter y se abre ante ti un mundo impresionante dentro de un cráter lleno de animales, vamos, que solo faltan ahí los tiranosaurios, los velociraptores, ¿vale? Pterodáctilos por ahí volando. Bueno, es alucinante poder encontrar incluso los elefantes en la zona de arriba del cráter. Un parque realmente espectacular, vale muchísimo, muchísimo la pena. Un nuevo parque nacional, vamos a hablar de Chobe. Chobe National Park, que está en Botswana, un gran país, la verdad, muy bonito. Está dentro de la zona del Kalahari, a 7 kilómetros simplemente de Kasane, que es la ciudad más cercana, desde donde se organizan los safaris para poder entrar al parque. Un parque nacional creado en 1967 y está distribuido entre la zona de los ríos Chobe y Linyati. Muy, muy importante esto, sobre todo el río Chobe, ahora os contaré por qué. Son 10.000 kilómetros cuadrados, puedes encontrar todo tipo de animales, algunos más difíciles de encontrar, como los guepardos. Es por el tipo de terreno, ya que es muy arenoso, es el desierto del Kalahari, hay mucha arena, los guepardos, por ejemplo, no se mueven bien en este tipo de terrenos. Se pueden encontrar en la zona de Linyati o ya tirando hacia Morebi o Sabuti, pero no en la zona de Chobe. Yo os digo aquí que conducir en 4x4 es muy difícil, entrar en un vehículo privado no os lo recomiendo porque os podéis quedar atrapados en la arena y es muy peligroso, ¿de acuerdo? Es muy difícil, tienes que tener tablas, digamos, conduciendo con vehículos 4x4. Desde Kasane cualquiera os puede organizar un tour o un safari de un día, dos días, incluso varias noches dentro del parque. La zona de Serondela, digamos que es la zona central, es donde se pueden encontrar bastantes leones. Es un parque muy conocido sobre todo por los elefantes. Señor, los elefantes hay, se cuenta o se dice que hay 120.000 elefantes en una zona que es relativamente pequeña. Con lo cual, amigos,
Elefantes seguro que vais a ver, porque es espectacular la cantidad de manadas enormes que hay. Os recomiendo muchísimo, muchísimo, si podéis, hacer una acampada salvaje dentro del parque de Chobe, acampando dentro, por los sonidos de los leones, las cacerías nocturnas, las manadas de elefantes que pasan al lado de las tiendas de campaña. Es un lugar espectacular, relativamente barato, 120 pulas la entrada por persona, o sea, realmente son unos 10 euros más o menos por persona, 11, 12 euros, depende del cambio. Las lluvias son de noviembre a febrero, en octubre es cuando hace muchísimo más calor, cualquier otra época pues es mejor para viajar para allí. Safari, os digo, siempre en 4x4, a no ser que hagáis el safari por el río Chobe, que es lo que os decía. El Parque Nacional de Chobe tiene que puedes hacer el safari 4x4 por tierra, y puedes ir a la orilla del río, incluso desde Kasane, tomar una barcaza y hacer un safari fluvial por el río, donde vas a ver cocodrilos, elefantes cruzando el río, manadas enormes de búfalos, todo tipo de antílopes que bajan a beber. Bueno, hay muchísima vida animal junto al río, en la orilla, incluso dentro del río, los cocodrilos y los hipopótamos, veréis grupos enormes de hipopótamos también. Es espectacular, es mejor hacer las dos cosas combinadas, primero una y luego la otra, primero el 4x4, luego el safari fluvial o viceversa, da igual. ¿Dónde se puede dormir dentro del parque? Dentro del parque está el Chobe Game Lodge, aparte de otro nuevo que han abierto ahora, pero son muy, muy caros. Lo mejor es ir a una zona de acampada, y os digo, para mí, lo mejor es una acampada libre, es una acampada salvaje dentro del parque. Ya hay unas zonas establecidas que hay que reservar con mucha antelación, pero se puede hacer. O campings públicos, como el de Ijaja o de Liñati, donde puedes ir y acampar, son 50 dólares por persona y noche, que también es caro, pero se puede incluso reservar a la entrada del parque. Justo fuera, también hay zonas de acampada, en esta zona de Kasane, y hay lodges también un poquito más asequibles, otros menos, los menos como el Moana, el Marina Lodge o el Chobe Safari Lodge, y los más un poquito más asequibles como el Tebe River Lodge, ¿no? O otros más, hay más fuera, hay mucha, mucha diversidad de alojamientos. Pero realmente es un parque fantástico para ver animales porque no es muy grande. Si tienes las tablas y la habilidad suficiente como para conducir en 4x4, o si quieres dejar que te lleven, seguro que vas a ver leones, elefantes, una barbaridad, manadas increíbles de búfalos, un montón de animales, y si tienes suerte, el leopardo. Es posible ver el leopardo aquí. Os voy a hablar ahora de un parque realmente muy especial y muy diferente. No es el típico parque para hacer safaris, desde luego. Es Bwindi, el bosque impenetrable de Bwindi. Es un parque nacional en Uganda. ¿Por qué es especial? Ah, amigos, gorilas. Muchos gorilas. De hecho, la mitad, o se estima que casi la mitad de la población mundial de gorilas se encuentra en este parque. Hay 880 gorilas en el mundo. 400 de ellos se encuentran aquí en este parque. Cabe remarcar que en 1970 solo se contaba en el mundo con 250 gorilas, y la población ha ido creciendo gracias sin duda al trabajo de Diane Fossey, porque sin ella no habríamos tenido gorilas en la actualidad, no habrían quedado. Y gracias desde luego posteriormente al turismo, a nosotros que vamos, los visitamos, y gracias a esos ingresos se puede proteger a la población actual, incluso hacer que crezca la población actual de gorilas. Es un parque que se encuentra entre 1500 y 2300 metros de altura. Se formó como zona protegida en 1932. Hoy en día son 331 kilómetros cuadrados y es accesible desde dos sitios: desde Cavale o el lago Buñoni, que es en la misma zona sur, o desde Kisoro. Bueno, también desde Isasa, digamos, viniendo desde el Parque Nacional de Queen Elizabeth, pero es un acceso un poco más complicado. Si vienes por libre o en privado, pero vienes por asfalto, es mejor desde Kisoro, incluso si vienes de Ruanda, o desde Kavale o el lago Buñoni, si vienes desde Kampala o en Barara, en la zona este de Uganda. Campamentos y lodges hay un montón, muchísimos, desde la zona de Nkuringo, Buoma, hay muchos tipos de alojamientos y lodges. En Buoma incluso hay alguna zona de acampada, pero hay mucha altura, mucha humedad, son bosques lluviosos. Y ya os digo, suele llover, suele hacer frío, con lo cual la acampada es un poco complicada. Si no sois frioleros, adelante, lo podréis soportar bien y vale la pena. Realmente es un bosque increíble, lo de impenetrable es un adjetivo que le va al pelo. Realmente es muy, muy frondoso, es muy complicado, realmente es muy, muy bonito por la densidad, por el verde. Pues realmente tienes la sensación de estar en plena selva, en plena película de Tarzán. Esas típicas películas de Greystock, pues es lo mismo. Para obtener los permisos de los gorilas es el gran problema, porque hay pocos y es muy caro.
Tener en cuenta que hoy en día ya están a casi $700, 750, 650. También depende de la temporada porque hacen descuentos. Es mucho más barato que en Ruanda, donde ya están a $1,500 por persona y día. O sea, bueno, por persona y permiso. En Uganda, les digo, están 650, 700 dólares por persona. Tener en cuenta que es una hora con los gorilas. O sea, el permiso lo estás pagando por una hora. Lo que tardes en llegar hasta los gorilas, eso está incluido, incluso la entrada al parque, luego una hora con los gorilas y lo que tardes en volver. Pero realmente ya os digo que vale cada céntimo que pagas y cada minuto que pasas con los gorilas, porque es increíble. Se puede conseguir sobre todo a través de un tour operador local o directamente con la UWA, UWA, Ugandan Wildlife Authority, que son los que emiten los permisos realmente, ya sea a esos operadores locales o a vosotros directamente si conseguís contactar con ellos, que no es fácil. Son muy caros y hay que reservarlos incluso con 6, 8 y algunos grupos incluso con un año de antelación, porque es muy complicado. No puedes ni siquiera reservar para algún grupo en particular. Tú cuando llegas allí vas a una zona y entonces es el grupo que te toque de esa zona, ¿de acuerdo? Aquí en, bueno, eso en general, porque aquí en Windy depende de la zona a la que vayas, por ejemplo esta de Rusaka o de Nkuringo, en la zona de Bugoma. Sí que hay 9 grupos, hay 9 familias que se puedan visitar. Luego hay un grupo que es de investigación, es esta parte, no se puede visitar, pero cada uno tiene, da igual el grupo que te toque o al que puedas ir. O sea, realmente todos tienen algo muy especial. De estos 9 grupos que yo recuerdo, porque lo digo de memoria, está el grupo de Nkuringo tiene 18 gorilas, está el grupo de Ishaya que tiene 12 gorilas, Oruzogo tiene 16. Ahí estaba Kaniwani, que era un gorila que abrazaba a la gente, que realmente se acercaba a la gente, una hembra. En Mubarek son 6 gorilas. Nyakigeli son 9 gorilas, pero 3 de ellos son silverbacks, son espaldas plateadas. O Habitanja, que son 20 gorilas en una misma familia. También tener en cuenta que no es importante el número de gorilas que tengan, porque eso, lo importante es lo que están haciendo los gorilas. Tú puedes ir a ver un grupo de 20 gorilas y están muy dispersos y solo ver 5 de los 20, ¿de acuerdo? No os ofusquéis con eso. Realmente puedes ir a ver un grupo de 9 gorilas y estar los 9 muy cerca o muy interactivos, muy juguetones o acercándose mucho a ti. Eso da un poco igual, depende de la suerte. Pero realmente el Parque Nacional de Windy es espectacular. Espectacular. Solo por el paisaje ya vale la pena ir, pero por ver los gorilas pago lo que haga falta. Y deberíais hacerlo, es una actividad que se debe de hacer por lo menos una vez en la vida, sí o sí. Y ahora vamos a volver a Tanzania, sí señor, al Parque Nacional del Serengeti, creado en 1951 y con 15.000 kilómetros cuadrados, que más las zonas añadidas o limítrofes, puede doblar, son zonas protegidas también, puede doblar su tamaño a 30.000 kilómetros cuadrados. Es la llanura infinita, según el idioma de los Masai. Serengeti, significa llanura infinita. Destaca, ¿por qué destaca el Serengeti? ¿Por qué es importante ir al Serengeti? Por la gran migración. La gran migración son 2 millones de animales. Estamos hablando de ñus, cebras y otros tipos de antílopes, impalas principalmente, que se mueven, no se mueven en comunidad, no todos juntos, van diferentes grupos, pero puedes ver grupos o picos de 20.000, 100.000, 200.000 animales juntos que se mueven por la llanura, que parecen grandes ejércitos, y es un espectáculo de la naturaleza espectacular. Además puedes encontrar el Big Five, por supuesto, los grandes 5, hablaremos de ello pronto, los 5 grandes animales que puedes encontrar en un safari. Es la lucha por la vida constante. Yo diría que el Serengeti es la lucha constante. Todos los animales en tensión, la lucha por la supervivencia, buscando el mejor pasto, buscando las mejores presas, noche, día, 24 horas de lucha. Leones contra ñus, jirafas, con leopardos, hipopótamos, cocodrilos, incluso puedes encontrar en el parque guepardos buscando. Springboks no, porque son surafricanos, pero gacelas de Thompson, muchos tipos de animales, muchísima densidad. Realmente es muy conocido el Serengeti por las manadas de leones, ¿de acuerdo? Grandes grupos de leones, más que manadas, pero está mal dicho, pero son grandes familias de leones que puedes encontrar en este parque, con gran cantidad de miembros. Algunos incluso he visto familias de 30 miembros
en la misma familia de leones. Sean cachorros o hembras, machos, normalmente uno que es el macho dominante o alguno de su propia estirpe. ¿Cuándo es mejor ir? Bueno, las lluvias son de febrero a abril, digamos. A partir de ahí, cualquier época es buena. Siempre y cuando teniendo en cuenta la migración. La migración no es que estén siempre los animales allí, sino que se van moviendo en un círculo hasta el Masai Mara, en Kenia, el otro lado de la frontera, y vuelven a bajar. O sea, hay que seguir la época de las grandes migraciones para saber cuándo es la mejor época para poder ir a ver la migración. Aún así vas a ver un montón de animales. Esto está garantizado en el Serengeti, porque será por leones y otros tipos de animales. La verdad es que siempre vais a ver. ¿Dónde se puede dormir dentro del Serengeti? Bueno, hay campings públicos, realmente están bastante mal, pero a nivel de baños y duchas y esto, no contaría con ello. Pero la zona de acampada está dentro del parque, con lo cual es muy bonito poder escuchar por la noche los sonidos de la selva, de la sabana africana, siempre y cuando los vecinos que te toquen no ronquen demasiado o no sean muy escandalosos o fiesteros americanos o australianos. Ten en cuenta que la zona es pública, con lo cual puede acampar cualquier persona. Siempre es mejor ir a una zona más privada, a un tented camp, por ejemplo, que le suma muchísimo romanticismo a tu visita a África. Son tiendas con baños incluso dentro, pero son zonas privadas. Entonces puedes ir a una zona de acampada que es privada. Esto se paga, claro, es mucho más caro, pero aún y así la experiencia se multiplica por 1000, ¿no? Porque ya estás en silencio y estás en zonas mucho más remotas. También hay lodge, por ejemplo el Serena o el Sopa Lodge. Hay varios lodges, pero esto ya se dispara de precio. Y realmente, para ir a un parque nacional y alojarte en un lodge o en una habitación, yo prefiero una acampada. Prefiero una acampada dentro del parque, aunque sea un camping, me da igual. ¿Cómo llegar? Bueno, está muy lejos el Serengeti, incluso hay que pasar el Ngorongoro si vienes desde Arusha, con lo cual es mejor alquilar un coche, bueno, alquilar un safari o reservar un safari, porque lo que os he dicho antes al principio también con el Parque Nacional de Tosha, estamos hablando de 15.000 kilómetros cuadrados, si vas por libre te puedes perder, no solo te puedes perder, es que puedes estar semanas buscando y no encontrar nada, porque no conoces el parque, no sabes dónde están los animales, con lo cual es mejor, déjate llevar, sobre todo si estás de vacaciones, si tienes un tiempo limitado, si tienes 2 días de safari, 3 días de safari, 1 día de safari, no pierdas el tiempo buscando, contrata a alguien que te lleve, ¿de acuerdo? Esto lo puedes hacer desde Arusha, lo puedes hacer desde Moshi, lo puedes hacer desde Karatu, lo puedes hacer desde Mwanza, o incluso desde casa, contratas con nosotros, con Ankawa Safari, no hay ningún problema y te llevamos, ¿de acuerdo? O sea, pero es lo mejor, no pierdas tiempo. Pero si no, es que es buscar y no vas a encontrar nada. Hay 3 entradas principales: Ikoma, en el norte, digamos, Western Corridor, en el oeste, y Navi Gate, que es la entrada o salida que viene desde el Ngorongoro. ¿Vale? Como dijimos, si vienes desde Arusha, atraviesas el Ngorongoro, y para llegar al Serengeti tienes que atravesar la entrada de Navi, que es la más transitada con muchísima diferencia. Ahora es un parque muy caro también, estamos hablando de $60 por entrada y por persona y día, además del vehículo, el permiso del vehículo, alojamientos y muchos extras, con lo cual te recomiendo que lo contrates, porque va a ser un dolor de cabeza poder entrar al parque, pero vale muchísimo la pena solo por la cantidad de animales que vas a ver. Si tienes un mal día, ¿no? Acéptame un consejo, coge la ruta 17, ¿vale? Hasta Mawe Maupe, las Rocas Blancas, y ahí encontrarás algunas cosillas especiales, ya me darás las gracias. Y hasta aquí los 5 grandes parques de esta semana. Otro día ya os hablaré de unos cuantos más. Despacito, quiero respirar tu cuello despacito. Deja que te diga cosas al oído. ¿Pero qué mierdas es esto?

Regreso al futuro. ¿Por qué de esta breve sintonía? Bueno, más que nada porque os voy a contar un par de efemérides o tres de esta misma semana. Referidas a la Segunda Guerra Mundial, el 6 de febrero de 1941, el general Rommel es nombrado jefe de las fuerzas acorazadas alemanas en África. Y dos años después, unos días después, en el 11 de febrero de 1943, Eisenhower se encarga de las fuerzas aliadas también en África. Suerte que ganaron los buenos, ¿no, amigos? Sí. También en el 2 de febrero de 1914, unos cuantos años más atrás, es cuando se inaugura oficialmente la línea férrea en Tanzania que une Dar es Salaam en la costa con el lago Tanganyika en el interior. Una línea férrea de 1.250 kilómetros de longitud, increíble. Desde la costa de Dar es Salaam pasa sabanas, pasa bosques y llega hasta el lago Tanganyika, descubierto por todos conocido por Richard Francis Burton en 1858 en su famosa expedición con John Hanning Speke.

la ciudad de la semana os voy a hablar de Nairobi, la capital de Kenia. Realmente es la ciudad más grande del país, es la cuarta ciudad más grande de África. Estamos hablando de casi 3 millones y medio de habitantes. Es una ciudad muy grande, relativamente moderna, bastante moderna para lo que es esta zona de África. Y está situada a una altitud de unos 1.600 metros, por eso notaréis bastante cuando estéis ahí el calor. O un poco incluso el dolor de cabeza cuando si estáis allí mucho tiempo, ya que está en el altiplano entre los valles del Rift. Es, ya os digo, una gran ciudad. Fue fundada en 1899 por los británicos, incluso llegó a convertirse en su capital, en la capital de la África Oriental Británica en 1905. Al principio, antes de convertirse en capital, era una parada técnica, realmente era una parada de la línea férrea que se alargaba desde Mombasa en la costa hasta el interior de Uganda, para poderse llevar los británicos toda la materia prima que podían encontrar por allí. En su colonia eran colonias, con lo cual se podían llevar a nivel comercial todo lo que quisieran. Pero finalmente se convirtió en una gran ciudad, creció muy rápido. De hecho, Nairobi significa un lugar de aguas frescas. Había varios ríos que confluían en este lugar, con lo cual se daban las condiciones perfectas para una gran población, para que pudiera sobrevivir y desarrollarse una gran población. Y así lo hicieron. Realmente, incluso en 1963 se convirtió en la capital de la Kenia libre, digamos, independiente. Pero tampoco os quiero sobresaturar con unos datos que también podéis encontrar en Wikipedia o en cualquier otro lugar. Yo os quiero hablar más de la ciudad. La ciudad se encuentra a unos 17 kilómetros del aeropuerto, ¿vale? De fácil acceso. Es un aeropuerto muy importante en la zona, es un gran hub, igual que Johannesburgo en el sur de África. Este podría ser el hub, digamos, del este de África. Tiene muchas conexiones con la capital. Desde el aeropuerto hay incluso algún transporte público, alguno de estos matatus que hay que tomar desde fuera del aeropuerto, taxis, por supuesto, también. ¿Qué os puedo decir? Algunos datos sobre dónde alojarse, dónde comer. A nivel de seguridad, Nairobi está un poquito mal últimamente. No es que lo diga yo, ha habido algunos atentados terroristas en los últimos años, algunos barrios conflictivos. Nairobi siempre ha sido conocida como la Nairobi, porque hay bastante delincuencia en la calle. Tened mucho cuidado cuando vais por allí, sobre todo por la noche, y según qué barrios. En el centro no suele pasar nada, no hay muchos problemas, pero todo en los barrios un poco periféricos o fuera de la zona central, que es muy fácilmente identificable, ya que está muy definida la zona centro, todo lo que sea fuera de allí, ir con mucho cuidado, y sobre todo por la noche. Durante el día no hay ningún problema, por la noche ir con más ojo, un poco sentido común, ¿de acuerdo? ¿Dónde dormir? Bueno, yo hay varios sitios. Yo no os recomendaría alojaros dentro de la ciudad, a no ser que tengáis alguna necesidad o una especial, o queráis realmente visitar. Sí, desde luego, si tenéis mucho dinero, está el Sarova Pan Africa, está el Hilton Nairobi, el Nairobi Safari Club, que son hoteles muy grandes, muy seguros, muy bonitos, que están en el centro de la ciudad. Si queréis alojaros también en el centro, yo siempre diré que os vayáis a la zona del parque de Jiwanji, ¿vale? Los Gardens, el Jiwanji Gardens. Está un poco en el límite norte, digamos, del centro de la ciudad, no de la ciudad, sino del centro de la ciudad. Está la calle Monrovia, allí podéis encontrar el Kenya Comfort, que hace esquina, es ese edificio azul, ¿vale? Que es un hotel de $60 más o menos por una doble la noche, el Parkside Hotel a unos $40. Están muy bien porque es una zona donde hay buenos restaurantes, de clase media, digamos, tipo medio, hoteles de tipo medio también. Y es donde, justo delante del Parkside Hotel, entre el Parkside y el parque de Jiwanji, es donde salen los shuttles, estos matatus, estas furgonetas, que os llevarán a cruzar la frontera para poder ir a Tanzania, a Arusha. Incluso muchos que vienen del aeropuerto paran aquí también. O sea, es una zona muy, muy, logísticamente, que está muy bien, ¿de acuerdo? Para poder luego irte a Tanzania, o si vienes de Tanzania, o incluso si quieres para luego irte al norte, porque atractivos en la ciudad hay pocos. Ahora os voy a comentar que quizás en el centro es más para darse un paseo, visitar algún mercado, ver un poco la vidilla de una gran ciudad africana, ¿vale? Una ciudad negra. Pero si queréis ver algo más interesante, deberíais de salir del centro de la ciudad para poder ver, por ejemplo, lo que es el David Sheldrick, el orfanato de animales que se puede visitar, donde tienen elefantes, cachorros de elefantes o incluso de algún rinoceronte, que han quedado huérfanos por alguna u otra razón.
y los tienen allí alimentándolos, les dan una buena vida. Incluso algunos llegan a ser liberados en el Parque Nacional de Nairobi, adyacente a la ciudad, que incluso también se puede visitar. Está la casa de Karen Blixen, que es la casa de Memorias de África, muy conocido el libro, y la película, por supuesto, que también los exteriores de la película se rodaron en la misma casa, la casa original. Está en el barrio de Karen, se puede ir con transporte público, autobús, incluso en taxi, no hay ningún problema. Se puede entrar en la casa, se puede visitar por dentro, está muy bien cuidada. Es en el barrio de Karen, que bueno, adquirió el nombre de la misma Karen Blixen. Bueno, está muy bien la visita a la casa. Si queréis, también podéis ir a dar de comer a las jirafas en el Giraffe Center. Está también en la zona de Karen, muy cerca de la misma casa de Karen Blixen, donde puedes estar en contacto con algunas jirafas muy cerca, darles de comer incluso. Es una actividad muy divertida, muy bonita, donde tienen algunas jirafas también que han quedado huérfanas, las tienen allí. Es una zona muy amplia, muy grande, están muy bien cuidadas. Y luego ya, si queréis alguna comida especial o algún restaurante especial, hay varios sitios en el centro de la ciudad. Desde luego, lo mejor es darse un paseo y poder dar con algún restaurante local, para comer alguna comida local, sin excederse, porque las medidas de sanidad en Nairobi son un poco complicadas. Sí que os recomendaría, si queréis un italiano fantástico, en la Trattoria, que es maravilloso en Nairobi, en el centro. Y si no, salir un poco de la ciudad, podéis ir al Carnivore, un restaurante típico. Sí que es verdad que es un poco turistada, es muy para blancos, pero puedes comer todo tipo de carnes exóticas, desde cebra, ñu, antílopes, y oye, nunca está de más probar este tipo de carnes, ¿de acuerdo? Aquí tenemos vacas y cerdo y ternera, y comemos cordero, y comemos conejo. Allí no tienen este tipo de comidas, tienen cebras y tienen ñus, y entonces pues se lo comen. Eso es lo normal, lo que hacemos aquí con los corderos y los cerdos y todo esto. ¿Cómo llegar y salir? Ya os digo, los shuttles estos que os llevan a Arusha paran en el Jabanji Gardens. Si queréis ir hacia el norte, hacer alguna excursión, los parques nacionales más cercanos que tenéis son Naivasha, y está a unos 80 kilómetros, perdón, y el Parque Nacional de Nakuru, que es el parque ya un poco más serio, donde hay rinocerontes, incluso leopardo podéis ver, algún león. Esto ya es en Nakuru, Parque Nacional de Nakuru, que está a unos 150-160 kilómetros. Incluso podéis tomar algún transporte público que os lleve a la ciudad de Nakuru, adyacente al Parque Nacional de Nakuru, y ahí hay mucha gente que tiene coches o agencias de viaje locales que os pueden organizar una excursión de un día, entrar, visitar y salir, incluso dormir en Nakuru, que es muy fácil, hay muchos tipos de alojamientos allí. Y tener mucho cuidado, sobre todo con el tema de la seguridad en Nairobi. Esto es para que os hagáis una idea de la ciudad. Avanzamos con el programa.

Y ahora os voy a proponer un juego. Escuchad este animal. ¿Lo habéis reconocido? En todo caso, este sonido también es del mismo animal. Es el sonido del Acinonyx jubatus. Dicho así, no sonará de nada, pero básicamente es el guepardo africano. Es el mamífero terrestre más rápido que existe. Puede alcanzar los 110 kilómetros por hora. Está diseñado para la velocidad. Su cabeza es más pequeña en proporción con el cuerpo, que es alargado y fibrado. La cola le sirve de estabilizador para cuando tiene que girar. Ten en cuenta que no puede controlar su velocidad. Ni siquiera puede mantenerla durante mucha distancia, no más de 400 metros. Eso es porque su corazón bombea mucho más fuerte de lo normal para poder proporcionar oxígeno a todo el cuerpo. Es por esto que sufre taquicardias incluso, y debe descansar hasta 2 horas después de cada intento de caza, tenga éxito o no. Aunque aún así, dentro de los felinos, es de los que tiene un mayor éxito de caza. Sus garras no son retráctiles, siempre están fuera. Esto le sirve para tener un mejor agarre con el terreno y así poder conseguir esta gran velocidad. Una de las cosas más bonitas de los guepardos es que cuando son crías tienen una gran melena blanca, tienen la espalda peluda, que va desapareciendo conforme se van haciendo mayores y así van surgiendo sus manchas negras carismáticas. Todas ellas diferentes, no ningún guepardo igual. Y volviendo al sonido que habéis oído del guepardo, ¿no os sorprende? No ruge como los pantera o el género de los pantera, los grandes felinos, ni realmente maulla como el género félix o los felinos más pequeños. Es algo en medio, por eso es un acinonyx. Los mejores lugares para encontrar este tipo de felinos son las grandes llanuras y espacios abiertos. Es donde pueden desarrollar más su velocidad. Así que los podréis encontrar más fácilmente en las zonas abiertas de Namibia, como el Parque Nacional de Etosha, o en otras zonas como el Damaraland, o ya en parques nacionales como el Serengeti en Tanzania o Masai Mara en Kenia.

noticia de la semana quería destacar una pérdida que hemos tenido este fin de semana pasado. Muchos no conoceréis al famoso geógrafo, investigador, protector y animalista Esmond Bradley Martin. Fue enviado de la ONU para proteger, para estudiar, para investigar y para luchar contra la caza furtiva y proteger a los rinocerontes e incluso pangolines, y últimamente muy, muy dedicado a la caza furtiva de elefantes, y estudiar sobre todo a las mafias que exportan, cómo trabajan y cómo exportan ese material ilegal, ¿no? Ese marfil de los elefantes y los cuernos de los rinocerontes. Desgraciadamente este fin de semana apareció muerto en su casa en Nairobi, asesinado a puñaladas. Es una verdadera pena porque se pierde uno de estos incansables luchadores anónimos que han dedicado su vida a la protección de los animales. Por desgracia, estas cosas pasan. Un recuerdo a su esposa y un más sentido pésame.

En la misma línea, también diré que recibí muy buenas noticias hace un par de días, donde 53, una rinoceronte blanco hembra, después de 17 meses de gestación y de espera en el Parque Nacional de Matopos, en Zimbabue, por fin dio a luz. Y tenemos un pequeño nuevo rinoceronte blanco, macho. Bienvenido a la familia y sigue la vida. Si estás preparando tu viaje a África, tienes consultas y no sabes con quién hablar, no dudes en contactar con el equipo A.

0: La consulta de la semana nos puede llegar por WhatsApp, nos puede llegar por el Messenger, en el Facebook de Dani Serralta o por el Facebook de Ankawa Safari. Podéis consultar todo lo que queráis. Esta semana nos ha llegado esta pregunta.
1: Hola Dani, soy José de Valencia. Te sigo hace tiempo por Facebook y al final me voy de viaje a África. ¿Qué libro o guía de viajes me recomiendas para Namibia?
0: Hola José, bueno, lo primero, gracias por seguirme por el Facebook. Gracias por tu consulta, tu pregunta. Lo que te diría principalmente es que si ya tienes el viaje para ir a África, vas a ir, lo tienes clarísimo, no te documentes demasiado, no te compres una guía, no te compres muchos libros. Hombre, es inevitable mirar algo por internet, pero no te documentes en exceso. Déjate sorprender, por favor. Déjate sorprender por los paisajes, por los animales, por buenas explicaciones del guía que vas a tener, que seguramente será muy bueno. Si viajas con Ankawa Safari, seguro que es muy bueno. Y el mejor, de hecho. Y déjate sorprender, no leas demasiado. Caemos en el error de documentarnos y sobredocumentarnos demasiado. Y luego no nos dejamos con demasiadas expectativas o con expectativas que pueden ser incluso equivocadas. Déjate sorprender, vete con una mente abierta, con ilusión y con capacidad de sorprenderte y de descubrir y explorar. No compres libros. Gástate el dinero en otras cosas, la verdad. Un abrazo. Bueno, y hasta aquí el programa de hoy. Recordad que podéis enviarme preguntas o consultas vía el Facebook de Dani Serralta. Estaré encantado de contestaros vuestras dudas. Pronto volveremos con nuevas aventuras, más información sobre África, curiosidades, animales, efemérides, noticias de actualidad referentes a África. Y ya sabéis, la próxima semana, mucho más.

Hola viajeros, aquí comienza un nuevo programa de radioviajera.com dedicado a acercarnos a esos lugares del mundo donde conseguir bonitas fotografías. Soy Gema de viajandoconmicámara.com y hoy nos vamos a ir hacia una ciudad que la he denominado la ciudad de los templos ardientes. Es una ciudad que enamoró al mismísimo Marco Polo. Él decía: sobre los rayos del sol, los templos de Bagán brillan como mil fuegos. Es una de las mejores vistas del mundo. Así que si lo decía él, pues algo será. Con lo cual, pues cargar bien las baterías de las cámaras, que nos vamos a disfrutar de esa ciudad que tiene unos atardeceres y unos amaneceres increíbles.

Y en la colina de la orilla oeste del río Ayeryawadi, que también es conocido como río Irrawaddy, el corazón se te encoge cuando abres los ojos y ves cómo ese sol te da los buenos días desde cualquiera de las terrazas de cualquiera de los miles de templos que hay. Estos templos con suelo de tierra y paredes de ladrillo resplandecen y muestran unos tonos dorados y naranjas que cuando le acompañan el verde de los árboles, bueno, pues te devuelven una imagen que es muy complicada de olvidar, ¿verdad? Permanece en la retina porque es realmente espectacular. Este río nace al norte de Myanmar y es la confluencia de dos ríos que obtienen sus aguas del Himalaya. Atraviesa el país de norte a sur, más o menos a lo largo de 2.170 kilómetros. Cuando llegas a Bagan te das cuenta que las estampas son cotidianas, ¿no? Las que hemos visto a lo largo de otros podcasts, ¿no?, que hemos hecho sobre Myanmar. Bueno, pues vemos campesinos cultivando arrozales, pescadores lanzando sus redes, mujeres lavando sus ropas, pero todo ello entre cientos de estupas de color dorado que aparecen sobre el horizonte. Bagan fue antigua capital de varios reinos del país y tomó su gran fama cuando los reyes del lugar mandaron construir más de 4.400 templos budistas, pero solamente en 42 kilómetros cuadrados. Entonces, hoy realmente permanecen aproximadamente la mitad. La construcción de estos templos duró 2 siglos y medio, entre los siglos XI y XIII, y coincidió con la transición que se produjo en la región del hinduismo y del budismo mahayana al budismo Theravada, que era la que predominaba en la ciudad. Si leemos un poquito sobre la historia de Bagan, vamos a ver que sobre su declive se ha escrito muchísimas cosas, ¿no? Desde las invasiones de los mongoles hasta las invasiones de los chinos. Pero lo que sí que es cierto es que todos los estudiosos coinciden que la ciudad pervivió como importante centro cultural y religioso hasta el siglo XIV. A lo largo de estos siglos, pues ha habido fundamentalmente desgracias por los terremotos y entonces muchos de los templos pues se han destruido y otros muchos han sido reconstruidos, ¿no? Entonces la zona de Bagan, imaginaos, es actualmente como si fuera una llanura, ¿vale? Entonces sus 3.000 templos más o menos están pues repartidos por toda ella. Luego veremos un poco dónde están y cuáles son los más importantes. Los templos, lógicamente, han tenido una evolución histórica, ¿no? Pues como todo. Entonces, los primeros pues eran unas estupas de interior sólido en las que, no se podía entrar. Después fueron unos templos huecos con una o dos entradas y luego ya, por último, se realizaron los templos muchísimo más grandes, con muchas más entradas y siempre, además, con una estatua de Buda bendiciendo cada una de ellas. Los que actualmente podemos visitar son los que estaban construidos en estuco y ladrillo, ya que lógicamente los de madera han desaparecido y eso ante terremotos e incendios, es súper complicado de reconstruir, ¿no? Algunas estupas son fascinantes, ¿no? Algunas son imponentes, además se las ve orgullosas, ¿no? Algunas están cubiertas de vegetación. Son increíbles. Las más tienen un suelo bastante original porque son de tierra y entonces todo eso hace también que sea un conjunto arqueológico, arquitectónico, llamémoslo como queramos, pero realmente fascinante, imponente y además que no lo encontramos en ningún otro sitio, ¿no? Con lo cual realmente Bagan es un sitio que no hay que perderse por nada en el mundo, ¿no?

En la zona más al norte de la ruidosa y famosísima y animadísima calle Miagún se encuentra la pagoda dorada más importante de Bagan. Se llama Suesigón. Lo que vamos a hacer a partir de ahora son los nombres, aparte de que porque no sé decirlos en birmano, ¿no? Pero os lo voy a decir tal y como se escriben, porque así si los queréis buscar lo vais a tener mucho más fácil, ¿vale? Entonces, esta pagoda fue construida para ser el santuario que custodiara los huesos frontales y del cuello de Buda. El templo se alza sobre tres terrazas superpuestas, donde se pueden ver en sus paneles las escenas ilustradas del Hatha. Acordaos que en algún momento ya hemos hablado de qué es esto, son las 500 vidas anteriores de Buda. Entonces, hay diferentes estancias, se pueden encontrar pues, budas de bronce de gran tamaño, de pequeño tamaño, pero aquí lo que es realmente importante es que en una de las salas, es un pequeño espacio, ¿no?, que está cubierto con figuras de los 37 Nat prebudistas. ¿Esto qué es? Los Nat prebudistas, lo comentamos creo que en el podcast de la Coinle, me parece, no me acuerdo, en el de Mandalay, ¿vale? Estos son los espíritus birmanos que están aprobados por la monarquía Bamar, ¿vale? Con lo cual para ellos es muy importante, es un centro religioso muy importante, y de aquí, de esta pagoda, realmente pues lo fundamental es esto, ¿no? En cuanto a los templos de Bagan, el mayor número de ellos, ¿no?, se encuentran entre esta zona más o menos y los que están repartidos por la muralla del norte, ¿vale? Lo que es el Bagan antiguo y el Bagan nuevo. Entonces, los templos están unidos por un camino de tierra. Yo aquí lo que recomiendo es hacerlo en moto, ¿vale? Alquiláis una moto, no, desde luego no son motos grandes, son motos pequeñitas, eléctricas, que bueno, sí que es cierto que no sé si es mejor la moto o la bici, porque yo había veces que decía, madre mía, si es que tengo que sacar los pies como los picapiedra, ¿no? Pero bueno, es muy divertido. Entonces, hay que ir por todos estos caminos de tierra, es un palizón brutal andando, además normalmente hace calor, con lo cual, pues nada, os alquiláis una motillo que por horas y ya está, ¿no? Al final, como os gustará tantísimo, haréis lo que yo, alquilar moto por días, porque realmente es, bueno, pues es fantástica, ¿no? Entonces, en la llanura norte se encuentran varios templos y yo voy a destacar dos, ¿vale? El Ananda Fato, con un resplandeciente, bueno, pues techo cúpula que data del 1090 y que realmente marca el paso ese del periodo temprano al medio, ¿no? Su estructura es una perfecta cruz griega y tanto su base como sus terrazas están decoradas con 554 azulejos vidriados con escenas del Hatha, ¿no?, lo que hemos visto antes. A mí la verdad es que me chiflaron sus grandes puertas de teca y los grandes budas interiores. A mí me parece un templo que no os lo podéis perder, ¿no? Alrededor del templo se pueden ver también, bueno, pues numerosos puestos de vendedores ambulantes, pero yo destacaría siempre no el vendedor del souvenir normal, sino el que está allí pintando, el que está allí haciendo sus trabajos, ¿no? Bueno, hacen unas cosas maravillosas, hacen unos cuadros con arena espectaculares y merece la pena verlo, así que eso tampoco os lo perdáis, ¿no? Y el segundo que yo vería de esta zona se llama Tilominio Fato, que fue construido en el 1218, que es ahí, él indica, ¿no?, lo que es el lugar donde el rey fue elegido para ser el príncipe heredero. Entonces, con sus tres pisos de altura y construido en ladrillo rojo, quizás sea uno de los templos más visitados, ¿no?, pero porque tiene una decoración labrada espectacular. Otros templos también importantes de esta zona son el templo Ananda Okai Kiwam, donde destacan los detalles policromados con escenas de la vida cotidiana. Por ejemplo, también la estupa Buledi, que es desde donde se obtienen unas maravillosas vistas fundamentalmente, ¿no? Y el templo Gupyaukne, yo no sé si os vais a enterar de algo porque es que lo de los nombres es increíble, pero bueno, que posee excelentes tallas de estuco en sus muros. Yo los que estoy comentando son muy visitados, con lo cual no vais a tener problema de encontrarlos en cualquier guía, Lonely Planet o en cualquier blog, o son templos muy visitados, ¿vale? Eso es en cuanto a la zona norte. Entonces, la zona arqueológica del Bagan antiguo contiene varios de los principales yacimientos, pues, templos, murallas, museos, palacios, con lo cual, bueno, ahí vais a ver muchísimo de toda esa parte arquitectónica, arqueológica, tan típica, ¿no?, aquí en Bagan.
Luego vais a encontrar también una cosa que a mí me encantó, que la gente no suele ir, pero yo os lo recomiendo, que es el monasterio Nazalum Kiangun, que fue construido en madera de teca y padauco. Este conduce a una, lo que llaman a una esperanza de vida limitada, ¿no? Como en el resto de los monasterios birmanos, exhibe una serie de torres con techos de varias capas y está situado sobre una plataforma. La decoración y la mayoría de sus elementos, como las rosetas y los techos, son, bueno, pues hermosas estatuas de madera, que estas datan aproximadamente del 1752 hasta 1885. Este monasterio actualmente está en funcionamiento y, además de vivir un, bueno, pues un pequeñito número de monjes, también funciona como una escuela para los monjes más jóvenes. El lugar realmente es precioso, es un entorno precioso y cuenta con una pequeña zona de ocio donde se puede degustar platos y bebidas birmanas. Pero aún así, allí presencié para mí uno de los momentos más tristes del viaje. Pese a que es un sitio maravilloso y que el sitio como tal me encantó, el momento, la verdad, es que preferiría habérmelo ahorrado, ¿no? Cuando llegamos, bueno, pues estaba alrededor de lo que es el monasterio, estaba toda la gente, la gente con menos recursos del pueblo, ¿no? Entonces estaban esperando bajo el sol, sentados en la arena, y yo la verdad es que no sabía muy bien qué estaban esperando, porque hacía muchísimo calor, y yo decía, pero esta gente, si hay sombras, ¿por qué están aquí, no? Entonces estaban esperando porque una de las familias más ricas de la zona, ¿vale?, se iban a acercar allí, y por ser un día de fiesta, desde el propio templo, ¿vale?, pues tiraban dinero a las personas, y entonces ellas pues enloquecían en busca de unos cuantos billetes, ¿no? Allí había gente que lo veía como un acto de generosidad, y yo no dudo que sea un acto de generosidad hacia el resto de las personas. Pero a mí realmente se me partía el alma cuando veía cómo personas de todas las edades, me daba igual 12, 15 o 90, ¿vale?, enloquecían en busca de unos cuantos billetes, mientras que esas personas adineradas mostraban esa gran satisfacción, ¿no? Está fenomenal que les dieran dinero y es estupendo y la donación es magnífica, pero a mí la manera de hacerlo, la verdad es que me... no sé, me dejó bastante triste, ¿no? Pero el templo merece muchísimo, el templo, no, el monasterio merece muchísimo la pena. Luego podemos ir también a otro templo muy pequeñito, muy elegante, que se llama el Suguji, que lo que significa es Gran Cueva Dorada, ¿no? Entonces lo importante es que marca una transición arquitectónica entre lo oscuro y lo enclaustrado hacia lo diáfano y luminoso, ¿no? Entonces, bueno, pues es súper chulo, en su interior hay tallas de estuco, budas de teca, lápidas, muy, muy chulo también. Luego hay otro templo también que a mí me encantó, ¿vale?, que es el Tabininyu, es el más alto de la zona, consta de dos plantas, cada una con tres terrazas de tamaño decreciente coronadas por agujas doradas, y este fue construido en 1144, todos estos están, bueno, pues todo está decorado también con los relatos de la vida anterior, ¿no? Por aquí hay muchísimos más templos, el Mimalaún, el Fatoyama. Realmente es que vayáis donde vayáis, os va a encantar, ¿vale? Eso es en cuanto a esa zona. Luego, ya en la zona más de la llanura central, se encuentran algunos templos impresionantes, ¿vale? No son muy visitados, pero a mí me parece que merecen mucho la pena. Muchos de ellos es cierto que están cerrados, ¿vale? Pero hay gente que los guarda y, bueno, pues si tú les dices que te lo abran, te lo abren, ¿no? Aquí se encuentra un lugar muy conocido por los turistas, que es el templo Susandao, ya que antiguamente era desde donde se veían las preciosas puestas de sol, ¿no? Es una bonita pagoda blanca, de estilo piramidal, con cinco terrazas, donde la panorámica de 360 grados, bueno, pues es increíble, ¿no? Hay muchísimos templos muy bonitos, el Damayangi, que quizás sea el templo más grande. Este se dice que el rey lo construyó para expiar sus pecados, ¿no? Y lo que hizo fue ordenar que los ladrillos unidos sin argamasa encajaran con tal precisión que no cupiera nada entre ellos, ¿no? Bueno, ya sabéis cómo son las leyendas de estos sitios. Y luego pues encontramos lo que es la joya de la corona, ¿no?, que es el templo Sulamani, que fue construido en el 1181. Este es muy, muy visitado también por sus grandes jardines, por sus terrazas y por su interior, ¿no?, porque tiene unas tallas muy, muy bonitas.
Yo aquí lo que recomiendo es, lógicamente no se pueden visitar todos y además tampoco tendría mucho sentido, ¿no? Porque si elegís bien los templos, pues elegís de diferentes épocas y vais a ver la evolución de cada uno de ellos, ¿no? Entonces esa parte cultural la tenéis cubierta. Aquí hay dos cosas que no os podéis perder. Una de ellas es el atardecer y otra es el amanecer, ¿vale? Los podéis ver desde diferentes sitios. Preguntad a los lugareños, porque dependiendo en el momento que vayáis, el sol sale por un sitio o sale por otro, ¿no? Entonces, no seáis perezosos y madrugar. Es de los amaneceres más bonitos que yo he visto y de los atardeceres más bonitos que yo he visto. Hay una cosa muy chula también, que es que lo podéis hacer en globo, ¿no? Y es muy bonito. Merece muchísimo la pena, lo que pasa que, claro, como siempre, este tipo de cosas cuestan un dineral, ¿no? Pero bueno, la vista desde arriba de Bagán quizás sea, para mi gusto, de las rutas más bonitas que hay en globo junto con Turquía, ¿no? A mí me parece fascinante. Tenéis que madrugar mucho, tenéis que ir a las estupas, se puede subir por fuera, por supuesto, sin fastidiarlas, normalmente te dejan en todas. Y no os perdáis esos amaneceres y esos atardeceres, porque si Bagán ya es bonito, con esa luz naranja es espectacular. Y bueno, pues nada, espero que os haya gustado mucho hoy. Es cierto que es muy cultural, es un poco más aburrido, ¿no? Porque esto de las terrazas, tal. Pero realmente es una ciudad que merece mucho la pena. Para mi gusto es de lo mejorcito que hay en Myanmar. No lo vais a encontrar en ningún sitio del mundo, así que yo os animo a que vayáis. Y ya sabéis, si queréis ver alguna de las fotitos, podéis ver mi post en www.viajandoconmicamara.com, y si tenéis cualquier duda o tenéis cualquier cosa, pues me escribís y os cuento. Así que nada, viajeros, pues nos vemos en el siguiente episodio. Que tengáis buena semana.

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1: Son las 2 de la tarde y 18 minutos.

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0: Llega el momento de nuestros turistas con puñetas, con José Juan Picos. Hola, José Juan. Creo que nuestro turista de hoy, como nuestras meninas de Canido, anduvo por Ferrol.
1: Pues sí, en coincidencia con el programa de hoy, nuestro turista con puñetas es John Adams, que estuvo en Ferrol en 1779. ¿Y por qué aparece en esta galería de viajeros europeos el segundo inquilino de la Casa Blanca norteamericana? Pues sencillo. Al pisar España, John Adams aún era, mal que le pesara, súbdito de su graciosa majestad. La guerra de emancipación de las 13 colonias británicas se declaró en 1775 y terminó en 1783. Y como ya hemos dicho, Adams pisó España en diciembre de 1779. En realidad, iba a París como ministro plenipotenciario del Congreso Continental Rebelde, pero la fragata francesa en la que viajaba sufrió una vía de agua y no le quedó otra que buscar puerto, el puerto amigo de Ferrol. En ese momento España era aliada de Francia y Francia simpatizaba con los colonos. Todo enemigo de Gran Bretaña era, por tanto, amigo de los Borbones franceses. De hecho, Adams buscaba un compromiso aún más firme de Luis XV con los colonos sublevados. Al diplomático bostoniano lo acompañaban sus hijos, John Quincy, de 12 años, y Charles, de 9, que se enfrentaban a su propio y peligroso Grand Tour. John Quincy llegaría a ser el sexto presidente de los Estados Unidos. Ya se ve que por entonces a los críos no los tenían entre pañales hasta que dejaban la universidad. La vida era entonces más corta y azarosa, así que pamplinas las justas. En Ferrol se comprobó que el barco requería semanas en dique seco, por lo que a la familia Adams no le quedó otra que atravesar a lomos de acémila el norte de España hasta alcanzar San Juan de Luz a mediados de enero de 1780. De aquel viaje tenemos constancia por el diario de John Adams y por la prolífica correspondencia con su esposa, Abigail Smith Adams, mujer cultivada y de mucho carácter. Tras desembarcar en Ferrol, los Adams fueron a Coruña. Allí observó una enorme concentración de navíos de la Alianza Hispano-Francesa. En una carta a su mujer, John le cuenta que era muy fácil distinguir a los oficiales de cada nación. Los franceses, alegres, vivaces y de gran locuacidad, como unas castañuelas, vaya. Los españoles, en cambio, le parecieron graves y silenciosos, es decir, con cara de oler camembert a todas horas. Creyendo que en la Galicia del siglo XVIII de una calabaza salía una carroza, el embajador Adams se aprestó a alquilar un medio de transporte nada más pisar Ferrol, que era ciudad ilustrada y comandancia naval. Pero el hombre no salía de su asombro. Desde que estoy en esta ciudad no he visto un carruaje, coche, faetón, calesa o tartana de ninguna clase. Hay pocos caballos y todos son rocines. Abundan los burros y las mulas, pero también son ruines. En Coruña encontró exactamente el mismo panorama. El futuro presidente no podía concebir que en Galicia fuese más fácil encontrar curas que carros. Los jesuitas, que tenían un colegio en Coruña, ya habían sido expulsados, pero quedaban dominicos, franciscanos y agustinos, amén de monjas de Santa Bárbara y capuchinas. Guiado por el cónsul francés, visitó el convento franciscano. Cuando el cónsul le mostró las celdas, Adams dedujo que un fraile encerrado con otros hombres, sin relaciones ni afectos que suavicen sus pasiones, es dejado completamente a sus debilidades. De ahí que llegara a sospechar que aquellas criptas tenían que ser antros de celos, de odio, de envidia, de venganza, de intriga y de malicia. Adams era protestante unitarista, es decir, no creía en la Santísima Trinidad, sino en un radical monoteísmo, normal que se escandalizara por la profusión de ídolos en un país europeo del siglo de las luces. Es inacabable el número de imágenes de santos canonizados por la superstición y por los fraudes piadosos al servicio de Roma, escribió. Según el embajador, la Iglesia, junto con la nobleza, agotan el trabajo y el alma del pueblo a tal extremo que no imagino peor miseria. Como Robert Southey, del que ya hablamos en otro programa del viajero accidental, Adams tuvo que desayunar en Ferrol e igualmente alabó la bebida estrella de la España de la época, el chocolate. Responde a la fama que tiene en todo el mundo, dijo el futuro presidente. Pero también se quedó asombrado por la adicción española a otro producto ultramarino. El viajero nos dejó este dato. En España se consumían en 1779 10 millones de libras de tabaco al año, más de 4 millones y medio de kilos. Si un cigarrillo pesa casi un gramo, esa cantidad se convertiría hoy en 45 millones de unidades, 2.25 millones de cajetillas. Dada la religiosidad del país, los días de vigilia eran muchos, de ahí que se consumiera también mucho pescado. Adams alabó las sardinas y las anguilas que comió en Ferrol. Son excelentes y tolerables las ostras, aunque peores que las nuestras. El embajador era natal de Massachusetts, estado norteamericano que aún se enorgullece de sus langostas, almejas y ostras. En cuanto a las sardinas, las mejores se comen por San Juan, que es cuando están en su punto de grasa, y no en diciembre, que fue cuando el ilustre rebelde llegó a Ferrol. Como abogado, John Adams se sorprendió de que en España sobrevivieran las leyes de los visigodos. No le faltaba razón. El Liber Iudiciorum fue promulgado a mediados del siglo VII por el rey Recesvinto, sobrevivió a la caída del reino visigótico y mantuvo la vigencia del derecho romano hasta el XIX a través del llamado Fuero Juzgo. También se aplicaba el Código de Justiniano, recopilado entre los años 529 y 534 y base de los estudios universitarios de derecho en España. Para Adams, un ejemplo de la pervivencia de prácticas judiciales anacrónicas fue la ejecución de un parricida coruñés por medio de la antiquísima poena culei, de origen romano. El reo apaleado, castrado y desnarigado era metido en un barril con una víbora, un mono, un gato y un perro. El ajusticiamiento coruñés tuvo un par de diferencias con respecto al romano. El reo ya estaba muerto y las bestias fueron pintadas en la madera. Aquel no fue el primer viaje de John Adams a Europa, pero asegura que fue el peor. Durante 20 años me he dedicado a viajar y he sufrido todas las penurias del viajero: frío, lluvia, nieve, calor sofocante, fatiga, posadas inmundas, malas comidas, insomnio, pero nunca había visto nada semejante. Si tuviera que elegir entre repetir mi primer viaje a Europa con todos sus horrores y este por España, me quedaría con aquel. Se refiere a su primera misión diplomática en Francia entre abril de 1778 y junio de 1779, que estuvo llena de peligros. Cuando llegó a San Juan de Luz a finales de enero de 1780, declaró esto: "Ningún cautivo alguno fugado de su prisión estuvo nunca más encantado que yo, porque todo aquí era limpio, suave y confortable, lejos de lo que hemos encontrado en España". Adams es bastante ingrato con un país aliado que hizo un notable esfuerzo de guerra a favor de las 13 colonias y, desde luego, muestra un desdén de lo más británico. Al fin y al cabo, política y culturalmente, eso es lo que era en aquel año de 1780, súbdito de su graciosa majestad.
0: Pues todos contentos, el feliz fuera de España y aquí sin él como unas castañuelas. Imagino que tanto como tú estarás con la publicación de tu libro Brexit con puñetas, ¿no, José Juan?
1: Pues si Amazon no estima lo contrario, ya debe estar publicado, sí. Brexit con puñetas, con el subtítulo de Ingleses por España en tiempos de María Castaña, y en él pues se podrá disfrutar de las peripecias y de los comentarios puñeteros de John Adams y de muchos de los viajeros que hemos traído a esta sección.
0: Pues ya saben que nuestros radioviajeros, que aparte ahora de descargarse los podcasts del Viajero Occidental y de Turistas con Puñetas, deben también descargarse este libro y leerlo y disfrutarlo.
1: Espero que lo disfruten, porque está escrito en realidad no solo para informarse, sino también para eso, para disfrutar con la lectura.
0: Dentro de 7 días seguimos hablando.
1: Gracias, nos vemos.

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0: Hola Marta, bienvenida una vez más al programa del Viajero Accidental en Radio Viajera, que ya es como tu casa casi.
1: Hola Lucy, pues nada, pues estoy muy contenta, sí, de volver a estar aquí de nuevo junto al Viajero Accidental, con quien he compartido ya varios destinos y bueno, sobre todo nuestra pasión por viajar.
0: Sí, yo sospecho que hoy vas a disfrutar mucho porque hablamos de tu destino favorito. Y si bien vamos a hablar de Nueva York y de su ritmo trepidante, traes mucho más que contarnos, porque también vas a hablarnos del ritmo sureño, mucho más tranquilo.
1: Todo el mundo que me conoce un poquito sabe, aparte, que mi gran pasión es viajar y luego Estados Unidos, ¿no? Es el país que más me gusta. Con este viaje ya han sido 4 veces. Y bueno, ya desde el 2012, que fue cuando la última vez que estuvimos en Nueva York, pues teníamos muy claro que queríamos volver. Lo que pasa que, bueno, queríamos esperar a que Valeria fuera un poquito más mayor, ahora ya tenía casi 6 años, ¿no?, para que se diera un poco más cuenta de las cosas. Y luego, pues, evidentemente, como teníamos 24, 25 días, pues queríamos combinarlo pues con algún estado nuevo. Uh-huh. Y no sé, siempre habíamos tenido muchas ganas también de conocer Florida. Y sobre todo queríamos ir para conocer los parques de Orlando, porque hace 2 años, cuando hicimos el viaje por Normandía y Bretaña, que hicimos parecido al vuestro, sí, ahí estuvimos en Disneyland París. Entonces Valeria era pequeñita, tenía 3 años y medio, pero bueno, fue una experiencia súper buena. De hecho, nos la seguía recordando ella. Entonces nos apetecía pues ver estos parques, que además todo el mundo decían que eran los mejores que de todos los que hay en el mundo. Bueno, y luego también a mí me hacía mucha ilusión conocer Miami y bueno, pues un poquito de Florida. Entonces, el itinerario lo teníamos pensado hace tiempo ya. Entonces iba a ser Nueva York y Florida en principio. Entonces en Florida, aparte de ver Miami y los parques de Orlando, pues también queríamos ver la NASA y sobre todo lo de la zona de los Cayos, ¿no? Hacer un road trip por ahí. ¿Qué pasó? Pues para cambiarlo, pues en el 2018, unos amigos nuestros, bueno, que tienen un blog de viaje, no sé si les conoceréis, Mi Mundo en una Maleta. Uh-huh. Pues hicieron un viaje parecido. Ellos no fueron a Nueva York, pero fueron a Florida. Y también por circunstancias lo cambiaron un poco, porque había habido el huracán este Irma y había habido bastantes destrozos por la zona. No, y cambiaron un poquito el viaje, ¿no? Y metieron los estados sureños. Fueron a Savannah y a Charleston. Entonces, claro, pues yo siempre les sigo. Todas las fotos que veía de las redes sociales, luego me leí todos sus posts, me pareció una maravilla. Entonces dije, joder, yo ahí quiero ir sí o sí. Y luego también yo te sigo una chica que se llama Belén, que es madrileña, pero vive allí en Miami. Bueno, está en las redes sociales como Alo Miami. Y hablando con ella también, pues ella sí que me aconsejó. Me dice, yo, hombre, ya que vas a ir luego a Nueva York y tal, dice, yo en vez de ir a la zona de los Cayos, que tampoco es gran cosa, dice, yo me iría más bien tirando para el norte. Dice, a los estados por la costa, por Georgia y Carolina del Sur. Y bueno, pues después de esas opiniones, la verdad que dije, venga, pues lo cambio. Y ya ahí empecé yo pues a elaborar un poco mi itinerario y tal con los días.
0: Para ir enfocando un poco el recorrido, vamos a ir desgranando lugares, ¿no? Y lo vamos a ir haciendo por estados. Vamos a empezar por el estado de Florida, del que hablabas. ¿Qué nos cuentas de Miami?
1: Pues sí, bueno, primero, Miami fue el primer destino, ¿va? Fue donde llegamos. Y ahí estuvimos pues unos 3 días y medio, así. Uh-huh. Y a ver, yo de Miami, pues más o menos, sí que había leído posts y tal, pero bueno, tampoco es que diera mucha información y todo lo que leía más bien era un poquito negativo, ¿no? ¿Y qué quieres que te diga? Tanto a mí como a mi marido, pues nos gustó mucho, no sé, creo que es una ciudad que tiene mucho que ofrecer. Hay un montón de museos, tanto para niños como para adultos, un montón de barrios súper chulos, playas, no sé, actividades muy interesantes. Aparte de que tiene mucho ambiente, me gustó mucho porque tiene mucha diversidad cultural, es muy cosmopolita. No sé, a mí me gustó. Lo único quizás más negativo es el tema del coche. A ver, allí las distancias son enormes, como pueden ser en Los Ángeles. Entonces, claro, tienes que usar el coche pues para prácticamente todo. Pero vamos, que por lo demás nos encantó. Y bueno, sí que si queréis os doy algún consejillo, lo que más me gustó de Miami.
0: Sí, sí.
1: Bueno, yo siempre digo que yo por lo menos sí que estaría 3 o 4 días, ¿vale? Más que nada porque el tema de las distancias y tal, al final, pues bueno. Y luego, bueno, a mí me dijeron que la mejor zona para alojarse era Miami Beach, en la zona sur, y la verdad es que muy bien. pasear por Ocean Drive y ver lo de los edificios de Art Deco y todo eso, a nosotros nos gustó mucho. Luego también allí en Miami Beach hay un jardín botánico que no es nada conocido, ¿vale? Yo porque estuve, venga a investigar y tal, y está súper bien, y sobre todo si vas con niños. Luego la mansión Vizcaya, que también la había visto y luego además me la recomendó visitar esta chica, Evelyn, que vive allí. Es una maravilla. Uh-huh. Luego también está Cayo Biscay, ¿no? Que es como una pequeña islita, ¿no? Y allí hay como dos parques naturales. Hay uno que se llama Bill Box, que es donde estuvimos nosotros, y además ahí hay un faro, que está muy chulo, hay una playita, que además dicen que es el más antiguo del sur de Florida. Y bueno, ahí hay que pagar $6 para entrar, pero merece totalmente la pena. Además, si vas entre semana, como fuimos nosotros, hay muy poquita gente, está muy bien. Y luego, bueno, pues también es muy conocido el barrio de Little Havana, ¿no? Coral Gables también, ahí nos quedamos un poquito las ganas porque nos pilló una tormenta y no pudimos verlo, pero es un barrio residencial también que tiene un hotel muy famoso, muy bonito. Y luego a mí la zona del downtown pues me gustó mucho. Ya sabéis que me encantan los rascacielos, sí. Entonces, pues, bueno, pues está... está bonito, tiene edificios bonitos. Si vas desde Miami a Miami Beach, se pasa por como una especie de puente, creo que se llama MacArthur Causeway o algo así, y ahí es muy bonito porque vas viendo la bahía y el skyline de Miami, y es muy chulo.
0: Sí, sí.
1: Y luego, bueno, por último, que se me olvida, el barrio de Wynwood, que se ha hecho muy famoso últimamente, antiguamente debía ser un sitio muy conflictivo y demás, pero ahora está todo lleno de arte callejero y la verdad es que merece la pena visitarlo y bueno, de hecho hay bastante gente.
0: En Orlando, que es conocida como la capital de la diversión, estuvisteis en varios de los parques temáticos de Walt Disney World. No sé por qué sospecho que seguramente esta ha sido la parte que más le ha gustado a vuestra hija Valeria, ¿no? Estuvisteis, si no me equivoco, en cuatro de ellos, en Hollywood Studios, Magic Kingdom, Epcot y Animal Kingdom. Háblanos un poco de cada uno de ellos y también de Disney Springs.
1: Esto es lo que más ilusión le hacía a Valeria y además lo hicimos, fue nuestra segunda parada del viaje, que yo creo que también lo elegimos bien, ¿no? Porque no estábamos como al final ya un poco cansados. Y nada, pues a ver, en realidad son seis parques, ¿vale? Hay dos acuáticos que nosotros les descartamos, que nosotros nos quedamos con estos cuatro, ¿vale? Luego aparte también están los de Universal, pero eso es otro mundo ya, es de Harry Potter y esas cosas. Entonces nada, pues estuvimos un día en Hollywood Studios, que bueno, es un poco, se parece también al que hay en París, que también tiene una parte de pues, referida al cine y tal. Luego, Magic Kingdom, allí estuvimos dos días. Y bueno, ese es el famoso, donde está el castillo de aquí es el de Cenicienta, sí. El de París es el La Bella Durmiente, creo. Bueno, pues ahí estuvimos dos días, porque es donde más atracciones hay para niños y bueno, el más mágico de todos, donde está la cabalgata, la Disney Parade y todo eso. Luego otro día le dedicamos a Epcot y bueno, Epcot... a nosotros fue, yo creo que el segundo parque que más nos gustó, porque tiene como una parte que es así como del futuro y luego es una especie de exposición universal, ¿vale? Vas viendo Japón, Italia, México, así vas viendo distintos pabellones. Por ejemplo, también tienen en el de Noruega, donde están el Chayana, ahora que está la película de Frozen 2, pues ellas están allí. La verdad es que este parque es una maravilla, ¿eh? Y luego además tiene una de las mejores atracciones que se llama Soarin. Y luego el último, que también le dedicamos un día, que es Animal Kingdom. Y Animal Kingdom, pues también genial. Está todo inspirado, pues eso, en tema natural. Hay una, está la atracción de Everest, un árbol muy famoso que le llaman el árbol de la vida y sí que recomiendo si vais con los que viajen con niños, ¿vale? Porque si viajas en pareja, pues hombre, pues igual tampoco hay que prepararlo mucho, pero nosotros salir con la niña, nos quisimos alojar dentro del complejo de Disney, sí. Más que nada por el tema de poder coger el dining plan, que es lo de las comidas. Uh-huh. Para poder comer y cenar con los personajes Disney. En ese caso hay que reservarlo todo con mucha antelación. Hay un plazo de 6 meses antes y claro, hay algunos restaurantes como el del Castillo de Cenicienta, el restaurante de la Bestia, que son una pasada, ¿eh? No solo si vas con niños. También sí, o sea, a mí me dejaron flipada. Y claro, eso si quieres conseguir la reserva, pues tienes que estar ahí 6 meses antes al pie del cañón para poder conseguir la reserva, si no es muy difícil, ¿eh? Uh-huh. Y luego los Fast Pass lo mismo. Esto sí que se diferencia bastante con el de París, porque en el de París los Fastpass se pueden coger el mismo día que estás en el parque. Aquí en Orlando lo tienen muy bien organizado todo y si te alojas dentro del complejo lo puedes conseguir 2 meses antes. Claro, ¿qué quiere decir eso? Que necesita una buena planificación, tienes que ir mirando todas las atracciones, cuáles son las más demandadas, para coger Fastpass en esas, ¿sabes? Claro. O sea, que esto es todo un mundo, ¿eh? Yo estuve mucho, mucho tiempo leyéndome lo de la web esta del viajero mágico, que es la que más información da, y estudiando y mirando, o sea, es telita. Pero hay que llevarlo muy bien planificado, más que nada para que te dé tiempo, pues eso, a disfrutarlo, porque es que si no pierdes entre ver una cosa y otra. Y luego Disney Springs, eso lo dejamos ya para el último día, y Disney Springs, bueno, es muy bonito también, pero básicamente es como una especie de centro comercial al aire libre, donde hay una tienda que es la de World of Disney, que creo que es la juguetería más grande del mundo, o por lo menos de las más grandes. Y bueno, la verdad es que merece la pena, pues aunque no quieras hacer compras, pero bueno, simplemente por darte el paseo, hay restaurantes y tal, y nada, y merece la pena. O sea, que es un sitio que, vamos, yo en comparación con el de París no tiene nada que ver. El de París estuvo bien, quizás para ser la primera vez, pues igual merece la pena ir a París. Pero el de Orlando, es una pasada. En cuestión de espectáculos, de todo, hasta las comidas, es todo de mucha más calidad. O sea, que digo que como lo puse creo en mi post, que le llaman el parque de los parques, y es verdad. Uh-huh. Y de hecho, bueno, luego por dentro es flipante, porque de un parque a otro tienes que ir. Nosotros estábamos alojados dentro del complejo, pero aún así te tienes que mover en coche, en autobús. O sea, es que aquello es enorme, es una pasada.
0: Todo un mundo, ¿no?
1: Es un mundo, pero merece la pena. O sea, y hay gente que yo sé que y no va con niños y también, encantados. Claro. O sea, que no es. Yo lo único que digo que si vas con niños sí que necesita una preparación especial, un poco más así, pero vamos. Es un sitio yo creo que hay que ver una vez en la vida.
0: Tomamos nota. Vuestro siguiente destino fue Cocoa Beach y la visita al Kennedy Space Center, que te resultó espectacular, según hemos oído, ¿no? ¿Qué nos cuentas?
1: Pues a ver, sí, mira, Cocoa Beach decidimos ir porque, bueno, aparte que lo vimos en el blog este de David y Alberto de Mi Mundo en la Maleta, está como a una hora de Disney y luego muy cerquita ya, como a menos de media hora de la NASA. O sea, que es como un punto, es un buen sitio para alojarse, ¿vale? Para pasar la noche. Hay varios hoteles, además no son nada caros. Luego, Cocoa Beach en sí tampoco tiene gran cosa, sí que tiene una playa así muy chula, muy grande, es famoso el pier que tiene, el muelle, uh-huh. Tengo colgada una foto, creo, en Instagram. De hecho, bueno, yo me levanté muy pronto solo por ver el amanecer, es muy bonito. Bueno, Cocoa es famoso porque allí nació Kelly Slater, que es un surfista muy famoso, y bueno, o sea, en sí tampoco es que sea gran cosa, pero vamos, que si estás en Disney y tenéis pensado ir a la NASA, pues bueno, es un sitio muy bueno para hacer de intermedio, ¿sabes? Para alojarse una noche y luego la playa, te digo, que también es súper chula. El Kennedy Space Center, hay que te contarte de ahí, pues es que eso es un mundo. Nosotros, a ver, nunca nos ha gustado mucho el tema este del espacio, ni esas cosas, ni los astronautas, ni a Valeria tampoco, pero bueno, no sé. Ya que estás allí, ¿no? Como que dices, joder, tengo que verlo, porque además todo el mundo decía que es espectacular y tal. Sí que os advierto que es caro, ¿vale? Porque la entrada creo que nos costó $57 por adulto, ¿eh? Y 47 la niña. O sea, que te quiero decir que es carito. Y eso que nosotros cogemos el billete básico, porque luego hay cosas para hacer más tours especiales, historias, pero bueno, como además son todas en inglés, pues tampoco nos quisimos meter en más jaleo. La que lo quiera visitar, o sea, un día entero, ¿vale? Porque yo al principio pensé mediodía, pero luego cuando me puse a investigar, digo, nada, o sea, es llegar a primera hora y te estás hasta que cierran o una hora antes. Y la verdad es que después de haberlo visitado, nos ha gustado mucho, porque ya sabéis que estos americanos lo hacen todo a lo grande y tiene algunas atracciones, la verdad, que te llegas incluso a emocionar. Y luego, bueno, pues también ver ahí nada más que llegas, te encuentras, hay un, bueno, aparte del símbolo este de la NASA, hay unos cuantos cohetes, ¿no? Que, bueno, que lo llaman, creo, el Rocket Garden. Es que ya simplemente verles ahí tan enormes, pues como que te quedas.
0: Te impresiona.
1: Y luego, sí, impresiona mucho. Y luego también hay una cápsula espacial, bueno, que te puedes meter. Es muy interactivo, ¿vale? Hay un montón de cosas. Y luego, para los niños está genial, ¿eh? Te digo, porque una pregunta urgente está muy bien, porque luego también hay un área de juegos que está inspirado así como en el espacio, hay como una especie de tobogán donde se tiran así los astronautas, luego también hay una atracción que también se pueden montar los niños, yo no subí, pero Rubén y Valeria estuvieron, y es como una especie de simulador de como de lanzamiento. Sí. Y vamos, venían encantados también. Luego también puedes ver el Atlantis, que dicen que el transbordador Atlantis, que es el, dicen que es el original, vamos. Y nada, y luego también te hacen, dentro de la entrada esta hay un tour, bueno, gratuito, está incluido ya, pero vamos, hay varios horarios y te meten en un autobús. Eso sí, es todo en inglés, ¿vale? Te van dando explicaciones y te llevan pues a las áreas estas restringidas, de te acercan a donde están las zonas de lanzamiento y te enseñan también el edificio este enorme de donde, creo que le llaman el edificio de ensamblaje, así, donde construyen los cohetes así por piezas, te van contando un poquito todo eso y ahí luego hay un montón de, pues eso, como de museos, ya te digo, interactivos, como un paseo de la fama de astronautas. No sé, la verdad es que salimos muy contentos porque además te lo ponen todo muy bien con su musiquita y todo, no sé, y hay muchas sorpresas que no las voy a contar y también, o sea, que merece la pena ir, ¿eh? Aunque sea caro, pero bueno, yo creo que merece la pena.
0: Cambiamos ahora de lugar y en el viajero occidental, como saben ya nuestros seguidores, nos encantan los faros. No hay más que mirar nuestro logo o la foto de perfiles que tenemos en redes sociales. En esta zona visitasteis también el faro de Ponce de León, que es el más alto de Florida y uno de los más altos de Estados Unidos. Y fuisteis también a la que dicen que es la ciudad más antigua de Estados Unidos, San Agustín. ¿Qué nos cuentas de estos dos lugares, Marta?
1: Pues a ver, mira, San Agustín, también yo al principio tampoco sabía nada de esta ciudad, ¿no? Pero luego ya cuando decidimos cambiar la ruta y como íbamos hacia el norte, pues San Agustín pilla como ya un poco cerca de la frontera, ¿no? De Florida con Georgia. Y la verdad que fue uno de nuestros grandes descubrimientos. La pena fue que dormimos una noche y luego estuvimos una mañana entera, pero nos hubiera hecho falta pues estar el día. O sea, yo por lo menos si quieres aconsejo a todo el mundo que por lo menos se quede un día entero, ¿vale? Porque uh-huh. Aunque no es un pueblo muy grande, pero bueno, tiene mucho que ver, ¿vale? Y luego es eso, tiene mogollón de historia. Tiene unas calles que es que parecen de auténtica postal, así son como empedradas. Que son la calle, creo que se llama la calle Avilés y George Street, son peatonales además. Luego hay un montón de museos y sobre todo nos gustó mucho uno que entramos que era como es como una antigua escuela y está muy bien para los niños porque es así también interactiva y tal y pero vamos, que sobre todo son los edificios, luego las casas también, así, no sé, está todo como, o restaurado, no sé, pero es que es una ciudad, ya te digo, que parece de cuento. Sí. Y luego, pues bueno, si te interesa la historia, pues también, ¿no? Dicen que fue fundada por los españoles en 1565, y bueno, también hay un castillo, el castillo de San Marcos, ese, bueno, no nos dio tiempo a visitarle, sí. Y bueno, también tiene una catedral muy bonita. Y luego también hay un, que yo no lo conocía, pero bueno, así investigando, hay una villa que se llama la Villa Zoraida, que además nosotros entramos, y es muy curiosa porque es como, bueno, además que estábamos solos, nosotros, ahí no había nadie. Es un como una especie de casa que dice que debió de crear un millonario estadounidense, no sé, que estaba obsesionado con el Palacio de la Alhambra. Entonces, no sé, le ha convertido ahí, no sé, tiene así como estilo morisco y no sé, y luego tiene también cosas, piezas arqueológicas de Egipto, no sé. Es súper curioso, ¿eh? Te dan un audio guía y no sé, lo único no te dejan hacer fotos dentro, pero es un sitio muy curioso. Sí. Y luego también otra cosa de San Agustín, que sí que me gustaría recomendaros, que además nosotros lo vimos cuando nos íbamos ya. Hay una avenida que se llama la Avenida Magnolia, que dicen que es una de las más fotografiadas de América. No es más que, a ver, es una calle, pero que está rodeada así como de los típicos robles estos, que luego en Georgia se ven mucho, uh-huh. Estos robles con musgo español que llaman, uh-huh. Y la verdad es que es súper bonita, ¿vale? Entonces, aunque más que nada para llevarlo apuntado, o sea, porque igual pilla un poco a desmano, pero vamos, que enseguida se llega con el coche. Y luego por allí cerca también a las afueras, que no nos dio tiempo tampoco, hay un museo que se llama de la Fuente de la Juventud, que debe estar muy bien para los niños, porque te va así contando lo de la historia del explorador español Juan Ponce de León, cuando llegó allí a la costa y tal, que él pensaba que allí estaba la fuente de la juventud y, bueno, no sé, me parecía interesante, pero bueno, ya te digo que es que nos quedó... Sí. Teníamos más paradas y al final es que no se puede ver todo. Yo por eso digo que el que quiera es que por lo menos lo dedique un día. Es una ciudad muy, muy, muy bonita, San Agustín. El faro de Ponce de León también está, es de Florida, ¿vale? Y nos pillaba porque nosotros ya subíamos, íbamos hacia el norte ya para ir a Georgia. Entonces, no sé exactamente a quién pertenece, pero está muy cerquita de la ciudad esta de Daytona, que es muy famosa por el circuito de los coches. Y no sé, cuando le vi me pareció súper chulo el faro, y luego investigando y tal, y vi que era el más alto de Florida y de los más altos de Estados Unidos, y bueno, les escribí y tal, y además, pues bueno, fueron muy amables, y al decirles que tenía el blog y tal, pues nos regalaron las entradas, información y tal, y es muy chulo, aparte de que no solo por fuera es bonito y tal, luego, bueno, si subes arriba, una pasada, cuesta, porque es bastante alto, pero hay unas vistas muy bonitas. Y luego debajo está muy chulo porque tiene así como una especie de cabinas que son así como puedes entrar y son como recreaciones, como pequeños museos de cómo eran las casas del farero. No sé, nunca lo había visto en otros faros que hemos visitado y nos gustó muchísimo. Y luego además ya te digo que también estábamos yo creo que prácticamente solos, o sea que fuimos al atardecer además y muy bonito. Y es una visita, hombre, sí que lleva mínimo una hora y media. Pero bueno, a nosotros es que nos pillaba... Nosotros lo visitamos, el faro le visitamos de camino a San Agustín, ¿eh? Sí. O sea, fue de cuando íbamos de la NASA a San Agustín. Te pilla más o menos entre medias. Hay que desviarse un poco hacia Daytona, pero bueno, que, oye, merece la pena. Y sobre todo si te gustan los faros...

0: Este sonido es el de la perdiz roja en su hábitat natural, en el campo, en la dehesa, en los sembrados de cereal. Las perdices de granja son el objeto de estudio de una nueva investigación de la Universidad de León, que ha realizado un experimento para demostrar si es posible entrenar a estos animales a través de aves tutoras adultas para que su supervivencia en la vida salvaje sea mayor. Sus resultados apuntan a que este sistema de aprendizaje es eficaz ante sus depredadores.
1: La mayor parte de las perdices de granja que se sueltan para su caza directa están preparadas para eso y se cazan directamente, pero el problema está en que, más que para la caza, no tenemos hoy en día perdices para repoblar bien nuestros cotos. Les cuesta mucho adaptarse una vez que se sueltan, les cuesta mucho defenderse de esos predadores. Entonces, ese era nuestro principal objetivo.
0: Lo cuenta Carlos Sánchez García, es uno de los investigadores que firma el estudio, es del campo de la veterinaria. La investigación y el sistema que ha propiciado y que ya ha sido patentado se basa en los comportamientos que la especie hereda de forma innata.

0: teníamos una silueta en cartón de un ave rapaz, simulábamos la llegada de ese ave rapaz. Los adultos, claro, se enteraban, ¿no? Oye, está viniendo algo, hacían una vocalización y así los perdigones se iban entrenando. Ese era el, a grosso modo, el método que estábamos utilizando. Incluso a un bebé tú le puedes dar un lápiz o un bolígrafo y lo va a coger, lo va a agarrar, pero solamente si más tarde lo enseñas a escribir va a poder hacerlo. Entonces hay unos comportamientos heredados, pero que para poder expresarse bien hay que entrenarlos, tienen que tener experiencia.
1: Las perdices de granja tienen problemas al criarse en cautividad porque no están en contacto con sus predadores naturales, como son las aves rapaces o el zorro. Cada año se crían millones de aves de caza en granjas para ponerlas después en libertad, pero solo unos pocos de estos animales sobreviven en la naturaleza y se reproducen aún menos. Una vez desarrollado el entrenamiento, inspirado por esta circunstancia, faltaba probar su eficacia y para ello soltaron a las perdices en campo abierto con sorprendentes resultados.
0: Es que la supervivencia de estas perdices entrenadas era bastante superior a la de las perdices que no habían sido entrenadas, que se habían criado por los métodos convencionales. Entonces eso es lo que nos hace animar a los productores de perdiz roja a intentar mejorar los métodos de cría para que las perdices pues tengan una posibilidad de sobrevivir.
1: Conclusión, ya es posible realizar un entrenamiento antipredatorio de las aves que se crían en cautividad, con beneficios para la propia especie, para el ecosistema y para la actividad cinegética.

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1: Boquerini da entrada una semana más a José Juan Picos y sus turistas con puñetas. Así que ya les damos la bienvenida. Hola, José Juan, ¿quién te acompaña hoy?
2: Hola, pues hoy vamos a darle una vuelta a nuestros turistas con puñetas, aprovechando que la semana pasada hablamos de Fernández de Moratín, de Leandro Fernández de Moratín, que criticaba la dipsomanía, es decir, el alcoholismo de los ingleses. Pues bien, entre 1792 y 1797, el dramaturgo Leandro Fernández de Moratín, hijo de don Nicolás, disfrutó de su gran tour por Europa. Ese viaje iniciático recibía en España otro nombre, Correr Cortes. También se decía de los españoles muy viajados que habían escupido en París, lo que valía como sinónimo de estar a la moda. Por entonces, Moratín no era un bisoño, tenía 32 años y ya había participado en una misión diplomática ante la corte de Luis XVI en 1787, es decir, 5 años antes. En aquella ocasión lo recomendó Jovellanos, en la que nos ocupa lo amparaba y financiaba el poderoso valido Manuel de Godoy. Leandro Fernández de Moratín fue un hombre ilustrado, tildado de afrancesado y exiliado en Francia, y su mayor reconocimiento literario es que reformó el teatro español. Bajo criterios neoclásicos, consideraba los escenarios como una herramienta de instrucción social. Por ejemplo, en su obra La Comedia Nueva o El Café, arremete contra el teatro tradicional y en El Sí de las Niñas, contra las convenciones sociales. Moratín prefería la comedia a la tragedia porque, según sus palabras, pinta a los hombres como son y es una fábula verosímil, instructiva y agradable. El gran tour del turista Leandro Fernández de Moratín incluyó Francia, Inglaterra, Bélgica, Alemania, Suiza e Italia. A las Islas Británicas llegó en 1792, después de huir del terror revolucionario francés, y partió hacia Bélgica en 1793. Sus impresiones las plasmó en una guía de viajes titulada Apuntaciones sueltas de Inglaterra. La componen 4 cuadernos con notas sobre geografía, política, economía, arte y costumbres. Hoy vamos a tomar esos apuntes como una entretenida revancha contra las críticas de los viajeros con puñetas británicos a la España de Carlos III y también a la de Carlos IV. En mi ensayo, Turistas con puñetas, ingleses por España en tiempos de Mari Castaña, disponible en Amazon,

0: divido las opiniones de los viajeros británicos según los 7 pecados capitales. La imagen que los turistas de Albión nos dejaron de nuestros architatarabuelos era la de un pueblo perezoso, colérico, mezquino, envidioso y lujurioso, sobrios en el beber, pero golosos y nada avarientos porque la mayoría tenía la faltriquera vacía y los ricos derrochaban en sus caprichos. Pues bien, dice Leandro Fernández de Moratín que el pecado mortal de los ingleses es el orgullo. Cubre a toda la nación y hace fastidiosos a sus individuos. Y va más allá del fastidio. Es un orgullo tan necio, tan incorregible, que no se les puede tolerar. Y pone unos cuantos ejemplos de ese vicio nacional de la pérfida Albión. Si se habla de religión, todas las demás naciones son fatuas, supersticiosas y fanáticas. Eso dice el escritor. Moratín opina que el anglicanismo, la religión oficial inglesa cuya cabeza es la monarquía, no era menos fanática, intolerante y rígida que el catolicismo. Y afirma que la sustentan la bestial ignorancia del populacho y el celo fanático de sus autoridades. Sin embargo, en términos generales, Moratín se congratula de la tolerancia religiosa en Inglaterra, aunque la historia no coincida del todo con su juicio. En 1791, tras su estancia en España, el viajero Joseph Townsend reconoció que en cuanto a potajes religiosos, en todas partes cuecen habas. Debo observar que la Inquisición originaria, armada de poderes terribles, existe aún en Inglaterra bajo la denominación de tribunal espiritual y, como en España, los pobres sufren los abusos de su poder. Se refiere el viajero a las sucesivas leyes promulgadas para reprimir a los católicos y a los llamados disidentes. Estos eran los protestantes que no se plegaban a la Iglesia de Inglaterra y que hasta pretendieron reformarla según las doctrinas de Lutero o de Calvino. Durante el siglo XVIII no fueron excepcionales los ataques de las turbas anglicanas contra los practicantes de otras formas de cristianismo. En 1780, y con motivo de una ley que otorgaba mayor libertad a los católicos, alrededor de 60.000 protestantes tomaron Londres, atacaron el Parlamento y arrasaron las embajadas de Baviera y Cerdeña. En el barrio de Murfields, donde vivían muchos irlandeses, se sucedieron actos vandálicos y la quema de numerosas capillas e iglesias católicas. 3 cárceles de la capital fueron tomadas, los presos liberados y el Banco de Inglaterra sufrió ataques. Cuando el ejército actuó, después de que las autoridades municipales de Londres manifestasen su incompetencia, o quizás su simpatía, 10.000 soldados tuvieron que recuperar el orden. Cuando la paz volvió a la capital, 700 víctimas ya la disfrutaban en sus tumbas. El restablecimiento de la jerarquía católica en Gran Bretaña, después de 3 siglos de persecuciones, no sucedió hasta 1850, de la mano del cardenal Nicholas Wiseman, nacido en Sevilla de padres británicos. Aunque hay que reconocer que desde 1829, pasadas las convulsiones revolucionarias y las guerras napoleónicas, se fueron derogando las leyes de represión religiosa en Gran Bretaña e Irlanda. Para el turista Moratín es imposible hablar de política con un inglés. Su sistema parlamentario es único y no hay quien los saque de ahí. Si se les ofrecen argumentos en contra, primero entran en confusión y después los niegan sin más. El ilustrado español nos explica que las leyes británicas han querido que el rey de Inglaterra no sea un déspota, pero nombra a los altos cargos y controla el ejército y la armada. Y con esos poderes seduce y corrompe, sentencia el viajero. Añade que la oposición es un espantapájaros hinchado de retórica, sin representación suficiente y sometido a la complaciente máxima de que si las cosas no van de otro modo, es porque no pueden ir mejor. Entre unas cosas y otras, los nobles tenían muchos privilegios y, en consecuencia, el frenesí por conseguir un título enajenaba las mentes. Moratín considera el ansia por obtener un título nobiliario una extravagancia más de los ingleses, que han llenado su sociedad de escuderos, caballeros, baronetes, barones, vizcondes, condes, marqueses, duques, señorías, excelencias y grandezas. Aquí también se citan los cementerios para probar el mérito personal, afirma el turista español, y añade que hay bosques enteros de árboles genealógicos, y se graban en los orinales los blasones adquiridos en tiempos de ignorancia y de tiranía, remata. Para un ilustrado, esos tiempos oscuros eran los de la Edad Media. En cuanto a los privilegios de la aristocracia inglesa, recurramos al derecho penal de la época. Sir Samuel Romilly, que vivió entre 1757 y 1818, fue un parlamentario británico que dedicó la mayor parte de su actividad política a la abolición de la pena de muerte y, en particular, la pena de muerte por robo. En un discurso en la Cámara de los Comunes, Romilly lamentó que no hubiera ningún país en el mundo con tantos delitos castigados con la máxima pena como en el Reino Unido. A finales del 18, el Código Penal británico recogía 220 delitos capitales, la mayoría de ellos en defensa de la propiedad privada. George Saville, primer marqués de Halifax, sentenció que no se colgaba a un hombre por robar caballos, sino para que los caballos no sean robados, lo que viene a ser un patíbulo preventivo. Naturalmente, los ingleses que conoció Moratín estaban muy orgullosos de William Shakespeare, de ahí que presumieran de que el teatro inglés era superior al de cualquier época. El comediógrafo español consideraba, o lo consideraba, al teatro inglés plagado de extravagancias y delirios, pero no menos que las comedias de Cervantes o parte de la literatura del Siglo de Oro, con la que el ilustrado no estaba muy de acuerdo. En cuanto a las costumbres, se compadece de los extranjeros que no eran capaces de aprender o de compartir los modales ingleses. La semana pasada ya vimos cómo se quejaba Moratín de lo mucho que bebían los londinenses, pero sobre todo de que se tomaban como un insulto que un extranjero invitado a beber les despreciase una copa, y de ahí a pasarla a las manos solo había un paso. Así se queja el ilustrado de los padecimientos sociales que sufrió en Londres. Si uno no se peina como ellos, si no toma el té como ellos, si no viste como ellos, si no come y bebe como ellos, es hombre perdido. Y antes de que abra la boca para dar los buenos días, será tildado de bestia sin educación. Sin embargo, el turista Leandro Fernández de Moratín dice que ese orgullo acompañado de ignorancia y de costumbres feroces les da un aire rústico que ofende a la vista. Nada más empezar sus apuntaciones, lo ilustra con la mala educación de los peatones ingleses. Van deprisa, sabiendo que la línea recta es la más corta, y atropellan cuanto encuentran. Los que van cargados con fardos o maderos siguen su camino, no avisan a nadie y dejan caer a cuantos hayan por delante. Y concluye calificándolos de carniceros y toreros puestos en limpio, es decir, matarifes, una profesión muy despreciada por entonces.
1: Y es que para tener la lengua larga hay que tener el lomo duro, podríamos concluir, ¿no?
0: Pues es una buena definición, sí, esa, no sabía, no conocía ese refrán.
1: Ah, pues está de moda últimamente porque se utilizó en el Congreso la semana pasada, creo recordar que fue.
0: Ya, pero es que el Congreso no me parece precisamente una mina de buenos ejemplos, entonces procuro no adentrarme.
1: Pues hemos encontrado
0: sus discursos.
1: Uno. Hemos encontrado uno que al escucharlo me llamó la atención.
0: ¿Cómo es?
1: Para tener la lengua larga hay que tener el lomo duro. Pero bueno, como tú bien dices, será de las pocas cosas buenas que en esta temporada podamos sacar de un debate en el Congreso. Bueno, José Juan, pues hasta dentro de 7 días. Nos ha encantado tenerte una vez más.
0: Pues muchas gracias e igualmente, hasta dentro de 7 días.
1: Venga, hasta luego.

0: Entre los mamíferos, los primates somos los únicos que en algunas especies tenemos tres tipos diferentes de células sensibles a la luz, en los ojos, en lugar de dos, como la inmensa mayoría de los animales. La visión tricromática permite que los seres humanos y nuestros parientes cercanos, nuestros predecesores en la escala evolutiva, veamos en color, pero no todos. Muchos monos, y especialmente los machos, no pueden distinguir el rojo o el verde, principalmente no tienen una visión tricromática, que sí es mucho más frecuente en las hembras por una cuestión genética. Y el caso es que no siempre es una ventaja ser capaz de distinguir todos los colores, como explica la investigadora Amanda Mailin de la Universidad de Calgary, que centra su trabajo precisamente en las cuestiones evolutivas en primates. Algo que no podíamos imaginar es que los monos daltónicos también tienen algunas ventajas. Son capaces de capturar con más efectividad a los insectos que se camuflan. Lo hacen más rápido y así pueden tomar ricos snacks de proteínas. También son capaces de evitar predadores que se camuflan, como la boa constrictor. Y es así porque realmente la visión en color nos dificulta la identificación de texturas y de bordes. Cuando eliminamos uno de los colores, podemos ver mejor los objetos camuflados.
1: You can see the camouflaged object better.
0: El hecho de que exista un mono daltónico en un grupo se convierte así y en ocasiones en un beneficio para toda la comunidad. La evolución explica también por qué los primates desarrollamos la visión tricromática, que permitió a nuestros primeros antepasados ver frutos maduros y coloridos más fácilmente en un fondo, el del bosque, en el que predominan los verdes. Los estudios con macacos cautivos han demostrado que las hembras tricromáticas son más rápidas que sus pares dicromáticos en la búsqueda de frutos.
1: The monkeys with good color vision.
0: Los monos con una buena visión de color son capaces de distinguir la fruta madura de la que está todavía verde o de las hojas verdes del suelo del bosque, así que probablemente tienen ventaja sobre el resto comiendo algunos frutos. Así que debemos a la fruta dulce, sabrosa y madura el poder ver el mundo en color.

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1: Hoy vamos a hablar con el comandante del Ejército de Tierra, Francisco González Núñez, nacido en Torrelavega y vecino de Villapresente. Ingresó en la Academia General Militar de Zaragoza el 1 de septiembre de 1995, como él dice, pues ayer mismo. Tras 5 años de formación universitaria militar, se gradúa como licenciado y con el empleo de teniente de infantería. Sus primeros destinos fueron en Pamplona y Jaca, en las exigentes tropas de montaña. Posteriormente, ejerce de profesor de materias militares en la Academia General Militar durante 3 años, para volver a las unidades de infantería todavía como capitán, donde estuvo al mando de una compañía en el regimiento Príncipe 3 en Siero, Asturias. Ascendido a comandante, pasa brevemente por Asturias y Madrid para posteriormente formar parte del Estado Mayor de la Fuerza Logística Operativa en A Coruña, desde la cual vuelve a moverse a Zaragoza como profesor de la Academia General Militar. Todavía de comandante, es destinado a ocupar el puesto que el Ejército Español tiene en la Academia Militar del Ejército de Estados Unidos, en West Point, donde ejerce como profesor de táctica y oficial de enlace, todavía en estos momentos. Especialista en tropas ligeras y ambientes invernales y de montaña, y formado no solo por nuestro ejército, sino también por el ejército noruego, la OTAN y el ejército italiano. Además de ser diplomado de Estado Mayor, el comandante González Núñez tiene en su currículo 3 misiones en Afganistán y algún que otro viaje más en su mochila. En el ámbito civil, tiene cursados estudios en la Universidad de Zaragoza y Santiago de Compostela, pero además ejerce, de manera intermitente, de profesor visitante en un curso de especialización de la Universidad de Zaragoza. Además de españolas, militares y civiles, ostenta condecoraciones de la OTAN, Estados Unidos y varias felicitaciones personales, entre ellas una de Su Majestad el Rey. Habla inglés e italiano, se defiende con el francés y entiende algo de alemán. Actualmente está ya en sus últimos días de comandante, puesto que en breve será ascendido a teniente coronel. Vamos a hablar ya con Francisco González Núñez.
2: Hola Francisco, ¿qué tal estás? Encantados de tenerte en El Viajero Accidental en Radio Viajera.
3: Hola Luz, un saludo muy fuerte desde aquí. La verdad es que el encantado soy yo, estoy muy agradecido de que me hagáis un hueco en vuestro espacio.
1: Muy bien, sí, la verdad, Francisco, estamos encantados de que te gustara la idea de nuestros podcasts gracias a la presentación de tu padre, de Francisco González Senior, que a su vez él va a estar dentro de poco en nuestros micrófonos hablando de Villapresente, de vuestra tierra natal y de sus 4 gobernadores, que eso ya lo haremos, ¿no? Nosotros en El Viajero Accidental no paramos de hablar de Cantabria y por eso no queríamos dejar pasar la oportunidad de hablar con un cántabro en West Point. Así que cuéntanos un poco sobre ti antes de que pasemos a hablar de más cosas.
3: Bueno, pues sobre mí contaros, soy cántabro, que acabáis de decir, vecino de Villapresente, nacido en Torrelavega. Si no cito Villapresente, mi cuadrilla deja de dirigirme la palabra, así que eso tiene que estar por delante de todo. Casado con 2 hijos, ingresé en el ejército en septiembre del 95 y desde entonces pues sirviendo en él estoy y trabajando un poco para el servicio de todos e intentando mejorar este mundo que tenemos, como estamos viendo hoy en día, ¿no? Me gradué en el 2000 de la Academia Militar de Zaragoza y a partir de ahí, como oficial de infantería, pues en unidades de infantería, pues he estado haciendo mi trabajo, viajando mucho, la verdad, viajando mucho, porque el ejército es una profesión en la que hoy en día se viaja mucho, ya sea por los cambios de destino, porque cada 2-3 años al final uno tiene que cambiar de destino y reiniciar una vida nueva. Son viajes a veces no tan agradables y viajando por cuestiones profesionales también, porque bueno, este mundo que tenemos hoy en día es un mundo global, incluso para Fuerzas Armadas, y al final pues hay que relacionarse con nuestros aliados, con nuestros compañeros, y eso implica muchos viajes de trabajo.
1: Desde luego, eres un viajero particular. ¿no? Diríamos nosotros, un viajero por profesión, pero también por vocación. ¿Te imaginaste en algún momento que ibas a estar en West Point dando clases?
3: Pues no, la verdad. Yo cuando, además es un pensamiento que he tenido muchas veces aquí ya en West Point, el imaginarme o recordarme cuando era un chaval volviendo allá vía presente con mi bicicleta y haciendo mi juventud normal, cuando sí, así que tenía un interés por ingresar en el ejército, pero para nada me imaginaba yo estar dando clase en una institución como West Point. Vamos, es una cuestión, es una situación nueva y un poco un sueño también, ¿no? Pero una buena experiencia.
2: Para hacernos una idea de la importancia que tiene, ¿nos puedes dar un poco de historia de esta institución académica y militar?
3: Bueno, pues West Point es, dentro, para Estados Unidos es un icono, es algo que yo creo que en España también es conocido, es un centro de referencia en formación militar, pero en Estados Unidos es algo más. En Estados Unidos es el acuartelamiento en activo más antiguo, es un icono de su guerra de independencia. Cuando están en plena guerra de independencia, en este lugar, todavía sin llamarse West Point, es donde, digamos, ganan la primera ventaja estratégica. Quedan Fort Clinton, que es como se llamaba anteriormente, donde hacen una serie de obstáculos con una cadena y demás para impedir la movilidad de los ingleses a la hora de contrarrestar el territorio que las colonias por aquel entonces controlaban. Cuando acaba la guerra y logran su independencia con la ayuda de España, que no está muy reconocido en la historia, ni siquiera en España, pues deciden mantener un poco este lugar como un sitio como un icono, ¿no? Como decía antes. Y a partir de 1802, pues deciden instalar aquí la Academia Militar. Se convierte de un acuartelamiento normal y corriente en una Academia Militar. Una Academia Militar con dos cadetes. La primera promoción tiene dos cadetes y el objetivo es formar ingenieros para poder recuperar o construir realmente la infraestructura de este país, porque no había nada. Desde ahí va evolucionando a lo que tenemos hoy en día, que son, desde luego, militares que están en las enciclopedias y que han hecho la historia moderna, astronautas, presidentes y muchísimas figuras en grandes empresas, con mucho poder y mucha influencia en Estados Unidos y en el mundo.
2: A nosotros que nos gustan los viajeros y los grandes viajes, este nos parece uno de ellos. ¿Cómo es la vida en West Point realmente?
3: Bueno, la vida en West Point a veces es un poco, para alguien, para un español, es un poco de película a veces, ¿no? West Point es una base en sí misma, no es una academia como un acuartelamiento como los de España. Esto es un pequeño pueblo, tenemos de todo, tenemos supermercado, tenemos hospital, tenemos todo, vivimos dentro de la academia, de lo que es el acuartelamiento, y eso es muy particular, ¿no? Es muy curioso, a veces hay gente que no sale, estamos apenas 100 kilómetros de Nueva York, pero hay gente que no ha bajado nunca a Nueva York, no es nuestro caso, pero es una cosa curiosa, ¿no? Y luego tiene Estados Unidos y hay muchos cambios culturales, cambios desde no entender o no ser consciente de que el día X es una fecha significativa para los americanos y nosotros estar actuando con normalidad, o cuestiones totalmente banales como la necesidad, por ejemplo, el llegar a una casa y entregar un... De primeras, el ir a dar los dos besos muy españoles, ¿no? Que aquí es la distancia personal es una cuestión importante, y ver cómo el anfitrión o la anfitriona se da un paso atrás, o el entregar un regalo, sí, es una cuestión que ahora, de hecho, nos pasa al revés. Cuando hablamos con algún español o cuando tenemos algún invitado español, ya nos hemos acostumbrado a no dar los besos y somos nosotros los que nos quedamos así con esa situación. O cuestiones, digo, como ese regalo que entregas, que en España lo normal, recibes un regalo y es un poco pues abrirlo, ¿no? Y aquí pues, sí, pues no se abre esos regalos. Uh-huh. Y luego el hecho de que sea una base militar y tener el trabajo en el sitio donde vives, pues también son cuestiones curiosas que al final hacen entender un poco por qué, como militar, ¿no? Por qué los uniformes, por ejemplo, en Estados Unidos son algo normal. Aquí es que hay días que prácticamente no me lo quito. Estoy ahorrando en ropa civil, vamos.
1: Es una ventaja, es una ventaja. Es una ventaja, actual, sí, pero una supongo, ventaja. ¿No?
2: Sí, supongo. Francisco, normalmente en el viajero occidental no hacemos alusión al momento en el que estamos grabando el podcast por aquello de que sea atemporal. Pero bueno, la situación que estamos viviendo hoy en día con el COVID-19 es totalmente extraordinaria y por ello, si queremos hoy, que nos cuentes un poco cómo estáis viviendo algo así, tú en la distancia y tus colegas norteamericanos con respecto a su país.
3: Pues la verdad es que hay un poco de impotencia. Como español ahora mismo es un poco de impotencia, ¿no? De ver desde la distancia, porque yo veo, sigo las noticias de España, como no, veo la tele en internet y soy seguidor de todo lo digital como nuestra radio ahora mismo, ¿no? Pero porque es la única manera, además de hablar con familiares y amigos, de qué es lo que ocurre. Y es una impotencia personal de no poder estar allí ayudando, que se mezcla a la vez con ver lo que se nos viene aquí encima, ¿no? En Estados Unidos. Ahora mismo aquí la situación en Estados Unidos está empeorando y bueno, no sé si llegaremos a estar peor o no en números porcentuales, por decirlo así, a España, pero bueno, da miedo pues las dos, ¿no? Por la gente que tenemos allí y por la gente que tenemos acá. West Point es un caso particular, con esa descripción que hacía antes de la base, ¿no? Un sitio aislado, con capacidad de sostenernos dentro sin tener que salir, pues la verdad es que la respuesta está siendo bastante, bastante buena, bastante efectiva. Dentro de West Point no tenemos muchos casos ahora mismo y se vive con relativa tranquilidad, pero bueno, fuera de la valla no es lo mismo y obviamente las capacidades que tenemos, el ejército americano también les está poniendo a servicio de las poblaciones de alrededor, porque tiene que ser de esa manera.
1: Es decir, ¿hay actividad desde la base de algún tipo de apoyo o de actividad de limpieza o de ayuda en otras actividades como consecuencia del COVID que salgan de la base?
3: No, pero bueno, ahí hay que entender un poco el tamaño de la academia, ¿no? La academia es una academia militar, no es una unidad militar en sí misma. La mayoría del personal y las capacidades que tenemos aquí, que tiene la academia, están centradas en la enseñanza a los cadetes. Es una universidad. West Point es, a efectos de académicos en Estados Unidos, al igual que nuestra Academia General en Zaragoza, es una universidad. Entonces, esas capacidades de fuerza militar, por decirlo de alguna manera, no son pocas. Lo que sí que está preparado, por supuesto, hasta donde yo sé, que obviamente no participo en los procesos de decisión, es el disponer de esas capacidades médicas pues para apoyar en un momento dado.
1: Vale. Francisco, volviendo a lo que es el papel que tú juegas allí con estos programas de intercambio, ¿cuál es el valor para España y para sus Fuerzas Armadas de estos programas de intercambio? ¿Cómo lo ves tú?
3: Bueno, pues como decía antes, esto es un mundo global, incluso para la defensa. Entonces, el conocer a nuestros aliados, saber cómo funcionamos, cómo participamos y esas pequeñas tonterías, ¿no? Como la anécdota de antes, de si entramos a saludar con un beso o si se abre el regalo o no se abre el regalo, traducidos en carácter militar, pues tiene su importancia, ¿no? El qué expresiones utilizamos o qué procedimientos se utilizan, pues es algo que es mejor conocer antes de tener que utilizarlo, antes de tener que realmente utilizarlo en una situación de tensión, de crisis. Estos programas nos permiten eso. Estos programas nos permiten desde muy al principio de la vida militar el que nuestros alumnos y sus alumnos, que nuestros futuros oficiales, se vayan conociendo. En parte, no solo por mí, que doy clase a los cadetes americanos de táctica, sino también porque tenemos un intercambio de cadetes. El programa no es simplemente un intercambio de profesores. Todos los años intercambiamos cadetes. Todos los años cadetes de nuestra academia están aquí durante un periodo académico, un semestre, y cadetes de West Point van a nuestra academia durante también uno o dos semestres. Entonces eso está creando palabras normales, ¿no? Una madre de conocimiento que lleva ya 15 años, que lleva ya al menos 15 años intercambiando oficiales, intercambiando conocimientos. Si además, y esa es una opinión muy particular, si además tenemos en cuenta esa importancia de West Point como centro de formación de líderes, pero no solo para las Fuerzas Armadas, sino para un país como es Estados Unidos, donde la mayoría de sus alumnos, curiosamente, no sirven más de 5 años en las Fuerzas Armadas. Se piden la baja y pasan, que es algo normal en Estados Unidos. piden la baja y pasan a formar parte de empresas civiles, de sector administrativo, del gobierno, pues tener que nuestros, que esos futuros líderes de un país o de la empresa de un país tengan un conocimiento real de las capacidades de España, un país que ha evolucionado muy rápido y que el nuestro, y que muchas veces es la gente o desde fuera se desconoce esa capacidad real que tenemos, pues es importante porque nos sitúa en una posición de, no de ventaja, pero sí la justa en cuanto a poder, en cuanto a poder ofrecer servicios, en cuanto a que se nos tenga en cuenta, en cuanto a nuestra posición. Yo creo que es una inversión a largo plazo que quizás no sea muy tangible en el corto, pues porque, para empezar, porque cualquier alumno de aquí o de España va a tardar 4 o 5 años en salir de la academia y en empezar a servir.
4: Uh-huh. Y esa percepción que se tiene, sí, evidentemente vosotros influís, ¿no?, en esa percepción que se tiene de una parte de una dimensión de España allí. ¿Esa percepción vosotros sois conscientes de que haya ido cambiando? Es decir, que la percepción que se tiene allí de, no ya de España, porque creo que eso, pues, evidentemente, esa es más amplia, ¿no? Pero un poco de España como país que también tiene, lógicamente, sus fuerzas armadas, su formación de las mismas, eso ha ido evolucionando, me imagino, ¿no?
3: Sí, ha cambiado. Mi perspectiva es corta. Este es mi tercer año aquí de primera persona mi perspectiva, como digo, no puede ir muy atrás en el tiempo. Pero en mi experiencia sí que yo tengo la sensación, cuando voy hablando con la gente, de que muchos, sobre todo aquellos antiguos y por lo tanto los que al final dan clase, ¿no?, imparten la idea, porque aquí se habla de los países y hablan de los aliados y nos describen, como nosotros describimos a nuestros aliados también en nuestros programas formativos, pues no tienen esa idea exacta. Como decía antes, España ha cambiado mucho y muy rápido, y para bien. Y a veces a uno le sorprende ver que un alumno ha hecho una búsqueda de fuentes y en esas fuentes está hablando de que pues el ejército español es todavía un ejército de reemplazo, ¿no? Y, claro, un ejército de reemplazo hace ya casi 20 años, ¿no?, que no tenemos ejército de reemplazo, que tenemos un ejército profesional. O hablan de que España es una economía basada en la agricultura y en el turismo y que la relación con Estados Unidos es principalmente exportamos productos de comida, de economía, de agricultura y demás. Cuando hoy en día lo que más exporta España a Estados Unidos es tecnología, algo que ni en España sabemos. Las relaciones comerciales con España-Estados Unidos, lo que nosotros vendemos a Estados Unidos son productos tecnológicos y maquinaria industrial. O sea, que no es queso y jamón, ni mucho más.
4: Ya.
3: Y eso es algo pues que si ni siquiera en España lo sabemos porque no nos da tiempo a entenderlo, los americanos, por supuesto, no lo saben. Y en mi corto plazo yo sí que creo que la gente se va dando cuenta, ¿no? Y gracias a una de las ventajas, ¿no?, de que esto sea una academia, es que todos los años es gente nueva, son una nueva promoción que ingresa y una nueva que se va, y eso permite el mantener un impulso constante en actualizar esa imagen de España.
4: Bueno, pues nos parece fenomenal que lo hagáis y muy beneficioso para la imagen de España, pero también pensamos que no todo será trabajo, imaginamos. Seguro que habrás podido visitar algo de los Estados Unidos en este tiempo que llevas allí.
3: Sí, no todo es trabajo, no. El trabajo es mucho, pero no todo es trabajo. En mis 15 días que tienen la costumbre aquí en Estados Unidos de coger vacaciones de verano y a mí me aplican la misma norma, por supuesto que nos hacemos algunos viajes. Viajes, pues bueno, intentando un poco conocer los iconos de Estados Unidos y seguir un poco la pista de España también, ¿no? La pista de España está muy metida en la historia de Estados Unidos y es una excusa como otra cualquiera para ir conociendo sitios. Tener Nueva York aquí a 100 kilómetros es una ventaja también, vamos, impagable, porque, bueno, pues es como que se va... bajamos en el día, entonces ver Nueva York, el tenerlo de coger el coche y aparecer en Nueva York y poder visitar todos esos sitios emblemáticos que muchas veces hemos visto solo en las películas, y estar allí, pues es bonito, es una experiencia. Y sobre todo, pues teniendo niños pequeños, como es mi caso, y enseñarles, abrirles el mundo para que esta generación que nos sigue tenga la mente más abierta y los ojos más abiertos, está muy bien.
4: ¿Y qué sitios especiales, cuando decías que habías aprovechado para visitar así sitios especiales o igual relacionados también con nuestra historia, ¿qué sitios recuerdas particularmente?
3: Pues he aprendido mucho, la verdad es que he aprendido mucho de la historia de España estando aquí en Estados Unidos. Uno que me llamó mucho la atención así en este hilo es en California, en San Francisco. San Francisco tiene lo que llaman el presidio de San Francisco, el presidio que para nosotros lo asociamos a una cárcel, ¿verdad? Pero los presidios aquí en Estados Unidos fueron el nombre que se utilizaban los cuarteles, los cuarteles militares de España en ultramar. Y el presidio de San Francisco, ahora mismo en inactivo, es el me llamó la atención el que ellos presumían de que era el acuartelamiento más antiguo de Estados Unidos. Claro, yo viniendo de West Point, como hablábamos antes, en el que West Point se presenta como el acuartelamiento más antiguo en activo, era algo que me sorprendía, hasta que ese pequeño matiz, ¿no?, del en activo, el acuartelamiento de San Francisco, que es el cuartel más antiguo del Estados Unidos continental, como dicen ellos, y es de origen español, y todavía tiene algunas edificaciones de entonces, de 1700, de 1600. Pues es bonito, ¿no?, ver allí ese escudo de España antiguo y esas imágenes nuestras de esta presencia y darnos cuenta de que lo pequeños que somos hemos tenido mucho hueco mucha huella en la historia, ¿no?
4: Sí, porque hablabas antes de la independencia de Estados Unidos. Nosotros hemos hablado ya en el viaje al occidental, por ejemplo, de Bernardo de Gálvez, que tuvo una relación bastante directa con la independencia, con la guerra de independencia de Estados Unidos, y le dedicamos un episodio, y que sabemos que hace no mucho ha tenido reconocimiento allí, creo que en el Capitolio, ¿no?
3: Sí, bueno, la historia de Bernardo Gálvez ya la habéis hablado de ella, pero es una historia escondida incluso por España, o por lo menos no hecha pública, y sí, ahora tiene un cuadro en el Capitolio y cada vez están inaugurando más reconocimientos o más estatuas en reconocimiento. Pero hay otras figuras que son importantes y que todavía quizás no hemos descubierto, civiles y militares, ¿no? El primer embajador que tuvo España aquí en Estados Unidos, el primer almirante también de la Armada de Estados Unidos, la Navy, es español o de origen español. Entonces, eso incluso anterior, ¿no? En el momento en el que empieza la independencia, la guerra de independencia de Estados Unidos, 2/3 de la población de este territorio, de lo que llegaría a ser Estados Unidos, hablaban español. Entonces, hay mucho ahí, ¿no? Y en esos viajes, pues yo sé, San Francisco ha sido uno de ellos, en Florida también, o en Texas también, son sitios en los que hay huella. Pero bueno, también hemos ido a ver otras cosas que no solo están relacionadas con España.
4: Otra cosa que le preguntamos a nuestros entrevistados es que cuáles van a ser sus próximos viajes. Y ahora probablemente más que nunca, porque volveremos a viajar. Sin duda volveremos a viajar. Entonces, por saber pues los planes que tienes, los que tenías y lo que tenías, digamos, en mente para hacer próximo.
3: Bueno, los planes ahora mismo están todos trastocados, ¿no?, con esa experiencia que hablamos antes de la situación actual del COVID. El próximo viaje que teníamos en mente y último era uno de los grandes parques nacionales que nos falta por visitar, que es el Gran Cañón, y en el Colorado, y que, bueno, pues sospecho que no vamos a poder visitar ya, porque tiene pinta de que regresaremos a España antes de que se levanten estas restricciones de viaje. Y el próximo viaje supongo que será de vuelta a casa, y a partir de ahí ya veremos, pero...
4: Bueno, pero será momento de planear cosas, será momento de planear cosas nuevas, eso seguro.
3: Sí, seguro. No, el viajar es algo que lo llevo desde muy pequeño. Ya mis padres ya les gustaba viajar, y bueno, dentro de las posibilidades que vayamos teniendo, pues iremos viajando. Yo creo que es importante conocer el entorno y conocer y conocer lo que no conocemos, y para eso hay que viajar. Y si uno no viaja, al final no entiende al vecino. Si uno no está allí y se involucra en esos problemas y en esas otras sociedades, no se entiende el porqué de las respuestas. Y es importante, más allá de las fotografías, más allá de tener recuerdos, es una cuestión de aprendizaje.
2: Totalmente de acuerdo. Nos da mucha pena, pero estamos llegando al final de esta charla, de esta entrevista. Queremos darte las gracias, Francisco, por compartir con El Viajero Occidental y con Radio Viajera tu aventura en Estados Unidos, la aventura de un cántabro en West Point, que sin duda para nosotros tiene mucha miga y queremos que mucho tirón.
4: Sí, desde luego, porque nos parece, vamos, desde el principio nos pareció súper interesante, y cuando hablamos con tu padre, que como decíamos al principio va a salir en un próximo episodio, hablando de Villa Presente, tu villa natal, con la que el viajero tiene una relación muy estrecha, porque, pues vamos, concretamente yo pasé allí mucho tiempo y sigo visitándolo siempre que puedo, así que de ahí viene esa relación tan estrecha de algún miembro del Viajero Occidental. O sea que ha sido un placer tenerte con nosotros, Francisco.
3: Ya digo, el placer y el honor es mío, que me hagáis un hueco en esto, en vuestra radio viajera, para poder compartir al menos un granito de mis experiencias, un poquito de mis experiencias. El placer es mío y muchísimas gracias.
4: Vale, pues oye, encantados. Un abrazo, que vaya todo muy bien por ahí y ya nos veremos muy probablemente de vuelta por aquí, por España.
3: Bueno, mi primera parada será a Villa Presente, seguro, con lo cual, y supuestamente debería volver en verano, entonces igual hasta nos vemos, efectivamente.
4: Muy bien. Bueno, un abrazo, hasta pronto.

Minuto 68 de partido, se produce el segundo de los cambios en el conjunto local. El entrenador va a modificar la táctica de juego. Le hemos visto hablando en el banquillo con su analista estadístico y parece que la estrategia va a ser la de apostar por un hombre con mejor coeficiente de triangulación que potencie la distribución de centralidad del equipo.

0: Así serán pronto las narraciones de partidos de fútbol. Cuando lleguen a los despachos de los entrenadores, las aplicaciones prácticas de una investigación de la Universidad Politécnica de Madrid que explica cómo utilizar metodologías de las redes complejas para analizar el juego de los equipos.
1: Las aplicaciones prácticas son innumerables. Primero de todo, está claro que es una gran información de mucha utilidad para los entrenadores, para preparar partidos, para prevenir por dónde un equipo te puede provocar más daño en tu red. Este análisis se debería realizar antes y después del partido para ver si realmente la estrategia ha sido efectiva y tu red se ha comportado como esperabas. Aparte de eso, puede servir para cuantificar el rendimiento de jugadores o incluso identificar jugadores similares a los que ya tienes de cara a posibles fichajes.
0: Javier Buldú es uno de los autores del estudio, inspirado en la llamada teoría de las redes complejas, que es la que analiza también, por ejemplo, cómo se desarrolla un trending topic en Twitter o cómo se propaga una enfermedad contagiosa. Give you freedom, give you fire. Los jugadores pasarán a ser nodos en la denominación científica del juego y los pases, enlaces. Aquí está la clave, precisamente, en cómo interactúan las redes de enlaces de un nodo, los pases de un jugador, con la del resto de jugadores de su equipo y con las del contrario. Con toda esa información se construye un modelo estadístico que permitirá identificar los perfiles de futbolistas disponibles en el mercado que mejor complementen a cada equipo. Es decir, probablemente los clubes empezarán a fichar, para complementar a los ojeadores técnicos, a analistas de datos que sepan interpretar las nuevas métricas que entran en juego.
1: La principal novedad es que a partir de ahora trabajaremos con una serie de nuevas métricas que permiten cuantificar el papel de un jugador en una red y cómo esa red se comporta cuando tiene otra red de otro equipo contrario enfrente. Estas métricas son totalmente nuevas, desde el coeficiente de triangulación, el short path entre jugadores, la distribución de centralidad,

La introducción de la ciencia de redes en el fútbol supondrá también que las casas de apuestas incorporen estas métricas para hacer sus predicciones. Y en el ámbito estrictamente deportivo, que los equipos se preocupen menos de tener la posesión del balón y más de contar con las claves para anticiparse al contrario. Y como narraba Carlos Hidalgo al principio de esta pieza, tal vez los entrenadores consulten a sus analistas de datos antes de realizar un cambio táctico en medio de un partido.

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1: Son las 3 de la tarde y 54 minutos.
2: The most important and exciting event that's occurred in the whole history of civilization has occurred in the last 200 years in the richest countries in the world. 200 years ago in France.
3: La voz que escuchamos es la del profesor Julian Lincoln Simon, que desde su campo de trabajo, que era el de la economía, se dedicó a investigar el crecimiento vegetativo de la población mundial. Explica además el que considera como uno de los hechos más significativos en la historia de la humanidad, el de que la esperanza de vida pasara de no más de 30 años, como había sido durante decenas de siglos, a más de 70 en apenas unas décadas. Fue uno de los principales detractores de las teorías malthusianas que aseguran que la sobrepoblación acabará con el planeta por el exceso de consumo. Simon defendía justo lo contrario, que el aumento de la población equilibrará las fuerzas económicas por un lado y que llevará a un aprovechamiento sostenible de los recursos. Pero el caso es que las cifras asustan y que llevan a pensar que llegará un día en el que los humanos estaremos dándonos codazos para ocupar una porción de tierra.
2: Throughout the whole poor part of the world. So I ask you, has anything else ever happened?
3: En torno a 1800, en el planeta solo vivían 1.000 millones de personas y solo 130 años después, la cifra se había duplicado en una evolución que los expertos relacionan directamente con la revolución industrial. Los 3.000 millones tardaron solo 30 años más. En 1974 ya éramos 4.000 millones y en 1987, 5.000. Solo durante el siglo XX, la población del planeta pasó de 1.500 millones de seres humanos a más de 6.000. El 31 de octubre de 2011 alcanzamos la cifra de 7.000 millones. Se espera que lleguemos a los 8.000 en 2024 y a los 10.000 en 2056, lo que supondrá que se habrá multiplicado por 10 el censo en apenas 250 años. Y todo ello teniendo en cuenta que la tasa de crecimiento está cayendo desde que en 1960 alcanzó su máximo, que fue del 2% anual. Pero el crecimiento humano tiene un límite.
4: Because of that, we still have the old mindset of developing in industrialized countries, which is wrong.
3: A quien escuchamos hablar ahora es al profesor Hans Rosling, médico y estadístico, que llegó a aventurar una cifra. El mundo no superará, según sus teorías, los 11.000 millones de almas. Otra cosa es la distribución de la riqueza. Rosling aseguraba que las grandes poblaciones se quedarían con la mayor parte del dinero, aunque lamentablemente sus habitantes seguirán siendo pobres. China, con cerca de 1.400 millones de personas, y la India, con casi 1.300, son actualmente los países más poblados. Mucho más atrás, con solo 330 millones, Estados Unidos.

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Hola amigos viajeros y una vez más bienvenidos a mis relatos de viajeros intrépidos, como siempre en radioviajera.com. En el relato de hoy nos vamos a Cuba. Durante este viaje vamos a ir a los lugares más importantes e históricos de la isla y, como en otras aventuras, nos vamos a perder por tierras a donde no llega nadie, donde ningún turista ni viajero suele llegar por muy intrépido que sea. Vamos a visitar algunas ciudades, descubrir pueblos, la selva cubana donde nos vamos a adentrar y vivir en ella una aventura 100% auténtica. Tengo que decir que, bueno, a mí siempre me gusta preparar bien los viajes, leer libros, guías de viaje, si puedo quedar incluso con gente de aquellos países, en gente que, bueno, vive donde yo estoy, o antiguos compañeros de trabajo con la que he coincidido, o gente incluso que puedo conocer en algunos lugares y que me pueden aportar pues ideas, información. Yo creo que en general, cuanto más se sabe del lugar que uno visita, más se disfruta el viaje. En mi caso, no solamente es así, sino que también disfruto muchísimo preparando los viajes, viendo mapas, leyendo sobre los lugares que quiero visitar, templos, museos, calles, plazas, sitios de naturaleza como puedan ser partes de, bueno, ríos, montañas. Es una mezcla, más o menos, lo que yo intento de, bueno, informarme sobre la historia del país que visito, la sociedad actual, las costumbres, algo muy importante, y que hace que el viaje sea mucho más enriquecedor. Por ello, cuando estaba recabando información sobre Cuba, me acordé que tenía el contacto de una antigua compañera de trabajo, de cuando yo vivía en Berlín. Ella es de origen cubano, así es que le mandé un email y a los pocos días hablamos por teléfono. Le pregunté por lugares típicos para visitar, lugares donde fueran los cubanos, donde, bueno, para comer, para cosas que ver, cosas típicas entre ellos, y playas que no fueran tan turísticas o tan llenas de hoteles. Más bien, donde solo fueran algunos cubanos en esos lugares, también por sitios de naturaleza, donde ella fue quizás durante su niñez, y bueno, ese tipo de consejos. Bueno, tengo que decir que por aquella época yo trabajaba en una conocida cadena hotelera con algunos hoteles en Cuba, y que tenía una cuenta de estas con puntos, una cuenta interna en la empresa de cuando haces ventas, acuerdos, cosas de trabajo, pues uno acumula puntos ahí, y con esos puntos pues ya se sabe, ¿no? Se puede comprar uno una televisión, un no sé qué. Principalmente la gente lo usa también, lo usaba en esa empresa, bueno, a día de hoy ya no trabajo ahí, pero para tener descuentos en los hoteles. En mi caso, bueno, yo tenía, nunca lo había usado, tenía tantos puntos que me salían para cubrir las 8 noches que yo pretendía estar en Cuba. Así es que reservé una habitación en un hotel de La Habana y ya estaba todo el hospedaje cubierto. ¿Cuál fue mi sorpresa, o la de mi amiga cubana? Y cuando hablamos y le dije que iba a visitar Cuba, ella me respondió con: "Ay, papito, tú te quedas en mi casa, mi amor, que está vacía, que mi tía te da la llave". Yo, claro, le dije que no era necesario, que yo ya tenía una habitación reservada para toda la estancia. Y bueno, ella me insistió que no, papito, que mi tía te da la llave, que la casa está vacía, que, bueno, se lo podía haber tomado hasta mal, que yo no me quedara ahí. Y al final ganó ella y, bueno, me acabé quedando en la casa, cosa que creo que fue una muy buena idea, una cosa muy auténtica. Tengo que decir que esa casa era una casa que se la dio el Estado a sus abuelos, a su familia, porque, bueno, ellos eran militares, así es que era incluso una casa un poquito mejor
que otras que pudiera haber por La Habana, una casa enorme, y fue algo muy, muy auténtico quedarse ahí. Me acuerdo que mi vuelo llegó a La Habana por la noche y nada más salir del avión, bueno, noté una humedad que yo siendo de Cuba, de Murcia, perdón, que es diferente a Cuba, no había notado en mi vida. Y allí en Cuba ya me esperaba el primo de mi amiga, que tenía un cartel, un papelito con mi nombre, una sonrisa que parecía que acababan de ganar un mundial de fútbol, por decir algo. Y bueno, ya me acerqué a él, nos presentamos. Él me dijo que se llamaba Stalin, con él, Stalin. Y yo me quedé así un poco parado. Hice como, digo, ¿cómo? Como si no lo hubiera escuchado bien. Y él me respondió en voz alta y con su sonrisa, que sí, sí, me llamo Stalin. Y le dije, ah, vale, vale. Bueno, hay que decir que en Cuba hay mucha gente a día de hoy que por su la ayuda que o el contacto, ayuda que tenían por parte de la Unión Soviética, de hecho muchos cubanos podían ir a o estudiaban en la Unión Soviética, y algunos rusos de la época soviética iban a Cuba, y ese intercambio, bueno, fue más que un intercambio económico, sino que también cultural, y a día de hoy hay mucha gente, bueno, que como este chico, se pueden llamar Stalin o se pueden llamar Vladimir o nombres así. Y bueno, ya en su coche, un Lada ruso, que no podía ser otro, hablamos pues de lo que hacíamos cada uno, su vida, mi vida. Él me contó que él era ingeniero, pero que allí, bueno, trabajando donde fuera, el sueldo son unos 20-25 euros al mes, lo que viene siendo el sueldo de cualquier cubano, y trabaje donde trabaje, me dijo que prefería trabajar en una panadería, también para el Estado, en lugar de ingeniero, pero que, bueno, repartiendo pan con ese Lada, porque al terminar le dejaban el coche para que volviera a su casa y al día siguiente fuera al trabajo. Y él lo que hacía es irse al aeropuerto y, bueno, hacía de taxi. Así es que si con suerte alguna tarde y noche conseguía hacer un traslado de unos turistas a su hotel o a su casa particular, o bueno, con esa media hora, hora de camino, se ganaba lo mismo que en todo un mes de trabajo. Cuando hacía dos traslados ya la fiesta era grandísima. Pero bueno, llegamos al Vedado, el barrio donde se encontraba la casa donde iba a dormir, y ahí estaba la tía de mi amiga, también muy simpática, una gran sonrisa, y hablamos en aquella noche de, bueno, muchísimas cosas. Ella vio también que, bueno, ya se estaba haciendo un poco tarde, además de que yo estaba también un poco cansado, las 9 horas más o menos del vuelo, e incluso el cambio horario. Así es que, bueno, al día siguiente se volvió a pasar, hablamos un poquito más, y yo ya empecé a visitar La Habana, donde hay muchísimos lugares que conocer. Muchos de ellos sorprenden bastante, más aún si es la primera vez que se visita Cuba. Al salir a la calle y ver esos coches clásicos de los años 50, esos Chevrolet, Cadillac, los Ladas también, bueno, uno piensa, uno ve que el tiempo se paró ahí, en los años 50, 60, definitivamente. El tiempo en Cuba se quedó ahí y poco avanzó. Yo me movía, en realidad, por Cuba, por La Habana, mejor dicho, con los autobuses locales, las guaguas. Y a veces, bueno, estaban tan llenos de gente, tan llenos, seguía entrando gente, por muy llenos que estuvieran, que uno no se podía ni rascar, ni mirar la hora, ni era tremendo. Pero así visité La Habana en unos 3 días más o menos que estuve en la ciudad, en la capital, visitando lugares muy curiosos,
algunos más turísticos que otros, pero que también, bueno, merecía la pena conocer, pasear por sus rincones, como por ejemplo por la Habana Vieja, el Capitolio, la plaza central de la Catedral. Hay un museo que visité, es el Museo de la Revolución, que es muy interesante. En él se explica cómo el Che y los hermanos Castro planearon la entrada a la isla desde México, en el famoso yate conocido como Granma, que por cierto, ese barco, ese yate, está ahí, se puede todavía ver. Y bueno, hay un periódico, el único periódico que hay en Cuba, que también se llama así, el Granma. Y bueno, el museo en sí es curioso porque a uno le da una imagen, ¿no? Una idea de esa parte, que pese a no ser muy, muy antigua desde el punto de vista histórico, pero es historia también. Es algo, un hecho muy importante que dio un cambio a Cuba, para mejor o para peor, que cada uno opine lo que considere. Pero el museo está ahí y es un lugar donde uno puede aprender, puede entender un poco mejor bueno, cosas que pasaron y que siguen pasando en Cuba. Y bueno, hay también lugares muy curiosos, por ejemplo, para tomar un café, como la bodeguita del medio, que está por ahí por el centro, muy cerquita de la Plaza de la Catedral, donde os lo comento porque es donde Hemingway solía ir, un escritor muy conocido. Bueno, hay lugares históricos como la enorme Plaza de la Revolución, el Malecón de Cuba, de varios kilómetros, un paseo que hice y donde me encontré a unos cubanos que, bueno, me vieron, evidentemente vieron que no era de allí, pues me preguntaron, hablamos un poco, incluso me acompañaron durante el paseo e incluso me mostraron una cosa que, de no haber sido por ellos, igual habría pasado sin ver, que es en unas rocas que hay ya en el mar, una virgen como en una pequeña estatua o pintura ahí en la roca de la virgen. Y el cubano, el chico que me acompañaba, me decía que era la que cuida de los cubanos que intentan salir en barco, con destino principalmente a Florida, a Estados Unidos. Pero claro, como es un viaje muy intrépido, muy peligroso, pues esa virgen cuidaba de los hermanos que salían de ese lugar. Y bueno, al final del paseo, ya por el centro de Cuba, hay una fortaleza de época española, el Castillo del Morro, que está muy, muy bien conservado. Y bueno, desde el punto de vista histórico, me gustó visitar. La verdad que fue interesante. En estos días comía en lo que se conoce como paladares, que son unos locales pequeños, unas casas de gente a veces o unos bajos, en donde hay pues a veces algunas mesas, una o dos a veces, y donde los cubanos suelen comer. Hay platos que me llamaron mucho la atención por su nombre, como uno llamado ropa vieja. Claro, imaginaros que en Madrid os acercáis, se acerca el camarero y le pedís, por favor, ¿me trae usted ropa vieja? Y bueno, allí es como se llama, es un plato típico cubano con carne, arroz, frijoles, más conocidos en España como habichuelas. Y bueno, otro plato parecido, pero que también comí en algunas ocasiones, es uno que tiene el nombre de moros y cristianos. Yo ahí no le pregunté que de qué era la carne, dijo, me lo como y ya está. Estaba muy bueno. Muchas veces suelen ser platos con, bueno, verduras, arroz y pollo. Es algo que se encuentra frecuentemente. Uno de los días fui a visitar una fábrica de puros. Esto fue gracias a la tía de mi amiga, que bueno, a veces la veía por el barrio y hablábamos de lugares que ella quería visitar. Cuando, bueno, que ella, mejor dicho,
me recomendaba para que yo visitara. Y bueno, ella la verdad que estaba muy contenta porque yo le contaba a los sitios que iba y me veía, claro, tan activo. Y ya, claro, le decía, digo, mujer, digo, se han acabado ya todos los sitios. Y cuando me recomendó esa fábrica de puros, que es en realidad un edificio normal, no es algo donde vaya la gente. De hecho, incluso al edificio yo no pude entrar, porque, claro, imaginaros que llegáis en cualquier otra ciudad a un negocio, a una empresa, y que queréis entrar por dentro, a un banco o lo que sea, claro, va a decir, no, usted, como mucho, si es cliente, le atendemos, pero aquí estamos trabajando, cosa que estaban haciendo en la fábrica, hacer puros. Sí es cierto que había una parte de la fábrica que sí pude ver, que es donde terminan los puros y los venden. Y habían algunos cubanos comprando. Yo compré algunos puros, que los tengo todavía en casa. No me los he fumado, pero bueno, ahí están como un recuerdo. Ya tras algunos días visitando La Habana, era hora de empezar a viajar por la isla y llegar a otros lugares. Un día fui a las playas de Varadero. Allí pensé que había mucha gente, que por ser el Caribe, bueno, playas exóticas, arena blanca, palmeras, agua turquesa, pues era difícil encontrar a gente. Allí se está casi solo de hoteles, no es que estuvieran uno pegado a otro, como yo pensaba, y más siendo yo de Murcia, como decía anteriormente. Yo pensaba que eso sería como la manga del Mar Menor, donde no cabe un alquiler. Y bueno, Varadero es una extensión, así digo lo de la manga porque es algo parecido, es decir, una extensión finita de tierra que tiene playas a ambos lados de muchos kilómetros. Pero vamos, desde donde me dejó el autobús, yo me dirigí a la playa y... mirando a derecha a izquierda, no se veía a nadie, y hoteles ninguno. Ya con alguna persona, algún cubano, yo incluso le pregunté, digo, pero ¿esto es Varadero? ¿Esto es...? Digo, es que no veo hoteles. Y me decían que, bueno, había uno que estaba a no sé cuántos kilómetros en una dirección, luego después otros kilómetros más había otro, y en la otra dirección algo más o menos parecido. Claro, estamos hablando de que eso para ellos ya eran muchos hoteles. Y bueno, la verdad que como lugar, casi que mejor estar solo, casi que mejor estar no tan rodeado, pues eso, de tanta gente, y disfrutar la naturaleza, la playa, la arena, la tenía todo para mí. Y fue una muy buena idea. Y algo muy, muy interesante. En un momento incluso eché de menos tener alguna persona cerca de mí, ya que por la mañana había comprado una piña para comérmela ahí en la playa. Y claro, estando sentado allí con mi piña, ya con hambre, pensé, bueno, ¿y cómo me como yo esto ahora? Claro, no es como una manzana o una pera, que la muerdes y te la comes. Yo tenía la piña en la mano y aproveché que pasaron unos alemanes muy simpáticos con los que incluso, bueno, hablamos de los lugares que ellos habían visitado, los lugares que yo había visitado. Tuvimos un intercambio de consejos muy bueno y me dejaron una navaja, algo que en mi mochila que llevaba en el avión como equipaje de mano, por razones obvias, no pude llevar conmigo. Y en un momentito, pues peleé y abrí la piña. Y otra playa que visité en otro día, pero que os lo cuento ahora para no olvidarlo, se llama Las Playas del Este, menos conocidas que Varadero, pero igualmente exóticas. Y si en Varadero había poca gente, aquí en las Playas del Este, bueno, pero eran muy, muy bonitas. Y la verdad que fue otro viaje interesante. Por allí, bueno, había algún paladar donde comí algo, pero me pasó algo muy divertido, que recuerdo a día de hoy y me hace mucha gracia.
me encontré con un cubano muy simpático que se me acercó, me preguntó que si quería algún coco para comer, beber el agua que tienen los cocos. Y le dije, digo, pues igual sí, igual... sí, ¿dónde los tienes? Yo quería pues un poco ver los cocos, ver cómo son. Claro, cuando le dije que quizás sí, que me enseñara los cocos, me dijo, un momento. Enfrente mía se subió a una palmera, pero así como os lo digo. Subió, trepando como una ardilla. Yo lo veía arriba, a muchos metros, sin cuerdas, sin nada. Bueno, cogió dos cocos, se bajó y me dijo, amigo, aquí están. Bueno, ¿cómo no podía yo comprarle los cocos? Es que lo que me pidiera, digo, pues sí, más por el esfuerzo. Bueno, por muy poco ya tenía mis cocos y la verdad que estaban riquísimos. Bueno, eso sí que es algo natural, porque más natural y más fresco no me puedo imaginar nada. Otro día visité una ciudad que se llama Santa Clara, una ciudad importante, una ciudad también muy pobre, porque sí, mucho más pobre de lo que me había imaginado. Como digo, si en La Habana los edificios, muchos de ellos, están que se caen, en Santa Clara ya, bueno, mucho peor. Quizás quitando el centro, la plaza donde hay una iglesia y tal, que están un poco en mejor estado, pero el resto es muy, muy, está muy mal, vamos. Pero por otra parte, bueno, era curioso, ¿no? Era interesante pasear por Santa Clara, ver otra ciudad, ver a otra gente, y eso llama la atención y entiendes un poquito las diferencias cuando visitas otros lugares que no sean La Habana. Y de alguna forma me gustó estar por allí, ver una ciudad más. Además visité otro lugar muy interesante, que es el mausoleo del Che Guevara, que está ahí, convertido también en algo más o menos como un museo, parecido al Museo de la Revolución que visité en La Habana. Y bueno, yo creo que tanto si se comparten o no esas ideas, esa forma de pensar, ese momento histórico que vivió Cuba, son lugares, tanto el mausoleo del Che Guevara, con su museo, sus explicaciones, toda la información que hay por ver, leer, como el museo ese que visité de la Revolución, como digo, lugares donde pues se puede uno informar, puede entender un poquito mejor lo que pasó, contado por ellos, y bueno, es como mínimo uno sale de ahí habiendo aprendido algo más y algo mejor. Supongo que cada uno pues tenga su opinión, pero siempre es considero que es una buena idea pues visitar sitios que representan la historia de un país. Aún me quedaba tiempo para un viaje más dentro de Cuba. Y bueno, tras pensar en varias opciones, me decanté por conocer un lugar llamado Terrazas, al oeste, a un par de horas de coche. Digo de coche porque, bueno, ahora después os explicaré por qué fui en coche. En general, cada vez que hacía un viaje por Cuba, tanto cuando fui a Varadero, Playas del Este, Santa Clara, yo iba a la estación de autobuses y ahí veía las opciones que había, los autobuses. Un día fui a una estación de tren, a la estación de tren de La Habana, para ver también las opciones que había viajando en tren. Hay que decir que, bueno, yo leí que esta es una de las estaciones del mundo con más ferrocarriles, o donde aún quedan ferrocarriles. Bueno, cuando llegué allí, pensando que vería ferrocarriles para arriba, para abajo, por todos sitios, esos antiguos, echando humo y tal, no había ninguno, aunque la estación estaba llenísima, a explotar de gente. Eso, vamos, yo pensaba, digo, quizás es que acaba de venir un tren
y toda la gente se ha bajado, y pero cuando entre esa multitud de gente conseguí hablar con la señora que vendía los billetes de tren y le pregunté que a qué hora venía el siguiente tren, me quedé muy sorprendido. Me dijo que por la mañana había salido un tren, hacía ya algunas horas, y que por la tarde, creo que a eso de las 4 de la tarde o algo así, salía el siguiente tren, y lo único que quedaba por salir era ese tren en todo el día, es decir, dos trenes al día. Lo que me sorprendió no fue que hubieran solo dos trenes, sino que la estación estaba allí llenísima, a reventar de gente. Más o menos eran las 12 del mediodía. Entonces, claro, esa gente, maletas, paquetes, bolsas, cargados, todos ahí sentados por todos sitios. Yo le pregunté a esa mujer, aprovechando que hablé con ella, qué hacía toda esa gente ahí sentada. Si hasta las 4 de la tarde, bueno, las 4 de la tarde, en Cuba a lo mejor un tren o un autobús sale a las 4, por decir una hora, y a lo mejor son las 6 y todavía no ha salido, y está la gente ahí subida esperando, y cuando se le pregunta al conductor, oye, pero usted no sale ya, ya salimos, y se pasa otra hora más. Pero bueno, ella me dijo lo que hizo que me sorprendiera, que le preguntaba que por qué había tanta gente ahí si faltaban muchas horas para el tren, que bueno, que hoy era el día del tren y ahí estaban esas personas esperando su tren. Entonces, claro, esas cosas son lo que uno, pues aparte de sorprenderse, le hacen entender cómo piensa la gente en otros países, en otros lugares, otras formas de vida, de hacer su día a día. Y la verdad que, bueno, es curioso, ¿no? Ver cómo, por ejemplo, en Madrid, claro, en Europa, en cualquier ciudad, si da igual si es una ciudad pequeña por Italia o por Grecia o en Alemania. Si hay un tren que sale a las 11 de la mañana, pues la gente va media hora antes, un cuarto de hora antes, algunos más o menos, esperan un rato y cogen su tren. Pero claro, allí esas personas a lo mejor cogen un tren para ir a Santiago de Cuba o para ir a en la otra dirección, porque tampoco había más, una vez al año o quizás algunos nunca. Y por eso era tan importante. Entonces, bueno, como digo, uno le hace pensar y entender mejor por qué estaba la estación tan llena y la forma de vivir de los cubanos. Y bueno, volviendo a la estación de autobuses, ya a otro día, con idea de coger un autobús para ir a Terrazas, la región o la parte que comentaba antes que decidí visitar, me encontré con que el único autobús que iba allí estaba lleno, y que pese a que todavía no había salido, intenté subirme. Yo pregunté, digo, ¿voy de pie, voy sentado? Pero no dejaron que me subiera. Así es que, bueno, eran las 9 de la mañana y pregunté, ¿y a qué hora sale el siguiente? Claro, ¿a qué hora? No, al día siguiente, era el siguiente autobús, también a las 9. Y yo tenía ese día para visitar, viajar a algún sitio. Y bueno, decidí hacer algo que los cubanos, incluso algunos viajeros, suelen hacer. Que es en la puerta de la estación de autobuses o en el aparcamiento, hay mucha gente, bueno, pues que tiene coche y que saben que por el escaso servicio de autobuses, incluso, bueno, muchos cubanos se quedan sin poder moverse, así es que en estos coches, o a veces furgonetas, llevan a la gente. Preguntando a algunos cubanos, pude encontrar una furgoneta que iba en esa dirección, más o menos. Digo más o menos porque para llegar a Terrazas tenía que desviarse, coger otra carretera, por la cual tuvimos que pasar dos controles militares, donde el conductor tenía que casi suplicar, que convencer a los guardias, a los militares que habían en esos controles, que nos dejaran pasar,
que solo iba a llevarme a terrazas. A lo que los guardias le preguntaban, ¿y para qué quiere ir a terrazas? Si allí no van los turistas, si allí no hay nada que ver. Claro, el conductor insistía que por favor, que le dejara, que tal, que yo iba a viajar, que quería estar por ahí un día y tal, porque en ello iba que le pagara el viaje o no, y eso para él era un muy buen dinero. Pero bueno, convenciendo a los guardias en el primer control y en el segundo, nos abrieron las barreras, parecía eso casi una pequeña frontera, y llegué a mi destino. Terrazas es una región con plantaciones de café muy grandes, muy bonitas, y bueno, es una pequeña ciudad, bueno, mejor que ciudad, vamos a decir un pequeño poblado en la montaña junto a un lago, donde la mayoría de la gente vive del café, trabajando para el Estado, produciéndolo y llevándoselo al Estado. Y bueno, también quizás viven algo de la agricultura, pero principalmente del café. Además de ver esos campos de café tremendos, me informé bien antes de ir, y había un lugar cercano de ríos, pequeños lagos, cascadas, muy bonito, que quería visitar. Ese lugar estaba como a unos 6 kilómetros de esa población, por un camino de tierra, por el que, bueno, no había pérdida porque era el único, solo había que andar por él hasta llegar. Cuando llegué, había algunos cubanos por la zona, lavando la ropa, andando por allí. Incluso vi una familia con niños, padre, madre, dos niños, bañándose en una parte del río. Yo había leído que en Cuba, en algunas zonas, hay incluso en esta, de la selva, digo selva porque ese camino era tan denso de vegetación que a veces había que abrirse paso con manos, con piernas, protegiéndose la cara de las ramas. Y bueno, eso era en el camino, a derecha e izquierda ya era imposible pasar sin un machete de esos que vayan cortando vegetación. Yo siempre había pensado que la selva estaba en las Amazonas y quizás pues en la parte esa de Tailandia, Vietnam y tal, y en África, en el centro, lo que es el Congo y todo eso, pero en Cuba me encontré con una selva, eso parecía, bueno, estar en Brasil, en las Amazonas. Pero bueno, ya como digo, llegué. Esta familia, me acerqué a ellos porque, bueno, me saludaron, muy simpáticos, muy amables, sonriendo el hombre, como si yo fuera un pariente suyo. Así es que, bueno, aproveché la coyuntura y hablé un poco con él y le pregunté sobre el tema de los cocodrilos. A lo que el hombre me dijo que llevando cuidado, bueno, uno se puede bañar. Yo me reí mucho cuando él me dijo, que no sé si es de broma o no, hasta el día de hoy, pero me dijo, bueno, de algo hay que morirse, otros fuman. Esa frase es que no se me va a olvidar nunca. Yo le dije, hombre, yo no fumo, quizás hago cosas algo arriesgadas a veces. Cuando viajo, bueno, todos a veces hemos cruzado una calle donde, uy, de que por aquí pasan coches, pero de ahí a meterse en un río donde puede haber cocodrilos. De hecho, la guía que llevaba de viaje decían que esa era zona de cocodrilos. Cocodrilos que, por cierto, pueden llegar a medir hasta 3 metros y medio de largo. Vamos, que si a uno le dan un mordisco, ahí se acaba la aventura. Yo incluso, sinceramente, llegué viendo que no pasaba nada, que hacía mucho calor y tal. Estaban bañando los niños, digo, bueno, no me van a comer a mí teniendo otras opciones, así es que decidí meter los pies para refrescarlos. Y tengo que decir que aún a día de hoy sigo teniendo los dos pies. Bueno, en el camino de vuelta a ese poblado, eso fue una aventura total, porque hacía calor, la humedad, a pesar de que estábamos en diciembre,
yo tenía prisa porque se me había venido el tiempo encima y eran casi las 6 de la tarde. Bueno, igual las 5 más o menos. Me quedaba, la verdad, que poco tiempo, porque a las 6 salía la única furgoneta hacia La Habana. Y si no la cogía, bueno, es que no había otra opción. No solamente para llegar a La Habana, sino para ir a cualquier sitio. Así es que, bueno, iba con un poco de prisa, entre el calor, la mochila, las cuestas, la vegetación, era un poco duro. En un momento que el camino se hizo, se ensanchó, escuché un ruido y al girarme vi que venía un tractor rojo, un Ford antiguo, con un cubano que lo llevaba. No es que fuera más rápido de lo que yo iba andando, pero bueno, vi que quizás me podía ayudar a hacer un par de kilómetros sin que tuviera que andar. Bueno, pues el cubano que llevaba el tractor, yo lo miré, él me miró. Yo creo que los dos con muchos pensamientos, él leyó los míos, además de que creo que vio mi cara de pena, y me hizo un gesto como, sube aquí atrás que te llevo. Menudo viaje de vuelta en el tractor. Yo a veces miraba el suelo y pensaba, digo, si me bajo y voy andando, a lo mejor hasta voy más rápido. Pero bueno, la verdad que me ayudó para en algunos kilómetros descansar, un par de kilómetros, y avanzar así. Bueno, llegué, cogí bien esa furgoneta que me llevó de vuelta a La Habana, y otro día más paseando por La Habana, viendo algunas cosas más, y hasta aquí, ahí se acabó el

amigos, espero que os haya gustado esta aventura cubana. Sabéis que me podéis escuchar y seguirme en mi página de Facebook de Viajeros Intrépidos y cuando queráis escuchar y descargar mis programas aquí en radioviajera.com. ¡Hasta muy pronto, viajeros!

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En esta edición, el Castillo Palacio de Canena. El nombre de Canena, situado en la ladera noroccidental de la Loma de Úbeda junto al Arroyo de la Hiedra, se vincula a los Banu Kinana, una tribu árabe que entró en Al-Ándalus en la época de la conquista. La primera ocupación del municipio se remonta a los romanos, interesados en reforzar rutas mineras a partir de Cástulo y en colonizar el territorio agrícola próximo a Baeza. Precisamente sobre un oppidum romano, los Banu Kinana levantaron una fortaleza, origen de la actual, en la que pudo refugiarse en 1079 el rey de la Taifa de Toledo al escapar de una sublevación. La conquista cristiana se atribuye a Fernando III hacia 1226. Por decisión de Alfonso X, el municipio quedó repartido hacia finales del siglo XIII entre la Orden de Calatrava y la de Santiago. En 1302, Fernando IV lo expropió a la Orden de Calatrava para cederlo a la ciudad de Úbeda como recompensa por haber apresado al comendador Gutiérrez, que había sido desleal con el monarca. El singular castillo se distingue por su armónica proporcionalidad tan característica de la arquitectura de mediados del XVI, por un clasicismo canónico y una singular elegancia. Los refinamientos estéticos se dan en el marco de la tipología militar y el carácter palaciego se superpone a la función castrense. A finales de 1538, don Alonso de Baeza vendió a don Francisco de los Cobos las villas de Torres y de Canena. El nuevo dueño encargó a Andrés de Vandelvira la construcción del actual castillo, con la excusa de defenderse de los Molina, sus tradicionales enemigos ubetenses. Aunque en realidad lo que perseguía era inmortalizar su nombre con el patrocinio de otra portentosa obra arquitectónica. La construcción que domina el conjunto urbano que preside satisface una doble necesidad. Es un edificio defensivo destinado a proporcionar seguridad a sus habitantes y un palacio urbano, concebido para proporcionar confort y prestigio a las personas que lo mandaron construir. Su aspecto exterior es compacto y de gran sobriedad constructiva, ejecutado en mampostería de piedra irregular unida con mortero. El castillo siempre contó con un foso y un puente levadizo, del que las muescas y aberturas para las cadenas que lo levantaban y abatían aún se observan en la portada. Actualmente se ha restituido el foso y el puente, que aunque ya no es levadizo, se asemeja bastante al original. Otro de los ejemplos destacables del castillo es el balcón o solarium, espacio que gracias a su orientación garantiza un alto nivel de soleamiento y también excelentes vistas, y es inusual en una edificación de carácter defensivo. 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

0: Se trata de una huella fósil, seguramente, o también podría ser un grabado rupestre o algo parecido. Cuando hicieron las obras del camino, desplazaron la piedra y, bueno, aquí se suele decir que es un toro que cayó del cielo y al caer grabó con las pezuñas en la piedra. Bueno, se le llama la pisa del toro, vamos. Es lo que se dice por aquí, vamos.
1: 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Peña del Toro.
2: A cada paso que damos en esta ruta arqueológica es una sorpresa que se suma a la anterior. Castañar se muestra de nuevo como un filón inagotable de cultura. Esta vez nos va a deleitar con una peña en las que pueden estar grabadas muestras de todos los tiempos. De fósiles marinos al último garabato espontáneo. Muchos son los que se han acercado a esta mole caliza para dejarnos su recuerdo. La Peña del Toro se sitúa casi en el borde del río Ibor, junto al camino que desciende por el fondo del valle hasta la Avellaneda. Es un afloramiento de calizas entre un suelo que ya está dejando las pizarras para ir formando las rañas. Todos los grabados dan la cara al río. En la parte de la izquierda hay una abertura que está colmatada de escombros. Viendo lo que hay por fuera de la peña, es apasionante aventurar los hallazgos que pueden esperar en su interior. La conocida mina de Ibor, con grabados de hace 20 o 30 mil años, a 2 kilómetros escasos, propicia la existencia de otros espacios semejantes en sus proximidades.
0: En un lienzo junto a la puerta se aprecian los primeros grabados. Son como grandes cruces que parecen tapar otros dibujos. Debajo de estas hay unas marcas a modo de letras antiguas.
2: Siguiendo el recorrido de izquierda a derecha, nos vamos a encontrar con una pintura que parece rupestre. Viene a representar un animal de 4 patas que puede ser un caballo. Unos metros más allá hay un lienzo de pinturas rupestres con motivos variados. Aunque la mayoría se han desdibujado, se aprecia un gran ancoriforme de singular figura y junto a él otras manchas entre las que se ven ancoriformes más simples. A la originalidad de las formas se añade la particularidad que están realizadas con color blanco. Por debajo de las pinturas empezamos a ver una gran profusión de grabados en los que las rayas se multiplican hasta hacer compleja la interpretación.
3: Según miramos, parecen muchas rayas, quizás demasiadas. Es como un rompecabezas indescifrable y sin la experiencia y sobre todo la paciencia necesaria. Es complejo a veces, ¿no? Pero se puede. Se pueden identificar algunas cosas, ¿no? Las rayas se superponen unas a otras, son muchas veces de distintas épocas y cada una intenta manifestar su espiritualidad. Sus carencias. Entonces, mucha paciencia, si puede ser un estudio previo para cuando vayáis encontrarlas, porque hay grabados, hay pinturas, hay oquedades, hay un montón de cosas que son muy interesantes y muy importantes en este lugar.
2: El panel, situado más a la izquierda, presenta como motivos fundamentales 2 figuras.

De aves de corte muy naturalista. En el panel derecho hay también cuatro representaciones de aves, aunque más descuidadas que las anteriores en su ejecución. Todavía nos quedará observar la Pisá del Toro, dentro de esta peña atribuida a la leyenda del Morlaco, que posó su pata en el material que la conforma para dotarla de encanto y mística a la tradición oral de nuestro pueblo de Castañar.

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viajeros. Aquí comienza un nuevo programa de radioviajera.com dedicado a acercaros a esos lugares del mundo donde podréis conseguir bonitas fotografías. Soy Gema de viajandoconmicámara.com y un episodio más seguimos en Estados Unidos. Hoy vamos a recorrer un sitio que a mí me fascina. Bueno, ya, sí, sé que me vais a decir que siempre digo lo mismo, pero es que, de verdad, esto es fascinante. Haciendo los episodios que hemos estado haciendo estas dos semanas anteriores, como han sido Los Ángeles y San Francisco, pues no podía dejar de hablaros de esa carretera de la costa pacífica que une una ciudad con otra. Así que hoy nos vamos a ir a conducir, desde luego, pero lo vais a hacer de una manera tan bonita que a quien no le guste conducir a partir de hoy le va a gustar. Más allá de la archiconocida Ruta 66, Estados Unidos cuenta con muchísimas carreteras que los amantes de los viajes en coche tienen en su agenda de viaje, y sin duda esta es una de ellas. Esta carretera es una de las favoritas de los amantes del cine, de la literatura, pero también de todos aquellos que quieren disfrutar de playas infinitas, bosques de secuoyas gigantes, bonitas localidades. Así que, como os decía,

principios del siglo XX, el sendero de la vieja costa era un camino de carreteras que unía los distintos asentamientos de la costa. En 1937 se concluyeron las obras de construcción de la carretera estatal número 1 con mano de obra prisionera que solo pretendía mejorar las comunicaciones por tierra. Pero no se estaban dando cuenta de que la obra de ingeniería que estaban realizando se convertiría en una atracción al sortear una orografía que era todo un espectáculo. Esta carretera sorprende kilómetro a kilómetro. A través de sus 725 kilómetros pararemos en varias localidades. Normalmente la gente empieza, yo también empecé así, por Santa Mónica, pero bueno, en esta localidad ya no vamos a entrar porque si os acordáis, lo estuvimos viendo en el episodio de Los Ángeles y de los sitios de playa cercanos a la ciudad. Así que nosotros hoy lo que vamos a hacer es empezar por una localidad que se llama Ventura. Su nombre real es San Buenaventura, pero todo el mundo lo conoce como Ventura, para ver la misión que fue llamada así por San Buenaventura de Firanza, un santo franciscano del siglo XII, que bueno, la verdad es que a mí esta localidad no me gustó demasiado, con lo cual yo paré muy poquito, pasé bastante rápido y continué hacia Santa Bárbara, que se encuentra más o menos a 150 kilómetros al norte de Los Ángeles, al pie de las montañas de Santa Inés. Esta ciudad es conocida como la Riviera Americana, bueno, más que la ciudad, toda la zona. Y si os digo la verdad, ahí la cosa ya cambió. Venía con un poco de mal sabor de boca de Ventura, pero aquí, bueno, a mí me fascinó. Esta bonita ciudad costera tiene un encanto increíble. Casitas bajas, de tejados rojos y estuco blanqueadas por el sol, playas rodeadas de palmeras, aves que se mezclan con la brisa marina. Bueno, la verdad es que es una ciudad espectáculo, vamos. Nosotros lo primero que hicimos fue ir a comer cerca del puerto, nos recomendaron entrar en un restaurante que se llamaba The Inglés y comimos un pulpo a la brasa, bueno, fascinante y con un precio excepcional. Luego visitamos el Palacio de Justicia, que data de 1929, con un estilo modisco bastante marcado. Este complejo consta de 4 edificios en los que se incluye hasta una cárcel y que también es utilizado para numerosos eventos civiles como por ejemplo pues bodas, ¿no? Visitamos su preciosa sala de los murales, sus maravillosos jardines y sus fantásticas vistas desde la torre. Al pasear por las calles de la ciudad ya vimos que sería un lugar donde nosotros pasaríamos la noche e incluso un par de días porque la verdad es que nos encantó. Nosotros toda la costa oeste la hicimos en los moteles Super 8. Una persona que había vivido allí nos dijo que había muchas cadenas, pero que los Super 8 estaban bastante bien. Y es cierto, la verdad es que son moteles que en muchas ocasiones, vamos, no tienen nada que envidiar a hoteles. Están fenomenal y son bastante cómodos. Bueno, proseguimos nuestro paseo por la bonita ciudad, de calles frondosas, de ese marcado estilo colonial español, que están tapizadas con una boutique de diseño realmente impresionantes. De ahí llegamos al mercado y, si os digo la verdad, nos sorprendió lo moderno que era para el tipo de población en la que estábamos. Así que nada, luego fuimos a la misión, la cual se remonta a 1786 y es conocida como la Reina de las Misiones Californianas. Se trata de una de las numerosas misiones que los padres franciscanos españoles Junípero Serra y Fermín Francisco de Lausen establecieron en California. Es un precioso edificio colonial y la verdad es que está súper bien conservado. También os podéis acercar al presidio, que está construido en 1782 con la misión de defender el segundo distrito militar en California. En la actualidad es una importante atracción turística, contiene una estructura original hecha en adobe llamada el cuartel, que es el segundo edificio más antiguo que se conserva en todo California. Pero si os digo la verdad, si hubo algo que nos sorprendió fue el Teatro Arlington. Realmente es un cine, pero es súper curioso ya que en su sala de butacas tiene una decoración increíble porque está decorado como si fuera una plaza del pueblo, con lo cual a mí fue una cosa que me llamó muchísimo la atención. Después por la noche nosotros decidimos ir a cenar a la zona del puerto y cenamos en un restaurante que también nos recomendaron, que se llamaba Moby Dick, porque tenía unas vistas fantásticas y efectivamente tanto las vistas como la comida estaba realmente bien. Y bueno, otros sitios que también podéis visitar de aquí, nosotros no lo hicimos, pero la gente comenta que tanto el zoológico como el jardín botánico son buenas visitas. Este último fue creado en 1926 y diseñado por la notable arquitecta paisajista Beatrix Ferran. Nosotros ya os digo que no estuvimos, pero bueno, tiene buena fama.
En esta localidad tiene mucha fama, por supuesto, imaginados, sus extensiones arenosas, ¿no? Como por ejemplo el Refugio State o la playa de Butterfly. Y otra que a mí me encantó fue la de Carpintería. Se caracteriza por ser una de las más largas de la región, está rodeada de vegetación, dunas y zonas verdes. Y lo mejor es que puedes ver un montón de lobos marinos, un montón de aves. Es un sitio súper chulo. La gente también dice que cuando estás en la época se pueden ver ballenas. Nosotros, bueno, pues tuvimos que ir en una época que no era la adecuada porque no vimos ninguna. Si queréis unas bonitas fotos de la ciudad, además de la ciudad en sí, que ya cada rincón es una bonita foto, no dejéis de acudir a su muelle porque tiene las montañas al fondo y la verdad es que es súper bonito. Y si queréis un atardecer digno de recordar, acercaos hasta el acantilado de la familia Douglas. Puesto que el microclima de Santa Bárbara se lo debe a las montañas de Santa Inés, lo mejor es recorrer esta zona si se puede en bici. Y si no, bueno, pues andando, ¿no? Hay muchísimos senderos. Hay que tener en cuenta que esta ciudad está catalogada con el nivel de oro por la World Trail Community. Bueno, no os lo he dicho, pero aquí también podéis recorrer muchos senderos a caballo, ¿vale? Yo lo hice andando y a mí me encantó llegar a miradores como, por ejemplo, el del Punto de Inspiración o el de la Boca del Lagarto, y apreciáis unas panorámicas realmente espectaculares. Y si podéis, si os atrevéis, no dejéis de hacer parapente en la reserva de la familia Douglas porque es una auténtica maravilla. Yo, como os he dicho, hice bastantes rutas. Hay una página donde se pueden ver todas las rutas que hay. Os indican aproximadamente unas 18. Y yo realmente os diría que si no os gusta andar, aún así tenéis que hacer alguna chiquitita, pero de esas que ellos dicen que si no, no habéis visto Santa Bárbara, ¿no? Entonces hay una muy bonita que es la del sendero de la Cascada McQuay y otra que es la del sendero de El Wolsen. Las dos son muy cortas, muy fáciles de hacer, muy bonitas y de verdad que merece la pena, así que no os las perdáis. Y para los que queráis descubrir más montaña, bueno, pues tenéis un montón de rutas súper chulas. Por supuesto que no se me olvide que es la zona de los vinos, con lo cual este valle es una de las regiones de cultivo de uva más diversas del país. Es un clima ideal para las uvas de Chardonnay y la de Pinot Noir, con lo cual ya sabéis, si os gusta el vino, ha de gustarlo, porque además en un montón de sitios os van a dejar probarlo y vais a poder conseguir botellas muy buenas y a muy buen precio. Y por último, recordaros que el canal de Santa Bárbara es el mejor sitio acuático de la costa para el avistamiento de las ballenas y de los delfines.

muy cerquita de Santa Bárbara, pero en el interior, encontramos el pueblecito llamado Solva. Es un pueblo interior creado por una colonia danesa, con sus molinos de viento, sus casitas estilo nórdico, etc. Yo, si os digo la verdad, me pareció un poquito artificial. No sé, para mí no es uno de mis lugares favoritos de la zona, pero bueno, está bien y hasta podéis ver una fuente con una sirenita y todo, como si estuvierais en Copenhague. Pero bueno, nosotros vamos a continuar por nuestra carretera y nuestra siguiente parada va a ser San Luis Obispo, apodada SLO. Nosotros llegamos más o menos a la hora de comer, así que fuimos al conocido café Big Sky para degustar sus productos locales. Es un sitio totalmente recomendable, vamos. Y de ahí nos fuimos a la misión de San Luis Obispo de Tolosa, que data del siglo XVIII y que fue fundada por el padre Junípero Serra. Es una de las más ricas de California. La verdad es que es una estructura impresionante enfrentada a una escultura de oso pardo. La iglesia, que contiene tres campanas en su fachada, en su interior podéis ver una larga nave secundaria, la derecha del altar, y esto la verdad es que llama muchísimo la atención porque no es muy normal en las estructuras de las misiones. Si os gusta el tema y queréis saber más sobre los indios chumás, visitad el Museo de la Misión porque vais a tener todo tipo de información. Además, ellos son encantadores y os lo van a explicar todo súper bien. Después podéis acercaros por el centro, vais a ver un montón de sitios súper chulos. Nos sorprendió la cantidad de tiendas con creaciones artísticas novedosas y muy poco convencionales que había. Como vais a ver, es una ciudad muy dinámica. Pero es bastante normal, porque pensad que encontramos allí la Universidad Politécnica del Estado de California. La gente, como curiosidad, la llama la Cal Poly. Si estáis allí un jueves, no os podéis perder el mercado agrícola que ponen en la calle Higuera, donde además encontraréis música en vivo. Y si estáis el sábado, no dejéis de ir al centro comercial que se llama San Luis Obispo Promet, porque allí también vais a poder encontrar un montón de productos agrícolas súper buenos. La costa es conocida como Piedras Blancas y ofrece un montón de vida silvestre. Podréis ver muchísimos lobos marinos arrastrarse entre las arenas boscosas. Si vais entre octubre y febrero se pueden visitar los santuarios de mariposas monarca en la playa estatal de Pismo, que nosotros estuvimos en otra época y no lo pudimos ver, pero desde luego he visto fotos y es un auténtico espectáculo. Por la tarde nos acercamos hasta Bahía Morro, que es una pequeña localidad costera que a mí sinceramente me encantó. Se respiraba una paz y una tranquilidad, bueno, espectacular, salvo los momentos que se oían a las nutrias que utilizaban las rocas para abrir los moluscos. Entonces, bueno, eso distorsionaba un poco, pero de verdad que es un sitio muy bonito. Allí podréis observar muchísimas aves de diferentes colores, tamaños. A mí me recordaba mucho las típicas películas estas de tiburón, las bahías esas chiquititas. No sé, a mí me pareció un sitio bastante, bastante bonito. A partir de aquí es donde empieza la zona más bonita de toda la carretera. Aunque Big Sur se localiza a lo largo de toda la carretera escénica, la carretera 1, como os he comentado, es desde la Bahía de Morro a Monterrey lo que se conoce mayoritariamente como Big Sur. La principal atracción de recorrerla, como ya os he comentado, es su espectacular geografía. A partir de la población de Carmel, la carretera se retuerce, baja, sube y vuelve a zigzaguear, asomándose una y otra vez al Pacífico, mostrando esa impresionante zona que incluso podéis llegar a ver cuando se encuentra el agua con la tierra, esas olas, no sé, de verdad que es una auténtica maravilla. Recorrer en coche bordeando los altísimos acantilados de Big Sur con ese azul intenso que solamente se rompe por la espuma del oleaje, es una experiencia única. No os la perdáis porque pocas veces vais a poder conducir por una carretera tan sumamente impresionante. Hay un montón de apartaderos, de miradores, donde poder dejar un momento el coche y podéis asomaros al Pacífico a lo largo de toda la zona. Y hay unas vistas, bueno, que es que de verdad vais a decir que soy cansina, pero es que es realmente espectacular. Hay zonas donde tenéis que parar sí o sí, y una de ellas es, por ejemplo, el puente Bixby. Quizás sea, bueno, lo que habréis visto en todas partes, ¿no? Lo más fotografiado. A mí me parece un sitio que es, no sé, para quitarse el sombrero, ¿no? Es espectacular. También es muy bonita la vista desde North Boone o la pista desde North Gamboa. Bueno, no sé, a mí si tuviera que elegir, no sé, quizá me quedaría con la del puente, pero es que ¿a cuál más bonita? Así que ya sabéis, esta parte la tenéis que disfrutar todavía más.
Luego podemos seguir por la carretera y visitar el castillo Hearst, que también es conocido como la Casa Grande. Fue construido en 1947 y hoy corona la Cuesta Encantada con una de sus impresionantes vistas al Océano Pacífico. Se trata de un castillo morisco diseñado por la arquitecta Julia Morgan, que sirvió de residencia privada al magnate de la editorial William Randolph Hearst. Consta de 165 habitaciones, con más de 50 hectáreas de jardines, terrazas, piscinas, pasillos, todo ello decorado con antigüedades y unas obras de artes procedentes de España e Italia. Está flanqueado por tres grandes casas de huéspedes, donde estuvieron, pues, por ejemplo, Churchill o Bernard Shaw. No os perdáis el techo de la Casa del Monte porque está pintado a mano y está decorado con hojas de oro de 22 quilates. Por ejemplo, la otra casa, que se llama la Casa del Mar, tiene unos tejados rojos, bueno, realmente impresionantes. Sí que os voy a decir, sus salones son espectaculares, ¿vale? Están todos decorados con madera, mármol, un montón de objetos dignos de admiración, pero sí hay algo realmente espectacular, son sus piscinas. La piscina exterior, que lleva por nombre Neptuno, mide 32 metros de largo y tiene un sistema de calefacción con quemador a base de aceite que evoca a la antigua Grecia y Roma, con estatuas de mármol de Neptuno y de las Nereides, custodiando, por supuesto, el paraíso acuático. La segunda piscina se encuentra en el interior del castillo, esta es más pequeñita, y tiene el aspecto de un baño romano, con exquisitos detalles que incluyen azulejos de cristal, esmaltados en color azul, cobalto y dorado. Bueno, esas fotos son, no sé, para perder, vamos, todo. No dejéis de fotografiar, por supuesto, los intrincados mosaicos que se entienden por todo el techo y la cúpula y representan el cielo nocturno repleto de estrellas. La piscina está rodeada de 8 esculturas de mármol, dioses, diosas, héroes griegos, romanos, creadas por el artista italiano Carlo Fretter. Esta zona quizás sea una de las atracciones turísticas más visitadas. De verdad, no dejéis de hacerlo porque de momento sorprende esa pedazo casa allí, no porque no haya casas de ese estilo, porque mansiones hay muchísimas, pero tiene un lugar súper privilegiado y su decoración es realmente increíble.

Si queréis fotografiar un bonito faro, a pocos kilómetros de allí está el faro de 70 pies de piedras blancas. Este faro fue construido en 1874 sobre un banco de arena saliente y llamado así por las rocas blancas cercanas a la costa. El faro fue alguna vez hogar de otras edificaciones, entre ellas, por ejemplo, de una casa de la época victoriana de 1906, que se vendió, curiosamente, por un dólar y fue trasladada a la cercana Cambria para convertirse en una casa particular. El humilde faro no fue ignorado por William Randolph, si os acordáis, os he dicho que era el propietario del castillo, ya que mientras que diseñaba su castillo, que está allí cerquita, el magnate agregó una réplica de ese faro a una cúpula sobre la entrada de la sala de estar en el interior de una de sus tres casas de huéspedes. Así que bueno, lo vais a poder fotografiar en la casa, pero el auténtico es este. Los jardines exteriores son una auténtica delicia, tiene un montón de amapolas de California color naranja, si os dais cuenta es la flor del estado, jazmines y un montón de flores donde conseguiréis también unos colores brutales en vuestras fotografías. Y por supuesto no os vayáis de la zona sin bajar al pueblo que se llama San Simeón. Este pueblo, pues bueno, es un pueblo costero donde se combina una gran arquitectura con su esplendor natural. De hecho, uno de los atractivos de este pueblo es el castillo que acabamos de mencionar. En las playas de San Simeón se pueden hacer un montón de cosas, ya que ofrecen muchísimas delicias, ¿no? En la playa más grande, por ejemplo, que es la de Hearst Memorial, podéis elegir un montón de sitios para tomar un picnic, para nadar, para jugar con las olas, alquilar un kayak. También podéis acercaros a la playa que se llama Kayak Cambria, que es, bueno, pues es una aventura, ¿no?, en alta mar. Luego hay otra playa que se llama Arroyo Laguna, que es el sueño de cualquier surfero, ¿no? O sea, de unas ráfagas espectaculares. Y luego hay una que se llama El Plebi, que es el lugar perfecto para buscar conchas y explorar las piscinas de marea llenas de estrellas de mar. No sé, es un sitio también chulo, ¿vale? O sea, que os podéis acercar a cualquiera de ellas. Ahora vamos a proseguir hasta nuestra siguiente parada, que es el pueblo de Carmel, que este pueblo es en el que Clint Eastwood fue alcalde entre 1986 y 1988. Este precioso pueblo, con casitas muy pintorescas que parecen estar sacadas de los libros de cuentos, cuenta con una playa espectacular y con la famosa misión de San Carlos Borromeo, que también es conocida como la misión de Carmel, ¿no? Fue la segunda misión fundada por el fraile Junípero Serra y es considerada un hito histórico nacional. Su campanario, al igual que el resto de las misiones, tiene influencia de la España musulmana, pero su interior es bastante diferente al resto de las misiones, ya que sus paredes son curvadas hacia arriba y hacia adentro, y esto lo que hace es que forma grandes arcos altos en lugar de paredes rectas que cumplen con un techo plano, con lo cual es un sitio que no podéis dejar de visitar y por supuesto de fotografiar. Como os digo, es un lugar muy muy visitado, primero por la propia misión y porque están allí también enterrados los restos del propio Serra. El lugar más importante de la misión es la Basílica, y fijaos si es importante que fue declarada en 1961 Basílica Menor por el Papa Juan XXIII. También os voy a decir que no dejéis de pasear por la avenida de Océano, porque está repleta de galerías de arte, tiendas de, no sé, de todo, vamos, vais a poder encontrar de todo, preciosas, maravillosísimas, cafés, restaurantes. Si os gusta el queso, por supuesto, no os perdáis de Cheese Shop, que es una increíble tienda con una gran cantidad de variedades de queso y de vinos, que a mí la verdad es que me gustó muchísimo. También me gustó mucho la tienda Music Boxes de allí de Carmel. Es una tienda dedicada a cajas de música y aunque hay muchas más cosas relacionadas con la música, las cajas son realmente espectaculares. También se puede visitar la Casa Tor, que es una vivienda de piedra de 1918 con unos bonitos jardines que sirvió de hogar al poeta Robinson Jeffers. Y claro, por supuesto, fotografiar la playa de Carmel en forma de media luna con unas vistas fantásticas. Y de hecho está considerada como una de las playas más bonitas de todo California, así que ya sabéis, no dejéis de ir. Por cierto, si os llama la atención, podéis acercaros al rancho Mission, que es un rancho de 1800, rescatado y restaurado por su propietario, que os podéis imaginar quién es, que es Clint Eastwood, que lo ha convertido en un hotel y un restaurante. Desde el propio rancho, las vistas al
puente, o sea, el puente no, perdonad, al punto Lobos es impresionante. La reserva natural ha sido llamada por su ubicación el encuentro entre la tierra y el mar en el mundo, así que os podéis imaginar la belleza, es realmente increíble. Pertenece a la red de parques estatales de California y allí vais a poder encontrar un montón de elefantes marinos, coyotes, zorros. Es un sitio que merece mucho la pena ir, disfrutarlo y fotografiarlo. Y por último, llegamos a una localidad que a mí me encantó, que se llama Monterrey, que es, bueno, pues quizá la localidad, no sé si más bonita, pero sí que quizá la más romántica de la costa, ¿no? Esta localidad cuenta con una gran reserva natural marina. Al llegar a la bahía está el desvío hacia Salinas, ¿vale? Que es una localidad central de una gran área agrícola. Entonces, esta bahía, os tenéis que meter por ahí, vais a acceder a esta bahía y, no sé, es una auténtica preciosidad. Nosotros lo que hicimos fue acercarnos al muelle y allí os podéis encontrar con una cosa que a mí me dejó con la boca abierta y vais a poder observar a los lobos marinos tomando el sol en las rocas y a unas enormes medusas que desde luego sus picaduras tienen que ser tremendas. A mí me dejó con la boca abierta porque pese a que había visto muchísimos lobos marinos ya por la zona, ahí están pues un poco como en San Francisco, ¿no? Subidos por el muelle, y es unas fotos realmente chulas, son fotos muy bonitas, muy divertidas, y lo de las medusas es que me parecieron increíbles, porque es que eran enormes, vamos, yo os aseguro que no me meto en el agua con esos pedazos de bichos, vamos, porque es que te pican, seguro, vamos. Después también podéis acercaros a un sitio que a nosotros nos encantó mucho, que es el Aquarium, que realmente merece la pena por su gran cantidad de especies. Yo, como ya sabéis que soy una fascinada de los tiburones, no lo puedo evitar, me encantan, son animales que, no sé, me provocan una sensación entre miedo y pasión, pero que es que para mí es una pasión incontrolable, ¿no? Son animales que me parecen fascinantes y allí vais a poder ver bastantes, ¿no? En el borde de la bahía de Monterrey está Santa Cruz, que nosotros, si os digo la verdad, no pensábamos parar, pero bueno, era una tarde, era ya bastante tarde, teníamos que seguir a San Francisco y entonces decidimos pasar la noche. Por supuesto, ya sabéis, cogimos un motel Super 8 y no sabéis la sorpresa que me llevé. O sea, este motel era increíble, teníamos jacuzzi hasta en la habitación y decías, pero bueno, ¿qué es esto? Si son moteles, pues no, no, hay algunos que son realmente increíbles. Santa Cruz es una preciosa localidad con una gran montaña rosa en la playa, pero a mí sí hay algo que me fascinó de la zona fue el paseo que pudimos darnos alrededor de la playa bordeando el pueblo, porque está todo como, bueno, pues como en toda la zona esta, ¿no? Que son como especie de muelles, son caminos todos de madera, tienes un paseo increíblemente largo, increíblemente bonito para realizarlo por la noche, por la mañana o en cualquier momento. Así que también acercaos y no dejéis de fotografiar esa montaña rusa porque es bastante bonita. Y una cosa que se me olvidaba deciros es que para los amantes del golf, bueno, pues qué deciros, que estáis en la mejor zona, aunque ya lo sabéis, pero bueno, os voy a recordar algunas cosas. Aquí se encuentran los famosos campos de golf, son sitios de reconocido prestigio porque, bueno, ahí se celebran torneos. Y ahí es donde van a jugar tanto las estrellas como jugadores amateur, ¿no? Es cierto que hay bastantes campos donde si no queréis gastaros en los dinerales que os podéis gastar ahí, hay otros que son bastante más económicos y bueno, pues que también parece ser que están bien. Yo no visité ninguno, pero la gente dice que es tan fenomenal. Y no os he dicho una cosa que también a mí me gustó mucho hacer, que es recorrer la carretera que se llama 17 millas, recorre lo que es la península de Monterrey antes de comenzar en Big Sur, que es lo que hemos comentado antes, ¿no? Esta carretera, sí que si la queréis hacer, lleva por una zona privada donde se encuentra el famoso campo de golf de Pebble Beach. Por eso, para acceder a este recorrido escénico tendréis que pagar, en su momento eran $10, ahora no sé lo que será. Pero una vez dentro, esta carretera te llevará por un bosque preciosísimo de cipreses moldeados, que están además no solamente moldeados por lo bonitos que están, sino por el viento, ¿no? Porque flanquean sobre la carretera. No sé, es una imagen muy bonita, con unas curvas súper bonitas también, con unas mansiones impresionantes. Y el recorrido, si os digo la verdad, es una joya, ¿no? Junto, bueno, pues para cualquier aficionado a fotografía vais a encontrar unos rincones súper bonitos.
Yo destacaría lugares emblemáticos como la zona de Long Cypress o la zona de la Bahía Española, o también, por ejemplo, la zona de Montefores, que también me gustó mucho, y por supuesto la de Bergog. Ahí podéis contemplar también a leones marinos y tiene unas puestas de sol realmente increíbles.

Y ahora, como siempre, os voy a recordar los libros que leí en este viaje. Los que ya habéis oído los episodios anteriores, ya os dije el otro día que, bueno, que son los libros repetidos, ya que para este viaje, aunque para los episodios lo he dividido en tres, lo hice todo en el mismo viaje, con lo cual os los voy a volver a contar por si alguien no ha escuchado los otros episodios. A mí me gustó mucho el libro de Philip Jenkins, el de Breve Historia de los Estados Unidos, que hace un recorrido por el desarrollo histórico del país desde los inicios de la colonización hasta nuestros días. Destaca no solamente los grandes acontecimientos políticos y militares, sino también aspectos como la diversidad regional, la pluralidad cultural e ideológica, la importancia de las minorías o la relevancia que tuvieron en determinados momentos, pues bueno, pues personajes y corrientes que hoy consideramos marginales. Otro también que podéis ver sobre la historia de los Estados Unidos es el de Carmen de la Guardia, que hace un breve recorrido por la historia y expone, pues bueno, pues un poco similar al otro, ¿no? Sus corrientes culturales, los ritmos económicos, los movimientos, los conflictos sociales, toda la parte de los fundamentalismos religiosos, los traumáticos conflictos. Bueno, pues hace un buen repaso, con lo cual también es un libro bueno para consultar. A mí me gustó también mucho el de la historia del FBI, la historia de la CIA, de Tim Winner, porque son libros que cuentan con una gran documentación. En el primero se cuenta la historia del FBI y en el segundo lo que haces es que a través de un montón de documentos y de entrevistas pues se reconstruye la apasionante historia de la agencia secreta más famosa del mundo, ¿no? Luego podéis leer también el libro de Alexander Dumas, el de Un viaje a California, que lo que hace es que pasa unos días en una hostería de una localidad y ahí se encuentra pues, con un joven viajero que acaba de regresar de la lejana California cuando todavía no existía el Canal de Panamá. Entonces, pues bueno, es la época un poco de la fiebre del lodo y te cuenta, bueno, pues las peripecias que tienen que pasar este tipo de personas que se lanza un poco a la aventura. Luego hay tres libros que están muy bien, que son los libros de John Steinbeck, que es Las uvas de Lida, Al este del Edén y De ratones y hombres. El primero habla un poco de lo que es el drama de la emigración de los componentes de una familia llamada Yoad, que obligados por el polvo y la sequía, bueno, pues ellos tienen que dejar sus tierras junto con otros miles de personas de Oklahoma y Texas y poner rumbo ¿a dónde? Pues a la tierra prometida, que es California. Allí, sin embargo, las expectativas del ejército de desposeídos no se verán cumplidas y, bueno, pues os cuenta un poco cómo fue la ira. El del este del Edén lo sitúa entre la Guerra de Secesión y la Primera Guerra Mundial y lo cuenta a través de dos familias que viven a lo largo de tres generaciones en el lejano Valle de Salinas. Y el último, llamado De ratones y hombres, narra la historia de George y Lenin, que son dos temporeros que viajan por el país trabajando, bueno, pues un poco donde pueden, ¿no? Sobre todo en granjas, y comparten un sueño que es tener su propia finca. Lenny, trabaja súper fuerte y siempre se está metiendo en problemas, y George lo que hace es que, pues para protegerlo y seguir adelante, intenta cuidarlo, ¿no? Entonces es la gran tragedia universal sobre la amistad, la pobreza, la discriminación, los sueños. Entonces, con estos libros lo que vais a ver un poco es la filosofía y el pensamiento del mundo americano. Y bueno, viajeros, pues espero que os haya gustado conducir por nuestra preciosísima carretera. Os animo a escucharos en radioviajera.com y a bajar los podcasts a través de las diferentes plataformas. Y si queréis ver alguna de las fotitos que hemos comentado o tenéis alguna duda o pregunta, podéis visitar mi blog viajandoconmicamada.com, donde estaré encantada de compartir con vosotros cualquier información que necesitéis. Y ya sabéis, si os apetece, nos vemos la semana que viene para seguir recorriendo alguna ciudad chula donde disfrutaremos de nuestros paseos y nuestra cámara, como siempre. Así que nada, que paséis una feliz semana.

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1: Son las 5 de la tarde y 36 minutos.

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0: Estamos estrenando la temporada 4 y quienes nos seguís ya sabéis que esta sintonía indica que llegan los turistas con puñetas. Pero también sabemos que en esta nueva temporada se estrenan nuevos seguidores y a ellos vamos a dedicarles los primeros minutos de esta sección. Los turistas con puñetas, cuyos mini podcasts por sí mismos ya superan las 5.500 descargas en iVoox, no merecen menos. Bienvenido al Viajero Accidental y a Radio Viajera, una temporada más, a José Juan Picos. ¿Cómo te encuentras y qué nos cuentas, José Juan?
1: Pues de regreso, como todos.
0: Septiembre es lo que tiene.
1: Sí, todos los viajeros lo saben.
0: ¿Y qué nos vas a contar hoy?
1: Pues lo que os cuento es que el comienzo de la cuarta temporada del Viajero Accidental es un buen momento para recordar por qué este programa tiene una sección llamada Turistas con Puñetas. Estoy seguro de que nuestros oyentes más fieles nos disculparán esta forma de dar la bienvenida a los muchos seguidores que el programa ha conseguido este verano gracias a los podcasts de Radio Viajera y al tiempo que la gente que estaba de vacaciones ha tenido, claro, para escucharlos. Empecemos por el título. En la segunda mitad del siglo XVIII germina la semilla de un tipo de viaje sin ánimo de conquista, peregrinación o comercio. Hablamos del puro placer de viajar, que se convirtió en una forma de ocio popular en el siglo XIX. Esta popularización se debió, entre otras razones, al aumento de la prosperidad en Occidente, al ascenso de la burguesía, al vapor y a las primeras guías de viaje. Pero volvamos al siglo XVIII, que fue el de las puñetas en el vestuario y para España el de las plumas puñeteras de los viajeros británicos, cuyas compañías comerciales codiciaban el imperio hispánico. De ahí el título de la sección, Viajeros con puñetas, es decir, británicos puñeteros del siglo XVIII sueltos por la España de Carlos III. ¿Y cómo llegaron a la península aquellos súbditos de la pérfida Albión, enemiga irreductible de la corona española? Pues en barco, claro, porque aún no existía Ryanair, suerte que tenían ellos. Bueno, ahora en serio. Los grandes señores ingleses de finales del XVII empezaron a enviar a sus herederos a darse un garabeo por el continente. El objetivo declarado era completar su educación, pero la agenda oculta era esta otra: informarse sobre enemigos, competidores y presas. Los enemigos eran España y Francia, claro. Los competidores, las Provincias Unidas, para entendernos, Holanda. Y las presas, Italia y sobre todo Grecia, a la que saquearon para decorar con reliquias antiguas las mansiones de los nuevos ricos británicos. Aquella especie de rito de paso recibió el nombre de Grand Tour, de ahí que fuesen llamados touristes o turistes. Es decir, ellos fueron los primeros turistas que recibieron este nombre. Hablamos de un viaje que para aquellos herederos de las grandes riquezas británicas duraba meses, a veces años, en los que recorrían Francia, el Sacro Imperio Romano-Germánico y, sobre todo, Italia. Algunos incluso llegaron a Grecia. Digo que el Grand Tour fue el germen de los viajes del siglo XVIII porque en la segunda mitad de la centuria los jóvenes herederos tuvieron que compartir la experiencia con militares, comerciantes, científicos, libertinos y clérigos instruidos. Es decir, el Grand Tour fue solo una manifestación más de la fiebre viajera del siglo XVIII en la Gran Bretaña. Ese fenómeno entró de lleno en su época, es decir, la Ilustración. El sueco Carlos Linneo estaba catalogando la naturaleza. Como si fuera un Adán con peluca empolvada, el botánico volvió a ponerle nombre a los animales y a las plantas, en latín, claro, pero también se lo puso al ser humano, Homo sapiens. En el ánimo de los viajeros ingleses estaba el clasificar a los europeos por su forma de gobierno, su poder comercial, su potencia militar, sus vías de comunicación, sus creencias y sus costumbres, por muy anecdóticas que fueran o que les parecieran. Es decir, el Grand Tour era una herramienta para catalogar a la civilización o a la barbarie en Europa, que ponía el conocimiento al servicio de la hegemonía mundial de Inglaterra. Nuestros turistas con puñetas no se presentaban como aventureros ni conquistadores, sino como ciudadanos civilizados que observaban el paisaje y al paisanaje sin alterarlo, o eso decían ellos. Eran viajeros sufridos y humildes que en nombre del progreso tenían que soportar los inconvenientes de un continente que consideraban menos civilizado. pero llegó un momento en que entre ellos se desató una pugna por llegar el primero a lugares inexplorados. Por eso cayeron sobre España. Fue en tiempos de Carlos III cuando los más audaces eligieron como destino una nación que, en palabras de Voltaire, era tan desconocida y bárbara como el corazón mismo de África. No es que despreciaran solamente a nuestro país, ni mucho menos. Como todo buen turista, los británicos salían a comparar y a concluir que no había nada tan civilizado como su isla. Lo que pasa es que tomaron a la España de Carlos III, su principal competidora en la hegemonía mundial, por una cobaya de laboratorio, tal y como nos cuenta el viajero Andrés Jardín. Naciones tan cargadas de males invitan a la especulación política. Aquí podemos estudiar el mal gobierno y seguir toda la cadena de sus perniciosos efectos. A lo largo de las tres temporadas anteriores de El viajero accidental, hemos conocido al mencionado Jardín, que terminó de cónsul británico en La Coruña y que, como su compatriota William Dalrymple, era militar y espía. Y también hemos sabido de las peripecias del clérigo anglicano y médico Joseph Townsend, o las aventuras del disipado dandy William Beckford, un enamorado del fandango, y las del futuro presidente norteamericano John Adams, que aún era súbdito de su graciosa majestad cuando atravesó el norte de la península. Recordemos algunas de las opiniones de esos turistas con puñetas. A Jardín lo escandalizó la lujuria de los españoles y, sobre todo, de las españolas. El vicio campa a sus anchas en España, dijo, descarnado, sin el freno de los hábitos y matices de otros países. Él quería decir de otros países civilizados. El capellán diplomático Edward Clark, por su parte, criticó la pereza peninsular. Sí, hemos oído bien, la pereza. Este pueblo se opone por naturaleza al esfuerzo y al trabajo. Demos a un español una capa, un sombrero y una espada, algo de vino y un mendrugo y ya no pensará en trabajar. El reverendo Townsend se fijó especialmente en la Inquisición. Ningún tribunal tiene tanta facilidad para descubrir la verdad, no respeta plazos ni formas, puede despertar y levantar a los sospechosos en medio de la noche, los puede interrogar a quemarropa, aterrar su imaginación, alentar sus terrores y atormentar su cuerpo. Y por fin, otro turista pionero, Christopher Hervey, criticó el orgullo de los españoles. Su concepto tan elevado de sí mismos les impide dedicarse al comercio y a los oficios. Pues de eso va, turistas con puñetas, y seguiremos a lo largo de esta temporada conociendo otras opiniones de otros viajeros sobre nuestro país en aquel siglo XVIII. Si conocemos hoy sus opiniones sobre España es porque las publicaron con bastante éxito al volver a su isla. Nació así toda una literatura de viajes que desembocó en las primeras guías de los años 30 del siglo XIX. Por cierto, aprovecho yo este comienzo de temporada y de regreso de muchos viajeros a sus hogares y trabajos para recomendarles la lectura sosegada de una de mis obras. Es el ensayo, dicen que divertido y documentado, sobre los viajeros ingleses del 18 en España. Se titula Brexit con puñetas, ingleses por España en tiempos de Mari Castaña, y está a disposición de todos los oyentes del Viajero Accidental, en Amazon.
0: Una lectura que sin duda recomendamos desde el Viajero Accidental y desde Radio Viajera, porque merece la pena. Hemos dado el pistoletazo de salida. Muchas gracias, José Juan. Nos escuchamos en 7 días.
1: Gracias a vosotros y volvemos a oírnos en 7 días y a que nuestros oyentes, vuestros oyentes, nos soporten de nuevo.
0: Eso es, ahí estaremos. Hasta luego.
1: Chao.

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1: Son las 5 de la tarde y 58 minutos.

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0: hablando ahora?
1: Muy buenas, ¿a qué hablo? Hola, yo soy Catalina Salazar, la mujer de Miguel de Cervantes, que por cierto te está dicho que es el más ilustre de España, pero en realidad es del mundo.
0: Y cuéntanos un poquito más acerca de ti. ¿Qué tiene que conocer la gente acerca de Catalina?
1: Pues Catalina era una mujer de una familia un poquito más adinerada que Miguel. La verdad es que yo le proporcioné pues lo poquito que le faltaba, el dinero.
0: Y cuéntanos cuáles son las razones que nos da Catalina para visitar Alcalá de Henares.
1: Mira, tú no te puedes ni imaginar. El paseo por la calle de la Judería, la calle mayor de Alcalá, con esos soportales, todas esas tiendas, que tú te encuentras a tus amigas, te vas a tomar un cafecito ahí con unas magdalenas maravillosas, el parador, no sé, todo, todo. Es que Alcalá lo tiene todo.
0: Y Alcalá lo tiene todo, pero ¿hay un lugar en concreto que tú recomiendes 100% en la visita?
1: Pues mira, hay una plaza que se llama la Plaza de las Bernardas, justo al lado del Palacio Arzobispal. Tú te sientas ahí, hay unos árboles enormes que te dan una sombra maravillosa. Puedes escuchar cantar a las cigüeñas y replicar las campanas. No hay un sitio con ese encanto más peculiar que ese. Alcalá de Henares es así, maravilloso.
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0: Marco, amor, fuegos y penas.
1: Bienvenidos, viajeros. Una semana más en este nuestro programa, Ciudad a Ciudad, vamos a recorrer el mundo a través de diferentes ciudades. En esta ocasión tenemos programado que el programa fuera sobre Malta, pero por circunstancias ajenas a nosotros y sobre todo por los resfriados y las gripes de esta época, algunos invitados no han podido participar, así que vamos a aplazar el programa a otra semana. Pero tened en cuenta que vamos a visitar el Mediterráneo. En Barcelona vamos a conocer muchas cosas. Vamos a empezar el programa entrevistando a Adrián Yáñez, del Lápiz Colorado, conociendo un poco la ciudad condal desde su arquitectura, su fisionomía y su arte contemporáneo. Luego hablaremos con Uriel Tabella, de Perdida entre Culturas, que nos contará esos rincones viajeros de la ciudad, de esos monumentos más habituales y también esos rincones y esas historias para no dormir que tiene la ciudad, ¿no? Porque como toda ciudad histórica, siempre tenemos muchas leyendas urbanas alrededor. Y ya por último iremos a la parte de turismo idiomático otra vez. Hablaremos con Mónica Basterra, la coordinadora de Sprat Café Barcelona, para saber qué hace que Barcelona tenga tanto turismo en este apartado, ¿no? Tanto estudiantes de español, ya que son más de 30.000 personas al año las que pasan por la ciudad para aprender el idioma. Así que nada, arrancamos y esperamos que os guste.

0: Bueno, y en este apartado del programa de hoy vamos a hablar con Adrián Yáñez. Adrián Yáñez es gestor cultural y periodista, es licenciado en Historia del Arte y Comunicación. Desde 2015 es gerente de la Asociación Profesional de Gestores Culturales de Andalucía, GECA. Le apasionan el arte y la arquitectura. Es profesor de Historia del Arte e Historia del Urbanismo Español en el Consejo de Intercambios Educativos con el Extranjero, CIE. También es docente de la Escuela Pública de Formación Cultural de Andalucía y en ISENCO, centro adscrito de la Universidad Rey Juan Carlos. También en su blog, adrianyanez.es, escribe sobre arte, arquitectura, historia y urbanismo. Colabora con diferentes medios locales y digitales y blogs especializados en cultura. Y además de todo, es un viajero incansable. Buenas tardes, Adrián, ¿qué tal?
1: Hola, buenas tardes, ¿qué tal?
0: Bueno, ante esta presentación, supongo que nuestros lectores ya sabrán, nuestros oyentes, perdón, ya sabrán que vamos a hablar un poco sobre arquitectura, patrimonio de la ciudad de Barcelona. Quería hacerte una pregunta antes de, para empezar, para romper el hielo.
1: Sí.
0: ¿Qué hace de Barcelona diferente sobre otras ciudades de España?
1: Pues, bueno, Barcelona, aparte de ser una ciudad fascinante, yo creo que el factor que la diferencia de otras ciudades es la capacidad que ha tenido la ciudad a lo largo de los siglos de transformarse por iniciativa propia de los barceloneses, ¿no? Yo que soy una apasionada de la historia y que me gusta ver, estudiar un poco los diferentes motivos por los que una ciudad decide en un momento determinado cambiar algo, siempre me he dado cuenta de que en otras ciudades pues han sido los poderes los que han transformado la ciudad, ¿no? Desde pues la monarquía en algunos casos o la iglesia, pero en el caso de Barcelona nos encontramos con muchos ejemplos en los que han sido los propios barceloneses los que han decidido transformar su ciudad, ¿no? Eso no quiere decir que solo ocurra en Barcelona, ¿no? Ocurre evidentemente en muchas otras ciudades de España, pero sí es verdad que en Barcelona se ha producido muchas más veces, ¿no? Os pongo un ejemplo. Por ejemplo, en la Edad Media, cuando se estaba construyendo la Catedral de Barcelona, un grupo de ciudadanos del barrio del Borne, de la Ribera, de la zona de la Ribera, decidieron comenzar a construir ellos su propia catedral, ¿no? La que ahora conocemos como la Basílica de Santa María del Mar. Pues eso es algo tan extraño en la historia, ¿no? Algo tan excepcional que fueran los propios ciudadanos los que decidieran construir su propia catedral en competencia con la catedral oficial que estaban construyendo, digamos, la nobleza y la aristocracia y la iglesia, ¿no? Ese, que es un ejemplo muy mínimo de un momento muy concreto de la historia, se ha repetido en muchísimos momentos en la historia de Barcelona y es lo que hace a esa ciudad especial, ¿no? Que siempre, aunque suene un poco tópico esto de la ciudad más europea de España, ¿no? La más cosmopolita, siempre es verdad que es una ciudad que ha estado a la vanguardia y que se ha transformado a través de la arquitectura y del urbanismo.
0: ¿Qué edificios destacarías de Barcelona arquitectónicamente?
1: Bueno, pues hay una larguísima lista de monumentos y de edificios que hacen de Barcelona un sitio interesante para visitar, ¿no? Bueno, probablemente todos las personas que nos escuchan, los edificios que más familiares les resultan de Barcelona son los edificios construidos por su gran arquitecto, ¿no? Por Antoni Gaudí, como la Pedrera, el propio Parque Güell, o la Casa Batlló, la propia Sagrada Familia, ¿no? Que es ese ejemplo. Otro ejemplo más de cómo es una iniciativa de la propia ciudad de Barcelona, ¿no? Sabemos que es un templo expiatorio que toda su financiación a lo largo de la historia, durante su construcción, que todavía hoy sigue en curso, ha sido financiada por donaciones de los barceloneses y de personas de fuera. Bueno, aparte de la arquitectura de Gaudí, hay muchísimos otros monumentos, museos. Barcelona es una ciudad que se caracteriza por sus museos. Y me permito recomendar un sitio de Barcelona que es muy poco conocido por la gente que visita la ciudad y que a mí me parece un lugar fascinante. Muy cerquita de la Catedral de Barcelona, que se llama la Plaza del Rey, está el Museo de Historia de la Ciudad de Barcelona. Es un edificio que así por fuera pues parece un edificio muy normal, pero cuando entras tiene una sorpresa. Hay un ascensor en el que, bueno, pues la planta baja, que es la planta en la que está al nivel de la calle, pues tiene su botón en el que te indica planta baja, año 2018, y cuando baja al sótano, pone siglo III antes de Cristo, ciudad de Barcelona en la época romana, ¿no? Entonces ese ascensor, que es casi una máquina del tiempo, te lleva a los restos romanos de la ciudad de Barcelona. De ahí vas caminando y pasas a la Barcelona de los visigodos. De ahí pasas a la Barcelona de los musulmanes. Vas haciendo un viaje en el tiempo a través de esa línea de la historia, de todas las civilizaciones y culturas que han pasado por Barcelona. Y de repente una escalera te lleva a la Barcelona medieval, y de repente te encuentras en el Salón del Pinel, que es uno de los grandes salones de la arquitectura medieval de Cataluña, el Salón del Trono, un poco de los condes de Barcelona, y es como un recorrido a toda esa línea del tiempo, ¿no? Este es un museo y un espacio que es muy poco conocido por la gente que visita Barcelona, incluso por los propios barceloneses, pero que nos dan una idea de toda esa línea del tiempo, de todas las culturas y todas las civilizaciones que han pasado por Barcelona. De verdad que lo recomiendo, porque creo que es un sitio maravilloso. Y bueno, hay muchos otros edificios en la ciudad, como el propio Montjuïc o el Museo Nacional de Arte de Cataluña. Bueno, hay una larguísima lista de razones por las que, de monumentos por los que visitar la ciudad de Barcelona.
0: Lo bueno de hacer un programa de este tipo es que siempre al final vas conociendo cositas, como este museo que me estás contando ahora, que la próxima vez que vaya a Barcelona iré, porque no lo conocía.
1: Apúntatelo.
0: También una de las cosas que más llama la atención de Barcelona, ya no solamente su arquitectura, sino también es su fisionomía, ¿no? Muchas veces cuando vemos imágenes o de dron o de satélite, vemos como es una ciudad completamente diseñada por arquitectos urbanos. ¿Qué puedes contarnos al respecto, Adrián?
1: Pues mira, precisamente cuando me has presentado, has hablado de una de las clases que doy, es Historia del Urbanismo en España. Y bueno, mis estudiantes son norteamericanos, y bueno, para ellos es muy complicado cuando yo les hablo de la fisonomía de las ciudades andalusíes, ¿no? La influencia de los musulmanes en nuestro urbanismo, o incluso el modelo de ciudades romanas. Pero cuando yo les pongo una foto de un mapa de Barcelona, ellos identifican muy rápidamente ese modelo, porque bueno, puede ser muy similar al modelo de Nueva York o de Chicago, o de cualquier ciudad que sigue el modelo de cuadrícula. Pero es verdad que ese modelo, que es muy reconocible para ellos, realmente es un modelo exclusivo que tuvo en su mente un genio del urbanismo, que se llamaba Ildefonso Cerdà, un ingeniero que en el siglo XIX, a partir de 1840, decidió transformar completamente la ciudad de Barcelona para siempre. Hasta ese momento, Barcelona, si cogemos un mapa de Barcelona, vamos a ver dos zonas completamente diferenciadas. Una zona que es cuadrícula absoluta, y otra zona que es un mar de callejuelas, ¿no? De estrechas, que bueno, es la parte más antigua, el barrio gótico, el Borne, el Raval, toda la zona, el casco, digamos, histórico y viejo de la ciudad de Barcelona. El modelo de Ildefonso Cerdà es un futurista completamente, que alguien en el siglo XIX por primera vez pensara en calle con arbolados, con espacios verdes. Bueno, incluso él, en esas cuadrículas, su idea inicial era que todo el espacio central fueran parques y que fueran zonas verdes. Lo que pasa es que, bueno, la evolución de la ciudad después, la especulación urbanística ha colmatado también esos espacios que en un primer momento iban a ser espacios verdes, ¿no? Pero ese modelo de ciudad que él visionó en el siglo XIX ha sido estudiado por todos los arquitectos, por todos los especialistas en urbanismo, porque realmente era algo rompedor. Y lo curioso es que cuando Ildefonso Cerdà murió unos años después, en 1876, pues murió solo, incomprendido y arruinado, ¿no? Quizás se adelantó absolutamente a su época y propuso un modelo de ciudad que no se entendió hasta muchos años después, ¿no? Ese es el modelo de ciudad que llama la atención a todas las personas que visitan Barcelona. Incluso hay una anécdota, una cosa que es muy curiosa y que yo no me enteré hasta hace muy poco, porque bueno, tengo familia allí en Barcelona y es una ciudad que visito mucho. Hay una propia nomenclatura que la gente de Barcelona se ha inventado para, digamos, situarse dentro de la ciudad. Cuando tú te encuentras en una calle con cuatro esquinas, para no tener que decir el número o el lado de la acera en la que te vas a encontrar con otra persona, a esa persona se le dice, ¿de qué lado nos encontramos? ¿Del lado del mar o de la montaña? Es decir, del lado más cercano a las montañas o del lado más cercano al mar, o del lado de Besós o del lado del Llobregat. Son los dos ríos que atraviesan Barcelona. En vez de decir norte, sur, este, oeste, las personas dicen nos encontramos en mar Llobregat, y saben que es en ese lado de la calle, ¿no? Bueno, es una cosa curiosa, una nomenclatura que crea también ciudad, ¿no? Que son los propios ciudadanos de Barcelona los que crean esos términos que solo entienden ellos, ¿no? O las personas que visitan muchas veces la ciudad.
0: Yo, que sé que tú eres un apasionado del arte contemporáneo y un especialista, ¿qué tesoros podemos encontrarnos en Barcelona que no sea muy conocido, que no sean muy conocidos?
1: Bueno, pues como Barcelona es una ciudad de vanguardia, como decíamos antes, es verdad que bueno, se caracteriza por el apoyo a toda la creación contemporánea, no solo en sus museos, que tiene algunos de los museos de arte contemporáneo más importantes de España, como el propio MACBA, el Museo de Arte Contemporáneo de Barcelona, o incluso la Fundación Miró, ¿no? A principios de siglo, cuando se hizo una exposición internacional en Barcelona, uno de los primeros arquitectos de vanguardia europeos, Van der Rohe, hizo, muy cerquita del Museo Nacional de Arte de Cataluña, hizo un edificio que yo creo que ni la gente de Barcelona en ese momento entendía muy bien qué era ese edificio. Un edificio tan moderno, el Pabellón de Alemania, en la Exposición Internacional de Barcelona de 1929, que todavía hoy se puede visitar y que yo creo que inauguró un poco una temporada, un periodo de creación en la arquitectura contemporánea en Barcelona. Pero incluso yo me atrevo, estamos hablando de arquitectura de vanguardia de principios de siglo, pero yo me atrevo a recomendarle a la gente visitar edificios que se han hecho hace menos de 10 años y que son todo un símbolo de cómo la ciudad apuesta por lo nuevo, ¿no? Bueno, todo el mundo conoce a Ricardo Bofill, el padre, en este caso, el arquitecto, uno de los arquitectos más importantes de Cataluña, que ya, si llegamos a Barcelona en avión, el aeropuerto, el nuevo aeropuerto de Barcelona, la nueva terminal, que es este edificio en forma de espada que diseña el propio Ricardo Bofill, es el que nos recibe, o incluso en la zona de la playa, en la Barceloneta, el Hotel Vela, ese hotel que es como un faro, ¿no? Porque refleja la luz del sol, es lo primero que ve uno a Barcelona si llega a través del mar. O hay un edificio que a mí me encanta de Ricardo Bofill en Barcelona, que es el Teatro Nacional de Cataluña, que está muy cerquita de la Torre Agbar, y bueno, es como un templo clásico, como si fuera un templo griego, pero que está construido en cristal. Y es un edificio maravilloso que recomiendo que la gente se salga un poco de esos circuitos turísticos para que vean ese edificio. Y bueno, además de la arquitectura de Ricardo Bofill, pues evidente, yo creo que el símbolo más llamativo de la Barcelona contemporánea, de la arquitectura contemporánea, es la Torre Agbar, la Torre de Aguas de Barcelona, este enorme rascacielos en la Plaza de la Gloria, que ahora mismo es como lo primero que se ve de Barcelona cuando llegas en avión o cuando llegas a la ciudad, incluso en coche, ¿no? Así que bueno, esas serían las referencias más contemporáneas de la ciudad.
0: Estamos viendo que Barcelona es una ciudad que no solamente tiene arte, tiene arquitectura, fisionomía, es una ciudad como muy completa en muchos sentidos y que para todo aquel oyente que nos esté escuchando, que merece la pena visitarla, porque es una ciudad que nos va a sorprender siempre que vayamos, ¿no, Adrián?
1: Y tanto, es una ciudad que además de la arquitectura, de los museos, pues es una ciudad muy viva, una ciudad en la que conviven pues culturas muy diferentes, personas de nacionalidades muy distintas. Es lo que la hace quizás especial es que ha sabido, por un lado, pues mantener sus tradiciones, su identidad cultural, pero a la vez también ha sabido incorporar digamos, las tradiciones y la cultura de otras personas que han venido de no solo de otros puntos de España, sino de otros puntos de Europa y del mundo en general. Y realmente cuando visitas barrios de la ciudad, te encuentras con restaurantes de gastronomías de todo el mundo, te encuentras con iniciativas culturales de diferentes culturas africanas, europeas, incluso del sur de América. Bueno, pues es una ciudad que es como un cúmulo de diferentes influencias y que la hace muy, muy interesante.
0: Yo, por poner también una nota un poco en el contrario de todo es bueno, también tiene que haber algo malo, ¿no? Supongo que puede haber alguna carencia al ámbito arquitectónico, a nivel arquitectónico. ¿Hay algo que en Barcelona que todavía se pueda mejorar más?
1: A nivel arquitectónico, yo no querría poner ningún pero sí es verdad que el propio modelo de ciudad o el propio modelo urbanístico, pues como todas las ciudades de no solo de España sino del mundo, pues todavía tiene carencias y tiene muchas cosas que mejorar, ¿no? Yo antes te ponía el ejemplo de que Ildefonso Cerdá, cuando diseñó esa ciudad ideal en el Ensanche, el Eixample, en el siglo XIX, pues él pensó en zonas verdes en el centro de cada cuadrícula, pero bueno, luego los constructores de la época, de finales del siglo XIX, decidieron hacer pisos en vez de zonas verdes, ¿no? Las zonas verdes, la verdad es que son una de las carencias de Barcelona, es una ciudad que necesitaría muchas más zonas verdes, ¿no? También la propia movilidad de la ciudad, es una ciudad, como todas las grandes ciudades españolas, en las que el coche tiene demasiado espacio todavía, ¿no? Y eso es incómodo no solo para las personas que la visitan, sino para las personas que viven allí. Y me llama mucho la atención que, siendo una ciudad en la que es tan agradable el tiempo normalmente a lo largo del año, que la movilidad más sostenible, que la bicicleta, por ejemplo, todavía no se haya tomado en serio por parte de las administraciones públicas en este caso, ¿no? Y que, bueno, no se haya desarrollado una red de carril bici, la hay, pero todavía es muy escasa y podría ser mucho más eficaz. No solo eso, sino, bueno, incluso los propios espacios para la convivencia de turistas y de locales. Bueno, todo el mundo ha escuchado últimamente las noticias, no solo en Barcelona, sino en otras muchas ciudades, del rechazo que algunas veces produce el turismo, pero no es siempre, evidentemente, hay veces que esto tiene un origen muy claro, y es que las propias ciudades no han sabido crear esos espacios en los que el turista y el ciudadano conviva. Mira, una de las aportaciones fundamentales, cuando Ildefonso Cerdá diseña esta nueva zona del Ensanche, él tiene una idea muy clara en la mente, y dice, las ciudades antiguas tenían un centro urbano, ¿no? Pensamos en todas las ciudades que tienen una plaza mayor, que tienen un centro donde está el centro religioso, centro económico, centro político. Pues él crea un modelo de ciudad nuevo, policentrista, que llama. Él crea centros de interés para los ciudadanos en diferentes puntos del barrio de la Ensanche. Es decir, que él lo que buscaba es que el barcelonés que vivía en un barrio no necesitara para nada ir al centro, sino que tuviera a dos calles, tuviera una iglesia, tuviera un mercado, tuviera un edificio de la administración, ¿no? Pues esa idea de que todos tengamos que estar en el mismo punto cuando visitamos una ciudad, evidentemente los monumentos y las zonas más interesantes para visitar están en los centros de las ciudades, pero Barcelona es una ciudad que ofrece tantas cosas tan diferentes que yo recomiendo que al que ya haya visitado por una vez Barcelona y se crea que conoce todo del centro de Barcelona, que explore sus barrios, porque ahí en los barrios joyas por descubrir, auténticas cosas que estoy seguro de que están fuera de las guías turísticas y que vale la pena visitar más Barcelona como un viajero que como un turista, ¿no? Y descubrir esos rincones que la ciudad nos ofrece y que está claro que necesitamos investigar un poco para descubrirlos.
0: Pues Adrián, yo después de esta charla, sin duda alguna, cuando vuelva a Barcelona volveré a escuchar el podcast de la radio que estamos aquí haciendo y volveré a ir paso por paso con tu guía, porque es una guía magnífica la que nos acabas de hacer de Barcelona, e iré conociendo esos rincones nuevos de Barcelona o viejos que son de visita obligada, digamos, ¿no? Yo...
1: Me alegro de que os haya gustado. Sí, dime,
0: sí,
1: dime.
0: Yo quería decir a todos los oyentes que te pueden leer en adrianyanez.es, Yanez con Y, que estás en Instagram, en Twitter, y que hablas mucho de patrimonio, de arquitectura, de muchas cosas y muy interesantes.
1: Gracias.
0: Y bueno, aparte de otros medios locales y tal, y blogs, que también están muy presentes en digital, que cuando terminen de escuchar el podcast se vayan para allá y conozcan un poquito más también de otras ciudades, ¿no? Como también Sevilla, que también hablas mucho, o otras ciudades de Andalucía. Uh-huh. Agradecerte la presencia, Adrián, y muchísimas gracias por atendernos.
1: Muchísimas gracias a vosotros por invitarme. Siempre me encanta hablar de una ciudad con la que tengo muchos vínculos emocionales, como Barcelona, y bueno, y de todas las ciudades que voy descubriendo poco a poco cuando viajo, y me gusta explorar esas nuevas ciudades.
0: Y nosotros contigo. Pues muchísimas gracias.
1: Muchísimas gracias a vosotros.

0: Bueno, y en esta parte del programa estamos con Nuria Altavella. Nuria Altavella es licenciada en Humanidades, especialidad de Arte y Periodismo por la UPF. Ha cursado también posgrados de Marketing Digital y Social Media. Es periodista que ha trabajado en diferentes medios y empresas de ámbito cultural. Se considera comunicadora cultural en todas sus vertientes, siendo el arte, la fotografía y los viajes su pasión. Y su blog, donde vais a encontrar toda la información y muchas de las cositas que hablamos hoy, se llama Perdida entre Culturas. Buenas tardes, Nuria, ¿qué tal?
1: Hola, buenas tardes. Muy bien.
0: Pues queríamos contar contigo para conocer esa parte de Barcelona también un poco más turística, más de viajeros, más para el oyente habitual de nuestro programa. Entonces queríamos preguntarte lo primero de todo, ¿qué hace a Barcelona uno de los destinos más importantes del mundo a nivel turístico?
1: Bueno, yo siendo de aquí, ¿no? Considero que una de las cosas que hace de Barcelona que sea pues esa ciudad que sea pues la elegida para venir, ¿no? Pues yo creo que es la combinación de muchos factores, ¿no? Y uno de ellos es la combinación de cultura con clima, con gastronomía, que confluyen en un mismo espacio y hace que puedas disfrutar de la ciudad en muchas de las diferentes modalidades que puede haber, ¿no? Yo considero que Barcelona es una ciudad que está abierta al mundo, que es muy cosmopolita, ¿no? Pero que a su vez mantiene sobre todo sus tradiciones en cada uno de los barrios que la forman. Y entonces esta combinación hace que a muchas personas de fuera pues este aspecto le atraiga, ¿no? Para venir a visitarla.
0: Para aquellos, por ejemplo, que quieran hacerse una escapada de fin de semana, ¿cuáles son los lugares básicos que deberían de visitar o ver en la ciudad?
1: Bueno, yo siempre recomiendo que aparte de las principales atracciones que puedan ser pues Sagrada Familia o Casa Batlló o La Pedrera, yo siempre recomiendo que se pierdan por otros barrios porque Barcelona tiene muchísimas cosas e incluso para nosotros que vivimos ahí, para nosotros es un continuo descubrimiento, ¿no? Porque, por ejemplo, hace tan solo un año abrieron las puertas lo que es la Casa de las Punchas, ¿no? De otro de los arquitectos modernistas más importantes de aquí, de Barcelona. Y también, por ejemplo, hace un mes ha abierto la Casa Vicens de Gaudí, que no había estado nunca abierta al público. Y entonces hay muchos encantos en diferentes barrios de Barcelona de los arquitectos más importantes de aquí de Barcelona, que son, de verdad, que son realmente, está por ejemplo el Palau Güell, que son realmente descubrimientos que la gente cuando viene aquí en un fin de semana, pues claro, se va a lo fundamental, que es Palau Güell, Sagrada Familia o las cuatro acciones principales, pero que no, que Barcelona tiene muchísimas cosas más por descubrir. Y yo siempre digo que vaya mucho más allá de lo que realmente conoces, ¿no? Y entonces descubrirás una Barcelona realmente muy, muy interesante.
0: ¿Cuáles son tus rincones favoritos de Barcelona, Nuria?
1: Mi rincón favorito de Barcelona, y siempre lo digo y siempre lo repito, es el Born, el barrio del Born. Porque para mí es ese barrio que guarda lo que es el cosmopolitismo de ahora, la modernidad de ahora, con tiendas de diseño, con todo, pero realmente no hace la espalda a su pasado, ¿no? Entonces, realmente es esa confluencia de pasado y presente que para mí me atrae muchísimo y es el sitio donde prácticamente cuando puedo me pierdo con la bici, claro.
0: Yo, como dices, soy quizá un poco típico. A mí, cada vez que voy a Barcelona, a mí me encanta el Parc Güell. Creo que tiene un poco de todo, esa zona verde de Barcelona, esa parte modernista, vanguardista. A mí me parece que tiene un alma especial, ¿no?
1: Sí. Bueno, es un parque especial, ¿no? Porque de todos los parques públicos de Europa o, ya te puedo decir, del mundo, no hay ninguno que confluya ese arte arquitectónico con un espacio natural, ¿no? Y yo considero que el Parc Güell es como la obra cumbre de Antoni Gaudí, ¿no? Que es donde él realmente pudo expresar a nivel arquitectónico toda su teoría arquitectónica, por así decirlo. Él tuvo la oportunidad de expresar lo que él siempre había querido, ¿no? Que la arquitectura para él provenía la inspiración de la naturaleza, ¿no? Y entonces es como el apogeo, ¿no? de toda su obra arquitectónica. Entonces para mí lo hace especial por ese sentido, ¿no? es única, es única porque no encuentras un parque público igual en ninguna otra ciudad de Europa.
0: De hecho, hace poco se rodó allí una serie que se llama Emerald City, que,
1: sí,
0: que es una serie internacional de Estados Unidos, y digamos que el centro neurálgico, la principal ciudad de Emerald City, era el Parkwell, o sea, que incluso,
1: sí,
0: tiene una proyección ya no solo nacional o europea, sino internacional.
1: Internacional, claro, porque es que, bueno, es que si tú te vas a una referencia que sea de Antoni Gaudí, siempre verás el Parkwell, ¿no? Porque, por ejemplo, si te vas a la Sagrada Familia o te vas a Colonia Güell o te vas a cualquiera de las obras arquitectónicas de Gaudí, verás que él se inspira mucho en la naturaleza, ¿no? Entonces, en el Parkwell lo que tú ves es como esta arquitectura la hace fluir dentro de la naturaleza, ¿no? Y es como que todo lo que tú ves en otras obras arquitectónicas que están en algún punto urbano, aquí lo ves en un punto natural, ¿no? Y entonces es como que realmente te ves, ¿no? Estas formas geométricas que se adaptan a la naturaleza, las formas antropomórficas o de origen animal, todo esto el Parkwell te lo ofrece. Y entonces creo que es el punto clave donde tú puedes ir a ver y admirar lo que es la obra de Antoni Gaudí en su esencia. Y lo recomiendo por eso, básicamente. Es el punto álgido.
0: Para aquellos que leen tu blog Perdida entre Culturas, hay un post muy interesante que a mí me gusta mucho, que es la Barcelona oculta, que habla sobre las leyendas ocultas de la maldición del Liceo, del esoterismo, de Gaudí, la vampira del Carrer. ¿Qué es esa Barcelona oculta? ¿Qué nos cuentas?
1: Bueno, pues yo creo que Barcelona es como cualquier ciudad que tenga un pasado que esté ambientado en la época medieval, ¿no? Siempre han habido historias y siempre han habido leyendas, sobre todo de esta época, que ha sido como la parte más oscura, ¿no? De lo que es la parte de una ciudad. Pero no solo pasa en Barcelona, pasa en cualquier ciudad de España, creo yo. Entonces, yo decidí hacer un post hablando de estas leyendas que siempre han corrido por la ciudad, ¿no? Y que para mí son pues un elemento bastante importante, ¿no? Porque yo, por ejemplo, cuando voy a visitar, porque yo siempre visito, porque siempre en Barcelona siempre descubro cosas, ¿no? Aunque vivo aquí, siempre hay cosas nuevas que descubrir. Pues yo, por ejemplo, no había hecho el recorrido de lo que es la parte esotérica de Gaudí, que siempre se ha dicho que tiene una parte de... Bueno, siempre se ha dicho que él era masónico y todo, y tiene esta parte tan interiorizada que no quería decir, pues esto se transmite en sus obras arquitectónicas. Entonces ver la parte arquitectónica esta parte tan oscura en sus obras arquitectónicas es bastante interesante, ¿no? Porque tú te plantas delante de un monumento arquitectónico y ves pues figuras que quizá tienen una simbología que va más allá de lo que realmente representa lo que es el modernismo, y bueno, son maneras de ver las ciudades desde otro punto de vista mucho más interesante también, ¿no? Que no va más allá solamente de ir a ver un recorrido modernista, ¿sabes?
0: Sí.
1: Entonces, bueno, pero viene porque Barcelona tiene mucha historia detrás suya, ¿no? Y entonces estas leyendas siempre han corrido de década en década, y entonces es como una parte más de esta historia, ¿no? De Barcelona.
0: Yo también te quería preguntar un poco, porque estamos hablando mucho de arquitectura, también cuáles son las fiestas populares, las fiestas imprescindibles que hay en Barcelona.
1: Bueno, pues las fiestas imprescindibles, te puedo decir que para mí la más bonita es San Jordi, sobre todo, porque es la esencia, ¿no? De Barcelona, todo el mundo sale a la calle, todo el mundo compra libros, todo el mundo regala rosas. Barcelona está súper colorida, pero bueno, también la más importante, por ejemplo, es las fiestas populares de los barrios. Está Gracia, están las fiestas de Sants, están las fiestas de Poblenou, que son muy muy famosas también, que es realmente donde ves lo que es la esencia tradicional de lo que es la cultura catalana, ¿no? Luego también tenemos lo que es la Mercè también se ha convertido como en un punto álgido a nivel internacional, que mucha gente viene a Barcelona precisamente para vivir estas fiestas, porque a nivel de conciertos, hacen conciertos de muy primer nivel en todos los espacios de Barcelona. Luego también está la Día Nacional de Cataluña, obviamente, porque es nuestra fiesta nacional. Bueno, son diferentes fiestas que se hacen en diferentes épocas del año y que atraen a un número importante de personas de fuera también.
0: Aquel que nos escucha, ¿no?, y que todavía no esté convencido por Barcelona, que creo que serán pocos, ¿qué le recomendarías? ¿Qué paseo por Barcelona o qué cosa que ver de Barcelona va a determinar que finalmente vaya?
1: Bueno, pues yo le recomendaría que, aparte de visitar los monumentos principales, ¿no?, que son los cuatro más importantes, que se den una vuelta por los barrios y que visiten espacios arquitectónicos que se han abierto nuevos, sobre todo que visiten museos, porque los museos tienen mucho legado de Barcelona que merece la pena descubrir, que se pasen por barrios que quizá no sean los más céntricos, pero que sí que tienen un punto de interés muy, muy importante para conocer la ciudad y que, sobre todo si tienen tiempo, que se desplacen fuera de la ciudad y que vayan a las ciudades que hay como en el área metropolitana de Barcelona alrededor, que también tienen bastante patrimonio por descubrir, que está muy bien.
0: Pues para todos aquellos que quieran leerte, estás en Bajo Perdida Entre Culturas en Facebook, en Twitter e Instagram, sí, si no me equivoco.
1: Sí.
0: Pues eso, así que recomendamos a nuestros oyentes que después de este podcast se pasen por ahí y vean un poquito más, sí, también de Barcelona y de otras ciudades que también hablas. Quería agradecerte, Nuria, muchísimo, darte las gracias por participar en este programa sobre Barcelona.
1: Muchas gracias a ti por pensar en mí, claro, para hablar de la ciudad.
0: Y bueno, nos emplazamos a otro programa para hablar de nuevo, si te parece.
1: Muy bien, muchas gracias.
0: Pues muchísimas gracias. Buenas tardes.
1: Hasta luego. Buenas tardes.

0: Bueno, y para esta parte del programa contamos ahora con Mónica Basterra. Mónica Basterra tiene una gran experiencia en cursos de idiomas al extranjero. Lleva trabajando en él durante muchos años, ha trabajado en Malta, ha gestionado reservas de cursos de inglés, también ha estado en la escuela de Sprat Café Madrid como coordinadora de la escuela y actualmente trabaja en la escuela de Sprat Café Barcelona, que se dedica a cursos de español para extranjeros. Buenas tardes, Mónica, ¿qué tal?
1: Buenas tardes, Santi, gracias por esa presentación maravillosa.
0: Pues queríamos conocer esa parte también de turismo idiomático en Barcelona y saber un poquito más la ciudad de Barcelona como punto de referencia para este tipo de turismo. Si nos pudieras contar un poquito más acerca de qué insights tienen los visitantes, los turistas idiomáticos en Barcelona. Mónica.
1: Sí, bueno, el turismo idiomático en Barcelona está en auge. Muchos estudiantes quieren vivir en esta ciudad y Barcelona, al ser una ciudad cosmopolita y europea, es una opción fácil para los que no conocen la lengua castellana. Mientras aprenden, pueden comunicarse sin problemas en inglés, por ejemplo, y al rodearse de un ambiente muy internacional, se sienten como en casa desde el primer momento de su llegada.
0: ¿Cuáles son los atractivos más importantes para un estudiante que elige Barcelona como destino para aprender español?
1: Pues yo diría que es una de las ciudades más deseadas del mundo, es una ciudad vanguardista, energética, con un exuberante patrimonio histórico y cultural. Por ejemplo, tenemos la arquitectura de Gaudí, el barrio gótico, las ruinas romanas, las famosas Ramblas y así como los museos Picasso y Dalí. Destaca por su construcción modernista y gastronomía variada, que creo que puede abarcar gustos y presupuestos distintos. Y luego es la cuna de algunos de los cocineros más prestigiosos del mundo. Yo creo que también es importante mencionar que hay 4 kilómetros de playa de arena, que tiene un buen clima mediterráneo, veranos calurosos, inviernos templados. Y bueno, ofrece a tiro de piedra los Pirineos y el Mediterráneo.
0: Digamos que Barcelona al final, por posición geográfica, queda un poco dentro de, digamos, de esa parte de España un poco más vanguardista, más tal, que está muy cerca de Europa, muy cerca de Francia, de los Pirineos, como dice, y también esa España mediterránea, ¿no? Que al final sus playas y sus soles es importante para el turismo internacional, ¿no?
1: Efectivamente, además tiene una posición estratégica a la hora de viajar, que hay muchos estudiantes que vienen de muy lejos y quieren estar cerca de ciudades importantes europeas y se pueden desplazar fácilmente desde Barcelona.
0: ¿Cuáles son esos rincones, esas comidas más interesantes para los estudiantes de turismo idiomático?
1: Bueno, yo diría que el punto gastronómico, ¿vale?, es un plus muy fuerte, porque los estudiantes pueden degustar las maravillas mediterráneas. Aquí se conjuga muy bien el mar y la montaña, lo tradicional y lo innovador. Entonces, digamos que se da pie a probar algo muy variado, ¿no? Y a los estudiantes en general les encantan las tapas. Y bueno, rincones, pues un poco lo que te comentaba, ¿no? Tenemos desde un estilo gótico, un estilo románico, te puedes perder en el casco histórico, encontrar hermosos mercados, plazas, catedrales, basílicas y tener un poco pues también el verde cerca, ¿no? Porque la montaña, tenemos Montjuïc y tenemos la Sierra Collserola dentro de la ciudad prácticamente. O sea, podemos llegar en transporte público muy fácilmente.
0: Es como dices, ¿no? Barcelona al final es ese contraste, ¿no? Que puedes darte un paseo por el Born, bajar por el barrio gótico y de repente llegar a la Barceloneta, que escaparte un poco a Montjuïc. Al final, ese compendio de diferentes sitios, estilos, es el carácter de Barcelona, ¿no?
1: Exacto, puedes perderte en la playa, como si cambias de opinión puedes ir a la montaña y subir al castillo de Montjuïc y todo eso caminando y el mismo día, o sea que ofrece variedad.
0: ¿Cuáles son las nacionalidades más habituales que está en la escuela de Sprat Café Barcelona Plus, Mónica?
1: Bueno, en la escuela, depende de la temporada, en verano tenemos muchos estudiantes europeos y en invierno tenemos estudiantes de Asia, Brasil, Rusia y Europa, por supuesto que también. En la ciudad, te diría que hay una mezcla maravillosa e increíble, porque es que esta ciudad atrae a gente de todo el mundo. Entonces, es de lo más variopinta. Es una ciudad muy atractiva. En general, cuando hablas con el extranjero de a pie, te dice que es como un sueño, ¿no?, venir a vivir a Barcelona.
0: ¿Cómo se organizan los cursos de español para extranjeros en la escuela, Mónica?
1: Bueno, enseñamos español usando el español, digo yo. Ya sea para recién iniciados en el idioma como para niveles avanzados. Los cursos son grupales en su mayoría y separamos los alumnos por niveles. O sea, no los separamos por nacionalidades o edades, ¿vale? Siempre el nivel es fundamental a la hora de organizar los grupos. Nos adaptamos a las necesidades específicas, dado que somos una escuela familiar, y ofrecemos apoyo extra en forma de tutorías a los estudiantes que no han tenido un contacto alguno con la cultura occidental y no hablan el idioma. Por ejemplo, ahora me viene a la mente el estudiante vietnamita, ¿no? El que nunca ha salido de Vietnam o nunca ha tenido contacto con un idioma como es el inglés o con el alfabeto o incluso haber salido, ¿no?, y ver cómo se piensa en Europa, bueno, pues requiere de, no se puede meter en un grupo de principiantes normal a este alumno, requiere de una supervisión especial, digamos.
0: La particularidad de que sean diferentes nacionalidades, es decir, como estás comentando, de que haya una persona de Vietnam, por ejemplo, y otra persona de Brasil, ¿cómo hace eso que sea una escuela de ambiente internacional? ¿Es un parámetro importante para los alumnos encontrarse en un ambiente con muchas nacionalidades? ¿Hay algunas nacionalidades más reticentes que otras?
1: Sí, a ver, hay diferencias. Por ejemplo, un público brasileño siempre le encantará que haya estudiantes de todo el mundo y es un público abierto. El vietnamita sí que le gusta tener pues a alguien cercano de su país también que le pueda apoyar porque es muy diferente la cultura. Entonces es fantástico que haya, por ejemplo, dos o tres vietnamitas, que no sea solo uno, ¿no?, porque se siente apoyado. Igualmente es mágico cuando ves a personas tan dispares de países tan distintos que se pueden comunicar un poquito, ¿no?, a medida que avanzan el curso y que pueden compartir culturas tan diferentes entre sí, ¿no? Enriquece mucho el ambiente de la escuela y sus vidas, claro.
0: Claro, al final ellos hacen su propio grupo internacional, ¿no?, para esas semanas de curso, esos meses de curso, y se crea como una especie de grupo, una especie de familia, ¿no?
1: Muchas veces, bueno, ahora tenemos el Study Club, que es un taller que hacemos gratuito, donde animamos a todos los estudiantes que participen, porque ahí podemos congregarles a todos sin diferenciar por niveles, y eso hace que también ellos se conozcan todos, ¿no? Porque a veces los estudiantes se relacionan con los estudiantes de su clase, entonces no conocen más allá, y con el Study Club lo que hacemos es que se mezclen.

0: entonces se conozcan más otros estudiantes que no ven a diario sus clases y que puedan hacer actividades diversas después. Muchos de ellos se van a comer, se van a pasear y bueno, claro, les gusta conocer gente nueva.
1: Como hablabas también, como comentabas antes, todo el año tenéis cursos abiertos para adultos, pero también durante cierta época del año también hay cursos para menores de 21 años, ¿no? ¿Cómo son esos programas para jóvenes en Extras Café Barcelona Plus?
0: Bueno, son programas donde, digamos, para la tranquilidad de los padres viene todo organizado, ¿no? Por la escuela, menos los vuelos, aunque nosotros desde la central en Frankfurt podemos comprar y organizar los vuelos. La idea es que lo tengan todo, les vamos a buscar al aeropuerto, les llevamos a la residencia o a la familia anfitriona, les proveemos pensión completa, tienen un compendio de actividades después de las clases de español y una supervisión 100% durante todo el programa por parte de los monitores. Y bueno, es una inmersión lingüística y además lo pasan muy bien porque conocen estudiantes de otras partes del mundo, de edades muy parecidas, y siempre se van muy contentos y a veces muy tristes, ¿no? Por las despedidas.
1: Bueno, ya para terminar, Mónica, ¿qué hace especial a Extras Café Barcelona Plus? ¿Qué es esa parte que, por ejemplo, alguien que nos estuviera escuchando que vive en Barcelona o que tiene ganas de ir a Barcelona para estudiar español diferencia a Extras Café Barcelona Plus del resto?
0: Bueno, yo diría que ofrecemos sobre todo familiaridad, que somos una...
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0: acabe siendo justiciado como culpable y acabe siendo quemado, excepto su cabeza, que se mantiene durante, creo que tiene más de 200 años.
1: Todos los años se repite lo mismo. Lo único que cambia es el mayordomo, que se llama el capitán de la fiesta, y bueno, pues es lo único que cambia. Lo demás sigue siendo todo igual. Claro, eso es como una humillación, un ultraje al peropalo. Se llama la judiada, que como veis, se hace una cruz, se ponen unos arriba, otros abajo y gente a los lados, y se hace una cruz humana.
2: De sentimientos del pueblo. De otros, y es lo mismo que cuando se ha hecho la judía, se ha velado la jota peropalera y tal, se trae al peropalo a ponerle otra vez aquí en la aguja, se gira alrededor de la aguja, pues sí que se...
3: Capítulo 4. Amanecer de un tiempo nuevo.
4: Seguimos hablando con Carl Hirte. Gracias de nuevo, Carl, por acompañarnos.
5: Gracias, Paula.
4: Para hablarnos de esta novela que recomendamos a todos nuestros oyentes, como recomendamos también a quien no la conozca, que acuda a conocer La Comarca de la Vera, en Extremadura, y no solo a través de las páginas de esta novela, sino allí, de verdad, pisando el terreno, caminando por sus senderos y veredas, y por sus calles, que los vecinos mantienen llenas de plantas durante todo el año.
5: Sí, hay calles que son desde luego impresionantes y que te hacen sentir que estás fuera del tiempo y viajar en el tiempo dos siglos atrás. Recuerdo, y creo que esa es a la que te refieres, porque aparece en la novela, una calle que estaba llena de macetas de aspidistras, que me costó mucho aprender el nombre, pero que se me ha quedado grabada en la mente, aspidistras.
4: Bueno, es tan importante esa calle de Villanueva de la Vera que ahí sitúa uno de los momentos más importantes de la novela, el momento en el que fragua el amor entre Miguel y Lucía, el momento en el que empiezan a hablarse, como decían nuestros abuelos.
6: Buenas noches, Lucía.
7: ¿Has venido?
6: ¿Qué había que temer? Temo más a la soledad, a no mirar a tus ojos después de haberlos mirado una vez.
7: ¿Pero qué cosas dices? Pareces un galán de uno de esos folletines que ven en el casino en los veranos.
6: Pues debe ser que esos galanes hablan con los latidos de sus corazones, como yo ahora, muchacha.
7: Oh, Miguel.
6: Quiero que te conviertas en mi esposa, Lucía. Tengo que hablar con tu padre.
7: Debes hacerlo, sí. Pero...
6: sé que no será fácil, pero no tengo mayor ilusión. Le convenceré de que todo eso que cuentan de mí no son más que mentiras.
7: Lo que no entiendo es por qué empezaron a decir que eres un fugitivo si nadie te conocía antes.
6: Probablemente fui yo quien contó algo en los primeros días que estuve por aquí. Cuando uno pregona su inocencia, a veces consigue solo que le señalen con el dedo. Fui un ingenuo y ahora lo pago.
7: Yo sé que eres un hombre bueno. Lo sé.
6: Y yo sé que serás mi esposa. Lo sé.

0: El queso de cabra, otro de los elementos gastronómicos que están presentes en casi todos los capítulos de esta novela. Porque están presentes en casi todos los momentos importantes de la vida en la comarca de La Vera. Y estoy leyendo una de las frases del libro, precisamente.
1: Bueno, de eso te das cuenta en cuanto llegas allí. El queso es otra conexión entre la tradición, el entorno natural y la vida cotidiana. Y también te das cuenta de que ha sido siempre así. Aunque las cosas hayan cambiado mucho, por una cuestión que tiene que ver, lógicamente, con la seguridad, con la salud y con los hábitos de consumo que tenemos en la actualidad.
0: Ya sabe lo que se dice del queso. O que lo amas en todas sus variedades o que lo detestas en todas sus variedades.
1: En mi familia yo creo que somos de los primeros, adoramos el queso. Y cuando estuve allí para vivir experiencias para la novela, pues me llevé distintos quesos, distintas variedades, hasta con pimentón, por supuesto, que encantó a mi esposa y que me ha pedido que lleve de nuevo.
0: Pero los sabores no son los mismos de antes, dicen.
1: Bueno, tuve la suerte de poder visitar una quesera donde tratan de mantenerse fieles a la tradición, pero con la normativa, claro, y con la seguridad actual, y donde me decían que si los procesos tratan de mantener una fidelidad a la tradición en los tiempos, en las formas, realmente no hay tanta diferencia.
2: Estamos en la sala de elaboración. Aquí cada mañana a las 4 de la mañana ya hay aquí el maestro quesero preparando todas las máquinas, abriendo llaves para traer la leche que se encuentra abajo en los tanques, en el sótano están los tanques, que se recoge la leche todos los días. Bueno, ¿qué vamos a hacer queso curado? Pues llenamos los multimoldes con el queso, luego hay que sacarlo, poner un paño de algodón, volver a meterlo, le doblas y le pones la tapa y luego le ponemos en la prensa.
3: El partocho es un queso que hacemos con el cuajo vegetal. El queso evoluciona muy deprisa por ser cuajo vegetal y va cogiendo mucho sabor. Resulta que hasta que no hemos hecho los partochos, la quesería no olía a queso, pero con los partochos, ¡guau!
2: Se enchufa a la higienizadora lo que hace es, por fuerza centrífuga, le va quitando la suciedad a la leche. ¿Qué te hace eso? Pues tener una leche mucho más limpia, que no te aporta sabores extraños.
3: Y sin mezcla ni nada. Están los semicurados, con pimentón, sin pimentón, que se come la corteza de todos, corteza natural, todos los quesos van lavados y luego pintados, por ejemplo, el de pimentón, y por ejemplo, el que no se lava es el partocho y el veracho, ¿por qué? Porque llevan la corteza, llevan penicillium, ¿vale? Entonces, que es ese moho blanco del camembert, del brie, y que le aporta sabor al queso.
4: Pues hemos cambiado muy poco, ¿eh? Nosotros hemos seguido la tradición de siempre. Utilizamos alguna máquina para hacer el trabajo más leve, pero lo demás lo hacemos todo igual, ¿eh? No hemos cambiado prácticamente nada, ¿eh? Y lo que es la receta, nada, se hace como el primer día que empezamos. Sí. Hombre, se hacía a mano todo. No, es cuando lo hacía mi madre, no había ni para calentar agua. Iba con un cubo de agua caliente y con aquello que se calentaba las manos, pues era a base de meter las manos y irlo calentando para deshelarlo. Era muy laborioso y muy trabajoso, ¿sí?
1: En esa visita tuve la ocasión de aprender mucho y de darme cuenta de que estamos en buenas manos, porque los productores de todos los productos están cada vez más concienciados con nuestra salud. Y a pesar del respeto a las costumbres, que también hay que mantener para mantener la esencia.

0: Jeda, Jaraíz, Cuacos, Jarandilla, Talaveruela, Villanueva, Madrigal, son algunos de los lugares por los que pasa Miguel Silva en su vida, que se convierte en una historia de amor, como ya hemos contado en este programa, en la última novela de Carl Hirte. ¿Todos los pueblos que aparecen son los que conoció el autor durante esa visita de hace dos veranos?
1: Creo que recorrí casi todos los municipios. No quería dejarme ninguno porque todos tenían algo que aportar a mi vida, a mi tiempo y claro, a la novela. Pero no podía forzar que todos apareciesen en la novela, así que traté de hacer un discurso lógico, geográfico, del viaje del protagonista, del viaje del héroe. Pero espero espero, Paula, que no me preguntes por cuál recomendaría, porque de verdad, de corazón, no podría quedarme con uno solo.
0: Bueno, vale. Le pregunto entonces por un momento del día.
1: Te diría que el amanecer. Cada amanecer en cualquier lugar del mundo creo que es un regalo. Creo que es un nuevo día, una nueva victoria de la luz sobre las tinieblas. El redescubrir un paisaje que ha quedado oculto por la noche. Pero además, en el caso de esta comarca, al abrigo de las cumbres de la Sierra de Gredos, es, creo, de verdad, es uno de los más increíbles amaneceres que he podido disfrutar en mi vida.

Cada mañana, subido a una peña, Miguel miraba al horizonte enmarcado por la sierra. Cada mañana se emocionaba y entonaba una letanía que había ido componiendo y memorizando y que era una suerte de oración al creador de aquel paisaje.

Doy gracias al cielo por derramarse también esta mañana en esta variedad de colores sobre la sierra. Desde los picos de Gredos se ha ido derramando la luz, poniendo verdes donde había grises, dorados donde había ocres, estruendo de pájaros donde solo estaba el silencio de la madrugada, el detalle en el dibujo de cerros y de bosques donde solo había manchas oscuras.

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1: The speed of sound is 340 meters per second.
2: La velocidad del sonido es de 340 metros por segundo. Cuando yo les hablo, mi sonido llega hasta ustedes a esa velocidad. Produzco una frecuencia en las cuerdas vocales que vibran a un número determinado de oscilaciones por segundo. Les alcanzan y hacen vibrar sus tímpanos a la misma frecuencia. Si se quedan donde están sin moverse y yo me muevo, escucharán una frecuencia diferente. Y eso es a lo que llamamos efecto Doppler.
1: Doppler effect.
2: Hemos ido a clase del profesor Walter Lewin en el MIT para acceder a esta explicación sobre el efecto Doppler. Es la explicación científica de algo que conocemos y que nos sorprende, que el sonido de una ambulancia sea más agudo cuando se acerca que cuando se aleja. También se explica el efecto Doppler con una imagen muy gráfica. Imaginemos que en lugar de vibraciones en el aire, hay alguien que nos está lanzando pelotas de tenis para que se las devolvamos con nuestra raqueta. Nos lanza una pelota por segundo, así que tendremos que devolver una pelota por segundo. Venga, esta de revés. Pero si va corriendo hacia la red, aunque lance una pelota por segundo, tendremos que devolver las pelotas más rápido, porque cada una tardará menos en llegar que la anterior. Estará más cerca. Y al contrario, si el jugador se aleja hacia el fondo de la pista. ¡Ouch! Esta se me ha ido. Mejor dejamos el tenis y probamos con el rock. Esta es una de las aplicaciones que ha tenido el efecto Doppler. El solo de guitarra de Let It Be de los Beatles suena a través de un amplificador Leslie que incorpora una bocina que gira muy rápido, haciendo que el sonido vibre, que se modifiquen las frecuencias gracias al efecto Doppler. Y hay otro instrumento muy característico que incorpora esta bocina giratoria, el órgano Hammond. Y también afecta este fenómeno a los ultrasonidos. De hecho, por eso se llaman Doppler las ecografías Doppler, porque se hacen aprovechando la velocidad del flujo de la sangre. Fue el físico austríaco Christian Andreas Doppler quien formuló este cambio de frecuencia en función de la velocidad en 1842. Y no estudiaba el sonido, sino la luz, y en concreto la que producen las estrellas, porque el efecto se da en todo tipo de ondas, como las lumínicas, las de radar o las electromagnéticas.
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5: Bienvenidas y bienvenidos a esta exploración. Hoy nos metemos de lleno en la historia sorprendente de un objeto cotidiano. Vamos, uno que parece que se ríe del tiempo. Una bombilla.
6: Sí, una bombilla que lleva encendida, bueno, más de un siglo.
5: Exacto, más de 120 años. Vamos a usar varias fuentes, desde enciclopedias y noticias hasta guías de viaje, para entender qué es esto de la bombilla centenaria de Livermore, en California.
6: La idea es descubrir su historia, claro. El misterio de por qué dura tanto y, ya que estamos, ¿qué más se puede ver por allí, no?
5: Eso es. Pues vamos al grano. Esta bombilla lleva funcionando casi sin parar desde 1901.
6: ¿1901? Ahí es nada.
5: Está en un sitio muy concreto. La estación de bomberos número 6 en el 4550 de East Avenue, Livermore, California.
6: Vale.
5: Oye, y al principio era de 30 o 60 vatios. Una bombilla normalita para la época, digamos. Pero claro, el tiempo pasa.
6: Y ahora luce poquito, ¿no?
5: Pues sí, ahora mismo da una luz muy tenue, como una de esas de noche, de unos 4 vatios. Fue una donación, por cierto.
6: ¿Ah, sí?
5: Sí, en 1901 la donó un tal Dennis Bernal, que era el dueño de la compañía eléctrica de Livermore de aquel entonces.
6: Qué curioso. Y pensar que se fabricó a mano en Ohio, creo recordar.
5: Efectivamente.
6: Por la Shelby Electric Company, a finales de los 1890. El diseño era de un ingeniero francés, Adolphe Chailet.
5: O sea, ¿que tiene pedigrí internacional?
6: Pues sí. Y ojo, que aunque es la más famosa, parece que no es la única de su tipo que sigue funcionando por ahí. Hay otras parecidas.
5: ¡Anda!
6: Y su vida ha sido movidita, ¿eh? Ha estado en al menos 4 sitios distintos. Pasó por el garaje de los bomberos, incluso por el ayuntamiento.
5: ¿Y el traslado más famoso? Ese del 76, ¿cómo fue? Cuéntanos.
6: ¡Uf! Eso fue toda una operación. Para llevarla a su sitio actual, la estación 6, les daba miedo que al desenroscarla, imagínate, se rompiera.
5: Claro, después de tanto tiempo.
6: Exacto. Así que, ¿qué hicieron? ¿Cortaron el cable? Con un cuidado extremo. Estuvo apagada solo 22 minutos.
5: 22 minutos en más de 100 años.
6: Increíble. Y el traslado, ojo, con escolta policial y de bomberos, como si fuera una VIP.
5: Madre mía.
6: Y eso le valió el récord Guinness y salir en replay en lo de aunque usted no lo crea.
5: No me extraña. Pero ha tenido más sustos, ¿no? Recuerdo algo en 2013.
6: Sí, que pareció apagarse. La gente que la sigue por la webcam que la vigila 24/7 se llevó un susto morrocotudo.
5: ¿Y qué pasó al final?
6: Pues que la bombilla estaba bien. El problema fue la fuente de alimentación ininterrumpida. Las hay. Vamos, la batería que la protege de apagones. Falló eso.
5: Ah, vale. O sea que estuvo sin corriente, pero no fundida.
6: Eso es. Estuvo apagada unas 9 horas y 45 minutos, pero por causas externas. De hecho, hay hasta un comité que la cuida.
5: ¿Un comité para la bombilla?
6: Sí. El Comité de la Bombilla Centenaria. Con bomberos, historiadores, científicos de laboratorios cercanos. Todos pendientes de ella. Incluso Ripley ya ha dicho que la quiere para su museo cuando se apague del todo.
5: ¡Qué fuerte! Bueno, y la pregunta del millón. ¿Por qué dura tanto? ¿Se sabe algo seguro?
6: A ver, sigue siendo un misterio en parte. Como la original no se puede tocar mucho, por si acaso.
5: Claro.
6: Se han estudiado otras bombillas similares de la misma época. Una física, Deborah Katz, analizó algunas y vio algo clave. El filamento.
5: ¿Qué tiene de especial?
6: Es unas 8 veces más grueso que los de ahora. Y probablemente de carbono. Y aquí viene lo interesante. Parece tener propiedades semiconductoras. Paradójicamente, el hecho de estar casi siempre encendida podría ayudar. Evita el estrés de encender y apagar, el cambio de temperatura constante.
5: Tiene sentido. Y claro, esto ha dado pie a muchas teorías, ¿verdad? Lo de la obsolescencia programada.
6: Exacto. Se ha convertido un poco en símbolo de esa crítica. Hay un documental de 2010, Comprar, Tirar, Comprar, que la usa como ejemplo.
5: ¿Contra qué exactamente?
6: Contra la supuesta práctica de fabricar cosas para que duren poco y así compremos más. Mencionan el cártel Phoebus.
5: ¿El cártel Phoebus?
6: Sí, un supuesto acuerdo secreto entre los grandes fabricantes de bombillas allá por 1924. Dicen que pactaron limitar la vida útil a 1000 horas.
5: Vaya.
6: Pero bueno, hay que decir que las fuentes lo presentan como una teoría polémica ligada a la fama de esta bombilla, no como un hecho comprobado sobre esta bombilla en concreto, ¿eh?
5: Entendido. Es una teoría que la rodea. Pero bueno, la bombilla está en Livermore. Y Livermore es más que la bombilla, ¿no?
6: Totalmente. Y es curioso el contraste. Tienes esta reliquia tecnológica súper duradera y al lado uno de los centros científicos más punteros del mundo, el Laboratorio Nacional Lawrence Livermore. Pasado y futuro de la tecnología, puerta con puerta.
5: ¡Qué bueno! Y además me suena que el Livermore tiene algo que ver con el vino.
6: Muchísimo. Es una de las regiones vinícolas más antiguas de California. Hay más de 50 bodegas, algunas muy históricas como Huente Vineyards o Concanan Vineyards.
5: O sea que si vas a ver la bombilla, tienes plan B asegurado. ¿Qué más recomiendas por allí?
6: Pues mira, el centro del pueblo es agradable. Tiene murales, tiendas curiosas como Bowman's Western Outfitters de ropa vaquera o La First Street Wine Company.
5: Ajá.
6: Para familias, en junio hacen el Livermore Rodeo, que es muy típico. Y si te gusta la naturaleza, tienes parques como Del Valle Regional Park, con un lago enorme de 8 kilómetros, o Sycamore Growth Park, o la Reserva Morgan Territory.
5: Vaya, que hay de todo un poco.
6: Sí, mezcla esa herencia de ranchos y vino con ciencia de vanguardia y naturaleza. Un sitio con bastantes capas.
5: Interesante.
6: La verdad es que sí. Al final, la bombilla centenaria es más que un récord Guinness. Encapsula historias de invención, de resistencia, quizá casualidad, y nos hace pensar sobre cómo hacemos las cosas hoy, ¿no? Sobre el consumo, un objeto tan simple y con tanta miga.
5: Pues sí, y con esa reflexión cerramos esta charla. Más allá de las explicaciones técnicas de si el filamento es grueso o no, o de las teorías industriales, queda una pregunta en el aire, ¿verdad? ¿Qué simboliza de verdad esta luz que no se apaga? A lo mejor algo sobre el ingenio de otra época, un golpe de suerte, o quizás es un pequeño espejo de nuestra relación con los objetos hoy en día, en esta cultura de usar y tirar. Un pequeño faro que sigue ahí, iluminando preguntas bastante grandes para quien nos escucha.
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0: Bienvenidos a las guías de viaje de Radio Viajera Travel Podcast, realizadas con inteligencia artificial. Oviedo es la capital de Asturias, en el norte de España, y es una ciudad con un gran patrimonio histórico y cultural. Si dispones de 3 días en Oviedo, aquí te sugiero algunas cosas que podrías hacer. Día 1. Comienza el día visitando la Catedral de Oviedo, una impresionante catedral gótica que data del siglo XIV. En su interior podrás ver el altar mayor, la Cámara Santa y la Torre del Campanario. A continuación, dirígete a la Plaza del Fontán, un lugar ideal para probar la gastronomía asturiana en los numerosos restaurantes y bares que se encuentran allí. Por la tarde, visita el Museo de Bellas Artes de Asturias, que alberga una importante colección de obras de arte desde la Edad Media hasta la actualidad. Día 2. Comienza el día visitando el Teatro Campo Amor, un teatro de estilo neobarroco que data del siglo XIX y que es famoso por acoger la ceremonia de entrega de los premios Princesa de Asturias. A continuación, visita el Monasterio de San Pelayo, un antiguo monasterio románico que data del siglo IX. En su interior podrás ver las criptas, la sala capitular y la torre. Por la tarde, dirígete al Parque de San Francisco, un hermoso parque que cuenta con numerosos senderos, jardines y una gran variedad de árboles y plantas. Día 3. Comienza el día visitando el Palacio de Camposagrado, un impresionante palacio barroco que data del siglo XVIII y que actualmente es sede de la Audiencia Provincial de Asturias. A continuación, visita el Museo Arqueológico de Asturias, que alberga una importante colección de objetos arqueológicos desde la prehistoria hasta la época romana. Por la tarde, visita el Monte Naranco, una colina cercana a Oviedo donde podrás admirar las impresionantes vistas de la ciudad y visitar las iglesias prerrománicas de Santa María del Naranco y San Miguel de Lillo. Estas son solo algunas de las muchas cosas que se pueden hacer en Oviedo en 3 días. La ciudad cuenta con una gran cantidad de atracciones culturales y de ocio, así como con una amplia variedad de restaurantes y bares para disfrutar de la gastronomía asturiana. 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
1: Esto es Un Minuto a Nueva York. Bienvenidos a un nuevo podcast. Dentro del catálogo del imaginario colectivo de Nueva York, es difícil no tener en él la referencia inevitable del famoso Madison Square Garden, que es ese recinto deportivo y de espectáculos del que alguna vez hemos oído. Y ciertamente no es menos frecuente a veces cuando desde Nueva York hablamos desde el quizá menos conocido Madison Square Park, el que se dé una cierta confusión entre este parque, que sin duda es uno de los lugares más agradables y disfrutables dentro del tejido urbano de Manhattan, que se sitúa en las calles 23 y 26, entre esas dos aproximadamente, y al final de Madison Avenue, con el recinto del que hoy hablamos en este podcast. Y no es en absoluto una confusión gratuita, sino que está fundamentada en que, en realidad, no estamos hablando de un solo edificio o recinto de espectáculos, sino en realidad de 4 versiones del edificio que han compartido a lo largo de los años el mismo nombre y que se han ido sucediendo a lo largo del tiempo y el espacio en Nueva York. E incluso en alguna de sus primeras versiones, el entorno que hoy ocupa el bonito parque al que nos referíamos al principio, bajo la siempre majestuosa sombra y mirada del Flatiron Building.

0: El actual Madison Square Garden destaca como sede de grandes citas del deporte, como aquel, por ejemplo, tan recordado como infausto partido para la afición de los New York Knicks.
1: 17 of 28 that his team has accumulated.
2: Jordan for three.
0: En el año 1995, conocido como el Double Nickel Game de Michael Jordan. En este partido, Jordan, después de haberse retirado del baloncesto profesional para probar suerte en el béisbol, no en las ligas mayores, eso sí, retornaba año y medio después a los Chicago Bulls con su ya famosa rueda de prensa coronada por su lapidario "I'm back" para enfrentarse al equipo local, que son los Knicks. En aquel partido, Jordan acabaría llevando a su equipo a la victoria con una cuenta anotadora final de 55 puntos, algo que todavía duele y escuece a la afición local de Nueva York cuando se le recuerda. Menos doloroso, al menos para los aficionados, fue el legendario combate de boxeo del 8 de marzo de 1971 entre Muhammad Ali y Joe Frazier por el título mundial de los pesos pesados, con la victoria final para Frazier.
3: Ladies and gentlemen,
4: here comes the decision. Johnny Addy,
3: referee Arthur McCanty, scores it 8-6, one even for Frazier.
0: En el mundo de la música también podemos recordar el 20 de octubre de 2001 el concierto benéfico en favor de las víctimas de los atentados del World Trade Center, organizado por Paul McCartney, una cita histórica que incluyó actuaciones de artistas de tanto renombre como Mick Jagger, Keith Richards, The Who, David Bowie, Eric Clapton, Elton John o Billy Joel. Tal como apuntaba al principio, este edificio y recinto deportivo que conocemos hoy es solo uno de los cuatro que históricamente ha conocido Nueva York. Hay una historia de edificios predecesores que vamos a repasar en el podcast de hoy. En cuanto al lugar, vamos a situarnos en torno al Madison Square Park, del que os hablaba al principio, en la introducción, frente a la intersección de Broadway, la Quinta Avenida y la calle 23. Un poco más arriba, en la esquina entre la calle 26 y Madison Avenue, que aquí finaliza, existía una pequeña estación de tren de pasajeros del ferrocarril que iba hasta Harlem, en el norte de Manhattan. Estos eran los ferrocarriles en superficie y elevados que existían antes de ser el metro principalmente subterráneo en Manhattan, si bien aún nos quedan algunas reminiscencias de líneas que discurren elevadas sobre la superficie. Bien, pues esta estación se trasladó a la calle 42 en 1871 y en 1874 un tal P.T. Barnum decidió montar un recinto al aire libre de forma oval y con las bancadas para los espectadores al aire libre también, que se utilizó para montar espectáculos tan diversos como circos y otras representaciones. A este recinto se le llamó el Gran Hipódromo Romano. Este recinto pues fue pasando por las manos de distintos propietarios que lo fueron empleando para todo tipo de eventos y espectáculos, desde conciertos, concursos de belleza, boxeo o incluso concursos caninos como el Westminster Kennel Club Dog Show, que a día de hoy sigue celebrándose anualmente en el Madison Square Garden. Curioso que por aquel tiempo el boxeo era ilegal, por lo que de una manera bastante hipócrita y oculta se les llamaba conferencias ilustradas. A estas alturas de la película, el propietario del recinto era un tal Commodore Vanderbilt. Vanderbilt nos sonará pues a esa familia de potentados y adinerados de Nueva York que construyeron la propia Grand Central Terminal. A la muerte de este personaje, Commodore Vanderbilt, su nieto William Kissam Vanderbilt, en 1879, se puso al frente del negocio y decidió él mismo asumir la gestión del recinto. Y lo primero que hizo fue ya bautizarlo como Madison Square Garden. Además de espectáculos tan variados y bizarros como la exposición de un elefante que este mismo compró al Zoo de Londres, se añadieron otros acontecimientos deportivos como carreras atléticas o incluso ciclismo en pista, con la creación de una pista de velódromo, incluso con sus curvas peraltadas. Por aquel entonces, el ciclismo en pista era uno de los deportes más populares en Estados Unidos, y sus protagonistas eran grandes estrellas del momento. De toda esta actividad de ciclismo, nos queda una disciplina olímpica de ciclismo en pista que llegó a disputarse en los Juegos Olímpicos del año 2000, 2004 y 2008, una disciplina llamada Madison, que nos viene desde estos tiempos. A pesar de toda esta actividad, este recinto al aire libre era muy frío en el gélido invierno neoyorquino y también caluroso en los días de verano, por lo que la rentabilidad del negocio no era la mejor. Hizo que finalmente Vanderbilt decidiera venderlo a un holding formado por otros potentados de la época, como eran J.P. Morgan, Andrew Carnegie, James Stillman y W.W. Astor. Nombres que hoy todavía son notables, 125 años después. Este grupo de magnates del acero y las finanzas decidieron tirar por la calle de en medio y tirar el edificio abajo para crear uno nuevo, el segundo Madison Square Garden. La verdad es que no pusieron mucho esfuerzo en buscar un nuevo nombre. El diseño se lo encargaron al que quizás fuese el arquitecto más notable de finales del siglo XIX y principios del siglo XX. No era otro que Stanford White, de la firma McKim, Mead & White. Autores de grandes edificios como la propia desaparecida y grandiosa Penn Station. Stanford White tendrá episodio reservado en este podcast porque se lo merece y su historia relacionada con este edificio no tiene desperdicio tampoco. El nuevo edificio, abierto en 1890, estaba diseñado en el estilo Beaux-Arts y fue en su inauguración el edificio más alto de la ciudad, con su torre minarete copiada de la Giralda de Sevilla, alcanzando una altura equivalente de 32 plantas. El recinto principal interior era el más grande del mundo por aquel entonces, con unas dimensiones de 61 por 110 metros y asientos permanentes para 8.000 personas. Además, tenía un teatro para 1.200 espectadores y una sala de conciertos para 1.500. Aparte de todo eso, tenía el restaurante más grande de la ciudad y un jardín cabaret al aire libre en su cubierta. El edificio, que presentaba en sus decoraciones reminiscencias moriscas, costó 3 millones de dólares de entonces y fue encuadrado junto con el Central Park y el Puente de Brooklyn dentro de las grandes instituciones de la ciudad de Nueva York. La torre estaba coronada por la estatua de Diana, obra del escultor Augustus Saint-Gaudens. La estatua original tenía 5 metros y medio de alto y pesaba 820 kilos. En un momento dado pensaron que era demasiado grande y la quitaron, sustituyéndola posteriormente por otra versión, poco más pequeña y hueca, la cual hoy se encuentra en exposición en Filadelfia y una copia también en el propio Met de Nueva York. A la inauguración del edificio acudieron más de 17.000 personas que pagaron hasta $50 por acceder a él. Este recinto de espectáculos fue muy importante en el primer cuarto del siglo XX, pero tampoco llegó nunca a ser un negocio rentable para sus promotores.

En 1925, el banco que había concedido la hipoteca para la construcción del edificio, la New York Life Insurance Company, finalmente se hizo con el control de la propiedad, y ante la poca viabilidad económica que le vieron, decidieron demolerlo. Este edificio está en el libro Lost New York, que he recomendado en otros podcasts, donde nos permiten ver la arquitectura perdida de Nueva York. El único consuelo es que en el mismo solar donde estaba este segundo Madison Square Garden, la compañía propietaria de él ya por aquel entonces, la New York Life Insurance Company, encargó al arquitecto Cass Gilbert la construcción del New York Life Building, que todavía hoy podemos contemplar y admirar en esa intersección de Madison Avenue y la calle 26, un edificio construido entre 1926 y 1928. Y tal como dice el refranero español, como no hay dos sin tres y casi sin solución de continuidad, a este demolido Madison Square Garden le salió rápidamente un sucesor. En este caso, no en el mismo entorno del Madison Square Park, sino que mucho más arriba en Manhattan. Octava Avenida entre la 49 y 50, la zona llamada Hell's Kitchen. Promotor del edificio fue el promotor de boxeo Tex Richard, que logró juntar un grupo de más de 600 inversores para financiar el proyecto. El edificio, diseñado por el arquitecto de teatros Thomas W. Lamb, costó 4,75 millones de dólares y su construcción, que llevó únicamente 249 días, se inició en enero de 1925. En cuanto a estilo, era totalmente distinto al Madison Square Garden que concibió Stanford White, careciendo de todo ornato, el cual únicamente se encontraba en el entorno de la gran marquesina de su entrada principal. Podemos decir que arquitectónicamente fue un edificio con mucha menos trascendencia que las versiones previas del edificio. El espacio del recinto principal tenía 61 por 144 metros, con asientos en tres niveles que llegaban a albergar hasta a 18.500 espectadores, generalmente en combates de boxeo. El edificio era bastante deficiente en cuanto a su diseño, ya que era conocido que la visión de los espectáculos o partidos de hockey o incluso baloncesto que en él se podían presenciar era muy mala si no estabas muy cerca de las primeras filas. También era conocida su deficiente ventilación, lo que, unido a que estuviese por aquel entonces permitido fumar sin ningún tipo de restricción en estos recintos, que se formase una auténtica nube de humo en los niveles superiores de este espacio cerrado. Este tercer Madison Square Garden albergó, aparte del boxeo, los partidos de los New York Rangers de la Liga Nacional de Hockey y, como decía, de los New York Knicks, equipo de baloncesto de la NBA.

0: A nivel histórico podemos mencionar algunos eventos notables que se celebraron en este recinto, como el 15 de marzo de 1937 se celebró un meeting llamado Boycott Nazi Germany. Fuera un meeting que se llevó aquí organizado por el Congreso Judío Americano y el Comité Judío del Trabajo, donde se buscaba alertar contra los peligros del nazismo incipiente en Alemania.
1: Let's hear Professor Raymond Moley, former Undersecretary of State.
2: It is not merely a battle in behalf of Jews. It is a fight for the integrity of American principle. I hate Hitlerism.
0: También por todos es conocido el 20 de febrero de 1939, cuando una organización pronazi llamada el German American Bund celebró un meeting en este recinto con una asistencia de 20.000 personas.
3: As a complete stranger, even to those of who one have not the honor to face.
0: Esta organización en diciembre de 1941 fue ilegalizada por el gobierno de Estados Unidos. Y ya en un tono más distendido o festivo, esa imagen que tenemos todos en el de la cultura popular de Marilyn Monroe cantándole el cumpleaños feliz al entonces presidente John Fitzgerald Kennedy en su cumpleaños fue realmente ahí en una fiesta celebrada pues en mayo de 1962.

Este edificio, bueno, pues tuvo una vida activa hasta 1968, cuando se llevó a cabo su demolición justo después de la apertura del cuarto y actual Madison Square Garden. Una demolición que concluyó en 1969. En el solar que ocupaba se barajó la construcción del que sería por aquel entonces el edificio más alto del mundo, pero esto despertó una gran oposición vecinal y finalmente en esta zona se restringe la altura edificable permitida y el solar del tercer Madison Square Garden permaneció vacío hasta 1989, cuando en él se construyó un nuevo edificio residencial en altura. Pero no podemos pasar página de este tercer Madison Square Garden sin hablar de la que sería una variante que sería el llamado Madison Square Garden Bowl en Queens. Esto era el nombre de un recinto exterior en el borough de Queens, al otro lado del East River, y que se construyó en 1932. En este recinto abierto se montaban representaciones de circo, boxeo, y tenía una capacidad para espectadores sentados de 72.000 en bancos de madera. Estaba localizado en la calle 48 y Northern Boulevard, en la zona de Queens de Long Island City, la zona más próxima al East River. Esto, bueno, pues ya a nivel de cultura popular, fue el recinto donde James J. Braddock derrotó a Max Baer en el título mundial de los pesos pesados en junio de 1935, que inspiró la película llamada Cinderella Man. Este recinto, el Madison Square Garden Bowl, se demolió durante la Segunda Guerra Mundial para hacer sitio, o sea, al servicio de correos del ejército durante la guerra. Y la última y actual versión del Madison Square Garden, situado sobre la actual Penn Station, también llamado el Madison Square Garden 4. Como decía y he repetido muchas veces en el podcast, es el fruto del error histórico de la demolición de la original Pennsylvania Station, sobre la cual os recomiendo que tiréis hacia atrás en la lista de los podcasts publicados y escuchéis el que hice ya hace casi 5 años sobre este tema. Todo aquel que haya ido a tomar el tren a Penn Station ahora se dará cuenta de lo que digo y no hacen falta muchas más explicaciones. ¿Qué decir del actual Madison Square Garden? Bueno, pues está localizado en el Midtown de Manhattan, sobre la estación, como os digo, entre la séptima y octava avenida y las calles 31 y 33. Realmente se compone, aparte del Garden, del edificio One Penn Plaza, un edificio de 57 plantas completado en el año 1972. Se utiliza para conciertos, partidos de baloncesto, hockey, circo, lucha, rodeos, espectáculos sobre el hielo, y es la sede de los New York Rangers de hockey, los Knicks de baloncesto y el New York Liberty de la NBA femenina hasta el año 2017, en que dejaron esta sede. Hoy en día es el segundo recinto de conciertos con más actividad del mundo, solo tras el O2 Arena de Londres. Tiene una capacidad que varía hasta los 20.000 como máximo en los conciertos, a los que hay que añadir el llamado Hulu Theater con otras 5.600 localidades. También hay en los sótanos una bolera incluso de 48 calles. En cuanto a su definición formal, presenta la particularidad, como decía, de estar construido sobre la estación, sus pasillos, sus vías y sus andenes. Fácilmente desde el exterior se puede distinguir su forma cilíndrica y podemos destacar, pues, como elemento arquitectónico destacable, su estructura de cubierta,
que se trata de una estructura suspendida de cables de acero que parten de las 48 columnas metálicas perimetrales y de 404 pies de diámetro. La primera de este tipo de manera permanente de Estados Unidos y una tipología estructural que va a favor de proporcionar un espacio interior totalmente diáfano, adecuado para la actividad que iba a alojar el recinto. Esta estructura radial de 48 cables de acero recubiertos de zinc no solo soporta el tablero de cubierta del recinto, sino también dos pisos más con una estructura de acero sobre el espacio diáfano central, lo cual nos habla en cierta medida de lo osado que fue en su día el diseño estructural de este cuarto Madison Square Garden. Aparte de esto, al estar montado o construido el complejo sobre las vías de la estación, esto hizo que se tuvieran que salvar grandes luces con enormes vigas de acero, dicen que las de mayores dimensiones utilizadas nunca en Nueva York hasta la fecha. Este cuarto, Madison Square Garden, ha pasado por dos grandes obras de renovación, una en 1991 y otra en 2011, dando todo al final un coste de construcción de más de 1.100 millones de dólares. Un edificio realmente muy caro a lo largo de su vida útil.

Ahora se da el problema de que el Estado de Nueva York, dentro de su plan de renovación de infraestructuras, quiere acometer la gran reforma de Penn Station para hacerla de nuevo una estación digna que haga competencia a Grand Central Terminal. El problema es que el Garden pues se encuentra encima de ella. De momento, lo que se está haciendo es dotar a la estación de un nuevo acceso desde la emblemática oficina de correos Farley, enfrente, en la Octava Avenida, con un

gran nuevo hall de entrada, el llamado Moynihan Hall. También se barajan propuestas para la construcción de una nueva estación, y ahí es donde nos encontramos ahora, con un futuro un tanto incierto. A todo esto influye que la actual licencia de actividad del Madison Square Garden actual concluye en el año 2023, y eso es algo de lo que hablaremos ahora.

0: según una sección de las ordenanzas urbanísticas municipales de Nueva York, la Zoning Resolution. Todo recinto con capacidad de más de 2.500 localidades precisa de un permiso especial. Esto nos conecta con el año 1963, cuando el permiso inicial de actividad del Madison Square Garden 4 se concedió por un plazo de 50 años. Algo que no es frecuente, pero tampoco está claro por qué en ese momento.
1: Son las 8 de la tarde.

0: Ángel, ¿qué supone lo primero el estar en este tipo de ferias como Intour? ¿Qué visibilidad le da a un destino tan reconocido como es ya de por sí la ciudad de Salamanca?
1: Bueno, pues es fundamental, porque al final nos brinda la oportunidad a los destinos de promocionar lo mejor que tenemos, y en el caso de Salamanca, pues como líderes de turismo de interior que somos de Castilla y León, pues evidentemente venimos todos los años, cada año presentamos una nueva oferta, nuevos productos, y bueno, pues este año pues con muchas esperanzas, evidentemente, porque el turismo pues es un motor muy importante para nuestra ciudad, y sobre todo es bueno, pues una afición o un hobby que evidentemente está en auge, y cada vez más a los españoles y a los extranjeros pues nos gusta descubrir destinos, y nos gusta sobre todo que nos cuenten las historias de las ciudades, y en ese sentido pues venimos con esas esperanzas y ese objetivo a Intour de mostrar lo mejor de Salamanca y bueno, pues promocionar los encantos, enormes encantos que tiene nuestra ciudad.
0: Y entre esos encantos de nuestra ciudad, cuéntanos algo concreto. Dinos alguna de las novedades que presentáis en la feria.
1: Bueno, pues hemos presentado dos novedades. En primer lugar, la nueva ambientación navideña de Salamanca. La Navidad de este año, 2024, va a ser la más especial de nuestra historia. Vamos a decorar a partir de finales del mes de noviembre de una manera muy especial la ciudad, que ya de por sí es bella por su carácter patrimonial, pero vamos a engalanarla como nunca. Vamos a instalar en ese sentido un árbol navideño de grandes dimensiones en nuestra Plaza Mayor, el centro neurálgico de la vida social y patrimonial de la ciudad, pero también tenemos muchas esperanzas puestas en nuestro mercadillo navideño, con experiencias también como el huerto de la Navidad, en el huerto de Calisto y Melibea, bueno, y otro tipo de actividades culturales, turísticas, lúdicas, que van a complementar bueno, pues lo que es la ambientación, la decoración navideña. En ese sentido, pues vamos a estar a la altura de las ciudades más importantes o con una ambientación navideña más relevante a nivel nacional, incluso europeo, y queremos convertir Salamanca en una referencia de la Navidad. Es decir, estamos convencidos de que es un periodo vacacional ya casi a la altura del verano, donde muchos españoles y personas de fuera de España escogen esas fechas para ver ciudades, pero también para descubrir, bueno, pues lo que es el espíritu de la Navidad, ¿no? Esa ilusión, esa magia que bueno, que hay detrás de la Navidad, y creemos que Salamanca, estamos convencidos de que va a irradiar ilusión y magia durante los días navideños gracias a esa nueva apuesta del Ayuntamiento por la Navidad.
0: Pues mira, me parece fenomenal lo que me has dicho, y sobre todo yo conozco bien, yo soy de Salamanca, como sabes, y conozco bien el huerto de Calisto y Melibea, del que has hablado, pero me gustaría que nos dieras un pequeño detalle, sin hacer mucho spoiler a nuestros oyentes, de qué es lo que se puede ver en estos días navideños en el huerto.
1: Sí, bueno, pues vinculándolo también al casco histórico de la ciudad, porque el mercadillo navideño va a estar instalado en la Plaza de Anaya. Quien conozca Salamanca sabrá que la Plaza de Anaya y el huerto de Calisto y Melibea están muy cerca. Bueno, pues hemos ideado toda una ambientación que une la calle La Rúa con el mercadillo navideño, con el huerto de Calisto y Melibea, y bueno, pues en el huerto va a haber toda una ambientación de luz, de color, de sonido, con animales del polo norte, ¿no? Con animales de lo que hemos denominado la época de hielo, la Navidad más helada, que bueno, pues van a ambientar con sonido, con luz, con ambiente, un huerto ya de por sí característico y muy especial de Salamanca, como es el huerto Calisto y Melibea. Pues tuvo tanto éxito el año pasado que muchos salmantinos se quedaron sin poder disfrutarlo, y muchos turistas también. Entonces hemos intentado este año ampliar los días visitables, porque el éxito fue abrumador. Las colas, bueno, pues es que se contaban por metros las colas de personas, y este año queremos abrirlo más días para que tanto salmantinos como visitantes puedan disfrutar de ese huerto de la Navidad, con animales y con elementos muy representativos de la propia Navidad, que vinculándolo también pues al mercado histórico, a bueno, la decoración de toda la ciudad, y un video mapping muy especial también, que el año pasado fue en el patio chico de la catedral, pero este año va a ser en la Plaza Mayor, porque también igualmente el año pasado se concentró tal cantidad de gente que queremos dedicarle nuestro espacio más emblemático, también más grande, como es la Plaza Mayor, para un video mapping centrado en la Navidad, que bueno, que el año pasado ya hizo las delicias del público asistente, y este año pues creemos que va a encantar a la gente, a poco que te gusten las nuevas tecnologías y la Navidad, y además sumado al dorado de nuestra piedra y a la espectacularidad de nuestra Plaza Mayor, pues va a ser impresionante lo que se va a vivir en la Plaza Mayor esos días, junto con el árbol, junto con el video mapping y toda la decoración de toda la ciudad.
0: Y una de las cosillas que yo creo que podíamos hablar un poco, que fuera de micrófono, me comentabas que Salamanca, aparte de ser una ciudad culta por todos conocida, su famosa universidad, la primera universidad de España, pero también es una ciudad oculta. Cuéntame un poquillo de esto.
1: Bueno, estamos intentando descubrir a los visitantes una parte menos conocida, pero sobre todo más de leyenda, más de mitos. Hay historias muy interesantes detrás de algunos personajes, de algunos espacios que son muy sugerentes, la verdad. Salamanca tiene túneles, tiene zonas también ocultas o menos transitadas por los salmantinos y los visitantes. Y bueno, pues este verano lo que hicimos es, a través de ese programa Salamanca Culta y Oculta, centrarnos en las dos cosas, ¿no? Nuestra fortaleza como ciudad de conocimiento, ciudad universitaria, pero también descubrir a salmantinos y visitantes, historias, leyendas, mitos, a veces de misterio, a veces de terror, a veces de magia. Pues, por ejemplo, para que la gente nos entienda de qué estamos hablando, ¿no? Detrás de la cueva de Salamanca hay una conocida historia que en parte es verdad, en parte es un poco mito también, ¿no? Porque allí se contaba que, bueno, pues se daban clases antiguamente de lo que denominábamos las ciencias ocultas, es decir, lo que la Iglesia o las enseñanzas oficiales no aprobaban, pues había una cara B de las enseñanzas que era lo que se impartía en la cueva, ¿no? Entonces, debido a ese carácter no oficial de las enseñanzas que se producían en la cueva, de cuestiones astrológicas, cuestiones a veces no tan bien vistas por la religión, pues se llegó a decir que en esa cueva se aparecía el mismo diablo, ¿no? Como parte de esas ciencias ocultas, como cara B de las enseñanzas. Y pues ahí detrás de la cueva de Salamanca toda una historia de mito, de leyenda, de misterio, que incluso en el verano la representamos con teatralización. Es decir, en la cueva, que es un espacio de por sí ya interesante porque está excavada en la tierra y está de alguna forma oculta, como decíamos anteriormente, lo que hacemos es, a través de visitas guiadas, pero a veces teatralizadas, pues centrarnos en esas historias pues tan mitológicas, a través del demonio, del diablo, donde, bueno, pues se cuenta que los salmantinos de entonces se practicaban la brujería y otras ciencias un poco no oficiales, ¿no?
0: Y al tanto de lo que nos estás comentando, aparte de los grandes monumentos que tiene la ciudad, que todos conocemos, de Catedral, Casa de las Conchas, Plaza Mayor y demás, cuéntanos alguno así especial que te haga a ti ilusión que la gente conozca y que sea más desconocido.
1: Bueno, estamos intentando como estrategia descubrir lugares quizás de un segundo nivel, pero muy, muy, muy interesantes. Estamos apostando por dos barrios turísticos, más allá del casco histórico, que es donde se concentra lo principal, ¿no? Pero Salamanca tiene mucho más y mucho más que hacer y que descubrir, más allá de lo que comentabas de Plaza Mayor, Universidad, Catedral, Casa de las Conchas, Clerecía, etcétera, ¿no? Hay un barrio que a mí me parece espectacular, que es el barrio de Las Úrsulas, San Vicente Las Úrsulas, donde encontramos conventos, donde encontramos iglesias. A mí me parece una joya, por ejemplo, la iglesia de la Veracruz, en esa zona de Las Úrsulas, y el propio convento de Las Úrsulas, muy cerquita también de otra joya salmantina como es el Palacio de Monterrey. Pues si uno entra en la iglesia de la Veracruz, que en algunas épocas del año y en algunas horas del día está abierta, nos encontramos un retablo barroco maravilloso, espectacular, creado por la Escuela Churriguera, que es el arquitecto y diseñador de la Plaza Mayor. Pues esa joya que es la iglesia de la Veracruz es una de las joyas impresionantes de Salamanca, muy cerquita, por cierto, también de la estatua de Unamuno, de una zona también de ambiente de noche muy conocida en la ciudad. Y esa zona, pues al final, perderte por esas calles, pues es espectacular. Y la otra zona que también me refería, la zona de Las Claras, Las Claras, San Cristóbal, Bretón, los salmantinos decimos barrio Bretón, aunque el barrio Bretón no es como tal un barrio, técnicamente se llama San Cristóbal, Las Claras, Santo Tomás. No, pues ahí tenemos el convento de Las Claras. Dentro del convento de Las Claras, que es otra joya auténtica, tenemos el Museo de Pintura Medieval, con una antigüedad y una riqueza histórica evidente, porque allí no solo encontramos como tal un convento, sino que encontramos pinturas medievales y encontramos también los restos de una capilla, de una iglesia, que tiene otra de las historias curiosas de las que antes hablábamos, ¿no? Lo dejo apuntado solo porque tampoco es cuestión de desvelar todos los detalles, ¿no? Pero ahí se descubrió una chova piquirroja que es curiosamente el elemento que identifica a Canterbury, a la ciudad y a la catedral de Canterbury. Hace muy poco tiempo llegó a venir incluso el decano de la catedral de Canterbury a descubrir la historia que une precisamente la ciudad de Salamanca y de Canterbury, porque esa choba piquirroja que está pintada en el artesonado de la capilla de las Claras, pues es el símbolo de Canterbury. Y claro, no entendían por qué en Salamanca estaba pintado algo que posteriormente fue símbolo de la ciudad de Canterbury en Inglaterra. Ahí la explicación viene a través de la historia, es decir, de la unión de dinástica a través de la reina Berenguela, y toda una historia muy interesante que es preciso descubrir in situ, ¿no?
0: Sí, sí, que sean los turistas, los oyentes que quieran acercarse a Salamanca, los que los descubran allí. Pues muchas gracias, Ángel, ya por ir cerrando un poquillo, pues para quien todavía no conozca Salamanca, que creo que serán pocos de nuestros oyentes que no la conozcan, dales una recomendación para que vengan.
1: Bueno, aunque la conozcan, siempre hay que volver, ¿no? Cuando vamos por ahí fuera, a mí siempre me dicen, hace mucho tiempo que no voy a Salamanca, esa es la clave, ¿no? Que siempre es necesario volver a Salamanca. Bueno, pues en los últimos años hemos trabajado mucho por ampliar experiencias turísticas, ¿no? Uno no tiene que quedarse solo en la Salamanca terrenal, hay una Salamanca también oculta que hay que descubrir, hay una Salamanca de experiencias, ¿no? Con experiencias como la subida a la catedral, fundamental. Hay una Salamanca arqueológica también fundamental que explica la historia de nuestro país. Hay museos de un primer nivel increíbles como la Casa Lis, que es uno de los museos más visitados de Castilla y León, y también la gastronomía, ¿no? La gastronomía vinculada a nuestro ambiente y vida nocturna, ¿no? Salamanca la pueblan al año más de 30.000 estudiantes, que la convierten en ciudad de referencia y de ambiente. Y sobre todo lo que hemos mejorado mucho últimamente es en la gastronomía. Tenemos una marca que es Salamanca para comérsela, donde cualquiera de los establecimientos adheridos a la marca, la experiencia culinaria es excepcional y es algo que pone, nunca mejor dicho, la guinda al pastel de la visita a Salamanca. Por lo tanto, quien lleve cierto tiempo sin ir va a descubrir nuevos espacios que visitar, una ciudad todavía más agradable y una gastronomía de primerísimo nivel.
0: Pues muchas gracias, Ángel. Yo creo que quien no haya estado en Salamanca va a tener suficientes motivos para ir después de haberte escuchado, y quien conozca Salamanca seguro que está deseando repetir.
1: Pues igualmente, y gracias a vosotros.
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0: Decir que todo comenzó con un discurso sería muy injusto, porque ese discurso se pronunció mucho después de que la carrera espacial lograra sus primeros éxitos y mucho tiempo después de que los científicos empezasen a trabajar en la misión de llevar hombres a la Luna y traerlos de vuelta. Pero lo cierto es que un discurso del presidente Kennedy supuso el lanzamiento definitivo del programa Apolo.
1: We choose to go to the moon. We choose to go to the moon in this decade and do the other things.
0: Hemos escogido ir a la Luna. Hemos escogido ir a la Luna en esta década y hacer otras cosas no porque sean fáciles, sino porque son difíciles. Enviaremos a la Luna, a más de 140.000 millas de distancia, un cohete gigante, del tamaño de este campo de fútbol, hecho de materiales que incluso no han sido inventados todavía, capaces de soportar altas presiones y temperaturas que jamás se han experimentado. Y lo haremos volver de manera segura, entrando en la atmósfera a una velocidad de más de 25.000 millas por hora.
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0: Y así fue. Llegaron, como cuenta la historia, sanos y salvos, aunque podría no haber sido así. Kennedy ya no estaba en julio de 1969. Era Nixon quien dirigía la nación que había llevado a dos hombres a pisar la superficie lunar y que podrían no haber regresado. Si eso hubiera ocurrido, Nixon habría pronunciado un discurso que quedó guardado para siempre en un cajón y que decía: el destino ha querido que los hombres que fueron a la Luna a explorar en paz se quedaran en la Luna a descansar en paz. Estos valientes hombres, Neil Armstrong y Edwin Aldrin, saben que no hay esperanzas de que los rescatemos, pero también saben que existe esperanza para la humanidad en su sacrificio. Serán llorados por sus familiares y amigos, serán llorados por la nación, serán llorados por la gente del mundo, serán llorados por una madre tierra que se atrevió a enviar a dos de sus hijos hacia lo desconocido. Lo que sí pudo hacer el presidente Nixon fue hablar con estos dos astronautas en directo desde la Casa Blanca.
3: Neil and Buzz. The President of the United States is in his office now and would like to say a few words to you, over.
0: Neil y Buzz, el presidente de los Estados Unidos está en su despacho ahora y le gustaría dedicaros unas palabras. Cambio.
3: That would be an honor.
0: Eso sería un honor.
3: Go ahead, Mr. President. This is Houston out.
0: Adelante, señor presidente. Aquí Houston. Cierro.
4: Hello, Neil and Buzz.
0: Neil y Buzz, os estoy hablando por teléfono desde el despacho oval en la Casa Blanca y debe ser ciertamente la llamada telefónica más histórica que se ha realizado desde aquí. No alcanzo a contaros qué orgullosos nos sentimos por lo que habéis hecho por cada americano. Este debe ser el día de más orgullo de nuestras vidas, porque por lo que habéis hecho, los cielos han pasado a ser parte del mundo de los hombres. Todos conocemos también las palabras que pronunció el primer hombre que pisó la Luna, Neil Armstrong. Las hemos escuchado muchas veces. Un pequeño paso para el hombre, un gran paso para la humanidad. La grandeza, la inspiración de esa frase ocultó a todas las demás. Pero 20 minutos después de Armstrong, fue Aldrin quien pisó la superficie lunar y la forma de describir el paisaje con tan solo dos palabras también merece un reconocimiento. Hermosa vista. ¿No es así? Tenemos una magnífica vista aquí. Magnífica desolación.
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0: nuestro recorrido por Fitur 2020 llegamos al stand de la Oficina de Turismo de Arganda del Rey. Nos llamó la atención algo que merece la pena ser difundido y potenciado. Se trata del Parque Histórico de la Batalla del Jarama. Esta es una iniciativa impulsada por 4 municipios del sudeste de la Comunidad de Madrid: Arganda del Rey, Rivas Vaciamadrid, San Martín de la Vega y Morata de Tajuña. El objetivo de esta iniciativa, como nos explicará a continuación en este episodio el propio concejal de Turismo de Arganda, Irene Ovara, es difundir la historia de la Guerra Civil Española, poniendo en valor los recursos patrimoniales del territorio desde una perspectiva sociocultural y ambiental, y sumar otros municipios e instituciones en este empeño. A través de distintas rutas se pretende dar a conocer los vestigios de una batalla que fue clave durante la resistencia de Madrid. Las actividades de este parque histórico se desarrollan en varios fines de semana en las localidades citadas. Nosotros disfrutamos del recorrido histórico que se organiza en Arganda del Rey a finales del mes de febrero. En este caso fue el 29 de febrero. Vamos en primer lugar a la entrevista que hicimos en Fitur a Cristina Fuentes, de la Oficina de Turismo del Ayuntamiento de Arganda, para que nos dé una visión general de estas actividades.
1: Seguimos en Fitur y estamos ahora en el stand de Arganda del Rey con Cristina Fuentes, de Turismo de Arganda, que nos va a contar por qué merece la pena conocer toda esta zona.
2: Pues una zona muy bonita y muy amplia en la que podemos ver distintos vestigios de la Batalla del Jarama, búnkers, una ametralladora, y al mismo tiempo descubrir zonas naturales que no se conocen en Arganda y en toda la zona del sureste.
3: ¿Cuánto tiempo se lleva haciendo la recreación de la Batalla del Jarama?
2: Este será el quinto año en el que hacemos una recreación histórica por el campo con distintos, con los soldados de distintos bandos, y recorremos entre 7 y 10 kilómetros viendo una cueva, un nido de ametralladora, un búnker y otras cosas que no podemos contar.
3: ¿Cuál es la, más o menos, cuál es la duración total del recorrido? Y luego también, ¿qué se puede hacer además? Ya que visitas Arganda, ¿qué más se puede hacer por allí?
2: Pues el recorrido dura, salimos a las 9:30 de la mañana en autobús hasta el primer punto y luego volvemos como hasta a las 2 de la tarde. Y luego pues te puedes quedar a comer, hay muchos bares y restaurantes que ofrecen una gastronomía exquisita. Y luego por la tarde pues puedes ver la Torre de la Gracia Óptica, o puedes ir a ver la iglesia, o puedes ir a ver la ermita, la cueva de la Casa del Rey y otras muchas cosas que hay en Arganda para visitar.
3: Sí, porque es una zona de Madrid que se visita probablemente poco, pero nos ha parecido muy interesante toda esta recreación y lo que es un parque histórico. ¿Cuál es la próxima fecha? ¿Cuándo se va a producir? ¿Cuándo va a ser?
2: El 29 de febrero es la próxima recreación de la Batalla del Jarama. Quien quiera apuntarse puede llamar por teléfono al Ayuntamiento de Arganda al 91-871-1344 y en la extensión 5428. O mandarnos un mail a turismo@ayto-arganda.es.
3: Muy bien. Pues muchísimas gracias, Cristina.
1: Y seguiremos hablando de
3: la Batalla del Jarama en Arganda del Rey.
1: Gracias.
2: Muchas gracias.
4: Las que quieres para comer.
0: Y allí que nos fuimos los accidentales, el recorrido histórico en Arganda del Rey. En nuestra web tenemos ya un artículo dedicado a este recorrido. El Ayuntamiento de Arganda lo organiza con esmero, fletando varios autobuses que llevan al punto de salida de este recorrido de unos 8 kilómetros. El recorrido está amenizado por David, de la Asociación Cultural Tajar, que narra en varias etapas lo que fue la batalla. Igualmente, un equipo de figurantes recrea acciones militares entre los dos bandos, la toma de una colina o la típica situación de partidos de fútbol en tierra de nadie. Vamos a escuchar aquí a David, de la Asociación Tajar, hacer una introducción a la historia de la Batalla del Jarama.
5: Que termina la Batalla del Jarama, que va a ser a finales de febrero del 37, el alto mando republicano considera que podía haber otra nueva ofensiva del bando franquista por el llano de Arganda. Ellos pensaban que podían atacar tanto por el llano de Arganda como por el valle del Tajuña, por la zona de Morata y de Titulcia. Podían meterse por ahí, ¿no? Entonces ellos lo que van a diseñar pues es cómo contener esa ofensiva. Para eso realizan un proyecto que se llama la segunda línea de defensa del Jarama, que iba completamente desde la Poveda. Todos los que son de Arganda perfectamente saben dónde se ubica más o menos. Ahí pegado a la vía del tren podemos ver algunos ejemplares todavía de lo que, como este, de esa segunda línea de defensa, pues iba, como digo, desde la Poveda, arrancaba desde lo que es el Piul, vamos a decir, hasta la Poveda, seguía toda esta línea por los polígonos de Arganda, venía por aquí, por lo que es ahora el hospital, llegaba, subía hasta la meseta de Valdesemorial, donde está ahora lo de Rocking Río, toda esa zona, a bajar luego hacia la zona de, ya buscando el Valle del Tajuña, y hasta Morata de Tajuña, que es donde estaban los últimos, o los primeros, de la línea. Era una grandísima obra de fortificación. Era, según palabras del propio Estado Mayor del Ejército del Centro, era lo mejor que había en todo el frente de Madrid, en todo lo que era el Ejército del Centro, y se llegaron a construir cerca de 93 nidos como este, más luego lo que se llaman los puestos de escuadra, que eran para una escuadra, es una unidad militar, que son aproximadamente entre 5 y 7 hombres. Esta vez no vamos a ver ningún puesto de escuadra en la ruta. El año pasado sí que nos acercamos a Valdeperdices y sí que pudimos ver dos puestos de escuadra de esos, que son así, rectangulares, con 4 espilleritas, para meter a 4 fusileros. Pues bueno, como digo, se levantaron 93 nidos de ametralladora como este, 500 y muchos puestos de escuadra blindados, abrigos para la tropa, atrincheramientos, pues puestos de mando, puestos de socorro. Aquí, por ejemplo, encima de este cerro, pues tenemos una línea de trincheras. Todo esto se los tienen que imaginar ustedes, porque delante de aquí pues había además alambradas, con sus piquetas, sus trincheras de comunicación. Bueno, una obra ingente que llegaron a realizar aproximadamente 1000 personas, 2 batallones de fortificación, el 4 y el 44, y que una obra que realizaron en aproximadamente 6 meses, desde junio de 1938 hasta diciembre de ese mismo año. Como digo, una ingente obra de fortificación. Y como les decía un poco ya, pues recuperando lo que les he dicho al principio, este nido, pues que tiene un blindaje de hormigón, como pueden ver, que podía aguantar varios impactos de artillería. Para su construcción se empleaban 180 sacos de arena, 19 metros cúbicos, 180 sacos de cemento, 19 metros cúbicos de arena, 41 metros cúbicos de grava, más aparte todo el armazón que llevaba, porque estaba reforzado con varilla metálica, y toda la madera para su encofrado. Tardaron en hacerlo entre 1 y 3 semanas. Y bueno, todo esto estaba interrelacionado. Había en esta zona de Arganda concretamente 4 lo que se llaman centros de resistencia. Este era el tercer centro de resistencia, que tenía además un puesto avanzado. Por eso digo, les vamos a ir viendo para allá. Si ven aquí ya todo frente de mí, toda esa línea de crestas que tenemos, para que nos hagamos una idea, porque aquí estaba lo que se llamaba la segunda línea de defensa del Jarama, que en realidad era la tercera línea, porque en toda esa línea de crestas que tenemos delante estaba lo que era la retaguardia de la primera línea de defensa.
0: Como colofón al recorrido histórico, se puede disfrutar de una visita a la Cueva de los Carabineros, lugar que se utilizaba como refugio antiaéreo en la guerra. Allí tuvimos la oportunidad de hablar con Irene Vara, concejal de Empleo y Turismo, entre otras cosas, en el ayuntamiento. Irene nos habla de su pasión por Arganda, la historia y de cómo poder hacer del turismo bélico un gran atractivo para la zona. Esperamos que tenga mucho éxito. A nosotros nos encantó el recorrido y poder conversar con él.
6: Estamos hoy en Arganda haciendo el recorrido histórico de la Batalla del Jarama y estamos con Irene Vara, concejal de Turismo del Ayuntamiento.
7: Buenos días.
6: Muy buenas. Y bueno, encantados de tenerte en el Viajero Accidental. Y queríamos preguntarte primero de cómo nace la idea del recorrido histórico de la Batalla del Jarama.
7: A ver, principalmente, aparte de concejal, porque soy historiador. Entonces, una de mis predilecciones es la Guerra Civil. De hecho, cuando yo me incorporo, ya fui en su día concejal, me incorporo en esta segunda, en el 2015, si no me llego a incorporar, había hecho el doctorado del Frente de la Sierra, de Madrid, de la Guerra Civil. Entonces, como de Arganda, lo que potencia indudablemente es la visita a la batalla de Jarama.
6: Ajá. O sea, que eres un experto realmente, ¿no?
7: No,
6: o un aficionado.
7: Soy un aprendiz.
6: Un aprendiz. Porque, como decías, no solamente es Arganda, es una iniciativa que realmente cubre más municipios.
7: Sí,
6: ¿no?
7: A ver, la batalla de Jarama arranca desde, como hemos visto esta mañana, desde Aranjuez. Yo y algunos ayuntamientos más y yo tenemos el objetivo de intentar extenderlo hasta Aranjuez, porque hay restos en todos los lados, tanto de un bando como de otro, y entonces, bueno, pero aquí hay unos cuantos ayuntamientos que están trabajando ya desde hace muchos años, como es Morata de Tajuña, como es San Martín de la Vega, como es Rivas y como es Arganda. Entonces estamos trabajando para intentar conseguir que esto sea parque histórico, sitio histórico o algo, y que la Comunidad de Madrid, pues de verdad, de alguna vez se lo tome en serio, porque tenemos un filón.
6: Sí, desde luego. A nosotros nos ha gustado mucho el recorrido, nos parece muy interesante, además llevado por David de la Asociación Tajar, que lo ha contado fenomenalmente, y además se hacen recorridos parecidos en otros municipios, ¿no?
7: Sí, se van incorporando, es decir, aquí los recorridos lo hace Morata de Tajuña y Arganda. Este año también, o el año pasado también se incorporó San Martín de la Vega, también se hacen algunos en Rivas, etcétera, etcétera. Pero sí, el objetivo es que se potencie, pero entre otras cosas porque el turismo bélico está de moda. Entonces, esa es la crítica mía a la Comunidad de Madrid, que si se lo toma en serio, igual que vamos muchos a ver Nuremberg o a ver la línea Maginot, pues la gente podría venir, la ciudadanía internacional, ajá, podría venir a la Comunidad de Madrid, ver unos días la batalla de Jarama, dos o tres días ver el Frente de Madrid, Somosierra, Manguirón, ¿vale? Y después subirse por la Cebeda y terminar en Brunete y viendo el Bloqueo 13. Es decir, y a todo esto, indudablemente, consumiendo, porque esto es actividad económica. Pero, como bien se dice, para que una guerra civil cicatrice hace falta 100 años y llevamos, pues, 80.
6: Solamente 80, exactamente.
7: Entonces nos quedan 20 para que cicatrice y tal. Lo que hace falta pedir a la ciudadanía que cuando vean los restos, que no intenten destruirlos, porque los están destruyendo mucho. Es decir, desde hace 10 años aquí, el grado de destrucción de los restos es muy, muy importante. Responsabilidad de las administraciones. Ajá. Que no estamos tomando los medios que tendríamos que tomar.
6: Ya. Pues es una pena, ¿no? Porque realmente es algo que... ¿Y qué siguientes pasos concretos vais a tomar para... Primero, para que sea más conocido, y segundo, para que sea más atracción de ese turismo bélico que
7: seguimos haciendo actividades. El problema circunstancial es que la mayoría de los restos están en propiedad privada. Entonces, claro, aquí debería de haber de verdad, están declarados todos ya VIC, ¿vale? Es decir, no pueden hacer nada, etcétera, etcétera, no se pueden construir, no se pueden modificar, pero claro, hace falta que la Comunidad de Madrid, que es la competente, se lo tome en serio. En la anterior legislatura hubo un tímido, pues, de un proyecto de batalla y de frente de actuaciones. Ejemplo que hay que aplaudir es el Frente del Agua, ¿vale? Ahí sí es una actuación ejemplar. Algo se ha hecho en Brunete, pero sí que tengo claro que hay que tomar todos los frentes, pero además porque el potencial está en todos. O sea, hay unos restos, por ejemplo, por la parte de Aranjuez, que nos impresionaría.
6: Y lógicamente es para atraer gente a toda la zona, a Arganda, porque, bueno, a nosotros lo que nos gusta es viajar y lógicamente pensamos que vosotros lo que queréis es traer gente para ofrecerle lo que puede ofrecer toda esta zona, que no solamente es el turismo.
7: Claro,
6: bélico,
7: a ver, hay un primer objetivo que no se nos tiene que olvidar, y es que el pueblo que olvida su historia está condenado a repetirla, ¿vale? Entonces no se puede olvidar. Y luego el segundo, que si tenemos la suerte de tener algo que nunca se debió de suceder en nuestro país y que nuestros abuelos y nuestros padres lo padecieron, pues indudablemente creo que ahora tenemos que intentar ponerlo en valor. Y si encima se ha puesto de moda y ya no vamos a ver la toma de la Bastilla a Francia, pues oye, si pueden venir aquí a ver la batalla del Jarama o a ver la caída en Somosierra o ver el puente de los franceses, cómo entraban por las Rozas, pues es que no sé qué hacemos que no lo estamos haciendo. En alguna jornada que ha planteado la anterior legislatura, porque en esta legislatura, en estos 8 meses, no han sido que yo conozca nada. Yo planteaba y siempre lo decía, tenemos pintores, o sea, tenemos obras como Velázquez o como Goya en nuestros campos. Solo nos falta ponerle dinero, ponerle cariño y ponerlo en valor.
6: Totalmente, sí. A nosotros nos parece lo mismo, la verdad. Nos ha parecido que está embrionario, pero que está desarrollado con mucha ilusión y que tiene mucho atractivo y puede tener muchísimo recorrido.
7: No, el recorrido todo el que podamos dar. Ilusión, yo es que soy muy singular, rompieron el molde, pero es que solo se puede hacer las cosas en la vida con una manera, que es pasión.
8: Exactamente.
7: Y haciéndolo con pasión, pues sale. Mira, hoy hemos traído 600 y pico personas, os habéis comportado todas genialmente, y a todos vuestros oyentes, pues os recomiendo que vengáis. Y además el dicho es, Arganda del Rey, ven y descúbrela.
6: Muy bien, pues muchísimas gracias, Irenio, y así animaremos a todo el mundo.
7: Muchísimas
6: a que lo haga.
7: Gracias, os esperamos.
6: Venga, gracias. Gracias.

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buenas noches, amigos, y bienvenidos una semana más a Historias de la Historia. Mucho se ha hablado y mucho se ha escrito de la movida madrileña y de los músicos y artistas que formaron parte de este movimiento cultural espontáneo e imprescindible, nacido en la transición. Muchos fueron los artistas que se convirtieron en estrellas y muchos fueron los muñecos rotos que dejó una época particularmente marcada por los excesos y la agitada vida nocturna de la capital de España. Nuestro programa de hoy va a contaros la vida de uno de esos personajes que fueron fundamentales para la música. Un absoluto adelantado que, como solía ocurrir, resultó ser primero un incomprendido para ser después absolutamente idolatrado. Esta noche, en Historias de la Historia, os contamos la vida y obra de Tino Casal. Su verdadero nombre era José Celestino Casal Álvarez y nació en la localidad asturiana de Tudela Beguín el 11 de febrero de 1950. A los 13 años de edad ya comenzó a mostrar señales de su gusto por las artes. Estudió, de hecho, en la Escuela de Artes y Oficios de Oviedo y formó parte entonces de un grupo musical llamado Los Zafiros Negros. La aventura dura 3 años porque en el año 66 le contacta a su amigo Cholo Jubacho para invitarle a que forme parte de la banda Los Archiduques siendo cantante, ya que el que tenían estaba enfermo. Tino no lo dudó. Grabaron 3 singles y de ellos quizá el más importante es Lamento de Gaitas. Este tema tiene el gran honor de ser la primera canción pop rock de la historia de la música española en contener gaitas asturianas.

Con los archiduques estuvo relativamente poco tiempo. Su vida artística, más allá de la música, intensa y absolutamente en ebullición, tenía también a la pintura como forma de expresión. Así que hizo las maletas y se fue a vivir a Londres, donde comenzó a incursionar en otro tipo de músicas que no habían llegado a España. El glam rock, por ejemplo, que abanderaba un jovencísimo David Bowie.

0: La experiencia londinense llega a su fin en 1977, año en que regresa a España y firma un contrato discográfico con la casa Philips. Esta multinacional estaba buscando voces que resultaran llamativas y sobre todo cantantes melódicos que recordaran a otras voces imprescindibles de nuestra música que habían desaparecido, como la de Nino Bravo. Tino les encajaba a las mil maravillas. Sin embargo, el público no termina de acoger esas nuevas canciones. Sus dos sencillos no terminan de despegar y al año siguiente participa en el Festival de Benidorm consiguiendo ser segundo. Aunque se hace con otros premios de ese festival, concretamente los correspondientes a Mejor Cantante Joven y Mejor Composición Musical. La música no le había llevado al lugar que soñaba. Se sentía tremendamente incomprendido. La angustia terrible de saber cuál era su sitio en una industria tremendamente conservadora y etiquetadora de entonces le hizo volcarse de nuevo en la pintura. Pero en 1980 cree que ha llegado el momento de poner fin a ese descanso sabático. Y lejos de volver a colocarse detrás de un micrófono, lo que hace es producir a otras bandas. Así, se encarga primero de trabajos del grupo Goma de Mascar, pero sobre todo será el flamante productor de una banda mítica en la historia del rock en España, Obús. Estas producciones hicieron que en la discográfica EMI se fijasen en él. Le firman en 1980 dándole una libertad creativa que no había tenido hasta entonces. Tan solo un año después se edita su primer disco en solitario, Neo Casal, una producción de Julián Ruiz que con el tema Champú de huevo le convierten en número uno en España. Verle en los escenarios o en las presentaciones era un auténtico impacto para la sociedad de la época, y él estaba encantado con ser inclasificable y transgresor. Su música era rompedora en todos los aspectos, un auténtico adelantado a su tiempo, con sonidos que muchos creerían haber inventado en el siglo XXI. Él ya los usó y experimentó a principios de la década de 1980. Por atreverse, se atrevió incluso a versionar un clásico de David Bowie, y aunque a la crítica no le hizo demasiada gracia, lo cierto es que comenzó a ganar seguidores y a convertirse en un músico reconocido. Personaje implicado en la movida madrileña, lo cierto es que continuó produciendo a sus amigos de Obús, pero también se dice que financió parte de la película de Almodóvar, Pepi, Lucy, Bom y otras chicas del montón, así como Laberinto de pasiones. Lo cierto es que poco trato tuvo con el director manchego, sí lo tuvo más fluido con la pareja artística de este cuando se dedicaba a la música, Fabio McNamara. En 1983 llega Etiqueta Negra, el disco que le consolida como artista referente de la movida. Aquí aparece la emblemática Embrujada, pero también comienza a trabajar con Javier Losada, su músico de confianza. Juntos lograron la mayor parte de los éxitos de Tino. Ese año decide terminar la relación sentimental que mantenía con la figurinista Pepa Ojanguren, responsable de gran parte de esa estética glam que Tino lucía en sus presentaciones. A Año 1984. Se publica Hielo Rojo. En ese disco aparece Pánico en el Edén, canción que habría pasado desapercibida de no ser porque Televisión Española la utilizó como sintonía de las transmisiones de la Vuelta Ciclista a España. Un año después, durante un concierto en la mítica Sala Pachá de Valencia, el artista sufrió un percance que le causó un esguince en una pierna. Tino Casal comenzó a automedicarse durante semanas y ello le causó un grave problema de salud. La lesión degeneró en una grave necrosis y de hecho hubo de someterse nada más y nada menos que a 5 operaciones. En paralelo, hubo algún medio de comunicación que propagó el bulo de que había contraído el SIDA. Recuperado, preparó su regreso a la música con un disco que iba a convertirle en leyenda. Nuevamente con Julián Ruiz en la producción, Tino Casal publicó en 1987 Lágrimas de Cocodrilo. Es en ese álbum donde aparece la canción que le consagra, Eloís, versión muy discotequera y rompedora del clásico de 1968 que escribiera Paul Ryan y que popularizó su hermano gemelo. Lágrimas de Cocodrilo se convirtió en el segundo disco más vendido en España en 1988, solo superado por Descanso Dominical de Mecano. Eloís se convirtió en número uno durante varias semanas. No tenía rival. Eloís, Julián contó con toda una orquesta sinfónica y con los arreglos de Andrew Powell, quien había trabajado con Alan Parsons. Las cuerdas, con 90 músicos, se grabaron en el Estudio 1 de los míticos Abbey Road de Londres. Pero si con Eloís Tino se había convertido en un artista muy radiado, los ejecutivos de EMI Odeón vieron que las ventas del álbum completo no habían sido todo lo satisfactorias que cabían esperarse. El artista asturiano volvió a meterse en un estudio y publicaría en 1989 un nuevo álbum, Histeria, el último que sacó en vida. Histeria repetía el patrón del disco anterior en cuanto a contenido y estructura sonora, un disco esencialmente de música electrónica con sintetizadores. En su versión en LP de vinilo tenía 9 canciones, pero en el CD tenía hasta 13. Es un disco marcado por las circunstancias personales que rodearon la vida personal del artista, la muerte de Costus, seudónimo que empleaban sus grandes amigos Enrique Naya y Juan Carrero, los grandes pintores de la movida madrileña. También tuvo que ver, sin duda ninguna, la separación definitiva de su pareja. Hastiado por la cantidad de filtros que debía pasar la música, desde los despachos de las multinacionales hasta las propias tiendas de discos, Tino decide apartarse temporalmente de la música y retomar su faceta de artista plástico, en especial la pintura y la escultura. Siempre afirmó que era un artista más honesto pintando que sobre un escenario. Lo que sí se sabe es que estaba dando forma a un nuevo disco y que tenía intención de irse a grabarlo nada más y nada menos que hasta Tokio. El El domingo 22 de septiembre de 1991, Tino, su baterista, Gonzalo y varios amigos más estaban tomando algo en varios bares por el centro de Madrid cuando uno de ellos propuso irse a la conocida discoteca Ática. Se subieron a un Opel Corsa blanco y salieron de Madrid. A la altura de la salida número 3 de la M500, la conocida como Carretera de Castilla, el coche impactó contra una farola en el punto kilométrico 2900, a 400 metros del conocido como Puente de los Franceses. Tino Casal fue la única víctima mortal de aquel accidente. No llevaba puesto el cinturón de seguridad. En el informe médico se indicó que el artista había fallecido al romperse el músculo cardíaco por las costillas que se habían roto por el impacto. Así daba el telediario de Televisión Española la muerte de este icono de nuestra música.
1: Esta mañana ha muerto en accidente de tráfico el cantante Tino Casal. Tino Casal murió cuando el vehículo en el que viajaba con unos amigos se estrelló contra una farola en la carretera de Castilla, en Madrid.
0: Tino Casal tenía 41 años en el momento de su muerte y fue enterrado dos días después en el cementerio de su localidad natal. Luego llegaron los homenajes póstumos, las reediciones de sus discos. En 2007 se inauguró una placa en la fachada de la casa en la que nació. En el 2017 se creó el Premio Nacional de Música Tino Casal, que recibió el cantautor cántabro Nando Agüeros. En 2017 se formó una plataforma popular con la participación de familiares del artista para promover la instalación de una estatua en Oviedo. Esta escultura contó con el apoyo del Ayuntamiento de la ciudad asturiana, que propuso su instalación en la calle Palacio Valdés. La estatua de bronce se inauguró el 12 de abril de 2019 y es obra del escultor ovetense Anselmo Iglesias Poli. Y ya sabéis que nos gusta que, para hacer más intensa la experiencia con nosotros, podamos percibir la historia con sus propios sonidos. Esta es la voz de Tino Casal. Así era su modo de pensar acerca del artista y del éxito en sí mismos.
2: Considero que el éxito es una postura muy forzada, que tienes que estar ahí continuamente dando y dando y dando. Y luego la compensación no sé si es tan gratificante, ¿no? A veces es muy gratificante porque, claro, lógicamente todos esperamos, pues eso, la respuesta del público, el calor, tal, todas las, estas historias. Pero luego el artista también vive un poco atormentado, también vive un poco solo, también tiene que llorar.

Y esta es la historia de Tino Casal, el gran cantante y compositor español, músico adelantado a su tiempo, que lamentablemente nos dejó demasiado pronto, pero cuyo legado muchas personas se encargan de seguir manteniendo vivo. Esperamos que os haya resultado interesante esta crónica. Nosotros volveremos la próxima semana, pero en el portal de Historias de la Historia vais a encontrar todos los podcasts de los programas emitidos hasta la fecha, así como un buen surtido de contenido extra. Gracias por acompañarnos una semana más. Nos vemos muy pronto. Muy buenas noches y buena suerte.

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Muy buenas noches, amigos. Muchas gracias por acompañarnos una semana más aquí en Historias de la Historia, en la sintonía de Viva. La crónica que os traemos esta noche trata de la vida de uno de los grandes comunicadores que ha tenido este país. El pasado 14 de marzo se cumplieron 39 años de su fallecimiento, pero su legado aún continúa indiscutible. Esta noche en Historias de la Historia hemos querido preparar un programa muy especial para un hombre que amó la naturaleza, amó la comunicación y colocó ambas cosas en el centro de su vida. Os presentamos la historia, la crónica de Félix Rodríguez de la Fuente. Hacía mucho tiempo que queríamos hacer un programa como este, la verdad. Por fortuna, de Félix nos han quedado muchos audios, muchas películas en las que colaboró abiertamente y muchos escritos, pues del mismo modo que se asomó a las pantallas de televisión con su serie más conocida, El hombre y la tierra, también nos dejó líneas de muy buena divulgación de la naturaleza. Y creo que es justo que hoy contemos de dónde viene su amor incondicional por el planeta en que vivimos, porque sólo así se explica el encomiable legado que nos dejó.

rodeado de esos hermosos cerros, en un pueblo bonito, de callejas adoquinadas y serpenteantes, la niñez de nuestro protagonista fue plácida. El padre no era muy partidario de escolarizarlo tan pequeño, así que en casa él mismo le enseñó los primeros pasos para aprender a leer y a escribir. Pero lo que realmente le gustaba a Félix eran esos largos paseos por los campos que rodean su pueblo. Conocía aquellos caminos como la palma de su mano. Disfrutó de una niñez feliz hasta que, con 8 años, se encontró en un país en el que había estallado una guerra civil. La guerra en el pequeño pueblo pasó casi de soslayo. Eran frecuentes los veraneos en Santander, donde su padre había ejercido también como notario. Y fue en una de tantas excursiones por la zona que vio con fascinación una escena que le marcaría de por vida: un halcón cazando a un pato en pleno vuelo. Así comenzó su afición por la cetrería, afición que le llevaría muy lejos, como más adelante podréis comprobar. En 1938, su padre decide que Félix sea internado en el Colegio de los Sagrados Corazones de Vitoria, algo que supuso para el muchacho un gran trauma. Se alejaba de la naturaleza y de la libertad que había disfrutado durante mucho, mucho tiempo. En 1946 nos encontramos a un Félix Rodríguez de la Fuente estudiando medicina en la Universidad de Valladolid. No lo hizo por vocación, sino porque esa carrera le permitía acercarse a la biología y al naturalismo. Sin embargo, en su primer año de universidad no le fue bien. Solo aprobó las 3 asignaturas más sencillas. No obstante, no se rindió. Y en años posteriores fue adquiriendo el hábito de encerrarse un mes antes de los exámenes para prepararlos a conciencia. Donde sí destacaba era en los exámenes orales, con una facilidad de palabra realmente asombrosa. Félix fue un gran aficionado al atletismo también. De hecho, ganó la prueba de 400 metros lisos en los campeonatos universitarios nacionales. Pero su pasión, aquello que amaba por encima de todo, era la naturaleza. Leía y releía libros y sobre todo le llamaba la atención uno de los grandes naturalistas de entonces, en los años 50, José Antonio Valverde. Valverde era, como él, un gran amante de la cetrería, la doma de los halcones, un arte que se encontraba en desuso en España desde hacía más de un siglo. Félix se propuso recuperarlo con la ayuda de grandes libros que la habían tratado con el rigor merecido a lo largo de la historia, como el libro de caza de las aves de Pedro López de Ayala o el libro de caza del infante don Juan Manuel. En 1957 se gradúa en medicina en la especialidad de estomatología y entra a trabajar en la clínica dental de una de las grandes eminencias en esta disciplina en España, el doctor Baldomero Sol. Le ofrecen un trabajo de jornada completa, pero él lo rechaza. Prefiere uno de medio tiempo, porque así le quedaba tiempo, valga la redundancia, en el día para dedicarse a sus halcones. Su vida pega un giro rotundo cuando en 1960 muere su padre. Abandona la práctica de la medicina y se centra únicamente en la cetrería, convirtiéndose en un gran especialista. Fruto de ese conocimiento, participa como asesor en la película El Cid. Presenta un minucioso trabajo sobre la situación del halcón peregrino en nuestro país en un congreso en la localidad francesa de Caen y publica
el que sería su primer libro, El arte de la cetrería.

1962, el gobierno español se pone en contacto con él para pedirle un encargo. Querían regalarle dos ejemplares de Halcón Peregrino al rey de Arabia Saudí, y no se les ocurrió nadie mejor que Félix para capturarlos. No solo lo hizo, sino que además viajó hasta el país asiático para entregárselos personalmente. Su primera aparición en televisión española se produce con un halcón hembra posado en su puño enguantado. Se trataba de Durandal, una hembra que él mismo había adiestrado y que se había proclamado pocos días antes campeona de España en unas jornadas de cetrería organizadas en la localidad de Loranca de Tajuña, en Guadalajara. La audiencia alucinaba entonces con aquel animal en televisión y con la dicción sencilla y cercana de su dueño. Félix aparece cada vez con mayor frecuencia en la pequeña pantalla como divulgador, siempre con la cetrería de trasfondo. De hecho, gracias al rey de Arabia Saudí y a un pequeño comité de mecenas, consigue sacar adelante su primer documental, Señores del Espacio, dedicado a los halcones.

En 1966 se casa con la francesa Marcel Geneviève Lepied, y fruto de ese matrimonio nacieron sus tres hijas, Mercedes, Leticia y Odile. Ese mismo año, a nivel profesional, consigue otro de los logros que había venido persiguiendo con ahínco: que España declarara especie protegida al halcón peregrino. Fuimos el primer país del mundo en adoptar esta medida.

0: A mediados de la década de 1960 también comienza a leérsele en pequeños reportajes en la revista Blanco y Negro. Había dos series, una dedicada a la fauna de la península ibérica y otra a la africana. Sus artículos son fascinantes hasta tal punto que más de un periodista pide su ingreso en la Real Academia Española por su uso tan correcto y brillante del idioma. Gracias a estos artículos comienza a viajar por incontables lugares y es en esas excursiones en las que comienza a centrarse en otra de sus grandes pasiones, los lobos. En 1965 obtuvo dos pequeñas crías de lobo a las que salvó de morir apaleadas. Con ayuda de su mujer, las adiestró de tal modo que llegó a convertirse en el macho alfa de aquella pequeña manada. Y así fue como comenzó a divulgar las virtudes de estos cánidos, desde su conocimiento profundo de esta especie y su estudio sobre el terreno. Los años 60 son de mucha actividad en su vida profesional. Se le encarga un plan pionero en España para que, con ayuda de halcones, controle las aves potencialmente peligrosas para la aviación en los aeropuertos de todo el país. Estrena su película Alas y Garras y una serie en televisión española llamada Fauna. Félix tenía un gran objetivo: concienciar a los más pequeños de la necesidad de proteger y cuidar la naturaleza. Su éxito fue tal, y el mensaje estaba tan bien explicado, que también caló hondo entre los adultos. Y así nos plantamos en la década de 1970, en la que se convierte en el gran divulgador de la naturaleza a través de la televisión y en la radio. Porque en diciembre de 1973, durante 350 emisiones, dirigió La aventura de la vida en Radio Nacional de España, programa al que pertenece este fragmento que vamos a escuchar. Esta es la primera emisión de aquel espacio en las noches de Radio Nacional.
1: Queridos amigos, buenas noches. Yo creo que a muchos de ustedes mi voz les resulte ya familiar, pero seguramente mi voz ha estado absorbida en la mayor parte de las ocasiones en que la han escuchado por la imagen de mi persona, bien sentado detrás de una mesa de presentación de programas, o bien viviendo, digamos que mis aventuras por el mundo. En esta ocasión va a ser únicamente mi voz, apoyada naturalmente en los efectos naturales que hayamos obtenido, apoyada también en los efectos musicales, y apoyada también en el testimonio de las personas que me han acompañado en muchas de mis realizaciones, la que va a llegar hasta ustedes. No me van a ver, pero yo creo que por el hecho de que no me vean, quizás su imaginación va a poder reconstruir con extraordinaria libertad muchas de las aventuras, muchos de los relatos que yo les voy a hacer desde Radio Nacional. Porque este es un programa que nace hoy. Este es un programa que necesitaría quizá horas de presentación, es decir, horas para contarles todas las ideas que tenemos en este momento en la cabeza, todo lo que pretendemos llevar hasta sus hogares para que aprendan algo del mundo, para que nos acompañen en algunas de las aventuras más emocionantes e insólitas y, sobre todo, para que se sientan cada vez más ciudadanos del mundo.

la década de los 70, Rodríguez de la Fuente se entrega a la causa conservacionista de especies que se encontraban en serio peligro de extinción. Muchas se salvaron gracias a su gran labor divulgadora. Pero sería El hombre y la tierra su serie más recordada. Estaba dividida en tres bloques: fauna ibérica, suramericana y norteamericana. La serie ibérica constaba de tres partes y una cuarta que quedó sin terminar. Era la gran obra de Félix. Con ayuda de un equipo de profesionales y con pesados equipos de cinematografía de 35 milímetros, se embarcó en no pocos viajes. Toda la parte de Sudamérica se rodó en Venezuela, en los llanos, en la cuenca del Orinoco y en la del Amazonas. Iban a ser 8 capítulos, acabaron siendo 10 más.

0: De la parte norteamericana quedó por concluir prácticamente la totalidad. Solo nos ha quedado la parte canadiense y dos capítulos ambientados en Estados Unidos. Fueron un total de 124 capítulos. Ganó un premio Ondas, una antena de oro, el premio del Festival de Televisión de Monte Carlo y una buena retahíla más. Pocos días antes de emprender viaje a Alaska, Félix pasaba por las cámaras de televisión española y dejaba la que sería su última entrevista. Esto que vamos a escuchar es la última vez que vimos ante las cámaras al gran Félix Rodríguez de la Fuente.
1: Y seguimos hablando del mundo de los animales, aunque no sea precisamente de los dibujos de animación, sino de un programa que ha estado mucho tiempo en la programación de televisión y que la próxima semana dice adiós. Con nosotros está su director, Félix Rodríguez de la Fuente, y queremos preguntarle a Félix si este adiós es temporal, simplemente.
2: Bueno, afortunadamente es temporal. Yo no podría vivir lejos de nuestros seguidores, a los que desde aquí pues quiero agradecer la tenacidad con la que han seguido nuestras emisiones y prometerles, evidentemente, que nos vamos unos meses a trabajar más, a hacer más películas, que espero que pronto vuelvan a estar en las pantallas de televisión.
1: Félix, dinos, ¿con qué programa se despide El Hombre y la Tierra?
2: Bueno, El Hombre y la Tierra se despide con una síntesis de los 12 programas canadienses que han formado la segunda parte de la emisión de los casi 6 meses que hemos estado en antena. Recogen aquellas secuencias que nos han parecido más llamativas, no solo porque las hayamos elegido nosotros, los miembros del equipo, sino porque han sido señaladas de alguna manera por telespectadores o por críticos.
1: Félix, ¿qué proyectos estás preparando?
2: Bueno, siempre se dice que los proyectos son ambiciosos, y yo creo que en este caso, para nuestro pequeño equipo, realmente lo son. Pretendemos trabajar en 3 campos. Hay ahora mismo ya una unidad en Alaska y yo salgo el día 6 próximo de marzo para aquellas latitudes con objeto de hacer más secuencias y más películas acerca del Gran Norte, de esos fascinantes y duros territorios donde ocurren algunos de los más bonitos fenómenos de la vida. Hay otra unidad del equipo que se queda en España terminando algunos capítulos de fauna ibérica. Y finalmente tenemos un campo que me está fascinando y es una miniserie de 13 capítulos que simultáneamente estamos haciendo sobre perros. Se titula Los perros del mundo. Dentro de unos pocos días participaré en la gran carrera de trineos de las 1000 millas de Alaska. Desde Anchorage hasta Nome, 1600 kilómetros en etapas diarias de 125 con temperaturas de 30 grados bajo cero. Los perros y los hombres se emplean a fondo. Y estoy seguro de que Los perros del mundo pues va a mantener esa línea de amor a los animales y de amor a la divulgación de las cosas que creo que caracteriza al Hombre y la Tierra.
1: Pues para todo ese montón de proyectos que tienes, porque no es uno solo, sino que son muchísimos por lo que vemos, te deseamos muchísimos éxitos y gracias por estar con nosotros. Señores espectadores, recuerden ustedes que el último episodio...

Efectivamente, tal y como el propio Félix mencionaba, uno de los propósitos de aquel viaje a Alaska era la filmación de esa carrera. Para ello, contrató los servicios de los pilotos Tony Oney y Warren Dobson. El 14 de marzo de 1981, Félix levantó los ojos antes de subir a la avioneta de Warren, y quienes le acompañaban y le despidieron a pie de pista le oyeron decir: «¡Qué lugar tan hermoso para morir!». Parecía una macabra premonición de lo que iba a suceder poco tiempo después.

Las dos avionetas despegaron de Unalakleet, una localidad a más de 300 kilómetros de Anchorage, la capital de Alaska. Poco después de haber tomado tierra, la avioneta en la que viajaba Félix se estrelló. Junto a nuestro protagonista, fallecen ese día el propio piloto, Warren Dobson, y los cámaras de televisión Teodoro Roa y Alberto Mariano Huéscar. El siniestro, según consta en el registro de accidentes de aviación estadounidense, ocurrió exactamente a las 12:30 del 14 de marzo de 1980, hora local de Alaska. En aquel momento existían 11 horas de diferencia con España. Por tanto, el accidente se produjo cuando eran las 23:30 del 14 de marzo en España. La noticia del accidente fue dada a conocer en nuestro país unas horas después, a primera hora de la mañana del 15 de marzo, por lo que a veces se cree equivocadamente que murió ese día, aunque en realidad fue el día 14, precisamente el día en que cumplía 52 años. La muerte de Félix conmocionaba a un país entero.

Fue enterrado en el sencillo cementerio de su localidad natal de Poza de la Sal, en un acto multitudinario, el miércoles 19 de marzo de 1980, sobre las 3:30 de la tarde. En junio de 1981, y por iniciativa de su viuda, sus restos mortales fueron exhumados para ser trasladados al cementerio de Burgos, donde descansan desde entonces en un panteón realizado por el arquitecto Miguel Fisac, junto a una escultura en su memoria, obra del artista Pablo Serrano. El polémico traslado al cementerio de Burgos se realizó durante la madrugada para evitar enfrentamientos con los habitantes y autoridades de Poza de la Sal, que se oponían frontalmente a que los restos del famoso naturalista fueran alejados de su lugar de nacimiento. Félix Rodríguez de la Fuente. Amigo Félix, que cantaron en su día Enrique Llana, quienes le dedicaron un gran éxito de los 80. Así os hemos querido contar la vida y aventuras del más importante de los divulgadores de la naturaleza que tuvo nuestro país en el siglo XX. No se ha vuelto a repetir un fenómeno igual. Espero lo hayáis encontrado interesante.

0: Nosotros regresaremos muy pronto con un nuevo programa, pero no queríamos irnos sin invitaros a visitar el portal de Historias de la Historia con todos los podcasts de los programas que ya hemos emitido. Muchas gracias por habernos acompañado y, como siempre decimos desde aquí, desde Madrid, muy buenas noches y buena suerte.
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2: Este sonido es el de la berrea, la época de apareamiento de los cérvidos. Las peleas entre los machos son muy comunes en este periodo. Luchan por las hembras y por su territorio en terribles enfrentamientos que llegan a acabar con la vida de algunos de ellos y en los que la dureza de las astas cobra todo el protagonismo. En un estudio sobre ciencia e ingeniería de los biomateriales, un grupo de científicos de la Universidad Queen Mary de Londres ha revelado el secreto de la dureza de las astas de renos y ciervos y de cómo pueden resistir a la rotura durante las peleas. El equipo ha analizado el interior de la estructura del asta a escala nanométrica, es decir, a casi una milésima parte del espesor de un cabello humano. Una de las conclusiones a las que han llegado es que las microfibras que componen las cornamentas tienen una disposición escalonada en lugar de alineada, y eso les permite absorber y distribuir la energía del impacto de las defensas de otro macho. La investigación, que ha permitido completar la información sobre el modelaje de la estructura de las astas, abre la posibilidad a la creación de una nueva generación de materiales que puedan resistir a los daños y que ahora comienzan a modelarse en tres dimensiones en el laboratorio. Uno de los investigadores de la Queen Mary University, Nicola Pugno, es también uno de los mayores expertos mundiales en supermateriales inspirados en la naturaleza. Por ejemplo, la tela de araña, que es la estructura capaz de absorber una mayor cantidad de energía antes de romperse. Tienen que imaginar que si pudiéramos escalar la estructura de una tela de araña al tamaño de un salón de actos, podría detener el empuje de un Boeing 747, porque su resistencia es tremenda. Así que si fuéramos capaces de construir un edificio inspirado en una tela de araña, ese edificio sería capaz de resistir el impacto de un avión sin que colapsara su estructura interna. Copiar a la naturaleza, como ha hecho la ingeniería prácticamente en todos sus campos, se revela de nuevo como la estrategia más brillante, también a escala nanométrica o a dimensiones monumentales.

0: Hola a todos y bienvenidos a un nuevo podcast de Un Minuto en Nueva York. Hoy, después de, pues ya de un tiempo sin grabar, ya desde finales del año pasado, pues vamos a retomar el podcast. Y en el podcast de hoy os quiero comentar un poco sobre dos temas relacionados con la ciudad, relacionados con la movilidad, relacionados con el paisaje, con los edificios. Pues son las dos cosas que últimamente me han llamado más la atención y así las quiero compartir con vosotros. Vamos por partes. En primer lugar, hace como un par de semanas, pues estaba en esto que tomas una pausa, estás tomando un café y te pones a mirar Twitter, y vi un Twitter de parte de pues la oficina del alcalde, que decía que entraba en directo desde el Borough Hall de Staten Island para hacer un anuncio pues de la presentación pues de una nueva línea de ferry, de New York City Ferry, de varias líneas que querían presentar, y para eso se había desplazado al Borough Hall de Staten Island, que es, digamos, el ayuntamiento de allí, de ese borough. Cada borough tiene su junta municipal, sería. Pues ahí se fue. Bueno, pues ahí presentaron realmente nos anunciaron tres nuevas líneas del sistema de New York City Ferry, que se pondrán en marcha a lo largo del año 2020. Bueno, largo nos lo fían, ¿no? 2020. Vamos por partes. ¿Cuáles son esas tres nuevas líneas? Pues una, y que puede parecer quizá la más sorprendente, una línea desde Staten Island a Manhattan. Y decimos, bueno, pero ¿no existe ya el famoso ferry de Staten Island? Pues sí, el clásico que todo el mundo coge alguna vez, aunque sea solo para darse el paseo, ese clásico ferry naranja que hace el recorrido entre Manhattan y Staten Island cada media hora, día y noche, todos los días del año. Pues se le va a añadir una nueva ruta, no con ese ferry, sino con los ferries más pequeños que hoy en día navegan el East River entre Queens, Brooklyn y Manhattan. Una nueva línea que partirá desde Staten Island, hará una parada en Manhattan, en el Bajo Manhattan, más concretamente en Battery Park City, Vesey Street, que es pues una terminal de ferry que hay en ese punto de Battery Park City, a orillas del Hudson. Estamos hablando que este ferry ya va a navegar por el Hudson, no por el East River, digamos, el lado contrario de Manhattan. Y desde ahí seguirá ascendiendo por el Hudson hasta su última parada, que será en la calle 39, llamada el Pier 79, que es la zona de donde se encuentra el Intrepid, que es el Museo del Aire y el Espacio, ese portaaviones que está ahí, y muy cerca pues de la calle 42, que te llevará directamente a Times Square. Pues el objetivo es eso, dar opciones, mejores opciones de movilidad a la gente del llamado borough olvidado, Staten Island, para sus conexiones con Manhattan. Otra línea también bastante importante va a ser la actual línea llamada South Brooklyn, que termina en llamado, ¿cómo se llama? La línea Bay Ridge. Pues ahora mismo termina ahí. Bay Ridge, por haceros una idea, se encuentra casi frente al puente de Verrazano, el puente que hay entre Brooklyn y Staten Island. Y bueno, es una zona en que es bastante interesante de conocer y de pasear, y que hoy en día se encuentra pues comunicada directamente por un ferry desde Wall Street Pier 11, que es donde se centralizan todos los ferries del sistema. Pues esa línea a Bay Ridge continuará hasta Coney Island. Coney Island, otro sitio emblemático para todo el mundo, al que, bueno, actualmente vamos Es el típico sitio de irte una tarde de verano a la playa o a pasar un rato en el Luna Park, el parque de atracciones. Pues ya podremos ir en ferry directamente desde Manhattan. Será un viaje, pues una persona de una media hora directamente por agua. Y la tercera línea que presentará será una todavía de mayor longitud, llegará hasta el Bronx, la línea hoy en día llamada Soundview, que comunica pues una zona del Bronx llamada Soundview con también con Wall Street. Se ampliará hasta más allá, hasta Throgs Neck. Throgs Neck es también ya dentro, ya fuera del East River, en el dentro de lo que es el, pues no sé, el estrecho de Long Island. Y ahí hay un puente importante que comunica Long Island con, pues, con el condado de Westchester, ¿no? Encima de, en esa zona un poco liosa, ¿no? De islas y canales. Bueno, pues esas son las tres líneas de ferry. Ya os digo, no es para este año. Irán abriendo paulatinamente en 2020. Y bueno, pues se prevé interesante probarlas. Eso en cuanto a los ferries. Decir que, bueno, no, esos ferries seguirán teniendo el coste de un billete sencillo de metro, 2,75, si bien no están integrados totalmente en el sistema de la MTA, por lo que los abonos mensuales no son válidos. Tienes que comprarte siempre el abono de, el billete sencillo de 2,75. Dice el alcalde, bueno, ya sabéis cómo son los políticos, ¿no? Ya es un gran anuncio que ellos están con el transporte, que, y que bueno, su objetivo es acabar un día integrando esta red de ferries en la MTA, con lo que sea un sistema único de transporte. Bueno, siguiendo, pasando a otro tema distinto, después de la ferry, al tema edificios. Bueno, hace no muchos números en el podcast, cuando hablábamos del Singer Building, el rascacielos perdido de Manhattan. Me consta que fue un podcast que yo creo que gustó bastante a la gente, ¿no? Porque trataba el tema ese de arquitecturas, edificios que desaparecían, ¿no? Por motivos cuestionables, ¿no? Pero bueno, en todo caso, motivos impulsados por los tiempos, los mercados y el mercado inmobiliario, ¿no? Y más en una ciudad como esta. Hoy en día, bueno, Nueva York se encuentra, bueno, pues en un proceso de expansión inmobiliaria, sobre todo, bueno, pues en casi en todos los sectores, ¿no? Pero en el caso de edificios de en altura, los super talls, que se le llama, pues es bastante importante, ¿no? Está el desarrollo de los Hudson Yards, que es el mayor desarrollo inmobiliario de los Estados Unidos de los últimos 50 años. También he leído por ahí que actualmente en Nueva York hay en construcción sobre 90 rascacielos. Bueno, habría que ver ahí. Es un artículo, una que viene español. Habría que ver ahí un poco qué entendemos por rascacielos, y me pregunto si nos habrá tomado como rascacielo el concepto de high rise, que realmente, para ser preciso, es un high rise, es un edificio que supere los 75 pies de altura, o sea que no es tanto. Bueno, en todo caso, es bastante importante la cantidad de edificios que se están construyendo, y eso no hay más que moverse por la calle para verlo. Entonces, edificios que desaparecen. Singer Building fue, era hasta ahora, y ahí está la clave de la noticia, el mayor edificio demolido del mundo, de manera voluntaria, evidentemente, sin hablar de las tragedias ocurridas, ¿no? Pues se va a haber destronado, ya que nos cuentan los portales inmobiliarios que se ha presentado ante el ayuntamiento, DOB, el Departamento de Edificios, la solicitud de licencia para la demolición del edificio llamado 271 Park Avenue, también llamado el Union Carbide Building. Un edificio de unas 50 plantas, construido en finalizada su construcción en 1961 por la firma SOM, de la que os hemos hablado, y diseño, proyecto de pues una de las que fue de las mujeres pioneras arquitectas en Estados Unidos, Natalie de Blois, creo que se dice, pues que fue una principal, se dice, ¿no?, en una oficina de arquitectura. Pues los que son diseñadores o arquitectos jefes se llaman principals. Pues fue de las pioneras en la arquitectura de los años 60. Bueno, pues la firma JP Morgan, actual propietaria del edificio, el Union Carbide, que se le llamaba así, Union Carbide, aquellos que fuisteis niños en los 80 igual os suena, pues que fueron los que provocaron una tragedia humana y medioambiental en la India en aquellos años, con unas fugas de unos gases venenosos en la India, creo que se llamaba Bhopal el sitio. Pues bueno, ese era el grupo químico Union Carbide. Hoy en día el edificio es el cuartel general de JP Morgan. ¿Y qué pasa? Bueno, pues que esta zona del Midtown East está envuelto ahora en un proceso de, pues, como rezoning, ¿no? Podemos decir de recalificación, con lo cual hay una serie de parcelas donde se encuentran edificios que cuentan con mayores derechos de edificabilidad. Por lo tanto, hay, pues bueno, estos bancos, ¿no?, con músculo financiero, pues ven ahí oportunidad de sacar más rendimiento al suelo que poseen, y ni cortos ni perezosos han pedido licencia para demoler este edificio. Una demolición que se espera empiece ya ahora este año, y bueno, pues tienen un proyecto de otro edificio más grande, evidentemente, y tienen un proyecto, o tienen un par de opciones, un par de proyectos de la firma Foster and Partners, que son los que van a construir ese nuevo edificio. El nuevo edificio, pues si el de ahora tiene una superficie de 1,4 millones de pies cuadrados, hacer las cuentas para dividir, gracias a la recalificación del suelo, la mayor altura. Vamos a dejar a la poli que pase. No es ninguna persecución ni nada. Bueno, como os digo, gracias a esa recalificación el nuevo edificio va a poder pasar de los 1,4 millones de pies cuadrados a los 2,4. O sea, un incremento importante. Están pendientes de... Tienen dos opciones para el edificio. Una que llega a los 1.400 pies de altura, y otra que llega a los 1.500 pies de altura, con, bueno, una base menor. El que tiren por un lado u otro va a depender un poco de una variación en la ordenanza que han pedido en cuanto, pues, a un espacio público que tiene que va a tener el edificio, en cualquier caso, en su base. Pero en una cuenta con el espacio público descubierto al aire libre, y el otro tendría el espacio público dentro del edificio. Bueno, pues veremos por dónde tira la cosa. Y bueno, viendo el tamaño del edificio, parece increíble que vayan a demoler este edificio. Y bueno, para haceros un poco a la idea, ¿no?, dónde se encuentra enclavado este edificio, pues es el entorno al norte de Grand Central. Grand Central, podéis ver el tiene encima, pues, el que era el edificio Pan Am, ¿no?, que ahora es MetLife. Luego tiene este otro edificio, no me acuerdo ahora el nombre, Hemlich o algo así, y luego en Tronkai Park Avenue, pues ahí tenemos edificios como de la Lever House, muchos edificios, un poco más arriba el Seagram, también un edificio del que habrá que hablar en un momento u otro. Pues ahí van a demoler primero este edificio, que bueno, ha levantado también pues su polémica de cómo un edificio pues, pues también un poco exponente, ¿no?, del estilo internacional arquitectónico, como no cuenta con ninguna protección de, pues, de patrimonio, y se va a demoler un edificio pues que tiene eso, va a cumplir los 50-60 años de vida, y que bueno, ya los intereses económicos priman. Y si bien el edificio en 2012 fue sometido a una remodelación para llevarlo a la certificación LEED Platino, bueno, para quien, si no suena eso, la certificación LEED, pues LEED pues es como un sello, una certificación que puede tener un edificio pues en función de su eficacia en cuanto a rendimiento energético, también en cuanto a los materiales con que está hecho, pues en cuanto a su sostenibilidad, bueno, muchos parámetros son que sería muy difícil entrar ahora a explicar lo que es el protocolo o la certificación LEED. Pues se va al edificio y construirán otro, como digo, de la firma Foster and Partners. Así es esta ciudad. Cuando hablábamos del Singer Building, hablábamos pues que no tenía una forma eficiente, ¿no?, para el uso que al que estaba asignado. No creo que este sea el caso del Union Carbide, sino que bueno, yo creo que responde más a un oportunismo económico, pues que gracias a estas recalificaciones que se están haciendo en el Midtown, que van a dar paso a pues la proliferación de super torres, como van a salir como seda, están saliendo. Y bueno, pues cuando este banco pues tiene los recursos financieros para acometer pues este tipo de operaciones. Muy bien, pues nada, esto es un poco la actualización en cuanto a temas de aquí, de Nueva York, para ir ya recuperando la velocidad en el podcast y seguir contando más. Decir que este invierno está siendo un tanto atípico, si bien está haciendo frío, ahora mismo, bueno, estamos a 2-3 grados bajo cero. Mañana dicen que viene otro de esos vórtices polares que nos vamos a poner a 15 bajo cero. Pero en cuanto a nieve, nada. Hay nieve. Ha habido nieve un día solo este año. Lluvia sí, bastante. Y frío también bastante. Veremos si la nieve aparece más adelante. Probablemente sí, siempre. Hasta finales de marzo siempre es posible. Y por eso, bueno, la ciudad está como muy limpia, está todo entre que no hay nieve y que llueve, y eso, la ciudad estamos en esos meses que digo, muy de los más tranquilos de Nueva York, donde pues las visitas bajan y todos los sitios más turísticos están mucho más despejados, pues por evidentes motivos, ¿no?, porque son los meses más duros del año. Cuenta eso. Muy bien, pues vamos a dejarlo aquí por hoy, y únicamente agradecer a aquellos que seguís suscritos al podcast y siguiendo las distintas redes sociales en las que publica, aparte de este feed de audio, y emplazaros hasta la publicación de un nuevo podcast de Un Minuto en Nueva York. Cogiendo los guantes para ponérmelos, porque ya se nota, me despido con un saludo. Adiós.
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1: Son las 9 de la noche y 54 minutos.

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1: Comienza el siglo XX, trepidante siglo XX, 1901. Este año comienzan a ver la luz algunos inventos que nos van a acompañar para siempre ya en nuestra vida cotidiana. Por ejemplo, ese año, un estadounidense llamado King Cam Gillette patenta la primera máquina de afeitar. También Marconi consigue enviar señales telegráficas de una orilla a otra del Atlántico. Nacía lo que se conocía como radiotelegrafía y con ello la era de las telecomunicaciones. También este año 1901 es el año en el que se conceden por primera vez los premios Nobel y coincidía con el quinto aniversario de la muerte del industrial sueco Alfred Nobel. Se cumplía así sus sueños de crear unos galardones que premiasen las contribuciones más destacadas al avance de la humanidad.

Pues aquí tenemos a Louis Armstrong, que nació de una familia pobre. La miseria se agudizó cuando su padre, William Armstrong, los abandonó. Louis era entonces un niño y pasaría su juventud en un difícil vecindario de las afueras de Nueva Orleans. Aprendió en primer lugar a tocar la corneta en la banda Nueva Orleans On Four Colored Ways, un hospicio para niños de color abandonados, a donde había sido enviado en varias ocasiones por delitos menores, como por ejemplo el haber disparado al aire durante una noche vieja. Seguía además con atención todos los desfiles de las bandas de música habituales de la ciudad y escuchaba a los músicos veteranos cuantas veces podía, aprendiendo por ejemplo de Bunk Johnson o de Buddy Pettit, y sobre todo de Joe King Oliver, quien fue su mentor y casi una figura paternal para él. Louis llegó por este camino a tocar en algunas de esas orquestas de Nueva Orleans, incluyendo aquellas que viajaban por los ríos, como por ejemplo la renombrada orquesta de Faith Marable, que realizó una gira en un buque a vapor a lo largo de todo el Mississippi. El propio Armstrong describiría esta época con esta banda como su estancia en la universidad, ya que le proporcionó una enorme experiencia en el trabajo con arreglos escritos. Cuando Joe Oliver, su padre adoptivo, digámoslo así, abandonó la ciudad en 1919, Armstrong ocupó el lugar de Oliver en la banda de Kid Ory, el grupo de swing más potente de la ciudad. Nos vamos a 1922.

1922 llega ya su gran oportunidad. King Oliver lo llama para que se incorpore a su banda, a Creole Jazz Band, en Chicago. Y allí comienza su apoteósica carrera. Graba sus primeros discos y su fama llega a oídos del mismísimo Fletcher Henderson. Era el mejor director de orquesta negro del momento, quien le ofrece un contrato para que se una a su banda. En solo un año revoluciona el estilo y la forma de tocar de sus compañeros y graba con los mejores cantantes de blues de la época, entre ellas, por ejemplo, la gran Bessie Smith. Deja la banda de Fletcher y entre 1925 y 1928, en ese espacio de 3 años, inicia uno de los capítulos más trascendentales de la historia del jazz. Forma sus dos propios grupos, primero los Hot Five y luego los Hot Seven. Y las grabaciones de aquellos años contribuyen la semilla germinal de todo el jazz que hoy en día conocemos. Son 17 años al frente de grandes formaciones. Pasamos a 1932. Aquí empezamos a familiarizarnos con un personaje muy especial. En el cine aparecía Tarzán. Y dos grandes potencias cambian de gobierno, cambian de presidente. Mientras en Estados Unidos el nuevo presidente es Franklin Delano Roosevelt, en Alemania, con el 37,4% de los votos, es decir, 230 escaños, había triunfado el Partido Nacionalista de Adolf Hitler. Ese mismo año en España se habla de la aprobación de la ley del divorcio. Y según los datos que se manejan, el primer divorcio en España tuvo lugar en Las Palmas de Gran Canaria, el 6 de septiembre de ese año. Por cierto, que el juicio de este primer divorcio se declaró culpable a la mujer. Bueno, pues ese año, Louis Armstrong realiza su primera gira por Europa y vuelve en 1934 consiguiendo un espectacular éxito en París. Tras pasar muchos años de gira, se asentó permanentemente en Queens, Nueva York, en el año 1943. Aunque eso sí, no ajeno a las vicisitudes del Team Van Halen y del negocio musical controlado por los gángsters, Louis continuó desarrollando su técnica y su carrera musical. Durante los siguientes 30 años, Armstrong llegó a actuar una media de 300 veces por año. En los años 40, las big bands entraron en decadencia debido a los cambios en el gusto del público. Muchas salas de baile tuvieron que cerrar. Y también entraban en este caso nuevos medios de comunicación, como por ejemplo la televisión. También había auge de los nuevos tipos de música. Con todo ello, las big bands y el swing pasaron a un segundo lugar y se hizo casi imposible mantener y financiar orquestas itinerantes de 16 músicos. Hacia 1947, Armstrong redujo su banda a 6 instrumentos, volviendo así al estilo Dixieland que lo había hecho famoso al principio de su carrera. Este grupo lo llamó All Star. Bueno, pues en 1964, año en el que se inaugura la impresionante presa de Aswan en Egipto, con la presencia del presidente Nasser y más de 5.000 invitados extranjeros, una presa en la que habían trabajado 35.000 egipcios, con unas dimensiones de 400 kilómetros de largo y 5 de ancho, y que iban a llevar agua a más de 800.000 hectáreas en las riberas del Nilo. Año también en el que una inglesa llamada Mary Quant diseñaba una revolución para la moda femenina, la minifalda. Martin Luther King era merecedor del Premio Nobel de la Paz, mientras que otro hombre de color, Mandela, ingresaba en prisión en Sudáfrica condenado a cadena perpetua. Bueno, pues en 1964, en España, se habla del Campeonato de Europa de Fútbol que España ganaba en la final frente a la URSS con el mítico gol de Marcelino y de la grave acogida sufrida por el cordobés en la Monumental de Las Ventas, Armstrong grabó el que sería su tema más vendido, Hello Dolly.

La canción obtuvo el puesto número uno de las listas de Estados Unidos, superando al grupo inglés Los Beatles. Armstrong también obtuvo por el disco un premio Grammy al mejor cantante masculino y fue nominado al mejor disco del año. En este álbum se encuentra un tema clásico de Armstrong, de Jeepers Creepers. Louis era conocido por el apodo de Satch o Satchmo. Es una abreviación de Satchelmuth, que describe su forma de embocar la trompeta. A comienzos de su carrera también era conocido como Dippermouth, boca de cucharón. Estas referencias tienen que ver con la forma en la que embocaba la trompeta mientras tocaba. La situaba entre sus labios de tal forma que tras muchas horas de interpretación surgía en su labio superior una hendidura, y de ahí del término Dippermouth. Esta hendidura se puede observar en muchos retratos de Louis de ese periodo y tuvo que ver con la orientación de su carrera hacia el canto, debido a que le llegó a suponer una traba a la hora de tocar la trompeta. En cualquier caso, tras un periodo en el que no la tocó, enmendó su forma de tocarla y continuó con su carrera musical. Louis Armstrong fue un apoyo financiero muy importante para el doctor Martin Luther King y para otros activistas por los derechos civiles, aunque siempre prefiere trabajar en estos asuntos de forma muy discreta, sin mezclar sus ideas políticas con su trabajo como artista. Las pocas excepciones en que no cumplió esta norma se convirtieron entonces en muy efectivas. Por ejemplo, la crítica de Armstrong al presidente Eisenhower, llamándole con dos caras y cobarde debido a su inacción durante el conflicto de la segregación racial escolar en Little Rock, en Arkansas, fue noticia nacional en 1957. También protestó cancelando una gira por la Unión Soviética en nombre del Departamento de Estado, diciendo que por la forma en la que están tratando a mi gente en el sur, el gobierno podría irse al infierno y que él no podía representar a su gobierno fuera del país cuando estaba manteniendo un conflicto en su propio pueblo. Bueno, pues fue alguien extraordinariamente generoso, Louis Armstrong, hasta el punto de decidirse o decirse de él que había gastado tanto dinero en los demás como en sí mismo. Como trompetista virtuoso, Armstrong tenía un toque único y un extraordinario talento para la improvisación melódica. A través de su toque, la trompeta emergió como un instrumento solista en el jazz. Fue un magnífico acompañante y músico de grupo también, aparte de sus extraordinarias cualidades como solista. Con sus innovaciones elevó el listón musical para todos los que vinieron luego detrás de él, con canciones como, por ejemplo, o versiones como esta.

Armstrong ha aparecido en más de una decena de películas de Hollywood, aunque en pocas con cierta relevancia, habitualmente de director de banda o como músico. Fue el primer afroamericano en protagonizar un espectáculo radiofónico de ámbito nacional en los años 30. Realizó también apariciones televisivas, especialmente en los 50 y 60, entre las que se incluyen apariciones, por ejemplo, en el The Tonight Show de Johnny Carson. Louis Armstrong tiene una estrella en el Paseo de la Fama de Hollywood, el 7601 de Hollywood Boulevard. Louis también sufrió después, posteriormente, un ataque al corazón en el año 59, del cual se pudo recuperar para seguir tocando, y desde entonces comenzó a preocuparse bastante más por su salud. Pero Armstrong tenía un segundo ataque de corazón en 1971. Cuando en España se hablaba de la boda de Julio Iglesias e Isabel Preisler, y fuera, en Uganda, el golpe militar supone la subida al poder del sanguinario Idi Amin Dada, después de 2 meses de reposo en su hogar, se reunía nuevamente a tocar con su grupo el 5 de julio de ese año. Al día siguiente, Louis Armstrong murió mientras dormía por complicaciones de su corazón, un mes antes de cumplir los 70 años. Louis Armstrong, toda una figura, toda una leyenda.

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1: Que las gárgolas tuvieron esos rasgos misteriosos y hasta de mala leche desde que se construyó la catedral parisina, pues no. Son edificios históricos y a lo largo de los siglos han sufrido múltiples afectaciones, unas más graves que otras, y se han tenido que reconstruir. Después de ver lo ocurrido estos días en la Catedral de Notre Dame, nos podemos imaginar lo que sintieron los venecianos cuando el campanile que preside la plaza quedó totalmente destrozado en 1902. Si pasean hoy por Dresde, ¿se la imaginan totalmente en ruinas? Todas las ciudades, por pequeñas que sean, tienen sus edificios de referencia, son sus emblemas, su skyline. Les aportan personalidad. A lo largo de la historia, muchos monumentos y ciudades han sufrido incendios, bombardeos, terremotos, saqueos, inundaciones o abandonos. En la misma Francia, la Catedral de Nantes o de Le Havre. En España, la de León. En Alemania, Dresde o la de Colonia. A ello añadimos pueblos arrasados por las llamas, como el barrio portuario de Bergen o Santander en 1941. Y eso que solo nos centramos en Europa. Así que no tenemos dudas de que, aunque no será la misma, Notre Dame volverá a resurgir de sus cenizas.
2: Muy de mañana despierta París, la canción de Notre Dame. Redoblan campanas por el Sena gris, suena el son de Notre Dame.
1: Como hizo Le Havre en la desembocadura del Sena, el río que envuelve también a la Catedral de París. La ciudad quedó arrasada durante la Segunda Guerra Mundial y perdió su histórico barrio antiguo. Su reconstrucción duró casi 20 años. El arquitecto Auguste Perret y su equipo levantaron una ciudad nueva con hormigón, un material nada atractivo.
3: Cuando hablamos de hormigón por una tal ciudad, la gente va a pensar que el color va a ser muy triste, muy gris, sabe, de todas partes. Pero aquí se ve que finalmente no es tan gris, porque hay colores añadidos en la mezcla del hormigón. Colores rosas o salmón o amarillas que permiten de dar un poco de luz.
1: Adeline Fouquet nos recuerda que la UNESCO la declaró Patrimonio de la Humanidad exactamente por la explotación novedosa que se hizo del hormigón. Hemos visto quemarse en directo, cómo se desplomaba dominada por el fuego la aguja instalada en su parte superior. Y nos ha impresionado ver cómo más de 800 años de historia se esfumaban en unas horas. Ha sido casi una catarsis colectiva, mientras las imágenes del fuego se incrustaban en nuestras retinas. La Catedral de Notre Dame de París no ha sucumbido al fuego, sigue ahí, tocada, pero no hundida. Siguiendo en Francia, hace poco estuve en Nantes y cuando el guía me explicaba todo lo que le había pasado a su catedral, pensaba que había nacido con muy mala suerte. Sufrió varias explosiones e incendios y fue bombardeada durante la Segunda Guerra Mundial.
4: Van a bombardear bastante la ciudad y más del 30% de la ciudad va a estar destruida. Por supuesto, hay unas bombas que van a caer en la catedral y todo lo que tienen el transepto y las capillas que están detrás de la nave van a quedarse sin techo y sin vitrales. Entonces hay que empezar una restauración de nuevo de esta catedral.
1: Y a pesar de su azarosa historia, ahí está ella, mostrando la historia que atesora en su interior, como el magnífico sarcófago con las estatuas yacentes de los reyes de Bretaña. La gran contienda de la que ahora conmemoramos el 80 aniversario de su inicio dejó arrasados pueblos y ciudades y se perdió una gran parte del patrimonio cultural, artístico y arquitectónico europeo. Dresde, Colonia, Varsovia y un sinfín de ciudades quedaron devastadas. Y hoy en día paseas por sus centros históricos y nos parece que siempre fueron así. Este lunes, mientras se quemaba Notre Dame, muchos ciudadanos sentimos que perdíamos algo que también nos pertenecía. Las personas que han nacido en una ciudad patrimonio de la humanidad o viven junto a un monumento catalogado así por la UNESCO no son conscientes muchas veces de la suerte que tienen de compartir sus paseos, sus prisas o su quehacer diario con estas maravillas construidas por el ser humano. Cuando ocurre una desgracia como la que ha vivido París, vuelven la mirada hacia esos monumentos y entonces los redescubren. y quizá también entiendan a los miles de turistas que pagamos por ver un lugar que para ellos es tan cotidiano. Cantaba Edith Piaf y decía que allí, en la ciudad de la luz, todo termina teniendo arreglo, que en el cielo parisino siempre acaba floreciendo la esperanza.

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1: Arrancamos con nuestra primera parada de nuestro road trip por Holanda y Países Bajos, Ámsterdam. Ámsterdam es una de las ciudades más interesantes del mundo. Es una mezcla de estrechos edificios de ladrillos rodeados por canales, callejuelas, que hacen que parezca que has retrocedido en el tiempo. Ámsterdam es la capital de los Países Bajos y su nombre deriva del antiguo Dutch, que es el idioma de los Países Bajos. Amstelredame, que significa embalse del río Amstel. En sus inicios fue un pequeño pueblo de pescadores y alrededor de 1170 construyeron un puente y un embalse sobre el río Amstel.
2: ¿Qué es lo primero que se te viene a la mente cuando piensas en Ámsterdam? Pues Ámsterdam es mucho más. Es una ciudad multicultural, llena de vida, historia, vida nocturna, actividades al aire libre, parques, compras, locales pintorescos, gastronomía de todo el mundo, cultura y mucho más.
1: Pero Ámsterdam no es solamente bonita a la vista, sino que tiene muchas cosas que ofrecer a todo tipo de viajeros. Tienes museos reconocidos como la Casa de Van Gogh o el Rijksmuseum y bonitos parques como el Vondelpark, el Oosterpark o el Westerpark para disfrutar cuando hace buen tiempo. Si no te apetece caminar, puedes disfrutar de sus canales en un crucero o en una lancha. Otra opción es recorrer Ámsterdam en bicicleta, como un local que es una experiencia totalmente recomendable, como ya os hemos contado.
2: Bueno, como decíamos hace un ratito, lo primero que tienes que hacer es un free tour que dura unas 3 horas y bueno, podrás ver así las cosas más importantes de la ciudad, tener una primera toma de contacto y bueno, así puedes ya elegir qué es lo que más te gusta, lo que menos y profundizar en ello.
1: Uno de los temas que no hemos hablado todavía y que puedes ver en Ámsterdam es la Casa de Ana Frank. Yo sinceramente, bueno, deciros que considero que es una atracción que está completamente masificada. Tienes que hacer una cola larguísima de más de 2 horas para entrar. La entrada no es excesivamente cara, son 10 euros. Y ten en cuenta que si compras la tarjeta iAmsterdam, la entrada no está incluida. Y si compras la tarjeta Museum Card, sí está incluida. Ana Frank, bueno, pues es una niña que escribe un diario durante la ocupación alemana. Está la familia escondida en el interior de una vivienda, en una zona oculta, relativamente grande, y va contando sus aventuras y sus desventuras mientras están ocultos. Bueno, finalmente la historia se conoce, les atrapan, Ana Frank muere, pero su diario pues perdura, y a raíz de eso fueron capaces de encontrar en qué casa había estado Ana Frank, y de ahí surgió el museo de Ana Frank.
2: Uh-huh. Y bueno, seguimos nuestra visita por Ámsterdam y llegamos a la Plaza Dam, que es donde está el Palacio Real Koninklijk, o como se diga, y también la Iglesia Nueva, o Nieuwe Kerk. Y bueno, nosotros aparcamos las bicis y paseamos un poco por aquí, que es lo que nosotros recomendamos. Date un paseo, mira a la gente, a los artistas callejeros que hay un montón, mucha gente. Está muy entretenida y curiosa para pasar un rato.
1: Otra visita que no debes perderte, bajo ningún concepto, es el Museo de Van Gogh. El Museo de Van Gogh, nosotros lo visitamos durante unas cuantas horas.
2: Sí, toda la mañana creo que estuvimos.
1: Fácilmente toda la mañana. Ve pronto porque si no la cola que se monta para entrar es muy larga, es impresionante. Nosotros fuimos muy pronto, entramos bien, con cierta facilidad. El museo es espectacular, las obras de Van Gogh son archiconocidas. Algunas, la verdad, que son más pequeñas de lo que uno se esperaba.
2: Sí.
1: Pero
2: parecen cuadritos.
1: Sí, son mini cuadritos. Pero la verdad que increíble, es un museo que no te puedes perder. Nosotros habíamos comprado la tarjeta iAmsterdam y la entrada a este museo estaba ahí incluida. Tuvimos que hacer una pequeña cola para que nos dieran la entrada y luego entramos en el museo. En aquel momento cuando nosotros fuimos a primera hora de la mañana y la verdad que había muy poquita cola.
2: Sí, como mucho, 10 personas.
1: 10 personas o 15, sí. Y estuvimos unas cuantas horas dentro. Y cuando salimos, la cola era impresionante.
2: Sí.
1: Verdaderamente
2: impresionante.
1: Yo no sé cuántas horas de cola estaba haciendo esa gente, pero impresionante. Así sí, que totalmente recomendable ir bien prontito.
2: ¿Eh? Sí. Y bueno, la siguiente visita que hicimos nosotros fue el Heineken Experience. Puede sonar bastante típica de hacer, pero la verdad es que estuvo chulísima. Nosotros hicimos el tour VIP, que éramos 6 personas, nosotros, una pareja más y una pareja más que eran americanos.
1: Sí.
2: Y luego otros señores que eran, no sé, alemanes o
1: sí,
2: de por
1: yo
2: ahí.
1: Sí, creo que eran un padre y un hijo alemán, sí.
2: Y bueno, está muy bien, la verdad. Nosotros te hacen probar las diferentes cervezas que tiene la casa Heineken. Bueno, primero vas recorriendo los establos, te cuentan la historia, cómo se hace la cerveza y tal. Luego pasas a una salita VIP donde pruebas las cervezas de la casa Heineken. Y bueno, te las vas probando con quesos típicos, bueno, que están buenísimos. Y luego, para rematar la visita, te regalan 2 pintas de cerveza para que te las tomes en la terraza con vistas de 360 grados sí, de Ámsterdam. Salimos bastante contentillos.
1: Sí, la verdad que sí. Sí, al final, entre unas cosas y otras, además, cuando haces el tour VIP, te meten en la salita esta privada donde haces una cata de cervezas y quesos. Ahí la cerveza es ilimitada. Entonces, como no tengas un poquito de cuidado.
2: Sí.
1: Cuando salimos del Heineken Experience, nos fuimos al FOAM. Se escribe FOAM. Es el Museo de Fotografía de Ámsterdam. Y teníamos ganas, porque somos muy aficionados a la fotografía. Entonces, pues bueno, la entrada resultó gratuita.
2: Sí, estaba incluida en la iAmsterdam.
1: Y cuando entramos, nos encontramos con una primera exposición.
2: Bastante rara.
1: No nos gustó absolutamente nada. Nos echó para atrás. Yo creo que íbamos a salir corriendo ya de allí. Era una exposición fea, desagradable, que no transmitía absolutamente nada.
2: Bueno, a nosotros.
1: A nosotros, claro, a otros. Por supuesto. Ahí cada uno da su opinión, la mía es esa. Pero luego subimos a la planta de arriba y había una exposición fantástica. El fotógrafo se llama Gordon Parks y la exposición relata la vida en el barrio de Harlem, en Nueva York, durante las épocas difíciles. Absolutamente recomendable. Si tienes la oportunidad de verla, no te lo pienses.
2: Bueno, y bueno, le vamos a contar nuestro último día en Ámsterdam, que nosotros lo que hicimos fue devolver las bicicletas que habíamos alquilado e ir a recoger nuestro coche de alquiler. Como era ya una hora así un poco, que no era ni temprano ni tarde, serían, no sé, como las 5 o 6 de la tarde,
1: más
2: por
1: o menos,
2: ahí
1: sí.
2: Pues lo que hicimos fue ir a visitar Harlem, hablando de Harlem. Pero bueno, Harlem, el original, el que le da nombre al de Nueva York.
1: Sí, es una ciudad preciosa, súper pintoresca, que puedes pasear tranquilamente. Ten cuidado si vas en coche, porque el parking te sale por un ojo de la cara hasta las 9 de la noche.
2: O sea, bueno, no, si aparcas un poquito lejos era gratis, pero claro, luego tienes que caminar, ¿eh?
1: Exacto, sí. Y para terminar el día, pues puedes ir a Zandvoort, que es un pueblo costero bañado por el Mar del Norte. El agua está fresquita o, bueno, casi que te diría helada. Pero bueno, te puedes dar un paseo por la orilla, puedes mojar los pies si el tiempo te lo permite. La verdad que cuando nosotros fuimos hacía un día estupendo. Las nubes en el horizonte nos jorobaron un poquito la puesta de sol, pero no nos podemos quejar. Y si quieres, pues puedes cenar en uno de los chiringuitos que hay por ahí.
2: Y bueno, nosotros a la mañana siguiente lo que hicimos fue ir a visitar Saint-Séchans, que es muy famosa por sus molinos de viento. Este pueblo nació gracias a la visión de un arquitecto que se llama, o llamaba, no sé, Jaap Schipper. Todo lo que ves ahora mismo en el pueblo fue colocado allí para poder conservarlo. Bueno, aunque este pueblo existía ya en el siglo XVI, ¿eh? Pero bueno, el arquitecto este lo que hizo fue, en su trabajo de fin de carrera en 1946, creó la idea, o desarrolló una idea para crear un lugar donde poder conservar los edificios antiguos que ya no se utilizaban y que corrían el riesgo de ser demolidos y, bueno, dejar de existir. Y así fue que nació el pueblo como lo vemos hoy en día. Trasladaron diferentes molinos, casas y bueno, todo lo que vemos allí mismo. Y bueno, para la idea esta era para que se conservara y lo pudieran ver las nuevas generaciones y que conocieran su historia en primera persona.
1: Sí, la verdad que si vais allí resulta bastante impresionante ver las fotos de los camiones moviendo casas enteras en aquella época, donde los camiones eran lo que eran, y la verdad que impresiona bastante. También nos gustó mucho la tienda de chocolates que hay en Saint-Séchans. Los chocolates estaban riquísimos.
2: Muy buenos.
1: Y bueno, podemos dedicarle a Saint-Séchans tranquilamente un par de horas.
2: Toda la mañana. Yo creo que nos dimos un buen voltio por ahí. Sí. Visitamos un museo por dentro, un molino, entramos a un molino.
1: La casa de los relojes.
2: Sí, está chulo, la verdad.
1: Y de allí nos fuimos a Volendam. Volendam es un pueblo marinero, es un pueblo pequeñito, que está prácticamente el 100% del pueblo por debajo del nivel del mar, y donde hay un hotel... que es el Art Hotel Spander, que fue donde nosotros nos alojamos, y que, bueno, pues es el hotel de los artistas, y es un hotel al que iban muchos artistas, y que lo que hacían, si no tenían dinero, era pagar por una obra de arte. Las paredes están completamente recubiertas de cuadros, no hay ni un espacio, y la verdad que muchos artistas famosos durmieron en este hotel. Hicimos la Volendam Experience, que es una experiencia en tres dimensiones, donde más o menos vives lo que vivía un pescador de la época.
2: Sí, y se vivió una inundación que era famosa allí.
1: Que se produjo allí, donde el mar pues pasó por encima del dique, y si eso sucede, pues medio pueblo, mucho más de medio pueblo, se queda por debajo del agua. Y justo enfrente de Volendam hay un pueblecito al que, bueno, puedes llegar hasta la entrada del pueblo en coche, pero luego es un pueblo que no permite el tránsito de coches.
2: Sí, o puedes cruzar desde Volendam en un barquito. Sí, nosotros fuimos en coche porque llegábamos tarde, no nos daba tiempo para pasar
1: coger
2: un rato.
1: El barquito. Sí. Podíamos ir, pero no podíamos volver porque no había barquito de vuelta. El pueblo se llama Marken. Y este pueblecito es súper pintoresco, te recomiendo que lo pases. Y además hay una fábrica de zuecos original, donde se fabrican los zuecos tal y como se fabricaban hace 80 años. Muy pintoresco y más que recomendable.
2: Sí, sí, hacerlo tranquilamente.
1: Sí.
2: Y bueno, otro pueblo que es totalmente recomendable y que nosotros lo cuadramos justo es Edam, y lo cuadramos justo para ver un mercado del queso, que, bueno, como les contábamos antes, es súper pintoresco. Lo hacen como se hacía en la época medieval, y la verdad es que está súper chulo verlo cómo es, cómo lo vive la gente. Se llena de turistas, la verdad, y el pueblo es pequeñito, se puede pasear caminando tranquilamente. Nosotros alquilamos unas bicis, pero bueno, si te apetece hacerlo caminando, vamos, es perfectamente factible. Y no se puede circular en coche, tienes que dejarlo a la entrada del pueblo, que hay parkings específicos para ello. Y la verdad es que está súper chulo.
1: Sí, allí alquilamos una bici y nos recorrimos un poquito el pueblo en bici. El alquiler de la bici en ese pueblo salía relativamente bien.
2: Sí, es mucho más barato que en Ámsterdam.
1: Y de allí nos fuimos a Giethoorn. Giethoorn es un pueblecito también libre de coches y bastante encantador, pero es muy turístico. Lo llaman también la Venecia de Holanda y tiene algunos canales que puedes recorrer en barco, lancha o canoa. Nosotros nos alquilamos una pequeña barca, una barquita a motor que va muy despacito porque solo tiene dos velocidades y una marcha atrás. Y te dan un mapa con más o menos algunas indicaciones de por dónde tienes que moverte. Al principio está lleno de barcas, barquitos, lanchitas, lanchas. Y además ten en cuenta que hay gente que es bastante maleducada con el tema del barco. Y te golpean, te pasan por encima.
2: Bueno, y no tienen ni idea seguramente cómo andar en eso.
1: Pero a medida que vas avanzando, pues va habiendo más espacio y puedes manejar la barca bastante mejor. El lugar es muy bonito. Recorrerlo en barca nos encantó. El alquiler por 2 horas fueron 30 euros. Vigila también el tema del alquiler. Hay muchísimos sitios, muchísimos puestecitos donde te pueden alquilar una barquita. No te quedes con el primer precio que te den, porque allí regatean. En la próxima vez yo creo que nos alquilaremos un kayak para hacerlo.
2: Sí, tiene que molar hacerlo en kayak.
1: Y bueno, pues después de pasar la tarde en Giethoorn, pues puedes ir hasta Utrecht. Nosotros decidimos pasar 2 noches en Utrecht porque la verdad que pensamos que la ciudad pues iba a merecer la pena.
2: Sí, nosotros llegamos por la tarde-noche Y lo que hicimos fue recorrer el trayecto un lumen después de cenar, porque ya sabemos que allí la cena es tempranito. Y bueno, este trayecto un lumen es un recorrido por lugares curiosos de Utrecht y te los iluminan. Están todos iluminados de forma original y bueno, tienes un planito para ir siguiendo y que además te va contando cosas, curiosidades de la ciudad y del lugar donde has parado. No sé, es una forma muy original de tener un primer contacto con la ciudad. A nosotros nos encantó.
1: Sí, la verdad que sí. Además, a Utrecht se le puedes dedicar el día completo. Nos encantó la ciudad. Yo te recomiendo que empieces sobre las 10 de la mañana, visitando el Dome Tower, que es la torre campanario de la catedral y que está en la plaza Domplein. Y está separada de la catedral porque durante una fuerte tormenta la sección que estaba pegada a la torre se desplomó y se colapsó y no se reconstruyó. Así que quedó, pues, quedó el vacío que había. La plaza, por cierto, es muy bonita.
2: También, si quieres, puedes comer en la plaza Neude y después de comer hacer la excursión Dome Under, que es una visita donde recorres los bajos excavados de la plaza Domplein, en la que ves los restos desde la época romana hasta la actualidad. Se ven los cimientos sobre los que se fueron edificando las diferentes construcciones de la plaza. En nuestra opinión es bastante interesante porque lo haces oscuras, con el foquito en la cabeza y tal, pero hay mucha gente para mi gusto para el poco espacio que hay.
1: Sí, demasiada gente.
2: Luego puedes hacer un tour por los canales de Utrecht, es imprescindible, donde puedes ver desde otro ángulo los puentes y las arquitecturas de la ciudad, los embarcaderos y bueno, los edificios importantes como museos y casas de la época. Para la cena, nosotros aprovechamos y nos dimos un homenaje y de cena un panqueque dulce o crepe. Y bueno, a gusto que nos quedamos. Te puedes hacer, bueno, lo que te dé la gana.
1: Y si has podido ver todo lo que te apetecía en Utrecht el día anterior, pues el día siguiente te lo puedes planificar tranquilo. Por la mañana pues puedes visitar el Castle de Haar, que es un castillo perteneciente a la familia Van Zuylen, que aquí la verdad que no conocemos de nada, pero que forman parte de la nobleza histórica de los Países Bajos. Y la visita es absolutamente recomendable porque el castillo es precioso y sobre todo porque es muy relajante y se pasa una mañana súper agradable.
2: Luego puedes visitar Leiden, donde puedes pasar la noche también. Es un pueblecito muy pintoresco y muy bonito, la verdad. Se merece un paseo durante la tarde para conocerlo y cenar en cualquiera de sus preciosos restaurantes. Al tener la universidad, está lleno de gente joven, tiene muy buen ambiente.
1: Y al día siguiente pues lo puedes dedicar a Rotterdam, que es una ciudad que nos sorprendió súper positivamente. Es vibrante, llena de vida, súper alternativa, muy concienciada con el medio ambiente, innovadora, donde cada edificio es una pequeña obra de arte y que merece ser observada con atención. Nosotros lo que hicimos y lo que puedes hacer tú es empezar por la mañana con un recorrido que se llama Bike and Bites. Es una idea súper original de dos emprendedores que te acompañan en un paseo en bicicleta por la ciudad, parando en aquellos lugares interesantes para contarte su historia o sus peculiaridades. Y además, entre tanto y tanto, pues paras a tomar algo en los locales donde van los habitantes de Rotterdam y te explican pues qué estás comiendo, qué estás tomando o por qué es típico o especial. Experiencia absolutamente recomendable. En Rotterdam los edificios son parte del atractivo turístico y además ellos presumen de eso. Incluso le ponen un nombre o un mote a cada edificio. Durante la visita nos contaban los motes que le iban poniendo a los edificios y luego nos examinaba el tío y nos decía, ¿y este edificio qué mote tenía? La verdad que sí, es una tradición que ellos tienen. Uno de los edificios que más nos llamó la atención durante la visita fue el Markthal, que es un mercado cubierto, que al mismo tiempo es un edificio de viviendas. Pero también está la estación central o las casas cubos u otros muchos edificios que le dan un carácter especial. Hay que tener en cuenta que Rotterdam fue totalmente destruida por los alemanes durante la Segunda Guerra Mundial. Todo lo que vais a ver ahora ha sido reconstruido desde aquel momento.
2: Otra visita imprescindible en Rotterdam es la de los molinos de Kinderdijk, que son patrimonio de la humanidad y los utilizaban para bombear el agua fuera de los diques. Son muy bonitos, es un paseo muy agradable. Nuestra recomendación es que vayas en bicicleta, que seguramente habrás alquilado para recorrer la ciudad. Se puede llevar perfectamente en el barco, ya que están habilitados para ello. Allí las bicicletas es parte de su día a día, no es nada extraño. Y bueno, puedes hacer la visita de los molinos con la bici tranquilamente. Es un paseo súper agradable.
1: Sí, la verdad que sí. Nos encantó. El día siguiente, pues puedes hacer un plan bastante tranquilo. Nuestra recomendación, que empieces visitando la fábrica Van Nel, que es Patrimonio de la Humanidad. Es un ejemplo de la arquitectura de estilo internacional que inició la escuela Bauhaus en Alemania. Es un modelo y ejemplo de modernidad, de inteligencia arquitectónica. Es impresionante, pensaron en todo. Aunque tú no te das cuenta cuando la visitas, te la tienen que explicar. Por ese motivo la visita está guiada. En nuestro caso fue una estudiante de arquitectura que te cuenta todos los detalles, secretos y motivos por los que hicieron las cosas como las hicieron. Visita absolutamente recomendable. Luego puedes ir a conocer el Museo Boijmans van Beuningen de arte. Tiene obras de arte moderno y clásico. Si llegas a la hora de comer, como fue nuestro caso, pues puedes comer en el propio museo. La comida está bastante bien y la visita desde el restaurante es muy interesante porque son los jardines del museo con obras de arte.
2: Sí, la verdad que es un museo bastante curioso. Ahí, si te gusta este tipo de arte, tienes que dedicarle bastante tiempo porque vas a ver cosas realmente interesantes, curiosas, algunas un poco extrañas, pero sí, es muy interesante. Y bueno, por la tarde puedes hacer la visita al puerto de Rotterdam, que esa le gustaba a Fer. Hay un barco que se llama Speedo, que te lleva al puerto de Rotterdam, que es uno de los más grandes e importantes del mundo. Creo que es el primero más grande de Europa y el segundo del mundo.
1: Sí.
2: Y bueno, a Fer, que le encantan estas cosas, pues nos hicimos la visitita por el puerto. Es
1: por
2: interesante.
1: Supuesto.
2: Es interesante, ¿no? La verdad. Pero bueno, te recomendamos que te reserves la tarde para subir al Euromast, que es una torre de comunicaciones enorme, muy alta, tipo el Pirulí de Madrid, pero bastante más alta, la verdad. Y te permite subir hasta arriba del todo y desde allí tienes una vista espectacular de la ciudad y es ideal para fotografiar la puesta de sol. Y bueno, tienes unas vistas 360 grados, puedes hacer fotos para el lado que te dé la gana de la ciudad.
1: Sí, muy recomendable. Sí, la verdad que sí. Bueno, hazlo si tienes un buen día. Si no, si tienes mal tiempo, no creo que te merezca mucho la pena. Para despedirte de Rotterdam, pues puedes darte una buena cenita. Nosotros lo hicimos en el V11, que es un restaurante que está en un barco faro que operaba en Gales y que cuando iba a ser retirado del servicio, pues fue comprado por un emprendedor holandés y montó un restaurante en él. Es un restaurante de comida inglesa. Está situado en un canal, por supuesto el barco no está en movimiento y la verdad que la comida estaba muy rica. El domingo hace un plato típico especial inglés que se llama Sunday Roast. Si te lo pides, ve con hambre porque si no, no te lo vas a acabar. Los precios, pues alrededor de 20 euros por persona, más o menos, entre 20 y 30. Si esta opción no te convence, pues también puedes ir a la calle Witte de Witstraat y visitar cualquiera de la infinidad de pubs y restaurantes que hay en esta calle. Esta calle es un clásico. Uno muy conocido es de Witte Aap, con dos A's, AAP, que fue nombrado mejor pub del mundo por Lonely Planet en el año 2009. Nosotros fuimos, estaba de bote en bote, no se podía ni entrar.
2: Como casi todos los bares de esa calle.
1: Como casi todos los que había en esa calle, efectivamente. Sí. Y bueno, pues al final encontramos un local donde tomarnos algo. Más o menos. Esto es todo lo que te podemos contar de Rotterdam. Y bueno, pues creo que ya basta de hablar durante un rato.
2: Sí, se nos ha ido un poco, nos hemos ido un poco de tiempo.
1: Y más o menos, pues casi 15 minutos que nos hemos ido. Pero bueno, arrancamos con una canción holandesa, cantada y compuesta por dos holandeses, Dane Clark y Alain Clark, que son padre e hijo. La canción se titula Father and Friend, que significa padre y amigo, y bueno, pues ocupó puestos importantes en las listas de música de varios.

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0: en el frente.
1: Hola, amigos del Viajero Accidental en Radio Viajera. En nuestras salidas y recorridos por las sierras de Madrid, y decimos sierras porque hoy vamos a recorrer la de Guadarrama y la Sierra Norte, lo que nos gusta es la combinación de naturaleza e historia que se puede encontrar. Y más en concreto, la posibilidad de conocer in situ lugares donde se situó el frente de la Guerra Civil. Así que hoy vamos a combinar el trekking y la historia con un recorrido por el Frente del Agua en la Sierra Norte de Madrid y por el embalse de la Jarosa en Guadarrama.

Vamos a comenzar primero por el Frente del Agua. Conocimos de esta ruta gracias a la información que vimos en Fitur 2019. Para hacer este recorrido, que combina la historia, la naturaleza, algo de deporte y aprender algo nuevo, hay que irse al municipio serrano de Puentes Viejas. Puentes Viejas agrupa las localidades de Paredes de Buitrago, Serrada de la Fuente, Cinco Villas y Mangirón. Está al norte de Madrid. Se llega por la A1 y cogiendo el desvío en la M135. La ruta conocida como el Frente del Agua comienza en la localidad de Paredes de Buitrago. Pero primero de contaros más acerca de la ruta, el recorrido y su naturaleza, merece la pena primero hablar del origen de esta iniciativa. Esta zona norte de Madrid tiene una importancia estratégica que en una situación bélica como la Guerra Civil Española no podía sino darle un protagonismo especial. Los embalses de Puentes Viejas y El Villar eran clave para el abastecimiento de agua a la capital. A poco de empezar la contienda, el general Mola logró tomar el puerto de Somosierra, que era el principal obstáculo para llegar a Madrid desde el norte. El gobierno de la República movilizó contingentes con milicianos, guardias de asalto y carabineros que consiguieron detener a las tropas de Mola en Buitrago. Esa línea del frente se mantuvo casi inalterada durante toda la guerra y por su importancia estratégica se produjo un amplio desarrollo de la fortificación en campo abierto que transformó el paisaje. Kilómetros de trincheras, refugios de tropa, observatorios, nidos de ametralladoras, etc. Todo ello conformará un recorrido documentado y señalizado que forma parte del Plan de Yacimientos Visitables de la Comunidad de Madrid. Nosotros empezamos nuestra ruta desde el Centro de Interpretación del Frente del Agua en Paredes de Buitrago. El centro está situado en el centro de Paredes, al lado de la iglesia, y desde allí mismo empieza la ruta. Nos gustó mucho el centro puesto que ofrece información muy completa del recorrido, de la historia del Frente Militar y del momento histórico general en el que estaba España entonces. Nosotros partimos de Paredes para hacer el recorrido circular de unos 8 kilómetros. No es excesivamente exigente, salvo al principio, con algunas subidas que no son complicadas, pero que aconsejan no emocionarse y reservar las fuerzas para después. El recorrido está claramente señalizado y recorre las posiciones fortificadas, primero a las de las tropas de la República, para a continuación llegar a las del bando nacional. La fase inicial es más empinada y tiene señalizadas las posiciones republicanas con unos mojones metálicos. Se puede continuar por la senda o visitar cada una de las posiciones fortificadas o nidos de ametralladoras. Lo que nos pareció muy interesante es que cada construcción tiene un panel informativo que explica su uso de una forma amena. El recorrido hacia el norte nos adentra en un bosque y es la parte más escarpada, pero en la que en naturaleza hace más agradable el recorrido. La llegada a las líneas nacionales nos ofrece también construcciones militares bien explicadas. Nosotros al llegar a la posición Peñas Bajas 1 optamos por volver a Paredes de Buitrago por la ruta que sigue paralela a la carretera M127. Ahí encontramos la parte más serrana, con las vías pecuarias que recorren la zona y un muro que en sí mismo era un puro alarde de equilibrio. Y siguiendo el recorrido del muro llegamos de vuelta a Paredes de Buitrago. Está claro que para entonces solo nos quedaba una cosa que hacer. Nos encaminamos al bar de Paredes para recuperar con este auténtico plato serrano, que es de huevos fritos, lomo de orza y patatas fritas, las fuerzas que habíamos gastado en este recorrido tan interesante. Y de ahí, de Paredes de Buitrago, vamos a nuestra segunda recomendación, que es el embalse de la Jarosa y las trincheras de la Guerra Civil. El embalse de la Jarosa está al lado del pueblo de Guadarrama, al borde de la A6, muy fácil de llegar. Alrededor de este embalse nos encontramos con restos históricos que están convenientemente señalizados y documentados para hacer un recorrido interesante. Nosotros comenzamos nuestro recorrido desde el parking que hay en el acceso al embalse. Nuestro recorrido fue de hecho en dirección opuesta a la señalización de las trincheras de la Guerra Civil, pero no hay problema, solo tenéis que realizarlo en sentido opuesto, comenzando en dirección hacia la ermita de la Virgen de la Jarosa. La ruta está muy bien señalizada, con marcas en forma de franjas horizontales, color blanco arriba y verde abajo, junto a un punto de color rojo en los troncos de los árboles. A partir de la ermita llegamos a una primera parada señalizada con paneles que tratan sobre la foresta de la Sierra de Guadarrama. Quizá lo que muy poca gente conoce es que tras la Guerra Civil se produce un proceso de reforestación considerable, que configura a la Sierra de Guadarrama como lo que es ahora. Siguiendo el recorrido llegamos a una zona de gran belleza que se abre un valle y que llega hasta lo que se llama la Vereda del Agua.
Aquí paneles informativos nos hablan de esta vereda del agua y su importancia para las canalizaciones del agua hacia el pueblo de Guadarrama y de la flora de esta parte de la sierra. A partir de aquí llegamos a la parte del recorrido en la que se entran las construcciones de la Guerra Civil. La situación estratégica de Guadarrama, al pie del Alto de los Leones y su cercanía a Madrid, hizo de esta zona la línea del frente en la Guerra Civil. Tanto el Ejército Nacional, llegando del norte, como el Republicano, llegando desde Madrid, convergieron en esta zona. El resultado fue una guerra de trincheras, con posiciones que se movieron muy poco durante el conflicto. Mencionábamos antes cómo sorprende en un primer momento ver todas estas fortificaciones entre los árboles de la sierra actual. La explicación es sencilla. En los años 30 no había densidad de bosque, que hay ahora. Por lo tanto, tenía todo el sentido excavar búnkers y trincheras. Todo ello está magníficamente explicado en los paneles informativos sobre la vida y trabajo en las trincheras. A partir de ahí, el recorrido sigue entre pinos, con suelo bastante pedregoso y entramos empinado. Recomendamos hacer este recorrido con chicos, si se va con toda la familia, ya adolescentes. No es de gran exigencia, pero que sí que requiere de buenas piernas. Y así, entre pinares, regresamos a nuestro punto de partida. Está claro que lo que había que hacer era reponer fuerzas, así que nos dirigimos a un restaurante en Guadarrama, El Asador de Esther, comida recia, como no podía ser de otra manera en la sierra, pero rica y abundante. Y hasta aquí estos dos recorridos por las sierras de Madrid. Turismo cultural o turismo bélico, como queráis denominarlo. En cualquier caso, una excelente combinación de aire libre y naturaleza. Os esperamos en nuestro siguiente recorrido por Madrid.

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1: Son las 10 de la noche y 58 minutos.

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1: Vamos a comenzar en 1919. Este año será recordado por la aprobación de una de las leyes más famosas y a la vez más impopulares de la historia. El Senado norteamericano aprueba por 75 votos a favor y 20 en contra una ley que prohíbe la ingestión de bebidas alcohólicas en los Estados Unidos. Era lo que es conocida como la famosa Ley Seca. Se firma el Tratado de Versalles, que va a poner punto final a la Primera Guerra Mundial. Y el 7 de octubre de ese año, el rey Alfonso XIII inaugura la primera línea de metro en Madrid, entre la Puerta del Sol y Cuatro Caminos. Se trataba de una línea de 3,48 kilómetros y 8 estaciones. Es tal el éxito del nuevo medio de transporte que en el primer año es usado por más de 14 millones de usuarios. Además, también se concede la primera patente de lo que se denominó olla express, concretamente a José Álix Martínez, residente en Zaragoza. Así aparece con el número de patente 71.143 en el Boletín Oficial de la Propiedad Industrial. Bueno, pues como decíamos, estamos en

Kat aprendió a tocar el piano gracias a su madre, y el hecho de pertenecer a una iglesia le enseñó mucho sobre la música gospel. Su padre, Edward Coles, era carnicero y diácono en la iglesia bautista. Su familia se trasladó a Chicago cuando Nat era todavía un niño. Allí su padre se convirtió en ministro de la iglesia y su madre, Perlina Adams, era la encargada de tocar el órgano en la iglesia. Fue la única maestra de piano que tuvo Nat en toda su vida. Aprendió tanto jazz como música gospel, sin olvidar, lógicamente, la música clásica. La familia vivía en el barrio de Bronxville, famoso a finales de los años 20 por su vida nocturna y sus clubes de jazz. Nat visitó con frecuencia estos locales y escuchó a artistas como Hal Hines o el propio Louis Armstrong. Cole desarrolló un temprano interés por la música, convirtiéndose en el músico profesional, siendo aún muy joven y como líder de una banda llamada The Royal Dukes. Dejó el colegio cuando tenía 15 años para convertirse en músico a tiempo completo y 2 años más tarde, en 1937, se casa con la bailarina Nadine Robinson. Inspirado en Hines, Nat inició su carrera artística a mediados de la década de los 30, cuando aún era un adolescente. Adoptó el nombre de Nat Cole, abandonando la S de su apellido familiar. Su hermano mayor, Eddie, bajista, se unió a la banda de Nat cuando este realizó su primera grabación. La hizo en 1936. Tuvieron un cierto éxito como banda local en Chicago y se convirtieron en habituales en los escenarios de los clubes. De hecho, el sobrenombre de King, del Rey, se lo dieron a Nat en uno de estos locales. Cole participó también como pianista en una gira junto a Ivy Blacker. Cuando la gira llegó a Long Beach, California, fue cuando Nat ya decidió establecerse definitivamente allí. Bueno, vamos a seguir con nuestra historia y nos adelantamos un añito más. Nos vamos a ir hasta el año 1937.

Un año después, decíamos, 1937, en plena guerra civil española, cuando se produce el tristemente célebre bombardeo de Guernica. Fue a las 4:30 de la tarde, el 26 de abril. 4 aviones alemanes, 3 escuadras de Junkers 52, 23 aviones y algunos cazas Messerschmitt y Heinkel, y 51 pertenecientes todos a la Legión Cóndor, lanzaron sobre Guernica bombas con un peso total de 50.000 kilos, más de 1.000 muertos y un elevado número de heridos, mutilados y quemados. Ese mismo año, Picasso presentaría su gran obra maestra en la Exposición Universal de París, el Guernica. En Alemania arde el dirigible Hindenburg. Hay un nuevo campeón de boxeo, Joe Louis. Y en el mundo del cine se estrena el primer largometraje de animación por Walt Disney, Blancanieves y los Siete Enanitos. Además, es el año en el que ven la luz otras míticas películas como Capitanes Intrépidos, de Victor Fleming, y Ha Nacido una Estrella. Bueno, pues nos quedamos en el 37, que es cuando Nat retoma la música de manera profesional y forma el King Cole Trio, junto a Oscar Moore y Wesley Primes. Tras un arduo trabajo de promoción por distintos bares y clubes nocturnos, la nueva banda firma un contrato con la compañía Capitol Records. En diciembre de 1940, y tras firmar el contrato con la compañía, Nat King Cole y su banda se abocaron en la grabación de Sweet Lorraine. El disco fue un boom y marcó el camino para muchos músicos contemporáneos como Art Tatum, por ejemplo, Oscar Peterson, y también Ahmad Hamad, los tres músicos de jazz que se inspiraron en la música de Cole y formaron tríos de piano, guitarra y bajo. En los años siguientes, Cole graba sus mejores discos jazzeros, contando incluso con la colaboración de músicos de la envergadura de la talla de Illinois Jacket o de Lester Young. El pianista se había convertido ya en uno de los músicos de jazz más delicados. A pesar de esto, y gracias a su posterior paso por Capitol Records, sus temas acústicos se tornaron paulatinamente en canciones populares. El primer disco para esta compañía llegó hasta el primer puesto en las listas. A mediados de los años 40, su voz comenzó a ser más conocida, en particular luego de los lanzamientos, por ejemplo, como The Christmas Song, las canciones de Navidad, y Nature Boy, en 1946. Decía Nat King Cole: "No soy realmente un cantante y difícilmente podría competir con otros cantantes de profesión". Él lo decía humildemente: "Canto únicamente porque el público lo compra". A Cole se le consideraba un pianista de jazz brillante y apareció, por ejemplo, en los primeros conciertos de jazz en la Filarmónica, un grupo compuesto únicamente por piano, guitarra y bajo en la época de las grandes bandas, y significó una auténtica revolución e impuso un estilo que más tarde iban a imitar otros grandes del jazz y del blues como Charles Brown o Ray Charles. Cole actuó también como pianista acompañante de artistas de otros, como por ejemplo de Lionel Hampton. Bueno, vamos a irnos hasta el final de la Segunda Guerra Mundial. Nos vamos hasta el año 1945.

Es el año en el cual nace un nuevo personaje de ficción en España, El Coyote. En 1945 se presenta una nueva pareja artística también, la formada por Lola Flores y Manolo Caracol. Mientras todo esto ocurre en nuestro país, en el resto del mundo está en guerra, pero será ya por muy poco tiempo. En Europa, Hitler se suicida en el mes de abril y Alemania se rinde el 8 de mayo. Por su parte, la guerra del Pacífico se decide después del lanzamiento en el mes de agosto de las bombas atómicas de Hiroshima y Nagasaki, lo que supuso la rendición de Japón el día 2 de septiembre. Pues como decíamos, a partir de ese año del 45, la música swing comenzó a perder popularidad y mucha gente giró su atención hacia un nuevo estilo emergente, el bebop, el cual significó el fin de la tremenda repercusión popular de las big bands, aunque artísticamente The King Cole Trio iba en dirección opuesta, el pop. Su éxito más fue imparable y fueron invitados a aparecer en varias películas y programas de radio, hasta conseguir su propio espacio semanal en la radio, The King Cole Trio Time. Nat King Cole se convirtió así en el primer afroamericano en tener un programa de radio propio, y en 1950 repitió la proeza, esta vez con un programa de televisión. Cole luchó durante toda su vida contra el racismo y se negó a actuar en los lugares en los que se practicaba la segregación racial. En el 56, mientras actuaba en Alabama, sufrió un ataque por miembros del Consejo de Ciudadanos Blancos que pretendían secuestrarle. A pesar de que sufrió diversas heridas, completó su actuación en la que anunció que no volvería nunca más a actuar en el sur. La popularidad de Cole hizo posible su debut cinematográfico en el 52. Ahí, por ejemplo, participa en la película La Gardenia Azul. Y entre el 56 y el 57, el cantante tuvo su propio show televisivo, como decíamos, editado actualmente en una serie de vídeos. El programa contaba con la participación de grandes de la música negra. Sin embargo, como decíamos, víctima del racismo, Cole no consiguió los sponsors suficientes para mantenerse en el aire. La experiencia fue dolorosa y decidió alejarse de la tele para siempre. Además, también desde entonces se dedicó a una activa acción antirracista, destinando parte de su fortuna a financiar campañas propagandísticas y de ayuda social, y negándose, como decíamos, a tocar en aquellos lugares que no aceptaban a gente negra entre el público. Esto y su amistad con el presidente Kennedy irritó a ciertos grupos radicales que intentaron raptarlo en varias ocasiones. Bueno, nuestra última etapa del viaje nos va a llevar hasta el año 1958. You are my sunshine. En el 58 en España se habla de los crímenes de Jarabo. El 21 de julio descubren los cadáveres de cuatro personas asesinadas, uno de los asesinatos más famosos de la crónica negra de España. También es el debut de la actriz vallesoletana Conchita Velasco. Y a nivel internacional, el submarino atómico norteamericano consigue enlazar el Océano Pacífico y el Atlántico pasando bajo la corteza del Polo Norte. Nos estamos refiriendo al Nautilus. Bueno, el desastre aéreo de Múnich también tuvo lugar en la propia ciudad alemana de Múnich el 6 de febrero del 58, cuando el vuelo 609 de la British European Airways se estrelló contra el aeropuerto de Múnich, donde viajaba la plantilla al completo del Manchester United. Murieron 23 personas, entre futbolistas, cuerpo técnico y personal aéreo. La plantilla al completo del Manchester United volvía a Inglaterra de disputar los cuartos de final de la Copa de Europa ante el Estrella Roja de Belgrado, uno de los grandes clubes de Serbia, por aquel entonces Yugoslavia. El United había empatado a 3, 5-4 en total para los ingleses y se clasificaba así para las semifinales donde le esperaba el equipo del Milán. Pues bien, en 1958, Nat King Cole extendió aún más su popularidad mundial en los países hispanoparlantes, al grabar algunas de sus interpretaciones en español. Para ello, en estudios de La Habana, hoy pertenecientes a la discográfica cubana EGREM, y de México grabó también su primer LP en este idioma, titulado Cole Español, haciéndose acompañar por la orquesta de Armando Romeu Hijo y de un conjunto de mariachis, algo sorprendente en un artista que provenía del jazz. Este álbum le reportó tanto éxito que comenzaron a llegarle contratos para actuar en todos los países hispanoparlantes. En este sentido, es de destacar que cuando Cole actúa en Caracas, en ese mismo año, contratado por el presentador de televisión Reni Otolina, el cantante le preguntó por las canciones venezolanas más populares. Bueno, pues el presentador le respondió que el más famoso era el vals venezolano Ansiedad, compuesto por José Enrique Chelique Sarabia.
era la más famosa. Así que, con la ayuda del presentador y de Sarabia, Nat King Cole aprendió la frase por frase de esta canción y la interpretó en castellano. Y fue, sin lugar a dudas, uno de sus grandes éxitos, la canción de Ansiedad. Finalmente, este tema fue incluido en el siguiente álbum en castellano y en portugués, A Mis Amigos, así se llamaba este disco. Este ciclo se cierra con su última grabación en español, titulada More Call Español, en 1962. Divorciado ya de su primera mujer, se casa por segunda vez con María Ellington, con la que tuvo 5 hijos, 2 de ellos adoptados. Su hija Natalie Cole es también cantante. Y Cole, ya como decíamos al principio, fumador empedernido, por cierto, le gustaba mucho los cigarros mentolados, fallece de cáncer de pulmón en el año 1965. Bueno, son algunos datos del gran Nat King Cole que hemos querido que estuviese presente en nuestro Music Edges, las edades de la música.

No todos los que vagan están perdidos. Esta frase del Hobbit, de Tolkien, es el lema de Mónica Gagliano, una investigadora de la Universidad de Australia Occidental especializada en el comportamiento de las plantas.

0: Sí, en su comportamiento, porque las plantas son seres vivos que se relacionan con su entorno, que tienen sentimientos, que vibran. Y todas las vibraciones producen sonidos, aunque no podamos escuchar muchos de ellos porque se producen a una frecuencia inaudible para el oído humano. Convenientemente amplificada y tratada digitalmente, la forma en la que se comunican las plantas es realmente emocionante. Y la doctora Gagliano ha querido demostrarlo grabando la conversación de uno de los girasoles de su jardín.
1: Senti com'è diversa l'energia di lui.

Así habló la planta. Ese es el título del último libro de la investigadora, que entiende la comunicación de las especies del reino vegetal como algo realmente místico, como la vibración universal que procede de la tierra y que es continua, uniforme y mágica.

Gagliano la define como el alma de la naturaleza. Y también estudia sobre algo que está instalado desde siempre en el subconsciente colectivo, que hablar a las plantas, que ponerles música, es realmente efectivo para su bienestar y su crecimiento. Parece ser que nuestras abuelas no estaban tan locas cuando hablaban mientras regaban. No todos los que vagan están perdidos.

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0: Hola, Juancar, ¿qué tal? ¿Cómo te encontramos por París?
1: Hola, buenos días. Muy bien, aquí estamos.
0: Muy bien, muy bien. Bueno, pues hoy nos vas a dar un paseo por un sitio, bueno, de los principales de París. Hoy vamos a ir contigo a la Catedral de Notre Dame. Todos creo que tenemos en mente las imágenes del incendio reciente del mes de abril. Y pensamos que bueno, que sería una buena manera de hacerle un pequeño homenaje, pues que tú nos hablaras de la catedral y que nos contaras pues muchas cosas que nos vas a contar sobre ella y relacionadas con ella.
1: Eso es. Hoy vamos a dedicar nuestro tiempo a lo que es uno de los grandes símbolos de París, que ubicada en el mismo corazón de la ciudad y construida hace más de 700 años, ha vivido de todo: revoluciones, atentados, inundaciones, incendios, dos guerras mundiales, pero sigue en pie como testigo inquebrantable de la historia de París. Vamos a conocer la Catedral de Notre Dame. Lo primero es ubicarnos. Nos encontramos dentro del río Sena, en la isla de la Cité, donde nació la ciudad de París y donde se levantó la catedral. Hoy también aquí justo está el kilómetro cero de las carreteras de Francia, y por eso está bien decir que estamos en el corazón de lo que es París y Francia. Uh-huh. Bueno, vamos a empezar por el principio. Empezaron a edificarla en el año 1163 y no la terminan hasta el año 1345, que son más de 180 años. Y aunque nos parezca mucho, para la construcción en aquella época era lo habitual. Sí. Siempre que miramos una obra de arte, pues bien sea un cuadro, una escultura o un edificio, lo que hay que hacer para entenderla es contextualizarla, trasladarla al momento en el que se hizo. Y construir algo tan impresionante con las técnicas y medios de aquella época, es lógico que tardasen casi 180 años en terminarla. Uh-huh. Pero, ¿qué realmente lo que hace especial a Notre Dame? Pues para empezar, es de las primeras iglesias góticas que se construyen y se vivió un gran cambio arquitectónico. Pasamos de unas iglesias románicas, de pequeña altura, anchos muros, pequeñas ventanales, a las iglesias góticas, altas, esbeltas, grandes vidrieras. Y eso fue uno de los primeros problemas, buscar la altura para estos edificios. Tuvieron que aplicar tres innovaciones arquitectónicas para conseguirlo: los arcos apuntados, que reparten mejor el peso, los contrafuertes prolongados para darle estabilidad a los muros, y los míticos arbotantes, eso tan característico, esas patitas de araña, uh-huh, que salen por los lados y por la parte de atrás, que lo que hacen es sujetar la parte alta de los muros. Con eso consiguieron tanta altura y que no se cayesen, porque al principio las edificaciones góticas, cuando quitaban los andamios de madera, algunas de ellas se derrumbaban porque no sabían muy bien cómo conseguir tanta altura, que es lo que buscaban en el gótico.
0: Claro.
1: Uh-huh. Otro de lo que nos destaca mucho son las vidrieras. Estos grandes ventanales abiertos en los muros se ocuparon con cristales de colores que funcionaban de modo ornamentación para decorar la catedral, pero además también desempeñaban una importante función didáctica. En la Edad Media la mayoría de la población no sabía leer ni escribir. En las vidrieras se representaban los pasajes de la Biblia para que, sin necesidad de leerla, se pudiera conocer y recordar. Ajá. Y realmente debería ser muy impactante para la gente del momento, porque nosotros ahora vivimos en un mundo pues rodeados de imágenes, de pantallas, de vídeos, de luces y colores. Tenemos un montón de estímulos visuales por todas partes, pero durante la Edad Media no. La vida y el día a día se organizaba con la luz solar y no se veían más imágenes que las que el ojo generaba.
0: Claro.
1: Entrar a un lugar ya de tamaño enorme, que la luz exterior, al proyectarse sobre las vidrieras, generaba en el interior unas formas de colores y que se reflejaban sobre las columnas y los muros, era todo un espectáculo. Uh-huh. En aquel momento y ahora, hoy pasa lo mismo. Cuando entras a Notre Dame o a las catedrales góticas, el impacto visual de esas vidrieras proyectado sobre la piedra es un efecto muy, muy bonito, que si a nosotros nos sorprende, a la gente de hace 800 años, mucho, mucho más.
0: Todavía más, claramente. Sí, sí.
1: Bueno, otro de los elementos que siempre vemos en las catedrales góticas son esos monstruos o esas criaturas en piedra, esos demonios, las famosas gárgolas. que están presentes en toda la arquitectura gótica, y su función principal era una cuestión práctica, era alejar el agua de los muros. El agua de lluvia se recogía en los tejados, salía a través de las gárgolas y a través de la boca se alejaba de los cimientos. Hacer cimientos en aquella época era muy difícil, y si la zona se encharcaba, mucho peor. Entonces, con la gárgola, el agua salía alejándose de las paredes.
0: De las paredes.
1: En Notre Dame, en concreto, tenemos dos tipos de gárgolas. Estas medievales, para apartar el agua de los muros, y las que se colocaron en la reforma de Viollet-le-Duc. La catedral sufrió mucho con las revoluciones, y en la segunda mitad del siglo XIX, Viollet-le-Duc le hace una gran reforma. Y él va a colocar la que tenemos todos en la imagen, típica gárgola asomada mirando hacia la Torre Eiffel, hacia la parte de abajo de la ciudad. A esas se llaman quimeras, y tienen más un carácter decorativo que no funcional, como las originales de piedra.
0: Ajá.
1: Bueno, y a nivel histórico, Notre Dame ha vivido pues todo tipo de eventos, coronaciones y bodas de reyes, incluida la de Enrique IV de Inglaterra, beatificaciones como la de Juana de Arco, que pese a que la quemara en la hoguera, tiempo después es santificada en Notre Dame. Y hay un evento de especial interés, que fue la autocoronación de Napoleón Bonaparte como emperador de toda Francia. En Europa, tradicionalmente coronaba el Papa de Roma, simbolizando que el poder político llegaba a través de Dios a reyes y emperadores, pero Napoleón Bonaparte llama al Papa Pío VII para que venga a París, para que lo corone, pero en realidad Bonaparte tenía otros planes. Él quiere que el Papa asista, pero él se va a coronar a sí mismo como emperador, porque el suceso anterior fue la Revolución Francesa, que marcó la división entre la Iglesia y el Estado. No iba a estar bien visto que el próximo jefe del Estado, el emperador, fuera coronado por el Papa. Entonces Napoleón lo que organizó fue toda una obra de teatro para él mismo autocoronarse, y que el Papa fuese simplemente un testigo más de esa coronación. Y lo bueno es que todo esto lo tenemos en un cuadro enorme que pintó Jacques-Louis David en 1805, recordando la coronación de Napoleón Bonaparte. Justo. Y es cierto que la cara de póker del Papa Pío VII es todo un poema.
0: Sí, sí, se tiene que aguantar, básicamente se tiene que aguantar.
1: Sí, no le quedó otra. Bueno, arquitectura, historia, pero realmente Notre Dame se hace famosa, sobre todo en la historia reciente, a través de una película, el Jorobado de Notre Dame, la de dibujitos, sí, la de Disney, es un poquito la película que hizo que todo el mundo conociese a nivel internacional y a todas las edades la catedral. En la película hay un detalle muy curioso, que son las tres gárgolas. Las tres gárgolas eran las únicas amigas de Quasimodo, el Jorobado de Notre Dame, que Quasimodo, pese a todos sus problemas, él se encargaba del cuidado, del mantenimiento de la catedral. Y esas tres gárgolas, que tenían vida, que le daban consejos, lo curioso es los nombres que Disney decidió darles. Una la llamó la verde, porque estaba desteñida, de color verde.
0: Sí.
1: Y las otras dos, una era Víctor y la otra Hugo, en honor a Víctor Hugo, el escritor parisino en cuya novela se basó la película. La novela, Víctor Hugo la publica en 1831 para hacer dos cosas: criticar la miseria que había en París y hacer una exaltación de la catedral. En los años anteriores, sobre todo en 1830, con la Revolución Gloriosa, Notre Dame fue muy, muy atacada por los revolucionarios. Se destrozaron las vidrieras, algunos elementos muy antiguos que se habían salvado de la Edad Media. Entonces Víctor Hugo lo que quería era defender Notre Dame, creando una novela que despertase el amor en los parisinos hacia su patrimonio y, en concreto, hacia la catedral. Ajá. Y esto lo hace creando un amor muy especial entre Quasimodo y la propia catedral. Y hay unas palabras de la novela que a mí me encantan, y vamos a ver un trocito para entender ese mensaje que Víctor Hugo quería transmitir. En la novela, cuando habla de la relación que tiene Quasimodo con la catedral, viene a decir lo siguiente: y la catedral no era solo su compañera, era el universo, mejor dicho, era la naturaleza en sí misma. Él nunca soñó que había otros setos, que las vidrieras en continua floración, otra sombra que la del follaje de piedra, siempre en ciernes, lleno de pájaros en los matorrales de los capitales sajones, otras montañas que las colosales torres de la iglesia, u otros océanos que París rugiendo bajo sus pies. Y ese es el amor que Víctor Hugo crea entre Quasimodo y la catedral, el amor que quiere despertar en los parisinos para que nunca más Notre Dame fuese atacada.
0: Ya.
1: Y aquello a Víctor Hugo le funcionó de maravilla, porque despertó un amor en el parisino hacia su patrimonio que hace que a día de hoy mantengan, restauren y conserven todos sus edificios históricos. Es casi hasta peculiar o irónico que el incendio del que hablábamos al principio surgiese porque estaban restaurando el tejado de la catedral de Notre Dame. Y esa es una de las fechas que hay que fijar en el calendario, el 15 de abril de 2019, que es cuando no se sabe muy bien qué ocurrió. Fue un accidente, pero las lonas que cubrían los andamios que habían colocado para restaurar el tejado, en esas lonas surgió un incendio que se comunicó y se extendió por todo el tejado, toda la techumbre de madera. Es cierto que los que estábamos allí viendo el incendio en directo, fue muy, muy, muy dramático. Veías a toda la gente emocionada en la calle, tanto católicos como no católicos, todo el mundo llorando, porque ellos entendieron que perder Notre Dame, que podía haber pasado, significaba perder parte de su historia, de su patrimonio, e incluso un poquito de sí mismos. Y es cierto que los bomberos, pese a que se les criticó muchísimo, lo hicieron de maravilla, porque colocaron dentro un robot, Goliat, y Goliat, cada cosa que caía encendida, lo apagaba. Eso hizo que la parte del interior se salvase y el incendio solo se quedase en la parte de arriba, en la techumbre, y las vidrieras, el órgano, el coro, todas esas partes se hayan podido conservar.
0: Muy bien, muy interesante, muy interesante.
1: La verdad que sí, estamos realmente el momento del incendio fue muy trágico. Las imágenes que había, parecía que el fuego estaba en el interior, pero se quedó solo en la parte de arriba, y se estima que en unos 10 añitos más o menos, 15, esté recuperada y se pueda volver a visitar sin problemas.
0: Sí, una obra que desde luego, vamos, consiguió enorme apoyo y que refleja muy bien el afecto y el valor que le dan los parisinos y los franceses, ¿no?, a su patrimonio.
1: Así es.
0: Bueno, Juancar, pues como siempre, encantados de estos recorridos que nos das por París. Hoy en concreto ha sido súper interesante poder conocer una evolución de lo que es Notre Dame, saber sobre la arquitectura, sobre la historia, y anécdotas también interesantes, como siempre, por todos los lugares de París. Y de este sitio que tan reciente tenemos el incendio y cómo ha hecho sufrir a los parisinos, pero bueno, nos quedamos con la idea de que no dentro de mucho estará reconstruido.
1: Eso es, y que sirva de homenaje para la catedral.
0: Perfecto. Muy bien, pues nada, nos despedimos en otro de los episodios de Una calle de París, y te dejamos por allí, que sigas haciendo recorridos y enseñando a la gente los diferentes sitios de esta gran ciudad, y volvemos a hablar dentro de poco.
1: Eso es.
0: Muy bien.
1: Por
0: un
1: aquí
0: abrazo.
1: Seguimos.
0: Venga, hasta luego. Gracias.

0: Hola a todos, muy buenas, bienvenidos al programa de podcast de turistear.com. Somos Verónica y Fernando, por si es la primera vez que nos escuchas, y estamos encantados de que nos acompañes un episodio más.
1: Somos los creadores del blog de viajes turistear.com y nos apasiona viajar y contar lo que vemos. Nuestra forma de viajar preferida es por carretera, también hacemos escapadas de fin de semana, viajes más largos a otros continentes y bueno, y también somos aficionados a la fotografía.
0: Vamos, que nos gusta viajar de la manera que sea, nos da igual cómo.
1: Sí, la cosa es viajar. Antes que nada, queremos aprovechar este podcast para agradecer a todos nuestros lectores y oyentes su apoyo. Estamos súper contentos porque el blog va genial y la verdad que el feedback que tenemos de nuestros lectores es súper positivo. Ya son más de 100.000 lectores todos los meses los que nos acompañan en nuestra aventura, así que si todavía no te has pasado por el blog, te esperamos, déjanos tu comentario, que te lo agradeceremos mucho.
0: Por supuesto. Bueno, deciros que nos habíamos tomado un pequeño descanso en la emisión de nuestros podcasts, pero bueno, ya estamos de vuelta con nuevos destinos para contaros.
1: Vais a daros cuenta de que el formato ha cambiado un poco. Los programas ya no van a combinar viajes y música, sino que vamos a hablaros directamente de los destinos. Así lo que nos permite es reducir el tiempo de la duración de los podcasts.
0: Así es, antes los podcasts estaban durando un mínimo de 45 minutos, algunos incluso más, llegábamos hasta una hora, y la verdad que nos hemos propuesto reducir la duración de los podcasts a 25 minutos. Si tienes alguna idea sobre este tema o si tienes alguna proposición, pues siempre estamos interesados en leer o escuchar vuestros comentarios con vuestras opiniones. Déjanos, por favor, un comentario para saber lo que piensas. Y bueno, pues dejamos de extendernos más y vamos a comenzar con el programa de hoy propiamente dicho. Así que, pues, vamos allá.
1: Muy bien. Este programa vamos a hablaros de cómo hacer una ruta de 4 días por la Alsacia, en Francia. Es una región donde los pueblos son como de cuento, súper cuidados, con las casas de entramado de madera y de diferentes colores, que son súper, súper pintorescos.
0: Y os vamos a contar cuáles son las mejores fechas para visitar la Alsacia y cuáles son los lugares que son imprescindibles de visitar.
1: Os contaremos cómo hacer en una ruta de 4 días para ver lo máximo posible y sin agotarse también, y aprovechando el tiempo que podáis para descansar también.
0: Visitaremos las catedrales más importantes, grandes ciudades como Estrasburgo o pequeños pueblecitos de cuento.
1: Aprenderemos sobre viñedos y las bodegas del famoso vino alsaciano, sobre todo el blanco, aunque también tienen algunos tintos.
0: Y conoceremos los castillos más importantes e incluso si nos da tiempo nos adentraremos por la selva negra alemana y cruzaremos el Rin.
1: Bueno, vamos a comenzar hablando de cómo empezar a organizar tu viaje a la Alsacia y de algunos consejos básicos. Aunque las cosas que os vamos a decir ahora parecen obvias, las recomendamos siempre porque son muy importantes y hay que tenerlas en cuenta.
0: Lo primero, reserva con antelación los hoteles. Siempre decimos lo mismo. No solo porque te vas a ahorrar dinero, sino porque además la Alsacia es una zona súper turística y no es fácil de encontrar hotel en las épocas de más afluencia. Nosotros encontramos el alojamiento esta vez a través de una plataforma de alquiler de apartamentos, que también es una solución válida y económica.
1: En cuanto al transporte, tienes diferentes opciones. Nosotros fuimos como parte de un road trip por Francia de 2 semanas, así que llegamos en coche, pero lo normal es ir en avión. Puedes llegar a Estrasburgo y de ahí alquilar un coche. También puedes llegar a Ginebra, que está a 2 horas, y te alquilas luego un coche, o desde París. Pero ir desde París supone casi 40 euros en peajes, más gasolina para 500 kilómetros, y luego la vuelta, claro. El coste aproximado de ir y volver a París son unos 150 euros, así que hay que tenerlo en cuenta a la hora de mirar vuelos.
0: Exacto. Nosotros, en nuestro caso, decidimos tomar como base de operaciones Colmar. Está más o menos en el centro de la Alsacia, un poco al sur, pero está bastante bien ubicado.
1: Nosotros decidimos pasar 4 noches en Colmar, pero la verdad es que al menos podríamos haber pasado una noche en Estrasburgo. El motivo fundamental es que tiene mucho para ver y en un día no te da tiempo a verlo todo. Y la verdad es que nos gustó mucho y nos habría apetecido conocer un poco más la ciudad. Tiene un montón de restaurantes pintorescos y la verdad es que nos apetecía poder disfrutarlo un poco más. Claro, lo hicimos.
0: No vas a probar solo uno de los restaurantes si puedes hacer un poquito más de turismo gastronómico, ¿no?
1: Exacto.
0: Y además, después de cenar, sobre todo si vas a cenar en Estrasburgo y te va a apetecer tomarte un vino, que te va a apetecer, porque además es de típico de allí, luego tener que hacerte 100 kilómetros en coche por la noche, habiendo bebido vino, pues no es la mejor decisión.
1: No. Sí. Bueno, las mejores fechas para ir a la Alsacia son en Semana Santa y en la época de Navidades. Diciembre es un mes también ideal para ir. Te digo estas fechas porque es cuando la decoración predomina en las calles. Nosotros fuimos en Semana Santa y estaba todo súper bonito y muy bien decorado. Además, había muchos huevos de Pascuas y conejos por todos lados.
0: Sí. Además, cuando lees los nombres de los pueblos, te parece más que sea una región alemana que una región francesa. Esto se debe a que la Alsacia fue territorio alemán durante muchos años y llevan 300 años de idas y venidas entre Alemania y Francia. A día de hoy es territorio francés desde la Segunda Guerra Mundial.
1: Así es. Bueno, ten en cuenta otra cosa que hay que tener en cuenta. En Francia son los horarios, que no son los mismos que en España. Los franceses por lo general madrugan bastante y a las 7 de la mañana ya hay supermercados abiertos.
0: Efectivamente, y comen entre las 12 y las 12 y media, como muy muy tarde a la 1. Y esto tenlo en cuenta si quieres comer en un restaurante decente. A ver, los sitios de comida rápida típicos para turistas están abiertos y te van a dar comida todo el día. Pero si de verdad quieres comer en un restaurante o quieres comer de menú, quieres comer medio decente, ten en cuenta los horarios porque vas a encontrar opciones súper interesantes.
1: Sí, los restaurantes también hay que tener en cuenta que casi todos tienen menú. Lo llaman formule. Y verás que normalmente las opciones son primero y segundo o segundo y postre. A veces puedes ver en un menú también que te permite elegir primero, segundo y postre, pero lo que hay que tener en cuenta es que nunca incluyen, o casi nunca, creo que nunca lo he visto, que incluyan la bebida o el café.
0: Eso es. Y aunque verás que los menús no son súper caros, pero sí más caros que en España, pues van a estar rondando normalmente entre los 14 y los 17 euros. Donde se te dispara el coste es en la bebida, sobre todo con el alcohol. Por eso una buena estrategia para ahorrar dinero es pedir agua con la comida, que aquí es súper normal. Y nunca nadie, ningún camarero, nadie te va a mirar mal por pedir agua con la comida. Agua del grifo, ¿eh? La forma de pedirlo es decir que quieres un cagaf do. Si pides eso, pues te van a poner pues eso, una botella de agua del grifo que, con su tapón abierta o una jarra. Si pides una botella, te van a poner una botella de agua cerrada. Te preguntarán si la quieres con gas o sin gas.
1: Exacto. Y ya que estás, esta es una zona muy conocida por sus vinos, al menos tendrás que cenar alguna vez, alguna de las noches en tu viaje a la Alsacia con un vino típico de la región. Te animo a que lo hagas porque están súper, súper ricos.
0: Pues sí. Y bueno, estamos hablando un poco de a ver cómo hacer con el tema de la economía, ahorrar dinero. Bueno, pues para ahorrar dinero, además de hacer caso de los consejos que te acabamos de dar, debes tener en cuenta que si tienes algunas opciones que te permitan ahorrar algo más, ¿no? Y que se te las vamos a contar ahora. Por ejemplo, haz el tour gratuito. Dura unas 2 horas. Y la verdad que viene fenomenal para hacer una primera toma de contacto y para saber qué quieres conocer un poco más en profundidad y qué no.
1: También no te olvides de contratar tu seguro de viajes, hay muchas opciones en el mercado. Si miras en nuestro blog, en nuestro post de 4 días en la Alsacia, te proponemos nuestra mejor opción con un descuento del 5% para nuestros lectores y oyentes.
0: Si vives en Europa, te puedes sacar la tarjeta sanitaria europea, con la que tendrás una cobertura en toda la Unión Europea, y es más que recomendable, sin lugar a dudas.
1: Obvio. Y además, se me olvidaba, ve siempre preparado para el agua y para el frío, aunque vayas en verano. Esta es una región que está cerca de los Alpes y hace frío y llueve bastante, así que conviene ir preparado.
0: Pues sí, efectivamente, así es. Y bueno, pues después de estos consejos vamos a contaros un poco pues qué ver y qué conocer pues en esta zona tan bonita, ¿no? Lo normal es comenzar por Estrasburgo, en realidad pues empezar por donde te dé la gana, pero bueno, como nosotros veníamos desde el norte, porque nosotros al hacer un road trip veníamos desde París, pues decidimos empezar por Estrasburgo.
1: Estrasburgo es la capital de la Alsacia y nos encantó. Es una ciudad grande y donde se encuentra el hemiciclo del Parlamento Europeo. Además, es Patrimonio de la Humanidad por la UNESCO y sede del Tribunal de los Derechos Humanos.
0: Y el primer lugar que uno tiene que visitar es la Plaza de la Catedral y la Catedral de Notre Dame. Es una catedral de estilo gótico impresionante, de las más bonitas que he visto, en mi opinión. Es súper conocida como una de las catedrales góticas más bonitas de Europa y solo tiene una torre. pero es altísima. Es una torre de 142 metros de altura, que de hecho entre los siglos XV y XIX fue considerado como el edificio más alto del mundo moderno. En su interior, lo que más me llamó la atención a mí fue el reloj astronómico, que es una pieza totalmente única, y las vidrieras.
1: Eso es. Y bueno, seguimos el paseo. Cerca de la catedral está la Casa Camersel, que fue la casa de una familia rica de mercaderes durante generaciones. Fue construida en el siglo XVI por un comerciante de quesos. La planta baja llama mucho la atención por las arcadas que tiene, y además que es 100 años más antigua que las plantas superiores, y es aquí donde se situaban los comercios. Ahora hay un restaurante y es posiblemente la casa más vieja de Estrasburgo.
0: Y el río que recorre Estrasburgo se llama Ill. Te recomendamos que te des un paseo por su ribera, porque vas a ver lugares súper pintorescos y también históricos, como el Museo Histórico de la Ciudad de Estrasburgo, o el Museo Alsaciano, o la Iglesia de Santo Tomás.
1: La Petite France es otro de los lugares que no pueden faltar en tu visita a Estrasburgo. Es un barrio muy pintoresco que en otros tiempos fue habitado por pescadores, molineros y curtidores. Las casas tienen vigas de madera vista y están pintadas de diferentes colores. Las casas de los curtidores tienen la diferencia de que el primer y a veces el segundo piso sobresalen por encima de la planta baja. Los tejados son abiertos con galerías debajo de las cuales se cavan las pieles después de haberlas lavado en el canal.
0: Y como te decíamos antes, lo ideal es pasar una noche aquí en Estrasburgo, ya que la ciudad es muy bonita y además también de noche es súper bonita por la iluminación.
1: El segundo día lo puedes dedicar a visitar el castillo Ott, Königsburg, Ribeauvillé, Unaweir, Riekeweer y Kaiserberg.
0: Sí, a ver, vamos a empezar por el castillo, que es el que está más al norte. El castillo de Ott-Königsburg es un símbolo de la región. Tiene una distribución bastante extraña en relación a lo que nosotros estamos acostumbrados con los castillos. Es uno, es uno de los monumentos más visitados de Francia. Y como dato curioso, deciros que su reconstrucción empezó a principios del siglo XX, estaba en estado de semiderruido, y fue promovida por un noble alemán, ya que en aquel momento era territorio alemán, precisamente para celebrar que habían recuperado la Alsacia. No contaba el pobre hombre que iban a perderla al final de la Primera Guerra Mundial para recuperarla a principio de la Segunda y volver a perderla al final de la Segunda Guerra Mundial.
1: Así es, ha estado el pobre en manos de todo el mundo.
0: Sí.
1: Después de visitar el castillo, seguimos camino hacia Ribeauvillé, que es una población típica alsaciana, de esas que parecen de cuento, y que es suficiente solo con pasear por sus calles para disfrutar de la visita. En este tipo de pueblecitos, lo que te recomendamos es que te dejes llevar y te pierdas por sus calles y, por supuesto, que hagas muchas fotos.
0: Sí. Los lugares más destacados para ver en Ribeauvillé son la Casa de los Flautistas, que también se llama Pfefferhus, que es su nombre alemán, y es del siglo XVI. También puedes ver el Hotel de la Ville del siglo XVIII y la Puerta Torre del siglo XIII. Tiene una iglesia gótica y una fuente renacentista. Si quieres también en este pueblo, puedes visitar el castillo de San Ulrich, que fue la residencia de los condes de Ribeaupierre, que es una de las familias más nobles de la Alsacia.
1: Eso es. Y luego, nuestro siguiente punto de ruta es Unaweir. Está súper cerca y es donde nosotros paramos a comprar vinos. El pueblo es pequeñito y se recorre en muy poco tiempo. Tienes que subir hasta la iglesia donde se practica el simultáneo. Es decir, católicos y protestantes en el mismo lugar. Deben haber tenido más de una y dos peleas, ¿no crees?
0: Pues sí, la verdad que no. No sé.
1: No te lo imaginas. No.
0: Nosotros aquí lo que hicimos fue comprarnos una caja de vino de la Alsacia. La verdad que me hubiera gustado guardar el nombre de donde lo hicimos, pero no soy capaz de recordarlo. Aunque lo vas a ver, vas a pasear por el pueblecito y vas a ver que en cada casa hay un cartelito donde te dice que te venden vinos, ¿no? El tipo fue súper atento, puedes comprar por botellas, no es necesario que compres una caja entera, y entonces pues nosotros elegimos las botellas de los tipos de vino los más clásicos. Hay como 6 o 7 tipos de vino, pero los que son los típicos y clásicos de la Alsacia y los más conocidos es el Riesling
1: y el de nombre impronunciable,
0: que es Verburstraminer, ¿no?
1: Y bueno, con el maletero cargado de vinos, nos dirigimos a nuestra siguiente parada, que es Riquewihr.
0: Sí, y Riquewihr se encuentra en el centro de la región vitivinícola de Riesling, o sea, está justo en lo que es la zona de Riesling. Y muy a menudo pues, está lleno de visitantes. En el castillo que tiene, que es del siglo XVI, está el Museo de la Historia de los PTT, que es acerca del servicio postal de la Alsacia de la época, a romana hasta la actualidad, ¿vale? En un extremo de la calle central se encuentra el Dolder, que es la puerta-torre del siglo XIII, que está situada en lo que es la primera muralla, y en su interior podrás visitar un pequeño museo de historia y de arqueología local.
1: Y bueno, la última parada de este día es en Kaiserberg, que es una ciudad fortificada con murallas del siglo XIII y dominada por las ruinas de un castillo cuya torre del homenaje es de planta circular.
0: Sí, te recomiendo que recorras la Rue de Gaulle, que tiene unas casas antiguas de entramados de madera súper curiosas, muy típicas de allí, de la zona. El río Weiss, puedes pasearlo desde el puente fortificado que pasa sobre él del año 1511 y párate en el número 30, en el número 30 de la Rue de Gaulle, y visita la Verrerie d'Art de Kaiserberg, que es algo así como la cristalería de arte de Kaiserberg. Es una antigua cristalería artística donde hoy en día se continúa fabricando según la tradición artesanal. En el número 126 de esta misma calle vas a encontrar la casa natal de Albert Schweitzer, que fue premio Nobel de la Paz.
1: Este día, como puedes ver, es bastante intenso, pero seguro que lo vais a disfrutar un montón. El día siguiente es algo más tranquilo. Solo vamos a visitar tres poblaciones, que es Turheim, Eggesheim y Colmar.
0: Sí, y pues empezamos por Turheim. Turheim también está ubicado en la ruta de los vinos de la Alsacia. Esta localidad ha sido poblada desde la época galorromana, como lo demuestran las monedas, tumbas y cerámicas que se han encontrado en su lugar. Y su momento de mayor esplendor y crecimiento fue en el siglo IX, en torno a la abadía de Münster. En el siglo XIV se convierte en ciudad imperio de la Casa de Austria. Ha sufrido muchos daños por las guerras entre Francia y Alemania, pero nunca ha perdido su elegancia.
1: Eggesheim, que es el segundo pueblo que visitamos este día, es uno de los pueblos más bonitos de la Alsacia, con casas con entramados de madera y uno de los pueblos también, obviamente, de la ruta de vinos de la Alsacia. Está clasificado como uno de los pueblos más bonitos de Francia. Es bastante curiosa la distribución de las calles, que están en círculos concéntricos, así que no tiene pérdida. Entras al pueblo, te indicará que vayas a la izquierda, visita la plaza central con su fuente del siglo XVI, el castillo de los condes de Eggesheim y la capilla de San León IX.
0: Y después de visitar Eggesheim, pues volvemos a Colmar. Y este día pues os recomendamos que hagáis la visita nocturna de Colmar. Es totalmente recomendable porque la iluminación está muy cuidada, con el río, y si te gusta la fotografía nocturna, que a mí me encanta, pues vas a poder hacer unas fotos bien chulas de noche. La verdad es que son dos ciudades diferentes, de noche y de día.
1: Así es. Y bueno, nosotros al día siguiente, el cuarto y último día, se lo dedicamos entero a Colmar. Es una ciudad bastante grande, con calles adoquinadas y edificios medievales y de principios del Renacimiento. Aquí también veremos casas de colores con entramado de madera, la Colegiata de San Martín, una iglesia gótica del siglo XIII, y por supuesto la ciudad forma parte de la Ruta de Vinos de la Alsacia. De aquí salen muchos tours y...
0: Sí, es un centro turístico también
1: importante. Sí, y se importante. Usa... como base de operaciones para hacer la visita.
0: Sí. Y en Colmar, pues una de las calles más interesantes es la Rue des Marchands, o calle de los mercaderes. Te vas a encontrar con casas muy pintorescas, con restaurantes, con un montón de negocios. Una de las casas más características es la Casa Pfister, que es de estilo alsaciano y es del año 1537. Un poquito más adelante está el Museo Bartholdi, y ahí está, bueno, el museo está instalado en la casa natal del escultor August Bartholdi. Y al final de esta misma calle nos vamos a encontrar con otra casa de entramado de madera típica, que es el edificio de la antigua aduana del año 1480.
1: Después de recorrer la calle de los mercaderes, paseamos por la Grand Rue de Colmar, camino de la pequeña Venecia. En esta calle podrás ver la Maison de Sarcade de 1609 o el antiguo hospital. Llegando a la pequeña Venecia, por el puente que pasa sobre el río, verás que es una de las zonas más visitadas porque es súper pintoresca.
0: Sí. Y si quieres más información, que hay mucha más información, te recomiendo que consultes nuestro blog. Es touristear.com, se escribe touristear.com. Y puedes ver ahí nuestro post de 2 días en Colmar y que te vamos a dejar en los comentarios más abajo.
1: Exacto. Bueno, también tienes para visitar un día en Estrasburgo, sí, la ruta exacta que hicimos, porque es mucho más fácil tenerla, leerla e imprimirla que por ahí escuchada, de los 4 días en la Alsacia, y bueno, mucha más información para tu viaje por Francia.
0: Y si ves que tienes tiempo libre, nosotros aprovechamos para cruzar el Rin. Cruzamos el Rin en coche y visitamos la ciudad de Friburgo. Friburgo está un poco al sur de lo que es la Selva Negra alemana, pero está muy cerquita.
1: Suele ser la puerta de entrada.
0: Sí, es la puerta de entrada de la Selva Negra. Y la verdad, pues nada, que estuvo muy bien, pues es otra experiencia. Nos tomamos unas cuantas cervezas alemanas en Alemania, visitamos la catedral. Friburgo es una ciudad bonita.
1: Muy pintoresca.
0: Es muy pintoresca y la verdad que está muy bien. Y ya si quieres dedicar, bueno, pues si te quieres hacer un road trip en condiciones, empezar en Alsacia y recorrerte la Selva Negra, pues fenomenal, más que recomendable. Pero bueno, si aprovechas, es una experiencia.
1: Así es. Y bueno, esto ha sido todo por hoy. No vamos a entrar en la Selva Negra porque eso sería para otro podcast. Y bueno, como habéis visto, el podcast ha sido bastante intenso, muy completo. Hemos podido hablar un poco de los consejos fundamentales para moverte por Francia y por la Alsacia. Y bueno, un poquito también cómo ahorrar dinero en tu viaje.
0: Sí, hemos hablado de los imprescindibles a visitar en esta región, sobre todo de Colmar y Estrasburgo, entre otros.
1: Y hemos visto cuál es la región principal del vino de la Alsacia, sus cepas más importantes. No nos cansaremos de recomendarte que pruebes sus vinos bien fríos.
0: Y, por supuesto, si quieres ampliar más información, pues te recomendamos que accedas a nuestro blog, touristear.com, donde tenemos artículos súper detallados de Estrasburgo, Colmar y la ruta de 4 días por la Alsacia, donde además te recomendamos qué excursiones puedes contratar.
1: Ya sabes que puedes seguirnos en redes sociales, somos @touristear en Facebook, Instagram, Twitter y Pinterest.
0: Y hasta el próximo podcast. Un saludo.
1: Un saludo, hasta la próxima.
0: Chao.
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1: Son las 12 de la noche.

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1: Viajera desde Fitur, la feria de turismo, y con Segitur, turismo e innovación. Aquí estamos en este stand donde nos estamos enterando de muchas cosas a nivel tecnológico, aparte de los habituales stands que hay sobre el turismo en cada provincia, en cada comunidad. Bueno, vamos a hablar a continuación con Antonio Álvarez, responsable de la empresa Food Waste, que yo creo que además temas muy interesantes, no solo de tecnología, sino también de sostenibilidad, de medio ambiente. Antonio, muy buenas.
2: Hola, ¿qué tal? Muy buenos días.
3: Bueno, buenas tardes ya.
1: Encantado de que estés por aquí. Yo veía ahí en el panel que tenéis, tiramos 2.300 toneladas de alimentos. Digo, qué barbaridad, pero es que luego sigo leyendo al día.
2: Exacto.
1: Y en España.
2: Y en España, sí, porque podríamos sacar las cifras a nivel mundial y son escandalosas.
1: ¿Y esto cómo puede ser?
2: Bueno, pues nada, porque al final tenemos una economía basada en el uso de buffet en los hoteles, que está muy bien, que fue una revolución, de hecho es una revolución importante, pero que nos ha llevado también a desechar casi el 20 o el 30% de esa comida que está en los buffets, pues que acabe lamentablemente en las papeleras.
1: Sí, más de una vez cuando voy yo mismo a los hoteles, en el que estoy ahora, por ejemplo, sí. Bueno, es más modesto, pero cuando vas a uno ya más potente,

0: Y luego la otra parte es convertir esa parte orgánica, esa fracción orgánica, en compost, porque es posible convertirla ahora en una materia prima.
1: Vamos por partes. Primero, lo que se tira. Detectáis todo y valoráis. Y le decís al director del hotel, oye, que estás tirando tanto al día, que eso más o menos él lo puede ver, porque ve lo que va a la basura, pero te estás gastando en balde todo esto.
0: Efectivamente.
1: ¿Alguna experiencia tenéis con algún hotel que le habéis dicho, oye, tú estás tirando al día tantos euros?
0: Exacto. Ahora mismo, por ejemplo, nosotros venimos de Canarias, estamos trabajando también con varias cadenas hoteleras en Palma de Mallorca, sobre todo en la parte de las islas, donde están muy sensibilizados con el tema de residuo ese orgánico. Y en principio, sí, con Grupo Fedola, una cadena que además nos ha acogido muy bien. Llevamos 2 años trabajando con ellos a fondo y hemos conseguido reducir el desecho en una fracción importante. Y, por ejemplo, nos hemos dado cuenta de que los ingleses, pues bueno, pues les gusta su comida, pero cuando están de vacaciones, pues no comen tanta back beans, o sea, las judías hervidas. Estábamos tirando una cantidad enorme por las mañanas en ese hotel, y también de huevos revueltos, por ejemplo, que no se consumían, una cantidad importante de carne. Y esto, a simple vista, desde que el sistema lo detectó, han empezado a reducirlo para disminuir esas raciones por las mañanas, en los desayunos, en los almuerzos y las cenas, ¿no?
1: ¿Podríais detectar según qué tipo de cliente le va a ir al hotel en un mes o en dos? Oye, a estos les puede gustar más esto y van a desechar aquello, entonces ahorraros la carne porque son más de pescados, no sé.
0: Correcto. Esos son modelos predictivos, gracias a que la inteligencia artificial nos está permitiendo generar esos modelos predictivos, podemos llegar a indicarle al hotelero, mira, en función del pack, el pack es lo como ellos llaman a las personas que se van a alojar a futuro en el hotel, pues en función del pack, del tipo de pack, de dónde vienen, de la procedencia, que también lo recogemos muy bien en los sistemas de información que se llaman PMS, podemos llegar a predecir, mira, vas a tirar tanto en función del tipo de cliente y en función del modelo predictivo que hemos desarrollado gracias a los datos del histórico, o sea, ese big data del que estábamos hablando antes, que es tremendamente importante, y así predecir a futuro. De esa manera empezamos a meter en los ratios de valoración de producción hotelera valores tan importantes como son los de la sostenibilidad. Es decir, este señor me es muy productivo, este mercado me es muy productivo, pero el impacto de huella ecológica me da muy alto, muy bajo, ¿no? Y así compensamos un poco, sí, efectivamente.
1: ¿Os ha llegado a pasar decirle a algún director de hotel, oye, mira, estás tirando al día todo esto, vale, y que os diga, ya, pero yo quiero tener un escaparate bonito, un buffet espectacular y luego ya sé que voy? ¿Llega a pasar eso?
0: No, la verdad es que ellos son muy conscientes de que realmente necesitan paliar, necesitan cortar de alguna manera esa sangría, porque recordemos que un kilo de carne en realidad es el equivalente a 10.000 litros de agua, entre 10.000 y 15.000 litros de agua, es decir, lo que cuesta alimentar a ese ganado, a ese animal, y también los pastos, con lo cual estamos hablando de un problema que ya no solo es pura y exclusivamente económico, sino también de un impacto medioambiental importante. Entonces, lo que hay que hacer es una labor de comunicación. El hotelero no tiene ningún problema, lo que hay que hacer es comunicarle al cliente por qué se están tomando estas medidas. Y luego hay herramientas también que permiten cuantificar cuántas personas están en el buffet ahora, es decir, por tiempo real, con visión artificial, y darles ciertos mecanismos, cierta información para que ellos sepan si tienen que rellenar o no tienen que rellenar esas bandejas. Entonces, bueno, estamos poniendo a camino ese tipo de tecnología, y en general, la gente lo acoge muy bien porque saben que, pues bueno, pues que el planeta es finito y que no podemos seguir poniendo la basura debajo de la alfombra, porque esa alfombra al final hace bulto y se ve.
1: Sí, quiero creer que hoy en día hay más concienciación, sí, con este tema. Sí, de un tiempo a esta parte se está poniendo de moda, a veces por postureo, lo del cambio climático, la sostenibilidad, pero no, quiero creer que el director va a tirar del carro y que va a reducir mucho la compra de alimentos, porque luego, eso es una cosa, ese alimento que sí va a la basura, que al final va a la basura,
0: correcto,
1: lo cogéis y se recicla, bueno, toda esta economía circular, ¿para hacer exactamente qué?
0: Vale, bueno, pues hemos descubierto que con ese, digamos, eso es la zona de desbarase, una vez se tira ya todo, como ahí no es necesario tampoco clasificar, simplemente tenemos un montón de orgánico, ese orgánico con un maestro compostador, con gente que realmente sabe cómo compostar, se puede aprovechar, ¿vale? Y se puede generar compost de calidad tipo A, que es la calidad que se puede utilizar para luego, evidentemente, utilizarlo en los campos. Y ahí volvemos a dar una vuelta al tema de la economía circular, y ese desperdicio alimentario se convierte en realmente una materia prima. Es decir, es algo realmente tremendamente importante, porque en lugar de convertirse en un problema, es la solución para esos agricultores que finalmente utilizan ese compost para volver otra vez a generar productos que consumimos. Y además aquí incluso ya se implican los hoteles, porque ellos mismos quieren aprovechar ese kilómetro cero, esa economía circular, para que esos productos que se producen vuelvan a las mesas, vuelvan a las cocinas, pues en forma de hortalizas, de frutas, de verduras, que efectivamente luego consuman estos clientes, ¿no? Pero con ese trazado sanitario que estamos hablando y con esa compostación, donde también se aprovecha la poda del propio hotel, la poda de los campos de golf. Ah. Y claro, evidentemente ya utilizamos otros recursos que de otra manera pues son un problema más que una.
1: Qué bueno, fantástico. ¿Tenéis algún modelo, algún ejemplo ahí en Canarias de ese hotel que lo hace todo y que luego sirve para ayudar a los cultivos de X producto?
0: Queda mucho por hacer, hay mucho trabajo ahí, pero sin embargo hay un proyecto que se llama Comunidades Turísticas Circulares, que lo está llevando a cabo Asotel, la Asociación de Hoteleros de la provincia de Santa Cruz de Tenerife, que además el presidente también es el presidente de la CEJAT, Marichal. Y en ese caso están empezando a trabajar el tema de la medición, por supuesto la separación de ese orgánico, de esa fracción orgánica, y lo están llevando a través de una asociación de agricultores que se llama SAJA a esa zona para generar ese compost, y se está vendiendo a los agricultores. Queda mucho por hacer, todavía en algunos casos se está colando algún tipo de material no orgánico que puede estropear ese compost, con lo cual se está generando tecnología para detectar esa fracción, vamos a llamarla no orgánica, ¿no? Lo que sería ese plástico que se puede haber colado en algún cubo, lo que sea. Ahí, se está trabajando, se está concienciando, aquí la comunicación con el personal del hotel es fundamental para explicarles lo que se está haciendo, pero se está consiguiendo resultados. Sí, estamos consiguiendo que algo que se tiraba, que era un problema, que había que quemar o que había que hacer desaparecer, pues se está convirtiendo en materia prima. Eso ya, y luego en Palma de Mallorca también hay que hablar de una cadena también interesante, se llama Garden Hotels, que llevan ya años haciendo este tema, que realmente le han dado una vuelta el tema del compostaje, que ellos mismos están tomando la iniciativa, incluso con las administraciones públicas, y están incluso recogiendo la poda de los ayuntamientos y haciéndose cargo de ella para generar ese compost. O sea que concienciación hay, tecnología hay, empieza a ver como la nuestra, y hay esa voluntad para que todo esto se convierta en una industria sostenible. Entonces, de eso se trata.
1: Pues fantástico, me alegra escuchar esto. Pues muchas gracias, Antonio Álvarez, de Food Waves, y que verdaderamente tengáis mucho éxito.
0: Muchísimas gracias, y ustedes también.
1: Muy bien, pues aquí en Radio Viajera, los podcasts desde Fitur, con Segitur, la Feria de Turismo de Madrid.
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3: Seguimos en la segunda jornada de Fitur, esta vez estamos en el stand de Castellón. Nos hemos venido al este de España a visitar la ciudad de Castellón y estamos con Arantxa Miralles, que es la concejala de turismo de Castellón. Buenas tardes, Arantxa.
4: Hola, buenas tardes.
3: ¿Qué tal? ¿Cómo se está dando Fitur 2024? Imagino que está siendo una edición de récord de personas y que a vosotros también pues os está suponiendo una gran visibilidad, ¿no?
4: Pues sí, la verdad que este año récord de gente, muchísima gente visitando también nuestro stand, interesándose por Castellón, y la verdad que muy contentos con el resultado, con la campaña que hemos traído que se llama Aquí, la vida es así.
3: Ahora nos cuentas más de esa campaña porque queríamos conocerla un poquito más a fondo. ¿Por qué consideras que Fitur es importante venir a este tipo de eventos de profesionales del turismo para dar a conocer pues un destino como es, por ejemplo, Castellón?
4: Yo creo que es un evento importante es un escenario muy importante en España para dar a conocer nuestra ciudad. Nuestra ciudad tenemos pues ahí el hándicap de que es una ciudad poco conocida, o es la hermana pequeña de las tres, de las tres provincias de la Comunidad Valenciana, y tenemos mucho trabajo por hacer, y creo que Fitur es el sitio para promocionar nuestra ciudad y que la gente vea los encantos de nuestra, de Castellón, que mucha gente no nos conoce, y por eso estamos aquí.
3: Ahora sí, entramos un poco más en la campaña que habéis lanzado. Que cuéntanos más detalles sobre ella, que incluye cuáles son las novedades que presenta Castellón para el 2024.
4: Pues nuestra campaña se llama Aquí la vida es así, explicando un poquito cómo sería un día en Castellón. Disfrutar con la gastronomía, una parte muy importante que nosotros queremos potenciar. Luego nuestras playas, que es un paraíso y mucha gente no las conoce. El deporte es algo que nosotros queremos apoyar muchísimo desde nuestra ciudad, porque creemos que puede estacionalizar. Y luego esta familia, que es la que queremos traer a nuestra ciudad y que puedan disfrutar de todos los eventos en los que estamos trabajando para todo el año.
3: Ahora ya sí, entramos en Castellón ciudad y quiero que nos hagas un breve paseo por la ciudad. ¿Qué es lo que no debemos perdernos? Ábrenos un poco el apetito para ir a Castellón en este 2024, con sitios y sobre todo con experiencias.
4: Pues un día en Castellón es levantaros en Castellón y escuchar las olas del mar y disfrutar de un gran paraíso como el que tenemos. No os lo podéis perder para nada. Luego con ese olor azahar de nuestras naranjas y el sabor del carajillo, que es un producto estrella de nuestra ciudad y que mucha gente no conoce. Y por supuesto disfrutar de la pólvora y de la luz de nuestras fiestas, de nuestra gallata, que es lo más importante para nosotros en esa tradición y esa cultura de nuestra ciudad.
3: ¿Cuándo serían las fechas que queréis potenciar o las fechas que recomendáis para visitar Castellón, aparte de, por supuesto, todo el año, pero fechas concretas que consideras de interés para visitar?
4: Pues no se pueden perder del 2 al 9 de marzo las fiestas de la Magdalena, las fiestas fundacionales de nuestra ciudad, para ver la tradición y la realidad de lo que es nuestros inicios como provincia. Y luego no os podéis perder tampoco en verano nuestras playas, porque son espectaculares, y no solo en verano sino todo el año, porque tenemos un clima excelente en nuestra ciudad. Y luego en cualquier momento del año, especialmente en noviembre, que también trabajamos mucho con la gastronomía, con ese mes del arroz que trabajamos tanto y que es el producto estrella de nuestra comunidad, el arroz, y que con esa paella que hacemos y con ese arroz marinero que tanto trabajamos en el Grao de Castellón.
3: Precisamente también quería que nos hicieras una ruta gastronómica. Ya nos has adelantado un par de platos, pero quería que nos adelantaras, bueno, que nos contaras más de la gastronomía de Castellón, porque creo que cada vez más el turista visita con el estómago a los sitios y al final queda una experiencia que transmite, y que el turista se convierte en prescriptor de un municipio precisamente a través de una buena experiencia, entre ellas la gastronómica. ¿Qué recomendaciones gastronómicas nos puedes dar, aparte de las dos de arroz que ya nos has dado? ¿Otras?
4: Pues bueno, no sabéis si se lo sabéis, pero este año nosotros nos presentamos para Capital Gastronómica. No ha podido ser, pero vamos a seguir intentándolo. Pero nosotros, pues ese arroz a banda, en el que presentamos el arroz por una parte y la banda del arroz por otra, que es un pulpo con pescado típico de nuestros mares, y luego la patata, y todo mezclado con aglioli. Está espectacular y hay que venir a probarlo a Castellón. El carajillo, que también os lo he comentado, y luego si nos vamos a más tema pastelería, tenemos productos espectaculares como la pelota de fraile.
3: Pelota de fraile suena... Para mí es desconocido.
4: La pelota de fraile es un producto estrella de Castellón, que es una pelota de como si fuera de pan quemado, no sé si... Y rellena de crema, pero está espectacular. Luego las rosquilletas de Castellón, que es un producto que mucha gente no conoce y están buenísimas. Y luego, pues por supuesto, la coca de naranja, con ese producto nuestro, tan nuestro. Y el chimo. El chimo es un producto que se hace mucho en las fiestas tradicionales de nuestra ciudad, y es un chimo de pan relleno de tomate y luego frito. Está buenísimo. Hay que probarlo.
3: Oye, pues yo creo que con todas estas recomendaciones gastronómicas, las recomendaciones de destino como tal y con la campaña que habéis presentado en Fitur de Un Día por Castellón, que me parece muy interesante. ¿Realmente es Un Día por Castellón o cómo es el eslogan?
4: Aquí la vida es así.
3: Aquí la vida es así, perfecto. Pues nosotros aprovechamos para vivir esa vida y muchas gracias por habernos presentado un poquito de Castellón. Recomendamos pues que conocer más de Castellón ciudad y poder en nuestras redes sociales, en nuestra web, poder encontrar más información sobre Castellón. Y muchas gracias, Arancha, por abrirnos este huequito en Fitur, que estos son momentos complicados, son agendas muy llenas. Muchas gracias por atendernos.
4: Gracias a vosotros y os esperamos en Castellón.

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0: Hace muchos años, un chico genovés de 13 años, hijo de un obrero, marchó solo desde Génova a América, en busca de su madre. Así empieza el cuento de los Apeninos a los Andes, incluido en la novela Corazón, del autor Edmundo de Amicis. Algunos años menos, teníamos muchos seguidores del Viajero Accidental y de Radio Viajera, cuando una serie de dibujos animados llevó a la pantalla dicho cuento, 90 años después de haber sido escrito. Marco, de los Apeninos a los Andes, comenzaba en un puerto italiano, al pie de las montañas, y nos hacía soltar la lágrima al contarnos las aventuras y desventuras del niño protagonista. Ese puerto italiano era Génova, y lo que no sabíamos nosotros en aquel entonces era que se trataba de la capital de una de las regiones más bellas que ha conocido el viajero occidental.
1: Liguria, situada en el noroeste de Italia, es una de las 20 regiones que componen la República Italiana, y su capital y ciudad más poblada es Génova. Esta región limita al oeste con Francia, al norte con Piamonte, al noreste con Emilia-Romagna, al este con Toscana y al sur con el mar de Liguria o Golfo de Génova, es decir, con el mar Mediterráneo. Su litoral se extiende a lo largo de 315 kilómetros.
0: Administrativamente, Liguria está dividida en la ciudad metropolitana de Génova y en las tres provincias de Imperia, La Spezia y Savona. Nuestro periplo, el del viajero occidental, se centró en la provincia de La Spezia y en la ciudad de Génova, y de diversos lugares de este área serán de los que os iremos hablando. Por lo que respecta a la capital, hemos de contaros que Génova se atribuye ser la ciudad que vio nacer a Cristóbal Colón. De Génova se te queda grabada en la mente la maraña de calles estrechas con edificios de hasta 6 plantas, el tamaño de su puerto, las tiendas con solera y los palacios. Está construida en terraza, en la falda de la montaña. Génova es el puerto más importante de Italia y parte de su centro histórico, como es el caso de la Strade Nuove y el sistema de los palacios de Rolli, está declarado Patrimonio Mundial de la Humanidad de la UNESCO. La Serenísima República de Génova fue un estado independiente, creado a principios del siglo XI, y pronto se convirtió en una potencia naval. Como os decíamos hace un momento, esta ciudad proclama al mundo el haber sido la ciudad natal de Cristóforo Colombo, Cristóbal Colón en español. Sin embargo, existe controversia sobre el lugar de nacimiento de este gran navegante. La casa natal, que hoy la ciudad nos muestra, es una reconstrucción de la que fue destruida por los ejércitos franceses. Se encuentra muy próxima a la Porta Soprana o Porta di San Andrea, una de las puertas de acceso a la ciudad amurallada. Genovés o no, Cristóbal Colón nos recibe al salir de la estación de ferrocarril Génova-Piazza Príncipe. Llegar en tren te permite recorrer la ciudad caminando y después asomarte a su puerto. Conviene saber que Génova tiene 2 estaciones de tren, Génova-Piazza Príncipe y Génova-Brignole. La primera te permite conocer la ciudad con un recorrido muy interesante, por ello optamos por esta opción. Al llegar, lo primero que hicimos fue adentrarnos en la vía Balbi. Seguimos por la vía Cairoli y enseguida llegamos a la Trada Nuova, hoy llamada Vía Garibaldi.
1: El trayecto parece un escaparate de palacios, hoy muchos convertidos en museos. Entre ellos destaca el Palazzo Rosso, el Palazzo Bianco y el Palazzo Tursi. Los palacios genoveses reciben el nombre de Rolli. Eran destinados a ser las residencias de gobernantes, príncipes, grandes mercaderes, altos cargos eclesiásticos. Su número supera ampliamente la centena y la UNESCO los ha reconocido como Patrimonio de la Humanidad. La zona histórica está compuesta de estrechas calles y callejuelas, llamadas carugi, que en ocasiones se abren a una plazoleta que ilumina la zona. Las calles se construyeron así por motivos defensivos. Al ser tan estrechas, era fácil colocar en ellas barricadas contra los invasores, generalmente piratas, y poder disparar desde las propias casas. Lo más curioso de ver son los altos edificios, generalmente de 6 pisos, construidos en calles cuya anchura en muchas ocasiones se aproxima a los 2 metros. Es increíble. Entre los edificios, ropa colgada. En los bajos, tiendas de las de toda la vida. Entre los vecinos, saludos. Esta parte de la ciudad nos resultó muy bonita, pero está muy degradada. Necesita una importante intervención económico-social. Las carugi están próximas a la zona monumental, a las grandes avenidas y a 3 plazas que son imprescindibles conocer. Piazza Ferrari, Piazza de Giacomo Matteotti y la Piazza de la Catedral de San Lorenzo. Las 3 plazas cuentan con la ventaja de poder ser vistas una a continuación de la otra, porque son colindantes. En esta zona genovesa existen numerosos locales donde comer pizzas, focachas, piadinas. Comimos en uno de ellos y enfrente había un panadero obrador que durante el tiempo que estuvimos observándolo tuvimos la impresión de que en aquel obrador se cocinaba toda la pasta de Italia. Poco a poco llegamos al puerto, que tiene unas proporciones realmente impresionantes. No en vano es el puerto más importante de Italia. Para volar a esas dimensiones lo mejor es coger un ascensor panorámico ubicado próximo a las galerías Garibaldi. Otra posibilidad es utilizar el funicular para poder ascender hasta lo alto de la colina. Nosotros optamos por este funicular, que es usado por muchos genoveses para llegar a sus casas ubicadas en barrios altos. Es un medio de transporte barato y te permite transportar bicicletas en él. Al llegar subes a una terraza donde contemplas la ciudad a tus pies. Los funiculares y trenes de cremallera son utilizados por los genoveses como el metro en otras ciudades. El puerto Antico cuenta además con un mayor acuario de Europa, con más de 70 piscinas, que sirven de hogar a numerosas especies marinas. Visitad la dársena portuaria, en ella se aprecia la importancia marítima de esta ciudad, mezcla de tradición y modernidad.

0: Los mármoles del Partenón en el Museo Británico, la estela del Código de Hammurabi en el Louvre, el busto de Nefertiti en el Museo Egipcio de Berlín, son piezas imprescindibles para entender la historia de la humanidad y que se custodian en lugares que se encuentran muy alejados de aquellos otros en los que se encontraban originariamente. Alejados en kilómetros, pero también alejados metafóricamente, en relación con las civilizaciones a las que pertenecían y a las culturas que son sus hereditarias. Desde que en el siglo XIX comenzaron a proliferar los museos y a nacer una conciencia de la necesidad de conservar aquellos objetos que podían estar comprometidos por las guerras, por las catástrofes naturales, por los saqueos, nos hemos hecho muchas preguntas. ¿Hasta qué punto es lícito trasladar piezas de la historia para preservarlas? ¿Dónde están los límites del peligro y de la seguridad para esos objetos? ¿A quién pertenece la historia?
1: For scientists, it can be hard to fully grasp how a piece of wood can be a living god.
0: Para los científicos puede ser difícil de entender que un trozo de madera pueda ser un dios viviente o que los huesos puedan estar rodeados de espíritus. ¿Por qué estos pueblos nativos quieren recuperar su patrimonio y retirarlo de los sitios que lo están preservando? ¿Y cómo es posible que los científicos dediquen toda una vida al estudio de indígenas muertos, pero se preocupen tan poco de los vivos?
1: About living ones.
0: Es la forma en la que lo explica Chip Cowell, que es curador del Museo de Ciencia y Naturaleza de Denver y que defiende una tendencia que ya están empezando a aplicar muchos centros museísticos del planeta. Sobre todo porque hacerlo no compromete sus fondos, ya que conservan en sus almacenes mucho más de lo que exponen. It's enough to make me cry. That don't seem like it will make you feel better. The answers could be found. El trabajo de Cowell se centra en esculturas de dioses de pueblos indígenas norteamericanos y como resultado de la devolución de algunas de esas piezas, la relación con los herederos de los pueblos hace que la historia sea más rica, sobre todo porque está viva.
1: We do not get to choose the histories that we inherit. Museum curators today did not pillage ancient
0: graves. No podemos elegir las historias que heredamos. Los curadores de museos ya no saqueamos tumbas antiguas ni sustraemos objetos espirituales, pero podemos asumir la responsabilidad de corregir errores del pasado. Podemos contribuir a devolver la dignidad, la esperanza y la humanidad a los mismos pueblos que alguna vez fueron objeto sin voz de nuestra curiosidad. Y ni siquiera es necesario que comprendamos a fondo las creencias de otros pueblos. Basta con que los respetemos. Los museos son templos del pasado. Ahora deben ser también sitios de una cultura viviente.
1: Museums are temples to things past. Now, they must also become places for living cultures. That don't seem like it will make you feel better. The words
0: are all around, but the words are only sounds. Cada vez son más los curadores y conservadores que adoptan esta nueva filosofía y que están inoculando en los museos de todo el mundo una nueva forma de pensar que tal vez haga que un día volvamos a ver los frisos del Partenón en la Acrópolis, a más de 3.000 kilómetros de la sala que ahora los exhibe en el centro de Londres.

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1: Seguimos a los pies de la Sierra Guadarrama, al lado del Palacio Real, aquí en Naturfil 2024, y estamos ahora con Puri Villarroya. Muy buenas, Puri, bienvenida de nuevo a Radio Viajera.
2: Muchas gracias.
1: Preséntate, Puri, para que te conozcan nuestros oyentes.
2: Pues soy técnico de la Diputación Provincial de Teruel y es mi segundo año en Naturfil.
1: ¿Y qué tal? ¿Qué te parece Naturfil? ¿Cómo la estás viendo en este nuevo formato aquí en la granja?
2: Pues el paraje es igual de espectacular que en Ruesga, que en Cervera de Pisuerga, en Palencia. Y hemos venido un equipo de aragoneses y turolenses a dar a conocer nuestra tierra.
1: A poner Aragón y Teruel donde se merece. Además, en un escaparate perfecto que es la Feria de Ecoturismo, que es un turismo que por el que además vosotros desde Diputación estáis apostando mucho, ¿no?
2: Sí, siempre es uno de nuestros emblemas, la naturaleza, el ecoturismo, la sostenibilidad. Y este año hemos apostado por reforzarlo con la gastronomía, que siempre está bien, siempre va de la mano.
1: Cuéntanos, aquí en Naturfil, para aquel que venga el fin de semana, ¿qué novedades presenta el stand de Teruel?
2: Como Aragón es destino protagonista, este año en Naturfil, junto con los técnicos de gobierno de Aragón, hemos preparado un calendario bastante completito de presentaciones, charlas, ponencias. En concreto, las de Teruel tratan sobre astroturismo en Teruel y sobre nuestros productos gastronómicos diferenciados. Tenemos una provincia tan extensa y con tantos paisajes, tantos climas, tantos paisajes diferentes, que eso propicia que haya mucha variedad de productos de calidad diferenciada, porque tienen denominación de origen, tienen IGP, han conseguido sellos de calidad.
1: Estamos hablando de gastronomía, pero también es muy diversa la naturaleza. En Teruel tenéis todo tipo de orografía, es decir, a nivel de sierra, de llano, de todo. Entonces, eso también lo estáis fomentando, ¿no me decías? A través de una campaña de palabras, ¿no?
2: Sí. Tenemos una campaña muy simpática que hace referencia a los contrastes de la provincia. Paisajes de alta montaña, en torno a los 2.000 metros de altitud, pero también parajes desérticos, que parece que estés en el lejano oeste, suaves colinas llenas de viñedos, como pueda ser el Matarraña, que por eso le llaman la Toscana española, y zonas con una geología espectacular que tradicionalmente han vivido de la minería.
1: No, pero también un turismo industrial, entonces.
2: Turismo industrial, minero. Pero si es que en Teruel tenemos hasta golf. Entonces, volviendo a la campaña, es una campaña de palabras divertidas. Por ejemplo, el frescalor, que nos lleva a pensar en el fresco que hace en invierno. No en vano tenemos las estaciones de esquí de Jabalambre y Valdelinares, pero ese calor del Bajo Aragón en verano que nos invita a zambullirnos en una poza, en un río.
1: En una piscina natural.
2: Exactamente. Y también, pues, el rapilento para conducir despacito por esas carreteras sinuosas, esas curvas cerradas.
1: Y para
2: de
1: moteros
2: montaña.
1: También. Para...
2: Exactamente. La Silent Route, que estamos potenciando entre las comarcas de Andorra, Sierra de Arcos y el Maestrazgo. Y rapilento, porque rapidez en el circuito de Alcañiz. Hace poco hemos tenido MotoGP, el Gran Premio de MotoGP.
1: Precisamente otro turismo, ¿no? También el de cicloturismo, ¿no? Hay un proyecto, creo, que Montañas Vacías también pertenece a la zona de Teruel, ¿verdad?
2: El Camino del Cid, Star Mountain. Ten en cuenta que somos muy pocos habitantes, las carreteras son tranquilas, los caminos están vacíos, no te encuentras con nadie por esas... Ya en kilómetros,
1: bueno,
2: en kilómetros.
1: Bueno. Y a nivel de gastronomía también tenéis un montón de denominaciones de origen, varias denominaciones de origen para, bueno, pues de diferentes productos, ¿no?
2: Sí, por supuesto, el jamón de Teruel, que este año cumple el 40 aniversario de su denominación de origen, la primera de todos los jamones de España, la trufa de Teruel, que en breve Bruselas va a dar luz verde a conseguir la IGP, trufa de Teruel.
1: Qué bueno.
2: Los quesos premiados, vinos, Hay una asociación interesante de vinos del Bajo Aragón. Otra denominación interesante es el aceite de oliva del Bajo Aragón, con su variedad en peltre, se llama esa aceituna. La carne de cerdo blanco, la paleta de Teruel, también tienen sus sellos de calidad. No me quiero olvidar ninguna. El azafrán del Jiloca es una asociación de productores también muy pequeñita, pero que trabajan muy duro, porque es un producto muy difícil de extraer. En temporada tienen que madrugar al alba prácticamente para sacar la flor del azafrán.
1: Comentábamos antes, y mientras te doy tiempo a pensar sobre si se te ha olvidado alguna denominación de origen, precisamente ahora que has hablado del azafrán de Jiloca, que esa también tenéis un turismo de naturaleza espectacular a nivel de beer watching, de sí. Birding, que
2: es
1: hablábamos
2: un,
1: de Jiloca
2: algo que queremos
1: como
2: potenciar.
1: Las urullas, ¿no? De ese...
2: Dentro de los palabras raros simpáticos tenemos el ciencio. Lo acabamos de estrenar, ciencia y ocio. ¿Por qué? Porque queremos potenciar el birding, la observación de aves. No deja de ser ciencia. Uh-huh. Dinópolis, todo el tema de dinosaurios, yacimientos paleontológicos que cada vez nos están sorprendiendo más en la provincia. Y, por supuesto, el astroturismo, con ese observatorio astrofísico de Jabalambre y Galáctica, la versión de ocio de la ciencia que se hace en Jabalambre.
1: Precisamente el año pasado trajisteis a Galáctica aquí al espacio de Naturcil. ¿Habéis visto evolución en este tiempo de Galáctica desde que se estrenó hasta ahora?
2: Galáctica va como un tiro. Estamos muy contentos, estamos teniendo muchas visitas de escolares y cada vez más conocido. Y la gente, el público se va muy contento.
1: Al final eso es prescriptor, ganas un prescriptor para que vaya y lo cuente. Oye, me ha encantado Galáctica el año pasado, la oferta que teníais aquí en Naturcil, que veías una pequeña muestra, ¿no?, de lo que era una auténtica maravilla. Yo estoy deseando ir a conocerlo. Y algún trabajo más, es que imagino que desde Diputación pues estáis organizando miles de proyectos y no podemos dar cabida a todos, pero ¿alguno más que quieras destacar?
2: Sobre todo trabajar de la mano, se trabajan los productos turísticos siempre de la mano de la gastronomía y los productos turolenses, que son muchos y muy especiales. Maridan muy bien, porque los vinos del Bajo Aragón con el jamón, la trufa con el aceite de oliva virgen extra del Bajo Aragón, ese azafrán que lo podemos tomar con arroces, pasta, en chocolate que hemos traído para degustar. Mañana haremos una cata importante.
1: Te iba a pedir que invitaras a los oyentes a venir a Naturcil, y porque había que venir, pero ya veo que lo estás contando tú, que estás diciendo todo lo que tienen que venir mañana a probar todas estas cosas. Sigue.
2: Mañana a las 11:30 en la carpa de gastronomía vamos con todas las IGPs y las denominaciones de origen, las asociaciones de productos de renombre de Teruel.
1: Bueno, estamos ya en la hora de la comida, azafrán, como podéis comprobar, aceite. Estamos ya deseando de que nos cuente Puri. Y bueno, pues me parece que con esto, Puri, muchísimas gracias de nuevo por tu tiempo. Nos has abierto el apetito de Teruel una vez más, y a ver si pues, este año, yo creo que es el año de visitar Teruel.
2: Estáis invitados a Galáctica.
1: Preparándonos para ese eclipse, además, que nos decía ayer Fernando, de técnico de turismo de Aragón, que Aragón será uno de los puntos donde ese eclipse de 2026 va a tener una mayor potencia, o se va a
2: proyectar. Le llaman el eclipse de la España vaciada.
1: Ah, qué bueno.
2: Porque claro, entra por la cordillera Cantábrica, afecta a estas provincias como Teruel,
1: de poca población,
2: y va a ser un evento único en la vida.
1: Pues oye, nos vamos preparando con Galáctica para entrar de lleno y saber cómo observar ese eclipse de 2026. Muchas gracias, Puri.
2: Gracias a vosotros.
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0: Bueno, hoy nos hemos acercado hasta Peñíscola, aunque hemos dejado atrás en casa pues un tiempo terrible con un temporal de nieve a 3 grados. Aquí en Peñíscola pues estamos a 12 grados con un solete estupendo. Pero no hemos venido por el tiempo, sino a encontrarnos con nuestro compañero de ruta, Nico, el fundador de España Discovery. Buenas tardes, Nico.
1: Hola, ¿qué tal? Buenas tardes, encantadísimo.
0: Bueno, ya sabes que hemos venido a preguntarte sobre España Discovery, y la primera pregunta, ¿qué es España Discovery?
1: Bueno, muchísimas gracias por invitarme a conoceros primero. Y vamos directamente al grano. España Discovery es un sistema de visitas a un país, básicamente. La génesis de España Discovery es un poco... nace de un viaje a Francia y recibimos la inspiración de France Passion, que es un sistema consolidado que facilita las visitas a productores agroalimentarios franceses y que también nos facilita a nosotros como usuarios de autocaravana el poder visitarles y disfrutar del mundo rural francés. Pues cuando lo vimos, pues nos dimos cuenta que era una alternativa interesante como para poder desarrollarla en España. Y así fue como en el 2006 comenzamos a hablar con bodegueros valencianos, básicamente, que es donde vivimos, a comentarles un poco, decirles qué tan interesante, si les puede interesar o no, la visita de autocaravanistas y usuarios de furgoneta camper en sus instalaciones, y que les vieran, que les conocieran en su ámbito normal de trabajo, y que pudiéramos al mismo tiempo poder dormir en su bodega. Les pareció la idea genial, y así fue como en el 2007 pues iniciamos la primera guía bodegueros de la zona de Fontanars dels Alforins, que es un poco al sur de Valencia, en dirección a Alicante o en dirección a Castilla-La Mancha, y probablemente, bueno, está en la zona limítrofe de Castilla-La Mancha, Alicante y Valencia. Y así fue como editamos la primera guía. De esa misma manera fuimos creciendo y fuimos abarcando otras comunidades autónomas como Cataluña, Aragón, Galicia, y bueno, ahora ya hemos explorado 10 comunidades autónomas con una cantidad de unos 200 anfitriones, productores agroalimentarios, entre bodegas, algunas granjas y bastantes restaurantes que permiten que podamos aparcar en sus instalaciones y dormir allí. Evidentemente, ellos no nos cobran, pero nosotros agradecemos su atención pues comprando los productos, claro, que ellos ofrecen. Ha ido mutando un poquito porque dependiendo del país, pues España es diferente de Francia, evidentemente. Hay ventajas y desventajas. Entonces ahora lo que estamos intentando hacer es ofrecer al usuario de España Discovery no una membresía o ser parte de algún club, sino que básicamente información. Lo que queremos ahora es vender España, mostrar España, no venderlo, mostrarlo y que realmente se conozca la España no de playa y sol, que también, pero también el mundo interior, que hay muchísimo por ver, hay muchísimo, y vuestra, justamente en vuestra zona, ¿no?, en el País Vasco, hay muchísimas sidrerías que participan dentro de lo que es el sistema España Discovery. Pero el futuro es ofrecer más facilidades. España Discovery se transformará en lo que nosotros llamamos ahora, que es incipiente el concepto, que es áreas. Está en inglés, Motorhomes to Povers in Spain, o sea, paradas para autocaravanas en España, en general. O sea, no solamente queremos parar una noche en una bodega o en una granja, a veces nos apetece dormir también en un área, y por qué no dar esa información también. Entonces tenemos 600 sitios en un mapa aparte, que da la posibilidad también de que no duermas en una bodega o un restaurante siempre. Sino que un día en un restaurante, el día siguiente en una bodega, el día siguiente te vas a un área normal, ya, o sea privada.
0: Tiene una mezcla.
1: Exactamente,
0: un poco de
1: hacerlo
0: cosas
1: mucho más atractivo.
0: Un poco más versátil. Un poco más versátil,
1: exactamente.
0: Sí. O sea, que es un poco, para que nos situemos, un sistema parecido al de France Passion, pero no es igual porque incluye a las áreas también y tiene esa doble opción de poder pernoctar con bodegueros o con hosteleros, pero también te da la opción de ir a un área, ¿no?
1: Correcto. Eso es un poco la idea, de diversificar y cambiar.
0: Bueno. Sí, bueno, en nuestro tercer programa en radio, en los programas de los viajes de Nautilus, hablamos sobre France Passion. Quizás también ya a algunos oyentes les suene un poco sobre qué tipo de sistema de pernocta estamos hablando, para que nos situemos sobre España Discovery. ¿Y qué es lo que aporta este modo de viajar a los autocaravanistas o a los furgoneteros? ¿Qué es lo que nos puede aportar?
1: Hombre, básicamente es la diversidad, es algo diferente. En España no existe o no existía hasta que comenzamos nosotros a desarrollar esta estructura, pues una alternativa así. Probablemente en algunas localidades, en algunas comunidades autónomas, existía algún restaurante, que sé que en Asturias lo hay, ¿no? Alguna churrasquería, alguna asador, ¿no? Que te permiten pernoctar sin ningún tipo de problema, pero nadie lo había transformado en una estructura relativamente sostenible o consistente o que se mantuviera en el tiempo, y nosotros pues lo hicimos.
0: Y cuando acudimos a los hosteleros o a las bodegas en las que se puede pernoctar, me refiero, ¿qué sacamos? ¿En qué nos beneficia o en qué hace eso nuestro viaje más atractivo o más diferente? Para recomendar, para que la gente se anime.
1: Es básicamente riqueza cultural, Oyarza. Es conocer a la gente. Es conocer a la gente realmente cómo vive. Porque al final, Bodegas Comenge, por ejemplo, que está en el corazón de Ribera del Duero, es una bodega súper interesante. Y si tú te pones a hablar con el enólogo, que es un hombre que es un enólogo que ha viajado por todo el mundo haciendo vino en el Nuevo Mundo, por ejemplo, en Argentina, en Chile, ha estado en Australia, ha estado en Nueva Zelanda aprendiendo a hacer vino, y luego vuelve a su tierra y muestra su día a día. O sea, es un tío súper interesante, con una persona que puedes hablar horas, ¿no? Y mejor si abre una botella de vino, porque eso es...
0: ya, estupendísimo. Nosotros la verdad es que tenemos una experiencia personal, a través de España Discovery también, con bodegas nequeas, en las que pernoctamos también en su momento, y bueno, casualidad también, pues nos atendió en las visitas el fundador de las bodegas, y fue una experiencia estupenda porque, bueno, pues conocimos de primera mano la historia de aquella bodega, y es verdad que lo que se transmite, lo que se aprende en esta, o el contacto humano que tienes mediante este tipo de pernoctas, pues no lo tienes de otra manera.
1: Es que es muy interesante. Lo que pasa es que una de las cosas que le da un poco de riqueza, o sea, no quiero hablar de lo global, pero hay una de las cosas que nosotros hemos hecho diferente de los demás sistemas que existen. France Passion utiliza el teléfono para conseguir sus anfitriones o sus stopovers o sus paradas o sus etapas. Lo que hacemos nosotros es viajar. O sea, nosotros cogemos la autocaravana y vamos punto por punto.
0: Eso es lo que yo te quería preguntar ahora. Pues a la hora de buscar establecimientos acogedores, pues bueno, a ver cómo te las ingenias, ¿no? ¿Cuáles son los inconvenientes? ¿Qué te encuentras? Mira, te quería preguntar yo ahora.
1: Es muy curioso porque justamente no quiero hablar... A ver, no puedo hablar mal del mejor sistema del mundo, que es el sistema de France Passion. Al contrario, ellos han sido los fundadores y han encontrado la forma de reunir, ¿no? Pero ellos trabajan por teléfono, que es una forma muchísimo más efectiva, ¿de acuerdo? Por eso es que tienen en su guía 2.800 sitios. Nosotros tenemos 200, pero una forma de trabajar diferente. Bueno, ¿qué me encuentro cuando viajo? Lo que yo hago es puerta fría. Buenas tardes. Viene un tío, llegar en una autocaravana y se aparca en el sitio y les cuenta una historia marciana, ¿no?
0: ¿Qué me viene a vender,
1: exactamente? Pues ahí les cuento que somos 4 millones de usuarios, o 4 millones, al menos 4 millones en toda Europa, y les comento, bueno, pues que hay un montón de gente que pasa la frontera cada año y que quiere también, aparte de sol y playa, de campings y áreas a la orilla del mar, que no está mal, pues que quiere una cosa diferente y que ellos no tienen que hacer absolutamente nada, solamente dejarles aparcar y ganas de vender su vino o mostrar su producto o mostrarle su vida. Entonces, claro, hay gente que rápidamente me dice que no, que es... Yeah.
0: Que quiere intimidad o que no quiere
1: que
0: no, recibir...
1: Que este es mi terreno y que uh-huh. y es muy respetable, ¿no? Uh-huh. Pero hay por muchos supuesto. Otros que te dicen que sí y que les encanta. Mira, en el País Vasco, Sidrerías, por ejemplo, uh-huh. o Llanume.
0: O sea, conocemos muy cerquita de casa. Sí.
1: La Sidrería Ola uh-huh. Hay en Tolosa, hay otra sidrería que ahora mismo...
0: Parasola.
1: Otra. Bueno, está en la montaña, es un sitio precioso, hemos estado allí y es una cosa increíble. Sí. Básicamente el feedback es siempre positivo, siempre te dicen uh-huh. que sí, gente muy... Los gallegos son tremendamente inteligentes también uh-huh. en ese aspecto. Se abren muchísimo. La gente de Ribera Sacra, que quieren uh-huh. que vean cómo ellos cogen la uva en lo que le llaman la viticultura heroica, ¿no? Porque ellos bajan por las laderas del cañón del Sil. Sí. Y ahí con capazo cogen la bajan desde casi el borde del
0: tremendo, sí.
1: Y lo suben y van capazo por capazo. O sea, no hay máquinas, no hay nada. Uh-huh. Y a ellos les gusta mostrar cómo trabajan y están encantados a todos. Además, claro. Es espectacular, claro. Es una cosa increíble. Que luego solo puedes mezclar con algún área que hay también en la misma zona, que no recuerdo exactamente el sitio. Paredes de Sil, creo que es Paredes de Sil, donde hay una área normal donde puedes vaciar y todo. En algunas bodegas también puedes vaciar, ¿eh? Esa es otra cosa. Sí. Y claro, mezclas bodegas con áreas.
0: ¿Y no te vamos a pedir que nos digas quién en concreto, pero hay algún establecimiento o algún bodeguero que te haya dicho?
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0: tenemos con nosotros a Alex Ruiz, una persona usuaria de silla de ruedas, también un viajero empedernido, que bueno, pues nos va a contar un poco su experiencia en Nueva York, cómo se vive la experiencia de viajar a Nueva York con silla de ruedas. Bienvenido a Silleros Viajeros, el programa de viajes accesibles de Radio Viajera. Hola Alex, ¿qué tal?
1: Hola, buenas tardes.
0: Muy buenas tardes. Por empezar un poquito y ponernos en situación, bueno, ¿nos podrías contar o podrías contarnos a los oyentes qué tipo de discapacidad tienes tú?
1: Tengo una discapacidad física, una distrofia muscular desde pequeño y voy en silla de ruedas eléctrica.
0: Uh-huh. Perfecto. Bueno, has viajado a Nueva York, un viaje muy muy interesante que seguro que muchos de nuestros escuchantes o oyentes están deseando oír hablar sobre tu experiencia. Pero si te parece, vamos a empezar por el principio, por el viaje en avión. ¿Cuántas horas viene a durar un viaje hasta Nueva York?
1: Dura unas 8 horas y media más o menos de ida y un poquito menos de vuelta.
0: Uh-huh, perfecto. Y bueno, ¿qué problemas nos podemos encontrar en el caso de un viaje tan largo? A mí se me ocurre, por ejemplo, que, bueno, no es que se me ocurra a mí, es que es una de las preguntas que nos suelen lanzar, ¿no? Nuestros seguidores en el blog nos suelen enviar correos preguntando, oye, ¿cómo podemos hacer para el tema del baño en viajes largos en avión? ¿Hay baños adaptados en viajes así cuando se cruza el charco? ¿Hay algún tipo de silla dentro del avión en estos viajes largos o no? ¿Qué nos puedes contar al respecto, Alex?
1: Bueno, el viaje en avión a Nueva York y para cualquier viaje que haces en avión en silla de ruedas no hay ninguna facilidad para el tema del baño. El baño que hay en el avión es inaccesible, aunque hay un letrerito que sale de la silla de ruedas, no sirve para nada, no puedes ir. Entonces, para viajes que no son tan largos no hay problema porque son 2 o 3 horas y puedes ir antes de entrar y ya está. No tiene por qué hacer falta de usar el... de ir al baño, pero para un viaje

0: perfecto, ¿no? Lo ideal sería poder pasar al baño, ¿verdad? Pero bueno, sí que es importante saber cómo otros usuarios, bueno, pues solucionan este problema o se enfrenten con estas situaciones, ¿no? Para, bueno, pues para dar kits o claves para otras personas que puedan vivir esa misma situación. Otra pregunta que suele ser bastante habitual, porque tú eres usuario de silla de ruedas eléctrica, ¿verdad?
1: Sí.
0: Vale, otra pregunta que suele ser bastante habitual es ¿qué pasa con la silla de ruedas eléctrica? Porque, por ejemplo, las sillas manuales en muchas ocasiones sí que pueden llegar hasta la misma puerta del avión, y ya la puerta del avión se transfiere a la silla transfer y ya después te acceden, y desde la misma puerta del avión ves cómo bajan tu silla a la bodega. En el caso de las sillas de ruedas eléctricas, ¿existe esta posibilidad también o por obligación hay que facturarla igual que una maleta?
1: Hay que facturarla en el momento de que tú estás en facturación y te ponen la pegatina en la maleta y la pierdes de vista, te ponen también una pegatina en tu silla de ruedas, pero puedes pedir, que yo siempre lo he hecho y no hay ningún problema, que estar en tu propia silla hasta la puerta del avión, ¿vale? Así que asegurarte, es muy importante, asegurarte de que pongan la pegatina para que cuando cojan tu silla la lleven a la bodega, pero puedes pedir eso, asistencia, incluso de que si necesitas que te acompañen, te pueden acompañar hasta la puerta del avión, si no, vas tú solo, sin problemas, pero puedes ir con tu silla hasta la misma puerta del avión. Una vez allí, te cambiará una silla mucho más estrecha, porque si no, la puerta del avión no entra. Uh-huh. Ya las personas de la asistencia se llevan esta silla y la llevan a bodega.
0: Pero entonces esta opción yo creo que es mucho más tranquilizante, ¿no?, para todos.
1: Sí.
0: O sea, el hecho de decir, sé que hasta la puerta del avión he tenido mi silla y prácticamente desde ahí la bajan a bodega. Que es, puede ocurrir algo, pero siempre es un poco más complicado, ¿no?, que facturarla desde el inicio.
1: Es más tranquilo y más cómodo, porque claro, si no, la silla que te sientan para hacerte la transferencia dentro del avión,
0: claro,
1: es incomodísima.
0: Claro.
1: En algunos casos me he encontrado de que yo necesito cabezal, porque no aguanto la cabeza, y en algunos aeropuertos, no el de Barcelona, en mi caso está muy bien, pero los que están en el extranjero hay algunos que, bueno, que no tienen cabezal y es más incómodo.
0: Perfecto. Bueno, pues esto yo creo que nos va a ayudar a muchos, porque siempre surge esta duda, ¿no?, de que qué pasa con mis sillas, si puedo llegar hasta allí o no. Otra cosita, ¿al avión tú sueles subir con cojín o con alguna ayuda técnica o no? No lo sé.
1: No necesito ni cojines ni nada. A ver, no es muy cómodo el asiento del avión, pero para viajes de 2 o 3 horas que hemos hecho, que son la mayoría, aguanto. Puedo aguantar bien, aunque pues ya digo, no es cómodo. Y para el viaje a Nueva York cogimos business precisamente por eso, porque es un poquito más cómodo el asiento e incluso se puede reclinar totalmente como si fuera una cama, queda
0: fenomenal,
1: estirado, entonces vas mucho más cómodo.
0: Claro, puedes ir haciendo cambios posturales, efectivamente.
1: Sí.
0: Muy bien, muy bien. Bueno, pues nada, ya sabemos cómo has llegado hasta allí con el avión y ahora ya nos metemos en materia. Nueva York, ¿en qué época del año viajaste? ¿Cuándo fuiste allí?
1: Fuimos en agosto, más que nada porque era la única opción para ir, porque tanto mi pareja como yo trabajábamos y el único momento que teníamos libre era el mes de agosto.
0: ¿Y qué tal? ¿Qué nos puedes contar? Bueno, te iba a preguntar si viajaste solo o en grupo. Me comentas que viajaste con tu pareja. ¿Viajasteis los dos solos?
1: Sí, los dos solos, sí.
0: ¿Y qué tal? ¿Qué tal la experiencia? ¿Qué nos puedes contar sobre el destino? ¿Qué lugares no nos podemos perder si vamos a Nueva York?
1: Bueno, para decir que Nueva York es mi destino favorito. Era el sueño que tenía desde pequeño, que por fin lo pude conseguir. Y es que todo lo que puedo contar de Nueva York es de 10. O sea, de hecho, ojalá estuviera más cerca para repetirlo. Es bonito todo. Nosotros fuimos 10 días, incluso se nos hizo corto. Lo bonito de Nueva York es pasear, perderse, ver, mirar hacia arriba sobre todo, porque todo es muy alto. Y bueno, aprovechar los días que se va a tope, no parar.
0: ¿Y es oro todo lo que relucen? Porque dicen que Estados Unidos en general el nivel de accesibilidad es muy, muy bueno y que en general la gente usuaria de silla de ruedas allí se siente muy cómoda. ¿Qué nos puedes contar? ¿Es cierto o es una leyenda urbana?
1: Sí, la verdad es que está bastante bien adaptado todo. A ver, el metro, por ejemplo, que es comodísimo para moverte en una ciudad tan grande como ella, no todo el metro es adaptado. Por ejemplo, yo vivo en Barcelona. De todos los sitios que yo he viajado, de fuera de Cataluña, de fuera de España, Barcelona es el más adaptado. Nueva York no le llega tanto, hay muchas estaciones no adaptadas. Eso es un problema, porque incluso

0: nos hemos encontrado cuando bajábamos en alguna estación de allí, el que estaba adaptada, el ascensor no funcionaba, eso sí que es un problema. Entonces teníamos que volver a coger otra vez el metro y bajarnos en la siguiente adaptada para ver si el ascensor funcionaba. Eso sí que nos hemos encontrado que estaba un poco más dejado. Pero establecimientos estaban muy bien adaptados, la gran mayoría. Las calles muy bien, con sus rebajes en los pasos de cebra. La verdad es que muy bien.
1: O sea, es un destino recomendable, por lo que digo, ¿no?
0: Sí, se puede viajar sin problemas en silla de ruedas.
1: De todo lo que viste en Nueva York, ¿qué es lo que más te ha gustado? Vale, nos dices que Nueva York en general te ha encantado, lo estamos viendo, pero ¿habría algo en concreto que merecería la pena destacar? Algo que dices, mira, es que si vuelvo a Nueva York, sí o sí tengo que ir a tal sitio porque me encantó. O no hay nada especialmente, te gustó tanto que no hay nada que merezca la pena reseñar.
0: Me costaría decidirme solo por una cosa, podría decir varias. Por ejemplo, lo que tengo un gran recuerdo es Times Square, porque fue lo primero que vi de Nueva York, porque cogimos el hotel muy céntrico, que estaba apenas 5 o 10 minutos a pie. Y claro, eso es muy bonito, es una plaza muy famosa. También es un sitio muy especial subir al Empire, por la altura, porque claro, es el piso 86 y es espectacular, tanto las vistas desde el Empire como Rockefeller, que yo recomendaría más el Rockefeller, aunque no sube tanto, pero claro, desde el Rockefeller puedes ver el Empire. Entonces es más bonito.
1: Muy bien.
0: Hasta algo de la libertad, es que son muchas cosas.
1: O sea, que es una ciudad que sí o sí hay que visitar al menos una vez en la vida, ¿no?
0: Sí, mínimo una vez.
1: Oye, y hablando del hotel, ¿qué tal el nivel de accesibilidad del hotel? ¿Cumplía tus expectativas? ¿Tenía alguna carencia? ¿Qué nos puedes decir al respecto?
0: Bueno, el hotel estaba bastante bien, estaba muy bien situado, como he dicho. La accesibilidad era bastante buena, lo que pasa que, claro, con la experiencia que vamos teniendo ya de los últimos viajes, pues vas teniendo en cuenta más cosas. Nosotros, por ejemplo, una cosa que nunca nos habíamos planteado era fijarnos en el suelo, si tenía moqueta o no tenía moqueta, porque nosotros usamos una grúa para moverme pues de la silla a la cama, a la ducha, etcétera. Entonces nos dimos cuenta que ese hándicap nos encontramos al llegar a la habitación de que teníamos moqueta. Entonces, claro, las ruedas de la grúa cuesta girar con una moqueta. Eso ya, a partir de ahí, ya es otra cosa que tenemos en cuenta a la hora de reservar.
1: Importante, claro.
0: Sí. Luego, por ejemplo, en Nueva York sí que tenía un poco de problema para la ducha, porque era un banco de ducha y estaba un poquito arrinconado y era complicado entrar con la grúa. A veces te encuentras cosas de estas. La gran mayoría de veces está bien, pero son tantas cosas a veces que hay que tener en cuenta. Pero yo lo que hago es, bueno, es, evidentemente todo lo... Ya conocéis a Travel Experience, nosotros nos organizan siempre los viajes con ellos y la verdad es que es ir mirando hoteles, pedir fotos y bueno, cuando vemos uno que vemos que está bien, pues para adelante.
1: Ya se ajusta a vuestras necesidades. Oye, sí. El tema de la grúa que comentas, ¿cómo solucionasteis el problema? ¿Te la llevas de casa, la alquilas allí? ¿Cómo solucionáis este tema?
0: Bueno, cuando viajamos tiene que ser alquilada, sí, sí.
1: Claro,
0: sí,
1: porque en plan irnos de casa como el caracol, ¿no? Complicado. Ya nos tenemos que llevar bastantes cosas encima, como va a llevarnos también la grúa, que no la metemos en el bolsillo.
0: La grúa solo la podemos llevar plegada en el coche si hacemos alguna ruta por aquí cerca de... por la zona de Cataluña, pero si vamos más lejos ya, si cogemos avión o tren, pues se alquila la grúa y ya está.
1: Muy bien. Oye, Alex, ¿y tú cuántos años llevas en silla de ruedas?
0: Pues empecé en silla manual, empecé a los 15 años, yo tengo ahora 31, y en eléctrica, pues si empecé con la manual a los 15, pues un año después, más o menos, a los 16.
1: O sea, más o menos unos 15 años de sillero, sí. Y bueno, pues en 15 años te ha dado tiempo de ver cosas, de tener experiencias positivas y negativas, pero en general veo que eres un chico que te mueves muchísimo, que haces un montón de viajes, por lo tanto entiendo que bueno, que se puede viajar, ¿no? Que es un poco lo que nosotros intentamos transmitir a través del blog y a través de este programa, ¿no? Incentivar a la gente a que vean que efectivamente con distintos tipos de discapacidad, si te gusta viajar, se puede, nos vamos a encontrar con probablemente con alguna situación un poco conflictiva o algún problemilla, pero lo podemos ir solventando sobre la marcha. No sé, ¿cuál es tu experiencia? ¿Animas a la gente a que salga de casa? ¿Sí? ¿No? ¿Qué nos cuentas?
0: Sí, que no se queden en casa, que salgan, que hay sitios muy chulos por ahí. Yo soy usuario de viajes bastante activo los últimos, podría decir, 5 años. Antes viajaba, pero no era tan a menudo. Ahora, una o dos veces al año salimos, siempre al extranjero, vemos diferentes países, culturas y animar a la gente a que viaje, porque sí que es verdad que siempre te encuentras alguna cosilla, que no está del todo adaptado, pero bueno, todo tiene solución, se arregla y ya está, pero que está muy bien, que hay mucha conciencia afuera y que te pone facilidades si las pides y ningún problema, que se puede ir.
1: Pues oye, muchísimas gracias por compartir tu experiencia con nosotros, Alex. Ha sido muy gratificante y bueno, pues nada, lo dicho, chicos y chicas, ya veis cómo, bueno, pues el salir está en nuestra mente, en nuestra cabeza, en tener ganas y bueno, pues en ponernos a ello. Alex, muchísimas gracias por contarnos tu experiencia y oye, aquí tienes tu casa para cuando quieras contarnos cualquier otro viaje.
0: Vale, un placer.
1: Lo mismo.

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1: Es la 1 de la madrugada y 18 minutos.

0: Hola a todos. Hoy ponemos el foco en un nombre que resuena muchísimo, Waterloo.
1: Mm.
0: Pero no es solo esa expresión de derrota total, ¿eh? Es un lugar real, un pueblo, de hecho, muy cerquita de Bruselas.
1: Exacto.
0: Y fue el escenario de una batalla que, bueno, cambió Europa para siempre.
1: Efectivamente.
0: Queremos explorar hoy qué pasó realmente aquel 18 de junio de 1815, sacar a la luz algunas curiosidades, algunas historias que igual no son tan conocidas.
1: Ajá.
0: Y ver también qué nos ofrece Waterloo hoy si decidimos visitarlo, basándonos en lo que hemos podido investigar.
1: Pues sí, porque Waterloo es el cierre de un capítulo enorme, el de Napoleón.
0: Claro.
1: Pero también es el inicio de otra cosa, un mito histórico potentísimo y, bueno, un nuevo orden en Europa. Fue, vamos, el fin de una era.
0: Hablemos un poco de la batalla en sí. Fue el choque final, ¿no? Napoleón contra la Séptima Coalición.
1: Eso es.
0: Esa gran alianza de países europeos con Wellington y el prusiano Blücher al mando en el campo de batalla.
1: Mm.
0: Las cifras que se manejan son brutales. Casi 200.000 hombres de 7 países distintos.
1: Una barbaridad.
0: Y en unas 9 horas, terribles, ¿eh? Se calcula que hubo decenas de miles de bajas. Una auténtica carnicería que puso fin a, ¿cuántos? 23 años de guerras casi continuas.
1: Un coste humano terrible, sí.
0: Y estratégicamente, pues fue un choque muy directo. Hay análisis que apuntan a, bueno, posibles errores de Napoleón.
1: Sí.
0: Quizás subestimó a Wellington o falló en algún momento clave tácticamente.
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3: That's the remarkable thing about a snake is they're cold-blooded, for one, which means they get their heat from the environment around them.
4: Jack Harrell es herpetólogo, se dedica al estudio de los reptiles y está hablando de cómo afecta a las serpientes el hecho de ser animales de sangre fría. Por ejemplo, en que no tienen que mantenerse calientes permanentemente como los mamíferos, y eso hace que a algunas les baste con alimentarse un par de veces al año si no hay comida disponible. Pero para otras cosas, las serpientes, o al menos algunas de ellas, no tienen la sangre fría, precisamente, sino más bien bastante caliente. El sexo también les hace no comer e incluso morir. Tras 8 meses de hibernación en madrigueras subterráneas, las culebras rayadas de Norteamérica, por ejemplo, emergen en masa en primavera formando grandes aglomeraciones para reproducirse durante entre 3 y 4 semanas. En ese periodo se suceden las orgías en las que miles de machos buscan desesperadamente aparearse con una hembra. La competencia es tan intensa que durante esas semanas los machos no comen, aprovechan todo su tiempo para procrear y se pelean por las hembras que no dedican más de 3 días a la reproducción. Científicos de la Universidad de Sydney han demostrado que los machos son incapaces de mantener una buena condición corporal y que envejecen más rápido que las hembras. Gastan toda su energía en el apareamiento en lugar de protegerse contra el daño genético y celular asociado al envejecimiento. Por el contrario, las hembras priorizan la condición corporal y son capaces de reparar el daño celular, lo que conlleva vidas más largas y mayores oportunidades en el futuro para reproducirse. Spend the night together. Now hold on for me. Las hembras permanecen en los lugares de apareamiento entre 1 y 3 días y además son capaces de conservar el esperma durante más de un año antes de utilizarlo para preservar sus huevos. Los machos, en cambio, llegan a permanecer hasta 3 semanas en el lugar en el que se produce la reproducción multitudinaria.

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Muy buenas noches, amigos, y bienvenidos una semana más a Historias de la Historia aquí en la sintonía de Viva. Suena tópico decirlo, pero guerras ha habido siempre y normalmente, sobre todo a raíz del siglo XIX, tras la maquinaria aplastante de soldados y de material bélico, están los cronistas que la cuentan. Nuestro relato de esta noche habla de eso, de un cronista cuya vida estuvo ligada a la guerra por cuanto la retrató en muchas maneras y en muchos frentes. Esta noche, en Historias de la Historia, os traemos la vida de Robert Capa. Se llamó Endre Erno Friedman. Nació en Budapest, Hungría, el 22 de octubre de 1913, en el seno de una acomodada familia judía. Su madre era diseñadora de modas y su padre un influyente intelectual. La crisis económica de 1929 motivó que el taller textil de su madre hubiese de cerrar, encontrándose la familia en una posición comprometida a nivel económico. En esos días, Endre conoció a un personaje que marcará su vida en muchos aspectos: Eva Besnio. Apasionada como era de la fotografía, gustaba de ir con su cámara Kodak y poco a poco fue haciendo crecer en nuestro personaje el gusto por esta disciplina artística. Ya hacia los 17 años y esperando terminar su vida escolar, Endre conoce a otra de esas personas que moldearían su vida. Uno de esos buenos amigos que daban buenos consejos, que influyó dándole también apoyo económico oportuno, conexiones apropiadas, sugerencias artísticas y concepciones acerca de la vida ciertamente peculiares. Este ilustre personaje se llamaba Lajos Kazak, quien con tendencias socialistas se decidió a ayudar a cualquier artista con corrientes constructivistas. Dio a conocer la fotografía como un objeto social que mostraba las injusticias del sistema capitalista y presentando trabajos en sus seminarios como los de Jacob Riis y Lewis Hine. En 1929, la situación política iba de mal en peor con la imposición de un gobierno fascista en Hungría, lo que obligó al joven Endre a salir del país junto a la gran masa de jóvenes que se sentían presionados por la falta de un gobierno democrático y garantías económicas, todo hay que decirlo. En su caso, nuestro personaje sale del país apenas un año después de instaurado el régimen fascista. En 1930, cuando es capturado y herido por la policía mientras participaba en una protesta contra el régimen, parte hacia Berlín al día siguiente. Tras su paso por Alemania, viaja a París, donde conoce al fotógrafo David Seymour, quien le consigue un trabajo como reportero gráfico en la revista Regards para cubrir las movilizaciones del Frente Popular. En uno de sus trabajos con la revista logró mezclarse con unos obreros que estaban escuchando y viendo un discurso de León Trotsky en Copenhague. Él fue el único fotógrafo de la revista que había conseguido retratar al exiliado ruso y las fotos se hicieron famosas por retratar el intenso carisma de Trotsky. Entre 1932 y 1936, tratando de escapar del nazismo, Endre Friedman, establecido en Francia, conoce a la fotógrafa alemana Gerda Taro, que acabaría siendo su compañera sentimental y profesional. Los dos moldean un nombre artístico que pasará a la historia: Robert Capa.

La situación económica, sobre todo, motivó que la pareja se inventara ese nombre y además una vida. Robert Capa era un estadounidense triunfador y emprendedor. Además, entre los dos, entre Endre y Gerda, se repartieron perfectamente los papeles. Él era el que supuestamente revelaba las fotos de Robert, que en realidad eran sus propias fotos, y Gerda se encargaba del envío de las instantáneas. En el verano de 1936 estalla la Guerra Civil Española y allá que se fueron los dos, implicados en retratar los diferentes escenarios bélicos. Su visión del Frente Republicano se extendió durante toda la contienda. Sin duda ninguna, la foto que les hizo pasar a la historia fue la de la muerte de un miliciano, tomada en Espejo, en la provincia de Córdoba, el 5 de septiembre de 1936. Mucho se ha dicho y mucho se ha escrito acerca de esa icónica instantánea. Incluso se le dio nombre al soldado. Un historiador afirmó que se trataba de Federico Borrell García, aunque no son pocas las fuentes que han desmentido esta opinión. Por decirse, se ha llegado a decir que no fue Endre el autor de la instantánea, sino su pareja. En la madrugada del 25 de julio de 1937, apenas 6 días antes de cumplir 27 años, perdía la vida Gerda Taro. La alemana se encontraba cubriendo un repliegue de tropas republicanas españolas. Ya presta para marcharse de allí, se subió a un coche que formaba parte de un convoy. Pero en ese instante, la aviación del bando sublevado realizaba unas maniobras intimidatorias a baja altura que produjeron un movimiento desordenado de la milicia. Gerda cayó al suelo con tan mala fortuna que fue atropellada por un tanque. Desde Brunete fue trasladada de urgencia al Hospital Inglés del Coloso del Escorial, donde falleció debido a la gravedad de las heridas sufridas. El cuerpo de la reportera fue trasladado a Francia, donde recibió todos los honores republicanos. Su cuerpo está enterrado en el cementerio parisino de Père Lachaise. Acabada la Guerra Civil Española, en 1939 estalla la Segunda Guerra Mundial. Y allá que fue Endre a cubrir los principales episodios de la contienda. Estuvo en la primera oleada del desembarco de Normandía en Omaha Beach el 6 de junio de 1944, la más castigada. Tomó 134 fotos del desembarco, pero solo sobrevivieron al desembarco 11, que han sido bautizadas como las 11 magníficas. Son imágenes de soldados en la playa, en las barcazas. Las instantáneas se consideran su obra maestra como cronista de guerra por fotógrafos del mundo entero. Acabada la guerra, se retiró a vivir a París y en el año 1947 creó la agencia Magnum con algunos de los más reputados fotógrafos del siglo XX. Grandes artistas y escritores posaron frente a su cámara, como Picasso, Hemingway o John Steinbeck. Hoy por hoy, Magnum tiene oficinas en Nueva York, Londres, París y Tokio. En 1954, la editorial Mainichi Press le invitó a viajar a Japón para participar en el lanzamiento de una nueva revista ilustrada, pero finalmente se suspendió el viaje a finales de abril. Howard Soshurek, el fotógrafo de Life, que cubría desde hacía varios meses la guerra de Indochina, tuvo que regresar a Estados Unidos y el editor de la revista convenció a Robert para que le reemplazara en el frente. Ahora ya, Endre sí se había convertido en Robert Capa, de hecho todo el mundo ya le llamaba así.
en la madrugada del 25 de mayo, mientras acompañaba a una expedición del ejército francés junto con dos corresponsales más por una espesa y peligrosa zona boscosa bajo fuego en jeep, Robert Capa decidió bajarse y adelantarse a pie para fotografiar el avance. Entonces, el pelotón escuchó una explosión. Había pisado inadvertidamente una mina que le voló la pierna y le produjo una grave herida en el pecho. Fue llevado en ambulancia, pero murió camino al hospital, siendo el primer corresponsal estadounidense muerto en esta guerra y terminando así una azarosa vida profesional.

Fue enterrado en los Estados Unidos, en el cementerio de Amokwalk, en el estado de Nueva York. Pero de todos modos, en la localidad francesa de Vallée, la primera liberada por los aliados tras el desembarco de Normandía, hay una lápida que recuerda su memoria y su aportación a la fotografía documental.

Robert Capa. Esta es la historia del gran reportero, o mejor dicho, tendríamos que decir de la dupla de reporteros que cambió la forma de que la gente viese las guerras a muchos kilómetros de donde se estaban librando. Esperamos que hayáis encontrado interesante el relato de esta noche. 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Gracias por vuestra compañía. Nos vemos la próxima semana. Muy buenas noches y buena suerte.

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4: Volvemos a Cantabria. Vamos en concreto a la capital, a Santander, porque hoy toca hablar de Santander la Marinera.
5: Sí, Luz. Hoy tenemos de invitado al escritor Javier Tazón Ruescas. Con Javier vamos a hablar de su libro Santander la Marinera, y en especial de la capital cántabra, y de un hecho histórico que cambió la fisonomía de la ciudad. El 15 de febrero de 1941, alimentado por un fuerte viento sur, un enorme incendio destruyó 120.000 metros cuadrados de Santander. 10.000 personas se quedaron sin hogar. La principal zona comercial de entonces desapareció pasto de las llamas. Los cambios urbanísticos posteriores conformaron la ciudad que ahora conocemos. Javier narra esto de forma novelada en su libro, y con él lo revivimos en esta charla en la librería La Vorágine, en Santander.

0: todo muy relacionado con un hecho histórico que quizás se conoce fuera de Cantabria, por antes se conoce poco, que es el incendio de 1941, ¿no? Que cambia la ciudad radicalmente, ¿no? Si nos puedes comentar sobre eso, porque probablemente la gente que ahora viene a Santander a conocerla probablemente no entiende cómo cambió el incendio, la fisonomía de Santander.
1: El incendio de Santander de 1941 cambió la fisonomía por completo, porque se cargó la historia. Fue una operación quirúrgica. Alguno pensó que fue de mano divina, porque se quemó todo el Santander antiguo, pero no murió nadie de Santander, sí murió uno, murió un pobre desgraciado, un bombero de Palencia, ¿no? Pero no murió nadie de aquí. Entonces se decía en aquella, esto es una obra de cirugía divina, claro, claro. Pero es que, si te fijas, lo que se quemó fue todo lo que existía en el tiempo moderno de lo que fue el interior de la muralla medieval de Santander. Ahora estoy escribiendo otra novela en la que hablo también del incendio y hablo de la muralla, y realmente me quedo sorprendido, porque es que fue absolutamente todo, como si todavía existiera la muralla, como si la muralla hubiera sido un muro de contención. Ajá. Nos hemos quedado sin historia, sin historia. Y entonces Santander se reconstruye a partir del incendio con dos alternativas diferentes, con dos sensibilidades urbanísticas. Una sensibilidad era la de reconstruir Santander tal cual. No habría sido lo mismo, pero habría sido algo razonable, comprensible. Se habría salvado parte de la historia. Se habría salvado el palacio de Torre Ciudad, se habría salvado el palacio, la capilla de los Escalantes, se habría salvado el palacio de la Inquisición, en fin, se habría salvado. Pero había otra alternativa, que es la que triunfa, y es la urbanística pura y dura, de ganar rendimiento y aprovechar para hacer una ciudad mastodóntica que sirva como punto de referencia de la capacidad de reconstrucción del régimen en aquella época. Se opta por esto, y esta opción supuso una transformación física de los elementos geográficos de la ciudad. Se derriba el cierre de Somorrostro y se crean y se trazan nuevos viales anchísimos, con una serie de alturas, con excavaciones profundas. Y claro, cuando excavas, ¿qué consigues? Volumetría por bajo. Y las alturas eran cuatro, pero claro, por una serie de artes que yo estudié muy a fondo, se consiguen retranqueos en alturas por arriba. Por lo tanto, un edificio que podía tener cuatro alturas consigue dos por abajo y cuatro por arriba. Oiga, que estamos duplicando el volumen. Bueno, esto fue lo que se consiguió y esta fue la opción.
0: Porque para la gente ahora que visita Santander, por centrarlo un poco, ese cambio de fisonomía, por ejemplo, el paseo de Pereda aparece por el hecho del incendio, o es más la zona hacia donde están la plaza de las estaciones y...
1: La persona que visita Santander tiene que situarse en la plaza Porticada. Y en el ayuntamiento. Todo el espacio comprendido entre la plaza Porticada y el ayuntamiento se quemó. Y el espacio comprendido entre la catedral y el muelle, donde está el centro Botín, donde está el Machichaco, hasta lo que es el Instituto Santa Clara, también se quemó. El incendio de Santander se llamó el Andaluz, porque comenzó en la calle Sevilla. Empezó en la calle Cádiz y terminó en la calle Sevilla. Entonces, justamente en esta línea, en esta cruz, es donde justamente radicaba el Santander antiguo dentro de la muralla. Porque el Paseo Pereda y todas las calles posteriores, que son unas calles paralelas, unas calles racionales, con unas alturas limitadas, esa es la zona del ensanche que se produce en el siglo XIX y, bueno, tiene un esquema totalmente diferente. Pero eso no se quemó, por fortuna no se quemó, por fortuna no se quemó.
0: Ya, toda la parte antigua era la que estaba alrededor de la catedral, etc.
1: Y sobre todo hay dos Santander. La Santander marinera, de ahí el nombre de la novela, que te la puedes encontrar en algún barrio. Esto te lo encuentras en el barrio pesquero, esto te lo encuentras en Cueto. En el barrio pesquero tenemos el habla cantarina más bella que existe, porque el pejín, el pejino que se habla en Laredo, que se habla en Santander, en Santoña, es una forma dialectal sumamente atractiva. Bueno, pues el pejín puro se encuentra en el barrio pesquero y también se encuentra en Cueto, es decir, en la zona donde fueron desplazados los proletarios que vivían hacinados en el centro de Santander.
0: Que es, aunque vemos que una parte de esa visión fatalista la compartes con Indy, pero ¿qué es lo que más te gusta de Santander entonces? ¿Qué es lo que más te gusta?
1: Hay que pensar del Santander pasado y del Santander presente. A mí me gusta el personaje santanderino. Ajá. El personaje santanderino es zumbón, serio como una patata, pero con un sentido del humor profundo. Es un personaje que cae de pie siempre, con mucho gracejo, aunque podamos parecer serios. Y creo que el valor humano que tiene, el valor que tiene Santander es el valor precisamente humano. Este valor se lo ha dado la marinería, se lo ha dado el pesquero y se lo ha dado también otro elemento que se ha perdido en Santander, que es la mar. No la mar desde el punto de vista del pesquero. Todos los que vivíamos en el centro de Santander, incluso los pijillos, solíamos trabajar en la mar, solíamos ir a descargar a Canfrisa para ganarnos cuatro perras, o quien tenía oportunidad se embarcaba para sacarse cuatro perras, o incluso para vivir. Siempre te decían tus padres: hijo, siempre estará la mar. Estudia, estudia, pero siempre estará la mar. Esto desapareció también. Esto desapareció, ¿no? Y en general yo creo que es el santanderino el personaje realmente rompedor, y es lo que me gusta de Santander, es lo que me gusta de él. Pero no te lo encuentras en el centro.
0: En el barrio pesquero.
1: En el barrio pesquero te encuentras muchísimo, pero hay muchas más.

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La mayoría de las especies de mamíferos generan expresiones faciales, pero muchas se han considerado simples respuestas automatizadas de un determinado estado emocional y no un modo de comunicación. En primates no humanos, se demostró que ante la presencia de una audiencia, los mamíferos usan los gestos para que sean vistos por otros.

0: Ahora, un equipo de investigación de la Universidad de Portsmouth en el Reino Unido ha querido comprobar si este intento de relacionarse se produce también en otros animales que no sean primates, y ha elegido a los perros domésticos por su larga historia de convivencia junto al ser humano.
1: So what we normally do is we give the dog some problems to solve and their solution to the problem will.
0: Lo que hacemos habitualmente es poner a los perros un problema que tienen que resolver y la forma de resolverlo es la que nos dirá algo sobre su proceso de pensamiento. Los perros son interesantes porque llevan mucho tiempo viviendo con nosotros. Llevamos más de 30.000 años domesticando perros y una de las ideas en las que trabajamos defiende que probablemente, por el hecho de adaptarse al medio ambiente humano, han desarrollado habilidades cognitivas especiales. Así lo cuenta Julian Kaminski, que trabaja para la Universidad de Portsmouth y es especialista en psicología comparada. Ha encabezado un proyecto para constatar científicamente algo que ya podíamos imaginar, que los perros también generan expresiones faciales, como levantar las cejas, porque son sensibles a la atención prestada por parte del ser humano. Para llegar a estas conclusiones, los investigadores han realizado una serie de experimentos con 24 perros domésticos de diferentes géneros, razas y edades, utilizando como único estímulo la comida. Los animales se enfrentaron a cuatro situaciones distintas en las que una misma persona miraba a cada uno de ellos de frente con o sin comida, o se ponía de espaldas a los perros con o sin alimento. Los perros produjeron significativamente más movimientos faciales cuando el ser humano se mostró frente a ellos que cuando estaba de espaldas, con lo que llegaron a una conclusión. Los perros interpretan para su audiencia, se comunican con gestos.

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1: Son las 2 de la madrugada.